0: y busque usted dónde está ocurriendo eso en la legislatura. O sea, tan temprano como la semana pasada pasó con la vista de esencia, nadie fue a la vista, por las razones que sean. Pero son las pequeñas cosas que creo que la columna, que va por la dirección correcta, hoy el Partido Popular Democrático tiene que comenzar a tomar los pasos de manera acelerada para ocupar esos espacios, proponer ideas, cuando se les pregunten sobre las cosas, asumir posturas, buenas o malas, las que sean, sobre los temas, y abordar y proponer, inclusive si, llegar hasta el punto de utilizar su escaño legislativo para radicar proyectos, aunque no se discutan, pero que tenga la posibilidad de que este programa o otros espacios puedan discutir, pues, qué propone la representante Suani Vargas sobre la reforma contributiva. Pues a mí me gustaría escuchar cuál es la propuesta del Partido Popular Democrático sobre su visión contributiva. No me tienes que dar el plan completo, pero me gustaría escuchar eso.
1: ¿Verdad? Creo que también por ahí va, porque también pasa que la gente empieza a radicar cosas locas, left and right, y después pues no responde a una política pública que se pensó, ¿verdad?, de el Partido Popular Democrático. Lo hemos visto con diferentes proyectos que votan unos por un lado y otros por el otro. Así que sí, yo creo que este ejercicio de escuchar a los populares y hablar de la filosofía, pues también va a redundar en hablar de la política pública que el Partido Popular quiere presentarle al electorado. Mi recomendación, ¿verdad? Y esto usualmente la gente que trabaja en campañas lo dice, tienen que correr asustados. Y sí he visto, no necesariamente de funcionarios electos, yo creo que el presidente es una persona bien disciplinada, bien organizada, evidentemente sabe correr, ¿verdad? Sabe ser candidato. Pero mucha gente que dice, ah, bendito, que esto ya Pablo José ganó. Pues mira, o sea, falta tiempo, la política es el arte de lo posible, ¿verdad? Puede
0: Claro.
1: pasar cualquier cosa, o sea, que el trabajo tanto de los candidatos como de la gente que está, ¿verdad?, alrededor de los populares, mira, vaya, participe de la asamblea, dé su opinión, discutan estos temas, no den por sentado que ya se ganó. En un caso muy penoso, David Bernier, mucha gente decía, cuando ganó Ricky Rosselló la primaria, ¡bah! Ahora ganamos más. ¿Y qué pasó? ¿Verdad? O sea, el trabajo se tiene que hacer. Y yo creo que Pablo José está bien encaminado, pero pues a todos los niveles, pues el trabajo se tiene que seguir haciendo.
0: Y creo que no debe esperar porque Pablito como presidente diga, tienes que meterte en estos temas. O sea, yo creo que es un dado, por ejemplo. Si tú fuiste electo para ser legislador o senador, tu trabajo es legislar. Tu trabajo, ¿y cómo se manifiesta ese trabajo? Pues tu trabajo no es ir al guitarreño, ni estar bien disponible para ir a los programas.
1: Bueno, yo creo
0: Ese
1: que debes poder ir.
0: es parte del
1: Es
0: trabajo, pero
1: parte.
0: no puede convertirse en todo el trabajo. O sea, tiene que convertirse en complemento a tu trabajo legislativo. Tiene que
1: Y en un
0: convertirse
1: vehículo para comunicar
0: para
1: lo que estás
0: comunicar lo que estás
1: haciendo
0: haciendo,
1: como legislador
0: como
1: o
0: legislador,
1: legisladora.
0: y qué cosas, y tu voz se hace sentir. Y si usted tiene una pregunta, tomaste el turno en el floor, te grabaste, sacaste un clip, lo publicaste, aquello, lo otro. Pues yo puedo señalar, por ejemplo, cosas que la senadora Álvarez está haciendo que no necesariamente yo digo, bueno, pero ¿por qué la está haciendo? Pero a la misma vez, tengo que reconocerle que se está atreviendo
1: Sí, ella está
0: a opinar.
1: pensando fuera de la caja. Ella está haciendo cosas.
0: No, no, y se está atreviendo a, por ejemplo, cuando el calentón, cogieron el calentón de no ir a la vista de esencia en el Senado, ella, nadie se lo pidió, ella decidió hacer una publicación y abordar el tema a su manera, desde su perspectiva. No es que me convenciera la justificación que dio, pero por lo menos escuchamos de alguien, de la delegación, asumir y entrar al calentón y coger los golpes. E inclusive proponer y decir, mira, yo no fui porque no podía participar aquello otro y explicar un poco el proceso, pero a la misma vez dice, pero he radicado proyectos, he participado de estas resoluciones sobre el tema, he propuesto estas cosas. Pues yo no sabía que ella había hecho eso. Pues ella aprovechó la coyuntura de una crítica contra la delegación para insertarse en la conversación. Pues ¿dónde está José Luis Dalmau con esos temas? ¿Dónde está el propio portavoz que, aunque ha asumido sí el rol de ciertas cosas, pero hay otras cosas que no se escucha la delegación? ¿Dónde está Josia? Por ejemplo, pues, asumiendo.
1: Bueno, los senadores populares, si tienen
0: Lo que te quiero decir es.
1: información que enviarle a Jonathan, con
0: Pero,
1: mucho gusto la recibo.
0: y tiene que, o sea, y tiene que ir más allá. O sea, si algo le reconozco a Álvarez, si algo le reconozco a Suani Vargas, si algo le reconozco al representante Torres también, Ramón Torres, es que, y a Connie Varela, por ejemplo, también, es que te radican los proyectos. Te piden entrevista o reaccionar, lo que sea, pero hay un proyecto radicado, o están participando en una vista, o están haciendo cosas. Y eso es lo que me parece que le está faltando, esa consistencia y esa disciplina de, y no tener miedo, porque los veo muy temor, como que con mucho temor de entrar a las discusiones y de discutir o debatir o proponer cosas de lo que ellos piensan que pueden ser una cosa, de lo que ellos piensan que cómo se debe resolver el problema. No es que nadie le está pidiendo una varita mágica para resolver todos los asuntos, pero no puede ser el silencio. La alternativa no
1: Y
0: puede
1: yo
0: ser
1: creo,
0: el
1: volviendo al
0: silencio.
1: tema de que todo el mundo, ¿verdad?, tiene que trabajar para, de cara a esa elección del 2028, yo creo que los votantes, los que se consideran o nos consideramos populares, también tienen que hacer ese ejercicio. Y hay legisladores buenos y hay legisladores malos. Y el proceso de primarias es el proceso en el cual uno como votante puede informarse sobre el trabajo de las personas que están corriendo en esa papeleta y decidir y votar. Pues quien yo quiero que esté ahí, porque el día de la elección usted vota por un senador y por un representante, pero en el día de la primaria usted tiene la posibilidad de votar por múltiples, ¿verdad? Que son los que llegan a la papeleta final y que el Partido Popular pueda presentarle la mejor carta al pueblo de Puerto Rico para que puedan elegir. Y pues sí, o sea, usted como votante también tiene que hacer un due diligence.
0: Para esas bases se tienen que sentar desde ahora. No pueden esperar, que es la misma crítica que se le está haciendo a la alianza y o a lo que vaya a salir de ahí. No se puede esperar al año antes de la elección.
1: No, pero el Partido Popular está haciendo conferencias de prensa
0: Sí.
1: continuamente, ¿verdad? Presentando propuestas. El tema de San Juan estuvieron muy activos, tanto el delegado presidencial, el secretario general,
0: La legisladora
1: la
0: municipal.
1: legisladora municipal, la portavoz del PPD en la legislatura municipal. Así que yo creo que hay cosas pasando. Igual hay cosas que pueden pasar y que no necesariamente van a recibir mucha atracción, ¿verdad? Quizás cosas que están pasando fuera de San Juan, cosas que no son necesariamente en el ámbito legislativo. Así que, sin duda, yo creo que este proceso está abriendo la puerta a unas conversaciones importantes dentro del Partido Popular y que, ¿verdad?, a partir de esa asamblea van a rendir fruto.
0: Claro. Y el otro tema que creo que es lo que lo y me parece que esto es un llamado para todos los partidos de cara al 28. Hay unos temas que los algoritmos y las guerras culturales han encajonado como de izquierda y derecha, ¿verdad? Y si tú piensas que se debe proteger el ambiente y preservar el agua, pues eres culto. Y si tú piensas que deben construirse y tumbar todos los árboles y sin mitigar y todo ese tipo de cosas y sin conservar, pues eres de derecha. Y aunque detrás de esas ideas y de esas propuestas sí hay ideología y sí hay pensamientos de esa índole, la realidad es que el tema del agua, que lo hablamos ayer, el tema del manejo de nuestros recursos hídricos y de la disponibilidad de agua potable en Puerto Rico, trasciende más allá de lo que usted pueda pensar, de que si el matojo debe estar allí o el babero debe estar allí o no, o de la disponibilidad de recursos de agua potable, porque la gente necesita bañarse, comer y beber agua para poder vivir. Eso no debe ser un tema de el resolver el tema del agua, no debe ser un tema. Si se trata de izquierda o derecha, si usted es guogo o no, si se pinta el pelo azul o los sobacos pelos. O sea, no tiene que ser, o sea, no se debe reducir a eso. Y me parece que los partidos, como han caído presos de las guerras culturales, de los algoritmos de las redes sociales y de los likes y del engagement y todas esas vainas, no han sabido trascender esa discusión y caen presos de esos temas y en vez de estar proponiendo y lo que hacen es que se retraen y tienen miedo de entrar a la discusión, pues no hacen nada. Entonces, pues, al final del día hay que trascender. Y ese, yo creo que ese debe ser el llamado. Son las 9:11, vamos a cambiar un poco de tema. Ya está con nosotros la colega periodista, compañera, y también escritora, Ana Teresa Toro. Buenos
1: Buenos
0: días.
1: días,
0: Buenos
1: gracias
0: días.
1: por el espacio y qué alegría verles.
0: Sí, igual,
1: Igualmente.
0: igual. Sé que tiene una nueva iniciativa, un nuevo producto de tu creación, que es literaria, que es bastante prolífica, que leemos las columnas y todo ese tipo de cosas. Háblanos un poco de este proyecto y de esta nueva vuelta tan íntima que has querido contarnos a través de este libro.
1: Me llama la atención el uso de la palabra producto,
0: Sí.
1: porque si bien lo es, sigue siendo el libro para mí la cosa, el objeto más extraordinario que hemos podido inventar, nos permite meternos en la mente del otro, nos permite vivir un montón de vidas. Entonces, sí es un producto, pero me gusta pensarlo como un objeto, una cosa, que para mí ha sido muy liberadora y ha sido maravilloso poder convertir en un objeto, en una cosa que es un producto, como dices, que llega a distintas personas y meter aquí dentro en esta cosa una experiencia personal y realmente íntima. Esta es la historia, se llama Secuestro Pulmonar, es un libro acerca del cuerpo. Casi como una autobiografía sobre el cuerpo, porque muchas veces pensamos que el dolor físico extremo es una cosa individual y lo que quiero plantear es que el dolor físico es también una cosa colectiva que tiene que ver con los modos en los que tomamos decisiones como país respecto a nuestra salud, respecto a nuestras interacciones sociales y bueno, y respecto al cuerpo colectivo que somos, que está hecho de muchos cuerpos. Este libro, ¿verdad?, recoge un proceso que comenzó hace muchos años en tu cuerpo. Pero el proceso de sentarte a escribir esto, ¿cuándo comenzó? ¿Cómo fue ese proceso tan íntimo?
2: Terrible. Pero bueno, como dices, sí, el diagnóstico, un secuestro pulmonar es una malformación genética en el pulmón que, en resumidas cuentas, te hace más propensa a pulmonías. No es la malformación congénita más rara del mundo, pero tampoco es particularmente común. Y bueno, ese diagnóstico fue en el año 2008, lo recibo en Madrid, en el Hospital Gregorio Marañón, cuando estaba estudiando allá, en gran medida por el acceso
0: A la
1: a la
0: medicina,
1: salud pública.
0: claro.
1: Aquí tuve un montón de pulmonías previas, pero nunca se llegó a hacer el tipo de estudio que
0: Se
1: permite.
0: te trataban, ¿verdad? Pero
1: Exacto, no se
0: no se
1: descubría
0: descubría,
1: la
0: claro.
1: raíz, pues porque poder obtener ese estudio hubiese conllevado solicitudes al plan
0: Claro.
1: médico, la carta de autorización, la cosa, y ningún médico en ese momento estimó que eso era necesario. Bueno, luego de eso, la crisis mayor fue en el año 2023, cuando sí, pues ya la pulmonía había básicamente destrozado dos terceras partes del pulmón izquierdo y el camino era retirarlo completamente con una cirugía mayor, una lobectomía y toracotomía, como un corazón abierto por la espalda. Y básicamente esa experiencia se queda dormida en su proceso de manejarla, de procesarla, de sanar. Y ya el año pasado, como en agosto, tuve un acercamiento de la editorial Planeta bajo el sello Seitz Barral. Ya yo tenía varios proyectos. Uno siempre está escribiendo algo
0: Claro,
1: y tiene algo ahí como latiendo. Y cuando me siento a hablar con el editor, el señor Cristóbal Pera, que fue muy generoso en las conversaciones y en los intercambios, él me dijo: quiero que apuestes a esto, se ve que es lo más difícil. Y en efecto fue lo más difícil, ni despedí el año. Esa noche me acosté a dormir, no quería saber de nada. Y el 1 de enero de este año entregué el primer manuscrito, lo trabajamos unos meses y ya está aquí para que le sea útil a la gente. Lo más que uno quiere es servir. Y del servicio emana mucha felicidad y tranquilidad. Y yo quiero que la gente encuentre en este libro palabras para nombrar sus experiencias de dolor y también de dolor físico.
0: Claro, y has mencionado el tema del dolor, y el dolor se manifiesta de muchas maneras. Obviamente tú tuviste una intervención quirúrgica y una afección y todo eso, pero ¿cómo, digamos, tú quieres que la gente reciba esta experiencia que tú vas a narrar aquí para, digamos, entender su propio dolor, cualquiera que sea, más allá del dolor físico? ¿Cómo se puede las personas transformar o más bien transformar ese dolor en otra cosa o manejarlo, de acuerdo, a través de esta de las letras que tiene este libro?
1: Pues te agradezco tu pregunta porque
2: Yo creo que dentro del discurso contemporáneo en torno al dolor hay una gran tentación de cogernos pena, tocarnos el violín. Y yo no quería que este libro fuera el libro de una víctima de nada. Ay, pobrecita yo, que me ha pasado esto. A todos nos duele algo en algún momento. No hay cosa más propia de la condición humana que atravesar el dolor. Las gradaciones, pues la verdad en el fondo lo que importa es que sea tuyo y que lo estés sintiendo tú y tu cuerpo. Y sí he querido con este libro apostar a que dentro del dolor hay una decisión en torno a la dignidad a través de la cual vamos a trascender ese dolor, que también que no debemos un poco entretenernos demasiado en ese dolor. Esto me lo dijo alguien que quiero mucho, que su madre en su lecho de muerte le dijo, mira, me van a extrañar, van a sufrir como es normal, pero por favor no se entretengan en el dolor. Y creo que este libro, que tiene obviamente todos los elementos autobiográficos del mundo, no es una autobiografía, es una memoria biográfica de autobiográfica de un momento en particular, porque también el dolor termina siendo, dependiendo cómo te relaciones con él, un capítulo flaco o grueso en la novela de tu vida. Entonces, esa cuestión de anclarnos en el dolor como aquello que nos define y a través de lo cual marcamos el resto de nuestro camino, creo que tiene que ver con los contextos sociales y las coyunturas sociales que nos permiten trascender o no ese dolor, pero también tiene que ver con esa decisión respecto a cómo te vas a relacionar con tu dolor, quién es tu dolor en tu vida y qué espacio tú le vas a dar en tu cuerpo y por ende en tu mente.
1: Además del dolor propio, ¿verdad? Y te sigo en redes sociales y eres una persona bien familiar. ¿Este libro lo recomiendas también para que otros entiendan el dolor de uno?
2: Pues mira, yo creo que vivimos en un momento en el que pareciera que nos exhibimos mucho y que compartimos mucho nuestra intimidad porque en las redes sociales mostramos nuestro desayuno o hay gente que muestra su rutina de lavarse los dientes, que no sé por qué
0: No
2: eso
0: sé por qué eso está trending
2: porque,
0: ahora, está bien, pero sí,
2: pero está
0: lo he
2: ahí.
0: visto.
2: No, nos enteramos de cómo todo el mundo se lava los dientes o mucha gente. Y creo que tenemos una falsa imagen de lo que es la intimidad. Creo que compartimos muchos elementos de nuestra intimidad cotidiana, pero mostramos muy poco de lo que es nuestra intimidad como seres humanos, de nuestra humanidad. Y sí quiero con este libro compartir aquellos elementos que para mí son verdaderamente íntimos, que son aquellos que tienden un puente entre un corazón y el otro, entre un dolor y el otro, y entre una alegría y la otra. Sí hay momentos aquí en este libro que me pregunté mucho, ¿debería contar esto? Cosas que me pueden dar vergüenza, decisiones que tomé hace 15 o 20 años que hoy absolutamente no las tomaría. Pero yo creo que eso es intimidad también. Intimidad es tú contar ese proceso en el que tu mente va transformándose y moviéndose de un punto al otro. A veces morimos en la coherencia y creo que la coherencia es importante, pero uno también tiene que ser capaz de llevarse la contraria a uno mismo. Hay una frase en el libro que me la dijo otro. El libro está lleno de frases que me dijeron amigos. Yo creo que siempre termina siendo un gran himno a la amistad. Pero un amigo me dice, es que uno nunca es igual a uno mismo. Y digo, caramba, es cierto. O sea, sí, sí debemos ser coherentes con nuestros principios, pero también darnos la oportunidad de ver cómo esos principios van evolucionando
0: Claro,
2: a lo largo de la vida.
0: definitivamente, cómo se puede conseguir el libro, dónde está disponible y cómo las personas pueden apoyar tu trabajo.
2: Pues muchas gracias. El libro está disponible en las librerías puertorriqueñas, por aquí en Casa Norberto, en Laberinto, en Libro 787 lo pueden ordenar, también en Bookmark y en el resto de librerías que tenemos por ahí ha estado disponible. También lo pueden conseguir a través del internet, a través de la página de Planeta US. Y quiero destacar la portada preciosa que tiene este libro, obra de una artista puertorriqueña, Sofía Sáez Matos.
0: Sí,
1: Acá.
0: así, sí, ahí.
2: Tiene una portada lindísima que ilustra un pulmón florecido, es la mejor forma de describirlo. Y esta gran artista puertorriqueña, Sofía Sáez Matos, y su esposo Valerio me ayudaron desde Italia a crear esta imagen. Ella conceptualizó, él hizo el
0: Ay,
2: trazo
0: bonito.
2: y y es hermoso y me enorgullece mucho que estemos dos mujeres puertorriqueñas detrás de este objeto que quiero tanto.
0: Gracias, Ana.
1: Secuestro pulmonar en todas las librerías locales y a través de internet en Planeta US. Sí.
0: Así que gracias, Ana, por haber estado con nosotros. Ya más adelante estaremos retomando esta conversación y que nos cuente la experiencia de que la gente se vaya contactando o escribiendo, ¿no? Narrando un poco de cuando vayan leyendo el libro. Solo 1:21, vamos a hacer la pausa.

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3: Son las 9:25 de la mañana, amigo. Gracias por continuar con nosotros aquí en esta sesión de Puestos para la Mañana. Vamos a conectar con el surderío de Puerto Rico, y con los líderes portavoces de los amigos del culto XYZ. No, usted no. No, Esteban no. Esteban, usted es un tipo religioso. Esteban Gómez Geo está con nosotros aquí en la línea telefónica de los amigos del plan de contingencia. Buenos días, Esteban.
4: Buenos días, Lebrón. Saludos a todos y todas los que nos están escuchando. Oye, y felicidades a Herrero, que está de paternidad. Caramba, qué bonito.
3: Mira, obviamente vamos a hablar de censo, pero vamos a hablar de censo ahora mismo. Pero ayer, no sé si tuvieron la oportunidad de escuchar a el chau chau del Senado Ángel Toledo.
4: Patético.
3: El senador Ángel Toledo, que de paso es abogado. Sí. Y fue de las cosas más... y mira que he usado cosas tropicales en turnos del Senado en el pasado, pero fue de las cosas más deshonestas intelectualmente que yo he escuchado en mucho tiempo en el Senado de Puerto Rico, particularmente porque, ¿verdad? Esencialmente su discurso se redujo a que una religión existe si se inscribe o no en el Departamento de Estado como una entidad, una entidad sin fines de lucro o una LLC, como sea, y que aún inscribiéndose, como es el caso de esta organización que está circulando por ahí el certificado de incorporación, aún así el Estado debe hacer un discernimiento o básicamente una censura o una elección, un análisis de que en efecto ese culto o esa religión existe o no.
4: Para mí está bien gracioso.

0: gracioso esas declaraciones de Ángel Toledo, porque justo acabábamos de escuchar que hay agencias del gobierno que se supone que supervisen ciertos procesos, si hacen daño o no a los recursos naturales, y estas mismas agencias nos dijeron los otros días que no, que ellos no se inmiscuían, que ellos veían que estuviera todo bien con los permisos y ya, y no hacían estudios. Ahora este tipo quiere hacer un departamento de estudios teológicos y teocráticos en el Senado de Puerto Rico y hacer una comisión que examine si tu religiosidad o religión es legítima o no. Entonces esto responde, claro, esto es cantar a las gradas y apelar a un sector religioso recalcitrante que por un lado dice apoyarse en la libertad de religión para decir cuán bueno es el status quo y el gobierno tal y como funciona en Puerto Rico y las bondades del sistema americano de gobierno, y a la misma vez quieren comportarse como pichones de dictadores ante cualquier otro tipo de expresión religiosa. Y aquí no debemos olvidar algo, este Satanic Panic no comenzó con la cuestión de los satanistas que querían hacer una vaina en el Capitolio, que esto, vamos a hablar de eso ya mismo, ¿verdad? De que cada cierto tiempo hay grupos, ciertos grupos religiosos, sean serios o no sean serios, eso no soy yo para determinarlo, que quieren poner a prueba el sistema para ver en realidad cuánta libertad religiosa en el gobierno.
1: Ahí surge el espagueti,
0: ahí surge la iniciativa de querer poner una estatua de Baphomet en una oficina de gobierno, porque si ponían los de los 10 mandamientos de tal o cual religión, pues que debería haber libertad para poner de las otras, y así se pone el sistema a prueba, ¿verdad? Sea o no sea serio, eso yo no soy quien para determinarlo, y un senador no es quien para determinarlo. Yo creo que no se debe gastar recursos del Estado para ver si tú eres legit o no, para entonces quitarte los supuestos privilegios que se te dan. Yo, a mi juicio, debe eliminarse de los privilegios aquí a todo el mundo. Esto no supone que existan privilegios, pero eso es otro tema. Háblame de los privilegios entonces del edificio enorme del Church of Scientology, porque nadie habla de eso. Anyway, me estoy desviando. Aquí, hace más o menos 2 meses, se anunció una actividad en Carolina de religiones afrocaribeñas. No recuerdo si era Yoruba, pues de verdad yo desconozco la terminología. No estoy muy...
1: Sí, no, era algo relacionado a la santería o Yoruba, sí. Una de esas religiones.
0: Sí, a religiones afrocaribeñas. Entonces, sí, sí. Nosotros los puertorriqueños tenemos una relación complicada con esa parte de nuestras raíces caribeñas, ¿verdad? Libertad de religión, si es cosas de pentecostalismo, si es Yoruba o todo lo que tenga sea afrocaribeño, pues automáticamente Satanás es del diablo, Fochi, debería prohibir si no debería hacerse. Y de hecho, me parece que logró censurarse la actividad propuesta en el municipio de Carolina. No sé si fue una censura del Estado, no sé si fue que bajo presiones tuvieron que cambiar el lugar, localización o lo que sea. A mí me parece muy triste. Pero estas palabras de Ángel Toledo a mí me parece que son una bolita de humo, una estupidez, debe abrir un proceso de introspección en todos los puertorriqueños y puertorriqueñas, porque hay momentos en los que hay crisis económica, crisis política, crisis social, muchas cosas pasando, y de momento el autoritarismo comienza a verse atractivo, porque nos promete una sensación de seguridad.
1: Y el problema aquí es que, honestamente, esta discusión, quien la introdujo en Puerto Rico, fueron los propios religiosos. O sea, el empujar, ¿verdad? Las primeras leyes que se aprobaron en esta sesión legislativa y en este nuevo gobierno. Inclusive por encima...
2: Desde Ricky, ¿no?
1: Sí, pero que se logró aprobar y convertir en ley, ¿verdad? Y codificar su teoría, su visión de libertad religiosa. Fue con esta administración y con el Senado de Tomás Rivera Chats. Y de hecho, inclusive fueron de las primeras leyes que firmó la gobernadora por encima antes de muchas otras cosas que se estaban considerando.
2: ¿Fue antes o después de lo de la palguera que apareció por el
1: prioridades. A lo que voy con todo esto es que nada de esto tenía que estar pasando. Nada de esto tenía que llegar al Capitolio, nada de esto, el Chau Chau en el Toledo, nada de eso tenía que estar pasando si no hubiesen provocado y abierto la puerta con esta discusión. Importaron un tema que no era, que era ajeno a Puerto Rico, es una guerra cultural que es ajena a Puerto Rico. En Puerto Rico, correcto, no, este país, de hecho, se le todavía, aunque usted no crea en ni en la luz eléctrica, se le habla con cierta referencia y respeto a líderes religiosos de cualquier denominación, particularmente de judeocristiana, ¿verdad? Pastores, sacerdotes, lo que sea, se le rinde cierto respeto y referencia y deferencia.
2: Y se le incluyen todas las actividades.
1: Y se le incluyen todas las actividades.
0: Tenemos avenidas que se llaman como pastores protestantes.
1: Por eso te digo, o sea, como que aquí no.
2: El tramo G.C. Ávila de la
1: Nueva. O sea, aquí no hay una guerra santa, de como han querido manifestar ciertos grupos, que pudo haber ocurrido en algún momento dado con el tema de la vacuna y lo que sea, pero ni eso tampoco, ¿verdad? O sea. Y entonces tú legislar, abriste la puerta para esta discusión y para colmo te autoimpones responsabilidades, porque lo decían estos días, correcto, en el podcast. Tú, el gobierno se está obligando inclusive a reconocerle a empleados del gobierno de Puerto Rico en cualquier dependencia a que utilicen espacios del gobierno, espacios
2: en
1: del
2: horas
1: Estado,
2: laborables,
1: en horas laborables para hacer cultos de cualquier índole, de cualquier,
0: correcto,
1: índole. Y que inclusive si no los acomodan, pueden multarse, pueden multar a la persona, puede haber consecuencias legales y adicional estableciste un delito, creaste un delito del aire de interrupciones de cultos religiosos que cuando van a la definición, literalmente cualquier persona que esté leyendo la Biblia o cualquier cosa que ellos puedan interpretar como un culto religioso en cualquier lugar, si usted provoca una interrupción, por más momentánea que sea, usted puede enfrentar consecuencias legales.
0: Correcto.
1: Eso es ley.
2: Porque si yo soy supervisora y satánica, voy a hacer la hora de meditación.
1: Tú puedes hacer
2: literal, de la oficina.
1: Puedes traer una gallina o puedes traer unos cocos o lo que sea. Y el gobierno de Puerto Rico se obligó a que tienes que acomodar esa práctica religiosa.
0: Correcto.
1: En horas laborables.
2: Por eso mi pregunta con el evento propuesto, ¿verdad? Que lo que hemos visto es un flyer por redes sociales. Pero mi pregunta con el evento propuesto es, y si no lo han hecho, pues honestamente, pues yo lo haría ya en este punto. Yo pediría el permiso.
1: Bueno, el Senado, la superintendencia del Senado, de lo que
2: del
1: dijeron,
2: Capitolio.
1: Del Capitolio, dijeron, es que no han recibido un permiso, pero que ellos van a acomodar. O sea, si recibieran una petición de esta organización.
2: Y que cumplan, hay que llevar un endoso, si hay que para alquilar la tarima, hay que presentar un endoso. Háganlo. Vamos a ver.
0: Oye, si al final del día lo que se monta allí es un vacilón, tienen que respetar.
2: Sí, sin duda. Por eso, o sea, no hay una intervención ahí.
0: No es quien para estar determinando quién es o quién no es una religión legítima. Y si mi religión es el relajo, me la tienen que respetar.
1: Punto y se acabó. Pero bueno, 9:35, vamos a hacer la pausa. Regresamos a Hombre con Más.
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15: Estas son las historias que la redacción de Radio Isla 1320 trabaja en estos momentos. En prisión, joven de 20 años imputado por el asesinato de otro sujeto de 22 años en negocio en la avenida Piñero, en hechos reportados en agosto del año pasado. Universidad de Puerto Rico en Bayamón retoma sus clases de forma remota ante el inicio de la huelga por parte del Sindicato de Trabajadores. El colectivo no ha llegado a un acuerdo con la administración universitaria respecto al plan médico. David Muñoz, presidente del Sindicato de Trabajadores de la Universidad de Puerto Rico, se expresa al respecto.
16: El plan médico es uno de los beneficios del convenio colectivo, es decir, que no es tan solo el aspecto de la cubierta del servicio médico, simple, o sea, esa es parte de eso.
17: ¿Y qué es lo otro, rapidito, don David, lo otro que ustedes están reclamando?
16: Bueno, en este caso, ahora mismo, cuando se habla de sentencia, nosotros tenemos la sentencia de dos trabajadores que fueron despedidos, que los tribunales entonces, mediante una sentencia, declararon que los tienen que restituir, que les tienen que pagar sus beneficios dejados de percibir, y todavía al día de hoy, más de un año después, no lo han hecho. Al igual que la negociación del convenio colectivo, o sea, hay un número de otras cosas, pero el más importante de ellos, definitivamente, es el plan médico.
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1: 9:40 minutos de la mañana, amigos. Gracias por continuar con nosotros aquí en esta edición de Puestos para la Mañana. Estamos hablando sobre varios temas y me conecto de nuevo con Esteban Gómez Geo de Plan de Contingencia. Vamos a hablar un poquito sobre esencia, particularmente. Ayer... los proyectistas, los dueños del proyecto Esencia, le enviaron al Senado una suponencia sobre, digamos, respondiéndole a lo que ocurrió la semana pasada en la vista pública, que la delegación del Partido Popular Democrático no fue, y que pues, ellos tienen ahora un turno para deponer frente al Senado sobre el asunto. Nosotros tuvimos acceso a la ponencia, la hicimos disponible y la publicamos ayer. Y nos dimos cuenta de varias cosas que llamaron la atención y que son contradicciones inclusive con lo que los propios portavoces, sobados de esencia y personas han dicho, ¿verdad?, públicamente sobre el tema de las utilidades. Por ejemplo, una de las cosas que nos llama la atención es que ellos están diciéndole al Senado que ellos habían descartado estar conectados a... los servicios de agua y de energía eléctrica, que ellos iban básicamente a producir su propia energía y el agua, pero tan reciente como hace menos de un mes, en un artículo en el periódico El Nuevo Día, que ellos pagaron, ellos dijeron que iban a estar conectados de manera subsidiaria y que, por lo menos al agua, y que inclusive el exceso del agua que ellos produjeran en dentro de Esencia se le iban a devolver sin costo a las comunidades alrededor de Cabo Rojo. Y pues la única manera de tú devolver el agua, porque no se han inventado otra manera telepática de tú devolver agua, es con un tubo, ¿no? ¿Verdad? Conectado a la propiedad. ¿Qué te ha parecido toda esta discusión, Esteban?
0: Mira, yo primero que todo quiero, ¿verdad?, hacer una cronología. Aquí hubo unas conversaciones primero, eso yo lo sé, con el presidente del Senado, luego hubo una marcha enorme de repudio contra el proyecto Esencia, luego se abrieron unas vistas públicas, vimos ahí decir funcionarios de esta administración que sabemos que favorece el proyecto Esencia, decir con su boca de comer por qué no era viable. ¿Ok? O sea, aquí tenemos una serie de sucesos políticos que parece que la cosa no pinta bien, por lo menos en cuanto a proyección de imagen para el proyecto Esencia. Y a mí me parece que esta gente va a seguir contradiciéndose. El artículo de periódico que habías mencionado, te pregunto, ¿es el que hicieron una pinturita con inteligencia artificial?
1: El que tenía la palangana esa debajo del campo de golf para recoger.
0: Correcto, sí, sí, sí. Correcto, que ya se ha comprobado científicamente que meter tubería a esos pozos de agua va a ser nocivo y va a salinizar el agua. Y bueno, todo un tipo de fenómenos y terminología científica con la cual yo, ¿verdad?, soy historiador, no estoy familiarizado. Pero, para eso son las vistas. Y me parece que hoy va a haber vistas, corrígeme, LeBron.
1: Sí, va a haber vistas, precisamente la ponencia que ellos radicaron es para una vista, ellos tienen turno hoy para comparecer sobre ese tema.
0: Sí. Bueno, van a tener que ir, ¿verdad?, como el rabo, como el perro persiguiéndose el rabo, dando vueltas, porque es que ya cada punto que han traído, cada embuste y cada contradicción se la han señalado. Entonces, esta cuestión de la producción del agua, ¿van a montar una planta de desalinización allí? Porque ¿qué otra alternativa tienen? Pues, ya se sabe que no pueden hincar pozo. Ya se sabe que la misma autoridad de acueducto y alcantarillado dijo que no se vistan, que no van, que no hay agua para esa gente. No hay agua para tanta gente. ¿Qué más se van a inventar? Bueno, lo de cosechar el agua, cultivarla. Cuéntame de eso. Así que a esta gente se les están acabando las opciones. Más allá del desarrollismo, de la palabra que se ha vendido aquí de manera hueca y vacía, sin delimitar denotar sus consecuencias, ¿verdad? Desarrollo. Aquí sí, no, desarrollo. Tú estás en contra del desarrollo. Les están acabando las municiones, les están acabando las opciones.
1: O sea, técnicamente, ¿verdad? Y desde el punto de vista técnico y presupuestario, lo que ellos están planteando de que pueden desconectarse o subsistir sin depender de la infraestructura pública es posible. Viable, pues yo no sé, ¿verdad? Porque todavía falta un largo trayecto que recorrer, particularmente con que si en efecto ellos están cambiando en la marcha, que es lo que parecería estar ocurriendo, ¿verdad? El proyecto o adaptando el proyecto, lo que sea, pues requiere de una serie de pasos adicionales y endosos adicionales que inclusive del gobierno federal, ¿verdad? Que aunque sí, ¿verdad?, esas agencias que tienen que ver con el tema ambiental están debilitadas y la administración trumpista ha pues acelerado la aprobación de distintos proyectos, particularmente que hay objeciones ambientales con ese asunto, pues la realidad es que pues hacen el proyecto sumamente costoso, ¿no?
0: Para esto poder se cumplir. Está convirtiendo en un white elephant.
1: Por eso te digo.
0: Esto, o sea, le van a meter millones de dólares y va a llegar un momento que económicamente no va a ser viable para los desarrolladores y políticamente no va a ser viable para la gobernadora seguir callada, entiéndase, apoyando este proyecto. Y hablando de callado, LeBron, había mencionado algo ahorita, que todos los populares tenían compromiso ese día, el día de la pista, la semana pasada. ¿Pasará lo mismo hoy?
1: Esa es la gran pregunta. Digo, ya Pablito habló sobre el tema. de nuevo, en estos días cuando le preguntaron, y pues yo presumo que ahora, pues ya que él habló, pues ahora los legisladores irán a la vista.
0: O sea que hay que esperar a que el jefe hable.
1: Pues yo
0: para entonces después.
1: Me imagino.
0: Bueno, ¿dónde está la independencia de criterio de cada una de las personas que eligieron dentro del Partido Popular?
1: Esa es la cosa, o sea, como que son.
0: Sí, gente que que se canta hasta de progre en los medios de comunicación.
1: Yo no logro entender, ¿verdad? Porque no sé por qué no pueden asumir una postura sobre este asunto, ¿no? Y
0: tan fácil que participar. Asumir una postura. Mira, el legislador, se me olvida su nombre, del Partido Nuevo Progresista, que asumió postura de allí del área de Cabo Rojo. Mano, eso sabemos que tiene un enorme costo político. Y supongo que la gente de su distrito va a tener que salir a dar la cara por él el día de las elecciones. Pues yo creo que los populares deben hacer un costo político y preguntarse de una vez y por todas, bueno, para usar la palabra del jefe, que ya habló y ya se puede hablar, uh-huh. ¿Qué vamos a hacer con la claque? ¿Vamos a estar al servicio de la claque, de la gente, de la clase donante? Porque una cosa es hablar de la claque, otra cosa es hablar de la clase donante, que tiene muchos vínculos con, claro, el Partido Popular Democrático, empezando por Fázal Zamora. Entonces, pues, ¿qué vamos a hacer? Por un lado estamos diciendo una cosa y cuando llega el momento de dar la cara, nos vamos a huir. No lo sé, Rick.
1: Sí, yo honestamente creo que aquí hay un tema que trasciende más allá de esencia y que los políticos no están, y hablo de los políticos en general, ¿verdad? No están sabiendo calibrar bien por el hecho de que si tú sales a favor, en contra o tienes alguna preocupación sobre el proyecto, pues te tildan de una cosa o de otra, ¿verdad?
0: Sí.
1: El tema de los labels. Pero aquí, sí, hay un tema de la infraestructura crítica. O sea, y ayer, claro, lo mencionaba con Lara un poco, porque, por ejemplo, nosotros tenemos un problema de vivienda, una crisis de vivienda en Puerto Rico. Necesitamos construir, o sea, necesitamos rehabilitar y ocupar cascos urbanos, por ejemplo, ¿verdad? Que están, uh-huh, están vacíos, viviendas que están, o edificios que están abandonados, o viviendas que se pueden rehabilitar o hacer disponibles para las personas. E inclusive hacer construcción nueva, ¿verdad? Sí. De condominio, sí,
0: Guacops. Igual de importante para rehabilitar toda esa vivienda, hay que rehabilitar la infraestructura de los cascos urbanos, que en un momento dado se abandonó en favor de un modelo imitando el modelo suburbano estadounidense, si aquí hubiera cientos y miles de millas de territorio
1: por eso,
0: para desarrollar un tipo de modelo de vivienda.
1: Pero aún, ¿verdad? Sin meternos en esa discusión, que es importante, pero sin meternos en esa discusión de dónde va la rotonda, aquello, lo otro, y restaurar los cascos urbanos y todas esas cosas, ¿dónde vamos a conectar a estas personas? O sea, ¿dónde vamos a viabilizar estos proyectos de vivienda accesible, digamos? Si tú tienes una, sí, infraestructura crítica dilapidada, que ya está ahí, que no da abasto para suplir las necesidades de lo que tenemos hoy, imagínate para un proyecto nuevo. Entonces, pues,
0: correcto.
1: Ese es, me parece que esencia, ¿verdad? El quórum con esencia. Pues un proyecto que si los proyectistas que son billonarios, pues quieren hacer y quieren construir las cosas allá adentro y qué sé yo, y pues eventualmente lo podrán hacer, yo no sé, ¿verdad? Yo creo que no. Pero nos pone a nosotros la responsabilidad como país y como políticos, todos, de tener una conversación sobre el tema de la infraestructura.
0: Porque aquí es que la conversación es, ¿estás dispuesto a no bañarte hoy para que Emerson, allá dentro, en esencia, con su casa de $2 millones, pueda bañarse en su piscina y lavar su yate? Esa es la conversación.
1: Esteban, gracias por haber estado con nosotros. Pendientes, gracias por tener. Y lo que van a estar presentando en estos días. Amigos, ustedes por la sintonía. Lo próximo es el calentón con Sonia Valentín, que es en sintonía de regla. Buen día.
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5: Muy buenas tardes, bienvenido, bienvenida a esta edición de hoy de Sobre la Mesa, martes primero de septiembre del 2026, de que voy a estar dialogando, conversando con ustedes durante las próximas dos horas. Gobernadora decreta pausa al racionamiento de los que se sirven de Carraízo, así que a darse un bañito todo el mundo. Tomás Rivera Chat vuelve al ataque con llamado a los PNP de que esto tiene que cambiar, en un mensaje fuertísimo de esta mañana. La AAA objeta medida para dar crédito por falta de agua. Además, el presidente de la AAA dice que no se va. Fortaleza valida que secretario del DACO se mantenga en el puesto mientras corre para alcalde de Cataño, pero anuncian se acogió a licencia sin sueldo. Y si es martes, martes de energía con Ramón Luis Nieves, y vamos a estar muchos temas. Vamos a analizar la propuesta de Tomás Rivera Chat de darle un rol protagónico al negociado de energía en contrataciones futuras, el cambio de postura de Donald Trump sobre los votados en la Junta de Control Fiscal, la situación de New Fortress, esos temas de energía, hoy en Martes de Energía con Ramón Luis Nieves. Esos son los temas que voy a estar discutiendo con ustedes en esta edición de Sobre la Mesa, que comienza ahora.
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5: Nuevamente bienvenido, bienvenida a esta edición de hoy de Sobre la Mesa. Aquí en vivo como todos los días de lunes a viernes desde las 3:55 cerca de las 4 de la tarde. Para que me estén escuchando, me estén viendo en vivo en este momento. Son las 3:58 de la tarde. No estoy en el estudio allá en Radio Isla. Estoy vía videoconferencia, pero sí, a los que me estén viendo en vídeo, estoy teniendo algunos problemas con la cámara. Entiendo que no tengo problemas con el audio. Trataré de, ahorita en la pausa, arreglar la cámara. Estas cosas surgen cuando uno está en vivo utilizando lo mejor que pueda la tecnología. Pero en vivo a través de toda la cadena de Radio Isla 1320, también aquí ya tengo por lo menos ya pude conectar una de las dos cámaras. No es la mejor cámara, pero vámonos con esta por ahora. En vivo a través de toda la cadena de Radio Isla 1320, también en vivo gracias a la magia del internet en la página web de esta emisora radioisla.tv. En vivo también en el canal de YouTube, la página de Facebook de Radio Isla, y en vivo en la página de Facebook de este servidor, facebook.com/AcevedoVilá.net. Te recuerdo que ya a esta hora también está disponible el episodio de hoy de Análisis de la Z a la A, el programa podcast que hago todos los días con Zoe Lavoy. Lo hacemos en vivo de 12 a 1 de la tarde a través del canal 11.2 de televisión, en tu antena el 11.2, si estás con Liberty, canal 84 de Liberty, pero también lo encuentras en vivo y ahora grabado en nuestro canal de YouTube bajo ese nombre, Análisis de la Z a la A. Te invito a que te unas a nuestro canal de YouTube y allí, pues como siempre, nos puedes dejar tus comentarios. Bueno, rapidito a los temas que quiero discutir. Noticia que rompió hace apenas unos minutos. Esta mañana nos habían dado la buena noticia de que Carraízo había aumentado nuevamente su caudal. A eso de cerca del mediodía se nos informó que la lectura de las 10:45 de la mañana demostraba que ya Carraízo había subido al nivel de observación, que es un nivel que no requiere racionamiento. Y hace unos breves minutos la gobernadora nos dio la noticia positiva con cautela, y tengo que aplaudir lo que ha hecho la gobernadora hoy, que está decretando una pausa al racionamiento de los que obviamente se sirven de Carraízo. Mañana a partir de las 6 de la mañana se supone que todo el mundo que se sirve de Carraízo, no importa en qué grupo usted esté, si en el grupo 1 o en el grupo 2, que usted pueda recibir de forma normal el servicio de agua potable. Son 183,000 abonados. Es una buena noticia, no lo voy a negar. Me parece que es lo prudente. Llovió bastante el domingo, llovió bastante ayer y hoy estaba lloviendo, como cuestión de hecho, viniendo para acá donde estoy haciendo esta transmisión, había un sector de frente a la Universidad Interamericana allí en colindando con la carretera número 1, la carretera vieja hacia Cagua, habían inundaciones, o sea, ha llovido bastante. Así que una vez el nivel de Carraízo subió lo suficiente, la gobernadora, estoy citando, dice, es prudente que podamos dar un respiro a la gente. Esto no significa que se vaya a interrumpir por completo el plan de interrupciones programada. Se espera que ya para mañana, miércoles al mediodía, todas las zonas que están afectadas por racionamiento tengan agua potable. Y esto, pues, la idea es esperar 24, 48, 72 horas, si lamentablemente volviera, esto estoy diciéndolo yo, aunque la gobernadora lo intuyó, o sea, digo que esto es una pausa por 48, 72 horas, presumo que estarán pendientes a cómo se comporta Carraízo para entonces tomar la determinación de si se suspende totalmente el racionamiento. Yo no creo que podemos decir que estamos fuera de la sequía todavía, pero repito, me parece que la gente se merece un alivio. Si ya el nivel de Carraízo subió a lo que se llama observación, pues me parece prudente que den ese alivio. Por otro lado, y esta no es buena noticia, hoy por lo menos en la lectura de las 8 de las 6 de la mañana, La Plata volvió a bajar, en esta ocasión 8 centímetros. ¿Qué quiere decir eso? Que las lluvias de domingo y lunes no han ayudado a La Plata. Desconozco si las lluvias de hoy, pues no es que desconozco, lo sabremos mañana, pero La Plata sigue bajando, aunque no ha habido ninguna determinación de parte del gobierno de Puerto Rico de moverse a racionamiento en La Plata. Así que repito, buenas noticias para los que se sirven de Carraízo. Queda suspendido el racionamiento por un periodo de 48 a 72 horas decretado por la gobernadora. La gobernadora también anunció que comienza el dragado en seco, que eso es el dragado de las áreas de Carraízo que han quedado expuestas porque no tienen agua, y eso pues es una medida de con la intención de añadirle caudal de cara al futuro. Obviamente esto es una gran contradicción, hay que hacer ese dragado en seco rápido, porque si empieza a llover mucho, que es lo que queremos, pues el agua volverá a subir, y una vez haya agua allí, no puedes hacer ese dragado. Recordarán que hasta la semana pasada este dragado no tenía el permiso del Cuerpo de Ingenieros. Presumo que con el anuncio que ha hecho la gobernadora, no he podido ver los detalles porque eso ocurrió hace unos minutos, pero presumo que con el anuncio que hizo la gobernadora obtuvieron el permiso del Cuerpo de Ingenieros. Más adelante hoy voy a hablar un poquito más de acueducto, porque sí, hay temas que discutir desde el punto de vista de la operación de gobierno. Pero la noticia con la que yo iba a comenzar, obviamente decidí comenzar del dragado, porque digo, perdón, del racionamiento, porque afecta a miles y es lo que todo el mundo está pendiente. Pero la noticia con la que yo iba a comenzar, desde que temprano en la mañana la vi, es el Buenos Días Puerto Rico de Tomás Rivera Chats, presidente del Senado. Hoy publicó tempranito en la mañana uno de sus buenos días, que yo creo que es lo más fuerte que él ha publicado. Pero déjeme leérselo primero. Y aquí hay que leerlo completito y describirle cuál es la foto que incluyó. Buenos días, Puerto Rico. ¿Contradicciones o contrataciones? El pésimo manejo de la gerencia de AAA al suplido de agua por tantos meses previos a la sequía y las explicaciones y justificaciones del SAR de la energía sobre el nebuloso y fraudulento contrato de Power Expectation ha provocado, entre comillas, espaldarazos de fortaleza y, entre comillas, campanazos en Wall Street. A mi buen amigo, el licenciado Irán Torres Montalvo, le piden que durante su campaña para la alcaldía de Cataño se, entre comillas, distancie del Cano Delgado, pero en la fortaleza andan en campaña abierta con Abel Nazario y otros que tal baila. Se fue Domenech tras el inicio de una investigación del FEI a dirigir una campaña. Entonces, progresistas, esto tiene que cambiar, y esto tiene que cambiar en mayúscula. Let's make La Palma great again. Great again en mayúscula. We can and will. TRS. Y entonces tiene una foto, lo que uno le llama screenshot, de ese famoso anuncio. Yo era un niño, pero hasta me sé la canción. Cuando en 1968 Luis Ferré sorprendió ganando las elecciones, y el lema de campaña, y había una musiquita y un video que unos niños tocaban y cantaban, esto tiene que cambiar. Entonces él pone, Luis Ferré, esto tiene que cambiar, el screenshot del video, y entonces hace la pregunta, ¿lo recuerdan? Yo les tengo que decir que este es el lenguaje más fuerte y directo utilizado hasta ahora por Tomás Rivera Chat. Este es un lenguaje de primaria. Este es un lenguaje de voy para adelante. Este es un lenguaje de ataque directo a la gobernadora. Primero, fíjense cómo hace la distinción del manejo de la gerencia de AAA meses previos a la sequía. O sea, él no está hablando de la sequía. Él está recordándonos, pues, lo que han sufrido municipios como San Juan y sectores como Isla Verde, Loíza, problemas de el servicio de acueducto que pues, llevaron al alcalde de San Juan, Miguel Romero, a demandar en los tribunales a su propio gobierno, a la gerencia de acueductos y alcantarillado. Habla del SAR de la energía, así que está tocando las dos áreas más neurálgicas, agua y energía eléctrica, y obviamente el controversial contrato de generación de emergencia. Luego trae una controversia bien reciente, para los que no lo saben. Ayer en una entrevista de radio en una estación colega por la mañana, Jorge Santini, secretario general del PNP, y los secretarios generales pues se presume que hablan a nombre de los presidentes de los partidos, en esta ocasión la presidenta del PNP es la gobernadora, se puso a dar consejos genéricos a los candidatos en Cataño, diciéndole que se debían distanciar de el Cano Delgado, el exalcalde que fue convicto por corrupción. Esa expresión de Jorge Santini, todo el mundo la interpretó que se refería a Irán Torres Montalvo, porque Irán Torres Montalvo, en su comité de campaña para alcalde de Cataño, tiene a el que creo que fue tesorero o vicealcalde de El Cano Delgado. Además, ahí aparentemente, yo no soy experto en política catañese, pero aparentemente había una seria diferencia entre el fenecido alcalde y el exalcalde El Cano Delgado, y en la medida que Irán Torres Montalvo está usando el estribillo de también de que hace falta un cambio en Cataño, pues mucha gente interpreta que lo que está diciendo es vamos a dejar atrás la gestión del fenecido alcalde y quizás vamos a regresar a los tiempos de Cano Delgado. Así que Tomás dice que las expresiones del secretario general Santini, aunque él no mencionó a Irán Torres, eran dirigidas a Irán Torres, y que obviamente esas son unas expresiones que vienen de la fortaleza. Pero ¿qué pasó? En esa entrevista de ayer, el Rafael Lenín López, el periodista, le dice, bueno, pero ¿y Abel Nazario, que está de asesor de la campaña de la gobernadora pagada por el partido? Y la realidad es que Jorge Santini tartamudeó, no sabía qué decir, no sabía qué contestar. Así que vuelvo al Buenos Días Puerto Rico de Tomás. A mi buen amigo, el licenciado Irán Torres Montalvo, le piden que durante su campaña para la alcaldía de Cataño se distancie del Cano Delgado, pero en la fortaleza andan en campaña abierta con Abel Nazario y otros que tal bailan. Así que se mete a una controversia de este momento y vuelve nuevamente a marcar a la fortaleza, y ni hablar que revive, hacía tiempo que no se hablaba del nombre de Francisco Domenech, revive que Francisco Domenech, ¿cómo es posible? Y la realidad es que está una contradicción, que uno determine que tiene que renunciar a un puesto de gobierno porque se le nombró un fiscal especial independiente, pero lo nombran a dirigir la campaña de la gobernadora. Pero donde está el golpe duro, a mi entender, es en utilizar el estribillo de esto tiene que cambiar. ¿Por qué? porque eso fue, ese fue el estribillo, el eslogan con el que Jennifer González inició su campaña contra Pedro Pierluisi. La gobernadora dijo, esto tiene que cambiar, en referencia al gobierno de Pedro Pierluisi. Y en cierta medida, Tomás Rivera Chat le está devolviendo el golpe. La gobernadora no puede gritar foul, no puede decir que están utilizando la memoria de Luis Ferré para causas que dividan al Partido Nuevo Progresista, porque ella lo hizo. Y como dije, esta es la expresión más fuerte de Tomás Rivera Chat, es la expresión de un candidato primarista. Está dirigida al PNP, por eso es que él le dice progresistas, no dice puertorriqueño, progresistas. Esto tiene que cambiar. Yo creo que el mantra del mensaje de Tomás Rivera Chávez en esta etapa es que el PNP de Jennifer González no es el PNP de Luis Ferré, de Carlos Romero Barceló y quizás hasta dirá de Pedro Rosselló. Que este es otro PNP que no responde, esto es la interpretación mía, que no responde a los valores y visión con la que Luis Ferré fundó ese partido. Sí, esto fue objeto de debate y discusión entre Zoe y yo en Análisis de la ZLA. Nuevamente le invito a que lo busquen. Esa alusión al eslogan de Make America Great Again, pues no sé, es un poco extraña, es un poco controversial, porque yo nunca he escuchado a Tomás Rivera Chat declararse un favorecedor, fanático, defensor de Donald Trump. Es más, cuando, esto me estoy acordando ahora, cuando la gobernadora dijo que había que ponerle una estatua a Donald Trump, que fue de los primeros errores que cometió la gobernadora en enero del 2025, Tomás Rivera Chat se burló de esa expresión de la gobernadora. Pero si alguien, y ustedes saben que yo, y lo tengo que admitir, he ido cambiando mi postura, al principio creía que Tomás no iba a correr, que esto era simplemente lo que siempre él hace. Luego me he ido convenciendo que va a correr. La entrada de Norma Burgos dio una tregua de que apenas duró 3 o 4 días. Como cuestión de hecho, ayer era lunes, no hubo reunión en Fortaleza de los presidentes de los cuerpos con la gobernadora, que es lo que tradicionalmente se hacía o se supone que se haga cuando hay sesión legislativa. Están en sesión legislativa. No hubo reunión y me parece que Tomás Rivera Chat con este post de la mañana de hoy básicamente confirma que va para adelante. Bueno, le dije que luego de, aunque abrí con el tema de acueducto, porque me parecía que era, es más, voy a cambiar un poco el orden para entonces dejar el tema de acueducto para los próximos segmentos. Hace unos minutos salió una nota publicada en el periódico, déjeme ver cuál es, para darle el crédito correcto. A mí me gusta darle el crédito a los periódicos y a los periodistas. En Metro, donde se cita en las conferencias de prensa esta de los martes que hacen en la Fortaleza, se cita nuevamente a, digo nuevamente porque es el que da la cara continuamente, al secretario de la Gobernación, Jean Peña Payano, sin decir que la Fortaleza respalda a Irán Torres Montalvo para alcalde, pues cubriéndole todas las bases. El titular de Metro es: Fortaleza alega, secretario de DACO se acoge a licencia sin paga mientras aspira a la alcaldía. La Fortaleza defendió la candidatura del secretario al explicar que se trata de una elección especial. Ya sabemos que Irán radicó ayer. Ya sabemos que dijo que no va a renunciar al puesto. Ya sabemos que tiene una primera querella anónima que fue ya reconocida por la Oficina de Ética que se recibió, alegando que estaba utilizando recursos de DACO, tanto recursos físicos como de equipo, para hacer reuniones, hacer campaña, en violación, obviamente, al código de ética. Y sabemos que va a haber una controversia judicial porque, depende cómo usted lea el código electoral y el código municipal, no se supone que un secretario de gabinete o un funcionario de confianza del gobierno y de la Fortaleza esté corriendo para un puesto electivo mientras se mantiene en el puesto. Lo dijimos ayer, lo discutimos ayer. Yo creo que es un error político del secretario. Yo creo que esto, estoy casi seguro, que algunos de los otros contrincantes van a impugnar esta determinación, pero si teníamos duda de que esto tiene lo que hay de la fortaleza, ya yo he dicho ayer, si Vega Borges como secretario, como comisionado electoral, asumió esa postura, pues yo sabía, podía concluir que la gobernadora estaba en la misma posición. Dice esta nota de Paola Sierra Gelpi del periódico Metro: mientras el secretario de DACO, Irán Torres, formalizó su candidatura a la alcaldía de Cataño, la fortaleza no percibió hoy, martes, que el secretario esté faltándole al cumplimiento de las funciones de la agencia. Y entonces, Jen Peña Payano adopta la interpretación de que esa prohibición de que tú no puedes ser secretario o jefe de agencia y a la misma vez candidato, solo aplica a elecciones generales

0: que hay una alta probabilidad que el tribunal interprete que no puede ser secretario, lo cual podría conllevar o que lo descalifiquen o que lo ordenen a renunciar. Nada, estamos aquí en el terreno hipotético. Lo que sí ya sabemos es que la fortaleza se tiró al charco y salió a defenderlo. Ahora, ayer radicó Irán y dijo que se quedaba de secretario. No dijo que se iba a coger una licencia sin sueldo. Hoy no es Irán Torres el que lo anuncia. Es Peña Payano. Nuevamente tienes a la fortaleza metiéndose en asuntos de una candidatura. Porque esta es una controversia de Irán Torres Montalvo, candidato. Pero, dice la nota de Metro, según Peña Payano, el secretario del DACO se acogió a una licencia sin sueldo al mismo tiempo que trasciende una querella en su contra en la Oficina de Ética Gubernamental. Cita textual de Peña Payano. En la mañana de hoy, él se acogió a una licencia sin sueldo. Al momento, él tomó la previsión de acogerse a una licencia sin sueldo que le permitiría entonces enfocarse en lo que él anunció en el día de ayer. Él es una persona como cualquier otra que desea aspirar. No voy a dar una opinión jurídica sobre esto respecto al contexto. Aquí hubo unas disposiciones distintas del proceso electoral. Aquí hay un proceso diferente. Así que nos entera temprano en la mañana con Milly Méndez, Carmelo Río, que yo interpreto que no está con Irán. Carmelo Ríos adelantó que él había escuchado que Irán se iba a coger a una licencia sin sueldo. Pero la pregunta que yo hago, ¿esto es una determinación que había tomado de antemano o es que luego que radicó la candidatura la circunstancia le es tan y tan incómoda a la fortaleza y a él? Porque lo único que ha salido desde que él radicó es controversia. Que si tiene una querella de ética, que si tiene que renunciar a ser secretario del DACO, que si es parte del team del Cano Delgado. Y entonces, repito, yo creo que si su intención hubiese sido desde el principio pedir la licencia sin sueldo, lo hubiera anunciado ayer. Hubiera dicho, no estoy renunciando, pero estoy ya cogí una licencia sin sueldo. Me da la sensación, repito, de que están improvisando sobre la marcha ante una situación de que la mera candidatura y en las circunstancias que se dan generan mucha controversia. Peña Payano no llegó a decir que la fortaleza y la gobernadora respaldaban la candidatura, pero me parece que con estas expresiones, a buen entendedor, pocas palabras bastan. Si eso ayuda o no ayuda a el candidato, estará por verse en la idiosincrasia de allí, del municipio de Cataño. Sí, me está interesante que, aunque Tomás Rivera Chat en su Buenos Días Hoy de Puerto Rico hizo alusión a mi buen amigo Irán Torres Montalvo y el tema del Cano Delgado, Tomás no se ha expresado sobre esta controversia de si tenía o no tenía que renunciar a DACO. Me llama la atención por varias razones. Bueno, primero, porque es un asunto que se está discutiendo público, es un asunto del PNP, y porque el padre del Código Electoral es Tomás Rivera Chat. No sé, ¿será posible que Irán Torres Montalvo tenga el apoyo de Jennifer y de Tomás Rivera Chat? Quizás tendremos una visión más clara en los próximos días. Regreso con más luego de la pausa.
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12: Aquí regreso a Sobre la Mesa. Para bueno, son las 4:25 de la tarde. Una nota deportiva que se me pasó al inicio del programa. Anoche, los 12 magníficos, el equipo nacional de baloncesto, nos hizo sufrir allá en Uruguay para perder. Nadie puede tapar el cielo con la mano. Nuestra selección está en uno de sus peores momentos. Obviamente espero poder analizarlo el viernes en la sección de deportes. No estamos totalmente eliminados del próximo mundial, pero estamos muy cerca de estar eliminados. No voy a entrar en detalle. Estuvieron atrás, se pegaron al final, pero no lograron prevalecer en un partido que pudieron haber ganado. Así que no, pues una nota, como decimos, no muy positiva en el mundo de los deportes. Bueno, volvamos al tema del agua. Ayer hubo una vista en la Cámara de Representantes del PDLAC 1334, presentado por el representante José Cheito Hernández, que lo tengo que reconocer, lo he interactuado con él muy poco, pero me ha impresionado por su seriedad. Y por la forma que atiende los asuntos legislativos de su comisión. Y este era un proyecto para aclarar cómo se dan los créditos a los abonados de la Autoridad de Acueductos y Alcantarillado cuando se quedan sin agua por avería. Yo no creo que nadie está pidiendo que se dé un crédito por la sequía, por avería. Periódico Metro le pone el titular correcto. AAA condiciona crédito total en facturas por averías. El presidente Luis González Delgado advirtió que no puede haber un impacto fiscal en las cuentas de la corporación pública y en los planes fiscales. Bueno, pues, si hoy tú no das crédito, ahorita le voy a decir cómo es que se da el crédito, pero si hoy tú no das crédito, y ante la crisis que hay del servicio, vuelvo y repito, esto no es por la sequía, es por averías. Si hoy tú no das crédito y quieres de alguna forma recompensar o compensar a la gente que se quedó sin agua porque acueducto se le rompió el tubo del superacueducto, o metieron las patas con el Atorrey, con el Coupey Water System, pues vas a tener menos ingresos. Si ya tú pones como condición de que no se acepten los ingresos, no se afecten los ingresos de la corporación, pues básicamente no vas a aprobar nada. Cita textual de lo que dijo el presidente Luis González Delgado ayer en la vista: con la aprobación del PDLAC 1334, retrocedemos en el camino adelantado, pues esta medida incide en los poderes de la autoridad de precisamente fijar niveles de tarifas razonables que traigan ingresos suficientes y que puedan dar como garantía de repago, así determinar si procede reconocer algún crédito o reembolso sin afectar la capacidad fiscal de la autoridad. En la vista, nos enteramos, por lo menos yo me enteré, y yo me imagino que la inmensa mayoría de los abonados no lo saben tampoco, o no lo sabían, que sí existe por reglamento una forma que usted pida un crédito. Pero miren cómo lo describió la directora de Servicio al Cliente, doña Edna Borges Rivera. Bajo el procedimiento vigente, reglamento 8901, para considerar un servicio como deficiente y entonces poder determinar cuándo un abonado pueda recibir un ajuste en su factura, debe haber existido un patrón de interrupciones de al menos 2 días por semana durante más de 2 meses. Otras palabras, si se rompe el tubo y usted está 2 semanas completitas sin agua, no tiene derecho a crédito. Al menos 2 días, pero por 2 meses, por 8 semanas. ¿Está? Así que, lo que existe hoy como crédito, yo le aseguro, esta mañana Milly Méndez estaba furiosa con todo este tema, y dijo al aire, si alguien ha recibido un crédito de acueducto, que nos llame, que me escriba. Mire, esto es lo mismo. Y lo que pasa es que aquella es privada. Digo, tampoco cuando estaba en las manos de autoridades eléctricas. Esto es lo mismo que los enseres que se le dañan por culpa de Luma. De la forma que está escrito, no hay Dios que lo pueda cobrar. Al final de la vista, el presidente le dijo a Cheito, bueno, pues vamos a hacerlo por reglamento. Cheito le dijo, no vamos a hacer nada por reglamento. Vamos a hacerlo por legislación. Claro, habrá que ver que finalmente se legisla. Habrá que ver si finalmente, si lo que se legisle se aprueba en Cámara y Senado. Y obviamente habrá que ver si la gobernadora lo firma. Cuando hubo la rotura del superacueducto, aquella que fue antes de la sequía, la gobernadora dijo que iban a dar un crédito. Y la gobernadora lo dijo. En junio creo que fue cuando ocurrió eso. Es más, voy aquí a buscarlo. Dame aquí un segundito. Esto. Gobernadora anuncia crédito por avería super. Okay. Déjenme ver aquí. Sí, aquí está. 11 de junio, comunicado de prensa. Gobernador anuncia créditos a abonados afectados por avería en el superacueducto y activa medidas adicionales. Estoy leyendo el comunicado de la Fortaleza. La gobernadora Jennifer González informó esta noche que el gobierno de Puerto Rico mantiene una respuesta. Esto es primero lo que había pasado. Bla, bla, bla, como parte de... Ante esta situación, hemos acordado con la autoridad otorgar créditos a los abonados afectados, particularmente a aquellos que han enfrentado múltiples interrupciones en el servicio durante las pasadas semanas. Nuestro compromiso es atender esta emergencia con sensibilidad y responsabilidad hacia las familias y comercios impactados. Pregunta que yo hago y que deben hacer los periodistas. ¿Le dieron el crédito a alguien por la avería del supertubo que ocurrió en junio? si aplicaron el reglamento que nos citaron ayer en la vista pública, pues no, porque tenía que haber durado 2 meses la avería. Nuevamente lo que vemos son iniciativas, expresiones de este gobierno que luego se quedan en nada. Estoy leyendo comunicado de prensa del 11 de junio del 2026 en la que la gobernadora anunció créditos a abonados afectados por la avería en el superacueducto. Y repito, si alguien recibió un crédito, que lo ponga en las redes, que avise. Yo creo que le tienen que preguntar, los periodistas le tienen que preguntar a la gobernadora y a Luis González, al ingeniero Luis González Delgado, cuántos créditos se dio a la luz del anuncio que hizo la gobernadora, que repito, la palabra, hemos acordado con la autoridad otorgar créditos a los abonados afectados. ¿Qué fue lo que acordaron? ¿Cómo se iba a dar el crédito? ¿Se le dio? ¿A quién se le dio? ¿Cuántos se dieron? Me atrevo a apostar, y ojalá y me equivoque, cero. Me atrevo a apostar que a nadie le dieron un crédito. Porque si hubiera habido, a menos que fueran a dar un crédito automático, sin que nadie lo pidiera. Pero yo no escuchaba a nadie diciendo que le llegó una factura que decía, tengo que pagar $100 de agua, pero me dieron un crédito de 25 pesos y voy a pagar 75 nada más. Los primeros que estarían exhibiendo eso serían los legisladores del PNP y los alcaldes del PNP y felicitarían a la gobernadora. Así que entre lo que dijo la gobernadora y la posición ahora del director ejecutivo, pues yo creo que la autoridad de lo que está hablando es que si usted se tiene que quedar sin agua por 2 meses para que entonces pueda reclamar un crédito que no estoy claro cómo se ejecutaría y qué es lo que dispondría ese crédito. Veremos a ver lo que hace Cheito con esta legislación, pero por lo menos me parece que ayer en esa vista ante la Cámara, aparte, mira, aquí me escribe una de nuestras fieles oyentes, yo solicité que verificaran la factura de julio del 25 por la avería y me la denegaron. Sí, pues esa fue la avería del año pasado, que también fue del Supertubo y que también dejó sin agua a medio mundo por varios días. Así que creo que los periodistas tienen aquí una buena encomienda, ya que el tema del crédito está sobre la mesa, no solamente el proyecto de ley de Cheito, sino que alguien pregunte qué pasó con el crédito que anunció la gobernadora el 11 de junio de este año. Son las 4:36, regreso con más luego de la pausa.
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24: Aquí está Sobre la Mesa, son las 4:40. Bueno, la noticia que todo el mundo está esperando es que nos informen que el presidente de la Autoridad de Acueducto y Alcantarillado, González Delgado, se fue del cargo, pues no llega. Ayer hubo reunión del comité de sequía y a la salida él se reafirmó en que se quedaba en el puesto. Anoche, ayer los que me escucharon, saben que yo expresé lo que yo creía que debió ocurrir en la reunión del comité de sequía, pero que me temía que no había ocurrido. Y pues entiendo que se validó de que no ocurrió. Yo ayer les decía que luego de la orden del juez Anthony Cuevas del viernes, una orden donde el juez regaña a el presidente de Ejecutivo de Acueductos y que básicamente el juez le advierte, si vuelves a incumplir, te voy a encontrar incurso en desacato. Y luego de las expresiones tan fuertes del alcalde Miguel Romero el domingo, yo les decía que, basado en mi experiencia, cualquier gobernador, cualquier secretario o secretaria de la gobernación, en esa reunión del lunes hubiera llamado aparte, para, si no lo quería hacer al frente de todo el mundo, al director, al presidente de la AAA, y le hubiera dicho, explícame qué rayos fue lo que pasó que tú te llevaste este regaño. Explícame. Y si la explicación no era satisfactoria, había que votarlo allí mismo. O si la explicación era satisfactoria, decirle, ok, dime qué es lo que tú vas a hacer para no volver a cometer el mismo error. Bueno, pues anoche, en Jugando Pelota Dura, estaba Carlos Pesquera y Ferdinand Pérez le preguntó si se había hablado en la reunión sobre las quejas de Miguel Romero. Y Carlos Pesquera le dijo claramente que no. Claro, entonces se puso a hacer estuvo hablando por unos cuantos minutos y no dijo nada y no lució, pero nada, nada, nada bien. Porque dijo, no, yo conozco a Miguel Romero. Y mira, fíjate, él estaba inaugurando un parque ayer, tremenda obra. Y entonces no estamos hablando de eso, o sea, como criticando a Miguel Romero por haber dicho, y además yo conozco a Miguel Romero y Miguel Romero no quiere que nadie vaya preso. Ese no es el punto, Pesquera. Ahora, el punto que a mí me importó es que en esa reunión, luego de que un juez le dieron regaño público al presidente ejecutivo de Acueducto, a la gobernadora y a la secretaria de la gobernación, eso no les importó. Porque a menos que Pesquera nos haya mentido, de eso no se habló. Y hoy en Análisis de la Z a la A, Zoé hizo un relato, yo no lo conocía, doña la alcaldesa de Eloísa, Julia Nazario, que tiene una credibilidad extraordinaria, estaba en el programa El Poder del Pueblo ayer en Tele 11, e hizo el siguiente relato. Obviamente sabemos que Eloísa es uno de los lugares más afectados por la mala administración de acueductos, no por la sequía, por la mala administración. Que ella, como todo el mundo, todos los alcaldes se están asesorando, y yo presumo que habló con el director el que era director regional del área metro, que ahora está trabajando para Miguel Romero, y que él le dijo que el problema que estaba teniendo, no sé si está el área de Piñones, yo no escuché, estoy ahora relatando lo que Zoé dijo en Análisis de la Z a la A, que a ella le dijeron que el problema era que en tal tanque o tal bomba, lo que sea, había que darle 12 vueltas a la válvula y que no se las habían dado. Entonces Julia llamó al director regional, el que sustituyó al que Miguel Romero tiene y el que Miguel Romero entiende que no sabe lo que está haciendo. Que Julia, este es el relato que hace la alcaldesa, que Julia lo llamó, le dijo, mire, a mí me dicen que lo que pasa es que hay que darle 12 vueltas a la válvula y ustedes le dieron, qué sé yo, 3, 4. Y que el director regional, medio potrón, le dijo que ya no estaba en lo correcto, que ya no sabía de lo que estaba hablando. Estoy usando palabras aquí que no. Pero que alegadamente, 20 minutos, media hora después, el director regional la llamó y le dijo, alcaldesa, le dimos las 12 vueltas a la válvula y por ahí va el agua. Si en medio de esta crisis ese señor todavía no sabe cuántas vueltas y para qué lado hay que darle vueltas a la válvula, pues todo lo que nos están diciendo de que el problema es de administración, de gerencia, es cierto. Estamos ante un problema de mala administración, además de un problema de comunicaciones. Ayer, en la misma vista pública que hablamos ahorita de la legislación sobre los créditos por avería, la legisladora del PIB, que ella me excusa, se me va el nombre, es la que ella era candidata precisamente por el distrito que incluía Isla Verde, pero entró por ley de minoría, le preguntó a don Luis González Delgado por la situación de Isla Verde. Y en lo que se ha convertido casi en una especie de meme, Luis González Delgado le da una explicación media de ingeniería, esto fue lo que yo entendí, que Isla Verde antes se servía de carraízo y que como eso ya iba bajando, pues por gravedad le llegaba más agua, pero que ahora no se está sirviendo de carraízo, se está sirviendo del superacueducto, y como eso es más lejos, y entonces usó la expresión, el agua llega cansada. Yo sé lo que él quiso decir. Básicamente, el agua llega sin presión. Ese es el problema de Isla Verde y de Piñones. Pero usar una expresión como que el agua llega cansada, pues no, evidencia lo que todo el mundo dice, tenemos un problema gerencial, pero a la misma vez tenemos un serio problema administrativo. Y antes de irme a la pausa, creo que ya mismito me tengo que ir a la pausa, parece que la crisis del CDT de Culebra o se resolvió o hay una tregua. Anoche el periódico El Nuevo Día puso una nota en su edición digital, no está en la edición de periódico. Arranca Health Promet con la administración del CDT de Culebra. Esa es la entidad que escogió el secretario Víctor Ramos. Le han dado un contrato, entiendo que por 3 meses, para durante ese periodo hacer un proceso de solicitud de propuesta y darle un contrato permanente a quien sea. Obviamente ya entraron hoy. Menonita se fue, pero ¿por qué digo que aparentemente que hay tregua? Porque además de lo que nos informa el secretario, que nos dice que esta empresa está siendo contratada por la misma cantidad de dinero que se le pagaba a Menonita. Todavía no ha quedado claro esa alegación de que Menonita cobraba, quería subir el doble. Aparentemente eso es falso. Pero en la nota del periódico El Nuevo Día, edición digital, los líderes de la comunidad en Culebra están conformes. Leo aquí, las organizaciones Foundation for a Better Puerto Rico, la Fundación de Culebra y Mujeres de Islas, que reúnen a vecinos de Culebra, expresaron por escrito su satisfacción con los acuerdos alcanzados, particularmente con que se hayan retenido los empleados del centro de salud para garantizar la continuidad del servicio durante el periodo de transición. Cita textual al amigo Denis Rivera, que estuvo con nosotros recientemente y que es el presidente de Foundation for a Better Puerto Rico. Estamos muy complacidos hoy de que han aceptado la sugerencia de las tres organizaciones sin fines de lucro que representan a la comunidad, en particular lo de retener a los empleados. Ella, la directora de Health ProMed, Ivonne Rivera, además nos ha indicado que se ha comprometido de que cuando vaya a solicitar el RFP, va a buscar el aval de la comunidad para incluir las sugerencias en el contrato de que gestionará. Dijo Denis Rivera, presidente del Foundation for a Better Puerto Rico. Así que por lo menos con estas expresiones, me parece que hay armonía en el CDT de Culebra. Obviamente el secretario tiene un gran reto, porque lo que vaya a hacer Health ProMed, los culebrenses lo van a comparar y lo van a medir con lo que estuvo haciendo Menonita desde el 2018, fue después de María, 18, 19, cuanto sea, y que como ya sabemos, tenía a la población de Culebra muy, pero muy satisfecha con la labor que estaba haciendo Menonita, a tal extremo que en la conversación que tuvo conmigo, Denis Rivera la semana pasada describió al CDT de Culebra como administrado por Menonita como el mejor CDT que había en todo Puerto Rico. Repito, aparentemente hay paz, hay armonía en cuanto al CDT de Culebra. Los reclamos de las organizaciones cívicas sin fines de lucro fueron escuchadas, pero presumo que habrá una evaluación continua de día a día sobre la labor que la nueva entidad, y me parece que a pesar de esto, alguien debe aclarar quién estaba diciendo la verdad y si se justificó o no se justificaba la salida de Menonita de allí. A veremos ahora cómo quedan los otros servicios ante este cambio, ante esta transición que se dio allí en Culebra. Son las 4:50, con eso yo me voy a la pausa. Cuando regresen de la pausa, este próximo segmento ya yo lo grabé más temprano hoy con Ramón Luis. Yo creo que hay muchísima información que nos da Ramón Luis sobre los temas energéticos, particularmente la propuesta que lanzó ayer el presidente del Senado de darle mayores poderes a el negociado de energía en lo que tiene que ver con las contrataciones de proyectos energéticos en Puerto Rico. Eso es lo próximo cuando regresemos luego de la pausa.

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0: Buenos días, Puerto Rico. Buenos días, isleños. Buenos días a todo nuestro archipiélago hermosísimo. Hoy es martes, primero de septiembre, nuevo mes. Me parece que agosto fue eterno. Pero bueno, están escuchando Realidad Isla 1320. Este es El Calentón. Yo soy Lisa Lugo, en sustitución de Sonia Valentín, que va a estar con ustedes mañana. Ella regresa. Recuerden que además de escucharnos en el cuadrante 1320 de su radio, pueden vernos a través de las redes sociales. La página de YouTube de Radio Isla, le dan like, comparten y recuerden que pueden darnos también su opinión a través de las redes sociales o llamándonos al 787-292-1703. También puedes buscar los segmentos del programa en Sonia Valentín Entre Medios en YouTube. Le dan también suscribirse, prenden la campanita y ahora discutimos para lo más candente.
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0: El Sindicato de Trabajadores de la UPR está a las puertas de una huelga ante la falta de acuerdo con la administración universitaria por su plan médico. El gremio representa a unos 850 trabajadores, advierte que el escenario es crítico, que si no hay acuerdo, la huelga comenzaría ya. Y para analizar lo que está pasando y qué implicaciones tendría una paralización y el impacto económico de este conflicto, hoy me acompañan Raúl Santiago Bartolomé, catedrático de la UPR, catedrático asociado de la UPR y miembro de la Asociación Puertorriqueña de Profesores Universitarios, y Germán Giraldo Concha, economista. Bienvenidos ambos.
2: Muchas gracias.
3: Muchas gracias.
0: ¿Cómo llegamos al punto de que un plan médico pueda paralizar nuestra universidad? ¿Alguien me puede explicar eso?
3: Sí, aquí algo que vale la pena mencionar, ¿verdad? Es que el sindicato, luego de una serie de luchas, incluso reconocidas a través del tribunal, se les reconoció que tienen derecho a negociar su propio plan médico, específico para los trabajadoras y trabajadores de ese sindicato.
0: Correcto.
3: En el proceso, ¿no? Estuvo a punto de vencer la cubierta del plan médico previo de ellos, entonces están en un proceso de encontrar un nuevo proveedor para cubrir el plan médico. Y el tranque, claro, es si la universidad quiere reconocer la selección de ellos. Aquí, claro, la huelga que es importante recalcar, ¿verdad? Particularmente cuando viene del sector obrero, es que es la última opción, es la última opción en el tintero, ¿verdad? Es la opción más extrema y usualmente surge cuando no era posible negociar una salida de esto. También vale la pena dejar claro que esto muy probablemente se hubiera evitado si la administración de la universidad hubiera sido más abierta en la comunicación desde el principio, y no esperar a que estuviera venciendo la cubierta del plan médico presente para negarse o tener tomar excepción de la selección del plan médico nuevo.
0: Entonces, en lo que a tranque se refiere, entenderíamos que es la administración la que no tiene la razón.
3: Bueno,
0: en lo que a tranque se refiere.
3: Es la administración la que tiene la responsabilidad de buscar solución. Vamos a ponerlo de esa manera.
0: Si no mantiene el canal abierto de comunicación.
3: Claro, y aquí hay que reconocer que la responsabilidad va en contra de la gravedad, sube, ¿verdad? Claro. Y cae en manos de la administración buscar solución de esto. Para el resto del sector universitario, eso quiere decir que la universidad tiene que asegurar condiciones aptas, seguras, salubres, para poder tener condiciones de trabajo, ¿verdad? Líneas de piquete, cierre de portones, no son condiciones aptas para...
0: Sin contar con los problemas de agua y con los problemas de electricidad que constantemente afectan también a la comunidad universitaria. O sea, es realmente trabajar en contra de la corriente.
4: Bueno, ¿no? Y condiciones vamos a llamarle de higiene, ¿no? Al interior de los recintos.
0: Claro.
4: Cuando uno recoge mantenimiento, pues uno piensa, ¿no? Mantenimiento, baños. No, si no existen unas condiciones, yo no creo que se pudiese hablar de un ambiente apto para la educación, ¿no?
0: Ni yo para oficina. Yo trabajo en la Universidad de Puerto Rico, pero estoy haciendo un trabajo que me lleva todos los días a la Universidad de Puerto Rico. Y los dos baños que estarían disponibles y que usualmente están disponibles en el edificio en el que yo estoy trabajando, están cerrados y representa ir a otra facultad para poder ir al baño, y estoy hablando de noche. que también estamos hablando de los problemas de la iluminación y de seguridad, que desgraciadamente pues sabemos que también
4: Sí.
0: se han visto a través de la
4: Sí.
0: historia. O sea que realmente condiciones de trabajo
4: No son las óptimas, obviamente.
0: son, de
4: No
0: verdad que
4: podría
0: no,
4: uno decir
0: ni de
4: eso.
0: estudio tampoco.
3: Ni estudio
4: Claro.
3: tampoco, ni estudio tampoco. Ciertamente, pues esto es un poco el reflejo del deterioro institucional que sufre el sistema. Claro, hay que recalcar que el sindicato de trabajadores, como mencionamos, representan mayormente a los empleados de mantenimiento y que son, por lo tanto, los empleados
0: Pero son vitales.
3: que más se exponen a problemas de
0: De
3: salud
0: salud,
3: precisamente por el
0: claro.
3: trabajo que tienen y que, por lo tanto, tener un plan médico es
0: Vital,
3: vital, vital.
0: es vital. ¿Estamos hablando de un problema de falta de dinero o de cómo se administra el dinero que tenemos?
3: Bueno, la universidad tiene un problema de falta de presupuesto sin duda, crónico, ¿verdad? Que se han acumulado,
0: Y que se agrava
3: sí,
0: con cada
3: se
0: persona.
3: agrava y se acumula cada año adicional que va transcurriendo. O sea, lleva más de 10 años en un problema presupuestario. Esto del plan médico no necesariamente surge por un problema presupuestario, aunque hay unas presiones, digamos, por parte de la Junta de Control Fiscal de tratar de obligar a la universidad a que tenga unos ahorros en
4: Claro.
3: materia de plan médico. Pero en eso no necesariamente lo han
4: Sí,
3: hecho valer con tanta presión como otra serie de directrices, pero ciertamente es parte de lo que se supone que la universidad tiene que
4: sí.
3: considerar en este
0: El
3: proceso,
0: ahorro.
3: el ahorro,
4: Sí,
3: específicamente en plan médico.
4: Bueno, y de hecho, ¿no?
0: Eso
4: Lo que uno
0: no
4: escucha.
0: pinta bien.
4: La pelea entre si el sindicato tiene o no el derecho de escoger su plan versus el plan que ofrece la institución. No, esta mañana escuchaba a la presidenta hablando en un medio sobre eso, ¿no? De que es que en términos de política de la institución, pues la visión es un solo plan para todos, pero escucho también que la decisión del sindicato es algo histórico, ¿no? Que eso no es que inició ayer,
0: Ha
4: sino.
0: sido siempre, por lo menos uso y
4: Exacto.
0: costumbre, ha sido así.
4: Entonces, pues uno como que de momento no le ve la razonabilidad, a no ser que se diga de fondo, pues algo que podemos obtener por 10, lo quieren por 100, ¿no? Para darle una visión genérica a lo que representa un plan médico, los beneficios, no me está cubriendo. Esas son particularidades, pues, que uno no las conoce, ¿no?
0: ¿Cuánto más puede recortar la universidad?
3: No puede recortar más. A menos que sea una universidad inoperante. Si queremos una universidad inoperante, pues sí puede recortar más. Pero si queremos una
4: Exacto.
3: universidad de calidad, y de calibre, no, no se puede recortar más, al revés, hay que invertirle más.
0: Sí, y es como un callejón sin salida, porque realmente lo que hemos visto, por lo menos en los últimos, no quiero tirar un número de años, pero para decir los últimos 3, 4 años, para ser muy conservadora, la verdad es que es deprimente,
3: Sí. No, no, y
0: el
4: cuando uno hay ratos piensa un poco
0: paisaje.
4: en las consecuencias, ¿no? Escuchaba yo y lo relacionaba en algún momento particular, las clínicas, ¿no? Hay ratos cuando las personas van buscando esa opción, que es obviamente una opción de menor costo, y está uno en espera un determinado tiempo, que la respuesta sea, mira, por tal o cual motivo no se te va a poder dar. Obviamente, cuando uno piensa en consecuencias, ¿no? Hay ratos, desde acá el punto de vista, cuando uno lo
0: Claro.
4: confronta, dice, mire, claro, para el ciudadano eso va a tener una implicación, porque es que el servicio de la universidad, pues, es de menor costo dentro de las opciones que hay para esos
3: Y
4: seres humanos vital.
3: la universidad no es ajena a la realidad del país, ¿verdad? O sea, no es un espacio ajeno a las cosas que ocurren en el país. Estamos en un país convulso, en un país convulso, ¿verdad? Y por lo tanto, en crisis. Y la universidad, pues, es reflejo de esa práctica, ¿verdad? Y por eso esa inestabilidad, ¿verdad? Y al igual que las mismas razones que han hecho que este sea un país convulso, que son malas decisiones de política pública histórica, eso ha tenido sus efectos sobre la universidad también, ¿verdad? Y esas son algunas de las cosas que tenemos que tener presente, ¿verdad? Que no, que lo que ocurre en la universidad es un reflejo de lo que ocurre en el resto del país, no es un espacio que se desentiende de lo que ocurre en el resto de la población.
0: Ahora, si consideramos la universidad debería ser también una visión de futuro, ¿no? Y hacia dónde vamos. No es el estatus actual, sino es hacia dónde vamos. ¿Cuánto le cuesta? Y ahora no estoy hablando de dinero. ¿Cuánto le cuesta una situación como esta, una nueva situación de posibilidad de huelga a la universidad en términos sociales y de futuro? ¿Cuánto cuesta?
3: cuesta, tiene muchas implicaciones. O sea, pues, primero es que no puedo asegurar la estabilidad y continuidad de muchos de sus labores semestre tras semestre, ¿verdad?
0: Claro.
3: Precisamente por estas situaciones. No puedo asegurar condiciones aptas para sus empleados y trabajadores, ¿verdad? Y por lo tanto se le va a hacer más difícil retener y reclutar trabajadores que hagan falta para llevar a cabo las labores en esos espacios, ¿verdad? Y lo cierto es que para el país, más ampliamente hablando, tenemos que recordar que la Universidad de Puerto Rico es insustituible, no tiene sustituto en el sector privado ni en ningún otro
0: Correcto.
3: espacio. Y por lo tanto, lo que hace es que pierde el país entero a la medida que la universidad se va deteriorando y va desocupando espacios.
4: De hecho, los dos estamos en la educación, aunque de momento estamos en áreas particulares, ¿no? Yo estoy más cercano a la universidad privada. Los problemas de la universidad pública, como uno dice, el resultado final es que van a convertir a las instituciones privadas en la opción obligada,
0: La
4: ¿no?
0: única
4: Porque pues,
0: casi.
4: las personas, si usted tiene la opción, usted escoge de acuerdo a su pensamiento. Ahora, cuando no hay una opción, lo que queda es lo otro.
0: Y sabemos de pues, los recortes presupuestarios que han habido en todos estos últimos años, pero ¿existen los recursos para mantener el plan médico o es que sencillamente ya no se puede costear?
3: Sí, o sea, el recurso en términos del país.
0: Está.
3: Sí, o sea, del presupuesto asignado a la universidad hay dinero para cubrir el plan médico del sindicato,
0: Ya.
3: ¿verdad? Eso no es un problema presupuestario, es un problema del proceso y selección del plan médico y qué es lo que la universidad quiere hacer. Por lo menos, no, por suerte, no es presupuestario, si no sería más
4: Pues
3: difícil
0: sí, por eso fue la
3: resolverla,
0: pregunta.
3: sería más difícil. Pero, dicho eso, si hay dinero en presupuesto para la universidad para cubrir sus necesidades, como dijimos antes, no, ¿verdad? Ahora mismo no hay el dinero suficiente. Que si el país tiene el dinero en general para poder asegurar una universidad de calidad, no, sin duda. Sin duda, o sea, especialmente cuando están hablando de recaudos históricos y sin hablar de los casi 20 mil millones de dólares anuales que se van en exenciones contributivas que no se cobran.
0: Sin embargo, es cuando peor estamos.
3: Sí.
0: Lo siento, tengo que hacer la
4: Bueno, uno
0: salvedad
4: diría
0: y lo
4: que,
0: estamos viendo.
4: exacto, si uno lo recoge en una expresión, sería prioridades, ¿no?
0: Y
4: Básicamente lo que...
0: transparencia.
4: Pues, bueno, en la operación pues debería haber transparencia, pero sin duda es una prioridad, ¿no? Es decir, en algún momento que se evalúe de parte de los que toman decisiones, ¿qué tanta importancia le adjudican a tener una buena educación?
0: Ajá.
4: Eso es esencial, lo fundamental, ¿no?
0: ¿Cuán consciente está la comunidad universitaria de lo importante que representa esta situación del plan médico de los empleados del sindicato? O, es una pataleta más. O, es que no quieren soltar un beneficio. O no es tan importante. ¿Cuán consciente está la comunidad?
3: Mi impresión es que en la comunidad universitaria tienen bastante claro que este tipo de situación surge usualmente por una mala gestión administrativa por parte de la administración. Cuando desembocan en este tipo de disputa laboral es porque un grupo de personas que se supone que hicieron su trabajo para asegurarse que esto corriera, no hicieron su trabajo para asegurarse que esto pudiera correr como debía.
0: ¿Y cuán conscientes están de esa situación versus la situación total financiera de la universidad?
3: Esa última la entienden mucho mejor.
0: ¿La
3: Sí,
0: entienden mejor?
4: obviamente, porque lo están viviendo, ¿no?
0: Constante.
4: En el costo de la educación, ellos están experimentando la transición hacia un costo cada vez más alto, que eso es lo que de momento está seguro, ¿no? Va a irse incrementando. Y obviamente están las ayudas, pero reconocemos costo de vida en Puerto Rico, cada vez se le hace más difícil al ciudadano, pues el decidir, mire, es esto o lo otro. En la vida diaria, uno de profesores está luchando todo el tiempo con los estudiantes cuando uno le dice un libro es necesario. Entonces, va a decir el libro, ¿no? Los costos. Entonces, ese ser humano tiene los 200, 300, son lo
0: Exacto.
4: que valen hoy día
0: Un libro.
4: los libros, ¿no? Entonces, pues son decisiones allí.
0: Porque sabemos que es un sistema muy complejo, ¿verdad? La Universidad de Puerto Rico o cualquier otra institución o agencia de ese tamaño y de todo lo que implica. Pero ¿por qué es tan cuesta arriba que se cuadre la caja?
3: Bueno, yo creo
0: Cada vez que se intenta que las finanzas estén más o menos
3: yo,
0: ahí.
3: yo creo que aquí el compañero aludió a eso antes, o sea, es una cuestión de prioridad. O sea, es una cuestión de ver si este proyecto es prioridad para quienes están tomando decisiones en el país. O sea, los países que se respetan a sí mismos, que tienen gobiernos que se respetan a sí mismos, que yo no creo que sea lo que tenemos ahora mismo,
0: Lo
3: toman
0: primero es la
3: decisiones
0: paciencia.
3: estratégicas y entienden que en sus universidades públicas son instrumentales para asegurar, primero, una población capacitada no solamente para elaborar en la economía que hay, sino transformar la economía de vía al futuro y
0: Del
3: la
0: día
3: sociedad
0: futuro.
3: en vía al futuro, ¿verdad? Porque también no solamente profesionales, sino personas profesionales en quehaceres del día a día, pero también personas que sean más sensibles, mejores seres humanos, etcétera.
4: Claro.
3: Eso es lo que
4: Ahora,
3: apostamos.
4: y hay un argumento que es claro, ¿no? Sin razones particulares las hay. Cualquier tipo de organización que se enfrente a una reducción significativa de su presupuesto para operar va a tener que sufrir las consecuencias.
0: Claro.
4: De nuevo, en un marco donde cada día es más costoso. Si usted operaba con 10 y le dicen, bueno, a partir de mañana hay que operar con 5, pero el costo ha subido, pues hay que hacer magia, ¿no? También uno no puede desconocer eso.
3: Es importante recordar que ningún país en la historia, ningún país que haya logrado niveles significativos de desarrollo social, humano y económico, lo ha hecho con menos universidades y invirtiendo menos en
0: Sacrificando
3: universidades.
0: la educación es imposible. Se me va a acabar el tiempo ya, pero ya mismito, pero al final, es que hasta la pregunta es a veces, es que ustedes vislumbran sin pretender ser pitonizos, ¿verdad? Pero ¿qué vislumbran? ¿Cuál es la solución, por lo menos a corto plazo, hoy? ¿Qué va a pasar hoy?
3: Bueno, yo espero que hoy puedan encontrarle una solución a esta
0: Estaban
3: disputa.
0: abiertos los portones por lo menos hace un ratito todavía.
3: Sí, o
0: Sí,
3: sea, yo
4: obviamente.
3: espero que haya apertura, una solución. Obviamente el sindicato quiere una solución porque quieren tener su plan médico.
0: Claro.
3: O sea, es que ya por lo menos hay una parte aquí que quiere buscarle solución a este problema. Eso como mínimo, ¿verdad? ¿Qué es lo que queremos que ocurra? Mira, que como mínimo el país cumpla con la ley universitaria tal como lo establece y le asegure el presupuesto necesario a la universidad para operar. Después, ¿cómo resolver los problemas internos? Mira, eso es una discusión que podemos tenerla después, pero como el principio, ¿verdad? Tiene que ser ese, asegurar el presupuesto necesario para evitar este tipo de disputas. Antes no había estos grados de inestabilidad que tenemos ahora desde los recortes, que cada vez son mayores y más recurrentes.
4: Sí, ¿no? Obviamente pienso, ¿no? Que la solución es esa, no dejar que algo que se puede resolver cuando las partes de buena fe se sienten a decir, pues bueno, esto es lo que podemos aceptar. Terminemos con muchas otras cosas, ¿no? Pasan los días y se llegó a un tranque. Yo creo que en el tranque como sociedad perdemos. Y en el área de la educación, yo creo que son muchas las cosas que están pasando ahora mismo en la educación, para agregarle una más que va a hacer que la situación se ponga realmente crítica, ¿no?
0: Y este es el tranque de hoy y mañana tenemos otro
4: Sí,
0: o
4: sí, sí.
0: solución.

0: Sí, obviamente.
1: El modelo de la universidad,
0: Que revisarlo.
1: bueno,
0: Hay que
1: me parece que una
0: reestructuración.
1: reforma universitaria en términos de administración, ¿no? Y
0: Reestructuración.
1: financiero, me parece que ya el modelo como que se nos está quedando obsoleto.
0: Bueno, de nuevo, ¿no? Déjame enfatizar lo económico. Estamos viviendo en un Puerto Rico donde estamos reconociendo la escasez de recursos, ser humano. Tenemos seres humanos que hay ratos los preparamos para cosas que no necesitamos. Pues eso significa en algún momento los responsables, ¿no? Desde el punto de la educación, pues tenemos que sentarnos a decir, eso no puede ser. Hace falta gente para realizar labores, pero si la gente no está preparada, pues no podemos seguir pensando en fue un pasado, ¿no? Entonces, yo creo que hay que sentarse a evaluar.
1: ¿Y qué le decimos al que contempla tener una vida laboral y o profesional en la universidad?
2: Bueno, la universidad sigue siendo, o sea, la Universidad de Puerto Rico sigue siendo todavía el motor principal de movilidad social con toda la crisis que tiene, ¿verdad? O sea, cuando los estudiantes llegan, tienen una formación de primera, eso no ha cambiado. Lo que ha cambiado es la posibilidad de mantenerse en el sistema por los aumentos de costo de matrícula, el deterioro de planta física, pero en términos de la preparación y la calidad sigue siendo, o sea, sigue siendo de primera, eso no ha cambiado todavía. O sea que sí, la gente debe aspirar a estudiar en universidad, pero claro, no puedo decirles que si tienen una situación de precariedad económica, que hay que reconocer, le toca al gobierno asegurarse que eso no sea un obstáculo.
0: Ahora, como tema, el plantearle al joven, ¿no? Y en diferentes sociedades, si la educación realmente sigue siendo la opción válida para esa movilidad. Yo creo que es una pregunta que hoy día no la estamos haciendo más
1: Sí,
0: recurrentemente.
1: y la seguiremos haciendo, espero que no por mucho tiempo. Gracias, Raúl. Gracias, Germán, por haber estado con nosotros y por haber podido discutir realmente diversos temas, no solamente la posible huelga de la UPR. Bueno, nosotros ahora hacemos una pausita porque al regreso, 3.7 millones de dólares estuvieron 11 años sin tocarse en una cuenta de Hacienda. Ahora quieren destinarla al retiro de los policías. ¿Cómo se le olvida a alguien esa cantidad de dinero? Hablamos de eso enseguida.
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2: Están escuchando Radio Isla 1320. Esto es El Calentón con Sonia Valentín. Yo soy Lisa Lugo en sustitución de Sonia, que va a regresar con ustedes en el día de mañana. Y ahora escuchamos las voces calientes.
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2: Como dije hace un momentito, durante 11 años, 3.7 millones de dólares recaudados mediante multas de tránsito permanecieron en una cuenta del Departamento de Hacienda sin tocarse. Y ahora hay un proyecto de los senadores Joan Rodríguez Bebe y Gregorio Matías que busca transferir ese dinero junto a los intereses acumulados al fideicomiso para el retiro de la policía. Pero, ¿qué pasó con ese dinero durante todos estos años y cuánto puede realmente representar para los policías retirados? Y para hablar sobre este tema está con nosotros Gabriel Hernández, presidente de la Asociación Policías Unidos Luchando. Bienvenido.
3: Gracias.
2: Y el sargento retirado Guillermo Latorre. Bienvenido.
4: Buenos días, muchas gracias.
2: ¿Cómo se olvidan 3.7 millones de dólares en una gaveta, por decirlo así, como si nada?
3: Eso es para que usted vea que en ocasiones queremos realmente ayudar y tener lo que el policía necesita, y teniéndolo, lo ignoramos.
2: ¿Queremos ayudar o no le damos la importancia que requiere y lo decimos que queremos ayudar, pero no lo hacemos?
3: Correcto, queremos ayudar, pero no movemos las fichas. Porque, mire, comenzando desde la alta jerarquía de la policía, el superintendente y su equipo, yo entiendo que su equipo debe de estar pendiente a todas estas cosas. Debe de estar alguien pendiente a todos los procesos legislativos, todo lo que sean proyectos de seguridad. Y todo este dinero que quizás puede estar en algún sitio, vamos a ir, obviamente, a investigar para ver lo que sucedió. Gracias a Dios que la senadora indagó y pudo rescatar este dinero, si no.
2: Exactamente. ¿Cuál? Exactamente. ¿Y cómo? O sea, ¿quién tenía que mover el dinero inicialmente? Porque también aquí, o sea, estamos hablando de 11 años, no es hoy, no fue ayer.
4: Bueno, definitivamente.
2: 11 años
4: de
2: dinero.
4: Las diferentes administraciones que han pasado, de alguna manera u otra, si lo queremos poner en justa perspectiva, no han observado las arcas realmente. Esto no tiene otra forma de decirlo. Yo quisiera encontrar una forma más apropiada, pero la realidad es que ha pasado de mano en mano y nadie ha hecho lo necesario. Sin embargo, ahora, gracias a Joan Rodríguez Bebe y al senador Matías, que lo encontraron, nosotros lo que esperamos es que honestamente se adjudique para nosotros, que realmente lo necesitamos.
2: Cuando hablamos de administración, ese es un concepto bien amplio.
4: Correcto.
2: Pero vamos a ponerle... No necesariamente nombre y apellido, porque son 11 años.
3: Claro.
2: Pero ¿quién falló aquí? O sea, ¿quién de verdad? ¿Cuál es el punto? ¿Dónde el eslabón?
3: Excelente pregunta.
2: ¿El eslabón cuál fue?
3: Excelente pregunta, porque quizás si el superintendente, los que hayan pasado en estos años, si no se dieron cuenta de eso, hay que ser responsables y honestos en este punto, que es excelente pregunta. Los pasados directores de Hacienda, que por cierto, no quiero mencionar nombres, pero tenemos uno actualmente que está todos los días en la prensa. Ahora yo le hago una pregunta a él. ¿Él tenía conocimiento de esos 3.7 millones? ¿Por qué no se le dio conocimiento a la policía sobre esto? ¿Por qué entonces tiene que venir la senadora, que no es policía, que no es su campo? Obviamente los senadores están para ayudar. ¿Sabe? Aquí hay que adjudicar responsabilidad. Gracias a Dios que obviamente nosotros no nos queremos enfocar en el problema. Queremos la solución, y la solución es que por lo menos tenemos el dinero. Y gracias a Dios pues se ha realizado un proyecto para que se pueda destinar. Y hay que ser bien específico con esto. Y la policía está de acuerdo. Es para que vaya al fideicomiso de la policía. Porque obviamente hemos visto en estos pasados días cómo el superintendente creo que se reunió con el actual director de Hacienda para ver para dónde pueden dirigir ese dinero. Ya se realizó un proyecto. Superintendente, si nos está escuchando, con mucho respeto,
4: claro,
3: la policía de Puerto Rico quiere ese dinero para su fideicomiso. es para el retiro. Así que el dinero y los intereses. Así que cualquier cosa que venga fuera de ahí, no lo vamos a aceptar.
4: Definitivamente, mira, nosotros, la ciudadanía conoce, y así como nuestra policía, tanto activos como retirados, conocen prácticamente el calvario que hemos pasado. Esto ha sido lucha tras lucha tras lucha, y todos los días la prensa nos lo pregunta, gracias a ustedes, las grandes oportunidades que nos dan. Pero parece mentira que al día de hoy, tantos años consecutivos con lo mismo, y sentimos a veces que estamos como el carro que se atolló en el fango, y lo que hace es tirar el fango para atrás y nada más, no sale del hoyo. Y
2: para
4: así
2: mí
4: estamos nosotros.
2: Es inconcebible que se le pida a alguien en unas condiciones que sabemos que mega reconocidas, que no son las mejores, ni con los mejores recursos, ni con las mejores condiciones de trabajo, que arriesgue su vida todos los días, la suya, la de su familia, y que su retiro esté siempre en juego.
4: Todo es ambivalente.
2: Siempre ambivalente, como usted bien acaba de decir, siempre flotando, nunca es certero. Y o sea, es que de verdad me parece inconcebible que se le pretenda pedir eso a un ciudadano, vamos a decirlo.
4: Exacto.
2: Así, a un, voy a decir a un cualquiera, pero me refiero a un individuo,
4: claro,
2: a un ser humano, a eso es a lo que me refiero. O sea, sea
4: lo ha arriesgado todo.
2: Estoy entregando mi vida.
4: Eso es así.
2: No hay nada más preciado que eso.
3: Nosotros llevamos años, yo le he dicho por tiempo, el gobierno se quita este dolor de cabeza simplemente otorgando lo que la ley establece. Nada más. La ley establece.
2: ¿Por qué es tan difícil responder a la ley?
3: ¿Por qué es tan difícil simplemente otorgarle al policía lo que dice y se quiten este dolor de cabeza? Mira, vamos a pagar este exceso, no tan solo esto. Vamos a quitar el dolor de cabeza pagando el exceso a las 480, que por cierto está bajo un estudio. Vamos a poder darle 50% porque se ha demostrado que hay dinero suficiente. Van aproximadamente más de 38 millones en casi un año para el retiro de la policía. ¿Sabe? Vamos a quitarnos el dolor de cabeza. Cuando digo vamos, no me estoy incluyendo porque yo no soy parte de este gobierno. Yo estoy diciendo al gobierno, quítese, claro, quítese usted este dolor de cabeza. Claro. Vamos a dar al policía lo que hay, lo que está generando. Y estos 3.7 millones con sus intereses, vamos a inyectarlo al fideicomiso de la policía.
2: ¿Resuelven algo estos tres?
4: Definitivamente.
2: De verdad.
4: Claro que sí, pero si claro que eso sí. Le sumamos lo que ya tenemos en nuestras arcas, que es la parte que nosotros no logramos entender, y yo lo digo todos los días cuando me lo preguntan. ¿Cómo es posible que tengamos una ley, tenemos los millones de dólares recaudados para el pago y no se acaba de hacer el pago? Siempre buscan alguna laguna, algún escollo dentro de lo que se escribió. Y ya es hora de que alguien cuando escriba algo, caramba, que no deje espacios en blanco, que no nos hagan como la película de Doctor Dolittle, que simplemente nos ponía there's a gap in the line, hay un espacio entre líneas. Eso ha sido el verdadero problema de esto, lamentablemente.
2: Y gavetas para meter entonces los chavitos y que no se toquen y no.
4: Oiga, si la palabra lo dice,
2: supuestamente.
4: La palabra lo dice, retiro mejorado. ¿Dónde va a ser mejorado si me estás quitando lo que me diste y me estás añadiendo el Seguro Social? Que gracias a Dios que la gobernadora lo firmó ahora.
2: ¿Cuánto representa para cada policía?
3: Ahora mismo hicimos la matemática, si nos interesa, los 3.7 millones. Mire, dándole $2,000 mensuales el retiro al policía, cubre a 150 policías. Imagínate. Estos 3.7 millones.
4: ¿Para allá?
3: Si nos interesa. ¿Sabe? Cada chavito, vamos a inyectarlo al fideicomiso, y esto cuenta para nuestros hombres y mujeres, ¿sabe? Es como usted dijo, usted tiene un punto muy importante.
4: Claro.
3: ¿Por qué estamos sacrificando a los que se sacrifican por nosotros? ¿Por qué estamos tirándolo a ellos en una cisterna, como siempre he dicho? De vez en cuando le tiramos una soguita y cuando ellos están ya a punto de salir porque han escalado por esa soga, la soltamos. Oye,
2: una analogía esa.
3: Oye, vamos sí, realmente a ayudar al servidor público.
2: Es así, pues es que a veces se le olvida a esos otros que toman esas decisiones que ellos también son servidores públicos, que no es para manejar nada más, es para servir, es la palabra.
4: Ahí está lo triste, encontrarnos y enfrentarnos a veces a los mismos nuestros que no comprenden. A veces piensan que es un trabajo que estamos realizando, que muchos piensan que va a ser en vano, otros piensan que a ellos no les corresponde, hasta el día que les corresponde retirarse. Ahí está el problema. Cuando se van a ir.
2: ¿Puede pensar que es en vano?
4: Ah, porque ¿sabe lo que pasa? Que cuando usted apunta con un dedo hacia allá, se le olvida que tiene tres dedos apuntando para adentro.
3: ¿Sabe lo que pasa? Que muchos servidores públicos, los entiendo, pero por eso que tratamos de que crean conciencia.
4: Claro.
3: Raciocinio, sabe, muchos no se preocupan porque no han llegado a la etapa de retirarse. Pero imagínese esto: usted sabe lo que es cobrar $4,400, $4,500 fijo, mensual. Usted sabe lo que es cobrar eso hoy, mi último día, hoy es martes, y mañana miércoles yo comienzo a cobrar $700 mensuales. 350 a la quincena versus 4,400 que yo cobraba mensual, que eran 2,000 y pico. Cuando usted entra en ese campo, puedes entender ahora por qué un señor policía y por qué una mujer policía de 60 y pico años te llaman llorando. Dicen no han cometido una locura por sus nietos porque no tienen ni para sus medicamentos. Los hombres y mujeres que han dedicado su vida a Puerto Rico están en la ruina.
4: Mire, yo siempre utilizo...
2: Me quedo sin palabras.
4: No, no, y lo agradecemos porque podemos comprender que usted asimila lo que estamos explicando seriamente. Y eso nos agrada, se lo agradezco profundamente. Pero mire, yo le hablo siempre de mi caso. Después de 38 años de servicio, siendo sargento de la Policía de Puerto Rico, devengando un sueldo aproximado de lo que Gabriel explica aquí ahora mismo, yo me fui con 1,250 al mes. O sea, divida eso entre dos, son $625 quincenales. Honor a la verdad, sabiendo el costo de vida, habiendo evaluado todo el sacrificio que se hizo. Oiga, que lo hice con mucho amor, lo hice con entrega, de verdad, lo hice con pasión. Porque quedarse 38 años no es por gusto y un cheque. Créamelo, que no es así. Para que al final de la historia, el pago por mi sacrificio fuera... $625 quincenales, en serio. Entonces, teniendo el dinero en el banco, ¿por qué no lo usamos para pagar? ¿Por qué empezamos a poner, como dijo Gabriel ahorita, una curita aquí, un parcho acá?
2: Los parchitos. Yo no quiero pensar en cuántos otros puede haber olvidados en otras gavetitas por ahí y que tengan que haber propuestas, investigaciones para seguir buscando dinero que realmente pertenece. No es un regalo, no es una dádiva, no. Es que les pertenece. Gracias, Gabriel. Gracias, sargento. Y yo espero que, Dios mío, que no haya mucha más batalla.
3: Y quiero agradecer al final aquí, quiero agradecer al senador Gregorio Matías y a la senadora Joan Rodríguez Bebe por esta iniciativa y por realmente cumplir con los policías para mejorar su retiro.
2: Y que no sean necesarias más de estas iniciativas.
3: Correcto.
2: Que no se den las oportunidades para que tengamos que tener este tipo de situación. Gracias a ambos.
3: Siempre.
2: Por habernos Gracias acompañado. A regreso, Puerto Rico busca su ave nacional. ¿Zumbador verde o San Pedrito? ¿Cuál realmente nos representa? Lo discutimos.
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2: Escuchan Radio Isla 1320, estoy el calentón con Sonia Valentín, Lisa Lugo en sustitución de Sonia, que regresa con ustedes mañana, y ahora continuamos con lo que se está cocinando.
3: Se está cocinando.
2: Bueno, Puerto Rico vuelve a debatir cuál debe ser su ave oficial. Hay un nuevo proyecto que propone el zumbador verde, mientras el San Pedrito también, pues, siempre ha sido protagonista de esta discusión. Pero ¿qué es realmente? ¿Cuál es la que nos representa? ¿Y quién decide qué características debe tener este símbolo que nos representa? Bueno, vamos a conversar sobre este debate con José Pepe González, videógrafo de aves, bienvenido. Raquel Vázquez, artista y gestora cultural, bienvenida. Y Scotty Durán, comediante, actor y aficionado a las aves,
6: sí, bienvenido. Gracias, gracias.
2: Y una voz hermosa para completarlo. Bueno, si tuviéramos aquí, ay, pero te babachaste y
6: todo. No, siempre, bien recibido.
2: Si tuviéramos que escoger hoy, ¿cuál debería ser el ave nacional de Puerto Rico y por qué? No me contesten los tres a la vez, Pepe.
7: Bueno, si me preguntas a mí, yo te diría que el ave, vamos a decir, el ave que yo prefiero o la que yo tengo pensado que debe ser es el San Pedrito, por razones históricas que hemos estado discutiéndolas en distintos momentos, pero la razón principal es que es un ave no solamente endémica de Puerto Rico, posiblemente es el ave más antigua del Caribe y de nosotros también. Eso le da dos características importantes. Y más que todo, yo siempre considero que lo más importante de esta especie es su proceso de reproducción. O sea, es como todo en la vida, cómo se reproduce la gente y cómo lo hacen. Lo mismo pasa con las especies animales. En este caso, ellos son monógamos, lo primero. Mira. Construyen el nido entre ellos dos. La hembra y el macho, con las patitas y el pico, van haciendo una cavidad en la pared de un pie de hondo.
2: Son de pared, o sea, de pared de madera, pero son
7: no,
2: de pared.
7: En
6: tierra.
7: En arena, en tierra.
2: En arena, porque estábamos viendo como una cuevita.
7: Es en tierra, con la que encuentren. Ajá. Ellos van usando un talud, lo que llaman un talud en los campos, que es una, y ellos tratan de ubicar, vamos a decir, el espacio, lo van estudiando a ver ese sitio si es seguro. Se hace una cavidad de un pie de hondo completo, al final tiene una bóveda, sí, y es de como si fuera 3/4 pulgadas de grueso, casi no entran, porque ellos lo hacen para protegerse,
2: claro,
7: y adentro al final tiene una bóveda más grandecita, ponen los huevos sobre la tierra misma, y hay gente que pregunta por qué no le ponen material, bueno, porque cuando hay una cavidad en una pared, eso es como una incubadora. Y ellos saben eso.
2: Claro.
7: Segundo, ellos después que hacen eso por 2 meses, 1 mes y medio, pues entonces ponen los huevos y luego al fin y al cabo, cuando las crían, ellos ambos hacen incubación, la hembra y el macho, y finalmente ellos se dedican a alimentarlo por lo menos 16 días y las horas de trabajo son desde por la mañana hasta por la tarde sin parar llevándole insectos, porque ellos se alimentan fundamentalmente de insectos.
2: Ya.
7: Y cuando nacen están por lo menos 7 días con los ojos cerrados.
2: Ay, Dios.
7: Apenas ve nada y ellos simplemente se agarran uno al lado del otro para sentir calor. Finalmente, pues cuando salen por primera vez, le contaba yo a la compañera aquí, que es una experiencia muy linda para cualquiera que explore eso, por el hecho de que esa especie nunca ha volado, porque está en una cueva.
2: Uh-huh.
7: Y cuando se para en el portal de la cuevita para salir, es una incertidumbre bien grande porque no sabe qué va a pasar.
2: Yo estoy emocionada aquí con toda esta historia.
7: Pues cuando sale, a veces vuelan, pero a veces casi no vuelan y llegan al piso. El padre o la madre, el que esté a cargo, va al piso a tratar de llevarlo hasta que se trepan una ramita. Lo siguen, le dan comida y él sigue subiendo hasta que logra ponerlo en un sitio seguro. Y así es el proceso, o sea que es algo bien particular.
2: ¿Y el reto del zumbador, cómo llega?
8: Pues mira, yo estuve hablando con Pepe, que me encantó conocerle esta mañana. Esto, llevamos, el 2026 marcan 10 años desde la primera vez que se radicó un proyecto de ley para establecer un ave nacional en Puerto Rico, siendo el San Pedrito siempre el que ha estado, ¿verdad?, en la conversación, avalado por organizaciones ecológicas e históricas que han estado con esto. Destacó al doctor Ángel Navarro, que junto a estudiantes también ha estado apoyando distintos proyectos de ley a estos fines. Así que me sorprendió. De hecho, cuando me llamaron para el programa, yo no sabía ni que se había radicado por parte del Senado, ajá, porque este mismo cuatrenio ya teníamos otro proyecto de Cámara radicado para establecer el San Pedrito y al coquí como ave y animal nacional. Así que me sorprendió mucho. Yo creo que lo importante desde el punto de vista legislativo es que se tenga ese oído en tierra. Hay mucha gente como Pepe, ¿verdad?, que ha estado años y años investigando, que tiene toda una plétora de razones por las cuales escoger uno sobre otro, y ya llevamos unos 10 años con esta conversación apoyando el ave de San Pedrito. Me parece que esto del zumbador, ¿verdad?, nos cogió a todos por sorpresa. Le estaba comentando a Scotty que yo vine a aprender de ese animal gracias a Sachelle, y que lo trajo en su vestuario, ¿verdad?, de Miss Universe. Pero más allá de eso, yo creo que hay unas razones bien contundentes desde el punto de vista ecológico e histórico que debemos estar bien pendientes.
2: Scotty.
6: No, de mi parte, yo creo que ya es hora de que Puerto Rico pues tenga su ave nacional. Creo que...
2: Tu gorra lo dice.
6: Mi gorra lo dice, el corazón de Pepe lo dice, todas las personas que han trabajado arduamente, que han sufrido operaciones de rodillas, se retiran y casi no pueden caminar porque están metidos en el monte trabajando con la conservación. Aquí hay mucho trabajo que nos hemos dado a la tarea de visibilizar. Por eso mismo, porque esto no depende tanto de qué ave nacional escojamos o no, sino del esfuerzo y trabajo de miles de personas que han dado la milla extra desde los 70 por mantener y conservar especies en peligro de extinción, también como la cotorra puertorriqueña, como la mariquita o capitán en Cabo Rojo, como el guabairo en Cabo Rojo. Y para mí esas son las cosas que realmente tienen importancia, ¿verdad? Tenemos que tener un ave nacional ya. Creo que una isla como esta, que tiene tanta biodiversidad, ya es hora de que por lo menos, mira, tengamos a alguien, ¿me entiendes?
2: ¿La calle no le ha dado ya ese título al San Pedrito?
6: Yo pienso que está bien, bien, bien dividido.
2: Sin la oficialidad.
6: Sí, de algunos dicen que pitirre. Obviamente nosotros los que trabajamos, nosotros que trabajamos con ave, pues miramos para arriba y decimos, señor, usted no sabe lo que está hablando.
2: Claro, o sea, como yo, que no sabía de lo que está hablando.
6: Otros hablan de la cotorra puertorriqueña, que también tiene un gran potencial para ser ave nacional número uno, por lo que significa a todos los puertorriqueños. Uh-huh. Creo que la mayoría de los puertorriqueños conocen a la cotorra puertorriqueña, aunque no sepan ni cómo luce, aunque la confundan con el perico monje, aunque piensen que la tenemos aquí en el área metropolitana, conocen por lo menos el nombre de cotorra puertorriqueña. Y creo que también se ha convertido en un simbolismo en esa definición
2: para
6: puertorriqueña.
2: Mucha gente, yo creo que te diría, pero si es la cotorra,
6: claro,
2: es la cotorra puertorriqueña.
6: Exacto,
8: como mi primera pregunta para Pepe esta mañana fue, ¿por qué el San Pedrito y no la cotorra puertorriqueña? Y ahí me hizo toda una tesis.
6: Sí.
8: Si quieres comentar sobre esas diferencias.
7: Bueno, nada, la única discusión que tiene que tener uno para saber es que un símbolo de un país debe ser permanente. Permanente quiere decir que tú puedas saber que él va a estar preservado después que tú te vayas, todavía él esté. Pero la cotorra tiene un pequeño problema en el hecho de que la cotorra tiene que estar protegida para estar en este momento. En este momento particular, la protección de la cotorra está en veremos también. Uh-huh. No saben si el presidente de Estados Unidos decidió que quien van a estar a cargo de toda esa protección tiene que ser los estados por su cuenta. Y ya imaginarán lo que eso significa para los proyectos de ayuda. Yo creo que las personas que han trabajado con respecto a la cotorra merecen el mayor respeto que uno pueda tener, porque yo los he conocido, he estado uh-huh. junto con ellos,
6: sí.
7: y yo sí sé que el trabajo es arduo. Yo he estado en los bosques con ellos, he bajado de ti, pero lo que pretendo determinar decir es lo siguiente: la cotorra está en esa etapa, en una situación incómoda. El San Pedrito es una especie endémica, única de nosotros, y en parte está presente en casi todos los hábitats que tú puedas tener en Puerto Rico, ya sea costa, áreas que sean secas, humedales y
2: ¿Es
7: todo.
2: ¿Es la protección de esta ave endémica la que hace tal vez necesaria y meritoria la legislación? O sea, no solamente que sea el símbolo, sino más bien la protección.
6: Claro, sí.
2: Porque realmente es eso lo que necesita.
6: Sí, debe de haber un tipo de conciencia ambiental uh-huh. de parte del gobierno para poder proteger estas especies, que no solamente una, la cotorra puertorriqueña, porque es la que conozco. No, hay espacios que hay aves endémicas donde solamente se encuentran en un área en específico de Puerto Rico y no uh-huh. se encuentran en otro espacio.
2: Y no son realmente protegidas tampoco.
6: Correcto, y si nosotros desplazamos ese territorio, pues lo más seguro esa ave la perdamos. Y no solamente esa ave, sino otras especies endémicas que como plantas, como árboles, como animales, anfibios, tú sabes, podemos tener la capacidad de perderlos si desplazamos ese hábitat.
8: Es bien interesante esto que estoy escuchando, porque veo como dos opiniones con el mismo tema. Yo creo que lo más importante es que la participación ciudadana esté siempre al centro, ¿verdad?, de todo Ajá. proyecto de ley. Y volviendo al tema de lo del zumbador verde, este último proyecto que se ha presentado, me parece que carece de esa participación, ya que han habido grupos, ¿verdad?, que han estado apoyando otro tipo de...
2: Esa es la importancia de que lo estemos discutiendo aquí. Gracias, Pepe, por haber estado con nosotros, bibliógrafo de aves, un estudioso, realmente un virtuoso de este tema. Raquel Vázquez, artista y historia cultural. Scotty,
6: siempre
2: comediante, actor y aficionado a las aves, por haber estado con nosotros y aclarar un poco más también toda esta visión de la importancia de definirlo, no solamente de celebrarlas y de protegerlas. Sin duda, y poder decirlo ahí a boca de jarro rápido, sin tener que pensarlo cuál es. Hacemos una pausa, pero no se muevan, que al regreso comienza una nueva hora de Calentón. Son Sonia Valentín.
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2: Buenos días, Puerto Rico, y a todos los que nos visitan, los que residen aquí, los que son isleños y los que son residentes de nuestro hermoso archipiélago. Esto es El Calentón con Sonia Valentín, hoy con Lisa Lugo, sustitución de ella. Hoy es martes 1 de septiembre del 2026 y están escuchando Radio Isla 1320. Y les quiero recordar que además de escucharnos en el cuadrante 1320 de su radio, nos pueden ver a través de las redes sociales y la página de Radio Isla de YouTube. Le dan like, comparten, tocan la campanita. Recuerden que pueden darnos su opinión también a través de las redes sociales o llamándonos al 787-292-1703. Pueden buscar los segmentos del programa en Sonia Valentín Entre Medios en YouTube y también le dan suscribirse y prender la campanita. Sigan a Sonia en todas sus redes sociales, me siguen a mí también y ahora se forma el verdadero calentón.
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2: Hoy se forma el verdadero calentón con Georgie Navarro. Es que no tengo el abanico, Georgie. Yo sé que te hace falta. Tengo uno que no es precisamente de mano. Okay. Ni que español. No se puede.
4: Ah, por eso
2: es está como de alta tecnología. Yeah. Ese es el que tengo hoy, Georgie. Sí, bueno. No digas eso, por favor. Okay. No, que Sonia no lo vea. Bueno, quedó claro. Georgie claro. Navarro del PNP.
13: Buenos días y buenos días a las distinguidas de ponente.
2: Nina Valedón del PPD.
14: Muy buenos días.
2: Y Ana Irma Rivera Lacén del MPD. VC, para decirlo también por sus siglas.
8: Muy bien, gracias. Y qué bueno que estamos aquí.
2: Bienvenidos a los tres. Bueno, la Gómez dice que sí y él dice que no. Estamos hablando del presidente ejecutivo de la Autoridad de Acueductos y Alcantarillados, Luis González Delgado, que él se opone al proyecto de la Cámara 1334 que busca establecer métricas obligatorias en respuesta a las averías del sistema, un mecanismo de crédito de 20% para los abonados afectados por interrupciones y la modernización tecnológica de la infraestructura de la agencia. Y el titular estableció estar en contra del establecimiento de un crédito adicional en la factura a los abonados que tengan un servicio de agua deficiente o que no cuenten con agua potable, sea inexistente. Me parece que lo justo sería ese crédito adicional, Georgie.
13: Por eso es que está el proyecto radicado, están las vistas públicas. De hecho, la gobernada tenía un punto encontrado con el legislador, porque ella quería hacerlo a nivel administrativo. Lo primero que llegue, si es a nivel de ley o a nivel de administrativo. No sé por qué el director ejecutivo dice que no, porque la gente ha gastado.
2: Esa es la pregunta.
13: La gente ha gastado cientos y cientos de dólares en buscar agua, el sacrificio de personas encamadas. O sea, yo creo que o está desenfocado desde el día uno, como lo ha estado el director ejecutivo. Y esa es la controversia que hemos tenido nosotros en San Juan, tanto el alcalde Miguel Romero con él. Pero eso de que va a ocurrir es un hecho. O es por ley o es a nivel administrativo. Entiendo que va a ser a nivel administrativo porque la gobernadora estaba trabajando el recurso económico para poderlo hacer.
8: Lo que pasa es que el presidente de la AAA me imagino que está tratando de proteger su reputación y de que supuestamente ellos sí lo pueden hacer.
2: Ingresos.
8: Pero lo que pasa es que los datos están ahí, o sea, no está sucediendo.
14: Es que, creo que la gobernadora ha demostrado que es incapaz de dar el porcentaje de reembolso, ¿verdad? O de crédito por la vía administrativa. El legislativo ha tenido que ocupar el espacio porque su director ejecutivo no quiere hacerlo, no tiene la voluntad, y ese señor, que ya debe estar de salida porque ha sido mediocre en la función pública, además de oponerse a que mejore el sistema porque permanece allí ocupando un espacio para el que no sirve, pues también se opone a que la gente que tiene que sufrir su ineficiencia tenga entonces un alivio económico. Gente que ha tenido que comprar agua, gente que ha tenido que comprar cisterna, gente que se le han dañado tuberías porque de momento el agua sale con demasiada presión cuando vuelve y le crea problemas en su casa. Y yo creo que es hora de que la gobernadora demuestre su liderato y saque a ese hombre de esa posición.
8: De hecho, él la está haciendo quedar mal con todo eso que tú estás diciendo, y además la gente lo que percibe es que cualquier cosa que le vaya a reconocer y que vaya a aliviar la situación que están pasando, la gente lo va a ver bien y va a ver mal a quien se oponga. Eso es la verdad.
13: No, es una realidad y es cuestión de esperar de qué forma se concreta ese alivio. Creo que están hablando de $1,000. Iba a ser la cantidad, pero no sé todavía ese.
2: ¿Cuál va a ser el cuadro final? No está definido.
13: ¿Cuál va a ser el cuadro final?
8: Y vamos a ver si no se opone la Junta.
2: Ese es el próximo paso. Pero me parece, no sé.
13: Yo creo que la Junta ha pasado por eso y entiende que es justo.
14: Razonable.
13: Y es razonable porque. Razonable.
2: Me parece que sí.
13: Y no son todos los abanados, son las áreas de metropolitanas, los pueblos que están en el racionamiento, Guaynabo, La Plata, o sea, que son los que han estado afectados.
14: El único que no entiende es el director de la autoridad, que quiere que usted siga pagando por su ineficiencia.
8: Y la gobernadora que lo deja ahí.
2: Ay, Dios mío.
13: Tranquilo, Peine. Tranquilo, ojo, que el Peine llega.
2: Vamos a ver, y ahí sé que sí. Por lo menos, o sea, no sé, ¿verdad?
13: Hubo rumores de que la Junta le había pedido la renuncia. Vamos a ver qué ocurre.
14: El comisionado residente está pidiendo la renuncia hace meses de este individuo. El pueblo de Puerto Rico está pidiendo la renuncia.
8: Aquí hay una diversidad de gente pidiendo. O sea, que yo creo que es un coro del pueblo de Puerto Rico, de todos los sitios, pidiendo eso.
14: Mira, ese es el
2: me
14: problema.
2: Parece que sí.
14: Ese es el problema de haber nombrado gente porque son activistas de partido y no los mejores talentos. Y ahora que la gobernadora está en su peor momento, los peores números de aprobación, donde hay escándalos de corrupción y de mal uso de fondos y malos procesos, es muy difícil que la gobernadora
13: pueda recordar. Era encuestadora. Ella tiene ya la conclusión de las encuestas y todo. Tiene que ver las encuestas.
14: Una oportunidad perdida porque pudieron
13: su candidato está pisa y no arranca.
14: Hacer las cosas desde un inicio en enero del 2025.
8: Pero mira, eso que tú dices.
13: Tú vas a hacer la alianza con
2: espérate, ahora sí que sí.
8: Pero lo que pasa aquí. Lo que pasa.
2: Tenemos a Sonia. Tenemos la oportunidad de escuchar a Sonia. Que se
13: Sonia, ¿dónde está? No la veo.
14: Hola.
15: Dale, gracias.
2: Ay, mírala ahí.
13: No la veo.
2: La escuchamos.
15: No,
2: Sonia. ¿Me escuchas?
15: Hola, saludos, buenos ahora días. Sí. Gracias, Lisa. ¿Cómo están?
2: Muy bien, escuchan? Gracias. Esperando. Aquí discutiendo. ¿Tienes tu opinión?
15: Casi no les escucho, ahora sí. Hola, ¿estoy al aire?
2: Sí, sí, sí, estás al aire.
15: Bueno, pues estamos aquí. Gracias, Lisa. Gracias por estar hoy ahí en el programa. Sabes que siempre te agradezco enormemente. Saludos a los que están ahí en el mero calentón contigo. Estamos, obviamente, hoy inaugurando con el alcalde de San Juan y con la gente de Solo por Hoy, sobre todo con Belinda Gil, este nuevo podcast que hemos creado, que ella ha creado y que hemos podido colaborar con ella en la creación del mismo. Se llama Entre Voces y Datos. Así que desde hoy, Solo por Hoy tiene unas voces y unos datos particulares que compartir con la sociedad. Se llama Centro Tecnológico Solo por Hoy, Entre Voces y Datos. Tengo a Belinda aquí, así que la voy a pasar un momentito para que comparta con ustedes, ¿verdad?, lo que estamos haciendo acá.
2: Saludos.
15: Hola, bien. Buenos días a todos. Sí.
2: Hola, hola, bienvenida.
15: Hola, gracias, gracias por tenernos y apoyarnos junto con Sonia en todos nuestros esfuerzos y la exposición de nuestro primer podcast, Entre Voces y Datos, sentir de todas nuestras comunidades y los datos relacionados a esas comunidades para asegurar que todo el mundo tenga alcance a los medios, que no solamente los que logran tener presencia, sino que todas las comunidades, porque hay cientos de líderes dentro de nuestras comunidades que no tienen cómo alcanzar los medios y nosotros vamos a hacerlo. Sí.
2: Eso es importantísimo, que tengan ese espacio para que esas voces se puedan ser escuchadas. Sí, me parece que sí, porque mira, hay un problemita ahí de...
16: Yo quiero cerrar ese tema que me parece interesante. Si finalmente sacan al director de la autoridad, yo espero que al final la gobernadora no conteste lo mismo cuando le vuelvan a preguntar algo y diga, pues pregúntale a qué se fue. ¿Cómo le hizo a Domenech?
2: A ver, María, ya, es que ahí me estaba buscando dónde poner la pullita, pero quería, ¿verdad?, para cerrar lo que conversábamos ahora con Sonia y con Belinda, precisamente qué bueno que se pueden crear esos espacios y que hay personas que se ponen a la tarea de hacerlo para que estas mismas cosas que estamos discutiendo ahora mismo sí tengan foro. Ahora, sí me parece que este primer tema, pues como que ahí sí hay un coro griego que está todo el mundo a favor. Me parece que tiene problemas el director de la autoridad con relación a ese 20%, que yo creo que todo el mundo está.
16: Está buena la imagen.
2: Así coro que griego. Lo veo mal.
16: Ahora que le encanta irse a las cuestiones griegas y romanas, está bueno lo del coro griego.
2: Ah, te gustó, ¿verdad? Bueno, y precisamente, hablando también de un poquito también de la situación de la autoridad, tenemos que entrar esencia. Y es que el presidente del Senado, Tomás Rivera Schatz, publicó horas antes de la vista la ponencia completa y 318 páginas de anejos técnicos que los desarrolladores de esencia, este megaproyecto, yo creo que ya todos sabemos, el megaproyecto turístico que se pretende construir en Cabo Rojo y que ellos sometieron a la Comisión de Innovación, Reforma y Nombramientos, Dios mío. Y bueno, esta vista busca determinar la capacidad real de infraestructura y los riesgos hidrológicos y ambientales del proyecto. Y aquí, no sé, me perdonan, pero es la misma situación de lo que acabamos de hablar en este momento. Es que ¿cuántos están a favor? ¿Y por qué? Cuando sabemos que no es sostenible, además de los daños que nos hacen en términos hidrológicos y ambientales, etcétera.
17: Si cumple con las regulaciones de la agencia, yo estoy a favor. Si hubiese sido por los que protestan todos los días, aquí no estuviese ni el Supertubo, ni la Ruta 66, ni Ecoelectric, ni las cogeneradoras del sur, ni el Choliseo. O sea, si cumple con las regulaciones de las agencias, porque tú vas a hacer una urbanización, si no tienes agua, si no tienes una infraestructura, no te la autorizan. Si cumple con recursos naturales, si cumple con autoridades eléctricas, con acueductos, que son las más principales, yo estoy a favor del desarrollo de esencia. Que no vengan a decir que se va a morir la paloma o el humedal o las cosas exageradas que ponen, tienen que salvaguardar los recursos naturales y si cumplen, estamos a favor.
2: Yo creo que incluso antes de eso es que se necesita una capacidad de infraestructura que no tenemos y que ellos plantean que van a construir, pero que tampoco hasta ahora es viable para su construcción.
16: No lo han demostrado, además, me llama la atención que digas eso, si cumplen. Lo que pasa es que tienen que probar que cumplen, pero hasta ahora no cumplen. Entonces, ¿cómo es que le das un permiso aunque sea de ubicación cuando la ubicación no cumple? Entonces, es como un juego de pies ahí, sí, pero no, pero sí, pero no. Pues, mira, eso es una situación. Entonces, toda la propuesta esa, cuando uno lo mira, está planteada sobre todas las tierras que se dice que tienen que ser protegidas. Entonces, ¿cómo es que cumple? Y van a meter los campos de golf eso dentro de las áreas verdes que supuestamente no van a impactar. Todo el mundo sabe que los campos de golf es la cosa más tóxica que hay. Y todo el agua que requieren. O sea, no tienen agua, le dieron. Ah, sí, vamos a sacar el agua de su suelo. Están diciendo que no, que lo que encontraron ahí no cumple la totalidad que necesitan. Y la gente que sabe, como tú estás diciendo, le está diciendo, ojo, porque también los estudios dicen que puedes contaminar esos sitios. O sea que a mí me parece que es tratando a toda costa de imponer, y voy a usar esa palabra, de imponer un proyecto que no cumple ahora y que están haciendo malabares para tratar de que cumpla.
14: Mira, yo creo que el mero hecho de que exista una vista en el Senado de Puerto Rico sobre el proceso de los permisos ya te dice que esos permisos no cumplen. Exacto. Que esos permisos la gente no le cree al gobierno. O sea, el problema es que ahora, si usted quiere ir contra ese proyecto al tribunal, gracias a una enmienda que radicó Georgie Navarro aquí a la ley, usted tendría que poner el 10% de fianza. Imagínese lo que usted tiene que poner, una fianza de que cada una de esas casas, 1.500 casas casi, te escuché y ahora me escucha, 1.500 casas casi de 7 millones de pesos, imagínese la fianza que usted tendría que poner.
17: El tribunal te da la disposición de tú hacerlo.
14: Pero déjame hablar. Tú tienes miedo, tú le tienes miedo a las palabras y la verdad, y por eso no me quieres dejar hablar.
17: De miedo, pues di la verdad completa.
14: Le tienes
17: miedo a la verdad. Que el tribunal autoriza y tiene la oportunidad de una vista donde tú no tienes los recursos económicos y no tienes que pagar a la CNE ni el seguro, la verdad.
14: Tienes miedo a la verdad de que este gobierno
17: dice las verdades a medias. Dice las verdades a medias. Dice no a Chile Coma, que es popular como tú. Díselo a Chile Coma, que es popular como tú. ¿Qué vas a decir ahora? Habla con Chile Coma.
14: Tú puedes ponerte
17: Chile Coma
14: violento,
17: popular como esta. ¿Qué es que quiere eso allí?
14: Ponte violento para que la gente vea quién tú eres.
17: No, es que dice las verdades a media.
14: Para que la gente te conozca.
17: Dice las verdades a media.
14: Para que la gente te conozca.
17: Chile Coma popular como para ella que es que está auspiciando y patrocinando a esa gente.
14: Chile Coma es una posición.
16: Bueno,
17: no,
16: si se calman y dejan de gritar un rato. Mire, lo cierto es, como vemos otra vez, los gritos no dan la razón. Tenga quien tenga la razón, los gritos no la dan. No la dan. Miren, eso es lo que observa el pueblo de Puerto Rico. Y la gente se ha tirado a la calle porque por encima de cualquier gritería o por encima de cualquier cosa, no hay el dinero para ir a los tribunales. Eso es una, es un obstáculo más cuando la gente tiene cosas que decir y objeciones que decir y quiere que se escuche. Hay que escuchar al pueblo. El pueblo está diciendo hace rato, ahí no hay agua. Ahí no hay capacidad para esto. Ahí sí hay especies que hay que proteger. Claro que hay que protegerlas. Claro. Estamos hablando de desarrollo sostenible. Sostenible es que se sostenga en el paso del tiempo. Si eso que está allí se puede desarrollar o no de una manera sostenible, esta no es. No es esencia, bueno, definitivamente. Pero, ahora no. Te digo yo, no te he atacado. Me deja terminar.
17: Claro que sí.
16: Tú puedes radicar todos los proyectos que tú quieras. La gente de PPD puede radicar todos los proyectos que quiera. El PID. Los candidatos, las personas que están independientes pueden radicar todo lo que quieran, pero el pueblo está en la calle y el pueblo está escuchando este tipo de intercambio, está escuchando por encima la gritería realmente cuando no se quieren hacer argumentos y se grita en vez de entrar en razones, y está escuchando a la misma autoridad de acueducto y energía eléctrica diciendo allí no hay capacidad para
18: hacerlo. Pero lo que sí me parece muy particular es que el presidente del Senado compartiera antes de la vista, toda esta documentación.
16: Claro, antes de la vista, un tomo que eso hay que ponerse a leerlo. Pero yo pienso que yo me gustaría pensar que realmente hay una buena fe de
18: bueno, que compartieran los
16: puntos. Me gustaría pensar. Lo cierto es que da la oportunidad que la gente pueda escuchar y que en un momento pueda leer todo, pero yo espero que no sea para cubrir lo que hasta ahora la gente siempre dice, que allí no hay capacidad, y que se diga, bueno, pues mira, aquí están trayendo otras alternativas. Bueno, vamos a ver qué es lo que pasa con la vista, pero escuchen el oído en tierra. La gente no quiere el proyecto. No lo quiere.
14: Y la gente en la zona, miren, en Boquerón no hay agua.
16: No.
14: Eso lo sabe todo el mundo allí. Entonces, ahora a mí me preocupa sobremanera que ellos digan que quieren conectarse directo al acuífero. Uh-huh. Porque entonces estás privatizando ese acuífero y se lo estás dando a un desarrollador.
18: Sí.
14: O sea, el desarrollador, y esto hay que tenerlo claro, el desarrollador viene desarrolla, vende y se va. Al desarrollador no le importa que el acuífero se llene de sal, al desarrollador no le importa que las comunidades no tengan agua, al desarrollador no le importa que colapse la infraestructura de la región. Y yo creo que ahí es que se supone que entra el gobierno. Y lamentablemente el gobierno central, esta administración, se ha caracterizado por venderse a los intereses de los desarrolladores a mansalva.
17: A usted dice que no hay energía, entonces ¿qué es acuerdo el gobierno?
14: ¿Y quién le dio permiso de consulta?
17: ¿Qué dijeron ahora? ¿Qué dijeron que no? Pues entonces, ¿qué dijeron ahora?
14: Por encima de acuerdo.
17: ¿Qué le dijeron que no ahora a la vista? Vamos a ver lo último, dijeron que no.
16: Sí, pero tú tienes razón. Eso lo que muestra es que el gobierno no se comunican entre sí. Porque el gobierno,
17: Esto demuestra que.
16: Déjame terminar. Estoy usando tu propia palabra. El gobierno no se comunica entre sí. Sí, tienes razón. Acueducto del gobierno, lo que queda, ¿verdad? Energía eléctrica del gobierno, lo que queda. Ciertamente fueron a decir que no. Pero hay otras agencias del gobierno que no se comunican y dan permiso por encima de lo que esta otra agencia hace. Debería haber una comunicación y eso debería ser de una manera que una cosa lleve a la otra porque no hay una visión integral. Hablando y eso es uno de los problemas.
17: Eso te demuestra que no son sellos de goma del gobierno, son sellos de goma de su agencia. Defienden los recursos naturales, defienden los acuíferos, defienden la energía eléctrica. Porque esa
16: los de energía, sí. Entonces hay que ver dónde están los otros sellos de goma del gobierno que dan permiso, aunque esos están
17: diciendo
16: que
17: no.
14: Son sellos de goma de su agencia. Claro.
16: Y hay gente que se ve como de intereses.
18: Precisamente de esa falta de comunicación de la que habla Naima. Buenos días, Puerto Rico. El presidente del Senado escribió en sus redes sociales contradicciones o contrataciones. Y leo. El pésimo manejo de la gerencia de la Autoridad de Acueductos y Alcantarillados al suplido de agua por tantos meses previos a la sequía, las explicaciones y justificaciones del SAR de la energía sobre el nebuloso, sobre el nebuloso y fraudulento contrato de Power Expectations ha provocado espaldarazos, lo pone entre comillas, de Fortaleza y campanazos, y lo pone entre comillas, en Wall Street. A mi buen amigo licenciado Irán Torres Montalvo le piden que durante su campaña para la alcaldía de Cataño se distancie, esto también lo pone entre comillas, del Cano Delgado, pero en la Fortaleza andan en campaña abierta con Abel Nazario y otros que tal bailan. Se fue Domenech tras el inicio de una investigación del FEI a dirigir, también entre comillas, una campaña. Entonces, progresistas, esto tiene que cambiar. Let's make La Palma great again. We can and will. TRS. Empiezo con Georgie. Porque,
17: bueno, Tommy siempre ha sido así. ¿Qué decía Pedro Pierluisi? Las lealtades caducan hasta con él. Pues allá, él con su punto de vista, difiero de él.
18: ¿Difiere?
17: Sí, claro que difiero.
18: ¿Difiere de todas? ¿En todas?
17: Difiero de varias.
18: ¿En varias?
17: Sí.
18: ¿En cuáles difiere?
17: Lo hablo con él personalmente, pero difiero su punto de vista y se le respeta su forma de ser. Así que él es Tommy,
18: Ok, está bien. Nina.
14: Bueno, sigue la guerra abierta entre el presidente del Senado y la gobernadora de Puerto Rico. Ahí tocó el agua, tocó la luz, que son los problemas mayores que tiene el pueblo de Puerto Rico, y la gobernadora ha sido incapaz de bregar bien con esta crisis en la que ella misma nos ha sumido. Porque si bien es cierto que aquí hay una falta de lluvia, también hay una falta de gerencia de la sequía que se sabía desde antes que iba a haber sequía. En la misma vista pública del Senado de Puerto Rico le preguntaron, mire, estamos en niveles de sequía y usted no ha activado nada. Y ese hombre allí se quedó como si nada, y la gobernadora también se quedó como si nada. Entonces yo creo que son ataques muy puntuales que, más allá de la guerra que tienen ellos dos, son ciertos. El SAR de la energía tampoco ha podido capitalizar sobre su función, tiene muchos cuestionamientos sobre ello. A eso se le suma que la gobernadora le sigue dando posiciones de poder y de gerencia cuando no ha demostrado poder hacerlo bien, y a eso se le suma esa crisis grande de credibilidad que tiene el gobierno de Jennifer González, que ahora se le complica porque tiene un secretario de agencia en campaña abierta, cuando el espíritu del Código Electoral es muy claro en establecer que si usted quiere correr desde una posición en que usted formula política pública, usted tiene que haber renunciado.
18: Y me parece que Ready for Business también complica ese cuadro.
16: Pero todo eso que dice él ahí, aunque puede tener todo lo que estoy diciendo, pueden haber cosas, muchas que puede ya estar de acuerdo. Pero yo creo que al final es lo importante. Esto es un grito de campaña. Porque todo lo que le está diciendo es una enumeración de todas las cosas que se le critican a la gobernadora.
18: ¿Tu compañera de Tomás?
16: Claro, a la gobernadora, y termina. De hecho, revivió el eslogan de Ferrer. Esto tiene que cambiar. Y entonces reafirma que él es republicano, ¿verdad? Porque entonces coge lo de
18: La Palma
16: Great Again. Entonces, y hasta termina con una frase en inglés. Yo creo que eso último es lo más importante de todo lo
18: anterior. We can and will.
16: Esto tiene que cambiar. Let's make La Palma great again. We can and will, pues habrá que ver. Pero me parece que es un grito de campaña. Yo creo que es una reafirmación cada día más que está en guerra abierta contra la gobernadora. Está haciendo un inventario de las cosas que entiende que ella está haciendo mal y termina dando, pues, reviviendo a Ferrer. Y esto tiene que cambiar. ¿Y cómo va a cambiar? Pues imagino que con la candidatura de él, porque es un grito a los progresistas. Fíjate que no es al pueblo de Puerto Rico en general, progresistas. Esto es un llamado a su gente.
18: Tengo que volver a ti, Georgie, con eso. ¿Dónde sí, dónde no?
17: Bueno, como bien dice la compañera, cada vez se abre más la puerta o se va desenmascarando de que va a haber una primera, que él va a ser candidato, porque cada vez es más consistente lo que él habla. Oye, y el PNP ha vivido primarias a la gobernación en múltiples ocasiones. Y de verdad tiene que haber primarias. Porque si no hay, no se revive el partido. Tiene que haber una primaria.

0: que tenemos en la autoridad de acueducto y por eso no arranca. Eso lo vemos en muchas
1: Eso es lo que
0: agencias.
1: ustedes
0: Y
1: dicen,
0: yo creo
1: eso es lo
0: que
1: que ustedes cuentan.
0: lo dice el mismo PNP, lo ha dicho Miguel Romero,
2: Pero
0: lo hemos
2: bueno, y
0: repetido
2: la
0: en
2: imagen
0: tantos
2: y
0: foros.
2: la visita sorpresa allí en Vieques, ¿verdad? La visita
1: Acuérdate
2: sorpresa.
1: que eso fue una
2: ¿Con
1: obra
2: quién
1: de
2: era?
1: Pedro
2: Sí, era
1: Pierluisi.
2: casualidad. Oh, sí, verdad, pero
1: Pierluisi fue
2: casualidad. Sí,
1: partícipe de
2: claro. Claro, y Pierluisi, pero se ha firmado 500 cosas
0: esa
2: como
0: visita
2: gobernador y no le invita a todas las
0: fue
2: cosas.
0: interesante. Fueron de
2: Me cae
0: visita.
2: interesante
0: Mira, él es de
2: esa
0: Vieques.
2: no, te está riendo. Entonces Pierluisi hay que invitarlo a todo lo que ya ha
0: Pero
2: firmado cuando
0: fue
2: era
0: bien
2: gobernador y todas
0: interesante
2: esas
0: esa
2: cosas.
0: visita.
1: Y ahí estaba el secretario de Salud. Y lo importante es que todos salieron complacidos de que el hospital está funcionando. Llegó el CT de la máquina que faltaba
0: Ya,
1: y el secretario
0: que me estoy
1: explicó todo lo que ha
2: complaciendo. Lo importante es el photo opportunity que hubo. Esa es la primera. Esas fotos se van acumulando para la
1: Pedro
2: campaña.
1: estaba con un
2: La
1: bustito.
2: campaña.
1: Pedro
2: Eso
1: estaba
2: se.
1: con un bustito.
2: Mira, eso
1: Lo más
2: se.
1: seguro iba de
2: Estaba de
1: vacaciones.
2: vacaciones. El bultito en la foto
1: De
2: tú lo
1: vacaciones.
2: eliminas. Eso se elimina en la foto.
0: Le
2: Así es
0: lleva
2: que
0: las maletas
2: no,
0: a todos.
1: No,
0: Pedro
1: ya.
0: le lleva las maletas a todos.
3: Bueno, se me va a quedar el estadio tinado porque me tengo
1: Eso es
3: que
1: importante.
3: despedir.
1: ¿Verdad?
3: Ah, pero eso siempre lo estamos hablando.
1: Pues claro, siempre
3: Estamos
1: gana la
3: hablando
1: estadidad.
3: sí, pero yo
1: En
3: tenía una
1: cada
3: pregunta
1: elección
3: para ti.
1: gana la estadidad más que lo saca más puntos que todos los partidos, más por
0: Mira,
1: ciento.
0: yo creo que los populares se respetan, los estadolibristas se respetan, son votos y todos los estadolibristas tenemos el derecho a votar por la opción que nosotros
1: Es que ese es
0: determinamos.
1: el problema.
0: Nosotros no hemos sido parte de esas consultas, esos resultados son ilegítimos, no han llegado a
1: Ilegítimo.
0: ningún lado, estas peticiones son solo un juego para consolidar la base
1: Díselo
0: del
1: a tus
0: Partido
1: senadores que salieron electos,
0: Socialista
1: son los mismos votos que los eligieron.
0: y no van para ningún
1: Los
0: lado.
1: mismos votos que eligieron a
0: Este
1: tus
0: Congreso
1: senadores y representantes en la
0: termina
1: Cámara.
0: en diciembre.
1: Votó por la
0: Esto es un
1: estadidad.
0: voto simbólico para intentar unificar el
1: No.
0: Partido Nuevo Progresista que está dividido y está
1: Es
0: chocando.
1: política pública. El
2: Mira,
1: pueblo habló y hay que obedecer.
2: mientras los partidos de lo único que hablen es del estatus y no de un proyecto de país que puede ser en la estadidad, en la libre asociación, en la independencia, vamos a seguir haciendo que la gente vaya como
1: Porque la gente
2: enfoquita de
1: vota en el
2: Amelie
1: referendo.
2: detrás de un partido que promete cosas. Miren, no es por asunto del estatus nada más que hay que votar por un proyecto de país, que un país de país que sostenga, que no sea corrupto. Todo eso es lo que la gente debería estar buscando y no promesas de cambio de
1: Eso
2: estatus.
1: lo
2: Y el
1: resuelve la
2: estatus
1: estadía.
2: se cambia de
1: La
2: manera
1: estadía resuelve los
2: seria,
1: problemas económicos.
2: con
0: Tiene que ser
2: un
0: la gente.
2: proceso
3: Nos
2: serio.
3: vamos. Gracias, Georgie Navarro del PNP. Gracias, Nina Valenón del PPD. Gracias, Ana Guilma del Movimiento de Victoria Ciudadana. Y nosotros ahora volvemos enseguida. No se vayan.
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3: Escucha Radio Isla 1320, este es el calentón con Sonia Valentín. Esta es Lisa Lugo en sustitución de Sonia, que viene mañana, y ahora vamos a sudar la gota gorda.
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3: Messi dijo adiós y Argentina amaneció sin su 10. Y pues se va el hombre que ha cargado con las críticas, con las derrotas, con la gloria. Ahora que se acabó, la pregunta es, ¿qué realmente significa Messi para la Argentina? Y para conversar sobre este tema, me acompaña Ricardo Quesada, coach de fútbol de la Academia Galería Bastón. Bienvenido, Ricardo.
4: Hola, buenas.
3: Y Rodrigo Otero Goico, periodista deportivo. Bienvenido, Rodrigo.
5: Muchas gracias por tenerme nuevamente.
3: Qué bueno tenerlos aquí. Bueno, ¿por qué el retiro de Messi se siente? Vamos a empezar porque se siente a nivel global, pero se siente como el más que el final de la carrera de un gran, vamos a decir, atleta, ¿verdad? De un gran deportista. Se siente como algo mucho mayor.
4: No, definitivamente.
3: Pégate un poquito más, Rico.
4: Es el básicamente el fin de una etapa, o sea, es una generación de gente que ha crecido viéndolo. Y pues es uno de esos, estaba pensando esto yo ayer, es uno de esos pocos atletas que marca época, o sea, yo espero que Rodrigo no piense que lo que digo es, pero, o sea, ahí más o menos con el, hablando de impacto, o sea, yo creo que puede estar en la misma, como Michael Jordan, Mohamed Ali, es más o menos, o sea, ese tipo de impacto global, y claro que va a ser una ausencia, o sea.
3: Pero tal vez, y esto quiero preguntarte, Rodrigo, porque no sé si vas por la misma línea que Ricardo, pero tal vez no lo estamos viendo como estos dos grandes también, porque aquí hay como un feeling en buen puertorriqueño, ¿verdad? De frustración.
5: Leo Messi es el atleta de fútbol de la generación digital. Eso es lo primero.
3: Pues cierto.
5: Y trascendió el fútbol y se convirtió en un ícono cultural del mundo.
3: Uh-huh.
5: La frustración es porque las expectativas del mejor jugador del mundo siempre son las más altas. Y si no se consigue el objetivo máximo, que es un campeonato mundial, pues un fracaso.
3: Uh-huh.
5: Y él vivió con eso hasta que ganó el campeonato en el 2022 y en esta ocasión, en el 2026, fue lo mismo. Sin embargo, precisamente lo que va a hacer grande a Leo Messi es que a pesar de todas esas presiones y esas críticas que recibe empezando por su país, porque en Argentina yo creo que aquí no tenemos la noción de lo crueles que pueden ser los medios con estos jugadores.
3: Sí, lo son.
5: Leo Messi nunca cambió su comportamiento dentro y fuera de la cancha. Y cuando contrastas con jugadores que son equivalentes a él en términos de grandeza, como por ejemplo Diego Armando Maradona, pues son polos opuestos. Son igual de buenos jugadores, quizás podemos argumentar de que uno es mejor que el otro, pero representó a Argentina de una manera distinta.
3: Correcto.
5: Y para la Argentina, Leo Messi se convirtió en ese embajador de la grandeza de un país que tiene muchísimos problemas. Sin embargo, él era el ente unificador en ese país. Y creo que el mundo reconoció lo que significaba él para ese pueblo.
3: ¿Tú lo ves de la misma manera, Ricardo?
4: Sí, no, definitivamente. Yo creo que mucho, ¿verdad? Y esto es mi opinión. Creo que mucha de la polémica, si se puede decir esa palabra, que va alrededor de Messi, es más que nada, sí, lo que muy bien dice Rodrigo, los medios argentinos y cómo pueden ser ultracríticos y hasta a veces hirientes, porque es la realidad, pero también, inclusive fuera de eso, el Messi jugó la gran parte de su carrera en un club que es, o sea, que tiene, que es un símbolo universal del fútbol y su contrincante principal lo es también. O sea, él jugó en el Barcelona, estaba contra el Real Madrid, los dos equipos tienen unas maquinarias mediáticas inmensas detrás
3: Gigantescas.
4: de ellos y siempre es ese tirijala. O sea, no sé
5: No,
4: si...
5: que casualmente Cristiano Ronaldo y él eran los mejores jugadores del mundo.
4: Claro, no,
5: O
4: pero
5: sea,
4: no hace mucho hubo...
3: curioso cómo terminó
4: Sí.
3: este mundial particularmente con ellos
4: Sí,
3: dos.
4: hubo un jugador argentino que fichó por el Real Madrid que se llama Franco Mastantuono, es un nene de 19 años. Le preguntaron quién era su jugador favorito. Y él, bueno, para mí el mejor es Messi. Y eso en Madrid formó un revuelo. La gente dijo, pero ¿cómo va a haber dicho él que Messi era el mejor cuando lo están presentando en el...
3: En el Real
4: Pero si es
3: Madrid.
4: su opinión, que diga lo que le dé la gana.
3: Sí, pero las opiniones nunca pueden ser honestas cuando se trata
4: Sí.
3: de un contrato detrás.
5: El Mundial de Fútbol nunca ha sido, siempre ha sido muy popular. Pero a mí me parece que la era de Messi llevó al Mundial a otro nivel en términos de popularidad. Y precisamente esa rivalidad de Ronaldo y Messi, Madrid contra el Barcelona y esos dos jugadores, pues elevaron muchísimo la popularidad del fútbol al nivel mundial. La cara, sin lugar a dudas, era Lionel Messi.
3: Lo hizo cultura general para el que
5: Lo
3: no
5: hizo
3: era
5: cultura
3: seguidor.
5: general. Y repito, hay un impacto inmenso que Leo Messi deja en el fútbol, en el deporte en general y en el deporte latinoamericano. Como los grandes jugadores de fútbol que son, que pues ganaron ese campeonato en el 2022. Y estamos hablando de tres Copas América, dos Copas América, tres subcampeonatos de América, un campeonato mundial, dos subcampeonatos del mundo. Este señor, y él se está retirando, que hay que aclarar, como jugador del equipo nacional de
3: Que
5: Argentina. No,
3: exacto,
5: no,
3: no es que él
5: no
3: va a
5: está
3: viajar.
5: terminando su carrera porque sigue jugando con
3: Sí,
5: Miami.
3: sí, sí, sí. Oye, y hiciste un comentario bien particular de cómo los medios pueden ser, sobre todo en Argentina, y lo duros que pueden ser. ¿Qué cambió en él como para que esa puerta se abriera más aún?
5: Argentina tiene, la cultura de fútbol de Argentina es impresionante. O sea, yo no creo que yo creo que en Puerto Rico no tenemos una noción de lo que es el fútbol en Argentina y podemos hablar de Brasil, España, lo que tú quieras. En Argentina es algo especial. Es casi peligroso ir a un campo de fútbol cuando hay dos equipos como el Boca Juniors y el River Plate jugando. Y cuando la selección argentina juega, pues son todos esos hinchas, como le dicen allá, los fanáticos, hinchando por ese solo equipo. Y los enemigos, si lo podemos poner esa palabra, es el resto del mundo. Y esa grandeza es un reflejo de lo dividido que está ese país, que políticamente podemos hablar un montón,
3: Correcto.
5: pero esto fue un ente unificador. La era de Messi, quizás equivale a la de Diego Armando Maradona. Batistuta, Kempes, podemos hablar de muchísimos grandes jugadores que ha producido Argentina, pero Leo Messi yo creo que está en una liga por él solo.
3: Siendo tan grande, y obviamente pues esa es otra de las razones, que lo grande que es y lo extraordinario que es y ha sido en su ejecutoria, ¿cuánto han pesado las caídas? No quiero decir fracasos, las caídas para ese hombre que vemos hoy.
4: Pues fíjate, yo creo que él, de hecho, no sé si Rodrigo recuerda, esta es la segunda vez que Messi se retira de la selección. La primera vez que se retira de la selección fue, si no me equivoco, en el 2016 cuando pierde la Copa América, pero lo hace por frustración, porque siente que le está fallando al país, que no le pudo dar, que no pudo darle lo que merecían. Ahora lo
3: Ahora está la
4: diferente,
3: edad.
4: ahora está la edad y también, o sea, fue 2 meses después de la final que él pues publica esta decisión, que yo creo que es algo mucho más pensado y pero yo creo que, o sea, no hay persona futbolista que pueda mirar un palmarés como el de Messi y decir que no es, o sea,
3: Lo publica, pero me parece que era una crónica ya
5: supuestamente lo
3: mega
4: dice
3: anunciada.
4: que la carta
5: Sí.
4: dice que lo había escrito 2 días después de la final.
5: Sí. Y
4: Ya.
5: además no debe sorprender a nadie.
3: No.
5: Estamos
3: No.
5: hablando de un jugador que tiene 21 años vistiendo esa
4: Claro.
5: selección.
3: Sí.
5: Y si añadimos los equipos U20 y U23, que hay gente que se...
3: Una carrera
5: Personas que no saben
3: larguísima.
5: que él ganó una Copa del Mundo en el U20 y ganó una medalla olímpica, una medalla de oro olímpica con esa selección también. sea que estamos hablando de toda la, mucho más de la mitad de su vida en este tren, y yo creo que a la edad de él y lo que el cuerpo debe estar pidiendo es reducir
3: me
5: ese,
3: imagino.
5: Bajarle a ese calendario, porque en el fútbol no sé si se han dado cuenta, esta gente no para de jugar.
3: No, ellos están.
5: Si no es el club, están en las selecciones y sucesivamente.
3: No puedo olvidar, y vuelvo y lo veo, hubo un momento muy particular en lo que estaba diciendo Rodrigo, que detrás de ti, en el video wall que tenemos, y para los que solamente pueden escucharnos, pues sí hay una pantalla con video, y el rostro ese que yo creo que le caló todo el que vio el partido y el que no lo vio y vio ese rostro después, en todas las repeticiones, yo creo que caló profundamente. Y esa es otra de esas grandes diferencias de cuando esa renuncia anterior a la selección.
5: Hay algo que quiero añadir.
3: ¿Sí?
5: Utilizaste una analogía ahorita sobre lo grande que es.
3: Ajá.
5: Yo creo que precisamente, y yo sé que en el contexto que lo hacías era lo grande, la figura tan grande que es.
3: Sí,
5: pero hablando literalmente, el hecho de que él no es una persona grande, no, de que tenía algunas insuficiencias físicas, las personas se pueden identificar con él.
3: En algún momento lo dejaron por eso también.
5: Y yo creo que el hecho de que sea una persona más parecida a nosotros de que no, pues lo hace mucho más cercano a nosotros. Y ver las cosas que logró hacer, pues es increíble.
3: ¿Cuáles son los escollos mayores que él haya, ahora que estamos hablando de ese tema, los escollos mayores que él haya tenido que superar para
5: en los juegos,
3: convertirse en quien es?
5: En el atleta, porque también tuvo algunos legales con
3: no,
5: los
3: no,
5: impuestos,
3: no,
5: pero eso no, pero eso, no eso, necesariamente sí, fue él. Pero
3: ni necesariamente es parte de la historia como figura del deporte. Eso puede
5: yo
3: ir.
5: Creo que
3: ciudadano X.
5: Acoplarse inicialmente no le fue tan bien. Pero
4: sí, él toma un poco en ajustarse, ¿verdad? Cuando hace el brinco a España, él lo hace bien joven. De hecho, él decidió jugar internacionalmente por Argentina porque ya él tenía el tiempo suficiente de residencia en España para jugar en España, y España estaba interesado también. O sea, y yo creo que si es algo que Argentina tiene que agradecerle a Messi, es que él nunca tuvo un no. Para la selección, para nada, o sea, siempre estuvo ahí, daba la cara, o sea, tuvo ese momento de frustración en el que se retiró de la selección, pero volvió casi enseguida, y o sea, y llevó títulos. O sea, Argentina no ganaba una Copa América desde, yo ni recuerdo cuándo, o sea, el Mundial no ganaba uno desde el 86,
3: uh-huh.
4: y es lo que dice Rodrigo, o sea, devolvió a Argentina ese orgullo, o sea, de
5: país futbolero.
3: Yo me tengo que ir, se me acaba el tiempo, pero tengo que preguntarte, Ricardo, en términos de como coach, ¿verdad? Uh-huh. Como aspirantes, ¿cómo tú los ves a tus pupilos cuando se habla o se menciona o se piensa en Messi? ¿Cómo lo ven?
4: Bueno, más que nada ellos lo que hacen es pelear porque están los de Messi y los de Ronaldo.
3: Ay, no.
4: Pero okay. Y los anti-Messi y eso, pero ellos me preguntan a mí y yo les digo, o sea, por lo menos en mi muy humilde opinión, no hay, está en los 5 mejores de todos los tiempos, sino el mejor. O sea, para mí, y esto es una cuestión de preferencia personal, a mí el mejor jugador que yo por lo menos con mis ojos vi se llama Ronaldinho. Pero Messi, o sea,
5: cosas que logró.
4: Sí, claro. No, o sea,
3: grande.
4: Él fue, de verdad que él, precisamente hablando un momentito de Cristiano Ronaldo, yo siempre he dicho que la única desfortuna de Cristiano Ronaldo, lo que va a afectar un poquito su legado, es que jugó a la misma vez
3: que
4: Messi. En cualquier otra época sería uno de los mejores de todos los tiempos. Digo que lo es anyway. Pero el tener esa sombra de Messi sí, a lo largo difícil. De su carrera. Sí.
3: Gracias, Ricardo Quesada, a quien nos veía hace 700 años, coach de fútbol de la Academia Galera y Baston. gracias de verdad por haber estado con nosotros, por compartir este tiempo, y muchas gracias, Rodrigo Otero, por tu pregunta deportivo. Ahora, a regreso, los cuentos salen de los libros y cobran vida en el escenario. Regresamos enseguida.
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8: Estas son las historias que la redacción de Radio Isla 1320 trabaja en estos momentos. Se pierde el agua en Caimito. Representante Jorge Navarro denuncia boya del tanque de la planta Chiclana 1 está averiada y pide se envíe personal con carácter de urgencia de la autoridad de acueductos. Tranque en la Universidad de Puerto Rico por cubierta médica provoca huelga de empleados del Sindicato de Trabajadores. Catedrático advierte, la protesta se hubiera evitado si la presidencia estuviera abierta a la comunicación. Se escucha al catedrático asociado de la Universidad de Puerto Rico, el profesor Raúl Santiago Bartolomé.
9: Algo que vale la pena mencionar, ¿verdad?, es que el sindicato, luego de una serie de luchas, incluso reconocidas a través del tribunal, se les reconoció que tienen derecho a negociar su propio plan médico, específico para los trabajadoras y trabajadores de ese sindicato.
8: Correcto.
9: En el proceso, ¿no?, estuvo a punto de vencer la cubierta del plan médico previo de ello, entonces está en un proceso de encontrar un nuevo proveedor para cubrir el plan médico. Y el tranque claro es si la universidad quiere reconocer la selección de ellos. Aquí, claro, la huelga es importante recalcar, ¿verdad?, particularmente cuando viene del sector obrero, es que es la última opción, es la última opción en el tintero, ¿verdad? Es la opción más extrema y usualmente surge cuando no era posible negociar una salida de esto. También vale la pena dejar claro que esto muy probablemente se hubiera evitado si la universidad hubiera sido más, la administración de la universidad hubiera sido más
3: abierta la comunicación.
9: En la comunicación desde el principio, y no esperar a que estuviera venciendo la cubierta del plan médico presente para negarse o tomar excepción de la selección del plan médico nuevo.
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0: Escuchas Radio Isla 1320, esto es El Calentón, con Sonia Valentín, Lisa Lugo en sustitución de Sonia Valentín, que regresa mañana y ahora entramos a la cultura encendida.
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0: La Fundación Arte Gesta Internacional presenta Cuentos en Escena, Juegos Teatrales. Y este es un festival que va a llevar la literatura infantil al escenario el próximo 26 de septiembre en Escenart Studio en San Juan. Y para conversar más al respecto está con nosotros Idelis Izquierdo, escritora que forma parte de este proyecto. Hola Idelis, bienvenida.
2: Hola Lisa.
0: ¿Qué ocurre? ¿Qué ocurre aquí? ¿Cómo salimos del libro y qué es lo que el público va a tener la oportunidad de disfrutar?
2: Sí, pues somos 6 autoras puertorriqueñas.
0: Todas mujeres, por
2: sí,
0: lo que veo.
2: Sí. Entonces se va a estar llevando a cabo un festival de teatro, pero donde las autoras, nosotros como autoras, llevamos nuestros libros a escena.
0: Ah, qué bien. Ah.
2: Exacto. Por ejemplo, el libro mío, este libro de Amo a mis animales.
0: Qué bello.
2: Sí, pues estamos sacando todo esto de aquí para llevarlo a escena, donde los estudiantes pueden ir al teatro y pueden disfrutar de la lectura, pero ellos van a ser parte del escenario, ellos van a dramatizar.
0: Ah, qué bien.
2: Exacto, sí.
0: Es totalmente interactivo.
2: Exactamente, sí. Porque siempre acostumbramos, ¿verdad?, a ir al teatro, llevar las obras y
0: pero
2: los niños disfrutar
0: distancia.
2: A distancia, pero esta no es, no. Esta vez los estudiantes van a ser parte del escenario, van a ser actores también. Le vamos a llevar, dependiendo del cuento, le vamos a llevar juegos teatrales, donde ellos pues se van a colocar sus vestuarios. En el caso mío de mi libro Amo mis animales, ellos pues se van a llevar máscaras de acuerdo a los animales, se las van a colocar y ellos van a estar participando en escena también.
0: Me hablaste de 6 escritoras, ¿quiere decir que son 6 piezas?
2: Son 6 libros, sí.
0: 6 libros.
2: Pero se está usando solamente una parte del libro.
0: Ajá.
2: Por ejemplo, en el libro mío, que tengo 11 lecturas de animales, pues entonces se escoge una y se va a escenificar y de cada autora se va a llevar algo al escenario.
0: ¿Y se presentan como una cadena una detrás de otra o se entrelazan? ¿Cómo transcurre en el escenario?
2: Pues vamos, eso es como una detrás de cada una. Pero después va a llegar un momento en que se va a dividir por secciones donde los niños van a estar actuando. Okay.
0: ¿Y qué edades, para qué edades comprende esta pieza?
2: Desde pequeño y pueden ser hasta adolescentes, porque en el libro mío que Amo a mis animales, que los niños pueden ser pequeños, pero tenemos otra lectura donde los niños pueden ser más grandes, o sea que puede ser adolescentes también.
0: O sea que realmente puede ir la familia completa, no importa
2: Sí.
0: las diferencias en edades de los niños, todos los van a poder disfrutar y participar.
2: Exactamente, la familia completa.
0: ¿Dónde es Escenart?
2: Eso es Essential Art, es en la academia en San Juan. Esto queda cerca del centro médico. Pero
0: Ajá.
2: se llama Essential Art.
0: Ah, Essential Art.
2: Exactamente,
0: okay.
2: Sí.
0: Había entendido Escenart. ¿Y cómo se da este junta? Porque esto no es un tipo de espectáculo ni de experiencia que vemos todos los días. Así que, ¿cómo se desarrolla este proyecto?
2: Pues se desarrolla a través de Arte Gesta, ¿verdad? Arte Gesta, el fundador Samir Andrade, que entonces él convoca, hace unas convocatorias, entonces se escogen los cuentos. Y una vez se escogen los cuentos, pues entonces se hace una obra de, o sea, se hace un libreto del cuento y entonces ese libreto se va a entrelazar con los demás cuentos. Y al final viene siendo una obra completa, pero donde están entrelazados diferentes cuentos.
0: Este tipo de espectáculo o esta posibilidad de incluir al niño en la experiencia teatral también es una manera de estimular la lectura en los niños, que ya lo estamos viendo bastante difícil con la competencia. Primero fue con la televisión y ya después entonces con el internet y con los juegos virtuales y digitales, etcétera. ¿Cuál ha sido la experiencia para ti con relación, como tú eres escritora,
2: ajá,
0: o sea, tú estás creando para niños, ¿cómo ha sido la experiencia para ti?
2: No, a ellos les gusta participar. Por ejemplo, si en mi caso que soy educadora y yo llevo el libro donde los estudiantes, a ellos les encanta pararse en el salón, hacer los personajes, imitarlos, a ellos les encanta eso. ¿Sabe? Que ponerlos a ellos que participen, a ellos les gusta participar. Y eso se ve mucho cuando uno como maestro o profesor le dice a los estudiantes que lean, ellos escogen sus propios papeles, yo hago de este, yo hago de este, y ellos imitan los sonidos y ellos tratan de imitar a los personajes. No, a ellos les gusta. A ellos les encanta
0: Y leer.
2: y leer, pues eso es una forma de fomentar la lectura, porque uno tiene que buscar, en mi caso, los niños generalmente no les gusta leer. O sea, en el salón de
0: Bueno, esta que está aquí, yo no era muy normal en ese aspecto porque yo vivía leyendo todo el tiempo y lo sigo haciendo.
2: exactamente. Sí, pero entonces hay que ver el background que uno tuvo detrás para saber por qué uno lee. Porque a
0: Claro.
2: veces uno le dice a los estudiantes que le dan un libro, que lo lean en la casa, van a tener muchas distracciones y no van a leer.
0: Yo creo que es el asunto de la obligación, el sentir que me tengo que leer esto en tanto tiempo y me van a hacer un examen.
2: Exactamente, pues entonces en mi caso me funciona, en lugar de yo decirle, mira, llévate el libro y léelo en tu casa, lo leemos en el salón de clase
0: Claro.
2: y todos participamos. Eso es lo que hacemos. Además, que a ellos les gusta que se lea en el salón de clase porque a ellos les gusta escuchar en voz alta su propia voz. Tal vez en la casa ellos se aburren en silencio, pero cuando ellos empiezan a escucharse, ellos les gusta
0: Sí.
2: participar, les gusta escucharse, les gusta que otros estudiantes estén interactuando con ellos.
0: Esto dijimos que es el 26,
2: El
0: ¿verdad? De
2: 26 de
0: septiembre.
2: septiembre.
0: ¿Y es a qué hora?
2: Comienza a la 1 de la tarde.
0: Y las personas que quieren saber más sobre lo que va a ocurrir allí y lo que van a participar, ¿a dónde deben comunicarse? ¿Qué deben hacer?
2: Pues ellos pueden a comunicarse a través del 939-293-5400 o para obtener los boletos, que es un donativo para disfrutar todos en familia, a www.ticketstaylor.com, escena literaria PR.
0: Ticket qué?
2: Taylor,
0: Ticket
2: taylor.com,
0: Taylor.
2: exactamente, .com.
0: TicketTaylor.com.
2: Ajá.
0: Y ese es el lugar en donde pueden conseguir los
2: Donde puede
0: boletos.
2: conseguir los boletos. Si no, comunicándose al 939-293-5400.
0: 939-293.
2: 939-293-5400.
0: 5400.
2: Sí.
0: Contigo, ¿tú estás en escena también?
2: Sí, yo soy parte de Escena Literaria. Sí, soy una
0: Okay.
2: de las autoras.
0: Y las otras autoras también participan
2: Sí.
0: o sea, activamente, no solamente sus piezas, sino que activamente
2: Sí, participan activamente. En mi caso, yo soy autora, pero también voy a ser narradora. O sea, que voy a participar como autora, mi cuento va a estar participando, pero también voy a ser parte de la actuación porque soy narradora. Ajá.
0: Me parece maravilloso y me encanta que se siga escribiendo literatura infantil. Eso me parece muy bien y yo creo que los padres tienen que también poner su granito de arena para que
2: Sí.
0: se sigan desarrollando. Gracias, Iberis, por
2: Gracias.
0: haber estado con nosotros.
2: Gracias.
0: Y hemos llegado al final del programa, así que muchas gracias tanto a todos los invitados como a ustedes por acompañarnos. Recuerden que nos han estado escuchando a través del cuadrante 1320, esto es Radio Isla, y también pueden ver toda la programación a través de sus redes sociales y en las redes sociales de Sonia también. A todas denle like, denle la campanita, suscríbanse, llamen, como hemos dicho anteriormente, al 787-292-1703. Hoy es martes 1 de septiembre del 2026. Hasta mañana. Bueno, mañana viene Sonia para estar con ustedes y esto fue El Calentón con Sonia Martín. Ahora los dejamos con Aníbal Strong, que vive para ellos.
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15: Saludos, mis queridos amigos y amigas de Radio Isla 1320. Yo soy Anibel Sloan y estoy en vivo hoy martes, primero de septiembre de 2026. Empieza un nuevo mes, solamente quedan septiembre, octubre, noviembre, diciembre. Vamos bien, y es martes. Ya ustedes saben de M&M en este programa, porque son martes con Mazzini, con nuestro querido amigo, analista, abogado, exfiscal federal, el licenciado Juan Mazzini. ¿Cómo estás, Juan?
16: De lo más bien, Anibel. Saludo a todos los que nos están sintonizando. Bueno estar contigo a discutir y hablar sobre los distintos temas de importancia en Puerto Rico, y un saludito ahí especial a Chon y a Luis en la sastrería, que pasé los otros días y le tuve que dejar un par de cosas para que me arreglaran, así que sintonizando también, pues les mando un saludito.
15: Qué chévere, pues claro que sí, y el mío también, por supuesto. Bueno, yo te digo, a mí me da tanta alegría y tanta satisfacción cuando, por ejemplo, ayer que estuve haciendo compra tarde, yo hago la compra del supermercado por las noches. Y entonces una señora me dice, mire. Y yo voy y me dice, yo escucho su programa todos los días a las 12 del mediodía. Y entonces yo me siento bien feliz porque pienso que es una aportación, ¿verdad? Claro. Que uno hace al país de analizar las noticias, hacer, pues la información es poder llevar información a la gente. Atender preocupaciones, traer expertos como Mazzini, que hoy le tengo una pregunta del fiscal especial independiente, que vamos a llegar a eso, y un exfiscal federal, ¿quién mejor que para contestarla? Y siempre uno se nutre de conocimiento. Y sobre todo en un programa como este, que yo hablo como a ustedes les gusta, claro y de frente. Así que encantada de estar aquí otro martes con el licenciado Juan Mazzini. Déjenme decirles que es septiembre. Es un mes donde se celebra el Día del Trabajo, que es el lunes que viene, que es un feriado federal y local. Se celebra en Puerto Rico el Grito de Lares el 23 de septiembre, que es una fecha histórica, independientemente, ¿verdad?, del que lo celebre o no. También se le conoce como el mes de la Biblia. Escuchen esto, ¿por qué se le conoce a septiembre como el mes de la Biblia? Porque el 28 de septiembre de 1569, ha llovido 1569, se publicó la primera Biblia completa en español, en nuestro idioma, en el lenguaje que hablamos los puertorriqueños. Así que es un gran mes, cumple mucha gente, los que son Virgo cumplen en septiembre, así que esperamos que sea un buen mes para cada uno de ustedes. ¿Y de qué hay que hablar? No tenemos tiempo de tanta noticia que hay. Pues, por supuesto, la principal es el problema del agua en Puerto Rico, porque todavía miles de familias puertorriqueñas están sin agua y se reunió ayer. Ayer fue la reunión semanal del Comité de Sequía. Se reunió con la señora gobernadora de Puerto Rico allá en la Fortaleza. Y nosotros vamos a comparar hoy aquí los mensajes que surgieron de las distintas personas que participaron de la reunión del Comité de Sequía y los vamos a analizar como quien, pues el mensaje de la propia gobernadora Jennifer González, que no quiso atender a la prensa, pero sí publicó un post en sus redes sociales y lo vamos a leer y lo vamos a analizar porque ella es la primera ejecutiva del país. También le contestó quién, pues, su principal opositor, Tomás Rivera Chats, el presidente del Senado, le contestó a la gobernadora esta mañana con un post digno también de analizar. ¿Y qué dijo el que habló, el portavoz de ese comité, que fue el ingeniero Carlos Pesquera? Vamos también a verlo.
16: Que yo también no entiendo por qué un contratista, o sea, él no es, as of I know, él no es funcionario público, él no es empleado, o sea, él es un contratista, miembro asesor, ¿por qué entonces lo tienen a él llevando la voz cantante de toda la, cuando hay conferencia de prensa, cuando en los distintos programas de análisis, él el que va a dar la explicación y todo lo demás? No entiendo esa dicotomía de...
15: Bueno, porque el país ya no le tiene confianza al presidente de la AAA, al ingeniero Luis González Delgado. Eso número uno y número dos, porque tampoco sabe comunicar. Yo lo estuve escuchando, tratando de dar una explicación que de verdad quedaba... Y lo digo con respeto, pero es que daba hasta lástima, porque es que no se sabe explicar, no sabe comunicar. Y el gobierno ha optado por darle un contrato entonces a Carlos Pesquera para que sea él el portavoz. Yo te aseguro algo, Mazzini. Yo estoy segura que en la AAA tiene que haber muchos empleados
16: eso
15: y
16: subalternos que, digo,
15: que pueden que explicar hasta Carlos Pesquera.
16: Vamos. Exacto. A eso era lo que iba, o sea, no entiendo, tú me quieres decir a mí que, ok, pues el director, el presidente, como le queramos decir, no sabe lo que está haciendo, ni se sabe expresar, pero tú me quieres decir a mí que no hay nadie en la AAA que, o sea, no tienen un portavoz de prensa, que su trabajo es llevar ese mensaje. Todas las distintas agencias tienen un portavoz de prensa, el gobierno federal, las distintas agencias tienen un portavoz de prensa. ¿Tú me quieres decir a mí que la AAA no tiene un portavoz de prensa que pueda comunicar estas cosas?
15: Bueno, en el periódico de hoy se dice que hay 4,000, como 4,300, ahorita le doy el número exacto, pero hay más de 4,000 empleados en la AAA. Y vamos, contestando tu pregunta, y no, entre 4,000 personas no hay uno que pueda dar una explicación lógica y que sea un buen comunicador, pues claro que lo tiene que haber, y más de uno también. Entonces, en lugar de buscar esa persona, no, recurrimos a dar un contrato, porque otro de los temas que tengo para hoy va por ahí, y es que miren, hay contratos a diestra y siniestra en la AAA, y dice su presidente ejecutivo, el ingeniero González, que él no sabe ni cuántos contratos son, que él no sabe ni a quién le dieron los contratos, que él no sabe ni cuánto paga la agencia por todos esos contratos. Yo le añado una pregunta, estoy segura que él no sabe, va a decir, quiénes fueron los cabilderos que llevaron a todos esos contratistas allí. ¡Ojo! Esto es un red flag. Pero vamos a ir luego a esa noticia donde él dice, yo tengo un montón de gente de contratistas por ahí privados, pero yo no sé ni cuántos son, ni cuántos se les paga. Ese es el presidente de la AAA.
16: Bueno, y que él tiene que hacer un presupuesto anual. ¿Cómo tú en tu presupuesto anual no vas a saber cuánto tú gastas en contratista externo? O sea, ¿cómo tú? O sea, eso es un line item. O sea, yo entiendo que tú no puedas decir quizás, mira, para ese contrato específico, no sé, que alguien le pregunte de los cientos de contratos, para ese no sé exactamente de cuánto es, pero ¿cómo tú me vas a decir a mí que tú un line item de cuánto tú pagas a contratistas, tú no sabes cuánto le estás pagando en global a todos?
15: Pues claro, claro, es que una de dos, o no está diciendo la verdad, o entonces hay mediocridad con mayúscula, porque... Como un presidente de una corporación pública no tiene idea de cuántos contratos dan, de cuánto cuestan, de a quiénes se los dan. Miren, bendito. O sea, obviamente, pues una persona que no está capacitada, lo ha dicho el país entero. Y también me gustaría analizar el resultado de esa reunión del Comité de Sequía, porque digo, yo leo todo lo que han dicho y yo me siento que estamos iguales. Que aquí como que no se avanza, lo mismo de siempre, falta de información suficiente al país, falta de darle al país una guía donde la gente pueda sentirse segura y decir, mira, estamos en buenas manos, lo están resolviendo, ellos saben lo que tienen entre manos, ellos van a poder atender esta situación y solucionar el problema, pero cuando terminemos de analizar lo que ha dicho todo el mundo, yo les pregunto a ustedes y ustedes, cada cual llegará a sus propias conclusiones, si es una respuesta adecuada, confiable, profesional y completa. Ustedes lo dirán. Y el ingeniero, se le preguntó ayer al ingeniero González, al presidente de la AAA, si pensaba renunciar, y su respuesta rápida y categórica fue no. Él no piensa renunciar y sabemos que la gobernadora tampoco piensa, hasta el momento, removerlo de su puesto. Bueno, y entonces también, Mazzini, quiero hablar porque es que se le da seguimiento todos los días al escándalo del contrato fatulo de Power Expectations. Y ahora se publica una noticia donde Josué Colón, el llamado zar de energía, se niega a adjudicar responsabilidades. Él no quiso contestar si el 3PPO y el licenciado Osvaldo Carlos lo hicieron bien, lo hicieron mal, aún cuando la ley le impone a él la responsabilidad y el deber ministerial de ser quien supervise ese contrato y quien supervise a Osvaldo Carlos y quien supervise al 3PPO. Vamos a hablar sobre eso. Y el secretario del DACO, pues también hay que hablar del secretario del DACO, a quien le presentaron ayer una querella anónima en la Oficina de Ética Gubernamental. Es cierto que al ser anónimo, bueno, pues uno no le da mucha atención necesariamente a las cosas anónimas, pero cuando uno lee lo que dice, entonces uno se pone a pensar. Vamos a ver, analizar lo que dice esa querella. Por último, Ciari, ¿se acuerdan de Ciari? Ciari Pérez Peña, la ex secretaria de la vivienda, la de Yabucoa Auto Services, la de los marbetes fraudulentos, la que está demandada por Arturo Delis, el empleado que dijo que ella siendo secretaria de la vivienda llamó a decir, mira, él se está metiendo allí en mi centro de inspección y de marbete, hay que votarlo, hay que sacarlo de hacer lo que está haciendo. Y entonces Ciari tiene un FEI, fue referida por el Departamento de Justicia para que la oficina del panel del fiscal especial independiente investigue si se le debe o no se le debe radicar cargos y asignar el fiscal especial independiente. Voy a hablar de eso con Mazzini y le voy a hacer la pregunta, porque siguen las dos fiscales especiales que fueron asignadas al caso de Ciari Pérez Peña pidiendo prórroga. Primero 90 días, después 15 días más, después dicen que podrían solicitar tiempo adicional. Y yo digo, y le pregunto a Mazzini, ¿se tarda tanto una investigación criminal? Estos son los temas que vamos a estar discutiendo en la tarde de hoy y cualquier otro que pueda traer el licenciado Mazzini. ¿Tienes por ahí tus temas, Mazzini?
16: Tengo mi agenda.
15: Ay, pues tírala, vamos.
16: No, tengo mi agendita. Mira, hay varias cosas. Como dijiste, estaba lo de la elección de Cataño.
15: Sí.
16: Pero también una de las cosas que yo quiero traer, que ha pasado un poco desapercibido para los residentes de San Juan, es una contratación que es un poco preocupante, que también como con un poco de falta de transparencia sobre la rotulación urbana, lo que le llaman los MUPI, que de cierta manera están interfiriendo con el paso peatonal, están interfiriendo con la habilidad de personas discapacitadas poderse mover por este, por la acera y todo lo demás, y que aparentemente el municipio dijo, echa para adelante, olvídate tú de que se fastidie todo el mundo, porque esto, este contrato tiene que ir. Así que eso es algo que deberíamos de hablar. Y eso va en coletilla también, este, Aníbal.
15: Sí.
16: Porque esto lo he escuchado de mucha gente. Tú sabes que el alcalde de San Juan, digo, ha sido muy proactivo, y en eso hay que darle crédito, ha sido muy proactivo en arreglar las aceras, este, de áreas de San Juan y todo lo demás. Pero el problema que ahora mucha gente se está encontrando es que en los contratistas que se contrataron entregan la obra y entonces no está bien hecha. Y entonces se está aceptando y se le está pagando. Y sin embargo hay desniveles. O sea, y tú dices, pero what's going on?
15: Yo te quiero hacer un comentario del alcalde Miguel Romero. El alcalde Miguel Romero, políticamente ha sido afortunado. ¿Por qué lo digo? Porque él no ha tenido una fiscalización efectiva, ni adecuada, ni recurrente, de nadie, de nadie. Primero, por la situación del Partido Popular en el municipio de San Juan, que el Partido Popular sabemos que lleva años donde fue prácticamente abandonado en San Juan. Vino Manuel Natal, los populares le dieron el voto a Manuel Natal, que estaba ya fuera del Partido Popular y estaba en el movimiento Victoria Ciudadana. No se reorganizó San Juan luego de Carmen Yulín Cruz. Y entonces llevó a lo que llevó al Partido Popular, que lleva 3 elecciones en San Juan, llegando en tercer lugar. La elección donde fue la candidata Rosana López, que había sido senadora, y luego la elección pasada, donde la candidata fue Terestela González Denton, ambas mujeres profesionales, extraordinarias en sus trabajos, en lo que ellas hacen, buenas personas, honestas, decentes, pero que no se logró una reorganización en San Juan fuerte, ni una fiscalización adecuada al alcalde, y él ha corrido solo. Miguel Romero ha corrido solo, por eso yo le pongo en duda que él vaya a una primaria con Jennifer González y con Tomás Rivera Chats, porque entonces van a salir los esqueletos del closet o los trapitos sucios o las cosas que hizo mal o inadecuadas, no estoy diciendo ilegales necesariamente, pero sí irregulares o que no fue, que al día de hoy no se saben, pues sí se los van a sacar.
16: Bueno, definitivamente cuando tú corres para un escaño a nivel isla o mayor, como sería para la gobernación, estás bajo una lupa, bajo un o sea, mucho mayor, o sea, y definitivamente, por ejemplo, yo, temas que han sido cuestionados, por ejemplo, yo te puedo decir, si él decide, y yo te lo dije a ti, en creo que hace 3 programas atrás, dije, esto no va a ser un issue para una reelección de San Juan, pero va a ser un issue para, si trata de coger para una oficina más grande como la gobernación, que fue el tema del estacionamiento del Escambrón y cómo todo eso se ha llevado a cabo. Esto que yo acabo de mencionar, lo de los MUPI y cómo eso se ha manejado, porque supuestamente eran para 13 y ahora aparentemente el contratista quiere meter como 40, 50, 60 más, cuando era un contrato nada más que...
15: O sea, los todo... MUPI signs, los rótulos MUPI, M-U-P-I y latina y de puntito.
16: Es rotulación urbana.
15: Que son esos rótulos grandes rectangulares, pero ubicados en vertical, que se instalan
16: en las aceras.
15: En las aceras, pero si la instalas en la mitad de la acera o no dejas espacio para que pasen las sillas de ruedas.
16: No, y están cerca a veces de las mismas subidas de impedido. O sea, que está, tú sabes, cuando tú cruzas de una acera a otra. Entonces, básicamente han dejado que el contratista, la persona que tiene el contrato de esto, los ponga donde le dé la gana y sin que entonces oficiales del municipio vayan a inspeccionar y digan, no, espérate, tú no lo puedes poner aquí esto.
15: ¿Quién se habrá llevado? Cumple... Sería bien bueno saber quién se llevó ese contrato y de qué cantidad de dinero fue ese contrato, porque eso no es algo que sea necesario.
16: ¿Y quién lo está promoviendo?
15: y quién lo está promoviendo y quiénes son los cabilderos, por supuesto. Es interesante conocer esa información, porque eso no es algo, volvemos, que fuera necesario. Y muchas veces podría hasta afectar la estética de la ciudad, ¿verdad? Pero habría que examinar ese tema que tú estás trayendo de los MUPI signs, de los rótulos MUPI, que está instalando el municipio de San Juan en sus aceras. Interesante. Bueno, y entonces lo que te quería decir, hay cosas de... A mí me sorprende porque siendo Miguel Romero el candidato que hasta el momento mejor ha salido en las encuestas de qué resultado obtendría en una elección general contra el Partido Popular y su candidato Pablo José Hernández, sin embargo, la gente que me escribe a mí, el 100%, escuchen, el 100% me escribe, Miguel Romero se debería quedar en San Juan. Todo el mundo me escribe, Miguel Romero se debería quedar en San Juan, ahí está seguro, ahí lo he hecho bien, ahí que se quede de alcalde. Nadie, ni una sola persona me ha dicho que vaya a la primaria del PNP, Miguel Romero. La gente visualiza esa primaria entre Jennifer González y Tomás Rivera Chats, punto.
16: Bueno, yo creo que aquí hay, como yo digo, vamos por parte, aquí hay varias cosas en ese sentido. Uno, yo creo que overall, aunque nosotros aquí hemos señalado algunas temas preocupantes dentro del municipio. Yo creo que overall el alcalde Miguel Romero ha hecho un buen trabajo. Tomó un municipio que había sido abandonado, que había sido dejado a la deriva, y ha entonces trabajado para mejorar eso. Ha trabajado para, tú sabes, fíjate cómo está de nuevo revitalizando áreas verdes, parques para que la gente pueda ir, o sea, está, volvemos, la acera, las calles la está haciendo. El problema que yo tengo con o mi crítica ha sido que aparentemente la supervisión pues no ha estado ahí, o sea, pero lo ha hecho, o sea, ha invertido para mejorar la estética, el tránsito y todo lo demás en ese sentido. Así que en ese sentido, la gente está bien satisfecha y también pues tengo que pensar que gente dice, mira, no te me vayas, quédate aquí porque lo estás haciendo tan bien que no te quiero que te me vayas y todo lo demás. Así que en ese sentido, yo creo que hay que entender, tú sabes, que la gente, eso también es un reflejo de la gente pensando también de lo bien que lo ha hecho. Entonces, ¿quién entonces vendría, pues, ya sea por los populares, por los PNP, por cualquier movimiento?
15: Sí, la verdad es que no se sabe de más nadie, porque hasta el momento el Partido Popular no ha anunciado a su candidato o candidata para San Juan. Victoria Ciudadana está casi, yo no sé, no se escucha ya nada de Victoria Ciudadana, absolutamente nada. Proyecto Dignidad, pues, idem, no tienen un candidato para San Juan. Ah, o sea, sí. Ahora mismo él es el único. Déjame decirte, yo miro San Juan, yo camino San Juan y yo pienso que tiene todavía demasiado que mejorar. O sea, no podemos ser tampoco tan conformistas. Miguel Romero ha sido un buen alcalde, pero no ha sido el mejor de los alcaldes, ni un alcalde, wow, qué extraordinario, wow, el alcalde de la vida. Lo que pasa es que él ha hecho, pues, lo que hay que hacer, recoger la basura, asfaltar las calles y trabajar con el, ¿cómo se dice?, con las plantas, con el área, con las áreas verdes. Pero dime tú, un proyecto extraordinario para San Juan como ciudad capital del mundo. O sea,
16: bueno,
15: ninguno,
16: pero
15: no, a menos que tú sepas de uno y no, yo no pero me haya
16: también,
15: enterado.
16: También
15: ninguno,
16: creo que está haciendo...
15: O sea, tú ves, por ejemplo, cuando estaba, si tú le preguntabas, por ejemplo, para coger de ejemplo a Sila Calderón, que fue una extraordinaria alcaldesa de San Juan, pues tú sí podías mencionar el proyecto, pues ella tenía el proyecto de la ventana al mar, el proyecto de las comunidades especiales, el proyecto del arte urbano, ella tenía muchos proyectos específicos, pero... esa parte es la que le falta a él. No estoy diciendo que no puede llegar ahí porque, vuelvo y te digo, la gente está satisfecha, pero todavía a él le falta esa parte para llegar a ser entonces un gran alcalde. Esa parte de cuál es tu proyecto para la capital de Puerto Rico, que nos catapulte
16: pero
15: él dijo que en la campaña que San Juan iba a brillar, San Juan no brilla.
16: Yo estoy de desacuerdo en eso.
15: Vuelvo y te digo, yo pienso que él puede llegar a eso. Y que si él se quedara como alcalde, él podría todavía, tiene tiempo para desarrollar cuál es su proyecto insigne emblemático.
16: Pero,
15: algo que de verdad cambia San Juan, bueno, para mejorarlo. Todavía él no ha llegado ahí.
16: Yo creo que sí, que la ciudad San Juan está brillando.

0: olvidado, donde y eso toma tiempo, o sea, lo que lleva en realidad
1: Por eso te
0: un
1: digo que
0: cuatro
1: se
0: años,
1: debe quedar ahí.
0: pero por eso es a lo que voy, o sea, que él lo que ha hecho es tratar de llevar a San Juan a que brille como, y yo creo que sí que está brillando, o sea, él ha llevado al municipio desde donde lo cogió. O sea, tú no puedes pensar en que yo quiero tener un pet project, de que yo quiero tener un proyecto de que si arte urbano o lo demás, cuando tú tienes unas calles que están olvidadas, cuando tú tienes un crimen que está alto, cuando tú tienes una policía que está
1: Cuando
0: mal
1: no tienes
0: paga.
1: agua.
0: Exacto, o sea, él ha tenido que enfrentar como alcalde. Él entra al final, en el 20, cuando estamos al final de una pandemia. Después tienes que bregar con los temas de Luma. Después tienes que bregar con el tema del agua. O sea, él se ha fajado de verdad, de campana a campana,
1: No digo que
0: tratando de
1: no,
0: proveyendo agua.
1: no digo
0: Pues
1: que no, pero
0: entonces,
1: le
0: pero tú tienes.
1: falta cuál es su proyecto emblemático.
0: Bueno, pero
1: Le falta eso.
0: tú tienes que tienes que hacer prioridades. Y entre yo decidir, pues mira, quiero un proyecto emblemático donde pues hago una orquesta sinfónica de San Juan, por ejemplo, a darle agua a las personas, pues yo le voy a dar agua a las personas.
1: Bueno, pero es que el agua no le toca a él, le toca a la AAA, le toca al gobierno
0: Bueno,
1: central.
0: pero ellos están tan ineptos que entonces otros tienen que entonces tratar de ayudar a los
1: Cuando
0: ciudadanos.
1: regresemos de la pausa, vamos a ver el mensaje que Tomás Rivera Chats le envió hoy a la gobernadora de Puerto Rico, ese sí, que está en campaña para la primaria del PNP. Regresamos.
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3: Y estamos de regreso. Fíjate, Mazzini, discrepamos, eso es bueno. Sí. Distintos puntos de vista, distintos ángulos, distintas perspectivas, y eso hace que cada persona pues llegue a sus propias conclusiones. Ahora, lo que sí es que los dos estamos de acuerdo en algo, en que Miguel Romero se debe quedar en San Juan.
4: Yo no he dicho, yo no he dicho eso, no me pongas palabras en mi boca.
3: Yo pensé que eso fue lo que dijiste.
4: Yo meramente estoy haciendo un análisis.
3: Porque a él le hace falta más tiempo, a él le hace falta más tiempo para él poder desarrollar sus proyectos emblemáticos. Pero vamos a lo de ayer. Vamos a los mensajes. Ustedes van a comparar, nosotros vamos a analizar los mensajes que luego de la reunión semanal del Comité de Sequía publicaron la gobernadora de Puerto Rico, Jennifer González Colón, y el presidente del Senado, que lo publicó esta mañana, Tomás Rivera Chats. La gobernadora, que como les dije, no atendió a la prensa después de la reunión con el Comité de Sequía, publicó lo siguiente. Y estoy leyendo el mensaje de ella, Jennifer González. Como parte de los esfuerzos continuos para monitorear nuestros embalses, hoy llevamos a cabo la reunión semanal del Comité de Sequía, en la que evaluamos sus niveles y condiciones tras las lluvias registradas durante el fin de semana. Continuaremos atentos a la evolución de nuestros recursos hídricos y tomando las medidas necesarias. Mientras tanto, exhortamos a todos los ciudadanos a mantener un uso prudente y responsable del agua. Y lo acompañó con una fotografía, con dos fotografías, una fotografía del Comité de Sequía sentados allí en la fortaleza y al lado una fotografía de ella en la mesa, pero ella solita, ¿verdad? Una fotografía de cerca. Y entonces, yo lo quiero analizar, entre comas, ¿a qué me refiero? Que es que yo nada más cuando vi cómo comenzó antes de la primera coma, dice, como parte de los esfuerzos continuos para monitorear nuestros embalses, hoy llevamos a cabo la reunión semanal del Comité de Sequía, y yo digo, pero espérate, ella está diciendo que esa reunión del Comité de Sequía se llevó a cabo para monitorear los embalses, porque eso es lo que dice ahí. De entrada, yo no sé quién le escribió ese mensaje a la gobernadora, pero el que se lo escribió demasiado rápido y no se sentaron a analizar el mensaje realmente que ella estaba llevando versus el que tiene que llevar.
4: Creo que el embalse ya eso se monitorea, eso tú no tienes que tener una reunión, eso es más, prende Telemundo, Guapa, Tele11 y todo lo demás y te dicen cómo están los embalses, pues claro, en las noticias.
3: El Mira, comité lo que, de sequía no se reúne para monitorear los embalses.
4: Lo que pasa es que están dándole batazo a la piñata a ciegas y desafortunadamente no están. En inglés, o sea, este show de tener ese retrato con todo el mundo alrededor, que tú sabes, que tú también preguntas, ¿qué tienen que ver toda esta gente? En inglés eso se llama, la descripción es putting lipstick on a pig. O sea, es adornar la situación, básicamente adornar la situación como para quitarle el enfoque. Pero la realidad del caso es, tú sabes que a un mensaje donde tú digas, no se reunió el Comité de Sequía y vamos a adelantar la siguiente iniciativa. Se reunió el Comité de Sequía y los próximos pasos van a ser A, B y C. Eso viene de beneficio, eso te demuestra que estás de verdad trabajando y tomando una estrategia, pero decir, poner un par de fotos y decir que nos reunimos, ¿y qué? O sea, lo otro, a mí yo entiendo y digo, mientras tanto exhortamos a todos los ciudadanos a mantener un uso prudente y responsable del agua. A mí me gustaría saber cuántos galones de agua se están usando en la fortaleza diariamente Y si ellos de verdad en Fortaleza lo están también siendo responsables con el uso del agua, o si eso es a tutiplén y entonces le piden a todos los demás, tú sabes, que tomen medidas. La verdad del caso, o sea, es que el problema que está teniendo el gobierno, y desafortunadamente es que no dan el pie con la bola, es que no demuestran una visión estratégica. Mira, el mismo caso de, y lo podemos tocar después brevemente, pero el mismo caso del campanazo en Wall Street. Good, buenísimo, hay que aplaudir eso. Está poniendo a Puerto Rico, le está dando exposición a Puerto Rico. Pero tú ir ahí un día a tocar el campanazo y que eso entonces caiga en el olvido, pues tú dices, pues ¿cuál es la estrategia? O sea, tú dirías, mira, si hubiesen regresado aquí a anunciar, mira, fuimos allá, se dio el campanazo, tenemos estos acuerdos, se va ahora a implementar tal iniciativa o algo por el estilo, a hacer un anuncio que saliera el secretario, director de DIDEC, diciendo, mira, hemos concretado estos otros acuerdos, se adelantó, pero no fueron. Postearon en las redes sociales el campanazo,
3: la foto.
4: Y se acabó. Entonces tú dices, ¿hay algo detrás de esto? ¿O esto es todo improvisado y vamos lo que pueda? O sea,
3: yo estoy de acuerdo contigo. Ella, o sea, este post de ella le hace más daño que bien. A ella y a la imagen de su administración le hace más daño que bien. Porque no dice absolutamente nada sustantivo, nada con mérito, no está anunciando ninguna noticia, no está hablando de una acción afirmativa, nada. O sea, y vamos a la fotografía que vamos a analizarla, pero como parte de los esfuerzos continuos para monitorear nuestros embalses, hoy llevamos a cabo la reunión semanal del Comité de Sequía. Miren ahora lo que ella dice, que fue lo que hicieron en esa reunión, en la que evaluamos sus niveles y condiciones tras las lluvias registradas durante el fin de semana. Miren, eso lo hacemos ustedes y nosotros en las casas nuestras todo el tiempo. Uno está haciendo eso mismo, monitoreando los embalses y evaluando sus niveles y condiciones tras las lluvias registradas durante el fin de semana, viendo a ver si están en observación, si están en ajuste, si están en crítico. O sea, para eso se reunió ese comité de sequía. Pues no, gobernadora, de verdad que tiene que despedir al que le escribió ese post, porque el comité de sequía es para buscar soluciones al problema del agua en Puerto Rico.
4: Para atender
3: la crisis. Es para atender la crisis, es para resolver el caos, es para, digo, no es para eso que usted puso ahí, que eso es un bla, bla, bla, eso es nada. Después dicen, continuaremos atentos, pues claro, ni modo, para eso se les escogió, ese es su trabajo, además de que todos estamos atentos también, todos. Es más, ¿usted sabe quién es el más atento que está? El que no tiene agua hace un montón de meses, ese está bien atento. Y dice, continuaremos atentos a la evolución de nuestros recursos hídricos y tomando las medidas necesarias. ¿Cuáles son las medidas necesarias? Tampoco lo dice. Pero ¿y cuáles son las medidas necesarias que ella dice que vamos a tomar? Mientras tanto, exhortamos a todos los ciudadanos a mantener un uso prudente y responsable del agua, como si los ciudadanos no lo estuvieran haciendo. Al final, el regaño, miren y usen bien el agua. Pero ¿y qué mensaje es esto de una gobernadora? Además de que dejó a la gente donde mismo están. Mira la foto. La fotografía, uno esperaría que si es un comité de sequía, pues ¿qué uno espera? Uno espera ver ahí unos científicos, unos ingenieros de primer orden, una gente que de verdad sabe de sequía. No, miren quién está ahí en la foto, la secretaria de la familia, Susan Roy, que para colmo no está ni atenta a lo que está diciendo la gobernadora. Ella está haciendo dibujitos en su libreta. Al lado está el de Recursos Naturales, Waldemar Quiles. Al lado está Rosacheli Rivera. Díganme ustedes, ¿qué hace la secretaria de Estado en el Comité de Sequía? ¿En qué puede Rosacheli Rivera? Y lo digo no despectivamente, sino que lo de ella es otra cosa. ¿En qué puede ella aportar a un Comité de Sequía de ver cómo se va a resolver el problema del agua en Puerto Rico? Ella no tiene que estar ahí. Luego viene la gobernadora. Al lado de la gobernadora, la nueva secretaria de la Gobernación, Norma Burgos, que tiene una cara como si estuviera pues asustada.
4: Norma Burgos.
3: Después, o sea, uno mira eso y uno dice, pero después vienen otros jefes de agencia, señores. Ese es el problema de la gobernadora, haber disuelto, ignorado, haber hecho inoperantes los comités de cambio climático, los comités de científicos que establecen la ley y las normas vigentes, y ella los ha ignorado, los ha hecho inoperantes, y hace un comité de sequía con sus jefes de agencia. Por Dios, esto atenta contra su imagen, digo, y ni hablar, y contra el resolver el problema de la gente en Puerto Rico del,
4: o sea,
3: agua.
4: Lo que es interesante, o sea, la gobernadora es una persona que lleva años en la política, que fue comisionada residente, que fue presidente de la Cámara de Representantes. O sea, no estamos hablando de alguien llegando a la política. Entonces, pensarías que tendría alrededor de ella y tendría y sabría también que tiene que comunicar estrategia, acciones, actos, y verse que está trabajando de una manera no reactiva, sino proactiva.
3: Y de una manera profesional, un gobierno profesionalizado. Eso no es lo que uno está viendo en esa fotografía del comité de sequía creado por ella, que sinceramente es muy poco lo que puede hacer ese comité por Puerto Rico en ese tema, en ese tema. Por eso es que el comité científico que ella no ha querido activar tenía hasta funcionarios federales de las agencias federales de Estados Unidos que se encargan precisamente de atender situaciones de sequía y de falta de agua. Bueno, cuando regresemos entonces sí que miramos la contestación que le dio el tiburón a la gobernadora. Regresamos.
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13: Estas son las historias. áreas que la redacción de Radio Isla 1320 trabaja en estos momentos. Carraízo regresa a nivel de observación con lluvias de onda tropical de los pasados días. Difícil para el gobierno otorgar lo que a la ley establece. La Asociación de Policías Unidos hace llamado al superintendente Joseph González sobre $3 millones y sus intereses producto de multas de tránsito son para el fideicomiso de la policía. Se escucha al presidente de la Asociación de Policías Unidos, Gabriel Hernández.
14: Si el superintendente, los que hayan pasado en estos años, si no se dieron cuenta de eso, hay que ser responsables y honestos en este punto, que es excelente pregunta. Los pasados directores de Hacienda, que por cierto, no quiero mencionar nombres, pero tenemos uno actualmente que está todos los días en la prensa. Ahora yo le hago una pregunta a él. ¿Él tenía conocimiento de esos 3.7 millones? ¿Por qué no se le dio conocimiento a la policía sobre esto? ¿Por qué entonces tiene que venir la senadora, que no es policía, que no es su campo? Obviamente los senadores están para ayudar. ¿Sabe? Aquí hay que adjudicar responsabilidad. Gracias a Dios que obviamente nosotros no nos queremos enfocar en el problema. Queremos la solución y la solución es que por lo menos tenemos el dinero y gracias a Dios pues se ha realizado un proyecto para que se pueda destinar y hay que ser bien específico con esto. Y la policía está de acuerdo. Es para que vaya al fideicomiso de la policía. Porque obviamente hemos visto en estos pasados días como el superintendente creo que se reunió con este, perdóname, con el actual director de Hacienda para ver para dónde pueden dirigir ese dinero. Ya se realizó un proyecto. Superintendente, si nos está escuchando, con mucho respeto,
4: claro,
14: la policía de Puerto Rico quiere ese dinero para su fideicomiso. Es para el retiro. Así que el dinero y los intereses. Así que cualquier cosa que venga fuera de ahí, no lo vamos a aceptar.
13: Soy Widalis Rivera Acevedo. 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
3: ¿Y qué dijo? ¿Qué dijo Tomás Rivera Chats? Pues esta mañana dijo algo fuerte, pero fuertísimo, contra la administración de Jennifer González. No debe haber, después de esto que vamos ahora a analizar, no debe haber la menor duda de que hoy, Tomás Rivera Chats es un contendiente en primarias contra Jennifer González. Hoy sí que después de esto a nadie le debe quedar la menor duda. Publica un post con una foto debajo. Miren la foto es de la campaña, aquí está, es que se me perdió la foto, pero aquí la tengo. La foto abajo es en blanco y negro, como de épocas de antaño. Y dice Luis A. Ferré, esto tiene que cambiar. ¿Lo recuerdan? Es el anuncio de Luis A. Ferré, muy famosísimo, que todavía a mí me parece escuchar la música, no porque yo estuviera en aquel momento, sino porque la he escuchado ese jingle a través de la vida, pues en varias ocasiones, el que dice esto tiene que cambiar, que fue un jingle muy famoso, muy conocido, tuvo mucha relevancia, de Luis A. Ferré. Y entonces escribe el presidente del Senado: buenos días, Puerto Rico. ¿Contradicciones o contrataciones? El pésimo manejo de la gerencia de AAA al suplido de agua por tantos meses previos a la sequía y las explicaciones y justificaciones del zar de la energía sobre el nebuloso y fraudulento contrato de Power Expectations ha provocado, entre comillas, espaldarazos de fortaleza y, entre comillas, campanazos en Wall Street. A mi buen amigo el licenciado Irán Torres Montalvo le piden que durante su campaña para la alcaldía de Cataño se distancie del Cano Delgado, pero en la fortaleza andan en campaña abierta con Abel Nazario y otros que tal bailan. Se fue Domenech tras el inicio de una investigación de FEI a dirigir una campaña. Entonces, progresistas. Esto tiene que cambiar. Let's make La Palma great again. We can and will. TRS. Fíjense algo interesante, Mazzini. Él toca ahí diferentes temas. Él toca ahí el tema de los contratos. Él toca ahí el tema de la falta de agua y el pésimo manejo de la gerencia de AAA. Él toca ahí el tema del contrato fraudulento de Power Expectations. Él toca ahí el tema del candidato de Jennifer para la alcaldía de Cataño, que es Hiram Torres Montalvo, el secretario del DACO, y sus andanzas con el Cano Delgado. Él toca el tema de Francisco Domenech, que después de que se tiene que ir porque lo está investigando, o por lo menos, exacto, sí, lo está investigando un fiscal especial independiente, ahora va a dirigir la campaña de Jennifer González. Fíjense, y él usa al final un lema ajustado a La Palma, a Puerto Rico, al PNP, que usa Donald Trump, ¿verdad? O sea que en ese post, Tomás Rivera Chats ha atacado a la gobernadora por todos esos temas, por todos esos temas. Y todos esos temas son simpáticos ¿a quién? Al país y a la gente. Bueno. O sea que se ve, él estaba buscando la conexión con la gente mientras ella está totalmente desconectada.
4: Y ahí, no, ya sea porque lo hizo a propósito o no, hay un undertone mucho más significante.
3: Que, entre línea.
4: Sí, exacto, un undertone entre línea, que es el tema, si te pones a pensar, de corrupción dentro de la administración. Porque, o sea, al tú mencionar contratos, al tú mencionar power expectations, al tú mencionar
3: el Cano Delgado,
4: al tú mencionar Fey, o sea, todo.
3: Abel Nazario,
4: o sea, que fue, tú sabes, digo. Pero ahí yo quiero hacer un paréntesis, pero déjame primero acabar esta línea de pensamiento y entonces voy. Así que en ese sentido, hay definitivamente un undertone, tú sabes, una entrelínea de temas que van al corazón de corrupción. Pero ahí también hay que tener cuidado porque estás hablando de tu propio partido, o sea, que tienes que de cierta manera... caminar bien al borde del filo porque tampoco quieres el partido que tú representas, que si tú corres en una primaria va a estar también corriendo bajo esa palma. Así que por eso él usa el Let's Make La Palma Great Again y lo demás, o entiendo que por eso es que la hace, o sea, no me consta. Pero con lo de Abel Nazario y lo de distintas otras personas que han sido convictos de corrupción, este también es ya una visión definitivamente más mía. Yo entiendo que pues uno también tiene que tomar un poco con cuidado pues personas pues que han sido pues convictos de delitos que están entonces envueltos en temas ya sea de política, pues, y estuvieron convictos de corrupción. Pero también yo creo que hay que también, una vez una persona es convicta, una vez una persona cumple su condena, ya le ha pagado su compromiso a la sociedad, ya ha pagado por su delito a la sociedad. O sea, no es como que Abel Nazario está todavía en la cárcel cumpliendo su condena y entonces... desde allá está manejando cosas de la campaña. O sea, la sociedad y la ley dice, esto es delito. Si tú cometes eso, tu pena es X. Una vez que tú haces tu condena, pues mira, también hay que también tener un poco de, no se debe de ser injusto, el clásico
3: bueno, ejemplo. Estoy hablando de la segunda oportunidad. Sí,
4: el clásico ejemplo de aquellos que tienen hijos, que el hijo hace algo y tú lo castigas y dices, no, pues sabes que está una semana sin poder hacer esto, da otra, te quito el celular, no puedes ir a jugar con tu amigo, no, este semestre no vas a poder hacer esto. Pero una vez que cumplen, entonces pues tú lo reintegras. Así que yo también creo que... En ese sentido, aunque obviamente las personas que son convictas por el resto de sus vidas van a cargar con esa estima. O sea, aunque te conozca, mira a Wanda Vázquez, aunque ella tiene un indulto presidencial, por el resto de su vida va a cargar con ese estigma que tiene. O sea, que las personas que cometen un delito en este y cumplen su pena y todo lo demás, pues van a cargar con ese estigma, pero también como sociedad, una vez que cumplen su condena ante la sociedad, también pues hay que también permitirle poder de nuevo echar raíces.
3: Bien, mis queridos amigos y amigas, quédense con nosotros, son las 2:51, vamos a una pausa y regresamos.
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0: Estas son las historias que la redacción de Radio Isla 1320 trabaja en estos momentos. El embalse Carraízo regresa al nivel de observación con lluvias de onda tropical. Difícil para el gobierno otorgar lo que la ley establece. La Asociación de Policías Unidos hace llamado al superintendente Joseph González sobre 3 millones de dólares y sus intereses producto de multas de tránsito son para el fideicomiso de la policía. Muchas las implicaciones de la huelga del Sindicato de Trabajadores en la Universidad de Puerto Rico, el primer centro docente del país, no tiene un sustituto y sus problemas son un reflejo de la crisis del país, advierten catedrático y economista. 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
2: Y de regreso les digo que me topé con un mensaje también escrito por Julia Nazario, la alcaldesa de Loíza, que todos sabemos pues lo mucho que ha tenido que trabajar en esta situación de la falta de agua, porque Loíza ha sido uno de los municipios más afectados y durante más tiempo. Y entonces parece que la atención que el presidente de la AAA le daba, parecía darle a Loíza, pues se terminó, se agotó. Y escribe hoy la alcaldesa lo siguiente: el presidente de la AAA no ha venido a Loíza. Sí estuvo en la torre en dos ocasiones. ¿Qué les digo del director regional? Nada de nada. Ya Doriel Pagán y Roberto Martínez nos hubiesen visitado en varias ocasiones. Eran solidarios y empáticos. Con la mano en el corazón lo digo, alcaldesa. Fíjate que hasta ahí ya llegó la relación de la alcaldesa con la gente de Jennifer González, porque ha dicho, si fuera Doriel Pagán, que era la presidenta de la AAA bajo la administración de Pedro Pierluisi, y Roberto Martínez, que fue el de la controversia, que es el que de verdad sabe cómo se puede arreglar el problema, o eso es lo que han dicho, y fue despedido por esta administración simple y sencillamente porque no era del grupo de Jennifer González, ella dice, ya nos hubieran visitado, eran solidarios y empáticos. Eso quiere decir que ya le está diciendo al ingeniero González, al presidente actual de la AAA, que no es solidario y que no es empático. Obviamente, el mensaje va también para la primera ejecutiva, para la gobernadora, porque si la gobernadora es la jefa de González, del presidente de la AAA, la gobernadora le puede decir, mira, chico, vete a Loíza, que todavía allí no hay gota de agua, que todavía allí la gente está mal, ayuda a la alcaldesa. Pero si el ingeniero dejó de ir a Loíza, yo les aseguro que es porque tiene esas instrucciones de que no vayas más para allá. Y la gente se encuentra desamparada. Quiero, antes de pasar a otro tema y terminar el tema del problema del agua, que es el principal tema en Puerto Rico. Miren lo que les dije de las contrataciones a diestra y siniestra en la AAA. Si uno lee del periódico El Nuevo Día en la página 6, dice lo siguiente: la Autoridad de Acueductos y Alcantarillados recurre a múltiples compañías privadas para atender averías, salideros y tuberías rotas a través de la isla, como una medida para mitigar los problemas de reclutamiento que enfrenta. Entonces, en la vista pública ayer se le preguntó al presidente de la AAA sobre esas compañías privadas y esos contratos de que está dando la AAA. Y él dice aquí, Richard Colón Vadillo, del Nuevo Día, que el presidente de la AAA tampoco pudo precisar durante la vista pública cuántas compañías privadas están contratadas al momento ni cuánto paga la corporación pública por esos servicios. Y ustedes me quieren decir a mí que usted va jefe de agencia ante un caos y una crisis como la que sufre Puerto Rico de agua. Usted va a una vista pública ante la legislatura, sabiendo que el tema que se va a hablar es del agua, de la pérdida de agua, de los salideros. Usted tiene contratadas, dice ahí, que varias compañías a través de todo Puerto Rico, porque no tiene que empleados suficientes de la AAA, y usted no va preparado para contestarle unas preguntas básicas a los legisladores sobre cuántas compañías tiene contratada, cuánto les paga la AAA a esas compañías, cuándo, desde cuándo las contrató, nada que usted diga que usted no puede precisar. Pues una de dos, o hay extrema incompetencia o simplemente hay gato encerrado.
3: Él se nota que no quería estar ahí a nivel, o sea, tan es así, él, por la razón que sea, esos tipos de foros no le gustan. Si te recuerdas, hace una semana atrás, el juez, si no me equivoco, fue el juez Anthony Cuevas, emitió, le dijo a durante una de las vistas que él había sido citado para estar ahí, no fue. El juez le dijo a los abogados de acueductos, le dieron, pues vayan y búsquenlo, porque si no van a ir los alguaciles a buscarlo. O sea, él se nota que o no le gusta o no se siente cómodo ante esos foros, y pues, pero obviamente tenía que ir, fue citado por la legislatura y fue, pero también aquí hay dos cosas que deberíamos de señalar. Uno, tú no ir preparado para una vista como esa te demuestra dos cosas. Uno, que no tienes quizás la competencia para el cargo, porque tú deberías de ir preparado. O sea, como profesional, tú deberías de ir preparado. Esa es una. Y segundo, demuestra un menosprecio y una falta de respeto hacia el cuerpo a donde tú vas. Porque, oye, te guste o no te guste, cuando a ti el Senado o la Cámara te cita, cuando a ti un juez te cita, tú te preparas, o sea, tú tienes que tener esa deferencia hacia el cuerpo que te está citando. O sea, ahora inviértelo. Imagínate que él cite a su director de área y que llegue el director de área con la misma indiferencia, con la misma, ay, no sé, este director, no sé, señor presidente, la verdad que, ah, ¿cuánto, cuándo va a resolver? Pues no sé, están ahí trabajando. Pues yo pensaría que él estaría indignado y diría, espérate, pero si tú, cuando tú vengas a donde mí, yo exijo que tú vengas preparado, que tú vengas y con la información correcta. Si no la sabes, me indique, mira, eso en particular no lo sé, pero yo se la consigo. Y demuestra también una deferencia hacia la plaza que te acaba de pedir que viniera a reunirte con él. Pues igual, él hacia estos foros. Así que yo creo que demuestra la visión que él tiene y al igual un menosprecio y respeto por esos distintos foros.
2: Déjame decirte, leyendo las expresiones de que no hemos hablado de lo que dijo Carlos Pesquera, leyendo las expresiones del ingeniero Carlos Pesquera, yo no sé cuánto tiempo más él va a estar ahí. Yo no sé cuánto tiempo más el ingeniero Pesquera va a estar ahí, pero está empezando a perder credibilidad. Y él podría salir también, él llegó con una imagen positiva. Él llegó con una imagen pues de un ingeniero preparado, capacitado, conocedor, serio. Y según avanza el camino, si no hay resultados, si no hay respuestas afirmativas al país, si no hay consecuencias de que se ejecuten cuáles son sus recomendaciones y que se ejecuten las mismas. O sea, si su presencia y participación no tiene ningún resultado favorable para Puerto Rico, él puede sufrir un daño real a su imagen y a la percepción que el país tiene hoy de Carlos Pesquera. ¿Por qué lo digo? Pues mira, cuando sale ayer, lo está citando el periódico, lo citan diciendo que se está hablando primero de la plata, ¿verdad? Y de que la plata pues no tiene que entrar en el racionamiento, se mantiene con un ajuste de operación en términos de reducción del flujo de agua durante las noches, etcétera, etcétera. Sin embargo, escuchen esto, tanto Pesquera como Rivera, refiriéndose a Rosachelli Rivera, rechazaron que puedan declarar una emergencia a causa de la sequía para recibir ayuda de la Agencia Federal para el Manejo de Emergencias, FEMA, en inglés. Y dice Pesquera, en una situación como esta, se depende de fondos del Estado, porque la ley Stafford solicita que el Estado agote todos sus recursos antes de pedir ayuda federal. Carlos Pesquera lo que hizo fue repetir exactamente las palabras de la gobernadora. Cuando la gobernadora ha dicho que no quiere solicitarle la declaración de desastre mayor al presidente Donald Trump, que quien único por la ley Stafford lo puede hacer es la gobernadora, dijo exactamente esas palabras. No, porque primero hay que agotar todos los recursos dentro del Estado. Entonces vemos a un Carlos Pesquera repitiendo exactamente las palabras de la gobernadora cuando el comisionado residente en Washington ha dicho que eso no es así. Pero no es el comisionado, olvídense, vamos a olvidarnos un momento.
3: Sí, él desmintió eso, o sea,
2: él lo desmintió. Pero vamos a poner que la gente diga, bueno, pero es que él es el presidente del Partido Popular Democrático. Pues no es el comisionado, son 25 congresistas que le enviaron una carta a la gobernadora pidiéndole que le que hiciera la solicitud al presidente Trump de desastre mayor, porque eso le puede allegar fondos federales adicionales a Puerto Rico. No es el comisionado, son 25 congresistas a quien ella ni siquiera le ha contestado la carta a nombre del pueblo de Puerto Rico, aunque sea para decirle que la recibió y darle las gracias por su interés en el tema, lo que hace una persona profesional y educada, sobre todo si tú hablas por los demás, si tú representas a un país. Y entonces Carlos Pesquera repitió lo mismo que la gobernadora y eso pues le hace perder credibilidad porque lo ha desmentido no solamente el comisionado residente en Washington, lo han desmentido 25 congresistas estadounidenses del Congreso de los Estados Unidos.
3: Bueno, yo no sé si ella le ha contestado o no, eso no me consta. Yo no puedo decir que no le ha contestado. Yo sí lo que creo es que por deferencia yo espero o que le haya contestado o que están en Fortaleza escribiéndole las cartas redactando las cartas a los distintos congresistas, porque o sea, como deferencia y como respeto, pues yo creo que irrespectivamente de partido, o sea, cuando claro, un congresista escribe, tú por deferencia y respectivamente partido debe de contestar, el gobernante debe contestar. Así que lo cortés no quita lo valiente. Así que en ese sentido, si no ha contestado, yo espero que sí lo haga y lo está haciendo. Segundo, en ese sentido, definitivamente lo que dijo el ingeniero Pesquera, pues verbatim, o sea, lo que ha dicho la gobernadora. Yo no estoy claro cuál es la verdad, si se necesita, si no se necesita. Eso dicho. Lo que es un poco interesante es por qué si la gobernadora menciona y dice que ella es tan allegada a Casablanca, que tiene acceso a Casablanca, que Trump y ella son uña y carne, que se toman retratos juntos y todo lo demás, ¿por qué no ha auscultado la posibilidad de ayuda federal para el tema? Puede que lo haya hecho y no lo haya comunicado también, o sea, volvemos, porque como hay una falta de comunicación, como no es todo, tú sabes, tras bastidores, y entonces no comunican estrategias, ¿qué es lo que están haciendo? Como empezamos hablando del tweet que sacó, pues no sabemos, quizás sí ha hecho eso, de hecho. Pudiera ser tan mal que lo hizo y le dijeron que no, y entonces, pues para no perder cara, pues por eso es que está. Who knows? Estaríamos especulando. Uh-huh. Pero volvemos, o sea, ¿por qué esa comunicación? O sea, Peña Payano que habla de todo bajo el sol y repite todo como lo que ella dice, pues ¿por qué él no ha, por ejemplo, comunicado la estrategia que tiene el gobierno sobre el agua, las cosas que están haciendo, que están implementando? Tú pensarías que eso sería, si es cierto lo de que hay que agotar los remedios locales, pues tú sabes lo que sería bien interesante, cuáles son esos remedios locales que estás
2: esperando agotar.
3: Esperando agotar. O sea, mira, nosotros hemos dado a septiembre 15. Poder entonces ir a pedir esa declaración de emergencia. ¿Por qué? Porque entre tal fecha y tal fecha, estos son los recursos locales que estamos, claro. Estamos agotando esto, para tal fecha, boom, boom. Si eso no da, entonces ustedes pueden estar claros que el 15 de septiembre, digo, esto me lo... Pero, oye, eso te demuestra a ti, oye, pues hay una estrategia, se está, pero pues todavía no hemos agotado los remedios locales, pero ¿cuáles son esos remedios? O sea, nadie sabe, eso es como un brujaja que está por ahí. Entonces, esos son los problemas que nosotros comentamos, de que si están haciendo el trabajo a nivel, no están sacando a la luz pública qué es lo que están haciendo, y entonces eso afecta a la gobernadora, y yo no entiendo cómo una persona como ella, que ha estado en la política tantos años, que reconoce la importancia de dar a conocer el plan, de dar a conocer la estrategia, de ser un líder y lo demás, ¿qué es lo que está pasando tras bastidores que está cayendo en esta falta de comunicación y no puede demostrar una imagen de que está manejando las cosas de una manera estratégica y con un plan? Porque tengo que pensar que lo tiene, o sea, tengo que pensar que lo tiene.
2: Fíjate, yo creo que aquí hemos dado en el clavo. Si tanto la gobernadora como el ingeniero Carlos Pesquera le han dicho al país, y estoy leyendo otra vez, en una situación como esta se depende de fondos del Estado porque la ley Stafford solicita que el Estado agote todos sus recursos antes de pedir ayuda federal. Acto seguido, hay que preguntarles eso. Bueno, pues ¿cuáles son los recursos que está agotando Puerto Rico? ¿Y hasta dónde hay que agotarlos? ¿Qué es lo que ustedes van a agotar? ¿Y hasta cuándo van a esperar que para ustedes representa agotar esos recursos, que no sabemos cuáles son, para entonces poder solicitar la declaración de desastre mayor al presidente, que podría llegar fondos federales de FEMA adicionales a Puerto Rico? ¿Cuáles son? Pues ni la gobernadora los ha dicho, ni Carlos Pesquera los ha dicho, ni el Comité de Sequía los ha dicho, ni el ingeniero González, presidente de la AAA, los ha dicho. ¡Nadie! Nadie. Y por eso es que el país está desesperanzado, porque no parece estar la solución del problema del agua en manos de gente que sepa lo que tiene entre manos. ¿Ves? Parece que están, como tú lo dijiste, y hasta yo me lo imaginé, en una piñata, cuando le tapan los ojos, al niño que le tapan los ojos, y ahí tiene el palo dándole, pero no le atina, porque no.
3: Le están dando al aire.
2: Porque están. Exacto, y le están dando al aire, y entonces, pues obviamente, no se ve la luz al final del túnel, y eso sigue erosionando la imagen de la señora gobernadora, de su administración, del presidente de la AAA, y agotando la paciencia de la gente.
3: Y lo peor de todo, y esto lo tengo que decir, es que tú acabas de mencionar algo. Esta situación lo que entonces crea es, y quizá eso es lo que están tratando de a dónde llegar, trata de normalizar la situación, como que mira, esto es lo que hay, ¿no? ¿Sabes qué? Este es el Puerto Rico de hoy, vete y cómprate una cisterna, cómprate un generador, porque esto es lo que hay, pues no podemos. Y como yo una vez escribí, es una visión miope y derrotista que cae en la complacencia del abismo del liderazgo, o sea, las cisternas y las generadores no es para el diario, no es para que sea lo normal, es para emergencia. Y hoy en día las cisternas y los generadores se han convertido en lo normal. Y tú dices, ¿hacia dónde vamos? Cuando, tú sabes, hemos normalizado la situación donde tú ves una cisterna y un generador como algo esencial de a diario, como una nevera, como una lavadora y secadora. O sea, tú lo ves como algo que es de diario y no como algo de emergencia. Y eso es preocupante, pero a la infinita potencia, que caigamos en ese lugar de complacencia donde lo que digamos es que la solución, porque esto es Puerto Rico y este es el Puerto Rico de hoy, sea el que entonces ve y vive utilizando un generador y una cisterna. Y eso, mis queridos radioescuchas, es algo que es enteramente inaceptable. No, y respectivamente no, no. Del gobierno.
2: Y fíjate cómo el gobierno está promoviendo precisamente el que se trate de normalizar que así es la vida en Puerto Rico. Porque lo que dice la gobernadora al final de su mensaje es, y usen bien el agua, ciudadanos, usen el agua con cuidado, como sea. Pero señora, o sea que se supone que uno abra la pluma y salga agua.
3: Y sin embargo después están en Wall Street diciendo que Puerto Rico está abierto para negocios, que vengan para acá, construyan plantas, construyan. Cuando no tienes infraestructura, cuando no tienes agua, cuando no tienes energía. Y yo entiendo que tú tienes que dar ese mensaje y tratar de atraer esa inversión. Lo que pasa es que no es tan appeasing ni appealing, tú sabes, para tú ir a un lugar donde quizás, por ejemplo, quizás una empresa dice, mira, sí, yo en otros lugares, sí, yo tengo cisterna y un generador, pero tengo una cisterna, un generador, porque pues para que me duren uno o dos días, pues si hay algún fenómeno atmosférico que requiera.
2: Pero ¿sabes algo, Juan? Mira, es que ella como gobernadora debería tratar de ponerse en los zapatos de la gente, porque tú crees, está muy bonita la foto de Wall Street, yo fui la primera que dije, mira, la foto quedó bien, pero tú crees que al que no tiene agua hace meses le importa que ella esté lujosamente ataviada, en tremenda actividad, allá gastando un montón de fondos públicos para el viaje, para tocar la campana en Wall Street, en un momento como el que está pasando Puerto Rico? Mira, a la gente no le importa, a la gente lo que quiere es agua.
3: Estamos de acuerdo, pero ella también, digo, también hay que reconocer, el gobernante que sea, sea ella, sea y sea del partido que sea, tiene que salir y buscar promover a Puerto Rico y buscar la inversión. O sea, irrespectivamente si no la hay. En parte, claro, el razonamiento detrás de eso es, si me entra inversión, me entran dinero, me entran impuestos, con eso puedo entonces yo arreglar la red de transmisión de energía, con eso puedo yo arreglar la red de transmisión de agua, ¿no? De pluvial, todo lo demás. Así que eso yo lo entiendo. Así que si ella está ya promoviendo eso, yo sé que uno sin agua, y yo me pasé este fin de semana sin agua, o sea, uno sin agua, uno dice, mano, tú sabes, atiende el tema, pero es que puedes hacer ambas. Tú puedes estar en Wall Street tocando la campana, pero al mismo tiempo dando a conocer que estás atendiendo los problemas locales, y hay un desfase en que esa segunda parte, el que estás atendiendo las cosas de una manera adecuada, no lo están pudiendo transmitir. No sé si es por un problema de comunicación o si es un problema porque no lo están haciendo, o sea, una de las dos. Pero definitivamente, o sea, cuando tú ves eso, pues tú dices, ¿cómo tú le dices a estas personas, ven, invierte en Puerto Rico, cuando yo no puedo proveerte lo que tú estás acostumbrado? Entonces, ¿cómo puedo yo hacer eso? Porque definitivamente una empresa que dice, pues me cuesta mucho más construir un almacén, construir una fábrica o algo en Puerto Rico, porque necesito generadores más grandes, más potentes, necesito poder tener cisternas más grandes, necesito, quizás voy a tener que comprar agua porque entonces no se me están llenando las cisternas. Pues, ¿cómo a base de eso? O sea, ¿cuál es tu plan estratégico para tú decirle a esta persona, no, esto lo voy a resolver, esto se está resolviendo de la manera A, B, C y D, porque estos son lo que estamos haciendo y esa comunicación no está llegando?
2: Bueno, y otro que, además del presidente de la AAA que no quiere renunciar, otro que tampoco quiere renunciar es el secretario de DACO, Irán Torres Montalvo, quien ayer radicó su candidatura a la alcaldía de Cataño y luego se recibió en la Oficina de Ética Gubernamental una querella anónima que alega que el secretario del DACO está haciendo uso de personal y de equipo del DACO para su campaña política en horas laborables. Esto yo no sé si va a acabar bien o si va a acabar mal. Les voy a decir algo. Él es el candidato de Jennifer González, eso lo sabemos. ¿Y quién es el candidato de Tomás Rivera Chats? Porque cuando va en Rivera Chats se tiene que poner las pilas. Tiene que tener un candidato o candidata. Será la viuda de Julio Alicea Vasallo, que en paz descanse. ¿Quién es el candidato de Tomás Rivera Chats? Porque vuelven a medir fuerzas en las alcaldías, la gobernadora y el presidente del Senado. Hablaremos de eso cuando regresemos de la pausa.

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6: Y el secretario del DACO recibió una querella anónima. ¿Y qué dice la querella anónima contra Irán Torres Montalvo, que a la vez que es secretario de DACO es uno de los candidatos para ocupar la poltrona municipal en Cataño, donde lamentablemente su entonces alcalde, Julio Alicea Vasallo, falleció recientemente? Bueno, pues miren. La querella señala, algo importante de la querella, es anónima, pero establece una fecha específica y dice que el 24 de agosto, o sea, eso fue hace nada, una semana, Torres Montalvo llevó a cabo una reunión con integrantes de su comité de campaña dirigida a organizar y adelantar su aspiración a la alcaldía de Cataño y que durante horas laborables realizaron llamadas telefónicas dirigidas a solicitar donativos para la campaña. También alega que para esas gestiones ha usado recursos y personal del DACO, incluyendo al licenciado Gabriel Sicardó, quien labora en esa agencia como secretario auxiliar de asuntos legales en el DACO. Él se niega a renunciar a pesar de que la ley electoral de Puerto Rico dice que un jefe de agencia o secretario de gabinete tiene que renunciar 30 días antes de radicar su interés, su candidatura a un puesto político, cosa que se han negado a hacer alegando que eso no aplica a una elección especial como la de Cataño, donde ya hay 5 o 6 candidatos que han mostrado su interés. Bueno, Irán Torres Montalvo, para mí empezó, como uno dice, pues, de forma errada, de forma equivocada, al negarse a renunciar a ser secretario en DACO, y eso promueve que pasen cosas como la querella anónima, que pasen cosas como esa, donde él ya tiene alguien que está diciendo: ojo, en tal fecha usaron equipo de DACO, personal de DACO, hicieron llamadas telefónicas en horas laborables para pedir dinero para su campaña, cosa que ustedes saben que es ilegal. Pero para ser más imprudente, porque es que

0: hay muchas veces que hay algo que no es ilegal, pero conlleva una falta de prudencia absoluta. Pues en este caso, Irán Torres Montalvo ha unido a su campaña política funcionarios de la propia agencia, del propio DACO, como por ejemplo el secretario auxiliar de asuntos legales, que eso le ponen un nombre rimbombante, eso es director de asuntos legales, el abogado in-house que tiene DACO. Pues entonces, uno de sus principales, me parece que es hasta su director de campaña. ¿Por qué usted? Eso fue lo mismo que hizo Pedro Pierluisi. ¿Cómo Pedro Pierluisi? Ustedes recuerdan el daño que le hizo a Pedro Pierluisi, que Ana Escobar, que era la secretaria de corrección, que estaba en el ojo público y en la controversia pública, en aquel huracán de alegaciones de irregularidad y de violaciones de ley, porque dejaron salir a Hermes A. Ávila por negligencia, porque fueron unos chapuceros y la misma secretaria Ana Escobar no hizo lo que tenía que hacer y dejaron libre a Hermes Ávila, y Hermes Ávila, que no se supone jamás que hubiera sido liberado, asesinó a Joan Meléndez. ¿Recuerdan, verdad? ¿Y qué hizo Pedro Pierluisi? En lugar de despedir a Ana Escobar, que era lo que definitivamente estando en una primaria, él debió haber hecho, mira, lo lamento mucho, Ana Escobar, pero tú fallaste y tu agencia falló y tú respondes porque tú eres la secretaria. Ustedes saben que todo termina siempre en el jefe, era ella. Él tenía que haberla despedido, haberle pedido la renuncia. Pues no solamente no lo hizo y la defendió, sino que para colmo la puso a dirigir un departamento de su campaña política a la secretaria de corrección. Pierluisi la puso en una posición de dirección dentro de la campaña política del gobernador. ¡Qué cosa tan imprudente! Pues es lo que está haciendo Irán Torres Montalvo. ¿Cómo tú, que te están diciendo que no puedes ser secretario de DACO a la vez que candidato político? Porque eso conlleva un conflicto de interés y eso podría estar en violación de leyes como ética gubernamental. No solamente no renuncia, sino que para colmo nombras a tu funcionario, secretario auxiliar de asuntos legales, como el director de tu campaña. ¿En qué cabeza cabe este Mazzini, por Dios?
1: Bueno, vamos por parte porque aquí hay mucho para mencionar. Lo primero que nada es, desafortunadamente, lo que está ocurriendo con eso es algo que es rutina y el pan nuestro cada día en Puerto Rico, tanto a nivel municipal como de la legislatura, como a nivel del Ejecutivo, donde usan recursos, empleados y horario de trabajo para temas políticos. O sea, si tú te recuerdas, creo que hubo en un momento dado, no sé si creo que fue bajo Ricardo Rosselló, que llamaron a todos los jefes de agencias para una reunión como a las 4 o 5 de la tarde, entonces para obligarlos a vender unas taquillas para algo. Y digo, luego salieron con la excusa de que era fuera de horas laborables, lo cual a mí me sorprendió eso porque yo digo, es que un secretario no tiene horas laborables, un secretario está a la merced de su puesto las 24 horas, o sea, un secretario de justicia, un secretario del trabajo, una secretaria de vivienda. Si te llaman a las 7 de la noche y dicen, secretaria, tenemos tal problema. Ah, no, pues llámeme a las 8 porque yo estoy fuera de horas laborales. No, entonces tú sabes, y desafortunadamente tú lo ves en la, digo, y hay que decirlo, en la legislatura y lo ves en los municipios, donde pues a cada rato, tú sabes, hay algo de politiquería y lo demás. Ahora, con el tema específico de Torres Montalvo. También hay que tomar un poco, como dicen en inglés, take a step back, y tú sabes, tomar un paso hacia atrás para ver bien enfocado a la situación. Porque, por ejemplo, aquí te va un posible escenario, que la persona radica esto diciendo, es que a las 2 de la tarde yo escuché a fulano de tal haciendo llamadas políticas. Okay. Pregunta es. Uno pensaría, pues sí, pues eso es en horas laborables, pero for all we know, esa persona ese día trabajó y de 2 a 3 era su hora de almuerzo, y entonces pues a las 2 cuando lo estaba haciendo estaba en su hora de almuerzo, no necesariamente en hora. estaba utilizando su celular personal o estaba usando el teléfono de la oficina. O sea, que hay que también ver eso. Yo creo que es un poco eso de decir de que porque una elección especial, pues entonces no me aplica. En inglés dicen splitting hairs, o sea, tú sabes, tratando de cortar un pedacito de cabello. O sea, es definitivamente un poco de no creo que o sea, enseña un poco de ser desingenuo eso. Por otro lado, también no hay duda de que afecta su capacidad de laboral, su plaza, porque tú no puedes estar en una campaña política para una plaza electiva también dando cuando está en medio de una campaña. Así que son cosas que hay que entender, pero también va más allá de eso. Y esto tú y yo lo estábamos hablando antes de entrar a cabina para el programa de hoy. Y es que hay dos cosas que a mí me causan incertidumbre y que yo creo que debería de ser algo que se debe de hablar a nivel de legislatura, se debe de hablar a nivel de Puerto Rico. Uno, los municipios tienen un vicealcalde. ¿Por qué entonces, cuando ocurre una situación como esta, ¿por qué hay que tener una elección especial? ¿Por qué no se puede legislar para que entonces haya, igual que hay un orden sucesoral a nivel ejecutivo en Puerto Rico, si el gobernador renuncia o se muere, no hay una elección especial para reelegir al gobernador? Hay un orden de sucesión que va entonces el secretario, secretaria de Estado, luego va el secretario de Justicia. O sea, pues ¿por qué no lo puede haber entonces los municipios para ahorrar el dinero de tener que hacer una elección especial para tener todo este caos? Si hay un vicealcalde, pues ¿por qué no podemos tener una legislación que diga, mira, cuando renuncia, cuando arrestan, cuando, tú sabes, pues el vicealcalde asume por el resto del término y se acabó? O sea, ¿por qué no se puede tener eso? Segundo, lo otro que a mí me asombra también es que en este tipo de elección, y yo sé que el parámetro es que la silla le pertenece al partido. Entonces, pues nada más son candidatos que pertenecen a ese partido y que nada más pueden votar pues las personas que están afiliadas con ese partido. Y yo encuentro eso antidemocrático. Lo tengo que decir, eso es antidemocrático. ¿Por qué digo eso? Digo eso porque cuando en un municipio la gente vota, sí es verdad que el candidato corre bajo un partido, pero nosotros podemos decir que en Puerto Rico muchas personas votan por el candidato y no necesariamente por el partido. Nosotros tenemos aquí pueblos, municipios que son bastiones de un partido o de otro. O sea, Bayamón, pues tenemos, tú sabes, el PNP, Ramón Luis y su padre y todo lo demás. O sea, han estado ahí per secula seculorum. En Mayagüez ha sido un bastión popular donde teníamos, tú sabes, el candidato popular por muchos años, Guillito, por 20, 30 años fue alcalde. Entonces tú dices, tú tienes que pensar que habían personas de partidos que no eran de ese candidato, de ese alcalde, que dijeron, ¿sabes qué? Esta persona está haciendo un buen trabajo y confío en él y entonces yo quiero votar por ese candidato, aunque no pertenece a mi partido. Pues entonces, si ese es el caso y tú estás eligiendo a alguien que va a ser el alcalde de ese municipio para todos, deberían de quizás votar todo de ese municipio, no estoy hablando, pero quizás deberían de entonces votar todas las personas que están ahí.
0: Bien, vamos a una pausa, mis queridos amigos y amigas, y regresamos para el segmento final del programa de hoy.
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4: Estas son las historias que la redacción de Radio Isla 1320 trabaja en estos momentos. Precaución conductor, camión de arrastre se vuelca en el área verde en el Expreso 52. El conductor fallece pillado en el área. Representante afirma, ya comenzaron las comunicaciones con la Junta de Supervisión Fiscal para reducir multas de autoexpreso. Algo se cocina, advierte experto en Promesa, Luma desiste. De petición de fondos para operar ante el Tribunal de Quiebras, se escucha al experto en Promesa, Rolando Emanuele.
5: Pues ellos, Luma radicó una moción ante la jueza Taylor Swain, pidiéndole, hace un tiempo ya, hace unos meses, pidiéndole que decretara que ese dinero es un gasto administrativo de la quiebra y que la autoridad está obligada a pagarle a Luma ese dinero. Y ya estaba listo para discutirse ante la jueza y Luma empezó a posponerlo. Una moción para que se posponga para la próxima vista y lo pospuso.
6: Pero no fueron ellos quienes sometieron y ahora están sometiendo que pospon.
5: Se pospuso pospone varias veces, lo cual era extraño. No sé si era que entendían que no tenían éxito o no iban a tener éxito. Pero más que todo eso, Mili, esta semana pasada desistieron de la moción. Eso significa, ¿sabes qué? Yo no me habías pagado, tenía urgencia de que me pagaras, quería una orden para que me pagaran, pero ahora no me interesa. Y desistieron. Tú combinas eso con la moción, con el tema de si radicaron o no radicaron ante el Tribunal de Apelaciones la revisión de la tarifa, pues hay algo que se está cocinando ahí.
4: Soy Widalis Rivera Acevedo, usted te escucha Radio Isla 1320 y nos ve por radioisla.tv la hora 1:40.
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0: Estamos de regreso aquí a Claro y de Frente, es la 1:40 de la tarde de hoy, martes 1 de septiembre. Bueno, y no podemos terminar el programa de hoy sin hablar de Power Expectations, el contrato Fatulo y las sorpresivas expresiones de Josué Colón, el SAR, el llamado SAR de Energía, que a su vez es el que dirige la Autoridad para las Alianzas Público-Privadas, que a su vez la Alianza Público-Privada, las APP, se supone que es el supervisor del 3PPO, que es la agencia que se creó o el ente que se creó supuestamente objetivo, independiente, que lo creó el negociado de energía para evitar conflictos de interés y que dirige el licenciado Osvaldo Carlo Linares por contrato. Luego de que todos sabemos lo que pasó, todos sabemos lo que pasó con Jovi Wicks, con la falsa representación, la firma falsificada, la carta o denuncia de E-Rock diciendo que Power Expectations lo quería extorsionar, que ellos nunca formaron parte del contrato, aunque aparecían ahí como parte del contrato. O sea, un escándalo mayor. 5.9 billones de dólares en juego. Un escándalo mayor donde todavía hay o sea, no se sabe ni la hora que es, no se sabe lo que pasó. En palabras de, creo que fue Tomás Rivera Chávez el que dijo el nebuleo, pues claro, hay preguntas sin contestar, hay dudas, hay interrogantes, hay sospechas, hay suspicacia, todo eso. Y ustedes me quieren decir a mí que viene Josué Colón, que era el encargado y responsable por ley de supervisar al 3PPO a Osvaldo Carlos. Que él diga que rechaza opinar si esa entidad 3PPO, la Oficina Independiente de Adquisiciones, independiente, entre comillas se lo pongo yo, que él rechaza opinar si esa entidad debe continuar liderando futuras licitaciones energéticas. O sea, primero que nada, él no está ni siquiera dirigiendo su empresa privada. Él está dirigiendo una empresa de Puerto Rico, una entidad gubernamental. Quiere decir que él tiene un deber fiduciario con la gente, con el país, con los ciudadanos. Ocurre un escándalo mayor como este, donde la propia Junta de Supervisión Fiscal ordenó cancelar el contrato. Le dijo a la Autoridad de Energía Eléctrica, cancela el contrato por falta de transparencia, no porque impacta el fisco, no porque impacta el presupuesto, es por falta de transparencia. Y todavía el que se supone que hubiese supervisado eso, todavía está defendiendo a Osvaldo Carlos y a lo que pasó allí en el 3PPO. Digo, esto da vergüenza ajena. Esto da vergüenza ajena. Y la gente dice, pero ¿y entonces en manos de quién estamos? Sumado a eso, él dice, no, y además yo refería ahora al Departamento de Justicia. Todo lo que averiguamos, mire, tampoco quiera engañar al país porque la gente no es tonta. La gente es pensante y leen y escuchan y se enteran de las cosas y están pendientes al debate público. Cuando Osvaldo Carlos y Josué Colón se enteraron en junio de las alegaciones de E-Rock, no las refirieron inmediatamente, ni siquiera se lo dijeron a la directora de Energía Eléctrica, que era la que pusieron a firmar el contrato. No, se quedaron calladitos. Ahora que todo el mundo lo sabe, ahora que la Junta de Control Fiscal lo llevó al debate público, ahora que ya uno sabe cómo es el perro, ahora que lo refiere al Departamento de Justicia para decir, yo lo refería a Justicia, mire, por Dios, más seriedad.
1: Mira, aquí hay varios temas. A mí una de las cosas que me preocupa es el tema de que se está hablando en los pasillos de la legislatura considerar si debe ser el negociado el que evalúe y adjudique el tema, o sea, que el rol del 3PPO lo tenga el negociado de energía. Y yo le exhorto a los legisladores de Puerto Rico que miren esto extremadamente bien y detalladamente, porque para mí eso crea un claro conflicto, o sea, obvio, que no se puede obviar. ¿Por qué yo digo eso para beneficio de la radio? Porque el negociado de energía es el ente regulador. Es el ente que entonces, cuando haya una de las partes esté insatisfecha con el contrato, que entienda se haya incumplido, entienda que haya algún problema, él es el que va entonces a adjudicar, él va a ser el juez, que tiene que ser imparcial. Pues si yo voy a donde el que adjudicó el contrato diciendo, mira, aquí hay este problema, aquí está y este otro, pues ya estoy en cierto sentido también criticando el rol que tú tienes. Mira, vamos a estar claros, en el contrato que todo el mundo, que el gobierno acaba de demandar de Luma, de que se debe de ir y todo lo demás, ¿tú sabes quién fue una de las personas que dio estaba en el comité evaluador y que dio un voto y luego votó para sí o no? Era Edison Avilés, que es el presidente del negociado de energía. O sea, él estaba evaluando el mismo contrato que luego iba a adjudicar si sí o si no. O sea, yo estoy de acuerdo con esto y ahora es el mismo contrato que el gobierno de Puerto Rico ha demandado a decir es nulo. Entonces, pues, o sea, crea un conflicto nato. Yo no estoy diciendo de que no hay otras soluciones, pero tú poner al negociado, que es el ente que se supone que sea el regulador, que sea el ente que esté, que no tenga ningún tipo de conflicto, y ponerlo en una situación donde pudiera tener un conflicto porque fue el que negoció, fue el que miró, fue el que avaló el contrato, pues entonces ahí tú tienes un problema que pudiera causar conflicto y pudiera causar problemas luego a través del camino. Así que definitivamente lo que me está interesante también es que el contrato del 3PPO que se le da a la empresa, eso la dio la agencia que maneja Josué Colón. Así que tú pensarías que Josué Colón, con toda la información que tiene, debe de poder decir, mira, yo entiendo una de dos, o que sí que el trabajo fue hecho cónsono y estuvo apropiado, o decir, mira, definitivamente encuentro que hubo una deficiencia y hubo una laguna y tenemos que entonces hacer una retrospección y ver en dónde fue que fallamos. Pero si tú te fijas, todo el mundo aquí se está lavando las manos de que no, eso le competía al otro, eso le tocaba al otro, eso no me tocaba a mí. Y nadie está diciendo, mira, aquí, o sea, volvemos, es un tema de liderazgo. O sea, tú tienes que asumir la responsabilidad. Mira, aquí definitivamente algo se quebrantó. Algo no se hizo bien. Y entonces tenemos que todos asumir la responsabilidad de cada agencia, porque digo, al final, al cabo, el que iba a firmar eso, pues era, lo firmó, porque fue un contrato que se firmó, fue la energía eléctrica. Así que son cosas que tenemos que, tú sabes, poder discutir y hablar, pero me preocupa un poco de darle el de evaluar y adjudicar el contrato al ente que entonces va a ser el regulador. Eso.
0: Que de todas formas yo no sé por qué no lo hace la misma Autoridad de Energía Eléctrica, que fue no solamente a quien pusieron a firmar el contrato con Power Expectations. O sea, el único que firma por el gobierno es Energía Eléctrica, sino que para colmo también pusieron Energía Eléctrica a pagar por el 3PPO, por lo que hace el 3PPO, que se supone que lo pagara Genera. No, Genera dijo, no, yo no. Y también pusieron a Energía Eléctrica, que está en quiebra, a pagarlo. Pues miren, que lo evalúe, que lo decida, que haga el análisis los expertos en energía eléctrica, que también los hay allí. Bueno, pues así está Puerto Rico. Miren, en vez de estar hablando de cosas maravillosas, en vez de estar hablando de futuro, en vez de estar hablando de proyectos emblemáticos, todos los el debate público de lo que está hablando es del contrato patulo de Power Expectations, es de la falta de agua en Puerto Rico, es de la falta de acción del gobierno y el comité de sequía ese que, bueno, que no tiene ni pies ni cabeza, que no tiene resultado, que está flojísimo. Estamos hablando del secretario del DACO que querellas porque hace política en horas laborables. Digo.
1: Pero, mira, para irnos con algo bueno, gracias a Carmelo Anthony, el jugador NBAista, que está apoyando para desarrollar un parque de pelota en Río Grande para las personas en Río Grande. Es una buena noticia.
0: Y de hecho lo vi con el director de la YMCA, Pelegrín Vargas Padre, haciendo cosas para Puerto Rico.
1: Así que gracias, Carmelo, y algo bueno para
0: Mazzini, gracias a todos nuestros radioescuchas. Que pasen una feliz tarde. Nos vemos mañana.
1: Buenas tardes.

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8: 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Quédate en sintonía porque Heredar en Paz está por comenzar.
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8: Aquí estamos en Heredar en Paz. Como te mencioné, hoy voy a darte varios regalos. En específico, te voy a dar 3 regalos. Así que hoy sí que sí. Hoy sí que necesito que tú le des a la flechita de compartir si me estás viendo por la transmisión en vivo de este programa por Facebook, por la página de Radio Isla 1320. Y también que le escribas a la gente que está a tu alrededor, a tus amistades, tus amores, tus colegas, tu comunidad, para que sintonicen y pues se puedan llevar también estos 3 regalitos. Entonces, estoy bien emocionada. La realidad es que todos los planes que tenía para hoy cambiaron. Cambiaron radicalmente. Entonces, a mí me vuela la cabeza porque yo siempre he dicho que cuando uno tiene un proyecto que está alineado con intenciones genuinas, con un propósito así divino, pues esos proyectos tienen vida propia y en realidad hacen lo que les da la gana. Y eso es lo que ha pasado hoy. Hoy el libreto se me ha cambiado por completo y para bien. Vamos a ir en orden. Primero me presento a ti, si es la primera vez que me estás escuchando. Soy Keila, soy abogada, notaria, mediadora, celebrante de matrimonios, autora del libro Heredar en Paz, conoce cómo gestionar herencias en armonía y validar el duelo. Si no lo tienes, lo consigues en tu librería local favorita y también en heredarenpaz.com. Con ese libro empezó este camino de educar a las familias sobre herencias para que este conocimiento fuera verdaderamente accesible a todo tipo de persona y no solamente a las personas pudientes, porque todas las personas tenemos vida, todas las personas vamos a morir y todas vamos a dejar una herencia. Así que vamos a tratar de tener acceso a qué es el derecho que aplica cuando las herencias se abren con la muerte de una persona. Entonces, el libro se convirtió en este programa gracias siempre a Radio Isla 1320, el sentir de Puerto Rico, por ser puente para las familias puertorriqueñas y familias alrededor de todo el mundo que escuchan este programa. Que se me olvida decirte, pero hay podcast. Si a ti te gustan los podcasts, puedes buscar el podcast de Heredar en Paz. Aparecen hasta en Amazon Music. Y ahí puedes ver y escuchar todos los programas desde el 1 de abril de 2025. O sea, desde el 1 de abril de 2025, martes tras martes, hay videos, grabaciones de una hora con mucho contenido de valor. Así que no hay excusa, mi gente. Tienes un montón de contenido ahí. Pero entonces, hoy te voy a dar estos 3 regalos que nacen de mi experiencia y de lo que veo que es la necesidad en las familias y también de la realidad de que no todo el mundo decide hacer testamento. Entonces, siempre tengo que hacer la salvedad de que todo lo que yo te comparto por aquí es de naturaleza educativa y no constituye ni sustituye asesoría legal, ni crea una relación abogada-cliente, notaria-cliente, mediadora-cliente con esta servidora. Dicho todo eso, te reitero que compartas este programa. 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Entonces, antes de entrar en contenido, quiero explicarte por qué nace esto de regalarte estas tres guías. Y quiero explicártelo tal cual, porque este espacio siempre hemos dicho que no es solamente para darte un montón de contenido de derecho que igual puedes obtener leyendo cualquier libro, sino que también es un espacio de reflexión, porque al final del día estamos tratando con relaciones humanas y con las ideas que tú tienes sobre quién tú eres, qué es la vida y qué es la muerte. Ok, te voy a regalar estas tres guías. Una es sobre qué pasa si tú decides no hacer testamento, qué es lo que tu familia debe saber y qué es lo que tú tienes que decidir. Una hojita para tu familia, para que tengan una ruta el día en que tú no estés, tengas o no tengas testamento. Y la tercera, que es qué cositas puedes hacer cuando ya tú sientes que lo que quedan son días para esa persona que tú amas mucho y que ya está en ese proceso de tener su muerte física. Pues ok, ¿por qué te las estoy regalando? ¿Y cuál es la reflexión? Mi hermanita estuvo de visita este verano, compartimos muchísimo. Nosotros somos cuatro hermanos, yo soy la tercera, ella es la pequeña, es doctora en cuestiones científicas que nunca sé explicar y es profesora en Chicago. Entonces ella me regaló este libro que se llama Una trenza de hierba sagrada, Una trenza de hierba sagrada, de Robin Wall Kimmerer. Y ella compara mucho la filosofía occidental normal actual del capitalismo y el consumismo y cómo vemos las cosas con la filosofía de los indígenas de Norteamérica, que son pues parte de sus ascendientes. En ese libro, ella es bióloga, la autora, mi hermanita, como te dije, es científica, ella habla mucho de la reciprocidad. Reciprocidad. Reciprocidad. Y esta palabra ha sido incorporada entre los valores de Heredar en Paz luego de las lecturas que estoy haciendo y las experiencias que estoy teniendo. Ay, lo tengo que decir con clientes que de pronto tienen esta cultura de extracción, de sacarle el jugo a las personas y luego no querer pagar. Te lo digo así tal cual. Los clientes que no quieren pagar luego de sacar el jugo a uno. Y cómo eso me ha llevado a reflexionar sobre cuánto yo recibo y cuánto yo doy, cuánto necesito y cuánto tomo de más. Entonces, ella hace esta distinción, la autora, que se me quedó bien pegada. Un regalo y una mercancía no son la misma cosa, aunque sean el mismo objeto. Entonces, esta reflexión es importante porque yo sé que va a venir gente a decirme que estoy loca, que porque estoy regalando eso, que lo pude haber vendido. Bear with me, ¿ok? Bear with me. Entonces, ella dice que cuando compras algo, pues la relación se termina ahí. Pagaste, se acabó. Pero cuando alguien te regala algo, la relación empieza, se transforma, se desarrolla. Y yo me puse a pensar en todo lo que he recibido en este proyecto. Ya te conté que esto era solamente un libro y ahora mira, esto es un programa de radio. Pensé en los años de estudio, pensé en todas las personas que han confiado en mí, en todas las personas que me enseñaron, en todos los mentores que he tenido y sobre todo en todas las familias que se sentaron conmigo en el peor momento de sus vidas y me contaron cosas que no le cuentan a nadie. Porque cuando hablamos de herencias hay que hablar del revolú familiar, ¿verdad? Y esas familias son las que me enseñaron dónde de verdad duele este proceso. ¿Dónde se traban? ¿Qué no sabían? ¿Qué preguntaron demasiado tarde? ¿Qué detalles procesales que pudieran parecer lo más tontos posibles fueron esa mina que se atendió incorrectamente y que hizo que la familia explotara en canto? Es por eso y con esta reflexión que preparé estas guías y decidí regalártelas. La primera se llama Si decido no hacer testamento. Son 24 páginas donde yo te explico quiénes heredan según la ley en Puerto Rico, si falleces sin testar. Te doy formularios para que dejes organizado lo que tu familia necesitará saber. Y va a venir acompañada también de la página que te comenté, que está titulada Cuando yo falte, empiecen aquí. Entonces aquí tengo que dar las gracias también a entre las más de 20 personas, porque han sido más de 20 personas, que me han enviado publicaciones de Instagram particularmente de esta carpeta o este sobre que te venden donde tú organizas tus documentos importantes. Mira, yo he coqueteado con hacer eso, con vendértelo, pero al final del día, eso es un sobre, eso es una carpeta, tú le pones divisores y te organizas ahí. O sea, no necesitas que el producto haya sido creado para tu planificación sucesoria, eso es organización básica. ¿Por qué voy a crear un producto para vendértelo? Lo que sí voy a hacer es esta guía donde yo te voy a explicar lo que necesitas y tú vas a coger la carpeta que a ti más te guste o el sobre que más te guste y vas a poner tus papelitos ahí según tú entiendas, ¿ok? Entonces, la otra guía se llama Cuando quedan pocos días, ¿qué puedes esperar y qué conviene organizar mientras acompañas? Y esa segunda guía me hace aquí como que un apretón en el pecho. Porque, como te dije, el programa de hoy ha evolucionado durante el día de maneras que yo no te puedo explicar. Estos eran documentos que ya yo venía trabajando y que no acababa de darles el toque final. Recuerdo siempre cuando Betsy Serrano me dijo con relación al libro, ok, la tienes que soltarlo. Y si luego quieres añadir cosas, haces una segunda edición. Pero esto la gente necesita tenerlo ya. Pues eso pasó hoy con esta guía. Pues Limar y Colón, dula de fin de vida. Ella era mi invitada en el día de hoy. Limari, te amo. No pudo venir porque está ejerciendo sus funciones como dula de fin de vida, lo cual honro y agradezco y me conmuevo toda expresando esto hacia ella. Mira, se me entrecorta la voz. Y ella me dice que una de las intenciones de ella sobre lo que íbamos a discutir hoy en el programa era todas estas preguntas que las personas le están haciendo recurrentemente cuando ella acompaña ese último proceso de vida en cuanto a qué se puede y qué no se puede hacer. Así que la intención original era la guía que ya te comenté con la página, pero añadimos entonces este otro documento sobre ese tema en particular. Y entonces quiero decirte algo para que quede bien claro. 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Quiero dejarte bien claro algo. Este regalo de las guías no es la guía que dicen por ahí, haz una guía gratuita para capturar el email y entonces así los vas convirtiendo en clientes. No, esto no es ninguna estrategia de venta, ¿ok? Esto es gratis, gratis, de verdad. Lo único que sí me gustaría pedirte es que la des para adelante, que riegues la voz, que la compartas, porque la meta es que cada vez estemos más cerca de que el tema de la herencia sea más asociado al tema de la paz y menos asociado al tema del conflicto. Porque al final del día, mira, planificar no es pensar en morir, es cuidar a quienes van a tener que continuar. Y también pues acompañar a quien está haciendo la transición. 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Y hoy te voy a hacer un resumen, por lo menos de la primera guía. Si me da tiempo, pues cubro la segunda. Si no me da tiempo, la cubrimos el próximo martes. No hacer testamento también es una decisión de planificación. El problema no es morir sin testamento. El problema es morir sin dejar claridad. Yo tengo muchas personas que llegan a mí y me dicen, no, a mí me dijeron que yo no necesitaba hacer testamento porque esto y lo otro. Pero cuando yo profundizo, en realidad no saben decirme más allá de eso de, no, el testamento es caro y mi abogado me dijo que no me hacía falta porque yo quiero que todo sea en partes iguales. Eso está fantástico. Pero detrás de esa oración debe haber información, debe haber educación, debe haber planificación. Entonces, por eso, esta primera guía de decidí no hacer testamento va dirigida precisamente a eso. Tú decidiste no hacer testamento, fine, es una decisión válida. Pues vamos a orientarte a ti y a tu familia sobre qué es lo que procede cuando una persona, que serías tú, fallece sin testamento, para que la cosa no se quede así congelada como usualmente pasa en Puerto Rico. Y cuando al fin alguien quiera hacer algo, no se den cuenta de que hay que hacer 80 trámites que compliquen la cosa y la pongan básicamente así al ladito de lo imposible. Entonces, a esa persona que luego de que se orienta me dice, mira Keila, yo sé lo que hace un testamento, pero yo he decidido no hacerlo. Pues mira, vamos a pensar que no hacer testamento no significa que usted no tenga un plan. Usted puede decidir no hacer un testamento y organizarse. Cuando usted decide no hacer testamento, lo que usted está decidiendo es que usted escoge el plan que ya hizo la ley por usted, el Código Civil. Entonces, la gran pregunta es, si ya yo estoy conforme con lo que decide el Código Civil por mí, ¿qué puedo dejar organizado para que la cosa fluya? Entonces, aquí tengo que hacerte la salvedad que siempre hago cuando me llegan personas que dicen que están de acuerdo con que todo se vaya en partes iguales y que entienden que por eso no hay que hacer testamento. El fundamento que yo doy, principal, para hacer un testamento, aunque sea a mano, es que tú puedes designar a tu ejecutor o albacea. Y con ese paso ya tú ahorras uno de los pasos que se tendrían que hacer de manera judicial, a menos que todos, ¿verdad?, estén de acuerdo y designen un ejecutor. Si aún diciéndote eso, tú decides no hacer testamento, pues ese fundamento se convierte también en una de las razones por las cuales es bueno que te organices y que hables con tu familia para que eso no sea piedra de tropiezo. Entonces, dicho todo esto, aquí vale la pena hacer el sucesiones in a nutshell. Si no hago testamento, ¿quién hereda? Aquí no vamos a entrar en números ni artículos, vamos a ir al derecho en arroz y gandules. Cuando usted no hace testamento, su familia no se va a sentar a decidir quién va a heredar qué. Lo decide el Código Civil. ¿Y qué es lo que dice el Código Civil? Pues primero que todo, se llaman a heredar descendientes y cónyuge. Si usted tenía descendientes y cónyuge, esos son los que van a heredar en partes iguales del 100%. Si no tienes descendientes pero tienes cónyuge, hereda el cónyuge. Si no tienes cónyuge pero tienes descendientes, heredan los descendientes. Si tienes descendientes y cónyuge, heredan tus descendientes y cónyuge. Por ejemplo, si yo tengo dos hijos y tengo un esposo, pues heredan ellos tres en partes iguales. Si no tengo ni cónyuge ni descendientes, vamos a mirar hacia arriba. Si tengo ascendientes, esos ascendientes van a heredar. Si no tengo ascendientes, entonces vamos para los lados. Hermanos, sobrinos. Si no tengo hermanos ni sobrinos, entonces entran los familiares hasta el sexto grado de consanguinidad, como tíos, primos, etc. Y si no hay nadie, el Estado Libre Asociado de Puerto Rico será su heredero. ¿Cuál es la diferencia si haces testamento? Si haces testamento y no tienes descendientes, cónyuge o ascendientes, que son los herederos forzosos, tú le puedes dejar tu herencia a quien te dé la gana. Si tienes herederos forzosos, puedes dejarle la mitad de tu herencia a quien te dé la gana. ¿Ok? Entonces, una vez tenemos eso dicho, miro la hora, que son las 6:20, y me doy cuenta de que es hora de ir a la pausa. No te vayas, no te vayas, porque voy a seguir explicándote el proceso decisional para que tú decidas si haces o no haces testamento, y si no lo haces, ¿qué puedes hacer para que todo esté más organizado y tu familia, mire, no la pase tan mal cuando usted no esté y se mezcle el duelo con la gestión de su herencia? Vámonos a la pausa, un momentito, quédate por ahí, busca lápiz y libreta, que esto sigue. 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No te me vayas.
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8: Me tienen aquí a Jorá enviando, estoy enviando guías a todo lo que da. Si tú quieres la tuya, recuerda, me puedes escribir al 787-613-8870. Me dices que quieres las guías, me das tu nombre, ¿verdad? Para tener tu número identificado en mi celular. Y si eres más tecnológica, tecnológica, visita heredarenpaz.com/guía y allí vas a poder descargar los tres regalos que tengo para ti. La primera pregunta, ¿qué debes dejar listo? Vamos a poner ya, tú decidiste, no quieres hacer testamento. No te quieres meter en eso, las razones que sean, pues, ¿qué debes dejar listo para que esa decisión no equivalga a que no te organizaste? Pues, ok, hay 5 cosas que tu familia no debería tener que adivinar. O sea, no, que no se conviertan en Sherlock Holmes o en un detective para poder encontrar esto. ¿Quiénes componen mi familia legalmente? Yo sé que esto suena lógico, pero vamos, cosas pueden pasar. Tenemos que tener un pequeño mapa familiar, el nombre completo del cónyuge, con los también conocidos como, los nombres completos de todos los hijos fallecidos y sus descendientes, padres, matrimonios anteriores, divorcio, adopciones o... situaciones de filiación que puedan ser relevantes. O sea, si tienes por ahí algunos hijos que pudieran instar una acción de filiación reclamando ser tu descendencia, pues eso debe saberse. No sé si lo quieras discutir, eso es decisión de la familia, pero eso debe saber.

o si hay una propiedad que heredaron de la tía abuela. Pues eso, hay que dejar un inventario, aunque sea sencillo. ¿Cuáles vienen? Casas, terrenos, apartamentos, bancos y cooperativas, inversiones, vehículos de motor, negocios o participaciones en compañías, seguros, planes de retiro, bienes fuera de Puerto Rico, objetos de valor que verdaderamente ameriten identificarse. Y todo eso suena bien bonito, pero también tenemos que incluir las deudas, mi gente. Hipotecas, préstamos, tarjetas, contribuciones, deudas del CRIM, obligaciones comerciales, porque recuerda que la herencia comprende los activos y comprende los pasivos también. Aunque claro está, el código ahora limita la responsabilidad de los herederos en cuanto a las deudas al valor de los bienes hereditarios, que ya eso lo hemos discutido varias veces. Número tres, ¿en dónde están los documentos? Si ustedes supieran la cantidad de gente que me viene diciendo que el testamento hológrafo se perdió, eso pasa con los testamentos a mano. Los testamentos abiertos no caen en esa situación porque esos se registran. Y el original siempre lo tiene el notario, lo que tiene la persona es la copia. Entonces, aquí es que viene. Ay, Dios mío, que yo no me ahogue. Aquí es que viene la famosa carpeta de cuando yo no esté, que es lo que me han estado compartiendo por Instagram, que están vendiendo por ahí estos cartapacios o estas carpetas para que tú organices tus papeles. Mire, usted puede hacer eso, ¿ok? Usted vaya a la tienda de su preferencia donde vendan efectos de oficina o escolares y usted escoge la carpeta que más le guste o el sobre que más le guste y ahí usted se organiza y se deja llevar por los documentos que yo le puse en la guía. Entonces, esto no es una caja secreta, es una carpeta que por lo menos una persona de confianza sepa que existe. Énfasis en de confianza, porque si por alguna razón usted recibe mucha gente en su casa, pues no la tenga en la mesa de noche, que venga alguien y se la lleve y le robe la identidad, ¿ok? ¿Estamos claros? ¿Qué puede contener? O por lo menos indicar en dónde encontrar. Escrituras de las propiedades, números de catastro, estados de cuenta, pólizas, información de los vehículos, documentos de negocios, la cantidad de gente que no sabe darme los acuerdos operacionales de la LLC y los documentos organizacionales de las compañías que tienen. O sea, hay que hacer una expedición, literalmente. La última planilla contributiva es buena tenerla ahí. Certificados de matrimonio y de divorcio, y si son de otras jurisdicciones, más todavía. Documentos relativos a propiedades heredadas. Y aquí, este es bien importante, mira, el Dream Team, el equipo, ¿quién es su CPA? ¿Quién es su abogado de confianza? ¿Quién es su corredor de bienes raíces? ¿Quién es su agente de seguro? Si usted tiene gente contratada para estas cosas o gente que le maneje estos asuntos, pues ponga esa información ahí para que sus herederos puedan encontrarla y se puedan comunicar con ese equipo de confianza suyo para que les guíen en los próximos pasos que deben seguir. Y aquí, bien importante, usted no tiene que poner sus contraseñas bancarias en una libreta. Lo importante es dejar un mapa que permita saber qué existe y con quién comunicarse. Y también, si usted pues siente más seguridad, esto cada cual decide, en dejar esas contraseñas accesibles, pues tome las medidas correspondientes. A mí me gusta dejárselas a mi marido o a mi personal de confianza, pensando en que si por alguna razón yo no estoy, pues que puedan entrar a hacer los pagos y esas cosas. Puedan correr el show aunque yo no esté. Número cuatro, ay, este es bien importante. Tengo beneficiarios, beneficiarias, beneficiarias designados y están actualizados. Muchas personas no actualizan esta designación de personas beneficiarias y después nos llevamos sorpresas cuando la persona ya no está, porque dependiendo de lo que se trate, entra o no entra en la herencia, como norma general, no entra y se rige por lo que usted escribió ahí en ese papel. Así que si usted se divorció 7 veces y usted puso a la primera esposa, pues la cosa se podría complicar. Así que hay que ver que esos documentos estén al día. Número 5.

0: 5. Mi familia, ¿sabe cuál fue mi decisión? Mire, si usted decidió conscientemente que no va a hacer testamento, porque usted está conforme con cómo la ley va a distribuir su patrimonio y no le preocupa el tema del albacea o ejecutor, dígalo. Porque después vienen las inferencias. No, porque a mí me había dicho que la casa era para mí. No, porque a mí me había dicho que el carro iba a ser para mí. Eso fue que no le dio tiempo de hacer el testamento. Y no saben necesariamente que es que usted decidió no hacerlo. Así que la claridad siempre va a ser nuestra aliada. Si usted quiere que su familia esté en paz, que por aquí Eva Marrero Pagán me dice, eso no existe, heredar en paz. Oh, un puñal a mi corazón. Estamos trabajando para eso, Eva. Poco a poco, pasito a pasito, podemos transformar esa historia. Pues muchas veces esa paz se destruye porque las personas entienden cosas contradictorias entre sí, porque usted no dejó claro cuál era su voluntad, porque usted no hizo testamento o porque usted dijo que no, decidió no hacer testamento por X o Y razón. Si en su familia todavía hay diálogo y usted dice, ay, a mi familia no va a haber problema porque todos se llevan muy bien, felicidades, porque eso es oro. Cuídelo, protéjalo. Comuníquese. Entonces, es importante saber que una conversación familiar que usted tenga así casual, con una cartita explicativa, no va a cambiar las cuotas que establece la ley. Si usted decidió no hacer testamento porque usted quiere que sean partes iguales, pero se puso a decir otras cosas, va a haber conflicto. Porque quienes entienden que tienen ese derecho se van a encontrar con que no hay testamento, con que la declaratoria iban a terminar en el tribunal. Y eso es lo que queremos evitar. Entonces, vamos a poner que falleció el familiar sin testamento. ¿Qué vamos a hacer ahora? Pues aquí, sencillo les digo, no se vayan corriendo a repartir. Ni siquiera el microondas, por favor. Vamos primero a organizarnos. Número uno. Vamos aquí por paso. Te voy a dar, mirad, 6 pasitos. Paso número uno. Obtengan el certificado de defunción. Paso número dos. Confirmen oficialmente que no existe testamento. Hay que pedir una certificación al registro de poderes y testamentos. ¿Por qué? Porque si usted dice, no, él me dijo que no iba a hacer testamento, usted no sabe si la persona que se murió se fue escondidita donde el notario lo hizo. Entonces, cada vez que hacemos un testamento ante notario, notaria o notarie, el notario, notaria, notaria, tiene que registrarlo. ¿Okay? O vamos a poner que la persona sí hizo testamento y usted tiene la copia. Y usted dice, ah, mira, aquí tengo la copia, no tengo que hacer más nada. Usted tiene que pedir esa certificación porque usted no sabe si la persona enmendó, revocó ese testamento. Esa certificación te va a decir una de dos cosas. O no hay testamento, o estos son los testamentos que la persona hizo, la lista. Y hay que ver cuál es el último y si ese último atiende todo, si es total o si es una enmienda que coexiste con el anterior. Hay que ver, ¿ok? Hay que ver. Así que segundo paso. Ir a solicitar esa certificación del registro de testamentos. Paso número tres. Si en efecto hay un testamento, hay que ir a donde el notario que lo hizo a pedirle copia certificada. Si el notario ya no está en funciones, vamos al archivo notarial. Porque recuerden que el protocolo no es del notario, es del Estado Libre Asociado de Puerto Rico. Y cuando dejamos de ejercer nuestra función, entregamos ese protocolo. ¿Ok? Si no hay testamento, entonces hacemos la declaratoria de herederos. Y aquí usted va a solicitar asesoría de su abogado o notario de confianza, o si usted es una persona que le gusta hacer las cosas por derecho propio y se le da, lo puede hacer por derecho propio. Se comienza ese trámite de declaratoria de herederos, pero recuerden que esto no reparte los bienes. La declaratoria solamente declara, dice quiénes están llamados a heredar. Y entonces, luego de que se identifica quiénes están llamados a heredar, viene el paso de que acepten o repudien, porque heredar no es obligatorio. ¿Okay? Paso número 4. Vamos a levantar el inventario real de bienes y obligaciones. Así que antes de que alguien diga, yo me quedo con la casa y tú con el carro, primero tenemos que saber qué había, cuánto vale, cuánto se debe y qué trámites hay pendientes. Y entonces conviene evitar actualizaciones, acciones, debo decir, improvisadas con los bienes. Aquí la aceptación puede ser expresa o tácita y el código identifica actos que pueden producir consecuencias jurídicas. La repudiación, por su parte, hemos hablado de ella y eso es un tema que está trending por un caso reciente del Supremo. Esa repudiación, ese rechazo de la herencia, requiere formalidades específicas y que usted se asesore sobre qué pasa cuando usted repudia. Recientemente me preguntaron, ¿y qué pasa si hay un heredero que no avanza a decidir si acepta o repudia? Usted puede interpelar a esa persona en el tribunal y el tribunal le dice a esa persona, tiene 30 días para decir si acepta o rechaza la herencia. Y si la persona no comparece, el tribunal va a presumir, adivina qué, que la aceptó. Entonces su parte se queda consignada en el tribunal. Paso número 5. Ya tenemos la declaratoria de heredero, ya hicimos el inventario preliminar. Vamos a trabajar la planilla de caudales relicto para obtener el relevo de Hacienda. Este paso siempre va. Muchas veces me preguntan que si haciendo testamento evitamos este paso. No, no. El testamento es, básicamente, en este paso inicial, ese documento que identifica quiénes heredan. Si no hay testamento, pues la declaratoria de heredero. Una vez tenemos el documento que dice quiénes van a heredar, vamos a ir a Hacienda con la planilla del caudal relicto, porque Hacienda va a querer cobrar primero si hay deudas. El Estado Libre Asociado de Puerto Rico cobra primero si se le debe de Hacienda, si se le debe del CRIM, va a ser el primero en tener acceso a ese pote. Y nada se puede hacer con los bienes hasta que tengamos ese relevo de Hacienda, que significa, mira, está bien, no me deben nada. Pueden hacer con los bienes lo que ustedes quieran. Y entonces el paso 6, con esa luz verde, es que pasamos a transferir, a partir, a adjudicar. Ahí es cuando se termina ese proceso de partición de herencia. Entonces, ¿qué te puedo decir? Esta guía que te preparé básicamente va y profundiza un poco sobre esto que te acabo de resumir. Y contiene espacios para que tú completes la información y tu familiar también pueda verla y acudir a lo que tenga que acudir. La guía te ayuda a tomar la decisión de si vas a hacer testamento o no lo vas a hacer. Y si decides que no lo vas a hacer, te apoya a organizarte para que tu familia, pues mire, no pase tanto trabajo y pueda heredar en paz, porque doña Eva, yo pienso que sí, yo pienso que se puede, tenemos que aspirar a que sí. Esto me acuerda a doctor Ramón Pérez, con quien parí mi segundo hijo, que me decía, no te predispongas al fracaso, todo empieza con nuestra mentalidad y todo empieza con nuestra intención. Entonces, mi invitación de hoy no es, todo el mundo tiene que hacer testamento, mi invitación tampoco es, no lo hagan. Mi invitación es que todo el mundo debería dejar claridad. Para dejar claridad hay que tenerla. Tenemos que tomar decisiones, mi gente. Quizás usted evalúa la ley y dice, pues mira, esto es exactamente lo que yo quiero, no necesito escoger algo diferente y eso está bien. Pero si es así, deje el mapa, deje los documentos, deje identificados sus bienes, revise sus beneficiarios, hable con su familia, hablen. Porque decida lo que usted decida, cuando usted no esté, de todas formas, su familia va a tener que hacer trámites, los va a tener que hacer de todas maneras. Lo que usted puede decidir hoy es si además del duelo, porque van a estar el duelo, recuérdese que usted se murió, ya no está aquí, les va a tocar además investigar la vida suya desde cero. Recuerden, ¿verdad? La meta aquí de heredar en paz se lee por sí sola. Y comienza mucho antes de que haya una herencia, porque siempre te he estado diciendo que la forma en que tú heredas es un reflejo de lo que tienes en tu corazón, lo que tienes en tu mente y de la forma en que tú te relacionas con tus amores. ¿Okay? Estoy viendo por aquí los comentarios. Mami bendición, Mari Morales, que siempre digo que es la jefa de este espacio, y mi suegra también, que es la jefa del derecho en arroz y gandules. Tengo a José Pérez que me dice: buenas tardes, de aquí del barrio Barahona de Morovis. Mi esposa le mandó saludos a usted. ¡Saludos! Y a su familia, Nachi González, mi madre Carmen Vázquez, Yesenia Torres, Tatiana Pérez, Luis Lebrón, Antonio Rivera y Peter Marrero. Saludos a toda esa gente linda de Morovis. Y mami dice que ya tiene la carpeta bien organizada y fácil de encontrar. Pues por supuesto, si todo este control sobre el orden y la organización de alguien yo lo tengo que haber heredado de mi madre. 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Y si no se les da esto de entrar a páginas, me pueden escribir al 787-613-8870. 787-613-8870 y yo con muchísimo gusto se las envío. Me voy a ir a la pausa y cuando regresemos vamos a continuar hablando sobre estos regalitos que yo preparé para ti. No te me vayas. Sé que tienes dudas. Búscanos por Facebook como Heredar en Paz y escríbenos. Quédate en sintonía de Heredar en Paz.
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0: Aquí estamos de vuelta en Heredar en Paz. Me tienen ajoradita enviando muchas guías a muchas familias. Estoy bien emocionada, muy agradecida con Radio Isla 1320 por esta gran oportunidad. Ya te conté sobre la primera guía, que es la guía de qué pasa si tú decides no hacer testamento, qué debe hacer tu familia y cómo tú podrías organizarte. Y ahora quiero hablarte un poco también sobre el one pager. Este one pager es para que tú lo pongas con la carpeta que tú mismo vas a diseñar, tú misma, tú misma. Porque usted no tiene que comprar eso que venden por ahí, usted lo puede montar. Y aquí los especialistas en negocios van a decir, esta licenciada, esta notaria, está a lo loco, está regalando todo ese contenido, está perdiendo oportunidades de negocio. Y te conté al principio en la reflexión que esto viene intencionalmente con el valor que he adoptado como valor fundamental de Heredar en Paz, de reciprocidad. Y de alejarnos un poco de la cultura de extracción, de sacar del jugo a las personas, a las vidas que tienes de frente, y que seamos más un poquito de reciprocidad, de intercambio. Y yo he recibido tanto a través de este proyecto que por eso te preparo esto gratuitamente, sin ningún tipo de pena. Ok, pues este one pager tú lo vas a poner en la carpeta que tú vas a decidir. Si te gusta la carpeta de argolla, pues la de la carpeta de argolla. Y si te gusta la que es como el sobre de plástico desplegable con bolsillos adentro, lo pones ahí también. En este one pager dice, cuando yo falte, empiecen aquí. Y en una página te resumo los primeros pasos relacionados con herencia. Que ahí te hablo del certificado de defunción, el registro de testamentos, qué pasa si hay o no hay testamento, cómo se hace el inventario, el tema de hacienda y cómo se completa la partición. Y entonces habla aquí también de que no se pongan a repartir a lo loco. Hay una sección sobre si otorgué o no otorgué testamento, el notario ante quien lo otorgaste, la fecha, el número de escritura, eso lo llenas tú. Si lo modificaste o lo revocaste, en dónde está tu información. ¿Y a quién deben llamar? Aquí puedes poner a tu abogado, a tu CPA o a la persona de confianza. Documentos que van a necesitar, y ahí le haces la lista, certificado de defunción, del registro de testamento, nacimiento y matrimonio, sentencia de divorcio, capitulaciones matrimoniales, escrituras de propiedades, información del crimen, estados bancarios y de inversiones, pólizas de seguro, planes de retiro, documentos de vehículos y de negocios, últimas planillas contributivas. Y esto todo está en una página, así que es de fácil referencia. Imagina que ya tú moriste, estás en esa otra dimensión, si es que en efecto la hay, yo espero que sí, y tu familia está bregando con el asunto. Se van a encontrar con esta página y esa va a ser como una hoja de ruta. Hablemos ahora de la otra guía. La otra guía que yo estaba ahí marinando, porque es que, como te dije al principio, esto viene de lo que he vivido acompañando familias desde que empecé el proyecto y viendo las necesidades reales que hay. Cuando quedan pocos días, es el título de esta guía que va dedicada a mi amada Limari Colón, dula de fin de vida, que era nuestra invitada de hoy, pues esta es la presencia de ella. No pudo estar con nosotros, nosotras y nosotros, porque está en ese proceso activo de acompañar a familias en estos procesos. Y cuando ese proceso se activa, toda la energía se enfoca en ese acompañamiento. Ella y yo hablamos mucho sobre qué le dicen las personas, qué le consultan las familias cuando todavía la persona está, pero sabemos que ya le quedan días, que ya está en proceso de muerte. Pues, ¿qué tú puedes esperar y qué conviene organizar mientras acompañas? 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Quiero las guías y tu nombre y yo te las envío. Ok, esta guía tiene 15 páginas. Y vas a ver que incluye sostén directo a la persona que lo está leyendo. Si estás leyendo esto, probablemente estás cansado. Van a ver que no estoy usando lenguaje inclusivo en estas guías. Quienes me conocen desde el principio saben que el lenguaje inclusivo ha sido una lucha que he llevado en mi corazón para visibilizar la diversidad, ¿verdad?, de las comunidades y de las personas que se identifican como hombre, que se identifican como mujer o las personas no binarias. Estos documentos los hice con lenguaje normal, por decirlo de alguna forma, sin lenguaje inclusivo, con la intención de que llegue a todas las personas, incluso las personas que no pueden estar en paz si ven una bendita E. Dicho eso, me lo saqué del sistema. Dicho eso, si estás leyendo esto, probablemente estás cansado. Y entonces te dice cómo usar la guía. Y te advierte que hay decisiones que solamente puede tomar la persona, no las puedes tomar tú. Si hay algo legal que atender, hay que actuar, no se puede dejar para mañana, consúltalo hoy, aunque sea por teléfono. Entonces, en la sección número 1, te habla de qué puedes esperar en estos días. y te va a hablar de qué síntomas te va a mostrar la persona, qué vas a observar en ella, dormir mucho más, por ejemplo, responder cada vez menos, cambios en la respiración, etcétera, etcétera. Y te da también preguntas para tú hacérselas al equipo médico. ¿Qué cambios debe esperar? ¿Qué señales significan que debe llamar de inmediato? ¿A qué número llamo de noche? ¿Cómo sabré si está sintiendo dolor y qué puedo hacer? ¿Qué debo hacer en el momento en que fallezca? ¿A quién llamo primero? ¿Quién va a certificar el fallecimiento? En la sección número 2, te dice lo que solo puede hacerse mientras la persona vive. Y aquí hablamos de la capacidad. Si la persona está sedada, débil o no está orientada, pues obviamente no va a poder hacer mucho. Pero es bueno pues que si sí tiene esa capacidad, pues que evalúe si va a otorgar o modificar el testamento, si va a otorgar un poder, expresar su voluntad sobre el tratamiento médico, revisar designaciones de beneficiarios, decidir sobre la donación de órganos de tejidos o autorizar que le den información a la familia. Aquí tenemos que tener cuidado porque si la persona está muriendo, tampoco la podemos presionar a tomar decisiones y aquí entra el rol del notario, la notaria o le notarie que da fe sobre que la persona entiende lo que está haciendo, que es su voluntad y que no está siendo obligada. Sección número 3, lo que conviene no hacer, mi gente, lo que conviene no hacer. Vaciar las cuentas antes de que fallezca, por favor, stop, no se hace. No, ese es un consejo de calle que dan mucho, yo no los recomiendo por diversas razones, puede tener consecuencias legales y contributivas y puede afectar los derechos de los demás herederos. Usar el poder después del fallecimiento. Si usted tiene un poder, usted es la persona apoderada y la persona se murió, ese poder ya no sirve. Porque el poder es para que usted haga lo que la persona podría hacer y si la persona ya se murió, ya no lo puede hacer, ¿ok? El poder muere con la persona. Seguir usando la tarjeta o el ATM de la persona fallecida. Transferir propiedades o vehículos apresuradamente. Esas transferencias no se aconsejan. Las de inmuebles saben que siempre requieren la intervención de un notario y de nuevo se va a evaluar capacidad y consentimiento. Consentimiento se anula cuando hay presión y si tenemos una persona que está muriendo, pues sería bastante sospechoso que de pronto empiecen todas estas transferencias de propiedades inmuebles. Repartir objetos, prometer bienes verbalmente, firmar documentos que no entiendes. Así que, en resumidas cuentas, la prisa no es buen acompañante en esos últimos días. Sección número 4. Esta es bien práctica. Cuentas, pagos y dinero. ¿Qué sí conviene hacer ahora? Hay que hacer una lista de en qué instituciones hay cuentas. Identificar qué pagos automáticos están corriendo. Hipoteca, préstamos, luz, agua, teléfono, seguros, plan médico. ¿Qué ingresos entran cada mes y por cuál cuenta? ¿Hay seguros de vida? ¿Dónde están esas pólizas? Confirmar si hay algún contrato funerario preparado y con qué funeraria. Jan Greco de Los Ángeles Memorial y de Sochville Memorial nos cuenta que tienen muchos contratos que la gente no pone en vigor, que la persona planificó su servicio funerario y vinieron los hijos y hicieron lo que les dio la gana. Y entonces hay un dinero que se pagó y un contrato que se firmó y un servicio que se contrató y que luego no se ejecuta. Así que vamos a tener claridad sobre eso. Localizar los documentos de propiedad, vehículos y planillas recientes, que ya te lo dije. Entonces, el tema de pagar el funeral, siempre te digo, recuerda, si hay fondos en el banco, puedes llevar la factura de la funeraria directamente al banco para que el banco evalúe si dentro de sus directrices y políticas ellos liberan fondos para pagar directamente los gastos de la funeraria si no hay servicios funerarios contratados. Ese tema de los servicios funerarios en la sección 5, ahí te cuento varios detalles que debes tener en consideración. El seguro social es la sección 6. ¿Cuándo debemos notificar al seguro social que la persona murió? Pues se notifica después de la muerte, o sea, no antes, ¿ok? Bien importante, si de pronto entra ese pago de seguro social luego de que la persona falleció, vamos a aguantarnos porque posiblemente va a tener que devolverse, ¿ok? La sección 7, esta es bien práctica. Y después, ¿qué sigue? No todo hay que hacerlo la primera semana. Y esto te lo pongo en el orden así como general. En los primeros días, certificado de defunción, copia certificada, servicios funerarios, notificación al seguro social, aviso al patrono, plan de retiro o pensión, aviso a las aseguradoras. Primeras semanas, certificación del registro de testamento, si hay testamento, obtener la copia, si no hay testamento, gestionar la declaratoria de herederos, hacer el inventario de bienes, deudas y obligaciones, atender pagos que no pueden detenerse. Primeros meses, planilla informativa de caudal relicto para obtener el relevo de hacienda, trámites ante el CRIM, registro de la propiedad y departamento de obras públicas, transferencias y eventualmente la partición. Y en la sección 8, hay una palabra para quien está cuidando, esa no te la voy a leer, esa te la dejo por la guía para que la recibas con mucho amor. Luego en la página 13, para tenerlo a mano, los datos que van a pedir y tiene espacios para que tú los completes junto a los teléfonos. Y una nota importante antes de despedirnos, aquí te digo, lo que estás haciendo por esa persona hoy es de las personas, de las cosas más importantes que se pueden hacer por alguien. Lo que estás haciendo por esa persona hoy es de las cosas más importantes que se pueden hacer por alguien. Entonces, no podemos evitar la despedida, pero sí podemos evitar que además del dolor, la familia tenga que enfrentarse sola a lo que no entiende. Acompañar también es organizar. Y organizar también es cuidar. Y son las 6:57 y lo logré. 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Esto es un regalo de Heredar en Paz para ti. De parte de Heredar en Paz, de parte de Radio Isla 1320, el sentir de Puerto Rico. Y lo único que pedimos de vuelta es que la pases para adelante, para que más familias puedan tener este sostén que con tanto amor hemos preparado. Te veo en la próxima.
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14: Carraízo aumenta por segundo día consecutivo junto con otros 14 embalses. Eso significará el fin de racionamiento. El líder de Exigimos Agua estará con nosotros para ver qué le parece este aumento. Ocurre una tragedia en la Puerto Rico 52 en Caguas. Un camionero perdió la vida tras aparatoso accidente en esa vía pública, en la autopista. Una fianza millonaria se impone contra un joven de 20 años por asesinato frente a un negocio en San Juan. Bajo estrictas medidas de seguridad y con custodia máxima, se celebra vista pública sobre el proyecto Esencia en el Senado. Proponen una alerta amarilla para localizar a menores de autismo en el país. Un jurado se estanca en el caso de Lindsey Clancy. No se sabe si va a haber veredicto. En Yauco investigan la muerte de un hombre que presuntamente irrumpió en el patio de una residencia. En Estados Unidos e Irán, Estados Unidos lanza otro fuerte ataque en suelo iraní. Mi nombre es Luis Penchi, esto es Radio Isla 1320 y Radio Isla.tv. Aquí está la hora exacta.
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14: Un conductor de un camión perdió la vida hoy al verse involucrado en un accidente de tránsito que ocurrió en la autopista Puerto Rico 52, fue a la altura del kilómetro 26.2, fue en Caguas. Y de acuerdo con la información suministrada en el centro de mando, el accidente fue reportado al mediodía, hace muy poco, a las 12:48, casi la 1 de la tarde, por circunstancias que aún son investigadas por agentes de la policía. El camión se salió de la vía de rodaje, se volcó en el área verde adyacente y el conductor de 68 años, falleció en el lugar. La policía exhortó a los conductores a utilizar rutas alternas. Todavía hay tapón. Son las 2:59. Esta es la hora exacta.
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14: Son las 3. Desde temprano esta mañana ha habido manifestaciones de protestas en 10 de los 11 recintos del país. No han aparentemente interrumpido las clases, no han cerrado los portones, pero ¿qué ha pasado realmente allí? Voy con David Muñoz, presidente del Sindicato de Trabajadores de la Universidad de Puerto Rico, trabajadores de mantenimiento que están en huelga. Buenas tardes, David, gracias por estar con nosotros.
15: Bueno, en primer lugar, gracias Pecho y la invitación para estar en el programa. Okay, pues durante el día de hoy, que comenzó bastante temprano en la madrugada, todas las unidades, con excepción de Mayagüez, que los trabajadores de Mayagüez están representados por otra organización, en todas las unidades del sistema, los portones los dejamos abiertos. No queríamos entonces que entendieran que estábamos obstaculizando la entrada, evitando que los estudiantes pudiesen ingresar y llevar a cabo su estudio universitario de la misma forma que los otros empleados que trabajan para la oficina. pero los trabajadores nuestros se mantuvieron dentro de cada una de las facilidades, pero en aspecto de la huelga, pues la huelga tuvo una función distinta a lo que todo el mundo esperaba, y es que los trabajadores nuestros están dentro de cada una de las unidades, pero no estamos trabajando.
14: Son trabajadores de mantenimiento, o sea, no hay mantenimiento en la universidad en este momento.
15: Correcto, no hay mantenimiento dentro del sistema universitario hoy, ni lo va a haber mañana, ni lo va a haber hasta tanto, ¿verdad? Pues, la huelga va a durar el tiempo que la presidenta decida que vaya a tomar.
14: Pero los estudiantes están entrando y los profesores están entrando.
15: Sí. Pero no todo, afortunadamente, y lo digo, ¿verdad? Lo digo de esa manera, afortunadamente muchos estudiantes e incluso docentes se han solidarizado de una manera increíble, ¿verdad? Con la causa ahora de los trabajadores y las trabajadoras, y hay muchos docentes y muchos estudiantes que simplemente, ¿verdad? Pues, no acudieron hoy, ¿verdad? A los recintos, pero como te acabo de decir, y la conclusión correcta es que no hay mantenimiento dentro del sitio.
14: Ahora, no hay
15: la huelga continúa mañana, sí.
14: O sea, pero ¿ha sido un día normal de clases en general o no?
15: No lo ha sido.
14: No lo ha sido.
15: No lo ha sido, pero no lo ha sido porque nosotros hayamos impedido que se den clases. Lo que pasa es que hay estudiantes que simplemente, por otras razones de solidaridad y otras, simplemente no acudieron hoy a clases. Docentes que tal vez, por la misma razón, pues no acudieron. Algunos de ellos siendo solidarios con nosotros, otros por otras razones, pero no fue un día normal de clase, o sea, definitivamente no lo fue, y menos aún lo va a hacer mañana.
14: Y la razón por la que ustedes están en huelga es porque no han llegado a un acuerdo sobre el plan médico.
15: Ok, hay que enfatizar que no es que no se haya llegado a un acuerdo, porque el sindicato ejercitó un derecho que tiene bajo el convenio. El sindicato ejercitó un derecho que tiene basado en la decisión de una sentencia en el tribunal. No fue una sentencia, o sea, esto no fue una decisión de la Junta de Gobierno de la Universidad de Puerto Rico. Esto fue una decisión del Tribunal Supremo de Puerto Rico. Esto fue una decisión que fue avalada incluso por la Junta de Control Fiscal, que aún y a pesar de que la administración de la universidad dice que aquí quien manda es la Junta de Gobierno, todos sabemos que eso no es falacia. O sea, Puerto Rico manda aquí, Puerto Rico manda la Junta, y la Junta estableció claramente, del mismo modo que lo estableció en la sentencia del Tribunal Supremo, que el sindicato tiene la autoridad y tiene el derecho para contratar directamente el programa y el plan médico de sus trabajadores.
14: ¿Quién está oponiéndose a lo haga? Eso, ¿la presidenta de la universidad? ¿Quién está oponiéndose a que ustedes ejerzan ese derecho?
15: No es la presidenta, y aparenta ser algunos funcionarios, por no decir posiblemente el presidente de la Junta de Gobierno de la universidad, pero o sea, ellos quieren deshacer lo que ya está hecho. Y eso pues se convierte en un capricho, o sea, verdaderamente, o sea, los trabajadores ejercieron su derecho.
14: Muy bien.
15: Eligieron el plan que querían. La universidad, a la trágala, o sea, a la trágala, ¿verdad? Y de un modo, la trágala, pues, y unilateralmente, pues, hizo que ingresaran automáticamente al plan institucional cuando ya nosotros tenemos un plan. Bueno. El plan triple S comenzó hoy, que tiene una cobertura mayor, mucho más beneficio y demás. Pero no tan solo eso, que al año le cuesta $1,000,000 menos a la Universidad de Puerto Rico, así que, o sea, hay algo que la.
14: Bueno.
15: Y el presidente de la Junta de Gobierno tiene que decirle al país, al pueblo, que cuál es la razón, cuál es el raciocinio aquí, cuál es el razonamiento por el cual está dispuesto a pagar $1,000,000 más, por menos.
14: Gracias, David.
15: Y en este caso, pues. ¿Ah?
14: Gracias, David. Gracias por su explicación, que me parece muy, muy lógica. Gracias, ¿ah?
15: No, a usted, y estamos siempre preparados para servirle en el sentido, y gracias por darnos entonces este espacio.
14: Gracias.
15: Muchísimas gracias.
14: Son las 3:05, esta es la hora exacta en Radio Isla 1320 y radioisla.tv.
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14: La presidenta de la Asociación Puertorriqueña de Profesores Universitarios, María del Mar Rosa, dice el presidente del sindicato que no fue un día normal de clases, a pesar de que ellos no cerraron los portones para impedir las clases, pero que muchos estudiantes y profesores decidieron no entrar en solidaridad. ¿Qué ha pasado realmente con respecto a esto? Le preguntamos a María del Mar Rosa. Buenas tardes, profesora. Presidenta de la
17: AFA. Buenas tardes, Penchi. Saludos, Penchi.
14: ¿Realmente hubo profesores y estudiantes que decidieron no entrar a pesar de que no se cerraron los portones?
17: Bueno, Penchi, el sindicato tuvo estrategias distintas en los diferentes recintos. Entonces, allí donde había líneas de piquete y los compañeros estaban, ¿verdad?, más activos, muchos docentes decidieron no entrar, ¿verdad?, y estudiantes también. En recintos donde no habían personas en los portones, pues algunos docentes creo que entraron. Pero esta situación, ¿verdad?, definitivamente nosotros estamos en solidaridad con otro gremio que está luchando por un derecho al plan médico. La estrategia de cómo va a ser su huelga, si es de brazos caídos, si es de cerrar portones, eso lo determinan ellos. Nosotros apoyamos la lucha de ese gremio. Ahora, va a ser un poco insostenible, ¿verdad? Si esta huelga de brazos caídos sigue, va a ser insostenible dar las clases. O sea, que aunque no se hayan interrumpido todo el proceso de clases hoy, dale 2 o 3 días y los baños y los olores, ¿no? Nosotros necesitamos el trabajo de nuestros compañeros y compañeras, así que nuestro reclamo es a la presidenta. Esto es algo que se podía solucionar, esto es algo que ya estaba acordado hace mucho tiempo y que es otro ejemplo más de la mala gestión administrativa. No deberíamos estar teniendo este problema a principios de septiembre, cuando esto ya se sabía, ¿verdad?, que ellos tenían otro plan médico, que tienen un acuerdo en convenio. Así que es otra cosa que demuestra que nuestra administración es bastante mediocre en el trabajo que hacen.
14: Usted me dice que hay algunos recintos casi todo el mundo entró. He entendido que en Humacao entró la gente a trabajar y fue un día más o menos normal, entre comillas. ¿Y Río Piedras, cómo fue la cosa?
17: En Río Piedra tengo entendido que entró alguna gente, otra gente no entró en solidaridad. O sea, hay que entender que las clases se van a interrumpir no solamente porque la gente esté bloqueando las entradas. La comunidad universitaria cierra fila cuando las causas son justas. Así que eso va a ocurrir también. ¿Cuál es la estrategia de los compañeros del sindicato en enfocar en unos recintos más que otros o movilizar a unos recintos un día y otro? Eso es una estrategia de ellos y nosotros la respetamos. Nosotros hablamos con nuestra gente y dijimos que allí donde hubiese una línea de piquete no íbamos a cruzar en solidaridad y que estábamos pendientes y que nuestro reclamo y nuestra frustración ante un cierre de recinto o un día que no se den normal las clases, toda esta incomodidad que provoca a todo el mundo, el culpable es la administración universitaria. Quien tiene que resolver estos asuntos laborales es la administración universitaria. Y si no lo han hecho, pues es mala gestión de ellos, ¿no? Así que ha corrido distinto la cosa en cada uno de los recintos.
14: Muy bien,
17: algunos recintos están más en los próximos días.
14: Sí, él dijo que este miércoles va a seguir la huelga, o sea, esto va a seguir.
17: Claro, ¿no? Y o sea, todo lo que hacemos en la universidad, el trabajo educativo, depende del trabajo de nuestros compañeras y compañeros de mantenimiento y de los no docentes. O sea, esto es una comunidad y la comunidad no corre si uno de los gremios no, ¿verdad?, no es parte de esa rueda. Así que nosotros apoyamos la lucha por el plan médico de los empleados del Sindicato de Trabajadores de la Universidad de Puerto Rico y estamos pendientes exigiéndole a la administración que resuelva este asunto antes de que sea insostenible dar clases, porque entonces va a haber un problema de salubridad, ¿verdad? Y por cuestiones de salud y seguridad nosotros simplemente podemos decidir entonces no dar clases. Si es insostenible nuestra labor en los salones con baños sucios, con, ¿verdad? Eso puede ocurrir en los próximos días también. Así que si hay una urgencia de que esto se atienda y se resuelva y que podamos volver a la normalidad de las clases.
14: Profesora, y en lo que respecta al agua, ¿cómo se ha sorteado la comunidad universitaria allí donde hay, en Río Piedras, por ejemplo, donde hay racionamiento, que yo no sé ahora si va a seguir, pero hasta ahora hay racionamiento? ¿Cómo ha manejado eso la comunidad universitaria? Porque, digo, hay que ir al baño y hay que tomar agua. O sea, ¿cómo ha manejado eso la comunidad?
17: Bueno, Penchi, esa es una muy buena pregunta, pero yo creo que esa es una pregunta que todo el país tiene, ¿verdad? Yo sé que habían dado unos calendarios de racionamiento y se habían hecho unos planes para hacer clases virtuales o no en los días de racionamiento, pero esos planes de racionamiento, como ha vivido todo el pueblo de Puerto Rico, son bien aleatorios y no necesariamente el día que dijeron que iban a racionar tu barrio es el día que racionan. Así que ha sido un poco caótico bregar, ¿verdad?, con toda esta sequía y con cómo la mala gestión gubernamental ambiental también ha intensificado el problema de la sequía y no ha podido, ¿verdad?, enfrentar el problema de la sequía. Y sí, eso ha tenido un efecto sobre todo en el recinto de Río Piedra, en que se han atrasado el inicio de clases. Así que sí ha tenido un efecto, pero la respuesta, yo creo que es la respuesta que te puede dar el resto del país, ¿verdad? Esto es algo que le toca al gobierno atender y solucionar, ¿no? Pero definitivamente la universidad, como el resto del país, se ha visto afectado por el racionamiento y la sequía.
14: O sea que está difícil la situación, está difícil la situación. Dar clase y ir al baño, etcétera, es fuerte.
17: Bueno, está difícil la situación en el país entero, sí, y nosotros como comunidad universitaria y nosotros como país merecemos mucho más que esto. Yo creo que en Puerto Rico lo estamos viendo en todas las esferas, la universidad no es el único espacio, estamos viendo que quienes están sentados en las sillas para liderar las agencias de gobierno son sumamente mediocres en su gestión y esto está afectando al pueblo entero y la gente está cansada de esta mala gestión, tanto de la mala gestión universitaria como la mala gestión gubernamental, ¿no? Así que estamos en tiempos de crisis, por una Junta de Control Fiscal que sigue imponiendo, ¿verdad?, una precariedad al pueblo de Puerto Rico y unas agencias de gobierno que son incapaces de atender esta precariedad, de defender los intereses y los servicios esenciales del país. Así que sí, estamos en un momento crítico y toca repensar qué vamos a hacer para lograr y exigir al país que nosotros todos merecemos y la universidad que nosotros merecemos también.
14: Sí, está fuerte el asunto, muy fuerte. Gracias por estar con nosotros, ¿eh?
17: Gracias, Penchi.
14: Bueno, ahí tienen a la presidenta de la Asociación Puertorriqueña de Profesores Universitarios, diciendo que, aunque no se hayan paralizado totalmente las clases, es difícil seguir dando clases. Son las 3:13. Voy a entrevistar ahora sobre este tema y sobre otros, a la representante Lourdes Ramos, del Partido Nuevo Progresista, que dicho sea de paso, es una legisladora conservadora, pero que usualmente ha estado favoreciendo las causas de los trabajadores. Buenas tardes, representante Lourdes Ramos, gracias por estar con nosotros.
18: Muy buenas tardes para ti y para todos los amigos y amigas que están en sintonía.
14: Bueno, empezamos hoy con el día con una huelga del Sindicato de Trabajadores de la Universidad de Puerto Rico, que están negociando el plan médico, pero eso no es bueno en estos momentos en que hay tanta agitación por otras cosas. Representante, ¿qué le parece?
18: Bueno, no, ellos tienen derecho, ¿verdad?, a reclamar, pero también les recuerdo que la Junta de Supervisión Fiscal está cuestionándolo todo y que vamos a tener ese problema si la Junta no aprueba fondos adicionales, porque los fondos que acaban de aprobar en el otro día es porque hubo un sobrante en la aportación del sistema de retiro, más de lo que los actuarios habían dicho. Así que vamos a ver cómo se puede resolver esa controversia y estaremos aquí pendientes y dispuestos a...
14: No es bueno que la universidad se paralice, o sea, eso es una noticia.
18: No, jamás. Estamos perdiendo estudiantes y eso no es justo. El derecho a la huelga es genuino, pero también tienen que respetar a las personas que quieren estudiar. Mira, ya hay mucha gente que está estudiando en el área de experimentos con animales y para relaciones con la medicina. Y entonces cada vez que esto pasa, esos experimentos se echan a la borda y es un trabajo que no es de un día, ¿sabes?
14: También hay un voto de huelga, no activado en la autoridad de acueducto alcantarillado, que sería para mucha gente muy antipático que lo activaran. Pero la verdad es que las ofertas que le ha estado haciendo la gerencia de la autoridad de acueductos a los trabajadores de la autoridad, pues no parecen propuestas razonables, eso de casi pagarle un poquito más del mínimo, y además reconocen que hay un problema de reclutamiento de los trabajadores. Sí, de los...
18: No hay, porque es que la gente con experiencia en esa área no van a ir a ganarse una miseria. Esto, yo creo que dentro del plan económico de acueductos, pues hay que ser bien justo y no puedes pretender que unas personas estén ganándose 10, 12 dólares, cuando que tú, si se quedan trabajando por su cuenta afuera, pues van a tener unos ingresos mayores, porque así no van a poder reclutar a nadie nunca, y eso no es esto.
14: Por eso, ¿usted está solidaria con esos trabajadores que están pidiendo un aumento de salario?
18: Bueno, claro, claro que sí, justo el aumento, porque los salarios están bien limitados, y máxime para el área de los que están atendiendo la crisis que tenemos hoy día en acueductos. Claro que estoy solidaria con eso, pero
14: el presidente de la AAA dijo que, a pesar de del pedido de Miguel Romero, un alcalde PNP importantísimo, pero también de otros alcaldes populares, ¿verdad? No va a renunciar, que se queda, que él no puede abandonar el barco en estos momentos. ¿Usted qué cree?
18: Bueno, es que lo que pasa es que si no quiere abandonar el barco, no podemos seguir actuando de la misma manera que está actuando hasta ahora, que hasta hemos tenido que recurrir a la corte para que él comparezca. Y el juez ya le dio una advertencia clara. Aquí el juez emitió unas órdenes que no se están cumpliendo, que se están pidiendo prórroga, y el pueblo sigue. Mira, la sequía no es culpa de él. Pues claro que no, pero hemos tenido tantos problemas que entonces, si te viene una sequía, no le digas a las personas, no vas a tener luz agua el sábado y se la cortas el viernes, porque le limitas la oportunidad de ellos prepararse, y esto ha ocurrido en muchas ocasiones, y la gente está consciente de la sequía, pero si también le pones trabas para que se preparen, pues,
14: ¿usted cree que debe? Hay otras piedras en el camino de la gobernadora Jennifer González que se han removido. ¿Usted cree que esta es una, entre comillas, piedra que debe ser removida?
18: Ay, yo creo que sí. Él lamentablemente no sabe transmitir, y el problema en la autoridad es de gerencia, punto. Además de las dificultades que podamos tener con el ambiente, ¿verdad? Que no está lloviendo, hay un problema gerencial bien terrible, y él pues lamentablemente está bien limitado en cómo él comunica, ¿verdad?, el trabajo que se está realizando y cómo lo puede resolver.
14: Expresiones de Lourdes Ramos, la representante del Partido Nuevo Progresista, que se une al coro de líderes del PNP y del Partido Popular, que han pedido la renuncia del presidente de la Autoridad de Acueducto del Cantarillado. Pero hay noticias nuevas. La gobernadora pone una pausa al racionamiento en vista del alivio que ha significado las lluvias caídas por el remanente de la tormenta Dolly. Esto dijo la gobernadora en un mensaje. Escuchemos y veamos lo que ha dicho la gobernadora de Puerto Rico en este anuncio, que ciertamente va a poner bien contento a mucha gente. Aquí está la gobernadora Jennifer González. Vamos a verla y escucharla.
19: Esta mañana tuve la oportunidad de ir junto al ingeniero Carlos Pesquera, la secretaria de Estado, junto a la Guardia Nacional y el Departamento de Recursos Naturales al embalse de Carraízo, por el segmento que está en el lado de Gurabo. ¿Por qué? Porque ya tenemos las máquinas que las adquirimos como parte de los fondos de emergencia para empezar el dragado de orilla, que es para recolectar el sedimento en el área específicamente del embalse de Carraízo, que nos permitiría aumentar la capacidad del lago de Carraízo y ciertamente poder tener más capacidad de almacenaje de agua. Gracias a Dios, tengo que decir que no vamos a poder empezar a hacer ese gran tragado de orilla, porque con las lluvias del domingo y las escorrentías del día de ayer aumentó suficientemente el agua y no hay ese sedimento disponible para dragar y utilizar las máquinas. Así que ya las máquinas están allí, están en posicionamiento para empezar. Estamos esperando el permiso del Cuerpo de Ingenieros, que debe estar bajando entre hoy y el próximo jueves. Así que las máquinas se van a quedar allí. Esperamos, obviamente, que el agua no retroceda. Ahora bien, esto nos permitió ver también la salud de este embalse, y con las lluvias hemos estado hablando con Ernesto Rodríguez, el meteorólogo que está como parte del comité de sequía, y nos hemos mantenido monitoreando junto al ingeniero Luis González cómo se ha estado comportando el lago de Carraízo. Hay buenas noticias. las lluvias del domingo en conjunto con las lluvias de ayer y las escorrentías que se han estado recibiendo en el día de hoy han aumentado en más de un metro la cantidad de agua que tiene Carraízo. Y aunque la gente cuando ve la página de los embalses todavía no puede ver la actualización, la realidad es que la página de, que identifica el embalse de Carraízo con ajustes, ya mañana va a estar identificando que está en observación porque habrá llegado a los 38.5 metros, lo que significa que vamos a entrar en un proceso de observación. Esas son buenísimas noticias. El meteorólogo también nos indica que debemos estar recibiendo algún tipo de lluvia, posiblemente una o dos o tres pulgadas de lluvia entre jueves y viernes de esta semana, Dios mediante, ¿verdad? Esperamos que podamos recibir eso. Ahora, ¿qué significa esto? Significa tres cosas. La primera, que recibimos lluvia durante estos días, que aunque no resuelven la situación de sequía, aumentaron nuestro caudal de agua en

0: tuvimos la oportunidad de revisar que hay agua en esa área, por lo tanto no se puede meter la maquinaria. ¿Por qué hacemos este anuncio? Hacemos este anuncio porque a la hora de entrar Carraízo en una fase de observación, yo creo que es prudente que podamos darle un respiro, ¿no?, a la gente que está en un programa de interrupciones programadas, valga la redundancia, en la zona metropolitana. Eso significa que le he dado instrucciones al director ejecutivo de Acueductos y Alcantarillados, toda vez que estamos ya en la cuenca de Carraízo, ha alcanzado un nivel de observación y fuera de ajustes operacionales, que aunque la gente no lo va a ver en la página, van a poder ver una gráfica de la página federal donde indica el cúmulo de agua que llega a más de los 38.5 metros. Significa que estamos dando instrucciones para que podamos hacer una pausa en las interrupciones programadas para mañana, y que se pueda dar una pausa de 48 a posiblemente 72 horas. Lo que significaría esto es que todos los que están en la zona 1 y en la zona 2 podrán abastecerse de agua durante las próximas 48 horas o 72 horas.
1: Entonces, bueno, ahí tienen a la gobernadora. Una pausa de 48 a 72 horas en el racionamiento de agua. En breves reacciones, son las 3:24. 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Hoy es con la reacción de la presidenta del partido Proyecto Dignidad y con la reacción del líder de Demandamos Agua. Ya mismo volvemos. 3:24, hora exacta.
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1: No interrumpe las clases cerrando con portones, pero no será sostenible una universidad sin limpieza en la próxima semana. Dice la presidenta de la Asociación Puertorriqueña de Profesores Universitarios refiriéndose a la huelga del Sindicato de Trabajadores de la UPR, que está paralizando labores hoy en 10 de 11 recintos en donde tienen organizado a su grey. Mientras tanto, pone una pausa de 48 a 72 horas la gobernadora en la interrupción del servicio de agua potable. Una pausa en el racionamiento de agua debido a los niveles altos a que ha subido la represa Carraízo. La representante Lourdes Ramos se une al coro de voces dentro de su partido que pide la destitución o la salida del presidente de la Autoridad de Acueductos y Alcantarillados de Puerto Rico. Mi nombre es Luis Penchi. 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Hora exacta 3:29.
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1: Bueno, y estas son las cosas que a mí me gusta, ¿verdad? Lograr reacciones. Tenemos una pausa de 48, 72 horas en el racionamiento de agua en la zona metropolitana, tanto en la zona 1 como en la zona 2. Tengo a la presidenta del partido Proyecto Dignidad, la presidenta de un partido político en el país, para que me diga qué le parece esta decisión de la gobernadora, ¿verdad? Un poco nos alivia la tensión a todos los ciudadanos, pero también alivia la tensión en todo el país sobre esto del racionamiento. Buenas tardes, doña Nilda.
2: Buenas tardes, Luis Penchi. Gracias por esta oportunidad de dirigirme a tu público.
1: Esta es una buena tarde, una buena noticia, eso de que haya una pausa en el racionamiento, ¿no le parece?
2: Sí, muy buena, o sea, definitivamente. Yo era la que me veía afectada en la zona 2 de cada 48 horas, pues, estar sin agua, y de verdad que es un calvario. Por lo menos, pues, vamos a tener un día más con agua, y eso es buena noticia. Sin embargo, esto no establece la falta de mantenimiento y de ser proactivo en la administración de acueductos y alcantarillados. Precisamente hemos visto las constantes denuncias de las personas, de los líderes políticos, con relación a la incapacidad del presidente de la autoridad, Luis González, a manejar esta autoridad, que es tan importante porque es un servicio.
1: Las denuncias vienen, son fuertes incluso de parte de Miguel Romero, que es alcalde nuevo progresista de San Juan. O sea, desde allí parte la denuncia.
2: Y, oye, porque ha sido un irresponsable, ha incumplido incluso con las órdenes del tribunal. O sea, de verdad que yo nunca había visto un ejecutivo de una corporación pública de una forma tan desfachatada que ni al tribunal le hace caso.
1: Pues ahora que termina el racionamiento y pase la crisis, hay que salir de él.
2: Pregunta. No, definitivamente, porque aquí se está trabajando de forma reactiva, apagando fuego, como siempre hemos hecho. Yo creo que el pueblo de Puerto Rico y los administradores de corporaciones públicas tienen que organizarse y empezar a trabajar de una forma de mitigar las situaciones que puedan ocurrir para no estar apagando fuego. Mira, con esta situación del agua, aquí hay que establecer tres puntos bien claros. Número uno, hay que invertir en equipos que detecten los salideros e implementar un plan agresivo de reparación y de mantenimiento para maximizar la disponibilidad de agua. No podemos seguir con el 40% del producto que se pierde por tuberías rotas, por tuberías viejas y que no se sabe y que a veces están días y semanas los salideros botando agua por botones y botando el agua cesada que se supone que le llegue a los hogares. Eso
1: ¿Usted favorece la privatización de la autoridad de acueducto alcantarillado o que se considere esa idea en momentos en que ha habido este desastre?
2: Mira, yo no se pueden cometer los mismos errores del pasado. Yo recuerdo cuando se privatizó Cogondeo, que fue un desastre, y no se pueden cometer los mismos errores que se han cometido con Luma de privatizar un monopolio. Si se va a privatizar, yo creo en la privatización, pero tiene que ser diversificada. No pasar de manos públicas a manos privadas bajo un mismo esquema, bajo un mismo sistema.
1: O sea, no que funciona. Unas compañías de agua compitan con otras, ¿verdad? Y entonces el que dé el mejor servicio.
2: Exactamente.
1: Se
2: dividir, descentralizar y que realmente haya múltiples compañías que se dediquen a brindar ese servicio y que el cliente escoja quién es el que da el mejor servicio. Pero definitivamente hay que modernizar el sistema, hay que darle mantenimiento preventivo. Tú sabes que una de las cosas que es importante para evitar que los lagos y los embalses se llenen de sedimento, mira, tan sencillo como sembrar vegetación en las cuencas de los ríos, de manera que el terreno quede amarrado y de esta manera mitigar la erosión de que las cuencas que terminan convirtiéndose en sedimentos en los embalses. Mira, bueno, cositas así son parte del proceso de uno ser proactivo en el proceso de mantenimiento.
1: Bueno, ¿tú sabes? Pero aquí hemos llegado al punto, doña Nilda, de que hemos privatizado también el proceso de fiscalizar a los privados. Por eso creamos la Oficina Independiente de Adquisiciones, el TPPO, ¿verdad? Y esa gente no dio pie con bola y es un experimentado y un prestigioso fiscal federal. No dio pie con bola. Y no pudo realizarse el contrato de generación temporal con Power Expectation. Todos sabemos la historia del desastre que fue. ¿Usted qué le parece eso? Porque ese ánimo filosófico de privatizarlo todo, para incluso privatizar cómo vamos a supervisar a los privados, pues mire por dónde vamos.
2: Sí, y yo puedo entender de verdad que esa parte de la agencia esta o esa oficina que se creó de TPPO a través del licenciado Osvaldo Carlos, de verdad que fue un chabuco de agua fría para todos, porque todos pensábamos que él era una persona muy honorosa, ¿no? Y que era muy juiciosa, ¿verdad? Por el perfil de.
1: Para empezar, no sabíamos que existía el PPO ese. No lo sabíamos.
2: Y de verdad que ahí se le fueron todas, quedó bien mal parado, está ante la opinión pública en una mala posición, porque él había unas responsabilidades que él tenía en su cargo que precisamente denunciar. Cuando se le hizo una pregunta, recuerdo en unos programas televisivos de análisis político, se le hizo la pregunta que quién había sido el cabildero que estaba detrás de esta transacción. Dio la impresión que él sabía, pero que no quiso decirlo. Y ahora, mira, eso se va a saber.
1: Tampoco Josué Colón responsabiliza al PPO. Tampoco, o sea, que aquí estamos como por las ramas.
2: Bueno, o sea, aquí mucha gente iba a guisar con ese contrato. Y gracias a Dios que se paró. Pero no podemos seguir a expensas porque obviamente aquí hubo muchas incongruencias, aquí hubo muchas omisiones y hay tiene que adjudicar culpable y adjudicar responsabilidades. Y esto no puede quedar impune. Aquí por poco le dan un tumbo al pueblo de Puerto Rico de casi 6 billones de dólares. Y no es la primera vez que pasa. Así que esto tiene que realmente analizarse y adjudicar responsabilidades. Porque esto no puede seguir así. Y una pena, ¿verdad?, que personas de alto calibre, personas que todo el mundo pensaba que eran respetuosas, precisamente pues hayan caído en esta situación de la irresponsabilidad. Cuando se trata de dinero público, hay que ser vertical, hay que ser responsable y Javier, hay que ser honesto.
1: Javier Jiménez diría que yo estoy entrevistando a la presidenta de un partido que no existe. Usted ha dicho que existe y que se está reorganizando y que se está organizando. Pues,
2: claro que sí, estamos todos los fines de semana en la calle, tenemos reuniones casi todos los días, así que...
1: ¿Para dónde van este fin de semana?
2: Pues mira, este fin de semana tenemos una geovisita en Bayamón, en Apotea. Vamos el domingo, tenemos una reunión del Comité Educativo para presentar la plataforma que vamos a estar presentando de una reorganización y un nuevo panorama para el Departamento de Educación y del Sistema Educativo de Puerto Rico, que va a ser parte de nuestra plataforma, que ha habido un grupo de profesionales trabajando por meses sobre esta plataforma. El lunes vamos para Vega Baja, la otra semana vamos para Río Grande y para San Juan, para Puerto Nuevo. Estamos todos los fines de semana en la calle, el sábado pasado, el domingo estuvimos en Salinas y el sábado estuvimos en el sector que realizó el Trujillo Alto, precisamente. Así que cada vez se nos unen más personas queriendo ser parte de este movimiento, porque precisamente ven que el Proyecto Dignidad puede ser una alternativa de cambio en el 2028, porque ya están cansados de la corrupción de lo mismo cuatrenio.
1: Gracias por estar con nosotros.
2: Cómo no, cómo no. Estamos a
1: la presidenta del partido Proyecto Dignidad. Cuando regresemos, más reacciones. No es el fin del racionamiento, es una pausa en el racionamiento de agua en Puerto Rico. Volvemos en breve. 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
1: Respiro para los residentes de la zona 1 y de la zona 2 en la zona metropolitana y en parte del este del país. Pausarán el racionamiento empezando mañana entre 48 y 72 horas y así podrán recolectar agua suficiente por si acaso el racionamiento vuelve. Pero el Servicio Nacional de Meteorología le dijo a la gobernadora que la expectativa es buena de que siga cayendo agua y que se siga nutriendo Carraízo. La presidenta del partido Proyecto Dignidad dijo muy bien, estamos muy contentos, ella es de los que estaban siendo racionadas, pero no se debe quedar ahí, hay que insistir en el mantenimiento y en la buena gerencia en la Autoridad de Acueductos Alcantarillados, y el presidente de la AAA tiene que irse. Lourdes Ramos, representante del PNP, se une al coro de voces también del PNP, que piden la salida de Luis González. La gobernadora ha dicho que no se puede hacer el dragado que se había estimado debido a las fuertes lluvias que cayeron. Empezó una huelga en la Universidad de Puerto Rico en 10 de los 11 recintos. Las clases no se interrumpieron del todo, pero no hubo normalidad. Los trabajadores del sindicato que está en huelga no se apostaron frente a los portones para cerrarlos. Pero algunos profesores y estudiantes no entraron en solidaridad con la militancia de los trabajadores. Como quiera, esto no puede seguir así durante dos o tres días, porque lo que va a pasar es que va a haber condiciones insalubres y no se va a poder dar clase, dijo la presidenta de la Asociación Puertorriqueña de Profesores Universitarios en entrevista con Radio Isla 1320. Son las 3:44. Esta es la hora exacta.
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1: Y tengo a Alfredo Cuyar, líder de Exigimos Agua, está con nosotros. Me imagino que debe estar contento, pero hay que reflexionar un poco lo que ha pasado esta tarde con el anuncio de la gobernadora, que más o menos uno se lo esperaba, de que iba a haber una pausa en el racionamiento. Buenas tardes, Alfredo. Gracias por estar con nosotros.
4: Buenas tardes, Luis. ¿Cómo estamos?
1: Yo estoy bien. Yo imagino que usted está contento.
4: No, estoy preocupado. Nosotros llevamos 14 meses sin agua. Creo que esta decisión es una decisión más populista que otra cosa. Todavía no sabemos de dónde, si el acueducto va a poder ejecutar el darnos agua. No han podido hacerlo por 14 meses. Llevamos en un racionamiento lo que son todas las comunidades, desde Condado, Ocean Park, Santa Teresita, Llorens Torres, Atlantic View, Isla Verde y Piñones, y las partes altas de San Juan sin agua. No hay nada que indique que eso vaya a cambiar. También la sequía se espera que se va a extender hasta diciembre. Si no habían dado pie con bola con el itinerario de Zona 1 y Zona 2 y la sequía, me parece un poco de improvisación populista el pausar el racionamiento.
1: O sea, que usted cree que esto es un anuncio mediático que a lo mejor ni siquiera se pone en práctica realmente. O sea, a lo mejor hay gente que se supone que termine el racionamiento y no lo va a terminar. Es lo que usted me está diciendo.
4: Nosotros, Penchi, antes de que empezara el racionamiento, estábamos que no sabíamos cuándo íbamos a tener agua. Porque no es la sequía nuestro problema, es que la Autoridad de Acueductos y Alcantarillados, desde que entró esta administración, no sabe distribuir las aguas. Inclusive en las 48 horas que nos tocaban agua, no teníamos agua. La última vez, las partes altas de San Juan tuvieron 4 horas y las partes bajas tuvieron poco más de 28 horas. Así que no sé de qué estamos hablando. Siguen los problemas, va a seguir la misma gerencia en acueducto, la misma falta de comunicación, los mismos engaños, las mismas mentiras. Aquí el problema de fondo es otro y no es la sequía, y no se puede estar corriendo el gobierno de Puerto Rico con decisiones populares para ganarse el favor del pueblo. O sea, hay que ser responsable. ¿Qué comité científico la asesoró a ella para decir que es una buena decisión el hacer una pausa? Esto es una decisión que se toma desde Fortaleza. El comité científico nunca ha sido activado en esta sequía.
1: Pero ya tiene a Carlos Pesquera como asesor y tiene al Servicio Nacional de Meteorología, que le anticipó más lluvias en los próximos días. Me imagino que por ahí era la cosa.
4: Sí, pero puede que venga más lluvia. No quiere decir que la sequía acabó y no quiere decir que los abastos no van a hacer falta en el futuro. A mí me gustaría una definición más clara antes de tomar estas decisiones. Como te digo, o sea, hemos estado nosotros en sequía antes de la sequía y nada nos garantiza que nuestra situación va a cambiar.
1: Entonces tenemos la situación de los trabajadores de la autoridad que siguen una pugna ahí para que, bendito, están luchando para que les aumenten a 10 pesos, a 11 pesos la hora, que eso se gana en cualquier McDonald's por ahí, y la misma autoridad reconoce que tienen dificultades para reclutar a los trabajadores, pero ¿cómo no van a tener dificultad para reclutar a los trabajadores? ¿Qué a usted le parece eso, Puyer?
4: Bueno, yo creo que son planes mal concebidos. Empezaron a sentarse con la UIA a negociar cuando vieron que no podían negociar porque lo que le estaban ofreciendo era algo ridículo. Entonces le trataron de decir a la UIA que no eran ellos, que eso había sido un plan de reclasificación que había hecho la Junta de Control Fiscal y que ellos no tenían nada que ver. No hay seriedad, no hay forma. La Autoridad de Acueductos y Alcantarillado está descabezada. El presidente, la silla le queda grande y no tiene las competencias para estar ahí y tiene que tomar las decisiones. Esa es una decisión que tiene que tomar la gobernadora antes de haber pausado la sequía. Era qué va a hacer con la dirección de acueductos y alcantarillado, que desde que está este señor vamos por un peor camino y no se ve un mejor futuro.
1: Y suena que podría ser que ahora tomara la decisión, ¿verdad? En medio de la llamada pausa. ¿Usted cree, tiene esperanza de que esa decisión la tome?
4: Bueno, ella, en el día de hoy escuché al secretario de comunicaciones de la Fortaleza decir que él gozaba del apoyo completo de la gobernadora, y parece que la gobernadora no está escuchando a los propios miembros de su partido y a todos los alcaldes que le están diciendo que tiene que hacer cambio.
1: Bueno, la comunidad de comerciantes, la oposición política, el liderato de su partido, el alcalde de San Juan, los líderes comunitarios, todo el mundo le está diciendo lo mismo, todo el mundo.
4: Y hay que preguntarse cuál es la importancia o la relevancia que tiene este caballero, que es inamovible de su posición de acueducto cuando el pueblo de Puerto Rico está sufriendo.
1: Está fuerte esto. Mire, ¿usted cree que de verdad, digo, porque una cosa es que anuncien que hay una pausa en el racionamiento, va a llegar esa agua?
4: Yo dudo muchísimo que llegue el agua. O sea, para que llegue el agua, acueductos tiene que producir más agua, tiene que hacer una buena distribución del agua, y son todos unos procesos que ya han probado que no saben hacer. Yo creo que vamos a tener el caos de la recuperación del sistema y las excusas de que el sistema se está recuperando, y en vez de haber pausas de 48 horas, sabrá Dios cuánto tiempo estaremos sin agua. Espero equivocarme, pero esto ha sido el patrón.
1: ¿Usted no cree que mañana a las 6 de la mañana o a las 7, tanto para la zona 1 como para la zona 2, la gente abra el grifo y salga el agua? ¿Usted no cree que eso va a pasar?
4: Yo no creo que vaya a pasar en base a la historia que tiene esta autoridad de acueductos y alcantarillado.
1: Gracias por estar con nosotros.
4: Muchas gracias.
1: Mañana lo llamamos temprano para ver si funcionó esto o no funcionó. Esto hay que ver. Gracias, Alfredo.
4: Gracias.
1: Alfredo Cuyar, te exigimos agua. En breve viene Aníbal Acevedo Vilá sobre la mesa con el mejor análisis de la tarde. Estoy seguro que va a ser un análisis sobre esto que acaba de ocurrir. Cuyar dijo lo que es, se ha tomado una decisión populista, no orientada científicamente. La autoridad no va a tener capacidad de recuperar el sistema y van a seguir poniendo excusas. Nosotros tenemos sequía desde antes que existiera la sequía. Son las 3:51, hora exacta. Se despide hasta mañana. Aníbal Acevedo Vilá, lo próximo.
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15: Muy buenas tardes, bienvenido, bienvenida a esta edición de hoy de Sobre la Mesa, martes primero de septiembre del 2026, de que voy a estar dialogando, conversando con ustedes. Durante las próximas dos horas. Gobernadora decreta pausa al racionamiento de los que se sirven de Carraízo, así que a darse un bañito todo el mundo. Tomás Rivera Chat vuelve al ataque con llamado a los PNP de que esto tiene que cambiar, en un mensaje fuertísimo de esta mañana. La AAA objeta medida para dar crédito por falta de agua. Además, el presidente de la AAA dice que no se va. Fortaleza valida que secretario del DACO se mantenga en el puesto mientras corre para alcalde de Cataño, pero anuncian se acogió a licencia sin sueldo. Y si es martes, martes de energía con Ramón Luis Nieves, y vamos a estar muchos temas. Vamos a analizar la propuesta de Tomás Rivera Chat de darle un rol protagónico al negociado de energía en contrataciones futuras, el cambio de postura de Donald Trump sobre los votados en la Junta de Control Fiscal, la situación de New Fortress, esos temas de energía. Hoy en Martes de Energía con Ramón Luis Nieves, esos son los temas que voy a estar discutiendo con ustedes en esta edición de Sobre la Mesa, que comienza ahora.
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15: Nuevamente bienvenido, bienvenida a esta edición de hoy de Sobre la Mesa. Aquí en vivo como todos los días de lunes a viernes desde las 3:55 cerca de las 4 de la tarde. Para que me estén escuchando, me estén viendo en vivo en este momento. Son las 3:58 de la tarde. No estoy en el estudio allá en Radio Isla. Estoy vía videoconferencia, pero sí, a los que me estén viendo en vídeo, estoy teniendo algunos problemas con la cámara. Entiendo que no tengo problemas con el audio. Trataré de, ahorita en la pausa, arreglar la cámara. Estas cosas surgen cuando uno está en vivo utilizando lo mejor que pueda la tecnología. Pero en vivo, a través de toda la cadena de Radio Isla 1320, también aquí ya tengo por lo menos ya pude conectar una de las dos cámaras. No es la mejor cámara, pero vámonos con esta por ahora. En vivo, a través de toda la cadena de Radio Isla 1320, también en vivo, gracias a la magia del internet, en la página web de esta emisora, radioisla.tv. En vivo también en el canal de YouTube, la página de Facebook de Radio Isla, y en vivo en la página de Facebook de este servidor, facebook.com/AcevedoVilá.net. Te recuerdo que ya a esta hora también está disponible el episodio de hoy de Análisis de la Z a la A, el programa podcast que hago todos los días con Zoe Lavoy. Lo hacemos en vivo de 12 a 1 de la tarde a través del canal 11.2 de televisión, en tu antena el 11.2, si estás con Liberty, canal 84 de Liberty, pero también lo encuentras en vivo y ahora grabado en nuestro canal de YouTube bajo ese nombre, Análisis de la Z a la A. Te invito a que te unas a nuestro canal de YouTube y allí, pues como siempre, nos puedes dejar tus comentarios. Bueno, rapidito a los temas que quiero discutir. Noticia que rompió hace apenas unos minutos. Esta mañana nos habían dado la buena noticia de que Carraízo había aumentado nuevamente su caudal. A eso de cerca del mediodía se nos informó que la lectura de las 10:45 de la mañana demostraba que ya Carraízo había subido al nivel de observación, que es un nivel que no requiere racionamiento, Y hace unos breves minutos la gobernadora nos dio la noticia positiva con cautela, y tengo que aplaudir lo que ha hecho la gobernadora hoy, que está decretando una pausa al racionamiento de los que obviamente se sirven de Carraízo. Mañana a partir de las 6 de la mañana se supone que todo el mundo que se sirve de Carraízo, no importa en qué grupo usted esté, si en el grupo 1 o en el grupo 2, que usted pueda recibir de forma normal el servicio de agua potable. Son 183 mil abonados. Es una buena noticia, no lo voy a negar. Me parece que es lo prudente. Llovió bastante el domingo, llovió bastante ayer y hoy estaba lloviendo, como cuestión de hecho, viniendo para acá donde estoy haciendo esta transmisión. Había un sector de frente a la Universidad Interamericana allí en colindando con la carretera número 1, la carretera vieja hacia Cagua, habían inundaciones, o sea, ha llovido bastante. Así que una vez el nivel de Carraízo subió lo suficiente, la gobernadora, estoy citando, dice, es prudente que podamos dar un respiro a la gente. Esto no significa que se vaya a interrumpir por completo el plan de interrupciones programada. Se espera que ya para mañana, miércoles al mediodía, todas las zonas que están afectadas por racionamiento tengan agua potable. Y esto, pues, la idea es esperar 24, 48, 72 horas, si lamentablemente volviera, esto estoy diciéndolo yo, aunque la gobernadora lo intuyó, o sea, digo que esto es una pausa por 48, 72 horas, presumo que estarán pendientes a cómo se comporta Carraízo para entonces tomar la determinación de si se suspende totalmente el racionamiento. Yo no creo que podemos decir que estamos fuera de la sequía todavía, pero repito, me parece que la gente se merece un alivio. Si ya el nivel de Carraízo subió a lo que se llama observación, pues me parece prudente que den ese alivio. Por otro lado, y esta no es buena noticia, hoy por lo menos en la lectura de las 8 de las 6 de la mañana, la plata volvió a bajar, en esta ocasión 8 centímetros. ¿Qué quiere decir eso? Que las lluvias de domingo y lunes no han ayudado a la plata. Desconozco si las lluvias de hoy, pues no es que desconozco, lo sabremos mañana, pero la plata sigue bajando, aunque no ha habido ninguna determinación de parte del gobierno de Puerto Rico de moverse a racionamiento en la plata. Así que repito, buenas noticias para los que se sirven de Carraízo. Queda suspendido el racionamiento por un periodo de 48 a 72 horas decretado por la gobernadora. La gobernadora también anunció que comienza el dragado en seco, que eso es el dragado de las áreas de Carraízo que han quedado expuestas porque no tienen agua, y eso pues es una medida de con la intención de añadirle caudal de cara al futuro. Obviamente esto es una gran contradicción, hay que hacer ese dragado en seco rápido, porque si empieza a llover mucho, que es lo que queremos, pues el agua volverá a subir y una vez haya agua allí, no puedes hacer ese dragado. Recordarán que hasta la semana pasada este dragado no tenía el permiso del Cuerpo de Ingenieros. Presumo que con el anuncio que ha hecho la gobernadora, no he podido ver los detalles porque eso ocurrió hace unos minutos, pero presumo que con el anuncio que hizo la gobernadora obtuvieron el permiso del Cuerpo de Ingenieros. Más adelante hoy voy a hablar un poquito más de acueducto, porque sí, hay temas que discutir desde el punto de vista de la operación de gobierno. Pero la noticia con la que yo iba a comenzar, obviamente decidí comenzar del racionamiento, porque afecta a miles y es lo que todo el mundo está pendiente. Pero la noticia con la que yo iba a comenzar, desde que temprano en la mañana la vi, es el Buenos Días Puerto Rico de Tomás Rivera Chats. Presidente del Senado hoy publicó tempranito en la mañana uno de sus buenos días, que yo creo que es lo más fuerte que él ha publicado. Pero déjeme leérselo primero. Y aquí hay que leerlo completito y describirle cuál es la foto que incluyó. Buenos días, Puerto Rico. ¿Contradicciones o contrataciones? el pésimo manejo de la gerencia de AAA al suplido de agua por tantos meses previos a la sequía. Y las explicaciones y justificaciones del zar de la energía sobre el nebuloso y fraudulento contrato de Power Expectation ha provocado, entre comillas, espaldarazos de Fortaleza y, entre comillas, campanazos en Wall Street. A mi buen amigo, el licenciado Irán Torres Montalvo, le piden que durante su campaña para la alcaldía de Cataño se, entre comillas, distancie del Cano Delgado, pero en la Fortaleza andan en campaña abierta con Abel Nazario y otros que tal baila. Se fue Domenech tras el inicio de una investigación del FEI a dirigir una campaña. Entonces, progresistas, esto tiene que cambiar, y esto tiene que cambiar en mayúscula. Let's make La Palma great again. Great again en mayúscula. We can and will. TRS. Y entonces tiene una foto, lo que uno le llama screenshot, de ese famoso anuncio. Yo era un niño, pero hasta me sé la canción. Cuando en 1968 Luis Ferré sorprendió ganando las elecciones, y el lema de campaña, y había una musiquita y un video que unos niños tocaban y cantaban, esto tiene que cambiar. Entonces él pone, Luis Ferré, esto tiene que cambiar, el screenshot del video, y entonces hace la pregunta, ¿lo recuerdan? Yo les tengo que decir que este es el lenguaje más fuerte y directo utilizado hasta ahora por Tomás Rivera Chat. Este es un lenguaje de primaria. Este es un lenguaje de voy para adelante. Este es un lenguaje de ataque directo a la gobernadora. Primero, fíjense cómo hace la distinción del manejo de la gerencia de AAA meses previos a la sequía. O sea, él no está hablando de la sequía. Él le está recordándonos, pues, lo que han sufrido municipios como San Juan y sectores como Isla Verde, Loíza, problemas de el servicio de acueducto que pues, llevaron al alcalde de San Juan, Miguel Romero, a demandar en los tribunales a su propio gobierno, a la gerencia de acueductos y alcantarillado. Habla del zar de la energía, así que está tocando las dos áreas más neurálgicas, agua y energía eléctrica, y obviamente el controversial contrato de generación de emergencia. Luego trae una controversia bien reciente, para los que no lo saben. Ayer en una entrevista de radio en una estación colega por la mañana, Jorge Santini, secretario general del PNP, y los secretarios generales pues se presume que hablan a nombre de los presidentes de los partidos, en esta ocasión la presidenta del PNP es la gobernadora, se puso a dar consejos genéricos a los candidatos en Cataño, diciéndole que se debían distanciar de el Cano Delgado, el exalcalde que fue convicto por corrupción. Esa expresión de Jorge Santini, todo el mundo la interpretó que se refería a Irán Torres Montalvo, porque Irán Torres Montalvo, en su comité de campaña para alcalde de Cataño, tiene a el que creo que fue tesorero o vicealcalde de El Cano Delgado. Además, ahí aparentemente, yo no soy experto en política catañese, pero aparentemente había una seria diferencia entre el fenecido alcalde y el exalcalde El Cano Delgado, y en la medida que Irán Torres Montalvo está usando el estribillo de también de que hace falta un cambio en Cataño, pues mucha gente interpreta que lo que está diciendo es vamos a dejar atrás la gestión del fenecido alcalde y quizás vamos a regresar a los tiempos de Cano Delgado. Así que Tomás dice que las expresiones del secretario general Santini, aunque él no mencionó a Irán Torres, eran dirigidas a Irán Torres y que obviamente esas son unas expresiones que vienen de la Fortaleza. Pero ¿qué pasó? En esa entrevista de ayer, el Rafael Lenín López, el periodista, le dice, bueno, pero ¿y Abel Nazario, que está de asesor de la campaña de la gobernadora pagada por el partido? Y la realidad es que Jorge Santini tartamudeó, no sabía qué decir, no sabía qué contestar. Así que vuelvo al Buenos Días Puerto Rico de Tomás. A mi buen amigo, el licenciado Irán Torres Montalvo, le piden que durante su campaña para la alcaldía de Cataño se distancie del Cano Delgado, pero en la fortaleza andan en campaña abierta con Abel Nazario y otros que tal bailan. Así que se mete a una controversia de este momento y vuelve nuevamente a marcar a la fortaleza. Y ni hablar que revive, hacía tiempo que no se hablaba del nombre de Francisco Domenech, revive que Francisco Domenech, ¿cómo es posible? Y la realidad es que está una contradicción, que uno determine que tiene que renunciar a un puesto de gobierno porque se le nombró un fiscal especial independiente, pero lo nombran a dirigir la campaña de la gobernadora. Pero donde está el golpe duro, a mi entender, es en utilizar el estribillo de esto tiene que cambiar. ¿Por qué? Porque ese fue el estribillo, el eslogan con el que Jennifer González inició su campaña contra Pedro Pierluisi. La gobernadora dijo, esto tiene que cambiar en referencia al gobierno de Pedro Pierluisi. Y en cierta medida, Tomás Rivera Chat le está devolviendo el golpe. La gobernadora no puede gritar foul, no puede decir que están utilizando la memoria de Luis Ferré para causas que dividan al Partido Nuevo Progresista, porque ella lo hizo. Y como dije, esta es la expresión más fuerte de Tomás Rivera Chat. Es la expresión de un candidato primarista. Está dirigida al PNP, por eso es que él le dice progresistas. No dice puertorriqueño, progresistas. Esto tiene que cambiar. Yo creo que el mantra del mensaje de Tomás Rivera Chávez en esta etapa es que el PNP de Jennifer González no es el PNP de Luis Ferré, de Carlos Romero Barceló y quizás hasta dirá de Pedro Rosselló. Que este es otro PNP que no responde, esto es la interpretación mía, que no responde a los valores y visión con la que Luis Ferré fundó ese partido. Sí, esto fue objeto de debate y discusión entre Zoe y yo en Análisis de la ZLA. Nuevamente le invito a que lo busquen. Esa alusión al eslogan de Make America Great Again, pues no sé, es un poco extraña, es un poco controversial, porque yo nunca he escuchado a Tomás Rivera Chat declararse un favorecedor, fanático, defensor de Donald Trump. Es más, cuando, esto me estoy acordando ahora, cuando la gobernadora dijo que había que ponerle una estatua a Donald Trump, que fue de los primeros errores que cometió la gobernadora en enero del 2025, Tomás Rivera Chat se burló de esa expresión de la gobernadora. Pero si alguien, y ustedes saben que yo, y lo tengo que admitir, he ido cambiando mi postura, al principio creía que Tomás no iba a correr, que esto era simplemente lo que siempre él hace, luego me he ido convenciendo que va a correr. La entrada de Norma Burgos dio una tregua de que apenas duró 3 o 4 días, como cuestión de hecho, ayer era lunes, no hubo reunión en Fortaleza de los presidentes de los cuerpos con la gobernadora, que es lo que tradicionalmente se hacía o se supone que se haga cuando hay sesión legislativa, están en sesión legislativa, no hubo reunión, y me parece que Tomás Rivera Chat, con este post de la mañana de hoy, básicamente confirma que va para adelante. Bueno, le dije que luego de, aunque abrí con el tema de acueducto, porque me parecía que era, es más, voy a cambiar un poco el orden para entonces dejar el tema de acueducto para los próximos segmentos. Hace unos minutos salió una nota publicada en el periódico, déjeme ver cuál es, para darle el crédito correcto, a mí me gusta darle el crédito a los periódicos y a los periodistas. En Metro, donde se cita en las conferencias de prensa esta de los martes que hacen en la Fortaleza, se cita nuevamente a, digo nuevamente porque es el que da la cara continuamente, al secretario de la Gobernación, Jean Peña Payano, sin decir que la Fortaleza respalda a Irán Torres Montalvo para alcalde, pues cubriéndole todas las bases. El titular de Metro es: Fortaleza alega, secretario de DACO se acoge a licencia sin paga mientras aspira a la alcaldía. La Fortaleza defendió la candidatura del secretario al explicar que se trata de una elección especial. Ya sabemos que Irán radicó ayer. Ya sabemos que dijo que no va a renunciar al puesto. Ya sabemos que tiene una primera querella anónima que fue ya reconocida por la oficina de ética que se recibió, alegando que estaba utilizando recursos de DACO, tanto recursos físicos como de equipo, para hacer reuniones, hacer campaña, en violación, obviamente, al código de ética. Y sabemos que va a haber una controversia judicial, porque depende cómo usted lea el código electoral y el código municipal, no se supone que un secretario de gabinete o un funcionario de confianza del gobierno y de la fortaleza esté corriendo para un puesto electivo mientras se mantiene en el puesto. Lo dijimos ayer, lo discutimos ayer. Yo creo que es un error político del secretario. Yo creo que esto, estoy casi seguro, que algunos de los otros contrincantes van a impugnar esta determinación. Pero si teníamos duda de que esto tiene el ok de la fortaleza, ya yo he dicho ayer, si Vega Borges como secretario, como comisionado electoral, asumió esa postura, pues yo sabía, podía concluir que la gobernadora estaba en la misma posición. Dice esta nota de Paola Sierra Gelpi del periódico Metro: mientras el secretario de DACO, Irán Torres, formalizó su candidatura a la alcaldía de Cataño, la fortaleza no percibió hoy, martes, que el secretario esté faltándole al cumplimiento de las funciones de la agencia. Y entonces, Jen Peña Payano adopta la interpretación de que esa prohibición de que tú no puedes ser secretario o jefe de agencia y a la misma vez candidato, solo aplica a elecciones generales y no a una ley especial. Yo difiero profundamente. Es cierto que el lenguaje en cuanto a los días, porque de la forma que está escrito el lenguaje, le es muy difícil a una persona que va a sustituir un alcalde que falleció, le es muy difícil renunciar al puesto de gobierno en el término que da, porque parecería que tendría que ser como 60 días. Pero eso no precluye que el fundamento y la parte más dispositiva e importante es la prohibición de que cuando estés corriendo no seas secretario de gabinete. Yo creo que hay una alta probabilidad que el tribunal interprete que no puede ser secretario, lo cual podría conllevar o que lo descalifiquen o que lo ordenen a renunciar. Nada, estamos aquí en el terreno hipotético. Lo que sí ya sabemos es que la fortaleza se tiró al charco y salió a defenderlo. Ahora, ayer él radicó Irán y dijo que se quedaba de secretario. No dijo que se iba a coger una licencia sin sueldo. Hoy no es Irán Torres el que lo anuncia. Es Peña Payano. Nuevamente tienes a la fortaleza metiéndose en asuntos de una candidatura, porque esta es una controversia de Irán Torres Montalvo, candidato. Pero, dice la nota de Metro, según Peña Payano, el secretario del DACO se acogió a una licencia sin sueldo al mismo tiempo que trasciende una querella en su contra en la Oficina de Ética Gubernamental. Cita textual de Peña Payano: en la mañana de hoy, él se acogió a una licencia sin sueldo. Al momento, él tomó la previsión de acogerse a una licencia sin sueldo que le permitiría entonces enfocarse en lo que él anunció en el día de ayer. Él es una persona como cualquier otra que desea aspirar. No voy a dar una opinión jurídica sobre esto respecto al contexto. Aquí hubo unas disposiciones distintas del proceso electoral. Aquí hay un proceso diferente. Así que nos entera temprano en la mañana con Milly Méndez, Carmelo Río, que yo interpreto que no está con Irán. Carmelo Ríos adelantó que él había escuchado que Irán se iba a coger a una licencia sin sueldo. Pero la pregunta que yo hago, ¿esto es una determinación que había tomado de antemano? ¿O es que luego que radicó la candidatura, la circunstancia le es tan y tan incómoda a la fortaleza y a él? Porque lo único que ha salido desde que él radicó es controversia. Que si tiene una querella de ética, que si tiene que renunciar a ser secretario del DACO, que si es parte del team del Cano Delgado. Y entonces, repito, yo creo que si su intención hubiese sido desde el principio pedir la licencia sin sueldo, lo hubiera anunciado ayer. Hubiera dicho: no estoy renunciando, pero estoy ya cogido una licencia sin sueldo. Me da la sensación, repito, de que están improvisando sobre la marcha ante una situación de que la mera candidatura y en las circunstancias que se dan generan mucha controversia. Peña Payano no llegó a decir que la fortaleza y la gobernadora respaldaban la candidatura, pero me parece que con estas expresiones, a buen entendedor, pocas palabras bastan. Si eso ayuda o no ayuda a el candidato, estará por verse en la idiosincrasia de allí, del municipio de Cataño. Sí, me está interesante que, aunque Tomás Rivera Chat en su Buenos Días Hoy de Puerto Rico hizo alusión a mi buen amigo Irán Torres Montalvo y el tema del Cano Delgado,

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13: Aquí regreso a Sobre la Mesa. Para los son las 4:25 de la tarde. Una nota deportiva que se me pasó al inicio del programa. Anoche los 12 magníficos del equipo nacional de baloncesto nos hizo sufrir allá en Uruguay para perder. Nadie puede tapar el cielo con la mano. Nuestra selección está en uno de sus peores momentos. Obviamente espero poder analizarlo el viernes en la sección de deporte. No estamos totalmente eliminados del próximo mundial, pero estamos muy cerca de estar eliminados. No voy a entrar en detalle. Estuvieron atrás, se pegaron al final, pero no lograron prevalecer en un partido que pudieron haber ganado. Así que no, pues una nota, como decimos, no muy positiva en el mundo de los deportes. Bueno, volvamos al tema del agua. Ayer hubo una vista en la Cámara de Representantes del PDLAC 1334, presentado por el representante José Cheito Hernández, que lo tengo que reconocer, yo he interactuado con él muy poco, pero me ha impresionado por su seriedad y por la forma que atiende los asuntos legislativos de su comisión. Y este era un proyecto para aclarar cómo se dan los

0: créditos a los abonados de la autoridad de acueducto y alcantarillado cuando se quedan sin agua por avería. Yo no creo que nadie está pidiendo que se dé un crédito por la sequía, por avería. Periódico Metro le pone el titular correcto, AAA condiciona crédito total en facturas por averías. El presidente Luis González Delgado advirtió que no puede haber un impacto fiscal en las cuentas de la corporación pública y en los planes fiscales. Bueno, pues, si tú vas a dar, si hoy tú no das crédito, ahorita le voy a decir cómo es que se da el crédito, pero si hoy tú no das crédito y ante la crisis que hay del servicio, vuelvo y repito, esto no es por la sequía. Es por averías. Si hoy tú no das crédito y quieres de alguna forma recompensar o compensar a la gente que se quedó sin agua porque acueducto se le rompió el tubo del superacueducto o metieron las patas con el Atorrey, con el, perdón, con el Coupey Water System, pues vas a tener menos ingresos. Si ya tú pones como condición de que no se acepten los ingresos, no se afecten los ingresos de la corporación, pues básicamente no vas a aprobar nada. Cita textual de lo que dijo el presidente Luis González Delgado ayer en la vista. Con la aprobación del P de la C-1334, retrocedemos en el camino adelantado, pues esta medida incide en los poderes de la autoridad de precisamente fijar niveles de tarifas razonables que traigan ingresos suficientes y que puedan dar como garantía de repago, así determinar si procede a reconocer algún crédito o reembolso sin afectar la capacidad fiscal de la autoridad. En la vista, nos enteramos, por lo menos yo me enteré, y yo me imagino que la inmensa mayoría de los abonados no lo saben tampoco, o no lo sabían, que sí existe por reglamento una forma que usted pida un crédito. Pero miren cómo lo describió la directora de servicio al cliente, doña Edna Borges Rivera. Bajo el procedimiento vigente, reglamento 8901, para considerar un servicio como deficiente y entonces poder determinar cuándo un abonado pueda recibir un ajuste en su factura, debe haber existido un patrón de interrupciones de al menos 2 días por semana durante más de 2 meses. Otras palabras, si se rompe el tubo y usted está 2 semanas completitas sin agua, no tiene derecho a crédito. Al menos 2 días, pero por 2 meses, por 8 semanas. Sea, así que, lo que existe hoy como crédito, yo le aseguro, esta mañana Milly Méndez estaba furiosa con todo este tema y dijo al aire, si alguien ha recibido un crédito de acueducto, que nos llame, que me escriba. Mire, esto es lo mismo. Y lo que pasa es que aquella es privada, digo, tampoco cuando estaba en las manos de autoridades eléctricas. Esto es lo mismo que los enseres que se le dañan por culpa de Luma. De la forma que está escrito, no hay Dios que lo pueda cobrar. Al final de la vista, el presidente le dijo a Cheito, bueno, pues vamos a hacerlo por reglamento. Cheito le dijo, no, no, no, no, no, no vamos a hacer nada por reglamento. Vamos a hacerlo por legislación, claro. Habrá que ver que finalmente se legisla, habrá que ver si finalmente, si lo que se legisle se aprueba en Cámara y Senado, y obviamente habrá que ver si la gobernadora lo firma. Cuando hubo la rotura del superacueducto, aquella que fue antes de la sequía, la gobernadora dijo que iban a dar un crédito. Y la gobernadora lo dijo. En junio creo que fue cuando ocurrió eso. Es más, voy aquí a buscarlo. Voy aquí a buscarlo. Dame aquí un segundito. Esto. Gobernadora anuncia crédito por avería super. Okay, déjeme ver aquí. Sí, Aquí está. 11 de junio, comunicado de prensa. Gobernador anuncia créditos a abonados afectados por avería en el superacueducto y activa medidas adicionales. Estoy leyendo el comunicado de la Fortaleza. La gobernadora Jennifer González informó esta noche que el gobierno de Puerto Rico mantiene una respuesta. Esto es primero lo que había pasado. Bla, bla, bla. Como parte de, ante esta situación, hemos acordado con la autoridad otorgar créditos a los abonados afectados, particularmente a aquellos que han enfrentado múltiples interrupciones en el servicio durante las pasadas semanas. Nuestro compromiso es atender esta emergencia con sensibilidad y responsabilidad hacia las familias y comercios impactados. Pregunta que yo hago y que deben hacer los periodistas. ¿Le dieron el crédito a alguien por la avería del supertubo que ocurrió en junio? Si aplicaron el reglamento que nos citaron ayer en la vista pública, pues no, porque tenía que haber durado 2 meses la avería. Nuevamente, lo que vemos son iniciativas, expresiones de este gobierno que luego se quedan en nada. Estoy leyendo comunicado de prensa del 11 de junio del 2026 en la que la gobernadora anunció créditos a abonados afectados por la avería en el superacueducto. Y repito, si alguien recibió un crédito, que lo ponga en las redes, que avise. Yo creo que le tienen que preguntar, los periodistas le tienen que preguntar a la gobernadora y a Luis González, al ingeniero Luis González Delgado, cuántos créditos se dio a la luz del anuncio que hizo la gobernadora, que repito, la palabra, hemos acordado con la autoridad otorgar créditos a los abonados afectados. ¿Qué fue lo que acordaron? ¿Cómo se iba a dar el crédito? ¿Se le dio? ¿A quién se le dio? ¿Cuántos se dieron? Me atrevo a apostar, y ojalá y me equivoque, cero. Me atrevo a apostar que a nadie le dieron un crédito. Porque si hubiera habido, a menos que fueran a dar un crédito automático, sin que nadie lo pidiera. Pero yo no escuchaba a nadie diciendo que le llegó una factura que decía, tengo que pagar $100 de agua, pero me dieron un crédito de 25 pesos y voy a pagar 75 nada más. Los primeros que estarían exhibiendo eso serían los legisladores del PNP y los alcaldes del PNP y felicitarían a la gobernadora. Así que entre lo que dijo la gobernadora y la posición ahora del director ejecutivo, pues yo creo que la autoridad de lo que está hablando es que si usted se tiene que quedar sin agua por 2 meses, para que entonces pueda reclamar un crédito que no estoy claro cómo se ejecutaría y qué es lo que dispondría ese crédito. Veremos a ver lo que hace Cheito con esta legislación, pero por lo menos me parece que ayer en esa vista ante la Cámara, aparte, mira, aquí me escribe una de nuestras fieles oyentes, yo solicité que verificaran la factura de julio del 25 por la avería y me la denegaron. Sí, pues esa fue la avería del año pasado, que también fue del supertubo y que también dejó sin agua a medio mundo por varios días. Así que creo que los periodistas tienen aquí una buena encomienda, ya que el tema del crédito está sobre la mesa, no solamente el proyecto de ley de Cheito, sino que alguien pregunte qué pasó con el crédito que anunció la gobernadora el 11 de junio de este año. Son las 4 y 36, regreso con más luego de la pausa.
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0: Aquí estamos sobre la mesa, son las 4:40. Bueno, la noticia que todo el mundo está esperando es que nos informen que el presidente de la Autoridad de Acuífero y Alcantarillado, González Delgado, se fue del cargo, pues no llega. Ayer hubo reunión del comité de sequía y a la salida él se reafirmó en que se quedaba en el puesto. Anoche, ayer los que me escucharon, saben que yo expresé lo que yo creía que debió ocurrir en la reunión del comité de sequía, pero que me temía que no había ocurrido. Y pues entiendo que se validó de que no ocurrió. Yo ayer les decía que luego de la orden del juez Antonio Cuevas del viernes, una orden donde el juez regaña a el presidente de Ejecutivo de Acueductos y que básicamente el juez le advierte, si vuelves a incumplir, te voy a encontrar incurso en desacato. Y luego de las expresiones tan fuertes del alcalde Miguel Romero el domingo, yo les decía que, basado en mi experiencia, cualquier gobernador, cualquier secretario o secretaria de la gobernación, en esa reunión del lunes hubiera llamado aparte, para, si no lo quería hacer al frente de todo el mundo, al director, al presidente de la AAA, y le hubiera dicho, explícame qué rayos fue lo que pasó que tú te llevaste este regaño. Explícame. Y si la explicación no era satisfactoria, había que votarlo allí mismo. O si la explicación era satisfactoria, decirle, ok, dime qué es lo que tú vas a hacer para no volver a cometer el mismo error. Bueno, pues anoche, en Jugando Pelota Dura, estaba Carlos Pesquera y Ferdinand Pérez le preguntó si se había hablado en la reunión sobre las quejas de Miguel Romero y Carlos Pesquera le dijo claramente que no. Claro, entonces se puso a hacer un... Estuvo hablando por unos cuantos minutos y no dijo nada y no lució, pero nada, nada, nada bien. Porque dijo, no, yo conozco a Miguel Romero y mira, fíjate, él estaba inaugurando un parque ayer, tremenda obra, y entonces no estamos hablando de eso. O sea, como criticando a Miguel Romero por haber dicho, y además yo conozco a Miguel Romero y Miguel Romero no quiere que nadie vaya preso. Ese no es el punto, Pesquera. Ahora, el punto que a mí me importó es que en esa reunión, luego de que un juez le diera un regaño público al presidente ejecutivo de Acueducto, a la gobernadora y a la secretaria de la gobernación, eso no les importó. Porque a menos que Pesquera nos haya mentido, de eso no se habló. Y hoy en Análisis de la Z a la A, Zoé hizo un relato, yo no lo conocía. Doña la alcaldesa de Eloísa, Julia Nazario, que tiene una credibilidad extraordinaria, estaba en el programa El Poder del Pueblo ayer en Tele 11 y hizo el siguiente relato. Obviamente sabemos que Eloísa es uno de los lugares más afectados por la mala administración de acueductos, no por la sequía, por la mala administración. Que ella, como todo el mundo, todos los alcaldes se están asesorando, y yo presumo que habló con el director el que era director regional del área metro, que ahora está trabajando para Miguel Romero, y que él le dijo que el problema que estaba teniendo, no sé si está el área de Piñones, no, yo no escuché, estoy ahora relatando lo que Zoé dijo en Análisis de la Z a la A, que a ella le dijeron que el problema era que en tal tanque o tal bomba, lo que sea, había que darle 12 vueltas a la válvula y que no se las habían dado. Entonces Julia llamó al director regional, el que sustituyó al que Miguel Romero tiene y el que Miguel Romero entiende que no sabe lo que está haciendo. Que Julia, este es el relato que hace la alcaldesa, que Julia lo llamó, le dijo, mire, a mí me dicen que lo que pasa es que hay que darle 12 vueltas a la válvula y ustedes le dieron, qué sé yo, 3, 4. Y que el director regional, medio potrón, le dijo que ya no estaba en lo correcto, que ya no sabía de lo que estaba hablando. Estoy usando palabras aquí que no. Pero que alegadamente, 20 minutos, media hora después, el director regional la llamó y le dijo, alcaldesa, le dimos las 12 vueltas a la válvula y por ahí va el agua. Si en medio de esta crisis ese señor todavía no sabe cuántas vueltas y para qué lado hay que darle vueltas a la válvula, pues todo lo que nos están diciendo de que el problema es de administración, de gerencia, es cierto. Estamos ante un problema de mala administración, además de un problema de comunicaciones. Ayer, en la misma vista pública que hablamos ahorita de la legislación sobre los créditos por avería, la legisladora del PIB, que ella me excusa, se me va el nombre, es la que ella era candidata precisamente por el distrito que incluía Isla Verde, pero entró por ley de minoría, le preguntó a don Luis González Delgado por la situación de Isla Verde. Y en lo que se ha convertido casi en una especie de meme, Luis González Delgado le da una explicación medio de ingeniería, esto fue lo que yo entendí, que Isla Verde antes se servía de carraízo y que como eso ya iba bajando, pues por gravedad le llegaba más agua, pero que ahora no se está sirviendo de carraízo, se está sirviendo del superacueducto y como eso es más lejos, y entonces usó la expresión, el agua llega cansada. Yo sé lo que él quiso decir. Básicamente, el agua llega sin presión. Ese es el problema de Isla Verde y de Piñones. Pero usar una expresión como que el agua llega cansada, pues no, evidencia lo que todo el mundo dice, tenemos un problema gerencial, pero a la misma vez tenemos un serio problema administrativo. Y antes de irme a la pausa, creo que ya mismito me tengo que ir a la pausa, parece que la crisis del CDT de Culebra o se resolvió o hay una tregua. Anoche el periódico El Nuevo Día puso una nota en su edición digital, no está en la edición de periódico. Arranca Health Promet con la administración del CDT de Culebra. Esa es la entidad que escogió el secretario Víctor Ramos. Le han dado un contrato, entiendo que por 3 meses, para durante ese periodo hacer un proceso de solicitud de propuesta y darle un contrato permanente a quien sea. Obviamente ya entraron hoy, Menonita se fue, pero ¿por qué digo que aparentemente que hay tregua? Porque además de lo que nos informa el secretario, que nos dice que esta empresa está siendo contratada por la misma cantidad de dinero que se le pagaba a Menonita, todavía no ha quedado claro esa alegación de que Menonita cobraba, quería subir el doble, aparentemente eso es falso. Pero en la nota del periódico El Nuevo Día, edición digital, los líderes de la comunidad en Culebra están conformes. Leo aquí, las organizaciones Foundation for a Better Puerto Rico, la Fundación de Culebra y Mujeres de Islas, que reúnen a vecinos de Culebra, expresaron por escrito su satisfacción con los acuerdos alcanzados, particularmente con que se hayan retenido los empleados del centro de salud para garantizar la continuidad del servicio durante el periodo de transición. Cita textual al amigo Denis Rivera, que estuvo con nosotros recientemente y que es el presidente de Foundation for a Better Puerto Rico. Estamos muy complacidos hoy de que han aceptado la sugerencia de las 3 organizaciones sin fines de lucro que representan a la comunidad, en particular lo de retener a los empleados. Ella, la directora de Health Promed, Ivonne Rivera, además nos ha indicado que se ha comprometido de que cuando vaya a solicitar el RFP, va a buscar el aval de la comunidad para incluir las sugerencias en el contrato de que gestionará. Dijo Denis Rivera, presidente del Foundation for a Better Puerto Rico. Así que por lo menos con estas expresiones, me parece que hay armonía en el CDT de Culebra. Obviamente el secretario tiene un gran reto, porque lo que vaya a hacer Health Promed, los culebrenses lo van a comparar y lo van a medir con lo que estuvo haciendo Menonita desde el 2018, fue después de María, 18, 19, cuanto sea, y que como ya sabemos, tenía a la población de Culebra muy, pero muy satisfecha con la labor que estaba haciendo Menonita, a tal extremo que en la conversación que tuvo conmigo, Denis Rivera la semana pasada describió al CDT de Culebra como administrado por Menonita como el mejor CDT que había en todo Puerto Rico. Repito, aparentemente hay paz, hay armonía en cuanto al CDT de Culebra. Los reclamos de las organizaciones cívicas sin fines de lucro fueron escuchadas, pero presumo que habrá una evaluación continua de día a día sobre la labor que la nueva entidad, y me parece que a pesar de esto, alguien debe aclarar quién estaba diciendo la verdad y si se justificó o no se justificaba la salida de Menonita de allí. A veremos ahora cómo quedan los otros servicios ante este cambio, ante esta transición que se dio allí en Culebra. Son las 4:50, con eso yo me voy a la pausa. Cuando regresen de la pausa, este próximo segmento ya yo lo grabé más temprano hoy con Ramón Luis. Yo creo que hay muchísima información que nos da Ramón Luis sobre los temas energéticos, particularmente la propuesta que lanzó ayer el presidente del Senado de darle mayores poderes a el negociado de energía en lo que tiene que ver con las contrataciones de proyectos energéticos en Puerto Rico. Eso es lo próximo cuando regresemos luego de la pausa.

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4: Un polémico empresario nacido en Venezuela está detrás del acuerdo petrolero de ese país con Estados Unidos. Alejandro Betancourt. ¿Cuál es su historia?
5: La popularidad de la política migratoria de Trump acaba de desplomarse. ¿Cómo se llegó a tantos inmigrantes no autorizados en Estados Unidos?
6: En Ceuta sigue la crisis tras la llegada hace un mes de 72.000 inmigrantes indocumentados. ¿Qué está pasando en las calles de la ciudad española?
4: Hola, bienvenidos a Y Esto No Es Todo, el podcast del Georgetown Americas Institute de la Universidad de Georgetown en Washington, D.C. Soy Juan Carlos Iragorri, desde Madrid.
5: Soy Paz Rodríguez Miel, desde Buenos Aires.
6: Y yo soy Jorge Espinosa y estoy en Bogotá.
4: Es miércoles 2 de septiembre y esto es todo lo que usted debería saber hoy.
5: Detrás del polémico acuerdo que anunció el viernes el presidente Donald Trump, según el cual Estados Unidos controlará el 55% de la producción de 17 pozos petroleros en Venezuela, está un empresario muy adinerado y muy controvertido. Se llama Alejandro Betancourt.
6: Betancourt ha sido pieza clave en este acuerdo, cuyo texto se desconoce, aunque, por lo que se sabe, consiste en que compañías estadounidenses invertirán 100 mil millones de dólares durante 25 años en pozos que se supone tienen reservas de 65 mil millones de barriles de petróleo.
4: Por ello, Betancourt aterrizó hace pocas semanas en Caracas, aunque por meses no pudo salir de Inglaterra, pues otro país europeo lo requería, ojo, por blanqueo de capitales. ¿Cómo reapareció? Hablamos ayer en Bogotá con María Martín, corresponsal de El País de Madrid en la región andina.
7: Pues Alejandro Betancourt reaparece en Caracas apenas 3 días después del terremoto del 24 de junio de Venezuela y aparece en un jet privado que proviene de Estados Unidos. A partir de ahí, yo empiezo a investigar ¿a qué vienen esas visitas a Caracas? Porque en teoría la causa que Betancourt tiene abierta en Suiza le impedía salir de Reino Unido porque pesaba sobre él una orden de extradición. Betancourt aparece en Venezuela de forma discreta. Ahí en los manifiestos de vuelos que pudimos ver para la historia que contamos en su momento, hay cambios de última hora, desaparecen o aparecen nombres, pero en cualquier caso se ve que él entra y sale del país, además acompañado en algunos casos de empresarios o de personas relacionadas con el mundo financiero que podrían tener intereses económicos en Venezuela, ¿no? Esto ya nos da una pista de que algo se está moviendo y de que sobre todo algo ha pasado en Suiza para que él pueda empezar a viajar libremente, ¿no? En aquel momento, cuando publicamos, pues ya fue el 16 de agosto, yo ya deslizaba que estaba la mano de Estados Unidos detrás de esa posibilidad de viajar, ¿no? De ese levantamiento de las restricciones de viaje de las autoridades suizas que en aquel momento tenían requisados su pasaporte tanto venezolano como italiano, ¿no? Y bueno, pues unos días antes de que supiésemos sobre el acuerdo petrolero, el Washington Post nos dio todos los detalles sobre una de las cosas que a mí me parecen más escandalosas en este caso y es la intervención y presión directa de altos funcionarios de la administración estadounidense para beneficiar a Betancourt, ¿no? El artículo del Post da, menciona desde el subsecretario de Estado, Christopher Landau, a la entonces fiscal general, que tienen diversas comunicaciones con autoridades suizas y fiscales estadounidenses con sus homólogos suizos, ¿no? La idea es entender cuál es el trámite y el estado del caso y consiguieron, a través de una brecha que todavía no tenemos clara cuál es su singularidad, porque esto está todo bajo secreto de sumario, consiguieron que se levantase la orden de extradición, aunque la investigación continúa su curso.
5: En su infancia, Betancourt, ahora de 46 años, estudió en Caracas y luego en las aulas de Derecho en la Universidad de Suffolk, en Boston. Ahora controla la compañía North America Blue Energy Partners, con sede en Barbados, que se dice va a beneficiarse y mucho del acuerdo.
6: A Alejandro Betancourt se le considera un bolichico, es decir, un empresario que hizo millones con el chavismo. Muchos recuerdan que, cuando se iba la luz en Caracas, su mansión marcaba un contraste, estaba iluminada. En España, Betancourt es dueño de la marca de gafas Hawkers.
4: Pero, ¿cuál fue el primer gran negocio que hizo Alejandro Betancourt, uno de los artífices de este acuerdo de los Estados Unidos de Trump con la Venezuela de la presidenta encargada Delcy Rodríguez? Hablamos ayer en Caracas con el periodista César Batiz, director y cofundador de El Pitazo.
8: Para responder tu pregunta, debemos tomar como referencia el Colegio Cumbres de los Legionarios de Cristo en Caracas. ¿Y por qué? Porque en ese colegio estudiaron Alejandro Betancourt, sus primos y otros miembros directivos de la empresa Derwent Associates. Y allí también estudió Javier Alvarado Pardi, hijo de Javier Alvarado Ochoa. Quien Javier Alvarado Ochoa fue el primer presidente de la Electricidad de Caracas cuando esta empresa fue nacionalizada. Cerca del año 2008 ya se sabía en la empresa eléctrica y se sabía también en el sector petrolero que durante el año 2009-2010 iba a haber una crisis eléctrica en Venezuela y que iba a ser necesaria la compra de equipos. Así es que esta empresa Derwent se forma sabiendo que iba a tener acceso a proyectos, a contratos con PDVSA y con la Electricidad de Caracas. Luego, cuando llega la crisis eléctrica, resulta que con 14 meses de fundada y sin ninguna experiencia, esta empresa Derwent logró la cantidad de 12 proyectos, lo que le generó ingresos por unos 2.100 millones de dólares. Pero hay que hacer una salvedad y una particularidad de esta relación, porque Derwent utilizó como la empresa encargada de comprar las máquinas usadas en el mercado internacional a una empresa de Missouri llamada ProEnergy. ProEnergy hacía las cotizaciones, se las enviaba a Derwent, y Derwent lo único que hacía era cambiar el membrete de la página y aumentar en 50% el precio de las máquinas de generación eléctrica para luego pasárselas a PDVSA o a la Electricidad de Caracas, que fueron las dos principales empresas que contrataron con Derwent. Así pues, ellos y especialmente Alejandro Betancourt comenzó a construir su fortuna, que tuvo su primera expansión en España con la compra del castillo El Alamín en Toledo.

0: En Estados Unidos, la aprobación a la política migratoria del presidente Donald Trump ha caído a su punto más bajo. Está en el 40%, según la encuesta de YouGov para la revista The Economist, que se publicó el pasado fin de semana.
1: Esto se produce cuando hace solo 2 meses los arrestos del Servicio de Control de Migración y de Control de Aduanas, el polémico ICE, llegaron a 46.000. Estados Unidos tiene hoy 342 millones de habitantes, de los cuales 70 millones son extranjeros.
2: Pero allá también hay ahora más inmigrantes no autorizados que nunca. ¿Quiénes son y cómo se llegó a esto? Hablamos ayer en Washington con Diego Chávez, director para América Latina y el Caribe del Migration Policy Institute.
3: Pues mira, Estados Unidos tiene hoy una población inmigrante no autorizada muchísimo más grande y sobre todo muchísimo más distinta a la de hace una década. Según las nuevas estimaciones que tenemos nosotros desde el NPI, esta población llegó a cerca de 15.8 millones de personas a mediados de 2024, que es el nivel más alto registrado. Durante toda la década de 2010 se mantuvo alrededor de los 11 millones con un crecimiento neto de apenas 394 mil personas en 9 años, porque las entradas se compensaban con las salidas por inmigración, muerte o regularización. Y eso cambió radicalmente después de 2019. Entre el 19 y el 24 la población aumentó en casi 5 millones, un crecimiento promedio de alrededor del 8% anual. Pero el cambio además más importante no es solo en cuántas personas entraron y salieron, sino de dónde vienen. En 2010 los mexicanos representaban cerca del 62% de esta población, mientras que en 2024 apenas representaban el 35%. Entonces, mientras esta población se atascó o creció solamente 266 mil personas, entre 2019 y 2024 la centroamericana aumentó en más de 2.2 millones y la sudamericana en casi 1.3 millones. Guatemala ya tenía alrededor de 1.5 millones, Honduras 1.35 millones y Venezuela cerca de 800 mil personas. Es decir, estamos ante una migración muchísimo más latinoamericana y diversa que la que Estados Unidos conoció en décadas anteriores. Y hay un tercer elemento que me vale la pena señalar, y es el debate que suele perderse. La palabra no autorizado no significa que todas estas personas estén al margen del Estado o sin ningún tipo de protección. Nosotros, de hecho, calculamos que cerca de 6,3 millones, más o menos el 40% de esta población, tenían en 2024 algún estatus temporal o protección mientras resolvían su situación. Estamos hablando de solicitantes de asilo, beneficiarios de parol humanitario, TPS y DACA. Por eso cuando hablamos hoy de inmigración irregular en Estados Unidos, no hablamos simplemente de la imagen tradicional de alguien cruzando clandestinamente la frontera. Hablamos de casi 16 millones de personas de países cada vez más diversos, con distintos tiempos de residencia y millones con casos pendientes o protecciones temporales. Entender esa transformación me parece importante para diseñar una política migratoria que responda a la realidad actual y no a la de hace 20 años.
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0: España no ha logrado superar del todo la crisis en Ceuta, que se originó hace un mes, el 30 de julio, cuando 72.000 personas, en su inmensa mayoría africanas, entraron a nado y saltando una reja de las que protegen a esa ciudad autónoma española situada en el norte de África.
1: Para algunos fue una auténtica invasión, para otros el resultado de un fallo del Tribunal Supremo que impide devolver a los inmigrantes que entren a esa ciudad nadando. El presidente del gobierno, el socialista Pedro Sánchez, ha descartado que Marruecos haya tenido algo que ver en eso.
2: Si bien la inmensa mayoría de los inmigrantes han regresado voluntariamente a territorio marroquí, unos 5.000 siguen en las calles. Ayer en Madrid, el vicepresidente primero y ministro de Economía, Carlos Cuerpo, anunció que el gobierno español expidió una norma importante.
5: El objetivo principal de este Real Decreto Ley es dar confianza y tranquilidad tanto a empresas como a trabajadores en la ciudad de Ceuta. Este principio es el principio, como he dicho, que inspira este plan de choque que supone, como ven en esta diapositiva, la movilización total de 309 millones de euros en este año, en el año 2026, en los 4 meses que restan de 2026, una cuantía, si queremos tener una referencia, que está en torno al 16% de todo lo que se produce anualmente, es decir, del PIB anual de la ciudad de Ceuta.
0: Pero en Ceuta, que es una ciudad de un país de la Unión Europea, mucha gente está harta por los miles de inmigrantes que aún deambulan por ahí. Los habitantes se sienten inseguros, muchos negocios no abren, las pérdidas económicas son enormes.
1: ¿Qué está pasando en las calles de esa localidad de 83.000 habitantes, a solo 14 kilómetros de la costa de Andalucía, al otro lado del mar Mediterráneo? Llamamos ayer a Ceuta a Vicente Martínez, periodista de Onda Cero Radio.
6: Pues la situación ahora mismo en las calles de Ceuta es de tensión y agotamiento, porque los vecinos están agotados, los propios migrantes están agotados, las ONGs y asociaciones que les atienden tampoco pueden más y los cuerpos y fuerzas de seguridad del Estado. Vamos por partes, los propios migrantes, hay que tener en cuenta que llevan un mes durmiendo a la intemperie. Hay centenares de ellos deambulando todavía por las calles, durmiendo a la intemperie, sin un rumbo fijo. Hay algunos que ya están siendo acogidos, como por ejemplo uno de los sitios, uno de los puntos más candentes, es ese asentamiento, el Loma Colmenar, donde el gobierno pues ha establecido unas pocas carpas. En la actualidad hay unas 700 personas en su interior, pero a lo largo y a lo ancho de todo el exterior se agolpan día a día centenares de ellos con la intención de poder entrar. Preocupan sobre todo los menores que gracias a la solidaridad de algunas asociaciones de vecinos pues han podido acogerlos en polideportivos. Ojo, porque precisamente por esto también preocupa la vuelta escolar y los vecinos, los padres, viven con incertidumbre porque no saben cómo sus hijos van a comenzar la vuelta al cole. Las asociaciones que les atienden nos dicen que están muy cansados, que es un trabajo de día a día y que ya no pueden más. Las asociaciones policiales y los cuerpos y fuerzas de seguridad del Estado reivindican que están agotados, que están doblando turnos y realizando jornadas maratonianas. Y sobre todo, los vecinos, lo escucháis de fondo desde una manifestación en Plaza de África, salen día a día a la calle para manifestarse porque dicen que se sienten solos y abandonados. Reivindican ayuda por parte del Estado, por parte de la Unión Europea y sobre todo que se les escuche. Y los lemas que nunca pueden faltar, que un caballa nunca se rinde y que Ceuta se defiende, no se vende.
2: Y estas son otras cosas que usted también debería saber hoy.
1: En Nicaragua, la Asamblea Nacional, que legisla bajo el control del presidente Daniel Ortega y de su esposa, la copresidenta Rosario Murillo, aprobó ayer un proyecto de reforma constitucional que amplía de 6 a 7 años el periodo de los líderes del régimen y que prohíbe toda participación política a la oposición. La reforma es parte del plan de Ortega, que gobierna con puño de hierro desde 2007, que el pasado 19 de julio dijo que en el país no habrá más elecciones.
0: Una semana después de la riada que se llevó por delante miles de viviendas en Nepal, el primer ministro de ese país, Balendra Shah, dijo ayer que ya hay más de 1.000 personas fallecidas. El problema es que el número de desaparecidos se calcula en más de 4.000. La situación es tan grave que la policía les ha pedido en las redes sociales a los ciudadanos que buscan familiares que envíen pruebas de sangre para tener a mano su ADN.
1: Aquí en Colombia, una fiscal anunció hoy que le imputará cargos a la exdirectora del Departamento Administrativo de la Presidencia de la República, el DAPRE, y exministra de Relaciones Exteriores del anterior presidente Gustavo Petro, Laura Sarabia. Sarabia, que fue mano derecha del exmandatario y que también fue nombrada por él embajadora en Londres, será acusada de abuso de poder y otros delitos al haber obligado a una prueba del polígrafo a la niñera Marel Bismesa, a quien acusó de haberle robado en su casa un dinero en efectivo.
2: Y aquí termina, y esto no es todo, donde siempre habrá más. En la producción estuvo Willy Rodríguez.
0: Pueden suscribirse a este podcast en nuestro sitio web y esto no es todo.georgetown.edu. 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
2: Gracias por oírnos. Chao. Hasta la próxima.
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8: Gobernadora detiene temporalmente el racionamiento para clientes de Carraízo. Populista e improvisada, así cataloga a residente afectado y portavoz de Exigimos Agua. La decisión, dice, no saber si Acueductos es capaz de ejecutarla correctamente. Mientras, la corporación sigue sin darle crédito en la factura a clientes por falta de agua. Una piedra en el camino. Representante Lourdes Ramos se une al coro de voces que pide la salida de Luis González de la AAA, pero se le van dos vicepresidentes. Renunciaron ayer. Algo se está cocinando, advierte experto en promesa. Luma no pide revisión de tarifa base ni insiste en dinero para operaciones ante el Tribunal de Quiebras. Irán Torres Montalvo se queda en Daco mientras aspira a la alcaldía de Cataño. Senador Carmelo Ríos reconoce la ley tiene escollos sobre la renuncia de un titular para una elección especial. El representante afirma ya comenzaron las comunicaciones con la Junta de Control Fiscal para reducir multas de autoexpreso. Apelativo rechaza detener la sentencia contra Elvia Cabrera. 3.7 millones de dólares recaudados mediante multas de tránsito. Buscan transferir ese dinero para el fideicomiso del retiro de la policía. Tranque en la Universidad de Puerto Rico por cubierta médica provoca la huelga de empleados del Sindicato de Trabajadores. Soy José Luis Renta. 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La hora en Pegados en la Mañana, 5:20. Buenos días. Estas son las noticias más importantes para hoy, miércoles 2 de septiembre. La gobernadora Jennifer González informó que ya cuentan con la maquinaria necesaria para hacer el dragado en seco en el embalse de Carraízo, pero indicó que no se hará el proceso por el momento porque aumentaron los niveles del embalse.
9: La secretaria de Estado junto a la Guardia Nacional y el Departamento de Recursos Naturales al embalse de Carraízo, pero al segmento que está en el lado de Gurabo. ¿Por qué? Porque ya tenemos las máquinas que las adquirimos como parte de los fondos de emergencia para empezar el dragado de orilla, que es para recolectar el sedimento en el área específicamente del embalse de Carraízo, que nos permitiría aumentar la capacidad del lago de Carraízo y ciertamente poder tener más capacidad de almacenaje de agua. Gracias a Dios, tengo que decir que no vamos a poder empezar a hacer ese gran tragado de orilla porque con las lluvias del domingo y las escorrentías del día de ayer aumentó suficientemente el agua y no hay ese sedimento disponible para dragar y utilizar las máquinas. Así que ya las máquinas están allí, están en posicionamiento para empezar. Estamos esperando el permiso del Cuerpo de Ingenieros que debe estar bajando entre hoy y el próximo jueves. Así que las máquinas se van a quedar allí. Esperamos, obviamente, que el agua no retroceda.
8: De la mañana a la hora 5:22, además, la gobernadora Jennifer González indicó que el embalse de Carraízo ya entró a un nivel de observación tras las lluvias asociadas con la tormenta Dolly. Escuchamos a la gobernadora Jennifer González aquí en Radio Isla 1320.
9: Ahora, esto nos permitió ver también la salud de este embalse y con las lluvias hemos estado hablando con Ernesto Rodríguez, el meteorólogo que está como parte del comité de sequía, y nos hemos mantenido monitoreando junto al ingeniero Luis González cómo se han estado comportando el lago de Carraízo. Hay buenas noticias. Las lluvias del domingo en conjunto con las lluvias de ayer y las escorrentías que se han estado recibiendo en el día de hoy han aumentado en más de un metro la cantidad de agua que tiene Carraízo. Y aunque la gente cuando ve la página de los embalses todavía no puede ver la actualización, la realidad es que la página que identifica el embalse de Carraízo con ajustes ya mañana va a estar identificando que está en observación porque habrá llegado a los 38.5 metros, lo que significa que vamos a entrar en un proceso de observación. Y eso son buenísimas noticias.
8: Radio Isla Pegados en la Mañana a la hora 5:23. Además, la gobernadora agregó que para finales de esta semana se espera más lluvia para Carraízo y confirmó una pausa temporal para el plan de racionamiento para los abonados que se suplen de dicho embalse. La seguimos escuchando.
9: El meteorólogo también nos indica que está recibiendo algún tipo de lluvia, posiblemente una o dos o tres pulgadas de lluvia entre jueves y viernes de esta semana, Dios mediante, ¿verdad? Esperamos que podamos recibir eso. Ahora, ¿qué significa esto? Significa tres cosas. La primera, que recibimos lluvia durante estos días, que aunque no resuelven la situación de sequía, aumentaron nuestro caudal de agua en estos días y aumentaron en un metro carraízo, lo que significa que no podemos empezar el dragado de orilla. Tengo que recalcar que nosotros logramos hacer un dragado de profundidad de carraízo este año, una inversión de más de 128 millones de dólares que culminó entre abril de este año, que nos permitió tener más de 2 millones de metros cúbicos de profundidad, así que eso nos ayudó, gracias a Dios, y queríamos ahora sacar los sedimentos, la basura, la madera que estaba alrededor de la cuenca del embalse, pero gracias a Dios por lo que llovió, pues hoy tuvimos la oportunidad de revisar que hay agua en esa área, por lo tanto no se puede meter la maquinaria. ¿Por qué hacemos este anuncio? Hacemos este anuncio porque a la hora de entrar Carraízo en una fase de observación, yo creo que es prudente que podamos darle un respiro, ¿verdad?, a la gente que está en un programa de interrupciones programadas, valga la redundancia, en la zona metropolitana.
8: Radio Isa Pegause, la mañana a la hora 5:25, la gobernadora confirmó además que hoy inicia el plan de racionamiento para los abonados de la zona 1 y 2 y también de la zona 3. Lo escuchamos.
9: Eso significa que le he dado instrucciones al director ejecutivo de Acueductos y Alcantarillados, toda vez que estamos ya en la cuenca de Carraízo ha alcanzado un nivel de observación y fuera de ajustes operacionales, que aunque la gente no lo va a ver en la página, van a poder ver una gráfica de la página federal donde indica el cúmulo de agua que llega a más de los 38.5 metros. Significa que estamos dando instrucciones para que podamos hacer una pausa en las interrupciones programadas para mañana y que se pueda dar una pausa de 48 a posiblemente 72 horas. Lo que significaría esto es que todos los que están en la zona 1 y en la zona 2 podrán abastecerse de agua durante las próximas 48 horas o 72 horas. Hemos dado instrucciones a la Autoridad de Conductos y Alcantarillado que, como Carraízo ha logrado el nivel de observación, y si la gente hace uso prudente del agua, ¿verdad?, si mantenemos un control adecuado del agua, y ahora mismo están cayendo, ¿verdad?, unas buenas gotas de lluvia, y espero que esto pueda seguir lloviendo de esta manera, podamos interrumpir la programación que se tiene de zona 1 y zona 2 a partir de mañana, después de mediodía, para que todo el mundo, tanto zona 1 como zona 2,

0: zona metropolitana, que dependemos mucho de su paracuaducto. La Secretaría de Estado, en conjunto con el ingeniero Carlos Pesquera, pasados directores de la Autoridad de Acueductos de Cantarillado, han tenido la encomienda de buscar alternativas adicionales al abasto de agua en la zona metropolitana. Como parte de ese esfuerzo, se han identificado de 12 a 15 pozos que habían estado en desuso en los pasados 15 a 25 años. De esos, 5 se han identificado, pudieran restablecerse y pudieran estar allegando a la zona metropolitana por lo menos un mínimo de 5 millones de galones de agua diaria que pudieran solidificar la entrada de agua a la zona de San Juan y con esto abastecer aún más. Esos 5 pozos se encuentran en el área de Dorado. La Secretaría va a hablar un poco más de esto. Estamos en coordinación, ¿verdad?, con AFAF, con la Junta de Supervisión Fiscal, AFI, el ingeniero Carlos Pesquera, el ingeniero José Ortiz y ciertamente la Autoridad de Acueductos de Alcantarillado para poder en los próximos 2 meses poner esos pozos en condiciones y que puedan empezar a abastecer agua de manera permanente al área de San Juan. Y esto sería un abastecimiento nuevo que nos daría mayor redundancia a la zona metropolitana, que es una de las áreas más concretamente.
1: Radio Isa pegados en la mañana a la hora 5:29. Sin embargo, el líder del colectivo Exigimos Agua, Alfredo Cuyar, se mostró preocupado porque Acueductos pueda poner en efecto o devolverles agua con esta pausa al racionamiento y advirtió que esta es una decisión populista e improvisada. Lo escuchamos en Radio Isla 1320.
2: No, estoy preocupado, ¿eh? Nosotros llevamos 14 meses sin agua. Creo que esta decisión es una decisión más populista que otra cosa. Todavía no sabemos de dónde, si el acueducto va a poder ejecutar el darnos agua. No han podido hacerlo por 14 meses. Llevamos en un racionamiento lo que son todas las comunidades, desde Condado, Ocean Park, Santa Teresita, Llorens Torres, Atlantic View, Isla Verde y Piñones y las partes altas de San Juan sin agua. No hay nada que indique que eso vaya a cambiar. También la sequía se espera que se va a extender hasta diciembre. Si no habían dado pie con bola con el itinerario de Zona 1 y Zona 2 y la sequía, me parece un poco de improvisación populista el pausar el racionamiento.
1: Radio Isa pegados en la mañana a la hora 5:30, el líder del colectivo Exigimos Agua, Alfredo Cuyar, dijo que la gobernadora debió decidir antes qué hacer con el liderato de la AAA.
2: Bueno, yo creo que son planes mal concebidos. Empezaron a sentarse con la UIA a negociar cuando vieron que no podían negociar porque lo que le estaban ofreciendo era algo ridículo. Entonces le trataron de decir a la UIA que no eran ellos, que eso había sido un plan de reclasificación que había hecho la Junta de Control Fiscal y que ellos no tenían nada que ver. No hay seriedad, no hay forma. La Autoridad de Acueductos y Alcantarillado está descabezada, el presidente, la silla le queda grande y no tiene las competencias para estar ahí y tiene que tomar las decisiones. Esa es una decisión que tiene que tomar la gobernadora antes de haber pausado la sequía. Era qué va a hacer con la dirección de Acueductos y Alcantarillado, que desde que está este señor vamos por un peor camino y no se ve un mejor futuro.
3: Y suena que podría ser que ahora tomara la decisión, ¿verdad? En medio de la llamada pausa. ¿Usted cree, tiene esperanza de que esa decisión la tome?
2: Bueno, ella, en el día de hoy, escuché al secretario de Comunicaciones de la Fortaleza decir que él gozaba del apoyo completo de la gobernadora. Y parece que la gobernadora no está escuchando a los propios miembros de su partido. Y a todos los alcaldes que le están diciendo que tiene que hacer cambio.
3: Bueno, la comunidad de comerciantes, la oposición política, el liderato de su partido, el alcalde de San Juan, los líderes comunitarios, todo el mundo le está diciendo lo mismo, todo el mundo.
2: Y hay que

0: preguntarse cuál es la importancia o la relevancia que tiene este caballero que es inamovible de su posición de acueducto cuando el pueblo de Puerto Rico está sufriendo.
1: Radio Isa pegados en la mañana a la hora 5:33. Además, Cuyar dudó que el agua llegue a la gente. Lo escuchamos nuevamente aquí en Radio Isla 1320.
0: Yo dudo muchísimo que llegue el agua. O sea, para que llegue el agua, acueductos tiene que producir más agua, tiene que hacer una buena distribución del agua, y son todos unos procesos que ya han probado que no saben hacer. Yo creo que vamos a tener el caos de la recuperación del sistema y las excusas de que el sistema se está recuperando, y en vez de haber pausas de 48 horas, sabrá Dios cuánto tiempo estaremos sin agua. Espero equivocarme, pero
2: esta ¿usted no cree que mañana a las 6 de la mañana o a las 7, tanto para la zona 1 como para la zona 2, la gente abra el grifo y salga el agua? ¿Usted no cree que eso va a pasar?
0: Yo no creo que vaya a pasar en base a la historia que tiene esta autoridad de acueducto y alcantarillado.
1: Radio Isa pegados en la mañana a la hora 5:34, el representante del PNP, José Cheito Hernández, indicó que tras la vista con el presidente de la Autoridad de Acueductos y Alcantarillados, Luis González Delgado, se destacó que el reglamento que dispone cómo se trabajará el crédito para los abonados que enfrentan interrupciones en el servicio de agua potable, que será para interrupciones por al menos 8 semanas, 2 días en semana. Lo escuchamos.
3: Siempre condicionó, ¿verdad?, aprobar el proyecto con algunas enmiendas. Nosotros, obviamente, siempre estamos abiertos a escuchar las enmiendas, pero hay algo que me sonó bien raro, que, ¿verdad?, no era de conocimiento porque es técnico. Para usted recibir un ajuste en la factura, tiene que por ocho semanas corridas tener por lo menos una interrupción de 2 días a la semana para poder recibirlo.
4: Perdón.
3: Por ejemplo.
4: Ok, dele para atrás.
3: Volvemos. Para usted recibir una interrupción, un crédito, tiene que recibir por 8 semanas corridas una interrupción 2 veces a la semana para poder recibir o poder ser, ¿verdad?, para poder tener el beneficio de recibir el crédito. Pero si en 30 días usted no recibió el servicio de agua potable en 20, pues no puede recibirlo porque el reglamento contempla que tiene que ser 2 veces a la semana por 8 semanas. Así que no importa cuántos días no haya recibido el servicio de agua potable, si no es 2 veces a la semana en 8 semanas, no lo recibe. Imagínese usted cómo está programado y hecho este reglamento.
1: Radio Isla pegados en la mañana a la hora 5:35. Además, el representante José Cheito Hernández le explicó a Milly Méndez que enmendarán la ley para que el crédito por la falta de agua potable sea automático.
3: Creo que eso es una cosa, ¿verdad?, muy grande, que se pueda justificar que se le dé un crédito. Ahora bien, él quería que el cambio que hiciéramos lo hiciéramos en el reglamento, y yo le dije que no, que el cambio iba a ser en la ley. ¿Por qué? Porque estas cosas ocurren cuando permitimos que se hagan en reglamento. Nosotros aprobamos leyes y allá en el reglamento las cambian. Y como, ¿verdad?, para ellos es más importante el reglamento, pues ellos se dejan llevar por el reglamento. Así que nosotros lo vamos a poner en la ley, y obviamente no va a ser 2 veces a la semana ni 15 días al mes, ¿verdad? Nosotros vamos a hacer un proyecto como una vez comienza las 48 horas sin tener servicio de agua potable, comienza el crédito, y el crédito va a ser automático.
1: Radio Isa pegados en la mañana a la hora 5:37, el representante José Cheito Hernández agregó que también se enmendará el reglamento para que dentro de 24 a 48 horas se notifique lo que suceda con las averías y cuándo se repararán.
3: Otra de las cosas, él no estaba de acuerdo en que entre 24 y 48 horas se verificara y se certificara los trabajos que se hacen en las comunidades. Por ejemplo, se explotó un tubo que no pasaran 24 horas cuando hubiera una notificación de acueductos para que explicara qué ocurre con ese tubo y cuándo lo van a atender. Él pedía de 3 a 5 días.
4: ¿Cuánto?
3: Y me habla, perdón.
4: ¿Cuántos días pidió él?
3: De 3 a 5 días. y me habla de unas métricas federales. Cuando yo busco las métricas son de 24 a 48 horas. Así que el proyecto contempla lo que contemplan las métricas ¿verdad? Del gobierno federal. Así que eso lo vamos a dejar en el proyecto. Van a tener 24 horas para atender unas situaciones, ¿verdad? Leves, 48 horas si son un poquito más graves, y ya si es una situación bien, bien difícil, ¿verdad? Qué sé yo, un tubo roto de una gran magnitud, pues obviamente eso se extiende más y se puede entender, ¿verdad? Y lo vamos a dejar así claro en el proyecto.
1: Radio Isa Pegados de la mañana, a la hora 5:38, el representante PNP, José Cheito Hernández, afirmó además que Luis González Delgado ni siquiera sabe cuántas brigadas cuentan. Además, señaló como inaceptable el aumento de centavos que pidió para los empleados de la corporación.
3: Así que, evidentemente, el presidente no estaba listo para esto.
4: ¿Usted entiende que no, que llegó sin prepararse?
3: Sin duda alguna, llegó sin prepararse. Evidentemente, ¿verdad? Nos hizo, cuando nosotros le preguntábamos sobre, por ejemplo, cuántas brigadas tienen en todo Puerto Rico, no sabía exactamente. Que las dividiera por regiones, mucho menos. ¿Cuántas brigadas privadas tienen? Porque también es un guicho, ¿verdad? Saber cuántas brigadas tienen, tampoco, ¿verdad? Sabía, y también nos explicó en la vista pública, cosa que yo, ¿verdad? Dejé claro que me parecía, ¿verdad? Incorrecta, que el aumento que él le solicitó a los empleados y que la Junta de Control Fiscal aprobó fue de 44 centavos. Así que ganaba el mínimo federal, el aumento que propuso Acueducto y Alcantarillado fue de 44 centavos. Y claro que van a tener gente quejándose y en posible huelga cuando usted, presidenta de Acueducto, o la Junta de Acueducto, quien sea, haya solicitado un aumento de 44 centavos a su sueldo base. Claro que sí lo vas a tener. Evidentemente, eso es inaceptable.
1: Hoy se pegaos de la mañana a la hora 5:39. Además, José Cheito Hernández advirtió que la Junta de Control Fiscal no puede refutar el crédito en la factura del agua cuando hay una falta de servicio.
3: Por ejemplo, la Junta de Control Fiscal puede poner un pero, como por ejemplo en AutoExpreso. Ellos han puesto peros en AutoExpreso y nosotros ya estamos en comunicación con ellos. Genial, porque eso está contemplado en el plan fiscal. Ahora bien, si usted no ha recibido el servicio de agua potable en su propiedad, usted no puede pagar por lo que no recibió. Así que eso directamente no es una pérdida de ingresos. Es un servicio que no llegó, que la gente no puede pagar. Si el ingreso se pierde por otra cosa, la Junta de Control Fiscal podría entrar a mencionar, a hablar sobre esto. Pero si se pierde porque el servicio no llegó a su propiedad, usted no puede cobrar por lo que no dio, y eso es ilegal. Así que hay una línea muy fija entre la Junta entrar a hablar sobre, por ejemplo, un cambio en el plan fiscal por las multas de otros presos, que eso lo hemos discutido ya, y que la gente no reciba el servicio por el que paga. Claro. Y haya un ajuste a su factura porque no recibió el servicio. Hay una...
1: Radio Isa Pegaus de la mañana a la hora 5:41. La presidenta de Proyecto Dignidad, Nilda Pérez, indicó que aunque es una buena noticia la pausa temporera del racionamiento, no se puede dejar de atender el hecho de que hay una falta de mantenimiento. La escuchamos en Radio Isla.
5: Sí, muy buena, o sea, definitivamente. Yo era de las que me veía afectada en la zona 2. De cada 48 horas pues estar sin agua, y de verdad que es un calvario. Por lo menos pues vamos a tener un día más con agua, y eso es buena noticia. Sin embargo, esto no establece la falta de mantenimiento y de ser proactivo en la administración de acueductos y alcantarillado. Precisamente hemos visto las constantes denuncias de las personas, de los líderes políticos, con relación a la incapacidad del presidente de la autoridad, Luis González, a manejar esta autoridad que es tan importante, porque es un servicio...
2: Las denuncias vienen, son fuertes incluso de parte de de Miguel Romero, que es alcalde nuevo progresista de San Juan. O sea, desde allí parte la denuncia.
5: Sí, oye, porque ha sido un irresponsable, ha incumplido incluso con las órdenes del tribunal. O sea, de verdad que yo nunca había visto un ejecutivo de una corporación pública de una forma tan desfachatada que ni al tribunal le hace caso.
1: Radio Isa Pegaus de la mañana a la hora 5:42. Por su parte, la representante del PNP, Lourdes Ramos, opinó que Luis González Delgado es una piedra que debe ser removida de la administración e insistió en que hay que cambiar la gerencia de la AAA. Escuchamos a la representante del PNP.
6: ¿Usted cree que hay otras piedras en el camino de la gobernadora Jennifer González que se han removido? ¿Usted cree que esta es una, entre comillas, piedra que debe ser removida?
7: Ay, yo creo que sí. Él lamentablemente no sabe transmitir y el problema en la autoridad es de gerencia, punto. Además de las dificultades que podamos tener con el ambiente, ¿verdad? Porque no está lloviendo, hay un problema gerencial bien terrible. Y él, pues, lamentablemente está bien limitado en cómo él comunica, ¿verdad? El trabajo que se está realizando y cómo lo puede resolver. Esas limitaciones tienen que ser rebasadas por alguien que nos dé, ¿verdad?, la cara, que opere. Y pues, eso no lo estamos teniendo.
1: Radio Isa Pegaus de la mañana, a la hora 5:44, la representante del PNP, Lourdes Ramos, aseguró que el presidente de la Autoridad de Acueductos y Alcantarillados, Luis González, no puede pretender quedarse en el puesto si continuará en pleitos en los tribunales. La seguimos escuchando en Radio Isla 1320.
7: Es que lo que pasa es que si no quiera abandonar el barco, no podemos seguir actuando de la misma manera que está actuando hasta ahora, que hasta hemos tenido que recurrir a la corte para que él comparezca. Y el juez ya le dio una advertencia clara. Aquí el juez emitió unas órdenes que no se están cumpliendo, que se están pidiendo prórroga. Y el pueblo sigue. Mira, la sequía no es culpa de él. Pues claro que no. Pero hemos tenido tantos problemas que entonces, si te viene una sequía, no le digas a las personas, no vas a tener luz agua el sábado y se la cortas el viernes porque le limitas la oportunidad de ellos prepararse. Y esto ha ocurrido en muchas ocasiones y la gente está consciente de la sequía, pero si también le pones trabas para que se preparen, pues,
1: mañana a la hora 5:45, además, Lourdes Ramos se mostró solidaria con los empleados de la Autoridad de Acueductos y Alcantarillados que piden un aumento salarial y le advirtió a la gerencia de la corporación que no pueden pretender reclutar gente nueva cuando ofrecen un salario tan bajo.
7: Del plan económico de acueductos, pues hay que ser bien justo y no puedes pretender que unas personas estén ganándose 10, 12 dólares cuando si se quedan trabajando por su cuenta afuera, pues van a tener unos ingresos mayores porque así no van a poder reclutar a nadie nunca y eso no es justo.
6: Por eso, ¿usted está solidaria con esos trabajadores que están pidiendo un aumento de salario?
7: Bueno, claro, claro que sí, justo el aumento porque los salarios están bien limitados y máxime para el área de los que están atendiendo la crisis que tenemos hoy día en acueductos. Claro que estoy solidaria con ellos.
1: Radio Isa Pegaus de la mañana a la hora 5:46. Además, la representante Lourdes Ramos prefirió no hacer caso a rumores de una candidatura a la gobernación por parte de Tomás Rivera Chat y afirmó que él está haciendo un trabajo justo fiscalizando su gobierno.
7: Bueno, él está haciendo su trabajo y tiene una persona que tiene su carácter y si ve algo que puede mejorar, pues cuestiona. Todos tienen derecho a cuestionar porque tampoco somos un sello de goma, ¿entiendes? Nosotros tenemos una responsabilidad.
6: ¿Usted endosa el trabajo de fiscalización que está haciendo el presidente del Senado?
7: Bueno, es justo y el Senado tiene esto libertad como la tenemos en la Cámara y regularmente nosotros no intervenimos en las decisiones que tiene el Senado. Yo creo que
6: debe haber lo que hay ahí no es bueno, lo que se dice que hay ahí, además del trabajo de fiscalización, es la intención de Tomás Rivera Chávez de ser candidato a la gobernación.
7: Ay, bendito, pero mira, el cuatrenio pasado hicieron lo mismo. Desde el principio lo tenían como candidato a la gobernación para crear crisis interna en el PNP y él es presidente del Senado. Pues mira, hasta que no llegue el periodo de primaria y él finalmente diga voy a ser candidato, pues yo esos rumores los voy a dejar a un lado. Pues yo no voy a ser ente de división en mi partido en un momento que no estamos en primaria. Tenemos que estar enfocados en el trabajo que prometimos en nuestra plataforma, hacerlo realidad y administrar de la forma eficiente que el pueblo espera primaria el próximo año.
1: Radio Isa Pegaus en la mañana a la hora 5:48. Además, la representante Lourdes Ramos aseguró que si los fiscales especiales independientes en el caso de la exsecretaria de Vivienda, Ciari Pérez Peña, piden más días para investigar, es porque buscan sustentar sus argumentos.
7: Bueno, pues yo no tengo el expertise para declarar eso, pero si están dando 15 días adicionales, me imagino que para que ellos puedan sustentar sus alegaciones. Miren, que esto llegue hasta las últimas consecuencias. Si resulta que cometió algún delito o que cometió alguna falta, porque le fijen responsabilidades. Pero si sale inocente y si sale todo bien, también que reivindiquen su nombre, porque no es justo seguir echando leña al fuego sobre una persona. Yo conozco a Ciari y la aprecio un montón. Y pues no me imagino una Ciari haciendo cosas ilegales, pero hay que investigar y si los fiscales determinan algo negativo en su contra, eso tiene que salir a la luz pública y hay que hacer lo que tengan que hacer.
1: Radio Isa Pegaus de la mañana a la hora 5:49, el licenciado experto en la ley promesa, Rolando Emanueli, informó que el consorcio energético Luma no ha radicado una petición para revisar la tarifa base de la luz, aun cuando reclaman que el dinero asignado en presupuesto no les alcanza.
8: Finalmente, después de unas mociones de reconsideración que radicaron varias de las partes, venció el término de solicitar revisión judicial al Tribunal de Apelaciones. ¿Y quiénes radicaron? Bueno, según consta en los récords y que nosotros pudimos corroborar.
4: En el apelativo entonces está todo esto.
8: Sí, radicó el ICSE, que es el Instituto de Competitividad y Sostenibilidad, radicó Genera PR y radicó la Autoridad de Energía Eléctrica. Mili, se supone que si Luma haya radicado un recurso de revisión, nos hubiera notificado a nosotros en el bufete. No nos notificó a ninguno de los abogados, tampoco buscamos en la página de SUMAC para ver si habían radicado y no aparece que Luma haya radicado un recurso de revisión administrativa, a pesar de que Luma era el principal quejoso de que el dinero que le estaba dando el negociado no era suficiente para cubrir sus operaciones.
1: Radio Isa Pegaus en la mañana a la hora 5:51, el licenciado Emanueli advirtió que algo se está cocinando cuando Luma desistió de una moción para que la Autoridad de Energía Eléctrica llene las cuentas de la empresa encargada de la transmisión y distribución de energía para poder operar.
8: Pues ellos, Luma radicó una moción ante la jueza Taylor Swain, pidiéndole, hace un tiempo ya, hace unos meses, pidiéndole que decretara que ese dinero es un gasto administrativo de la quiebra y que la autoridad está obligada a pagarle a Luma ese dinero. Y ya estaba listo para discutirse ante la jueza y Luma empezó a posponerlo. Una moción para que se posponga para la próxima vista y lo pospuso.
4: Pero no fueron ellos quienes sometieron y ahora están sometiendo que pospon.
8: Se pospuso pospone varias veces. Lo cual era extraño, no sé si era que entendían que no tenían éxito o no iban a tener éxito, pero más que todo eso, Mili, esta semana pasada desistieron de la moción. Eso significa, ¿sabes qué? Yo no me habías pagado, tenía urgencia de que me pagaras, quería una orden para que me pagaran, pero ahora no me interesa. Y desistieron. Tú combinas eso con la moción, con el tema de si radicaron o no radicaron ante el Tribunal de Apelaciones la revisión de la tarifa, pues hay algo que se está cocinando ahí.
1: Radio Isa Pegaos en la mañana a la hora 5:52. El licenciado experto en ley promesa, Rolando Emanuel, insistió en que Luma ha estado desistiendo de reclamar un dinero para operar y que la Autoridad de Energía Eléctrica le ha dicho que debe pedir mediante reembolso a la Agencia Federal de Manejo de Emergencia. Escuchamos en Radio Isla 1320 al licenciado Emanuel.
8: Es interesante, pero no tan dramático si lo combinas con otra moción que radicaron en el caso de Título 3. Por años, Luma se está quejando que la Autoridad de Energía Eléctrica no le llena las cuentas que establece el contrato.
4: La pelea que tenía con el Salto de Energía.
8: Exacto. Entonces, José Colón lo que dice, bueno, el problema lo has creado tú porque tú no has hecho los reembolsos que tienes que hacer con FEMA para recobrar el dinero que se gasta en los proyectos. Como funcionan los dineros de FEMA es que la autoridad tiene que poner el dinero y luego que se pone el dinero y se termina el proyecto, se pide reembolso y eso le toca a Luma. Y Josué Colón dice que Luma no está haciendo eso y que por no hacerlo hay un déficit operacional. Hace tiempo que yo no veo que José Colón habla sobre eso o escribe sobre eso, pero
4: pues la imagínate, última tiene vez, un bollete de Power Expectations.
8: Sí, la última vez dijo que había un déficit de $500 millones. Entonces Luma dice, yo no puedo hacer muchas cosas porque no me estás dando el dinero, estás incumpliendo con el contrato y tienen esa polémica.
1: Radio Isa Pegaos de la mañana a la hora 5:54, el vicepresidente del Senado, Carmelo Ríos, aseguró que la secretaria del Departamento de Asuntos del Consumidor, o más bien el secretario y actual candidato por la alcaldía de Cataño, Irán Torres Montalvo, pidió una licencia sin sueldo. Más tarde, el equipo de prensa de Torres Montalvo desmintió esa información.
9: Sí, mira, la ley es gris, ¿cierto? Yo hubiese renunciado si hubiese sido él, pero me enteré hoy que él va a hacer una licencia sin sueldo.
4: ¿Ah?
9: Bueno, eso es lo que me dijeron. No sé, le tocará a él hacerlo. Si es una licencia sin sueldo, pues en ley él podrá hacerlo. Ciertamente la campaña se distrae un poco con el asunto de que él es secretario de datos y cualquier cosa que él haga durante estos próximos 30 días le van a adjudicar no una querella, cinco querellas, diciendo de que usó el equipo, porque parte de su equipo de trabajo de confianza, que son gente que yo conozco, gente buena, trabajan en datos. Entonces el licenciado Sicardo, que pudo haber sido alcalde de Cataño, va a estar en su campaña. Otro de sus personas ayudantes va a estar en su campaña también.
1: Radio Isa Pegaos en la mañana a la hora 5:55. Además, Carmelo Ríos agregó que la excomisionada electoral del PNP, Vanessa Santo Domingo, le aseguró que Irán Torres Montalvo prevalecería en los tribunales si su caso es llevado al foro judicial.
9: Interino, pero vuelvo y repito, todo eso se pudo haber evitado si hubiese hecho lo que yo entiendo y me reafirmo en mi análisis. Yo hablaba con Vanessa Santo Domingo, que tiene un poquito más de expertise que yo en el asunto electoral, y me dice, bueno, en el tribunal él tiene toda la posibilidad de ganar. Y yo comprendo el argumento legalmente, porque realmente está gris. O sea, él no pudo haber predecido que el alcalde Julio Licea iba a fallecer 30 días antes. Así que ahí en la ley, ciertamente, hay un flaw.
1: Radio Isa Pegaos en la mañana a la hora 5:56. Además, Carmelo Ríos destacó que en el Código Electoral se entiende que el término de 30 días antes para que un jefe de agencia renuncie si busca aspirar a un puesto se refiere a una elección general y no a una elección especial como lo que es la alcaldía de Cataño. Escuchamos al vicepresidente del Senado.
4: Pues van a tener que enmendarla de cara al futuro.
9: Vamos a tener que enmendarla. Y te explico por qué. En el 2020, que fue cuando se enmendó, habían como 5 o 6 secretarios que se veía a todas leguas que querían correr. Y los legisladores, digo los legisladores porque no recuerdo quién fue y no voy a adjudicar, pero yo recuerdo haber votado a favor de esa medida, plantearon que pues era injusto que tener un jefe de agencia por ahí haciendo campaña mientras literalmente manejaba una agencia con lo que eso conlleva. Y pues de esa manera se enmendó el código en el 2020 para que tuvieran que renunciar 30 días antes. Claro, en esa elección tú vas a tener un hecho cierto, tienes una fecha, sabes, el 30 de diciembre, y pues tú puedes anticiparlo. En el caso de la muerte de un alcalde, pues no lo puedes anticipar. Pues ya de por sí los 30 días te califican.
4: Sí, aquí, aquí lo que hay que enmendar es que esos 30 días sea en cualquier tipo de elección, porque lo que están entendiendo es que eso aplica solamente a una elección general y no a una elección especial de un partido.
9: Correcto, okay. Correcto.
1: Radio Isa Pecausa en la mañana, a la hora 5:57, el vicepresidente del Senado, Carmelo Ríos, indicó por otro lado que en un nuevo paquete de medidas buscan reclasificar como delito grave tener .24 de alcohol en la sangre en una primera infracción. Escuchamos lo que le dijo a Mili Méndez aquí en Radio Isla 1320.
9: Bueno, estamos reclasificando delitos como, por ejemplo, guiar en estado de embriaguez, la responsabilidad social de los negocios al expendio de bebida, que pues ya de por sí existe.
4: O sea que ahora sería grave. Si tú estás guiando borracho, sería un delito grave.
9: .24. Ahora mismo .8 se mantiene, pero ahora mismo si tú la primera vez das un .24, que eso es el grado de intoxicación, sería un menos grave.
4: Espérate, entonces, ¿eso sería un menos grave?
9: Y lo estamos reclasificando a grave.
4: Oh, ah, ok.
1: Radio Isa Pegaus en la mañana, a la hora 5:58, el vicepresidente del Senado, Carmelo Ríos, ordenó que también dijo que también ordenarán a los negocios pedir a sus clientes una identificación para quienes compren alcohol. Lo escuchamos.
9: Puerto Rico, no importa lo que diga Azores, no importa lo que diga las otras organizaciones como el Centro de Detallistas, que son amigos. El estudio que hizo AMSCA es que solamente el 8% de los establecimientos estaba pidiendo ID a los jóvenes que, según la ley de Puerto Rico, de 27 años o menos, según la apariencia y discreción del establecimiento.
1: Radio Isa Pegaos en la mañana a las 6.
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4: Hola Puerto Rico, bienvenidos a otra edición de Pegados en la Mañana por Radio Isla 1320 y Telemundo Puerto Rico. Ya son las 6:00 y hoy es miércoles. Estamos en el ombliguito de la semana, 2 de septiembre, llegó el mes de septiembre. Así que estoy aquí ya bien acompañada.
11: Buenos días,
4: de José Luis Renta.
11: Muy buenos días a ti y al público que nos escucha y nos ve a través de Radio Isla y Telemundo.
4: Tú me dijiste que te ibas a poner la camisa.
11: Oye, yo pensé que...
4: No, a mí no se me olvidan las cosas.
11: Ay, Dios, pues
4: no
11: está bien.
4: ¿No te la pusiste? ¿Cuándo te la vas a poner?
11: Mañana, prometido.
4: Mañana es un buen día.
11: Mañana es presocial.
4: Mañana es jueves.
11: Jueves.
4: Aquí pues. Estamos, no hemos arrancado el miércoles, ya estamos soñando con...
11: Te complazco
4: con,
11: mañana.
4: Con el jueves. Muy bien, pues a complacer. Sí, porque a mí no se me olvida.
11: No, oye, la verdad que yo dije...
4: ¿Qué tú dijiste? Ah, esta está loquita, se le va a olvidar. No. Ay, Renta. Bueno, son las 6, espero que todo se encuentre bien. Se levantan rapidito, temprano. Mira, vamos. Ayer la gobernadora, en horas de la tarde, nos dejó la sorpresa de que el racionamiento en Carraízo lo pone en pausa. Pero esto es importante explicarlo porque de momento pensábamos, ok, se acabó. No, pues es en pausa. O sea que va a estar en pausa unas 48 horas posiblemente 72 para que todos los abonados de Carraízo puedan tener agua un par de días y puedan, pues, abastecerse, hacer las cositas que no han podido tal vez hacer. Llovió y la realidad es que la lluvia ayudó los niveles de los embalses, pero bueno, hay críticas hacia esa determinación de la gobernadora, que porque tomó esa determinación, pues todavía no se ha recuperado como tal el embalse. Pero bueno, ahí está esa determinación y el dragado en seco. Lo que yo les había comentado aquí, que se necesita un permiso. A pesar de que el secretario había dicho el nuevo día que no, pues sí, el dragado de orilla. Estamos hablando de la orilla que estaba expuesta debido a esta sequía, aprovechar y sacar todo ese sedimento de la zona. Así que, ¿qué te parece el hecho de que ella dé como un respiro a los abonados de Carraízo?
11: Bueno, ha habido gente que ha pasado las de Caín y también las de Abel. Así que pues pienso que muchas de esta gente pues dirán, pues gracias.
4: Bueno, lo importante, yo siempre lo que he dicho aquí, que lo importante es que el plan de racionamiento que ha establecido la Autoridad de Acueductos y Alcantarillados funcione. Porque las críticas que he escuchado de personas que están en ese proceso de racionamiento, que me dicen, bueno, mire, lo que pasa es que yo no tengo agua por 48 horas exactamente como dice ahí. Y a veces me llega un par de horitas o tal vez me llega 8 horas y después se va. O sea, que no es que tienen 48 horas agua. Están más tiempo sin agua que con agua. Sí, es lo que, ¿verdad?, sostienen.
11: Porque hay mucha gente que fue lo que planteó en un momento dado la alcaldesa de Loíza, le planteó al presidente de Acueducto, que la gente que vive en partes altas, pues a las 48 horas no tienen el agua en la pluma.
4: Exacto.
11: Tienen que darle tiempo al tiempo para que pues la presión llegue hasta lo alto.
4: Pueden
11: tener su chorrito de agua. O sea que no es que cada 48 horas tengo agua.
4: Sí, sí, la realidad es que no es fácil la cosa. Y yo sé que esto no es como energía eléctrica, que tú enciendes y ya. Pero entonces hay que siempre hablarle con transparencia y decir, bueno, a estas personas que están en zonas altas, pues no les va a llegar el agua.
11: De hecho, déjame decirte, yo sé por conocimiento propio que, por ejemplo, en el área de Carolina hay ciertas partes, Carruzo especialmente, pues, que por años han tenido el problema de bajas presiones o que no les llega el agua porque ellos viven en unas áreas altas y aún en tiempos normales, o sea que no hay problemas mayores, tienen el problema.
4: Sí, la verdad que esto está fuerte. Mira, vamos a repasar las portadas. Precisamente lo que estamos hablando, José Luis Renta y esta servidora, son parte de las portadas de los principales periódicos del país. El periódico El Nuevo Día dice aquí, sube más de un metro. Estamos hablando del embalse Carraízo que entró a nivel de observación. Alivio para los abonados del embalse Carraízo. Las lluvias registradas desde el domingo resultaron pues en una marcada recuperación para la reserva. Así que sale de fase de ajuste de operaciones y lleva a la gobernadora pues a tomar una pausa en este racionamiento. También El Nuevo Día tiene en su portada, Agricultura quiere asumir la regulación del precio del café. El tema que hemos estado dialogando con el secretario de Agricultura aquí. Esencia, también un llamado en portada del Nuevo Día. Esencia se reafirma en que no usará agua de la AAA. Bueno, no la puede usar porque ya la AAA dijo que no tiene la capacidad. Lo dijo aquí el presidente de Acueductos y también lo dijo una funcionaria en una vista pública. Así que para que ustedes sepan, ayer fue martes y la semana pasada se han dado vistas públicas solo sobre Proyecto Esencia. Y ayer estuvieron los principales oficiales de agencias principales que tienen injerencia en este tema. Puede ser técnico, pero yo les sugiero, yo he estado, ¿verdad?, poquito a poquito tratando de ver la vista porque fue extensa. Pero sería un buen ejercicio poder escucharla con calma para que usted entienda de lo que estamos hablando. Es un proyecto, un megaproyecto que se va a estar posiblemente desarrollando, pero van a tener que hincar pozos. Y ahí es donde tenemos que estar pendientes, porque tenemos una situación de agua en el país, en todo Puerto Rico, y ya hay unas proyecciones de parte de los comités de cambio climático, etcétera. Pero bueno,
11: la gobernadora habló de eso ayer, que habían identificado unos pozos.
4: Sí, pero eso es para poder aliviar la situación de agua, tengo de agua entendido. En el área metropolitana. Bueno, estamos esperando, ¿verdad?, poder dialogar con acueductos o con alguien asignado para poder que nos explique eso. Porque quién mejor que ellos que pueden explicar para que uno acá no llegue a especulaciones, ¿verdad? Así que me parece importante que los funcionarios estén disponibles. El periódico El Vocero tiene aquí en su portada, buscará rapidito, efectivamente El Vocero tiene en su portada, piden cautela ante pausa en racionamiento, o sea que, ojo, que no nos volvamos locos usando agua. Aumenta en el envase Carraízo, motiva la determinación de la gobernadora, mientras que integrantes del comité de expertos y asesores sobre el cambio climático considera que las interrupciones debieron reducirse a 24 horas. O sea, los expertos, los que saben, dicen, mira, qué bueno, pero entonces lo que tenías era reducir el racionamiento en vez de 48 horas, bájalo a 24 horas. Esa es la recomendación. Disminuyen las compraventas de vivienda, reseña aquí el periódico El Vocero, y vigilante el Departamento de Salud ante aumento de casos de COVID-19. Dios mío, todavía nos persigue. No, entonces aquí, ayer Telenoticias hizo un reportaje sobre esto que tiene en portada hoy, primera hora. Mira, los caballos, los sacarán de las calles, del abandono a la adopción. Municipio de Vega Baja pone en marcha iniciativa para darles calidad de vida a los caballos realengos y evitar accidentes. Dito el tío. A veces tú los ves amarrados ahí bajo el sol.
11: Sí.
4: Ay, no, no. Sí. No está bien, eso no está bien. Pues mira, un debut largamente esperado. Rey Ruiz se presenta por primera vez en el centro. Ay, esto hay que verlo. Rey Ruiz, no me acostumbro. No. Mira, y la portada de Metro. Respiro para abonados de Carraízo. Así que esta fue, sin duda, la noticia en horas de la tarde de ayer. Precio de la gasolina podría aumentar. Ay, Dios, pero si ya aumentó, está $1.06.
11: Sí. La regular está en ese precio. Bueno, en otros sitios yo las he visto un poquito más caras, pero regularmente está a 1.6.
4: Detallistas apuntaron al continuo conflicto entre Estados Unidos e Irán. De verdad que es que hay...
11: Sí, este mundo...
4: Lo poco que uno tenga ahí guardadito para cualquier emergencia se va en esto. Tormenta tropical Edward toca Luisiana con vientos de 59 millas por hora, ¿verdad? Aquí un resumen, ¿verdad?, de las principales portadas del país. Ay, mira, vamos a hablar de un par de cositas. ¿Estás ready, Putone?
11: Mira, lo que te dije de la gobernadora,
4: ¿qué pasó?
11: Lo tengo ahí. Dice que han identificado 5 pozos que permitirían la llegada de 5 millones de galones de agua diarios a la zona metropolitana. Entre las cosas que ella dijo, ella.
4: Eso hay que hablarlo con Recursos Naturales, quien tiene gran injerencia ahí, y también Salud.
11: Lo tengo en la voz de ella.
4: Ah, okay.
11: O sea, no es que no estoy. Es que
4: sí, sí. Pesquera precisamente había hablado de eso, pero a lo que yo me refería es que no es para lo de esencia, sino para la situación del agua. Mira, tú habías escuchado. Yo honestamente no lo había escuchado. Soy muy honesta. Yo estuve monitoreando la vista de José Cheito Hernández hasta cierto punto. Luego, pues, me desconecté. Y en su explicación, el presidente de la Autoridad de Acueductos y Alcantarillado utilizó, yo me imagino que un término que tal vez, o una jerga que utilizan allá los ingenieros de acueductos sobre que el agua llegó cansada. Yo, tratando de ser justa aquí, yo sé que a mí me impresionó y me quedé como un poco en shock, porque yo no entendía cuál era el relajo, que si el agua cansada, que estoy cansada como el agua cansada. Cuando escucho el audio del presidente, pues yo creo que lo que quería decir es que, mira, que la presión no llega.
11: Me imagino.
4: Pero el decir que el agua llega cansada y sin poder elaborar un poco más, pues todos nos quedamos como...
11: Sí, parece como, sí, como un término que ellos usan allá.
4: Bueno, ya hicieron memes de un tubo y el agua llegando así. Vamos a los titulares. Ah, no. Ok, vamos a los titulares, compadre.
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1: Gobernadora detiene temporalmente el racionamiento para clientes de Carraízo. Populista e improvisada. Así cataloga residente afectado y portavoz de Exigimos Agua la decisión. Dice no saber si Acueductos es capaz de ejecutarla correctamente. Mientras, la corporación sigue sin darle crédito en la factura a clientes por falta de agua. Una piedra en el camino. Representante Lourdes Ramos se une al coro de voces que pide la salida de Luis González de la AAA, pero se le van dos vicepresidentes. Algo se está cocinando, advierte experto en Promesa. Luma no pide revisión de tarifa base ni insiste en dinero para operaciones ante el Tribunal de Quiebras. Irán Torres Montalvo se queda en Daco mientras aspira a la alcaldía de Cataño. Senador Carmelo Ríos reconoce la ley tiene escollo sobre la renuncia de un titular para una elección especial. Representante afirma, ya comenzaron las comunicaciones con la Junta de Control Fiscal para reducir multas de auto expreso. Apelativo rechaza detener la sentencia contra Elvia Cabrera. 3.7 millones de dólares recaudados mediante multas de tránsito. Buscan transferir ese dinero para el fideicomiso del retiro de la policía. Soy José Luis Renta. 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
4: Como parte de nuestra noticia de portada, debido a que el embalse Carraízo aumentó los niveles por las más recientes lluvias, la gobernadora determinó ayer en horas de la tarde que le va a dar un respiro a los abonados que se sirven de Carraízo y que están ahora en medio de un racionamiento. Así que va a ser una pausa de 48 a 72 horas y luego regresarían al racionamiento. Pero expertos le han dicho al periódico El Vocero que lo mejor hubiese sido reducir las horas de racionamiento. Y precisamente sobre temas relacionados a los embalses, vamos a estar dialogando con una residente aledaña a la comunidad del Lago La Plata. Y tienen una preocupación los residentes que viven por esta zona de que hay supuestamente unos desarrollos en la periferia del embalse. Acuérdense, el embalse está allí, pero hay mucha vivienda alrededor. Están preocupados porque estos desarrollos pudiesen perjudicar el embalse. ¿Cómo? Pues perjudicando de que ese sedimento llegue al embalse La Plata. Y bueno, La Plata ha estado en descenso. Hay que ver que con las lluvias que se dieron ayer, que fueron bastantes, a ver si subió en algo el embalse. Conecto con Eneris Olaguibel. Saludos, ¿cómo está usted?
13: Saludos. Bien, ¿y usted?
4: Gracias por conectar con nosotros. Explíqueme un poquito, ¿verdad?, la preocupación que ustedes tienen, que me parece que es válida. Sin efecto, se está dando un desarrollo en esa zona.
13: Sí, muy buenos días. Yo soy la presidenta del Partido Independentista en el municipio de Toa Alta, pero hemos tenido preocupaciones de residentes del barrio Ortiz, que es bien
4: barrio Ortiz,
13: que es aledaño al embalse La Plata. Ellos se estaban quejando desde el año pasado de que el agua le estaba llegando bien turbia y de que había muchísimas interrupciones en el servicio. A raíz de una investigación de un periodista independiente, José Luis, pudimos percatarnos de que es que se habían vendido 12 fincas aledañas al embalse y que en esas fincas se estaban haciendo unos trabajos de construcción que contaban en teoría con unos permisos del Departamento de Recursos Naturales, pero estos permisos eran para extracción de tierra superficial y la extracción que se estaba llevando a cabo allí no era superficial. Así que si esto ocurre, ¿verdad? Yo soy química de profesión, lo que sucede es que se afecta la sedimentación del embalse. Así que es muy concordante con lo que ellos estaban observando de la calidad del agua. Cada día está peor la situación realmente.
4: Okay, pero entonces me estaba diciendo que el agua estaba llegando turbia desde el año pasado.
13: Sí, ellos comenzaron a acercarse a nosotros desde finales del año pasado, ya que estaban viendo que estaba ocurriendo eso, y luego pues entonces comenzaron a ver, ¿verdad?, el movimiento de los camiones en la extracción de la tierra, y pues la investigación que realizó este periodista pues era concordante con todo lo que los residentes nos estaban notificando.
4: Claro, y entonces ahí estamos viendo precisamente esas imágenes sobre cómo está la zona. El agua, el cuerpo de agua que se ve de fondo, ese es el embalse La Plata.
13: Exacto.
4: Ok, sí, que entonces esa sedimentación pudiese estar llegando al embalse.
13: Exactamente.
4: ¿Cuándo comenzaron esas construcciones o cuando se vendieron esas 12 fincas?
13: Sí, eso fue prácticamente a finales del año pasado, quizás para el mes de octubre, se vendieron esas fincas como tal. También hay construcciones en el área, ¿verdad?, que pertenecen a prominentes políticos y personalidades de nuestro municipio, lo cual nos preocupa, ¿verdad?, porque quizás nosotros estamos tratando de hacer una investigación, pero hay intereses opuestos, limitando las investigaciones que se pueden estar llevando a cabo. Y eso también pues nos preocupa grandemente, porque todos sabemos la importancia del embalse de La Plata, no solo para Toa Alta, ¿verdad?, que es mi municipio, pero para Bayamón, inclusive pueblos aledaños. Y con esta situación que estamos teniendo de la sequía, pues la situación se agrava más.
4: Sí, que se agrava más la situación. Ahora, ¿qué le han dicho? Me dijo que tenían permisos para hacer extracción de tierra superficial, pero no era superficial, o sea, estaban haciendo trabajos más profundos. Ustedes han puesto, no sé si las comunidades han puesto querellas, que usted sepa.
13: Sí, hay querellas, y por eso también me comuniqué, ¿verdad?, con la delegación de nuestro partido, tanto en Cámara como en Senado, y en ambos cuerpos se sometieron resoluciones para investigar. Sin embargo, pues las resoluciones que se sometieron desde abril aún están engavetadas, ¿verdad? Ayer se le dio seguimiento nuevamente a una de ellas, a la de la Cámara, y a través de Adriana Gutiérrez. Pero pues la situación continúa, ¿verdad? Allí sigue habiendo todos los días movimiento de terreno. Así que entendemos que definitivamente no es superficial la extracción de la tierra que está ocurriendo allí.
4: Ok, pero entonces usted me dice, además de las resoluciones, me dijo que hay querellas. ¿Querellas dónde?
13: Hay querellas ante el municipio, y ha habido consultas con el Departamento de Recursos Naturales.
4: Consulta, pero no una querella como tal.
13: No tengo claro si ante el Departamento de Recursos Naturales, pero sí ha habido ante el municipio.
4: Ok, pues lo importante aquí es poder someter las querellas en las agencias pertinentes para que quede claro en récord lo que está pasando ahí, porque como usted me acaba de decir, lamentablemente las resoluciones de investigación en la Cámara no le han dado, por lo menos no las han atendido, tienen que aprobarse para poder iniciar las investigaciones.
13: Exactamente.
4: Okay, sí. Perfecto. Vamos entonces, nos mantiene al tanto de lo que transcurra con esto, porque estamos hablando entonces, si son 12 fincas que se vendieron, hay par de construcciones entonces y movimiento de terreno.
13: Sí, okay. Hay bastantes construcciones que se están llevando a cabo allí. Algunas son, bueno, son privadas definitivamente, pero hay diferentes tipos de construcción que se están llevando a cabo allí.
4: Usted me dijo que es legisladora municipal de Toa Alta, del PIB.
13: Yo soy la presidenta del comité del PIB en Toa Alta.
4: Ok, en Toa Alta, para tenerlo aquí. Gracias por conectar con nosotros, nos mantienen al tanto, Eneris Olaguibel, como ella explicó, ella es la presidenta del comité municipal del PIB en Toa Alta y es residente de la comunidad que se estaba viendo impactada. Ya me habló del barrio Ortiz. Son las 6:21 de la mañana y vamos a hablar de una erradicación de cargos que se dio ayer. Estamos hablando de 300 cargos contra una mujer por fraude hacia una adulta mayor de 94 años. Vamos a estar dialogando con la fiscal Vanessa Virriel Figueroa de la Unidad de Maltrato a Nuestros Adultos Mayores. Fiscal, muy buenos días. ¿Cómo está usted?
14: Muy buenos días y gracias por la oportunidad.
4: Fiscal, estamos bien. Hablando, wow, 300 cargos, es un montón. ¿Qué pasó aquí en este caso, fiscal?
14: Pues mire, esto es bastante típico, son casos que se repiten. Es una adulta mayor de 94 años que reside sola, pues, porque perdió a su esposo y perdió a su hijo.
4: Okay.
14: Y tiene esta vecina que se acerca para asistirles en sus quehaceres y en las gestiones del diario para hacer las compras y lo demás. Esta persona, que tiene 47 años, muy hábilmente obtuvo el número secreto de la dama y, como parte de las gestiones, ¿verdad?, de ayudarla a hacer sus compras y lo demás, ella se apropió de su tarjeta de débito del Banco Popular y comenzó a hacer gestiones y retiros bancarios. Estos retiros y estas compras en diferentes comercios ascendieron a $61,151. Son aproximadamente 215 transacciones. Esto ocurre en el periodo de mayo a agosto en el año 2025, el año pasado.
4: ¿En qué periodo?
14: Esto ocurre entre los meses de mayo y agosto del año pasado.
4: Okay.
14: ¿Cómo nuestra adulta mayor se percata. De estas transacciones? Pues ella deja de recibir los estados bancarios, obviamente se comunica al banco, comienzan a enviárselo y ve que faltaban unas hojas y así el banco ya hace una reclamación, el banco verifica y ella identifica todas estas transacciones que no las realizó. Obviamente el protocolo aquí del banco es comenzar su investigación interna y al ella identificar que no son sus transacciones, pues comienza el proceso también de investigación de querella con la policía de Puerto Rico.
4: Así que fue la propia adulta mayor de 94 años quien se percata.
14: Sí, de que estas transacciones que había hecho su vecina.
4: Diantre, mano, de verdad. Ahora, veo que son 300 cargos, presumo, si no usted me puede aclarar, son 215 transacciones, ¿sabes? Es un cargo por casi cada transacción que ella hizo.
14: En este caso en particular, obviamente se le radicó un cargo por maltrato a adultos mayores, que esto es lo que dispone nuestro Código Penal, y como parte también de la erradicación, apropiación ilegal de identidad y la utilización de una tarjeta de crédito que no le pertenece. Así es que se distribuyen los cargos y obviamente se le radicó un cargo por cada transacción.
4: Ok, por cada transacción. Ahora, ¿cuánto se expone esta mujer? Porque tengo entendido que ayer lo que se dio fue que se sometieron los cargos, deben entonces iniciarse los procesos. ¿A cuánto se pudiese exponer esta fémina?
14: De acuerdo a los cargos que se le imputaron, esta fémina se puede exponer hasta una pena de 10 años de cárcel.
4: Tiente. Y es una vecina que llevaba años y ahí se fue ganando la confianza de la señora.
14: Ese es así, ese es el problema que tenemos. No solamente estos casos de explotación financiera surgen por parte de personas conocidas, vecinos, cuidadores, también pueden ocurrir con familiares. Obviamente esto es parte de del delito de fraude, donde las personas se ganan la confianza de estos adultos mayores. Tenemos adultos mayores en su residencia que están solos, que no pueden a veces manejar una computadora o sencillamente no tienen la movilidad para salir a hacer sus gestiones, sus compras tan simples de alimentos. Y estas personas se acercan, con la buena fe de ayudarlos en su día a día y ocurren estas situaciones. Es bien importante que nuestros adultos mayores estén al pendiente, que no compartan sus números secretos. A veces lo anotan en un sobrecito y está al alcance de cualquier persona. Que estén pendientes a sus estados bancarios, ¿verdad?, del movimiento de sus cuentas, para tratar de evitar este tipo de situaciones. El Departamento de Justicia ha estado llevando unas charlas a égidas en el mes de agosto. Hicimos este trabajo en conjunto con los procuradores de familia para orientar a nuestros adultos mayores que protejan sus cuentas de banco, que protejan sus tarjetas, que protejan sus números secretos para evitar este tipo de situaciones. Porque siempre hay personas que, ¿verdad?, se presentan con la mayor fe y la buena fe de ayudarlos, pero la realidad tienen otras intenciones.
4: Bueno, pues importante, ¿verdad?, que siempre estemos pendientes. Ojo con ese detalle y no le dé su información personal a nadie. Protéjase. Mira cómo esta señora... Alguien tendría que hacer un 94. Está clarita porque se dio cuenta. Y
14: está
4: ella
14: clarita realmente, sí.
4: Gracias a Dios. Está clarita y se dio gracias cuenta. Y dijo, espérate, algo raro hay aquí. Chacho, se sintió.
14: Y de igual forma, nosotros como hijos también tenemos una responsabilidad, si podemos tener acceso a sus cuentas, de velar porque los cargos que están en esas cuentas sean los que correspondan. Tenemos también una responsabilidad con nuestros padres.
4: Claro, pero entonces, por otro lado, usted sabe muy bien que hay hijos que lamentablemente le cogen chavito a los papás.
14: También es así también.
4: Hay esos casos.
14: Si alguien conoce de ese tipo de casos también, que lo denuncie a la policía.
4: Gracias por conectar con nosotros, fiscal. Que tenga un buen día. La fiscal Vanessa Virriel Figueroa, de la Unidad de Maltrato de Adultos Mayores, que se ha creado en el Departamento de Justicia. Hacemos una pausa aquí en Pegados y regresamos en breve.
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2: Muy buenos días, excelente mañana. Soy Aixa Vázquez. Llegó el miércoles mitad de semana. El tránsito a nivel general bastante favorable, libre de accidentes o situaciones mayores que vayan a provocar algún tipo de atraso. Y eso incluye la Valdoriotti de Castro. Tránsito cómodo también en tramos de la carretera número 3, donde más se experimenta tránsito moderado, es jurisdicción de Canóvanas, en la intersección con la 188 en dirección hacia el área de Los Colobos. También el tránsito incrementándola en el expreso de Trujillo Alto, libre de inconvenientes la Valdoriotti, también ramal 865 de Infantería, pero saben que esto cambia minuto a minuto.

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3: Y ya estamos de regreso aquí en Pegados en la Mañana por Radio Isla 1320 y Telemundo Puerto Rico. Son las 6:31 de la mañana y vamos a hablar y analizar el anuncio que hizo ayer la gobernadora de poner en pausa el racionamiento para los que se sirven del embalse Carraízo. Tengo al ex gobernador Aníbal Acevedo Vilá.
4: Muy buenos días a ti, a los que escuchan y televidentes.
3: ¿Qué le parece?
4: Pues mira, yo le voy a dar el beneficio de la duda en el sentido a favor de lo que hizo la gobernadora, porque ella lo hizo claro, dijo que era una pausa de 48 a 72 horas. La realidad es que parece que el caudal de Carraízo subió rápidamente, porque a las 6 de la mañana estaba todavía en ajuste y a las 10 y 45 ya había subido afuera de ajuste a observación. Uh-huh. No sé si ya tenemos la lectura de hoy a las 5 o a las 6 de la mañana.
3: Déjeme entrar.
4: Ayer llovió muchísimo. No sé si llovió para el área de...
3: No, bueno, para mi zona llovió un montón y decía, señor, que llueva para La Plata.
4: Por eso, no sé si para La Plata y si para Carraízo. Me parece que...
3: Carraízo, sí, Carraízo está. Yo utilizo la página. Esa es la de la Autoridad de Acueductos y Alcantarillados, en efecto sí está actualizada y está en azul. Yo uso mucho la página Embalses PR y no sé cuánto dice ahí, no sé si usted ve mejor que yo, pero yo lo abro ahora acá. Pero en la otra página, gracias,
4: 38.92.

0: 2 y a
1: Bueno.
0: ajuste 38.5. Y por ejemplo, yo digo, alguien me tiene que explicar por qué la plata lleva casi ya una semana en ajuste y no han empezado el racionamiento. Nada, yo creo que la gobernadora obviamente tiene un riesgo, pero ante todas las complicaciones que tiene la ciudadanía, darle un alivio de 48 horas, me imagino que si mañana, por la mañana, empieza a bajar, pues nos dirán, ¿saben qué? A partir de mañana es jueves, pues a partir del viernes vuelve otra vez el racionamiento.
1: Estaba viendo la portada del periódico El Vocero. Expertos le recomendaron o dijeron, mira, tal vez hubiese sido mejor reducir.
0: 24, pero yo he escuchado a los alcaldes decir que el problema con lo de 24 es que si tú estás en áreas altas, no te va a llegar nunca el agua porque tarda en subir. Y lo hemos visto con lo de 48 horas, que
1: Si
0: gente
1: no, no, hay gente que no le llega.
0: que no le llega a las 6 de la mañana, le llega a las 6 de la tarde. Y yo recuerdo que cuando la gobernadora originalmente dijo 24 horas, fueron los alcaldes los que la ilustraron
1: Sí.
0: a ella y al director ejecutivo. Mira, el problema con 42, 24 horas es que le quitas el agua y los que llegan a áreas altas, cuando vuelve, no le vuelven en las 24 horas. Así que
1: Ahora mismo lo de las zonas altas, como quiera, están teniendo
0: pues
1: problemas.
0: están teniendo problemas. Así que vuelvo y te repito, yo creo que la cantidad de lluvia que se recibió fue más de lo que se esperaba, por lo menos en la cuenca de Carraízo, no en la de, no en la de La Plata.
1: No, la plata
0: Y
1: se redujo, estoy
0: como
1: viendo
0: dice el
1: aquí.
0: viejo refrán, del lobo un pelo, o sea, pues 48 horas que todo el mundo tenga agua te permite pues hacer los ajustes. Ahora, cautela, no se crean que se acabó la sequía. Y por lo que ha dicho la gobernadora, si mañana por la mañana empieza a bajar Carraízo otra vez, pues probablemente nos van a decir, ¿saben qué? El sábado volvemos a 48
1: No,
0: horas.
1: eso va a pasar, o sea,
0: Yo creo
1: porque
0: que va a pasar,
1: es
0: estoy de
1: que
0: acuerdo.
1: honestamente al
0: Estoy de
1: principio
0: acuerdo.
1: uno entendió y luego pues personal de acueducto me explicó y se lo agradezco. Uno pensaba como que, boom, it's gone. No, no, no. Y en honor a la verdad, la gobernadora utilizó el
0: Sí.
1: término pausa,
0: Pausa,
1: pero...
0: yo uso la palabra pausa para que todo el mundo se vea, se acabó el racionamiento. No, no se ha acabado la sequía. Yo creo que cuando nos digan se acabó la sequía, entonces vamos a estar en un área ya más, de más comodidad.
1: No sé, nada,
0: Ahora,
1: que no se desmonte todo el
0: aquí el
1: mundo.
0: reto que tiene la gobernadora, cuando se acabe la sequía, es como ya va a explicar la gente que se queda sin agua. Porque, o sea, aquí hay dos crisis. Está la crisis de la sequía, pero está la crisis operacional. Y tú y yo y todo el mundo estaba hablando de acueductos antes que empezara la sequía por los problemas operacionales. Así que, por ejemplo, si hoy hay gente de Carraízo que no tiene agua, pues van a tener que empezar a explicar por qué si abrieron el grifo no le llega al grifo de su casa. Y esos son los problemas gerenciales,
1: Bueno,
0: administrativos, que ya empezaron a hacer unos cambios ayer. Yo no sé qué información hay de estas dos personas que sacaron.
1: ay, importante ese detalle. Es
0: Sí.
1: que a mí desde el sábado me estaban diciendo que a estas dos personas, y vamos a poner un poco en contexto, ayer se envió un comunicado de prensa por parte de la Autoridad de Acueductos y
0: Bueno,
1: Alcantarillados, dice.
0: primero creo que se filtró y entonces salió, porque yo vi a Milly Méndez poniendo algo en las redes y no había salido un comunicado a esa hora.
1: Lo que pasa es que a mí me llegó
0: Por
1: información de que
0: eso.
1: les habían solicitado la renuncia. Yo esperé a que saliera formalmente porque siempre se corren muchos rumores, pero que le habían solicitado renuncia porque le habían dicho ya al presidente, tienes que sacar a estas dos personas. En efecto, la sacó y yo puse una fotografía de ambos para que la gente, y en un momento dado, Karim del Valle era oficial de comunicaciones, la que estaba a cargo de las comunicaciones y tenía un puesto importante, o sea, la vicepresidenta de administración. Y entonces está el vicepresidente de planificación estratégica, que es el señor Moisés Lugo, que también lo dicen que ellos presentaron su renuncia. A mí
0: Obviamente lo
1: me dijeron
0: sacaron, ahí
1: que lo
0: obviamente lo
1: sacaron
0: sacaron.
1: y que ayer la situación en el piso 10 de acueducto estaba tensa. Lo voy a dejar ahí. Pero entonces me divulgaron, hay un chat progresista triple A. 2026, 2028, discúlpeme, 2028, estoy ya. Progresistas Triple A,
0: O sea
1: 2028.
0: que son activistas.
1: Pues sí, lo puse para que la gente vea que sí, que sí existen estos chats y me lo mandan las mismas personas que forman parte del mismo. O sea, obviamente protegí a las personas que están arriba, pero ya que salió de que ellos salieron, ¿esto va a cambiar algo? No sé.
0: Eso es lo que, esa
1: La
0: es mi
1: gente lo que quiere tener es
0: agua,
1: agua
0: agua y que
1: y que
0: sí,
1: no llegue
0: agua
1: cansada.
0: y que si hay un salidero lo reparen rápido y que no nos estemos enterando que la pieza no llegaba porque un representante tiene que decir que la pieza no llega. Todas esas cosas que hemos
1: Ese fue
0: vivido,
1: Georgie.
0: por eso, todas esas cosas que hemos vivido durante los últimos meses, incluyendo desde antes de la sequía. Y se siguen uniendo voces a que ya no aguantan más y que hay que sacar al director, al presidente ejecutivo de la AAA, y uno no entiende por qué esta defensa férrea de la gobernadora al desempeño inadecuado de esta persona.
1: Hay que ver, ayer el alcalde de, ahí estamos viendo lo que estoy haciendo referencia, esas son las dos figuras que salen de estos puestos, hay que ver cómo quiénes ocupan los cargos que ellos tenían y ahí claramente existe un chat
0: A
1: progresista.
0: mí hay una cosa que me impactó negativamente del
1: ¿De qué?
0: liderato de la Fortaleza.
1: ¿Qué
0: El
1: parte?
0: viernes pasado, el juez Anthony Cuevas emitió una corta orden, que me enteré por ti en tus redes,
1: Fue una advertencia, o sea,
0: pero con un lenguaje de un regaño. O sea, básicamente es un regaño al
1: y
0: presidente
1: le
0: de
1: sorprende
0: Acueducto.
1: del juez Anthony
0: No. Entonces, el domingo, el alcalde de San Juan eleva las críticas, un poco fundamentado en esa orden. El lunes hay una reunión del comité de sequía en la Fortaleza. Y Carlos Pesquera, en el programa de televisión Jugando Pelota Dura, esa
1: Ajá.
0: noche dijo que ese tema no se discutió en la reunión. O sea, si yo soy gobernador, y lo tengo que decir porque fui gobernador, y yo leo una orden de un juez, no un líder político, un juez, regañando a un secretario de mi gabinete o a un jefe de mi gabinete, la próxima vez que yo lo veo, lo jalo aparte y le digo, ¿qué rayo pasó aquí?
1: Sí, tú hablas con él aparte,
0: Pues
1: le dices,
0: no,
1: mira, ¿cómo tú estás?
0: no, ni con la gobernadora ni Norma Lugo, por lo menos aparentemente, no les importó la orden del juez Cueva. Pues entonces, si un juez puede regañar a un secretario de gabinete, o en este caso al director ejecutivo de Acueducto, y a la Fortaleza eso no les importa y no le parece algo importante, pues entendemos dónde está el problema. O sea, yo esperaba que nos hubieran dicho, sí, hubo una parte y el director ejecutivo nos explicó y qué fue lo que pasó y quedamos
1: No, y
0: convencidos.
1: él quedó en que, pues,
0: Nada. Nada.
1: lo que va a pasar es que cuando Miguel Romero siga elevando su coraje, no, van a tener que acudir nuevamente al tribunal.
0: Bueno,
1: O el tribunal dirá, bueno, ¿qué ha pasado aquí?
0: la última oración del juez, básicamente lo que le está diciendo es, en la próxima te voy a declarar incurso en desacato. La última oración de esa orden, que básicamente no, ahora no recuerdo las palabras, pues como no lo
1: Ay,
0: vamos a
1: Carlos.
0: tolerar más, no lo toleraremos. ¿Qué quiere decir no lo toleraremos? La próxima te voy a declarar incurso en desacato.
1: Déjame buscar aquí porque la tengo.
0: Esa orden del juez Cueva, como fue un viernes por la tarde, se
1: Sí,
0: perdió en
1: es
0: el
1: que
0: fin de semana.
1: lo que pasa es que pasaron
0: Y son de
1: muchas
0: unas
1: cosas.
0: cosas, lo sé.
1: El FEI notifica que unió las investigaciones de Francisco Domenech, Itza García, OCPE y todo eso, que lo unió y que extendió el término.
0: Que
1: Entonces,
0: tampoco se ha discutido mucho.
1: también lo de
0: Una vez
1: Ciari y
0: 15
1: que
0: días
1: no.
0: más.
1: O sea, es que pasaron, yo decía, yo estaba en un sitio con unos
0: Sí.
1: compañeros y yo, pero ¿en serio que a esta hora sale entonces
0: Sí.
1: este chorro de noticias? O sea, un viernes a las 5 de la tarde, por amor a Dios, tengan compasión de uno que uno quiere desconectarse. La orden, espera, vamos a verlo aquí, ya que usted hizo mención y ya con esto no nos
0: Búscate la
1: vamos,
0: última
1: ¿ve?
0: oración.
1: De acuerdo, Serena, puesto que luego de esta advertencia de demostrarse el incumplimiento, no seremos tolerantes
0: Tolerantes.
1: ante situaciones similares.
0: ¿Qué es
1: El
0: eso? La
1: juez
0: próxima vez te voy a declarar
1: Anthony.
0: desacato. Entonces, eso sucede el viernes y aparentemente en la Fortaleza entienden que esto es business as usual, como ese no es el ataque del
1: Pero
0: alcalde.
1: el alcalde de Río Grande me dijo ayer en Día a Día que está que va para los tribunales contra el acueducto. La alcaldesa de Canóvanas está
0: Pidió la renuncia
1: furiosa.
0: también. Pidió la renuncia
1: Y uno
0: también.
1: cuando habla con ella, es difícil a veces conseguirla en la mañana, pero uno cuando habla me dice, molesta. Pues claro que sí que tiene que estar molesta porque la que tiene que dar la cara a los constituyentes es la alcaldesa,
0: Son
1: el
0: los
1: alcalde de
0: alcaldes,
1: Río
0: son los
1: Grande,
0: alcaldes.
1: la alcaldesa Eloísa. O sea, tan tan. ¿Qué va a tocar hoy sobre la mesa? ¿Alguno de estas?
0: Pues definitivamente tendremos que tocar eso. Un poco lo toqué ayer, pero ya hay más detalles. La contradicción entre si Fortaleza sabe qué piensa Irán Torres Montalvo, porque dijeron que se había ido de vacaciones, perdón, que había cogido licencia sin sueldo y después tuvo que la propia campaña desmentir a la
1: Bueno,
0: Fortaleza.
1: ayer Carmelo
0: Eso
1: Ríos, ponemos en
0: yo lo escuché
1: contexto,
0: temprano aquí.
1: Carmelo Ríos dijo que se había tomado una licencia sin sueldo, lo dijo Carmelo Ríos aquí. Yo rápido le texté a las personas que conozco que están junto con Irán Torres Montalvo y esperando contestación, finalmente recibí una comunicación de un integrante que está apoyando en esta campaña, y me dijo, Mili, eso no es cierto.
0: Y entonces, Jean Peña Payano, a nombre de la Fortaleza, dice, no, él se acogió hoy a licencia sin sueldo. y después hay un comunicado.
1: Bueno, dicen, me dicen que no fue un comunicado.
0: Bueno, pero
1: Parece que
0: está
1: fueron una.
0: citado en primera
1: Lo
0: hora
1: sé.
0: digital que se acogió a vacaciones, pero ni tan siquiera se ha cogido todavía
1: Pero la
0: vacaciones,
1: pregunta es
0: que se
1: quién.
0: va a acoger a vacaciones una vez lo certifique.
1: Pues quién se queda a cargo de DACO. Bueno, nada. Eso ya
0: Digo yo,
1: Cataño.
0: obviamente a las 4 de la tarde sabremos qué ha pasado con el racionamiento, si ha habido algún cambio.
1: Me tengo que ir. Lo escuchamos a las 4 de la tarde en Sobre la Mesa, por aquí por Radio Isla 1320. Hacemos una pausa y regresamos en breve.
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1: Ya estamos de regreso aquí en Pegaos en la Mañana por Radio Isla 1320 y Telemundo Puerto Rico. Más adelante vamos a estar tocando el tema de que hay alcaldes que van a acudir también a los tribunales contra la AAA. El ingeniero Carlos Pesquera estuvo hablando y luego vi que otros medios estuvieron reseñando de que se van a utilizar pozos, que han identificado unos pozos que no están en uso, que llevan años fuera de servicio, y el gobierno busca trabajar en estos pozos para poder llevar agua a las comunidades que ahora mismo en la zona metro no tienen el servicio de agua. ¿Pero qué debemos tener en consideración sobre este tema? Pues precisamente conecto con Abel Vale, he hablado con él en el pasado, y él es fundador de Ciudadanos del Carso. Hay que recordar también que hay una pieza legislativa en la Cámara de Representantes que busca enmendar la ley que protege la zona cársica de Puerto Rico, que pudiese cambiar. Abel Vale, buenos días, ¿cómo está usted?
7: Muy buenos días, Mili.
1: Gracias por conectar con nosotros. ¿Qué le parece? Ya se está hablando la posibilidad de utilizar estos pozos, tengo entendido que es en la zona norte, si no usted me orienta, para poder llevarle agua a los ciudadanos por acá en la zona metropolitana que no cuentan con un servicio eficiente de agua y que otros están en racionamiento por la situación de la sequía. ¿Qué le parece a usted, don Abel?
7: Sí, mira, Mili, es interesante que ahora salen corriendo a tratar de reutilizar unos pozos que están entre el área de Vega Baja, Dorado, Toa Baja y otras áreas cercanas.
1: ¿Por dónde es Toa Baja?
7: Toa Baja, porque dicen Campanilla, Dorado y Vega Baja.
1: Ahí es que están ubicados.
7: Ahí es que están ubicados. Son pozos que históricamente se han utilizado mayormente en distintos momentos durante la sequía. Ahora bien, dos cosas que debemos tomar en cuenta es que hay que tener mucho cuidado con lo que se está pretendiendo hacer en esta llamada emergencia. Y yo le llamo llamada emergencia porque a mí lo que yo le llamaría sería una incompetencia en vez de emergencia. Porque cuando perdemos por los salideros más del 60 o el 60% del agua que se produce, se saca de los lagos o se trae a través del supertubo, se está perdiendo más de 265 millones de galones de agua. Y eso es una incompetencia por parte de Acueducto. Cosa que viene sucediendo desde los 90, no es de ahora, y que cada vez se ha ido agravando. Y nunca...
1: Espera un momentito. Esos 265 millones de galones de agua que se pierden, ¿son en salideros al día?
7: Correcto.
1: Wow. ¿Al día?
7: Correcto. Y el Acueducto produce en total unos 500 y pico de millones de galones. O sea, ¿por qué no reparamos y disminuimos los salideros a lo que se entiende que es lo que debería un 17 o un 20%, que es el promedio en muchos lugares en el mundo, y nosotros andamos por el 60? O sea, los lagos siguen bajando porque estamos sacando agua que se está perdiendo y no llegando a la gente. O sea, que esto es no una crisis de sequía. Sí hay una sequía, hay menos, ha llovido menos, pero lo que hay es una crisis de una incompetencia brutal, y aquí no se habla de eso. Ahora bien, ¿cuál es el problema de los pozos? Con el aumento del nivel del mar, la intrusión salina puede entrar y esos pozos pueden salarse, y una vez esos pozos se salan, no se pueden volver a utilizar jamás.
1: Mueren.
7: Correcto.
1: Para que la gente lo entienda, si le entra agua del mar a ese pozo, adiós.
7: Correcto. Y por eso es que estas medidas desesperadas, igual que las medidas que hay ante la legislatura, como las enmiendas a la ley del Carso o la reforma del permiso, son sumamente peligrosas para el pueblo de Puerto Rico, y el pueblo de Puerto Rico debería darse cuenta de que están jugando con el futuro de todos nosotros. Eso es lo que está en juego. De la misma forma que pasamos de crisis en crisis, muchas veces crisis que son por falta de una visión política, crisis por falta de hacer las cosas bien hechas, darle mantenimiento, por ejemplo, porque no es tan solo el agua. Mira todas las generatrices que continuamente se están cayendo en el país. O sea, es como si el país estuviera permanentemente en un estado de crisis, pero es una crisis fabricada, es una crisis de incompetencia.
1: Le pregunto, estamos dialogando con Abel Vale y él es el fundador de Ciudadanos del Carso. Ahora, don Abel, me traen aquí un punto que me parece que es importante. Los pozos deben tener, por lo menos de la EPA, algún tipo de go ahead, ¿verdad? De luz verde, la EPA. En efecto, hay que ver si la EPA le requirió a la AAA una reducción del uso de los pozos. Ya que hay que cuidarlos. O sea, aquí me imagino que la EPA tiene alguna injerencia con esto de los pozos, ¿o no?
7: No, inicialmente no.
1: Okay.
7: Inicialmente va a ser calidad ambiental, recursos naturales, que se supone que haga una serie de estudios. Pero como sabemos, cuando surgen las situaciones como la que tenemos ahora, de que no hay agua para la mayor parte de la población, pues van a hacer las cosas obviando muchas veces las reglas que se deben seguir. Y este es siempre el peligro. Pues en la desesperación pueden sacar más agua de la necesaria y contaminar esos pozos. Okay, y entonces que la EPA entra.
1: Ok. Si se contamina el pozo, entonces la EPA entra. Pero me parece importante. O sea, el gobierno quiere utilizar estos pozos. Usted me acaba de decir que en el pasado se han utilizado, también me comentan aquí que en la sequía del 2015-2016 se utilizaron. ¿Qué cosas tenemos que tener presente? Que tenga, que Recursos Naturales otorgue una especie, otorgue una autorización o un permiso.
7: Sí, tiene que otorgarlo. Lo más seguro es que bajo el criterio de emergencia van a otorgar un permiso inmediato.
1: Okay.
7: Y como suele pasar, aquí nadie vela por el bien común, el bien público.
1: Pero a usted le parece, usted que tiene experiencia en estos temas, ¿le parece adecuado que utilicemos estos pozos?
7: Siempre y cuando. Si, a corto plazo sí, pero no como sustituto a resolver el problema de la incompetencia, de la pérdida de agua. Porque de lo contrario, aparte de eso, imagínate si tú pierdes más de la mitad de lo que en tu cuenta del banco, te vas a la bancarrota. O sea, eso demuestra la ineficiencia que hay en acueducto. Por un lado, no recibimos agua, por otro, unos costos increíbles porque está perdiendo más de la mitad del agua que produce.
1: O sea, la recomendación, primero, que tiene que tener permiso. Y segundo, que si se va a utilizar, que sea, mire, a corto plazo, para atender un poquito, no es que sea eterno.
7: Y velando porque no evitemos la intrusión salina, porque eventualmente esta no va a ser la primera sequía, esta será una de muchas con el cambio climático.
1: Advertido estamos.
7: Exacto.
1: Mire, también recordando un poco de reportajes que he hecho en el pasado, además de Recursos Naturales, aquí también juega un papel Salud Ambiental, que tiene que hacerle prueba a estos pozos para asegurarnos que el agua que estamos consumiendo es una que no tiene ningún tipo de contaminante.
7: Correcto.
1: Así que eso es importante. Don Abel, gracias por conectar con nosotros unos minutitos aquí en Pegados en la Mañana. Y hay que estar pendiente también al proyecto del Carso que está en la Cámara, por allí dando vueltas por los pasillos.
7: Y a la reforma de permiso, que tendrá supremacía sobre cualquier otra ley en Puerto Rico. Van a pedir permiso a Tutiplén.
1: Imagínense, yo creo que van a pedir perdón antes que pedir permiso. Eso ha sido como una costumbre.
7: Ya no van a tener que pedir perdón.
1: Bueno, gracias por entrar con nosotros, don Abel. Cuídese mucho, que esté bien. Ahí ustedes vieron y escucharon a Abel Vale, fundador de Ciudadanos del Carso, dando su análisis sobre la utilización, que eso está sobre la mesa del gobierno, utilizar pozos en la zona norte para poder aliviar la situación de la falta de agua acá en la zona metropolitana. Usted está conectado en Pegados en la Mañana por Radio Isla 1320 y Telemundo Puerto Rico.
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1: Y ya estamos de regreso aquí Pegaos en la Mañana, oficialmente en la segunda hora de este espacio. Ya son las 7 y 2 de la mañana y bien acompañado, aunque hoy no se puso la blusa que yo le había pedido, José Luis Renta. Good morning.
13: Está bien, viene mañana.
1: Bien. Pues como tú dices, cualquier día
13: es bueno. Bueno.
1: Entonces, ese es el mantra de José Luis. Mira, yo vine hasta de blanco.
13: No, te quedas.
1: Para que pareciéramos dos angelitos.
13: Oye, ¿verdad? Pero mañana ves más o menos.
1: Sí, pero no, mañana yo no voy a poner blanco de nuevo.
13: No, pero crema, puede venir de crema, de brown. Y hace juego.
1: Ay, Renta. Interesante lo que me estaba explicando el portavoz de del Carso, de Ciudadanos del Carso, que esto, ¿verdad?, lo de los pozos no puede ser algo permanente y hay que proteger y cuidar estos pozos que se están contemplando utilizar en la zona norte, Toa Baja, Vega Baja y Dorado.
13: Que fue lo que la gobernadora dijo que han identificado.
1: Sí, sí, y se utilizaron en pasadas sequías.
13: Ah, ok.
1: Es lo que dice primero, que tiene que tener permiso de recursos naturales. Yo voy a agregar aquí lo de salud ambiental, porque hay que hacerle pruebas al agua para asegurarse que eso que se está llevando no esté contaminada. Y debe ser algo a corto plazo, o sea, algo temporero. No puede ser que utilicemos esos pozos por un tiempote, porque hay que cuidarlo. Una vez entre el agua de mar al pozo, pues daña el pozo.
13: Ya se daña.
1: Eso es lo que pasa en el acuífero del sur, que hay que cuidar y proteger.
13: Correcto.
1: Así que ya tú sabes, pero vamos. ¿Estás ready?
13: Bueno, mira,
1: para los titulares, ¿qué me vas a decir?
13: En ciertos lugares de la parte sur de Puerto Rico, el agua potable que sale, que viene de acueducto, viene con un poquitín de ese sabor.
1: Sí.
13: Pero por años, o sea, no es que lo estoy diciendo de ahora, por años. Había gente que, por ejemplo, llegaban hasta Santa Isabel. Y si se iban a quedar en Santa Isabel, iban al área del Pastillo, que coge agua de una represa, para coger agua en galones, porque esa agua le hacía daño, aunque no era que no era que estaba contaminada.
1: Sí, que le cae mal.
13: Le cae mal.
1: Ay, ya veremos cómo terminó todo esto. Vamos con los titulares.
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15: Ex gobernador Aníbal Acevedo Vilá favorece pausa de racionamiento para clientes que se suplen de Carraízo, pero cuestiona por qué el gobierno aún no anuncia interrupciones para La Plata, que lleva una semana en ajustes. Hay una crisis y una incompetencia brutal. Fundador de Ciudadanos del Carso condena que el gobierno busque reutilizar pozos que llevan años fuera de servicio en Toa Baja, Dorado y Vega Baja. Abel Vale advierte hay que revisar que los pozos puedan restablecerse, y si se utilizan debe ser por muy poco tiempo. Preocupados residentes de Toa Alta reciben aguas turbias en sus residencias que alegadamente responden a un desarrollo en el barrio Ortiz, aledaño a La Plata. Justicia radica unos 300 cargos contra mujer por fraude a una nonagenaria. La adulta mayor fue quien se percató de transacciones fraudulentas en su tarjeta. Soy José Luis Renta. 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
1: El precio de la gasolina va a continuar en ascenso. Ya hemos visto un aumento que supera el dólar con 6 centavos, pero la Asociación de Detallistas de Gasolina está proyectando que este aumento va a continuar. Precisamente conectamos con el presidente de la Asociación de Detallistas de Gasolina, Luis Gates. Saludos, buenos días, ¿cómo está?
16: Buenos días, Mary. Saludos a ti, a tu público.
1: Okay, sabemos que la cosa, ¿verdad?, no pinta bien, pero ya estábamos viendo un aumento en el precio por litro aquí en Puerto Rico de la gasolina. ¿Sigue estando relacionado con Irán y el conflicto que hay entre este país y Estados Unidos?
16: Sí, ciertamente en las pasadas semanas hemos visto un aumento del precio del barril del petróleo y el precio del combustible aquí en Puerto Rico. Esto se ha mantenido sostenido desde ya como hace la semana y media, el martes para acá, la semana pasada, donde la escalación del conflicto entre Estados Unidos e Irán ha continuado sin ningún tipo de negociación, ni veamos luz al final del camino. La preocupación principal sigue siendo el estrecho de Hormuz. Okay. El día de ayer dos tanqueros quedaron inhabilitados por minas marítimas, que aunque el tránsito no está completamente detenido, el lunes solamente pasaron aproximadamente, creo que 17 millones de barriles, que es el volumen más alto que ha pasado, pero la realidad del caso es que seguimos a la merced de esta situación.
1: ¿A cuánto? Porque ya, como le dije, ya le hemos visto, en mi caso yo lo he visto a $1 con 6 centavos el litro, la gasolina regular. Ya las otras pues también deben estar un poco más caro. Pero ¿a cuánto pudiese llegar el precio, su proyección de acuerdo a su experiencia?
16: Mira, Mili, ciertamente yo te puedo hablar de lo que está sucediendo con relación al precio ahora mismo. Yo acabo de recibir combustible en la madrugada de hoy y ya he tenido que postear el precio de 1.12 en la regular. Recibimos a unos 7, si no me equivoco, casi 1.8. Y el producto que más se ha visto afectado estas últimas semanas ha sido el diésel. El diésel me llegó a $1.40 el costo. Y lamentablemente esto es preocupante porque el diésel sigue siendo especialmente vulnerable, porque además del crudo que está costoso, existe una oferta limitada de destilado y márgenes de refinación elevados. O sea, tenemos escasez de refinadoras a nivel mundial, porque las refinadoras que están en esta área del Golfo Pérsico, al estar fuera de servicio, porque no está saliendo petróleo de esa área refinado, especialmente el diésel, pues esto hace que el diésel sea el más afectado de los combustibles.
1: Okay, o sea que esto pudiese, si ya usted lo estaba poniendo, tuvo que poner la regular a $1.12, o sea, más o menos por ahí va a estar la cosa.
16: Sí, básicamente las estaciones que están recibiendo en el día de hoy deben estar posteando entre 1.10, 1.12, 1.13, depende de sus márgenes. Yo diría que la premium debe estar ya alcanzando el 1.29. Y lamentablemente el diésel me sorprendió en el día de hoy, porque ya al estar el costo en 1.40, quiere decir que estamos posteando a 1.45, 1.46 ese producto. Y es lamentable para las industrias que dependen del diésel.
1: Bueno, y las personas que también tienen que tener su generador con diésel, que opera con diésel. Gates, gracias por conectar con nosotros unos minutitos aquí en Pegados en la Mañana. Y ustedes vieron y escucharon al presidente de la Asociación de Detallistas de Gasolina. En efecto, ya la gasolina está aumentando. Estoy entrando aquí a DACO y dice que el precio del litro regular está entre $1.07 hasta $1.12, y eso es más o menos lo que estamos observando. Y la premium llega hasta $1.30. El diésel, tal como dijo Gates, por lo menos lo que dice los márgenes de ADACO es $1.41 o $1.45. Está en efecto aumentando bastante después que habíamos visto una baja en el precio de la gasolina. Vamos a continuar con el tema del agua. Son las 7 y 10 de la mañana. El alcalde de San Juan ya acudió a los tribunales y eso está ahí, estamos pendientes a ver qué va a ocurrir, si ya hay un diálogo y se están cumpliendo con los acuerdos alcanzados. Pero también la alcaldesa de Canóvanas advirtió que va a estar acudiendo a los tribunales. Veamos lo que dijo.
17: Aquí hay una demanda de un pleito de clase, que yo no tengo que hacer lo que está haciendo San Juan, porque ya aquí hay una sentencia de agua para el campo, que yo tengo que ir a radicar al tribunal, que ya le di a mi abogado que se prepare un injunction y que citen a todos estos empleados que tienen el vacilón que tienen con la gente de Canóvanas, para que estemos claros. Aquí puede haber hasta cargos criminales, para que estemos claros, porque la mano mecánica, física, se necesita. Y como lo dije el día de ayer y me reitero otra vez lo que yo dije, aquí ciertos empleados de la autoridad que tienen una responsabilidad, que la tienen bajo su posición de TCO, ¿verdad? Que son supervisores, tienen que venir a estas plantas y el brazo mecánico puede hacer el trabajo de la limpieza de la parrilla, porque sabemos que hay una crecida. Para que sepan, el que puso el comunicado de producto lo expresó equivocadamente.
1: Eso fue lo que dijo la alcaldesa. Vamos a entrar con el alcalde de Río Grande, que está conectado con nosotros, Ángel Bori. Gracias, alcalde, por estar con nosotros. ¿Cómo está?
18: Buenos días, Mili. Buenos días a todos los que están conectados a través de tu programa en esta mañana. Saludos.
1: Ángel Bori González, que no le dije su apellido, disculpe. Pero, alcalde, ayer usted me había dicho en día a día que estarían posiblemente acudiendo, o sea, que van a acudir a los tribunales. Vamos a explicarle a la audiencia qué está pasando. Sabemos que en Río Grande hay muchas zonas altas que no cuentan con el servicio, pero usted está molesto.
18: Bueno, la realidad es que nosotros estamos desde el 16 de julio, 19 de julio, en un proceso de racionamiento particularmente lo que menciona la alcaldesa es la planta de Guzmán, que nace en el municipio de Río Grande y que se comparte el agua con Canóvana. Esta madrugada recibimos información de que finalmente pudo arrancar y operar. Estamos en la esperando la información de los abonados, a ver si ya todos están recibiendo el preciado líquido, porque desde más de 20, casi 25 días, ese racionamiento de 48 horas pues se convirtió en lo que hoy en día son tantos días sin servicios de agua, y el municipio de Río Grande ha tenido que estar intensamente repartiendo agua con camiones del municipio. Sí, la autoridad ha enviado camiones, pero hemos tenido que también recurrir, como el alcalde de Guaynabo, Eduardo Lorín, nos envió este fin de semana también dos camiones con un personal para llegar directamente a la residencia de nuestra gente, porque obviamente es un área de campo, poniendo a base, y no es tan fácil la gente ir a recoger agua. Y pues podemos decir que hoy de madrugada recibimos información del director como a las 3 o 4 de la mañana de que ya está operando el sistema de Guzmán, esperando que todos los abonados reciban, porque hay otra situación. Si no van al lugar a ajustar las válvulas, pues hay lugares que todavía aún no reciben el preciado líquido. En términos de la demanda, nosotros venimos hablando de esto desde mucho antes de lo que esté pasando ahora, porque nosotros, por ley y por obviamente naturaleza de la construcción de lo que es el embalse de Fajardo, se supone que se supla al municipio de Río Grande, particularmente en el área de Palmer, lo que es Palmer, Colinas del Yunque, La Vega, lo que es el Río Mar, lo que son las Coles, reciban agua del embalse. Y eso no estaba pasando. Nosotros hicimos un reclamo y hace más de mes y medio, casi dos meses, se pudo lograr traer agua del embalse de Fajardo y se logró estabilizar muchos de estos lugares altos de Río Grande, llamado Malpica, llamado El Verde, que están constantemente sin servicio porque la cantidad de agua que tiene que suplir la planta El Yunque pues no da abasto. Ella llega hasta el municipio de Loíza y la estaban llevando hasta el municipio de Luquillo. Mi denuncia vino que en el pasado lunes hubo una situación con la planta del Yunque, la cual se fue fuera de operaciones por situaciones eléctricas. No funcionaron los tres generadores de 1,000 kilos, así que la planta estuvo sin operar, y ahí nos percatamos que se quedó sin agua toda esta agua que estaba recibiendo agua del embalse de Fajardo, porque se movió a la cortina ese mismo día para preservar los niveles del embalse y que no se siguiera afectando y bajando los niveles. Así que nos cohiben a nosotros del servicio de agua para preservar un embalse y no se cumple con lo que originalmente fue construido ese embalse, que era para darle agua a la gente de Ceiba, Fajardo, Luquillo y Río Grande, parte de Río Grande.
1: Si corrigen, entonces no habría que ir a los tribunales, o como quiera usted se está preparando para eso, alcalde.
18: No, nosotros vamos a continuar con el procedimiento porque realmente estamos haciendo un reclamo que obviamente nos pertenece. Pasada esta lluvia y que volviera a estar en la situación de la sequía, nos vamos a volver a ver los problemas y nuestra gente se van a estar viendo afectados con la falta de agua.
1: ¿Para cuándo usted va a someter este recurso, alcalde?
18: Bueno, nosotros hemos estado, ya enviamos la carta, una carta extrajudicial advirtiéndole al director ejecutivo. Estamos reuniéndonos con nuestra parte legal para obviamente adelantar los pasos que hayan que adelantar y hacerle las advertencias a ellos de que nosotros necesitamos el servicio. Ayer mismo y por espacio de 24 horas, el sector de Malpica, que es uno de los lugares más grandes de nuestro municipio, estuvo sin servicio de agua. ¿Sabe por qué? Por la sencilla razón de que el sistema del bombeo, que por una situación eléctrica, un fusible en el piso, tuvimos que esperar casi más de 8 horas que viniera Luma y restableciera el servicio y que pudiera operar este sistema eléctrico y que obviamente se volviera el sistema de agua a toda esta área que cubre hasta urbanizaciones como Vistas de Río Grande 1 y 2 y todo el área de Malpica, casi más de 1,000 abonados. Y entonces ahí volvemos, vemos la negligencia, vemos que no hay comunicación de las agencias unas con otras para atender estas situaciones con premura y que nuestra gente no se vea afectado como se está viendo afectado ahora mismo, teniendo agua, lloviendo en nuestro municipio y nosotros con falta de agua. Y esa ha sido nuestra denuncia siempre.
1: Pues estaremos entonces pendientes, porque lo que estoy observando es que usted está agotando todos los recursos antes de someter oficialmente, pero eso sigue sobre la mesa. Alcalde, gracias por entrar unos minutos, que esté bien, cuídese mucho.
18: Gracias a ti, Miri.
1: Cómo no, el alcalde de Río Grande, Ángel Bori González sigue sobre la mesa. Acudir a los tribunales contra la autoridad de acueductos y alcantarillados va a agotar, ¿verdad?, todos estos recursos de enviar las cartas de advertencia. Hay que recordar que tanto Canóvana, Luisa, Río Grande están en un programa de racionamiento mucho antes de que entrara esto de Carraízo. Y precisamente sobre el anuncio que hizo ayer la gobernadora, son las 7:18 de la mañana. Conecto vía telefónica con el ingeniero Carlos Ignacio Pesquera. Buenos días, ¿cómo está usted?
19: Buenos días, mil saludos. En esta mañana estamos conscientes, primero que todo, de los de la responsabilidad que tiene el alcalde, escuché al alcalde de Río Grande hacer los reclamos, ¿verdad?, que le corresponden a él para tratar de buscar agua para su gente, y eso es precisamente lo que está tratando la gobernadora, que mientras más gente posible tenga servicios, mejor, para darle a la gente la calidad que significa tener agua potable. En cuanto a la anuncio de la gobernadora, básicamente hay en las pasadas 48 horas el sistema de el embalse del lago Carraízo subió más de un metro, sí. Y lo puso básicamente en el nivel previo al anuncio del los ajustes de las operacionales. La gobernadora entendió y coordinó junto con acueductos y también el Servicio Nacional de Meteorología que era prudente dar una oportunidad a las personas que tuviesen lo que ella llamó un respiro o una oportunidad de tener el agua por un periodo de 48 a 72 horas, ¿verdad? Comenzando esta mañana con los ajustes operacionales, sabemos que siempre va a tardar en lo que eso le llegue a todo el mundo. Y la idea es que antes de volver al racionamiento, lo llamamos racionamiento normalmente, se pueda restablecer el sistema por completo y a la vez tratar de que la gente tenga oportunidad, y va a depender de específicamente del consumo y del insumo de agua que entre posteriormente, si esto se puede extender o tiene que ser limitado al periodo que ya se anunció.
1: Para estar claro, porque la gobernadora en su video que hizo en Facebook dijo que pudiese ser de 48 a 72, o sea, ¿de cuánto va a ser? ¿48 o 72 horas?
19: Bueno, se va a evaluar. El punto es el siguiente, mira, estos sistemas dependen de dos cosas para tú decidir si es 48 o 72 horas. La gobernadora quiere asegurarse de verdad de que la situación no sea grave, porque se dio esa oportunidad para tener agua toda la zona. La pregunta es, ¿va a seguir entrando agua? ¿Va a haber una oportunidad de una onda tropical cercana? ¿Cómo es el consumo? Se hace el análisis de cuál es el consumo, cuánto baja el nivel de agua en estas próximas horas y cuánto entra al sistema. A base de ese comportamiento se toma una determinación, ¿verdad?, para decidir si es 48 o 72 horas, y la idea es no afectar significativamente los niveles del embalse, pero sí darle la oportunidad a la gente que tenga agua por un periodo, ¿verdad?, continuo, para que puedan atender sus necesidades, claro, que el sistema se establezca por las dos zonas y luego entonces determinar, ¿verdad?, que es el curso de acción una vez que pase este periodo que ya
1: pero eso es hoy, o sea que a partir de hoy
19: A partir de hoy se está haciendo, como tú conoces, ya conocemos todo, mira, ya sabemos todos que estos ajustes necesitan tiempo, claro. La intención y la determinación es proveer el mayor abasto de agua posible desde el sistema de Sergio Cueva, sin restricciones, quiero decir, sin dividir por zona 1, zona 2, y que el sistema, el agua, le llegue a la mayor gente posible, que se sirven de esta planta de tratamiento.
1: Ok, entonces a partir de hoy, y entonces la autoridad de acueductos y alcantarillado se estará comunicando a la ciudadanía, y cuando entonces se frenaría eso y entraríamos nuevamente a racionamiento que está sirviendo
19: habitual.
1: Okay, eso.
19: Okay. Y obviamente, aquí la idea es lograr un balance entre atender las necesidades del público en este momento, los reclamos a la ciudadanía, y mantener el uso adecuado del embalse para prolongar su, ¿verdad?, la cantidad de días que se pueden servir de ese embalse.
1: Ok, vamos entonces al otro tema. Usted ha hablado sobre el uso de pozos. La gobernadora ya se ha expresado también sobre este tema, o sea, el uso de los pozos de Toa Baja, Vega Baja y Dorado, que se han utilizado en el pasado, en pasadas sequías. Aquí importante, tener permiso de recursos naturales ambientales, no sé cómo va eso. También sé que Salud Ambiental debe hacer unas pruebas para asegurarse que esa agua del pozo esté bien. ¿Para cuándo veríamos eso en acción?
19: Sí, explicar. Es un esfuerzo, ¿verdad? En el pasado, hace unos años atrás, cuando no existía superacueducto, esas eran las fuentes principales de agua para la zona norte, digamos, entre Arecibo y Bayamón o Toa Baja. Ese sistema se abandonaron porque se hacía más fácil a la autoridad, en una administración específicamente, decidió abandonó los pozos, tengo unos ahorros operacionales y saco el agua del superacueducto directamente. Lo que eso conlleva es que tú estás drenando superacueducto antes de llegar a San Juan. Y la función principal del superacueducto originalmente era complementar los sistemas de Sergio Cueva, la planta de los filtros y Enrique Ortega. Al eso ocurrir, pues entonces comienza a haber una deficiencia general de agua en San Juan, según se diseñó el superacueducto. Con el pasar de los tiempos, las dos plantas principales también comienzan a proveer menos capacidad de agua diariamente. Pues todo eso crea la situación que estamos ahora mismo. Lo que se quiere hacer es un proyecto a corto plazo. Se va a hacer a través de África unos recursos especializados para lograr esa recuperación de esos pozos. Se ha puesto una meta de en 60 días tener los primeros 5 pozos atendidos. Esto conlleva trabajo de diseño para ver en qué situación están los pozos. Y ese análisis se hizo, de ver dónde están saben los pozos que son 5 específicamente, los primeros que se van a atender. Se tiene que examinar la parte electro y la parte mecánica de los pozos y también pasar por el proceso de certificación que se tiene que hacer a través del Departamento de Salud. Estamos conscientes de todo el trabajo que hay que hacer y ya estamos prácticamente listos para comenzar la parte inicial, que es el análisis de las reparaciones que hay que hacer para cada uno de estos pozos para lograr extraer agua de ellos.
1: O sea, que se está haciendo ahora, disculpe, Pesquera, que lo interrumpa, pero entonces son 5 pozos, se van a utilizar por unos 60 días, lo que estoy entendiendo, pero todavía están, van a entrar esa fase de analizar los pozos, si existen.
19: No, en 60 días se espera que se logre la rehabilitación de los pozos. Ok, la idea es que esta solución sea permanente. O sea, no es una medida que mitiga el problema actual, pero también la autoridad necesita de esos pozos para tener redundancia en la zona metropolitana. O sea, que esto no es una opción solamente para el periodo de sequía, sino es para añadir ese recurso adicional a los abastos de agua disponibles para la región. O sea que cumple dos propósitos, el inmediato y también a largo plazo, y la autoridad tiene que identificar recursos adicionales como estos. Hay otros pozos que están disponibles, creo que la meta es 10, la primera fase son 5, y la idea es de establecer esos pozos para que sirvan de complemento a otro tipo de, ¿verdad?, abasto que ayude a la zona metropolitana de San Juan, en este caso reduciendo el agua que se queda antes de San Juan de superacueducto.
1: Ok, gracias por esa explicación. Ahora, estamos en la etapa de análisis de esos primeros 5 pozos. Es lo que se está trabajando en este momento, Pesquera.
19: Ahora mismo, como te repito, se está culminando la fase de establecer la contratación que va a hacer África con el gerente del programa. Se han identificado los pozos, ha habido visita a los pozos preliminar por recursos de la autoridad de costo alcantarillado, ya se tienen estimados, esto va a costar alrededor de 10 millones, el presupuesto es alrededor de 9.6 millones para este
1: pozo. ¿Cuánto es el presupuesto, Pesquera? Disculpe.
19: 9.6 millones completó AFI su análisis ayer y ya está acelerado el proceso para culminar los detalles con la Junta de Supervisión Fiscal para que apruebe el uso del presupuesto para comenzar, quiero decir que es el trabajo, por decir así, de diseño de las mejoras que se van a hacer esos pozos. Eso se puede hacer en unos 30 días Y como te mencioné, la idea es que hayan pozos recuperados en un plazo de tiempo de 60 días.
1: Okay.
19: Y la meta aquí importante, lo que creo que debo recalcar es que esta necesidad está identificada ya. Y de hecho, mucha gente se refiere a las recomendaciones que se hicieron en mi estudio del 2025, y eso estaba incluido en ello. Así que, por lo tanto, esto es una acción de mejora que va a ser positiva porque estará disponible en una situación crítica en este periodo de sequía y va a estar disponible en el futuro.
1: Okay. Pero cuando usted me dice que estos 9.6 millones es el costo y lo que le dijo

0: de salubridad del agua, de tener la autorización del Departamento de Salud, etcétera.
1: Ok, y recursos naturales. Ahora, rehabilitado estos pozos, estos cinco pozos, ahí es donde entran los 30 días que usted me acaba de explicar.
0: Entonces, nuestra meta, la meta de la administración, la
1: Ok.
0: meta que se ha puesto en el calendario es que en 60 días ya
1: 60.
0: tengamos
1: 60
0: pozos que
1: días.
0: se pueden volver a operar.
1: Ok, 30 días
0: Esa es la
1: para
0: meta
1: ser
0: de operación.
1: rehabilitados y para operar 60 días, 2 meses.
0: Sí, 2 meses. Vamos a ponerlo en el calendario sencillo, 2 meses. Esa es la meta.
1: Esa es la meta.
0: Y
1: Ok, pero aquí es importante entonces que recursos naturales dé su visto bueno cuando hicimos salud ambiental y todo ese procedimiento. O sea, que todo eso.
0: correcto. Todos los
1: Estos pozos,
0: requisitos
1: en efecto,
0: técnicos. Sí, dime.
1: son los que están en la región norte que me habían indicado aquí que son Toa Baja, Vega Baja o Dorado, o hay estos cinco pozos, ¿dónde están
0: Ahí
1: identificados?
0: están, ya están enumerados, los nombres, la autoridad conoce por nombre,
1: Ok.
0: o sea que no tengo conmigo ahora mismo, pero
1: No se preocupe.
0: se conoce cuáles son, se priorizaron, o sea, tú tenías un inventario, decidiste cuáles son los mayor probabilidad de éxito y lo que te da mayor abasto de agua, te hizo ese análisis y eso es la primera encomienda que tiene este equipo para atender.
1: Ok, en efecto escuché que usted me dijo que esto estaba en el informe que usted preparó el año pasado.
0: Sí, o sea, la recomendación de rehabilitar los pozos estaba. De hecho, hay un video también que yo menciono mucho, que tuvo, probablemente te lo he dicho a ti, que hizo Chago Vázquez en el 2022, que ese fue uno de sus reclamos, que se había abandonado los pozos de la zona y creando una dependencia aún mayor de su paracuerpo, que parte de lo que nos tiene con esta deficiencia de agua en la zona de San Juan.
1: Ok, Pesquera, hay estudios de estos pozos de que en efecto hay agua suficiente para que sea de uso permanente, para que sea redundante.
0: Ahora, o sea, sí, o sea, hay información de lo que ellos producían anteriormente. O sea, esa información se conoce. Ahora la meta es lograr que puedan producir la misma cantidad de agua que en el pasado. Y se estima, para que también terminemos el análisis completo, se identifica que estos pozos pueden traer 5 millones de galones diarios
1: ¿Cuánto?
0: adicionales a San Juan. 5 millones de galones diarios. Y es una cantidad que parece relativamente baja, pero cuando tú lo miras desde el punto de vista de capacidad adicional, eso puede ser la diferencia, un sistema estable o inestable. Así es que con una inversión relativamente moderada, no, aquí nada sale barato, con una inversión moderada tú puedes tener 5 millones de galones diarios a San Juan adicional. Y
1: Pesquera, ¿esos
0: eso
1: 5 millones de galones diarios son entre los cinco pozos o cada pozo
0: no, no, entre los 5 pozos,
1: entre
0: entre los
1: los
0: cinco
1: cinco? O
0: pozos.
1: sea, que cada uno
0: Sí.
1: más o menos 1 millón, pudiésemos tal vez concluir.
0: Digamos en promedio. Ajá, en
1: Un promedio.
0: promedio, en
1: Pero
0: estos
1: entonces es
0: momentos,
1: importante
0: correcto.
1: tener claro que ese estudio es lo que se va a hacer ahora para ver cuánta agua produce cada
0: No,
1: uno.
0: no, ahora no se sabía, Vicky, porque esos pozos todos pertenecían a la autoridad de acueducto y todos estaban contribuyendo. Se determinó en la administración de el pasado gobernador Alejandro García Padilla no depender de esos pozos para reducir los costos operacionales y depender principalmente de su paracaudal. Esa es la decisión que se está modificando porque esa contribución a esos pozos es una ayuda más a estabilizar el abasto de agua potable para la zona metropolitana de San Juan.
1: Sí, es la preocupación que me están trayendo aquí y quiero preguntarle
0: No,
1: antes
0: no te
1: de.
0: preocupes, yo quisiera aclararlo todo porque acuérdate que hace 3 días atrás todo el mundo estaba reclamando qué más vamos a hacer,
1: Okay.
0: además de esperar que llueva. Pues esta y otras iniciativas es lo que se está haciendo para tener más redundancia en el sistema a largo plazo y tener un alivio ahora a corto plazo de haber una necesidad inmediata de los recursos de agua distinto a lo que proveen los embalses.
1: Ok, así que nada, porque la preocupación que me están trayendo aquí es si en efecto hay un estudio de que estos pozos puedan producir toda esta cantidad de agua y usted lo que me está diciendo es
0: Pero,
1: que lo había antes.
0: perdón, yo estoy hablando de datos históricos. Para contestarle a la persona, estamos hablando de datos históricos. Ahora se va a hacer el análisis cuando tú vas a tener un pozo, si ese pozo es rehabilitable, si no lo es. O sea, todo eso se hace en este proceso. Yo lo que quiero decirte a ti es que

0: el uso histórico de los pozos está documentado.
1: Okay.
0: El potencial de escoger los pozos por prioridad, con la mayor probabilidad de que se puedan poner en servicio nuevamente. Ese es el plan.
1: Pesquera, gracias. Gracias por darnos esta explicación. Tómese la tacita de café.
0: No, ya ahí no voy. Sé que no es.
1: Sé que Gracias por estar con nosotros, el ingeniero Carlos Ignacio Pesquera, explicándonos. Me parece importante este detalle de los pozos y es para uso permanente. Me estaba diciendo el portavoz de los ciudadanos del Carso que no debe ser un uso permanente, que debería ser a corto plazo, ¿verdad? Aquí ustedes han escuchado ambas posturas sobre esto de los pozos que estaría trayendo redundancia a la zona metro. Hacemos una pausa aquí en Pegados en la Mañana por Radio Isla 1320 y Telemundo Puerto Rico.
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4: Muy buenos días, María Isa Vázquez, y a esta hora les actualizo cómo están las condiciones en las carreteras del país. Tránsito pesado a nivel general debido a que ya estamos en la hora pico del tránsito mañanero, pero hay un vehículo con desperfecto mecánico en el expreso de Diego, kilómetro 15. Esto es a la altura de la Bayamón Military Academy en dirección hacia la zona de San Juan. Está ocupando el carril izquierdo de los carriles regulares, así que téngalo en cuenta, esto promete atrasar significativamente el tránsito en esta principal vía de rodaje de la zona norte. Hay tránsito lento ya en tramos de la carretera número 2, tanto en el cruce de la Virgencita, en Atoteja, en Santa Rosa, en dirección hacia Tintillo Caparra, la 165, que es la vía costera, a la altura del Puente de las Banderas, en dirección hacia Cataño, también tránsito lento. Ya se investigó un accidente leve en el expreso Las Américas, en dirección de norte a sur, la Valdoriotti, el tapón de siempre en pleno apogeo en todo lo que es la jurisdicción de Carolina, hasta el área de los elevados en Santurce. Téngalo en cuenta. Procure utilizar la vía costera si va de Canóvanas o Loíza hacia San Juan, la carretera 187, se va a acordar de mí. Tránsito lento en Ramal 8, 65 de Infantería en toda su extensión hasta el cruce con la Barbosa. En la zona de Caguas también el tránsito pesado se concentra en el expreso 52 desde el peaje de Caguas Sur hasta la Catalina Mall, la 30 de Junco hacia Gurabo y en el sur la carretera 52, kilómetro 100, esta es a la altura de la Inter de Ponce, en dirección hacia el norte. Hay cerca de una veintena de quinos en la vía de rodaje. La policía va de camino, pero es una situación que promete afectar el tránsito en esta principal carretera. Que tengan excelente mitad de semana.
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1: Y estamos de regreso aquí en Pegaos en la Mañana por Radio Isla 1320 y Telemundo Puerto Rico. Ayer sé que el tema del agua pudo un poco llevarse toda la atención, en especial cuando la gobernadora ayer en horas de la tarde le decía al país que iba a hacer una pausa en el racionamiento del embalse de Carraízo. Eso es una pausa, no es que se elimine por unas 48 y posiblemente 72 horas quienes se sirven de Carraízo van a tener el servicio de agua, ¿verdad? No, abusemos un poco, pero después nos dirán en su momento si regresa el racionamiento nuevamente a las 48 horas. El tema de los pozos que me explicaba Pesquera, si usted no tuvo la oportunidad de escucharlo, recuerde que está en el Facebook Live de Radio Isla. Puede entrar al YouTube de Radio Isla y escucharla con calma. Me parece importante porque esto formaba parte del informe que él hizo el año pasado y ahora es que entonces se va a implementar y tendría un costo. Solamente 5 pozos, la meta son 10, 5 pozos, pero usarlos de manera permanente, a diferencia de lo que me decía el portavoz de los ciudadanos del Carso, que esto debe ser temporero. Pesquera sostiene que están buscando que esto sea una medida permanente para atraer redundancia de agua, del servicio de agua a la zona. Pero ayer se llevó a cabo una vista pública que me parece que es importante y que no debe pasar por debajo del radar con tanto ruido y noticias que está pasando en el país. Ayer el Senado realizó la segunda vista analizando pues la viabilidad o lo que está pasando en el proceso de permisos con el proyecto Esencia en Cabo Rojo. Y fue mucha la información, yo la estuve siguiendo, les tengo que reconocer que en un momento dado yo dije, madre santísima, ¿cuánto duró esto? Porque estuvo la secretaria auxiliar de OCPE, el secretario de Recursos Naturales Ambientales, el presidente de la Junta de Planificación y el alcalde de Cabo Rojo, que dijo que va a haber una situación de basura, pero pues que necesitan atenderlo con más fondos para ampliar y posiblemente expropiar, ¿verdad? No sé si dijo residencia específicamente, pero que había que expropiar en áreas aledañas. Así que vamos a hablar de este tema. Tengo a la senadora María de Lourdes Santiago, quien es la portavoz del PIB, y ayer tuvo que estar ahí en la vista con el senador Adrián González y otros senadores que estuvieron presentes. ¿Cómo está? ¿Todo bien?
7: Muy bien, muy buenos días a ti y a toda la gente que nos escucha por Radio Isla.
1: Qué vista extensa.
7: Fue una vista extensa. Tuvimos la oportunidad de hacer preguntas a dos paneles, el segundo, el que tú reseñaste ahora. El primer turno lo tuvo el representante de los proponentes de Cabo Rojo Land Acquisition, que es la entidad corporativa que promueve Esencia. Y creo que es importante subrayar, Mili, porque es que veo muchos titulares y el proponente se extendió muchísimo explicando el tema de que Esencia no va a consumir agua de la Autoridad de Acueductos y Alcantarillado ni energía de la Autoridad de Energía Eléctrica. Eso es un tema adjudicado, eso es una noticia de la semana pasada. Eso no tiene nada de novedoso. Lo que perseguíamos que se aclarara en la vista de ayer es, en ausencia de esa conexión a los servicios públicos, cómo es que se van a utilizar los recursos hídricos de la zona oeste para que Esencia pueda captar 1.2 millones de galones al día que necesita consumo de agua potable.
1: ¿1.2 millones o 1.2 billones?
7: 1.2 millones de galones al día. Ese es el agua para consumo humano. De manera separada, se calcula la otra cantidad, que es cerca de 1.5 millones de galones que se necesitan al día para el riego de los campos de golf, los espacios de ornato, etc. La excavación original que autorizó el Departamento de Recursos Naturales, 5 barrenos de prueba con sus correspondientes pozos de monitoreo, arrojaron la siguiente evidencia. Solamente uno de esos pozos, en ese informe que se encuentra en el expediente de OCPE, solamente uno de los 5 pozos demostró que podía producir, pero una cantidad muy modesta de agua, apenas el 10% del agua que necesitaría Esencia para funcionar cada día. Así que la contención, lo que alega el proponente de Esencia, es que en alguna parte ellos van a encontrar agua. Y llegaron a decir, Mili, que no es que hayan encontrado que no es que ellos piensen que hay 1 millón más o 2 millones más. Ellos alegan que hay documentos que sustentan que hay hasta 20 millones de galones de agua al día discurriendo de forma subterránea por esos terrenos y además agua en el desagüe al mar. Pero a pesar de esta alegada abundancia de agua subterránea, de lo cual no existe hasta el día de hoy prueba fehaciente, no la hay, punto. Ellos han propuesto que se permita la extracción de agua de mar para ellos procesarla en una planta desalinizadora. Este elemento de la utilización de agua de mar es un elemento novel. Ese proceso de permisos tendría que conducirse ante el Cuerpo de Ingenieros del Ejército de los Estados Unidos. Y hasta el momento, el momento ese proceso no ha comenzado.
1: Lo tienen en planes, pero no han pedido el permiso.
7: Sí, es como quien sigue sacando conejos del sombrero, ¿verdad? Primero la conexión a la AAA, que aunque lo negaron, consta que se hicieron los trámites ante la AAA. Luego los primeros 5 pozos. Ahora hay barrenos de prueba autorizados para que se verifique si en efecto es posible extraer agua que sea potable, agua sin intrusión salina. Estando tan cerca de la costa el proyecto, una de las probabilidades, muy alta probabilidad, es que al excavar hasta cierta profundidad entre el agua de mar, esa no va a ser agua consumible de la manera que es extraída y puede además tener efectos en el balance hídrico del resto de la zona, incluyendo los pozos de los cuales hoy se obtiene agua a través de la AAA en espacios que no pertenecen a Esencia.
1: O sea que ellos están pretendiendo utilizar 5 pozos, ¿verdad? Y se hincó o se analizó un pozo.
7: Se analizaron 5 al principio, 5. De esos hay uno que produce una cantidad muy modesta de agua, otro en el que van a continuar las excavaciones y 5 pozos adicionales nuevos, 5 barrenos
1: pero
7: nuevos.
1: ¿Pero tienen permiso? ¿Verdad que Acueducto tiene que darle permiso a ellos para hacer todo esto?
7: No, ellos no van a estar conectados a la infraestructura de la
1: AAA. Pero Acueducto no tiene que dar nada, serían tal vez recursos naturales.
7: Recursos naturales que en este momento está en el proceso de autorizar o ha autorizado esos barrenos de prueba, pero al día de hoy no hay una sola franquicia de extracción de agua autorizada.
1: Porque la franquicia es un permiso, una autorización que da a Recursos Naturales.
7: Recursos Naturales que debe ser fiscalizada. Hemos visto, y un poco es el contraste, ¿verdad?, de cómo en este momento de escasez de agua sí se está ejerciendo fiscalización sobre algunos pozos comunitarios a los que la gente ha estado recurriendo porque no les llega agua a través de la Autoridad de Acueductos y Alcantarillado. Veremos cómo sigue ese proceso. El tema que mencionaste.
1: Déjeme hacer una pausa y regreso con usted. Vamos a hacer una pausa y continuamos, ¿verdad?, con las impresiones que tiene la senadora, que estuvo, se chupó la vista completa, como decimos por ahí, desde temprano hasta en horas de la tarde, porque fue una vista sumamente extensa. Regresamos en breve.
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1: Ya estamos de regreso aquí en Pegados en la Mañana, por Radio Isla 1320 y Telemundo, Puerto Rico. 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Sigo la conversación, son las 7:52 con la senadora María de Lourdes Santiago. Estuvo en esta vista extensa de esencia. Nos quedamos con este detalle de los pozos. O sea, no van a utilizar agua de acueducto, eso ya lo sabíamos. Y la conexión con energía eléctrica, porque eso hay que hacer un andamiaje, montar unos postes, ¿quién va a pagar eso?
7: Ellos alegan que van a suplir la totalidad de la energía a través de un sistema totalmente independiente, pero de nuevo, todo eso está sujeto, ellos tendrían un sistema fotovoltaico respaldado solar, por un sistema de generación con combustible fósil.
1: Generadores. Sí. O sea, ellos están pensando tener placas y generadores.
7: Así es. Y eso se verá sobre la marcha, ¿verdad? Todavía estamos en una etapa bastante preliminar, pero a mí lo que me parece que es importante ver, Mili, es cómo conecta esta propuesta en Cabo Rojo con lo que está pasando en otras partes del país. Tenemos una propuesta similar en Fajardo, en Moncayo. En estos días han estado celebrando vistas públicas en el municipio de Luquillo sobre cambios al plan de ordenación territorial, de tal manera que se atemperen las clasificaciones de los suelos para,
1: o sea, que hay proyectos
7: permitir...
1: en Luquillo, Fajardo.
7: Esto está pasando en todo el país y yo creo que le correspondería a la Junta de Planificación, no va a pasar, pero le correspondería a la Junta de Planificación examinar el efecto de este agregado de desarrollos turísticos de altísimo costo y el efecto que previsiblemente van a tener sobre la vida de los puertorriqueños y las puertorriqueñas. En la medida en que se siga normalizando que el promedio de estas nuevas edificaciones son aquí cerca también en Opus Miramar, ¿verdad? Que allí se hablaba de viviendas de 2 o 3 millones de dólares en adelante. Recientemente hubo un récord de ventas en Dorado. Si se establece como norma que los precios de los inmuebles en nuestro archipiélago rondan los 3, 4, 5 millones de dólares, eso tiene un efecto sobre la capacidad de adquirir una casa de la gente que vivimos aquí. Por eso vemos en el área oeste, ya se ve, casas que eran las que estaban disponibles para la gente trabajadora, casas de urbanización modestas, en 300, 400, 500 mil dólares. Y ese es un elemento que es importante examinar cuando hablamos de la proliferación de este tipo de proyectos.
1: Ahora, sobre este proyecto de esencia, ya vemos que son múltiples los proyectos turísticos que se están desarrollando en distintas áreas de la isla. Ellos cuentan con los, o sea, ellos están básicamente en una etapa inicial.
7: La consulta de ubicación lo que permite es la recalificación de terrenos. Muchos de los terrenos en los cuales se propone construir son suelos que corresponden a la categoría de suelos rústicos especialmente protegidos. En algunos casos de suelos rústicos especialmente protegidos ecológicos que deberían estar destinados a la conservación. El trámite ante la Oficina de Gerencia de Permisos, ante la OCPE, lo que hace es liberalizar los usos que se pueden permitir en espacios que tienen un particular valor como recurso natural.
1: Senadora, disculpa que me interrumpa. Tengo que terminar la transmisión para Telemundo Puerto Rico. Gracias por la sintonía. Que tengan un hermoso día. Continuamos acá en Radio Isla 1320 con la senadora María de Lourdes Santiago. Continuamos aquí la conversación. Pero entonces, esa consulta de ubicación, esos son suelos rústicos, pero con todo eso sí se le dio entonces.
7: Ese fue el trabajo que realizó OCPE. Y por eso vemos, pues, la consulta de ubicación va detallando el tipo de estructuras que va a haber, qué sé yo. Cuando hablamos de zonas residenciales, pues son casas, creo que hasta 10.000 o 12.000 pies cuadrados, con patios de 9.000 pies, con piscinas individuales. Ese es el tipo de residencia que se va a estar construyendo allí.
1: Cabo Rojo tiene un serio problema de años. Yo he hablado con gente que reside allí. Hay un problema ya de acceso a servicios eficientes de agua.
7: La comunidad de combate son 30 años, y se agrava el problema, y eso se declaró en la vista pasada donde compareció el representante de la comunidad, ya con el nivel de turismo que tenemos, con el turismo interno o con el turismo verano, fines de semana. Hay otro tema que hizo las preguntas correspondientes el senador Adrián González sobre qué va a pasar con el manejo de desperdicios sólidos. Hoy el municipio de Cabo Rojo se está trabajando la extensión del vertedero. Cuando se hizo la consulta, cuando se hizo el documento ambiental, la declaración de impacto ambiental, se contemplaba que Esencia depositaría su basura en municipios como Cabo Rojo u Hormiguero. Pero el vertedero de Hormigueros acaba de ser clausurado, recientemente fue clausurado, y el de Cabo Rojo se está buscando ampliar su vida útil mediante una primera extensión. Para poder recibir las toneladas que produciría Esencia, habría que hacer una segunda extensión, lo que requiere naturalmente una inversión pública y el que se expropien los terrenos que son propiedad de particulares hoy que tendría que adquirir el municipio. Entonces, lo que dijo el alcalde de Cabo Rojo, yo lo que exhorto a Recursos Naturales a que promueva el reciclaje, bueno, pues no es tan sencillo, ¿verdad?
1: No, pero si llevamos años tratando de fomentar el reciclaje, ¿y cuánto es? ¿Un 13%?
7: Muy por debajo de las metas que se han establecido en legislación, que cada vez que se enmienda es para para ser más, más considerada, digamos, más, más, más permisiva.
1: Si quiere solamente el recurso agua, electricidad, es el volumen de basura que va a generar y que el alcalde de Cabo Rojo tiene que hacer unas inversiones, y él lo dijo con su, porque eso yo lo escuché, que tendría que buscar los fondos, hacer una extensión y expropiar.
7: Lo dijo claramente. Esa es la única manera de poder manejar los desperdicios que produciría esencia.
1: Vamos a estar pendientes. Yo no sé si se va a hacer otra vista o ahí quedó.
7: Eso depende de la, eso es prerrogativa del presidente de la comisión. A mí me parece que habría sido importante escuchar el testimonio de los expertos en el asunto. Una de las cosas que ha ayudado a la visibilidad que ha tenido la oposición a este proyecto es que se trata de una oposición científicamente fundamentada, en la que han participado profesores del recinto de Mayagüez, abogados especialistas en el tema, especialistas en hidrología, en conservación. Hay un tema que no se ha tocado en la vista, que es cuál va a ser el efecto en ecosistemas muy delicados en el área de Cabo Rojo cuando se interviene en un solar, en este caso esas 1500 cuerdas que va a ocupar esencia. Lo que se construya allí tendrá repercusión sobre las zonas aledañas, como es el caso de la laguna. Y esos señalamientos se han hecho, se han publicado a través de ponencias que están accesibles en la página de Defiende Cabo Rojo.
1: Estaremos entonces pendientes, porque ya este tema de esencia lleva ya muchos años. Pero ahora es que ha cogido, ¿verdad?, bastante apogeo. Senadora, gracias por estar aquí con nosotros. La senadora María de Lourdes Santiago, la portavoz del PIB en el Senado de Puerto Rico. Hasta aquí esta edición de Pegados en Radio Isla 1320. Ya entregamos a Telemundo Puerto Rico y los nenes que están puestos para la mañana.

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4: Gracias por estar con nosotros, bienvenidos a esta edición de Puestos para la Mañana. Estamos aquí, estamos en vivo a través de Revivir la 1320. Hoy es el día de pausa en el racionamiento de Carraízo. No sé qué eso significa, pero como nos hemos convertido como en expertos del agua, hemos hablado además de pozo, agua, extracción de agua, filtrar agua, desalinizar agua, osmosis de agua. Han salido guasimillos a vender supuestas soluciones para hacer agua. Olvídese. Ahora todos somos expertos en agua. La realidad es que ha llovido para las cuencas hidrográficas del lago Carraízo. Eso significa que, aunque usted no lo vea en el momento que llueva, pues por la medida y la manera en que se mueve el agua y cómo están esas cuencas, pues se tarda y se demora un poco más en reflejarse en las represas. Ayer continuó lloviendo para esa zona, así que hoy los niveles han aumentado considerablemente. No es que salió, ¿verdad?, de la crisis el lago, pero que han aumentado considerablemente la represa Carraízo, y esto pues ha provocado una pausa, ¿verdad?, que el gobierno ha dicho para los clientes y abonados de que se sirven del lago Carraízo y de la planta Sello Cueva. A mí me llama la atención porque la realidad es que el Servicio Nacional de Meteorología continúa advirtiendo que va a continuar el periodo seco y va a continuar el periodo de poca lluvia en las próximas semanas. Entonces, pues qué chévere, ¿verdad? No viene mal una suspensión en el racionamiento, particularmente para estabilizarse algunas familias y tener algo de alivio, particularmente también los comercios, con el costo, la manera en que usted se tiene que mover para buscar agua y todo ese tipo de cosas. El tema es el siguiente: ¿no debimos haber continuado el racionamiento como está ocurriendo y dejar que Carraízo continuara recuperándose? No sé, que no, si ya llevamos un rato con interrupciones programadas, ¿no era mejor continuar con el racionamiento como estaba ocurriendo y anunciarle al país que Carraízo se había recuperado o se está recuperando, pero darle un poco más de break? No pasa nada, porque es que vamos a tener el mismo problema en 2 semanas. Y quizás peor, porque la naturaleza del ser humano va a ser, bueno, pues si se suspendió el racionamiento por el periodo de tiempo que se haya suspendido, vamos a darle a lo loco. Vamos a lavar las marquesinas, vamos a llenar las cisternas, vamos a lavar los carros, vamos a tirar, si en vez de tirar una tandita de ropa comedida, vamos a tirar 4 tandas de ropa, todo ese tipo de cosas. Y naturalmente, va a haber un aumento en el consumo. Así que no sé si, ¿verdad? Yo no soy ingeniero, no soy experto en estas cuestiones, pero hay algo de sentido común. Si la teoría detrás del racionamiento es extenderle la vida útil al abasto de agua, y si el abasto de agua se está recuperando, ¿por qué decides, y el gobierno decide, como plan de su manejo de la sequía, decide suspender temporalmente el racionamiento para los clientes que se sirven del lago Carraízo? No hace mucho sentido. Y pues, nada. Alguien me explicará. Y de hecho, ayer estuvo la gobernadora también anunciando el tema de que van a comenzar el dragado Habían movilizado las maquinarias para comenzar el dragado de orilla o el dragado en seco en Carraízo para, ¿verdad?, darle mantenimiento y aumentarle su capacidad a la represa. Pero no, suspendieron el racionamiento un ratito. Oye, no estoy diciendo que sean malas noticias, porque mucha gente ha estado pasándola mal con el tema del racionamiento y la mala comunicación y el mal manejo. Pero no sé si debimos haber quedado igual y esperábamos que se recuperara un ratito más y pues no sé, nada. Pero pues, así es la vida. Buenos días, Lara.
5: Buenos días.
4: Buenos días, buenos días. Esta mañana nos enteramos que hay unos pozos escondidos que estaban apagados, que se habían identificado en el informe del año pasado de que preparó Pesquera y que la autoridad de costa y alcantarillado pues no hizo nada para explorar si se podían reactivar y estar disponibles para este periodo. Así de cool. Pero esa persona sigue allí todavía.
5: A él no lo suspendieron por abrir una válvula.
4: No. Ni lo suspendieron por dejar casi un año y medio a los residentes de Machuchal y Santurce sin agua. Por problemas en el manejo. De hecho, como 6 meses antes de que comenzó el racionamiento.
5: El racionamiento que ahora ha sido pausado.
4: Temporalmente.
5: Que, o sea, suena bien en teoría. Sí, no tengo sí, problema, que no, está cool, tenemos pero agua. Pero si sabemos que la sequía es prolongada y que no han dragado, pues
4: la ciencia es la ciencia, ¿no? Entonces, pues, no sé.
5: Está complicado.
4: Pero está bien. O sea,
5: no. Porque ayer suena fabuloso. Si de pronto en 1 o 2 semanas entonces el racionamiento vuelve y vuelve peor, de pronto pues te estás creando un problema que no tenías, ¿verdad? Porque hasta cierto punto pues el racionamiento pues ya tenía, ¿verdad?, un ritmo, lo interrumpe y ahora de pronto pues vamos a ver. Porque si en efecto la gente se vuelve loca, ¿qué es lo que va a pasar? Haciendo todo lo que no pudo hacer por las últimas semanas y no vuelve a llover, pues vamos a estar donde estábamos o peor.
4: No sé. Pero está bien. No, aparte de lo que ha pasado las últimas 24 horas, la autoridad de costa y alcantarillado, pues removieron a 2 vicepresidentes de la oficialidad. Ellos dicen que renunciaron para coger otros rumbos profesionales. Y ha surgido información hoy, el periódico El Nuevo Día está publicando una historia que a mí como que me causó un poquito de ansiedad al leer lo que estaba ocurriendo. Y se los voy a relatar de esta manera. Y un poco, ¿verdad?, pues para que aterricen lo que está ocurriendo. Resulta que un empleado de la Autoridad de Acuerdos de Alcantarillado, que lleva un fracatán de años allí trabajando, 32 años trabajando, resulta que le dieron una instrucción de valvulear, de abrir una válvula en la Autoridad de Acuerdos de Alcantarillado, en una zona en el área metropolitana. Entonces, cuando él llegó allí, según él relata y según cuenta El Nuevo Día, cuando él llegó allí, pues habían unos vecinos que son parte, unos residentes, unos miembros de una organización, que son parte de una organización que está velando que la autoridad de costa y alcantarillado haga su trabajo bien. Y en esencia, un pues, observador. Un observador. Eso, esta organización, están allí, no sé qué, se llama la coalición Exigimos Agua. Don Goyo Martínez es el nombre del empleado. Lleva 32 años en la Autoridad de Costa y Alcantarillado, fue regañado y lo castigaron porque la gerencia de la Autoridad de Costa y Alcantarillado entendió que él no debía permitir que los miembros de la coalición Exigimos Agua estuvieran mirando el proceso de abrir la válvula que le devolvería el agua a un sector de Santurce. De hecho, válvula que él estaba abriendo porque su jefe y su jefe le mandó.
5: Pues se cumplieron las 48 horas.
4: Y le tocaba, le dijeron, mira, tienes que abrir la válvula tal para que cierre la otra, para que le dé agua, esta gente se quede sin agua y estos panas van a tener agua. Y pues los miembros de la coalición de Exigimos Agua se entraron, 4 miembros, desde la vía pública estaban viendo el proceso. La autoridad constitucional se enteró. Presumo que fue que estos panas hicieron un live o algo así. Y castigaron a Don Goyo. Y le dieron una reprimenda. La autoridad está diciendo que Don Goyo debió haber evitado, regañado a los miembros, a los ciudadanos de la coalición Exigimos Agua, que estaban en una vía pública. Y que el proceso de hacer su trabajo lo debió haber detenido, lo debió haber consultado y debió haber tomado las medidas para que esta gente, estos señores de la coalición, no vieran cómo él abrió la válvula.
5: Dice aquí que él llegó a las 6 de la mañana uh-huh. y que desde esa hora ya estaban los manifestantes uh-huh. y que él tenía una directriz de pasar cada hora y media y darle dos vueltas, ¿verdad? Para ir aumentando el flujo de agua.
4: Sí, porque hemos aprendido, ¿verdad? Como ya todos somos expertos en agua, que el proceso de abrir las válvulas y cerrar las válvulas es literalmente manual. Tú tienes que mandar a una persona allí a darle vueltas a una válvula.
5: Mira, alguien nos comenta aquí en el Facebook que se supone que tuviese agua uh-huh. y que no le ha llegado.
4: Pues,
5: vamos a ver si es que están dando las dos vueltas.
4: Pues sí, ¿verdad? Sí, como nos explicó Don Goyo, pues tienen que ir darle vueltas poco a poco. Entonces, la explicación que está dando la gerencia de que eso es un tema de seguridad y un tema de que no deben, la gente no debe saber dónde están las válvulas y cómo funcionan, porque entonces eso puede poner en riesgo el sistema y bla, bla, bla, y todo ese tipo de cosas. Pues yo, está bien, una explicación lógica.
5: No, la infraestructura está donde está, o sea, yo no sé dónde está esta la roca.
4: O sea, evidentemente la coalición.
5: Me parece que es un lugar donde el público tiene acceso y ya ellos estaban allí.
4: Y evidentemente la coalición Exigimos Agua sabía, o sabe que esa es la válvula.
5: Sí, es como, en mi caso, cuando uno va al supermercado que está ahí en la de Diego, que detrás hay una casa de bombas, ¿no? Pues tú, o sea, no estoy diciendo que allí pues hay tú, lo que se le da, pero uno ve que está ahí y está pegado a la carretera, o sea, que yo podría ver el trabajo de alguien ahí adentro.
4: No veo. ¿Cuál es la pretensión? ¿Que Don Goyo llamó a la coalición para que llegaran allí y vieran cómo? O sea, no sé, ¿me entiendes? Como que no entiendo. Pero si tú estás enfocado y pendiente a que un empleado que está haciendo su trabajo, porque a Don Goyo lo mandaron allí, su supervisor.
5: Y o sea, la nota recoge los nombres de los supervisores y todo, ¿no? Es como que, sí, sí, ¿verdad? Sí. Me parece que es algo que es verificable.
4: O sea, como que a Don Goyo lo mandaron allí, sus jefes, a abrir las válvulas. Y cuando Don Goyo llegó, habían unos señores, unas personas que no estaban dentro de donde está la válvula, estaban en la vía pública viendo cómo Don Goyo abría el agua. O sea, básicamente ellos eran unos supervisores adicionales para ver que Don Goyo, empleado de la Autoridad de Acueducto y Alcantarillado, abriera la válvula. Estas son las cosas que más allá de que suena ridículo lo que usted está escuchando. Porque fue a mí, cuando yo leí la historia esta mañana, yo decía, pero ven acá, nosotros, o sea, el presidente ejecutivo y la gerencia de la Autoridad de Acueducto y Alcantarillado dedicó tiempo para castigar a un empleado
5: por hacer su
4: que
5: trabajo.
4: Estaba haciendo su trabajo, que simplemente estaba haciendo su trabajo y que alguien estaba viendo desde la vía pública, donde todos tenemos derecho a estar, a un empleado público de una corporación pública, hace su trabajo y el empleado, tú lo castigaste y le enviaste una amonestación. Pues si nosotros estamos concentrados en eso, yo pretender que la Autoridad de Acueducto y Alcantarillado y la gerencia de la Autoridad de Acueducto y Alcantarillado pueda comunicar efectivamente y explicar, por ejemplo, ¿por qué rayos unos pozos llevan 25 años sin utilizarse? Y que en el informe del año pasado de pesquera, del año pasado, se había incluido como señalamientos poner al día y hacer un inventario y categorizar y catalogar la operación de esos pozos y ver qué estaba pasando, si funcionan o no funcionan, si hay que arreglarlo, lo que sea. Y que nada de eso se ha hecho.
5: Pero, y no sé si quizás pues no sintieron la urgencia del problema.
4: Pero sintiste la urgencia de castigar a un empleado que estaba haciendo su trabajo. ¿Verdad? Y más allá de lo ridículo de lo que está, de la historia y del castigo y todo ese tipo de cosas. es el asunto de que tú tienes a la autoridad y a la gerencia de la autoridad de acueducto y alcantarillado en medio de un racionamiento, en medio de una sequía, en medio de una demanda que tiene enfrentado a Miguel Romero, alcalde PNP de San Juan, con la gerencia, porque precisamente han hecho un papelazo manejando el agua en la zona de San Juan. Que para colmo, le pusieron hace un año y medio en un informe, hace un año y pico, en un informe, todos los problemas que están identificando y que es hoy, que están tomando medidas para manejar el sistema y todavía el presidente ejecutivo sigue en su puesto. Y esa misma gerencia es la que decidió suspender o castigar a un empleado por el mero hecho de hacer su trabajo. Ayúdeme usted a entender. Yo estoy tratando de darles el beneficio de la duda, de verdad.
5: Mi cochito bondadoso.
4: Es que, y honestamente, le estoy tratando de darle el beneficio de la duda porque, pues la lluvia es la lluvia. O sea, ellos
5: sí,
4: no
5: sí, o sea, tenemos un problema climatológico. ¿Verdad? Está el niño y hay sequía.
4: Y hay sequía y usted...
5: Prolongada. ¿Verdad?
4: Tenemos que bregar con esa situación. Pero estas cosas... Pues,
5: pero por la naturaleza geográfica de Puerto Rico, hay áreas que, aunque está muy seco, hay áreas que tienden a recibir más lluvia, digamos. Y si hay pozos o hay agua que se puede llevar de un lado al otro, ¿verdad? Uno no sabe, yo no soy experta en agua. Pero sí, uno pensaría que si tienes un informe que dice que hay una posibilidad de acceder a unos pozos y lo tienes ahí engavetado, pues cuando salen estas cosas a la luz pública, pues te buscas problemas innecesarios.
4: Es que inclusive, cuando uno busca cobertura relacionada al diseño del supertubo y de la ruta del supertubo, como se pensó y como se diseñó, además de mover agua de una zona donde siempre hay agua, o agua,
5: o tiende a haber
4: agua, o tiende a haber agua en abundancia, hacia la zona metropolitana, era precisamente un sistema interconectado que también iba a recibir en momentos donde el acuífero del norte y la zona del Carso estaban recargadas, digamos, periodos de agua, de mayor agua, pues esos pozos que estaban alrededor en la ruta del supertubo, de alguna manera u otra, iban a suplir parte de la demanda y la producción del supertubo se podía reducir versus en los tiempos que entonces eran más secos en esas zonas, en lo que se recarga el Carso y el acuífero, pues entonces tú aumentabas la producción del supertubo. Eso era en un momento dado como se pensó y como se diseñó y usted busca cobertura y se habla el diseño y todas esas cosas. Entonces de pronto yo escuché esta mañana Pesquera muy bien explicando, ¿verdad?, que descubrieron estos pozos que están apagados hace 15, 25 años y que van a ver.
5: ¿Y hay una explicación de por qué están apagados?
4: Bueno, puede ser por falta de mantenimiento, pues algunos de ellos, o sea,
5: pues eso, pero eso no sabemos. No ha habido una comunicación oficial.
4: Parte de lo que sorprende todo esto es que estaba en el informe de Pesquera, en el informe de Neptuno, el año pasado.
5: Que esto es de la primera crisis. De la primera crisis de Sergio Cuevas del verano pasado.
4: Del verano pasado. En ese informe se habló de varias cosas. Se habló del tema de la planta de los filtros de Guaynabo, se habló del tema de algunas cosas de infraestructura e inversiones grandes que se tenían que hacer. Y se habló del tema de los pozos, de que había que ver, ¿verdad? Catalogar, hacer un inventario, de que no funciona, que funciona, lo que sea. Oye, a lo mejor estos pozos, la producción de ellos no, ¿verdad? No da, no sé. Pero ¿por qué tú tienes que esperar un año para tú poder saber, por lo menos, qué necesitas hacer con los pozos? Y prepararlo.
5: Mira, o sea, nosotros a veces pensamos que somos los únicos que nos pasan las cosas, ¿verdad? Y vivimos una serie de calamidades y tenemos todos los problemas. Pero en términos de política pública, pues yo creo que es importante, ¿verdad? Hay que masticar el chicle y caminar a la vez. Hay un problema inmediato, ¿verdad? Y que la gente necesita agua. Pero también hay problemas que hay que pensar a corto, mediano y largo plazo. Hay jurisdicciones cerca de aquí, por ejemplo, en Islas Vírgenes, que recogen agua de lluvia. No necesariamente para consumir, pero pues puede usarse para otras cosas y, ¿verdad?, usar el agua limpia para el consumo humano. Hace poco estaba viendo un programa de que visitan casas de los famosos. Y estaban visitando a Jennifer Garner. Y ella tiene un huerto inmenso. Ella vive en California, ¿verdad? Y sabemos que California tiene un problema de agua. Todo lo que está al oeste del Colorado River está teniendo problemas serios de agua. Ella dice que no sé si es el estado, la ciudad, el county donde vive, le exigen que esa área de su patio se riegue con aguas grises, que son las de lavadora, dishwasher, pegadero. Pues mira, esas son cosas que quizás deberíamos explorar para que se implementen en los hogares también, ¿verdad? O sea, no puede ser tan complicado, no estamos reinventando la rueda, hay lugares con sequía, el cambio climático nos está obligando a hacer cambios necesarios, está haciendo que llueva menos, está haciendo que sea más árido el terreno. Pues mira, ¿cómo vamos a repensarnos socialmente para poder atender las necesidades que tenemos? O pues vamos, o sea, si es que pues no damos abasto, pues entonces apaga y vámonos, ¿verdad? O sea, ¿qué va a pasar? O sea, ¿se va a ir la mitad de la población para que la isla sea sostenible? Pues no creo que eso pase. Así que tenemos que pensar cómo atendemos esos problemas.
4: 8:21. Hacemos la pausa y regresamos en breve con más.
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4: Son las Son las 8:25 minutos de la mañana, amigos. Gracias por estar con nosotros aquí en esta edición de Puestos por la Mañana. Hoy es 2 de septiembre del año 2026. Si usted se acaba de enterar, pues está suspendido el racionamiento. Y si usted piensa que vamos a estar, estamos para atrás en el tiempo, con esta próxima tema que vamos a estar hablando, pues no, no estamos para atrás en el tiempo. No estamos back to el 2020.
5: No es back to the 90s, pero estamos dando un
4: throwback. Estamos como un throwback, ok. Los casos de COVID-19 y de influenza. Dun, dun, dun. Han continuado en un aumento según datos reportados en el reciente monitoreo del Departamento de Salud, que mantiene la agencia con estas enfermedades. Obviamente, lo que está diciendo el secretario de Salud, Víctor Ramos, es que esto es algo cíclico y que esto, ¿verdad? Pues tenemos que convivir y aprender a convivir con esta situación. Pero el Departamento de Salud, en su reciente informe correspondiente a la semana pasada, reportó 2.190 casos de COVID-19, que son un montón, y 516 nuevos casos de influenza, lo que representa un incremento en casos de ambos padecimientos respiratorios bastante marcado. De hecho, actualmente el nivel de transmisión de COVID-19 es alto, con 2.100 casos reportados durante la semana pasada. El grupo más afectado es los niños de 0 a 9 años, con 168 casos por cada 100.000 habitantes. Y Mayagüez continúa con la tasa más alta de transmisión, de 80 casos por cada 100.000 habitantes. También, obviamente, pues con los aumentos van también los aumentos en muertes. Las hospitalizaciones van en aumento, con 52 en lo que va de año, mientras que 34 personas han muerto este año relacionadas al virus de COVID-19.
5: Yo pensaba que eso no pasaba. ¿Eso era un invento?
4: Yo pensaba que esto era un invento de la vacudictadura y de toda esa vaina. Obviamente las enfermedades, la influenza, flu, son enfermedades que tienen alto grado de transmisión. Uh-huh. Y particularmente cuando empiezan, hemos aprendido que cuando empiezan las escuelas, campamentos, etcétera, los muchos están todos juntos, pues.
5: Sí, gente que no se estuvo viendo en todo el verano, de pronto los metes salchichado en un salón.
4: Y dale
5: por con tos y con mocos y con compartiéndose meriendas y pasándose lápices, va a pasar.
4: Va a pasar. O sea, esas primeras dos semanas.
5: Va a pasar.
4: Va
5: a llegar un punto del semestre donde usted y todo su círculo de amistades relacionado a sus hijos van a tener el mismo catarro.
4: Todo el mundo.
5: O sea,
4: todo el mundo.
5: Porque circula.
4: Todo el mundo. Eso, y le pasa a chamaquitos y a jóvenes.
5: Ellos en día y medio están bien y uno está podrido. Está

0: de ahí. Mientras más puya, mejor. O sea, esto es vacuna y la verdadera vacuna dictadura está allí.
1: Fabulosa, o sea,
0: Y
1: yo
0: nada
1: te...
0: más, maravilloso, no tengo ningún problema con eso. El asunto con esto es que a mí me ha estado bien curioso porque en las últimas visitas que habíamos hecho y también preparándonos para pa regreso a las clases, habían sido bien enfáticos con el tema de la vacunación, particularmente de influenza. Y claro, todos nos están diciendo, y el tema del COVID también, pero con la vacuna de influenza. Y que yo le preguntaba, y le decía, ¿pero por qué? Porque usualmente uno se va preparando más para noviembre, y ellos lo que nos están diciendo es que Puerto Rico, después, por alguna razón, digo, la influenza en Puerto Rico siempre ha tenido una vacunación, una adopción de vacuna baja, ¿verdad? La gente
1: Sí, la gente asume que no
0: es
1: hace
0: como un catarro
1: falta
0: normal y se
1: y...
0: encatarró la monga, una monga y olvídate de eso. Pero lo que ha provocado es que en los últimos años, después de lo del COVID-19 y la fatiga que hubo con ese tema, pues ha provocado que el tema de tú vacunarte recurrentemente con la influenza y el COVID y toda la vaina, pues ha bajado la adopción. Y eso, pues obviamente, ha provocado la severidad. Y lo que me dicen es, y lo que, y es, volvemos a lo mismo, lo que dicen, lo que plantean los doctores es, hay vacunas que evitan que tú no te dé la enfermedad, no te dé el virus. Hay vacunas que evitan que
1: Que
0: si
1: te
0: te da,
1: mueras del virus.
0: que te mueras del virus. Y eso es lo que hace este tipo de vacuna. Dejamos de hablar del COVID-19, dejamos de hablar de la influenza, y esta administración, a pesar de que Víctor Ramos, cuando era presidente del Colegio Médico Cirujano, era de los principales, y se buscó mucho calentón con ciertos corillos, y era de los principales que planteaba el tema y promovía el tema de la vacunación y las medidas de protección y todo ese tipo de cosas, esta administración le ha bajado a los mensajes allá afuera.
1: Sí, y yo no sé si responde, ¿verdad?, a esta teoría maga, porque el esposo de la gobernadora también es doctor, ¿verdad? Está en el
0: Claro.
1: campo de la salud, así que yo me inclino a pensar que pues, es una persona versada en el tema
0: Sí.
1: y una persona seria.
0: Y si
1: Así
0: tú
1: que
0: no.
1: yo creo que esto responde a cosas políticas.
0: Y si tú no quieres hablar de vacunación, pues habla de las medidas. Uso de mascarilla, distanciamiento, orientar a las escuelas y a los colegios de que tienen que mantener la higiene, la limpieza, pedirle a
1: Alguien
0: los
1: aquí nos
0: papás.
1: comenta, y verdad, creo
0: Bueno.
1: que tiene razón también, que hay muchos lugares que están cutting corners con la higiene, porque no hay agua, ¿verdad? Entonces, pues en vez de lavarte las manos, pues usa el sanitizer, que claro, el sanitizer pues ayuda, pero no sustituye lavarse las manos con agua y jabón, por
0: Por eso.
1: ejemplo. Me dicen, y lo había escuchado, que también hay mucha gente con virus de vómito y diarrea.
0: Por eso. Y he visto también personas con micoplasma en aumento considerablemente. O sea, me he enterado, o sea, he hablado con amigos y amistades que me dicen, no, no, que estoy en la casa porque tengo, o sea, estoy bien, pero
1: Y
0: me dio
1: ahí,
0: micoplasma.
1: ¿verdad? Mi expertise de mamá de niñas pequeñas, pues igual quizás puede ser que no tengan micoplasma ahora. O sea,
0: Pero
1: puede que lo tuvieron, cogieron el catarro de regreso a clase
0: sí.
1: y cuando le hacen la prueba, pues da positivo a los anticuerpos porque lo tuvo hace 6 meses, un año. Porque
0: Claro.
1: el micoplasma, ¿verdad? Es complicado en ese sentido diagnosticarlo porque el anticuerpo, la prueba que hacen es de anticuerpo.
0: Sí, así que, ¿verdad? Mi exhortación, yo creo en la vacunación,
1: Yo creo en la
0: pero
1: vacunación, yo más
0: yo
1: vacunas, para más cosas, mejor.
0: lo que usted quiera, lo que usted tenga que hacer.
1: Yo me vacuné de COVID
0: Sí.
1: embarazada, me vacuné de COVID lactando, mi hija
0: No, no tiene microchips.
1: no tiene microchips,
0: Okay.
1: salió rubia de ojos azules. Yo no sé si fue la vacuna.
0: Okay,
1: Yo no
0: está
1: sé si fue, ¿verdad? Esa,
0: bien.
1: de la donación que puso Dolly Parton para la vacuna de Moderna,
0: Pues
1: vino así como ella, no sé.
0: no sé, sí.
1: Es lo único raro que he visto.
0: Sí.
1: Pero yo creo en la vacunación, creo en el desarrollo de más vacunas que protejan a los niños. ¿Sabes? Los niños antes se morían por paquete, antes de los 5 años, ¿verdad?
0: Claro.
1: La expectativa de vida de los niños, pero obviamente de todos, ha ido en aumento en gran medida por la erradicación de enfermedades que acababan con uno. Así que yo creo que usted no escuche lo que le mandaron por WhatsApp. No lea lo que le pusieron en Facebook, no crea lo que le dijo el primo, del tío, del vecino, del amigo, que no es científico, que no es profesional de la salud. Hay personas para las que ciertas vacunas pueden ser contraindicadas. Quien único le puede decir a usted con certeza es su doctor.
0: Eso estoy. Y el aceite de ratero y los ungüentos y las cositas y esas cosas no va a evitar.

0: que usted no se contagie o no, si usted tiene la condición que pueda agravar su situación en particular, que caiga en un hospital. Si usted,
1: Que de paso, los hospitales están
0: complicado.
1: con poco personal.
0: Exacto. Si usted, bueno, y aquí quiero ser enfático en esto. Si usted es un loquito que no cree en la vacunación y piensa que la vacodictadura es para una medida de control de la población y toda esa vaina, pues está bien. Mire, chéquese, ¿verdad? Pero está bien. Pero aquí hay otras medidas que usted puede hacer. Usar la mascarilla. Si usted va a un sitio cerrado, usar mascarilla. Practicar el distanciamiento, ¿verdad? En algunos lugares. La higiene, limpiarse, lavarse las manos, desinfectar las áreas, todo ese tipo de cosas son medidas que en complemento con la vacuna, pues nos ayuda a todos. Pero si usted no cree en vacunarse o no se puede vacunar por alguna razón, pues haga las otras cosas. Y eso es lo que creo que el gobierno está fallando. Mantener el mensaje allá afuera que sí incluye la vacunación y la recomendación de vacunación, también debe incluir las otras medidas, la utilización de mascarilla, la recomendación de limpieza adecuada, ver de qué manera dentro de los planes de racionamiento, qué orientación o qué cosas le deben decir a las escuelas, a los colegios, a los centros educativos, a los lugares, de qué medidas tomar y orientar a la ciudadanía y mantener la orientación todo el tiempo. Porque evidentemente, pues siguiendo
1: Yo
0: lo
1: me
0: que es...
1: sospechaba que esto estaba pasando, pero no había visto información estos
0: Por
1: fines
0: eso.
1: porque cerca de casa hay un billboard inmenso que la semana pasada yo pasé y estaba anunciando uno de los medicamentos contra COVID, un monoclonal.
0: Ah.
1: Y yo dije, espérate, ¿qué está pasando aquí? Entonces fui el sábado a un cumpleaños de un amiguito de una de mis nenas, que había una mamá que es doctora pediátrica, y me dice, pónganse la vacuna del COVID que está suelto. Y yo, ok, back to 2020.
0: Sí, o sea, tenemos que estar muy pendientes de este asunto y no bajar la guardia.
1: Mira, José Iván García en Facebook pide un saludo para la gente de Burabo. Así que saludados están.
0: El Pinchuma, que
1: No me tiene cara de que corra chuma tampoco.
0: están pidiendo este.
1: Yo le pregunté a mi hermana si sabía lo que era una chuma y me
0: No.
1: dijo que no tampoco. Cuando vio la foto dijo, ah, ok, pues sí, o sea, las he
0: Una
1: visto, pero no sabía lo que era una chuma.
0: Hay que darle un baño de pueblo ahí. 8:36, hacemos la pausa, regresamos en breve.
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4: 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A partir de hoy comenzará evaluación del consumo y cuánta agua hay en el embalse Carraízo. De eso dependerá regresar al racionamiento. En 60 días se esperan la rehabilitación y utilización de 5 pozos en el área norte. Buscarán extraer agua para suplir a clientes de la zona metropolitana. Los pozos estarían produciendo sobre 5 millones de galones de agua diarios adicionales para San Juan. El proyecto tendría un costo cercano de 10 millones de dólares. Escuchamos cómo lo explica el ingeniero Carlos Pesquera.
5: Lo que se está haciendo ahora, disculpe Pesquera que lo interrumpa, pero entonces son 5 pozos, se van a utilizar por unos 60 días, lo que estoy entendiendo, pero todavía están, van a entrar esa fase de analizar los pozos.
6: No, en 60 días se espera que se logre la rehabilitación de los pozos. Okay, la idea es que esta solución sea permanente. O sea, no es, es una medida que mitiga el problema actual, pero también la autoridad necesita de esos pozos para tener redundancia en la zona metropolitana. O sea, que esto no es una acción solamente para el periodo de sequía, sino es para añadir ese recurso adicional a los abastos de agua disponibles para la región. O sea, que cumple dos propósitos. El inmediato, y también a largo plazo, y la autoridad tiene que identificar recursos adicionales como estos. Hay otros pozos que están disponibles, creo que la meta es 10, la primera fase son 5. Y la idea es establecer esos pozos para que sirvan de complemento a otro tipo de, ¿verdad?, de abasto que ayude a la zona metropolitana de San Juan. En este caso, reduciendo el agua que se queda antes de San Juan de superacueducto.
4: Soy José Luis Renta, usted escucha Radio Isla 1320 y Radio Isla.tv, la hora 8:42.
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0: 8:42 de la mañana, amigos. Gracias por continuar con nosotros aquí en esta edición de Puestos para la Mañana. En la pausa nos han escrito varios padres un poco preocupados por la situación de lo que está ocurriendo. Obviamente, pues, se están dando cuenta de que hay una situación particular, ¿verdad?, en la escuela. Aquí me escribió una persona que tiene su hija hospitalizada por micoplasma.
1: Pronta recuperación.
0: Pronta recuperación, tú sabes. Pero la cosa está, pues, tú sabes. Sí, sí.
1: Está complicado.
0: Sí. Así que nada.
1: Participe, ¿verdad? Las vacunas son accesibles, se consiguen en muchos sitios. Hay escuelas y colegios que hacen sus propias ferias, hay lugares, ¿verdad?, municipios que hacen las ferias, así que si usted no sabe dónde vacunarse, pues pide información, hable con su médico, y nuestra exhortación es a que se cuiden, y eso incluye, pues sí, prevenir enfermedades. Si usted se siente mal, si tiene, ¿verdad?, ante la duda saluda, pues póngase la mascarilla. Yo sé que hace calor, pero piense que no solo se está protegiendo usted, sino que está protegiendo a personas que usted no sabe si están inmunocomprometidas, que, ¿verdad?, aunque no sean inmunocomprometidas, hay cosas que a uno le da un catarrito, bueno, lo que decíamos, mis nenas se enferman y al día y medio están bien y de pronto pues a mí me cogió el mismo catarro y estoy, una semana entera de cama, ¿verdad? O sea, que usted no sabe cómo eso va a impactar a otras personas, así que mi exhortación es a que mantengan la higiene, se pongan mascarilla, se pongan la vacuna, llamen a sus médicos, si se siente mal, pues quédese en su casa. Ahora, hasta con los sistemas de delivery a la casa, te traen las cosas del supermercado o de la farmacia, que si te sientes mal, no tienes que ir por ahí, por el supermercado o el colmado, tosiéndole encima a la gente.
0: Sí.
1: Hay opciones.
0: Hay opciones. O sea, hay opciones. Creo que al final del día usted tiene que tomar las medidas. Y como, ¿verdad? Los que odian la supuesta vacudictadura, pues, pero creo que el gobierno no debe bajar la guardia. Me parece que el gobierno, más allá, obviamente, promover el tema de la vacunación, etcétera, también debe hablar sobre las otras medidas que complementan el tema. Miren, son las 8:45 minutos de la mañana. Ayer hubo la segunda parte de la vista de esencia, ¿verdad? En el Senado de Puerto Rico le tocó el turno al proyectista y también estuvo el Departamento de Recursos Naturales y Ambientales por la tarde. Una vista que obviamente, pues, el rol principal de los senadores, y esto es importante, ¿verdad? Porque he visto mucha confusión a través de las redes sociales y de la cobertura y en los comentarios de los distintos medios que han estado cubriendo estas vistas. El Senado de Puerto Rico no tiene poder decisional alguno sobre si el proyecto de esencia se puede hacer o no. ¿Verdad? Ellos tienen un poder de fiscalizar, de velar que las agencias públicas, muchas de ellas creadas por ley, pues cumplan con las leyes y reglamentos y que no se, de alguna manera u otra, tratar de identificar si se le está dando un trato preferencial o no a un proponente de un proyecto y si eso puede poner en riesgo la salud pública, la disponibilidad de recursos públicos, etcétera, etcétera, etcétera. Así que, ¿verdad? El hecho de que el Senado y los senadores en algún momento dado pues sean agresivos o histriónicos o lo que sea, no hace que el proyecto y el tracto de aprobación del proyecto pues se abrevie o se detenga, ¿verdad? Quizás puede ser persuasivo para los técnicos o el personal técnico de las agencias que tienen que ver con la evaluación de estos permisos, de la declaración de impacto ambiental, etcétera, de que pues quizás deben ser un poco más comprensivos en la evaluación que están haciendo o más disciplinados en la evaluación que están haciendo. Y hago ese caveat porque, pues, eso es una cuestión política, es un cuerpo político. Ahí hay unos funcionarios que son electos, que responden a sus electores, y hay unos estímulos que no necesariamente son lo que está pasando en el tracto de la aprobación del proyecto. Pero, escuchando al propio portavoz del proyecto, y parte de lo que pudimos leer la ponencia,
1: Roberto Ruiz
0: Vargas, que de hecho tiene un problemita severo de personalidad y de actitud, no le ha ayudado el performance que estaba teniendo allí. Hay muchas cosas que todavía quedan en el aire, como por ejemplo el tema del agua y la disponibilidad del agua y que van a usar con el agua y la extracción del agua y los pozos, si los pozos tienen agua suficiente, no tienen agua suficiente, la planta, si es una planta de osmosis, que si la desalinización, toda esa, ¿verdad? Toda esa discusión que se le dedicó bastante tiempo en el día de ayer. Que, volvemos, honestamente, es un tema de, aunque me preocupa desde el punto de vista del uso de recursos ambientales, si el proyectista y el proyecto de esencia tiene el billete para poner una planta desalinizadora y cumplir con todo ese proceso y mantenerla y todo ese tipo de cosas, y lo quiere hacer, santi bueno. Uh-huh. Al día de hoy, eso no es lo que han propuesto. De hecho, parte de lo que se planteaba ayer era dónde está, por ejemplo, la consulta y el inicio del proceso de instalar o pedir el permiso para poder instalar una planta de desalinización al nivel que ellos quieren instalarla en esta zona. Pero hubo un tema que sí me preocupó y me llamó la atención y que había pasado por debajo del radar y que quizás no le estuvimos prestando atención, y fue cuando el senador González Costa del PIB, uh-huh, le preguntó sobre el tema del manejo de desperdicios sólidos. Y esencialmente, Esencia dijo, los de Esencia dijeron, no, eso pues lo echaremos en el vertedero que está allí y bregamos. Con los propios números del proyecto Esencia de lo que va a producir en términos de basura, básicamente llenarían el vertedero que ellos están diciendo que están en esa zona, que estarían utilizando, y que no hay manera de manejar la capacidad de lo que produce esencia en términos de basura por los próximos 5 años. Y eso, como que ese plan, como que quedó en el aire. Y ahí es que me empieza a preocupar un poco más, porque ya no se trata de cómo el proyectista va a resolver su problema de luz y agua, porque pues lo que hablamos aquí, técnicamente se puede hacer.
1: Se puede hacer.
0: Técnicamente es costoso.
1: Es costoso, pero esto es un proyecto de
0: De
1: ultralujo.
0: ultraluz es costoso y pues que pues, técnicamente se puede hacer. Ahora, el término, el asunto de la basura, pues la basura físicamente tú necesitas disponerla en un lugar. ¿Verdad? Porque no se han inventado, aunque ellos piensan que sí, como telepáticamente quieren transportar agua para las comunidades en exceso, ¿verdad? De lo que ellos produzcan, pues a lo mejor ellos están pensando que telepáticamente van a poder desaparecer la basura. Y ese problema sí es un problema que nos impacta a todos fuera del Proyecto Esencia, porque la basura del Proyecto Esencia pues va a salir de allí y va a ir a un vertedero que no
1: Pero
0: tiene.
1: claro, ese proyecto nos, o sea, ese problema nos afecta a todos. Igual si de pronto, pues, se muda un montón de gente de vuelta, digamos, a Puerto Rico y
0: O
1: pueblan los, van a poblar los cascos urbanos, ¿verdad?
0: construyen una prensa de
1: Puerto
0: 500
1: Rico tiene un problema
0: de basura.
1: de basura y no se reduce a esencia, ¿verdad? Y aquí se han propuesto cosas que se hacen en otras jurisdicciones, como por ejemplo lo de Waste to Energy, que por mucho tiempo se han opuesto. Vi que hace, ¿verdad? Recientemente hay otro proyectista que quiere hacer un proyecto similar. Obviamente tenemos un problema de reciclaje, que no se recicla lo suficiente, pero aquí hay un problema de basura, punto. Y
0: Correcto.
1: tenemos un problema demográfico, o sea, tenemos menos gente que lo que teníamos antes. Lo que pasa es que pues, los vertederos pues, se han ido llenando y no se ha mitigado y no se han tomado decisiones de política pública. Volvemos a corto, mediano y largo plazo de cómo vamos a atender esto.
0: Y me preocupó el volumen de lo que van a producir y de que en 5 años no, pues nada, pues cuando se llene, pues se llenó y buscamos otra cosa. Ok, pues está bien, es chévere, pero si tú vas a guardar la basura dentro de tu esencia, yo no tengo problema. Pues guárdala tú y que los muchachos que van a comprar las casas de 4 o 5 millones freguen con su propio vertedero allí. Y pues, qué sé yo. Pero si tú pretendes sacar la basura de tu proyecto, que vas a producir un montón y que no estás presentando un plan de cómo vas a manejar adecuadamente ese el manejo y el flujo de desperdicios de tu megaproyecto, pues deja de ser un problema privado. Y se convierte en un problema para todos.
1: Y yo creo que, ¿verdad? El Senado está haciendo lo que puede y tiene que hacer. O sea, hay preguntas que necesitan respuesta.
0: Y qué bueno que los populares fueron allá. Se acordaron de trabajar. 8:52. Hacemos la pausa, regresamos en breve con más.
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4: Estas son las historias que la redacción de Radio Isla 1320 trabaja en estos momentos. Sube el precio de la gasolina y el precio del diésel está por las nubes. Presidente de la Asociación de Detallistas de Gasolina reconoce: seguimos a la merced de lo que ocurra en el estrecho de Hormuz. Carraízo aumenta sus niveles con lluvias de ayer y sube al nivel de observación. A partir de hoy, el gobierno evaluará el consumo. Y si regresan a un racionamiento para la zona 1 y 2 de clientes que se suplen del embalse en Trujillo Alto. Nonagenario se da cuenta que supuesta amiga le estaba robando. Justicia le radica sobre 300 cargos contra la mujer de 47 años que se pasó de lista y se apropió de $64,000. Soy José Luis Renta. 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
0: Vamos a hablar un poquito sobre el aumento en el precio de la gasolina, gracias a Donald Trump, el presidente de la administración de Jennifer González. Hay movidas con el Departamento de Educación, hay dramas con el ERP, hay mucha gente que todavía no ha cobrado por la implementación fallida y desastrosa de esa tecnología en el gobierno de Puerto Rico. Tenemos que retomar algunos temas puntuales que han estado ocurriendo, y esta mañana el presidente del Senado, Tomás Rivera Chávez, decidió levantarse a pelear otra vez por Facebook. Esto y mucho más en esta segunda hora de Puestos para Mañana, que comienza ahora.
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0: Sí, 8:58 minutos de la mañana, amigos. Gracias por continuar con nosotros aquí en esta edición de Puestos para la Mañana. Estamos planteando algunos asuntos que no... estaban ocurriendo en algunos temas, y que hemos estado retomando esta discusión. Yo estoy planteando, y hablamos en algunos minutos sobre la vista ayer de Esencia en el Senado. Estábamos con Laura Mercado y también nos acompaña a través de Facebook. Usted se conecta con nosotros a través de Facebook, YouTube y también a través de Radio 1320 y toda nuestra cadena. Aquí, quiero ser muy enfático y reiterarme en lo que estábamos hablando en los últimos minutos del segmento anterior. Los planteamientos y las preguntas que se hicieron ayer y que también se atendieron en la primera vista pública sobre el tema de Esencia. Hay unos temas y unas dudas legítimas que hay que el proponente va a tener que atender y va a tener que resolver. Y eso va más allá de que si usted cree que el proyecto se debe hacer o no, y si usted cree que Puerto Rico debe tener hoteles o no tener hoteles, o megaproyectos o cosas. Pero creo que ha sido, y quiero trascender más allá de la oposición al proyecto. Aquí hay unos cuestionamientos legítimos, algunos inclusive de personas técnicos, ¿verdad?, que saben más del tema, que han planteado ciertas cosas, que hay cosas que están un poquito en el aire todavía con las propuestas que ellos han dicho de desconectarse del sistema, de el manejo del agua, de dónde van a extraer el agua, todo ese tipo de cosas. Si usted coge esa categoría de problemas o de cosas o de señalamientos que algunos de ellos están recogidos en la declaración de impacto ambiental o en algunos de los documentos que están en la consulta de ubicación, son asuntos que el proyecto, ¿verdad?, va a tener su costo, pero el proyecto de manera privada va a tener que resolver y atender. Si ellos pueden superar esa barrera y hacer viable su proyecto, pues santo y bueno. Eso es un tema privado de ellos. Y cómo ellos van a responder ese asunto, lo van a resolver. Mi preocupación con el tema de la basura ayer y cómo lo plantearon, y volvemos, quizás es una percepción de cómo ellos atendieron y abordaron la pregunta que se les hizo con el tema de la basura, es que no me parece que están planteando cómo van a manejar el volumen de cuando termine ese proyecto de construirse de basura con la disponibilidad de recursos que hay en la zona. Volvemos. Eso es otro problema, otro reto que el proyecto debe poder atender y que muy probablemente va a requerir o alguna modificación en su propuesta o alguna construcción o plan de manejo de recursos y de desperdicio sólido. Ahora, desde el punto de vista de política pública y de lo que se puede hacer o no, o lo que puede hacer el Senado o no, el Senado no tiene mucho que hacer, más allá de lo que hizo en las vistas públicas, de velar que las agencias cumplan con el proceso y las reglamentaciones vigentes y de darle espacio que quizás a lo mejor hay personas y organizaciones en la comunidad que tienen preocupaciones legítimas sobre proyectos que no se sienten que están siendo adecuadamente atendidas en los foros pertinentes, digamos, vistas de recursos naturales relacionadas a estos permisos. Yo escuché esta mañana a la senadora María Lourdes Santiago hablar sobre distintas preocupaciones sobre el tema y la línea de preguntas y lo que ellos hicieron, y obviamente el PIB está bien enfocado con el asunto ambiental. Pero tú recuerdas que ayer y antes de ayer hablamos sobre el asunto de que Esencia trasciende más allá, ¿verdad?, y los retos que pueda tener el proyecto trascienden más allá de Esencia. Y es el tema de la infraestructura pública, punto, ¿verdad? Si mañana nosotros queremos construir, olvídense de Esencia, si mañana nosotros queremos construir 500 casas que van a costar 200 mil pesos para ayudar a 500 familias que hoy no pueden comprar una casa en Puerto Rico y la queremos construir, no te vayas lejos, la queremos construir en Cupey, en algún predio en Cupey, en algún predio en Guaynabo o en Cagua, en cualquiera de los municipios. La pregunta que nosotros nos tenemos que hacer es, hoy, si nosotros hacemos un complejo de vivienda accesible, no es 5 millones, de vivienda cómoda, nosotros, el país, Puerto Rico, tiene la capacidad de manejar y de conectar a esa comunidad y los requisitos básicos que necesita esa comunidad para poder vivir y tener buena calidad de vida, alcantarillado, agua potable, luz eléctrica, todo ese tipo de cosas, lo tenemos. Pues yo me tengo que cuestionar si realmente lo tenemos. Porque ahora mismo no tenemos agua, porque no está lloviendo. Pero llevamos un año y medio en un montón de zonas en el área metropolitana, y hay un montón de comunidades en Puerto Rico que llevan décadas enfrentando
1: problemas. Que por naturaleza el área metropolitana, por ser más densamente poblada, es donde está la mayor parte de la infraestructura también de gobierno, de hospitales, de universidades, ¿verdad? O sea que la mayor parte de la gente naturalmente va a gravitar a tratar de estar lo más cerca de ese espacio, ¿verdad? Ah, porque tú me dices, bueno, pues vamos a construir 1,000 casas en, no sé, un pueblo en el centro de la isla que está más lejos de esa otra infraestructura, pues entonces le tienes que construir hospitales, escuelas, universidades allá, ¿verdad? O sea, por eso es que se pueblan, ¿verdad? Las áreas que atraen gente. Claro. Atraen gente porque pues tienen unas facilidades. O sea, que igual, pues, da abasto. Yo creo que son preguntas que hizo el presidente del Senado en su Buenos Días Puerto Rico de no sé hace cuántos días.
0: Claro.
1: ¿Verdad? De cuando se tocó la campana. Si queremos que Puerto Rico esté open for business, que a mí me parece una iniciativa buena, pero ¿cómo tú le explicas a los desarrolladores o a la persona que quieres traer? Porque no es solo... Aquí se habla de traer la diáspora. Se habla de inmigración. O sea, yo creo que debe venir gente de otros sitios también, ¿verdad? O sea, somos una jurisdicción con muchas cosas súper chéveres. Buen clima, playas bonitas, buena gastronomía, ¿verdad? O sea, queremos que venga más gente. Y no, la gente que está aquí no está pariendo lo suficiente. Se nos va gente, se nos muere la gente. No toda la diáspora va a querer regresar,
0: sí, sí,
1: por 1,000 razones, ¿verdad? Así que hay que traer gente de algún sitio. ¿Dónde vamos a meter esa gente y qué facilidades le vamos a ofrecer a los que estamos aquí y a los que queremos que lleguen?
0: Y añado el tema. El tema de Power Expectations y el contrato de Power Expectations, que ahora pues abre una vista pública y no sé qué y no sé cuánto. Pues hay una historia que se le está pidiendo información a Genera Puerto Rico sobre unas fallas que hay o que hubo en generadoras temporeras que estaban instaladas en algunas de las plantas generatrices durante este año. En estos días han ocurrido ya 3 salidas forzadas de plantas generatrices de esa flota vieja. Entonces, ¿verdad? Desde el punto de vista de política pública, y más allá del fiasco y el pajareo y el revolú con el tema de Power Expectations, aquí hay unas cosas que se tienen que empezar a hacer de corto, mediano y largo plazo, que estamos back to school one con el tema de la generación, por ejemplo. O sea, no tenemos generación suficiente temporera para poder empezar a darle mantenimiento adecuado a las plantas viejas para poderlas sustituir. Olvídate de responder cuando se dañan. Es darle mantenimiento para poderlas llevar o hacer las conversiones a gas, lo que sea. Eso no está ocurriendo. Entonces,
1: ¿y llevamos cuánto? ¿Año y medio?
0: Y eso es lo que voy. O sea,
1: como,
0: oye, yo escuchaba a la senadora que estaba hablando del tema de Moncayo, que es el complejo que está en Fajardo, que se está haciendo y que ya está a menos de un año de terminar. Ese proyecto de Moncayo, por ejemplo, y aunque en la magnitud es un proyecto de desarrollo turístico, no es en la misma magnitud de lo que es Esencia. Eso es lo primero. Y lo segundo, es un proyecto que entre cosa y cosa lleva 30 años, entre construcción y paralizaciones y la inmensa mayoría de los problemas que tiene ese proyecto para arrancar, que no es en esta versión, es porque los desarrolladores del proyecto se quedaban sin chavo, hay problemas de financiamiento, cambiaban el scope, lo que sea. Y de lo que originalmente se pensó de ese proyecto, es una cuarta parte de lo que va a terminar siendo. Pero un proyecto que pasó por todo el proceso de consulta de ubicación, por todo el proceso de construcción. Y aún así, nosotros nos tenemos que plantear si Puerto Rico tiene la capacidad de poder, inclusive de suplir las necesidades básicas de los ciudadanos que están aquí hoy. O sea, y eso lo sigo insistiendo. Yo no tengo objeciones sustanciales con el tema del proyecto Esencia. Yo no creo que sea un proyecto viable en Puerto Rico porque hemos tenido una mala experiencia con ese tipo de megaproyectos en Puerto Rico no, por distintas razones. Y sigo mencionando el ejemplo de Palmas. Palmas del Mar era un proyecto, cuando se visualizó, originalmente se conceptualizó, era un proyecto de la magnitud casi similar al proyecto Esencia como se está visualizando. Y pregunte si todavía la parcela de Palmas del Mar no se ha terminado de desarrollar y quizás nunca se termine de desarrollar por distintas razones. Y eso es parte de lo que ocurre con ese tipo de cosas. Pero aún así, Pues son cosas que los desarrolladores y la empresa privada y el capital privado tienen que atender. Y si de pronto pues cumplen con los procesos ambientales, pueden garantizar todo ese tipo de cosas, pues allá es Santi, bueno. Eso no resuelve el problema del resto de la infraestructura. Eso no resuelve el problema de que hay gente en Cabo Rojo que se queda sin agua. Hay gente en la zona del Valle de Lajas que, a pesar de que hay canales de riego, tienen problemas con el agua. Hay gente en la zona metropolitana que tiene problemas de agua. Hay gente en las zonas rurales de municipios tan cercanos como Carolina, Canóvana, Caguas, Gurabo, que tienen problemas sustanciales en el suministro de agua y que no se han atendido y que se han abandonado.
1: Olvídate del agua. En esa zona de Caguas y Gurabo metieron, por experiencia propia, montones de urbanizaciones en carreteras de un carril en una
0: Pero,
1: vía y un carril en otra, y de pronto la gente no puede
0: por
1: entrar y
0: eso,
1: salir,
0: o sea,
1: ¿verdad? O
0: por
1: sea,
0: eso te digo, o sea,
1: los problemas
0: se van
1: se
0: acumulando
1: van
0: y
1: acumulando.
0: si a lo mejor esta experiencia nos está ayudando a prestarle más atención a ese tipo de problema, pues ahí es que entonces entra el tema político de qué van a hacer y qué van a proponer, particularmente aquellos que dicen que van a ser gobierno en el 28, ¿verdad? La oposición, entiéndase, Victoria, PIP y PPD. ¿Cuál es el plan y cuáles son las propuestas que, una vez logren entrar al gobierno, si es que lo hacen, empezar a atender estas cosas? Y ahí es que me parece que es donde está la desconexión todavía, y donde no podemos aterrizar los temas, y donde no podemos identificar los problemas reales y cómo resolverlos y cómo atenderlos. Y va más allá de Esencia, va más allá de Moncayo, va más allá de Dorado, lo que esté pasando en Dorado, va más allá de cualquier otra cosa. Es eso. Es que no podemos ni tan siquiera, si yo mañana quisiera construir una urbanización para clase media, porque, ¿verdad? Y sigo el ejemplo de lo que está diciendo la senadora aquí esta mañana, pero es que estamos enfocados en construcciones de casas de 5 millones de pesos. Bueno, es que la quiera pagar, pues que la pague.
1: Sí, o sea,
0: Es eso.
1: eso es un
0: Eso
1: mercado bien limitado. O
0: por eso, por eso.
1: sea, se habla mucho, pero en términos numéricos es un mercado
0: Pero
1: limitado.
0: claro, pero si yo quisiera acelerar y se creara un programa, de hecho hay una ley federal que, aunque Trump no quiere, porque no la quiso firmar, ya es ley, donde se está promoviendo la construcción para atender el problema de vivienda y de costo de vivienda en todos los Estados Unidos, incluyendo Puerto Rico, y que habrán incentivos y todo ese tipo de cosas. Si se acelera la construcción de urbanizaciones o de complejos de walk-ups y lo que sea, ¿dónde vamos a conectar a esa gente? O sea, ¿tenemos la infraestructura para manejar eso?
1: Yo creo que o sea, son preguntas importantes y son preguntas para todos. O sea, son preguntas para nosotros, como son preguntas para los desarrolladores, como son preguntas para los potenciales compradores, ¿verdad? Y el Estado, pues, al momento, preguntas que hizo el presidente del Senado, no ha respondido efectivamente.
0: Correcto. Hablando del presidente del Senado, esta mañana se levantó Pelín. Y se levantó un poquito molestito.
1: Pero ¿por qué está molesto? O
0: Es
1: sea,
0: que el profesor
1: vi
0: Ángel
1: que está
0: Rosas,
1: peleando con el profesor Ángel Rosa, pero
0: es que el profesor Ángel Rosas escribió una columna y
1: okay.
0: parece que esa columna provocó
1: Okay, vamos a buscarla aquí.
0: la ira de el presidente del Senado. Y entonces le dedicó unos buenos días a Puerto Rico. Yo honestamente me entero porque veo que el profesor Ángel Rosa le contesta y le responde y le manda caliente
1: Okay.
0: al presidente del Senado, respondiéndole al buenos días Puerto Rico, etcétera. No es la primera vez que estos dos tienen una pelea. Ellos tienen una pelea larga, es una lucha, un combate que viene desde cuando el profesor Ángel Rosa era senador. Y voy a leer el Buenos Días Puerto Rico de Tomás. Buenos días, Ángel Rosa. Tienes razón, usted es algo así como un espartano. Ok, ustedes saben que Tomás Rivera está, ¿verdad? Ahora está helénico. Un gran varón, un hombre aguerrido, matador e imbatible con sus adversarios políticos. La inteligencia artificial languidece frente a un erudito de tanta musculatura intelectual y capacidad. Su mera presencia es imponente en el PNP, en el PPD y en Puerto Rico. Usted es muy influyente. Todo cambia luego de un análisis rosáceo, entre comillas. Me retiro contra usted, señor Rosa, imposible. Hable y escriba, y aquello que sabe hacer, hágalo. Por cierto, ¿y usted de qué tiene ganas? Obviamente, el Buenos Días Puerto Rico, el primero, porque este fue el contestándole a Ángel Rosa, habla de que el presidente del Senado dice que Ángel Rosa es evidentemente abochornado, está frustrado con las incapacidades e inmadureces del presidente del PPD, y considera y algunas adorna algunas cosas sobre su partido. Él dice que Ángel Rosa se rajó, se quitó, claudicó especialmente, que los propios populares lo derrotaron aplastantemente en una primaria por incompetente y farsante.
1: Bueno, no claudicó, él corrió y perdió.
0: Perdió, por eso. Y santo y bueno. PNP 2028, ahí estaremos, pero mientras llegue el momento, trabajando por Puerto Rico.
1: La columna se llama, la publicó El Nuevo Día. No, tú tienes el impreso ahí. No. Porque sale como que subió anoche a las 11 de la noche, así que pienso que debe estar en el impreso. Miguel Romero ante el 2028. El alcalde de San Juan intenta un juego inverso al de Tomás Rivera Schatz, opina Ángel Rosa. Entonces, pues él está haciendo pues una comparación entre ambos. Dice que la opción de Romero como candidato principal del Partido Nuevo Progresista parecía la más lógica hace 8 meses, cuando se hizo evidente que la viabilidad política de Jennifer González estaba herida de muerte. Pero en febrero, la gobernadora decidió elevar a la categoría de contrincante a su némesis, Tomás Rivera Schatz. Desde entonces, el presidente del Senado ha capitalizado con creces el llamado primarista de la presidenta del PNP. Desde sus redes sociales y el estrado legislativo ha opacado un tanto la figura del alcalde de San Juan. Sabiéndose con apoyos insuficientes para ganar, Rivera Schatz la está jugando por el libro. Ha inundado la discusión pública de controversias antagónicas con la fortaleza, obligando a una prensa ávida de contenido a convertirlo en protagonista. Su ruptura con Jennifer González le sirve además para que el electorado de afuera del PNP lo considere como alternativa al descalabro. Nada, por ahí sigue. Me parece que no es...
0: No es particularmente...
1: Mala contra Tomás.
0: Es que no es... De hecho, no es ni particularmente ofensivo. O sea, Ángel Rosa le ha dedicado barras más duras a Tomás Rivera Schatz en su análisis, en su podcast y en su programa de radio. O sea, no son amigos, ¿verdad? No, es evidente. Pero aquí hay algo importante. A mí me parece que Tomás Rivera Schatz está perdiendo de perspectiva que si él ya el jueguito de los Buenos Días Puerto Rico, de mandar caliente, de empujar la bola para ver si es que, y crear toda esta neblina de que él va a correr, no va a correr, lo que sea. Ya la gente no le está... Eso no es novedoso. Eso ya llega un momento dado que es como que, ay, pues, ahí viene el loquito este a escribir de nuevo en Buenos Días Puerto Rico. Pues, ok, pues está bien. Habrán algunos que la pegan, habrán algunos que dicen, bueno, pues, ok, cool. Pero, si en efecto vamos rumbo a la guerra, y vamos rumbo a la guerra primarista, y es lo que, por lo menos, evidentemente, Tomás Rivera Schatz, y que es la tesis de la columna del profesor, está tratando de hacer de poison the well, ¿verdad? De envenenar el agua de coco de manera tal de que cuando él decida decir lo que va a hacer o decir lo que va a hacer, pues le cree una inviabilidad política a la gobernadora para la reelección. Lo que pasa es que Tomás Rivera Schatz, o sea, la inviabilidad política que tiene y la debilidad política que tiene la gobernadora hoy, la tiene por sus propios méritos, por problemas en el manejo de las cosas que está haciendo, por cosas que han ocurrido en su administración, el contrato Fatulo de Power Expectations, Ciari Pérez Peña, Francisco Domenech, el desastre que hay con el ERP. O sea, hay tantas y tantas cosas que son por mala administración y mala ejecución de la propia gobernadora.
5: Sí, sí.
0: Que Tomás Rivera Schatz, sí, pues le ha puesto lupa sobre ciertas cosas y ha empujado, ¿verdad?, que el tema se mantenga caliente. Pero no necesariamente ha sido que él ha descubierto y destapado grandes escándalos. Escándalos han pasado solos.
1: Sí, él ha capitalizado sobre las malas jugadas que ha tenido la gobernadora.
0: Correcto. Entonces, y el tema es que ya, como el país y mucha gente y los analistas y los medios han adjudicado que aquí hay una mala gestión del gobierno, pues, ¿cómo tú haces el contraste si tú no vas a decir que vas a correr? Si, mientras Tomás Rivera Schatz siga culipandeando y siga diciendo y siga pensando y lo que es evidente, que es que él quiere aspirar y quiere retar a la gobernadora, mientras eso no ocurra, pues él no se puede molestar que la gente esté diciendo si va a tirarse o no.
1: Y yo creo que, ¿verdad?, él se corre el peligro de sentir que como la cosa está tan mala del otro lado, le va a caer en la falda, ¿verdad? Y sí, la cosa está muy mala del otro lado. Pero hay un trabajo que él tiene que hacer, ¿verdad? Y yo creo que en una primaria, sin duda, si se hace una primaria hoy entre Tomás Rivera Chats y Jennifer González, pues Tomás Rivera Chats ganaría. Pero creo que hay muy pocas personas que perderían una primaria con Jennifer González hoy, ¿verdad? O sea, una persona totalmente desconocida. Pero de los que se rumoran, casi cualquiera podría ganar cómodamente la primaria. Tomás Rivera Chats tiene que hilar fino, ¿verdad? Mm. Si él quiere ser el candidato, ¿verdad?, a la gobernación, tiene que ser una persona elegible, ¿verdad? Y sí, los números nos dicen que el PNP con poco gana. Pero él tiene que tratar de pescar afuera también, ¿verdad?
0: Claro.
1: Porque si él, si el core de Jago siente que él le está cerruchando el palo, pues igual quizás el core del PNP total en esa ecuación en noviembre no lo va a tener. O sea, que él tiene que pescar otra gente también. Él tiene que verse como el adulto en la habitación, él tiene que verse electable. No es esperar que te caiga en la falda y ya, y enchimarte, claro, cuando la gente hable de la posibilidad de que tú vayas a ser el candidato.
0: Jennifer González es mejor candidata que gobernadora. Y Jennifer González
1: fue muy buena candidata. No,
0: Jennifer González está tratando de cazar una primaria, evidente o no, porque en ese escenario, en ese cuadrilátero, en ese ring, Jennifer González se puede, inclusive aún con el desastre de su gobierno, en una contienda primarista contra Tomás Rivera Chats y teniendo chavos en el banco, Jennifer González todavía no se puede descartar. Y eso, y esa es la apuesta de su equipo de trabajo. En la medida en que ella sigue insistiendo que esto es un tema primarista entre Tomás Rivera Chats y ella, y que Tomás Rivera Chats es un manilo y que está asustado y que no se atreve ya a terminar de retarla, ella va a tratar.
1: Y si ella puede demostrarle a los donantes que los números de Tomás no están para ganar la elección general.
0: Por eso te digo.
1: Se le puede complicar el panorama.
0: La que le conviene una primaria temprano, con todo lo que está pasando en su gobierno, es a Jennifer González. Y Tomás Rivera Chats, en este culipandeo, y que se ha dedicado solamente en estas últimas semanas a meterse en controversia y tratar de forzar de que le presten atención a través de Facebook y sus Buenos Días Puerto Rico, creo.
1: Pero, por ejemplo, las vistas de Esencia son algo bueno que está haciendo Tomás Rivera Chats, ¿verdad? Las vistas de Domenech parecían como algo bueno y de pronto quedaron en nada, ¿verdad? O sea, que tienes que tener cuidado con cómo tú abordas
0: los temas
1: que vas a querer coger.
0: Y si algo pasó con este Buenos Días de hoy, nuevamente, es que, y lo ha dicho en reiteradas ocasiones el profesor Ángel Rosa, en esta mutación que está haciendo Tomás Rivera Chats, esta refundación de su imagen, de que él quiere ser el Maduro en el cuarto, pues hoy otra vez volvió.
1: Sí, es que sale acá. La bestia, sí. Tienes que controlarla.
0: 9:22, pausamos y regresamos en breve.
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0: 9:26 minutos de la mañana, amigos. Gracias por continuar con nosotros aquí a esta edición de Puestos para la Mañana. De hecho, antes de continuar, y ¿verdad? 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El viernes van a estar reparando un alimentador de distribución en Salinas y Trujillo Alto, y están removiendo vegetación en Guayanilla mientras reemplazan un poste en Aybonito y en Ponce. 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Son las 9:27 minutos de la mañana. Hablando de las cosas que la administración está haciendo y que obviamente se la está poniendo en bandeja de plata a su oposición y a su oponente interno, que evidentemente es Tomás Rivera Chatzá. Hay dos notas que se publican en distintos días, pero están inherentemente relacionadas. Hay una deuda de suplidores. Se habla de $362 millones. Es una petición que está haciendo el gobierno de Puerto Rico a la Junta de Control Fiscal para que les permita extender el periodo de deudas que vienen del presupuesto anterior, relacionadas al ERP. Ellos han desglosado que hay deudas que girarían el Fondo General de $198 millones, uh-huh, y las otras son de 163 millones, vendrían del Fondo de Ingresos Especiales, que es una cuenta separada. Las agencias que más están afectadas de esta situación: el Departamento de Educación le debe $62 millones a suplidores, el Departamento de Salud debe $45 millones y el Departamento de Hacienda debe $14 millones. Ellos están hablando, según la carta de Orlando Rivera Berríos, es por los problemas del famoso ERP que se llama Integra Puerto Rico.
5: La transición.
0: Y está Robert Mojica, el director ejecutivo de la Junta, ha dicho que va a ser una excepción, pero está condicionada a entregar una tablita de Excel con las órdenes de compra antes del 15 de septiembre. Así que Mr. Berenjena tiene hasta el 15 de septiembre para poder entregar estos requerimientos de información que le ha hecho la Junta.

0: incluir ese plan, obviamente, es historial de impagos a transportistas, proveedores de educación especial, entre otros asuntos que usted sabe que siempre el Departamento de Educación, pues cada trimestre básicamente, tiene el problema de que le deben millones de pesos a los de educación especial, le deben millones de pesos a los transportistas, etcétera, etcétera, etcétera. Yo, honestamente, a mí me revienta que traten de cogernos de lo que no somos. Cuando hubo la despedida del prom de Francisco Domenech e Itza García, tú recordarás que parte de todas esas 2 semanas que hubo de los videos y los documentales y los anuncios y toda, ¿verdad? Y toda esta cosa que alrededor de la salida de Itza García y Francisco Domenech, que están siendo investigados por el FEI, porque ellos se van por eso, no porque no se van a buscar otras oportunidades profesionales. Nos decían que parte del gran logro de ellos dos era lanzar el ERP. Que eso estaba chuchupán, que eso estaba corriendo súper bien, inclusive Norma Burgos, cuando vino aquí a hablar con nosotros en Puestos para la Mañana, la secretaria de la Gobernación, ella dice que ella iba a hacer todo lo posible por rescatar a Itza y traerla de nuevo, porque Itza sabe un montón, está bien dura con esta implementación del ERP. Hoy es septiembre 2 y todavía hay 362 millones pendientes de pago, que son deuda del gobierno de Puerto Rico, y quiero hacer esta salvedad y subrayarlo. Es dinero que está en el presupuesto, dinero que está en las cuentas del gobierno de Puerto Rico, que no se ha podido pagar porque el ERP y la integración y el entrenamiento de los empleados del gobierno de Puerto Rico, que se supone que les hubiese encargado Itza García y los jefes de las agencias aludidas, no se ha completado y que hay un montón de revoluciones. Ahí hay deuda, que sí, hay compañías grandes que le deben millones de pesos y, ¿verdad? Y dieron el servicio y le facturaron. Pero ahí hay deuda de gente que son contratos,
1: Sí, servicios
0: pues
1: pequeños.
0: servicios pequeños, que no se han podido pagar.
1: Que para el animal inmenso que es el departamento, pues no representa, o el gobierno de Puerto Rico no representa mucho, pero para ese proveedor puede representar tener que cerrar,
0: Correcto.
1: ¿verdad? Y tener que cerrar en casos, por ejemplo, como transportistas o servicios de educación especial, puede representar que un niño no pueda llegar a la escuela, que un niño tenga retroceso en su desarrollo, que le permita estar quizás en una corriente regular, ¿verdad? Quizás te estás ahorrando el tener que tener un estudiante en un espacio de educación especial que otro estudiante necesita, porque en corriente regular, con el apoyo de estos proveedores de servicio, puede mantenerse y continuar su desarrollo para estar en corriente regular y no ocuparte ese otro espacio que otro niño con una necesidad mayor puede tener, ¿verdad? Entonces, volvemos, estás creando problemas que deberías estar solucionando, ¿verdad? Y el secretario, volvemos a un secretario que regresa al departamento con muy buena fama, ¿verdad? Regresa porque la gente lo apreciaba. Entendía que su trabajo había sido bueno, entonces noticias como esta, pues empañan, ¿verdad? Esa imagen que el pueblo tiene del secretario, que yo genuinamente creo que es un buen servidor público y que quiere hacer un buen trabajo.
0: Yo, honestamente, ¿verdad? Pienso que aquí hay muchas cosas que están fuera de las manos del secretario, pero a la misma vez hay cosas que se debieron haber previsto y que quizás los secretarios de estas agencias debieron haber sido mucho más
1: Más
0: vocales
1: proactivo.
0: y mucho más proactivos de poder anticipar, porque el hecho de que tú tengas transportistas que llevan meses sin cobrar, que ya dieron el servicio, en un momento que los costos han aumentado, que la gasolina está cara, que hay que darle mantenimiento a sus vehículos, que hay que pagar empleados, todo ese tipo de cosas, pues está brutal que tú tengas personas y entidades que de alguna manera u otra continúan dándote el servicio a pesar de que tú no les estás pagando y que te tardas en pagar. Y que inclusive tienen que recurrir a los medios a amenazar con dejar de dar el servicio para que entonces aparezcan unos chavitos y tú ponerte, tratar de ponerte al día.
1: Sí, o sea, tapando el roto, digamos.
0: Por eso, entonces, si el departamento.

0: Departamento de Educación tiene un problema financiero para poder cumplir con esas obligaciones, pues hay que ponerlo sobre la mesa y hay que plantear y hay que ver que en los presupuestos supuestamente balanceados y que tienen sobrantes, que se han aprobado, pues no puede ser que tú apruebes un presupuesto con sobrantes, que le repartiste chavitos a la gente en el cheque para ti en mayo, porque te sobraban chavitos. Y que bueno, los chavitos nunca vienen mal, pero de pronto, 2 semanas después, tienes al Departamento de Educación metido en un revolú que le debe millones de dólares a un montón de suplidores. Pero entonces, ¿cuál es? O sea, claro que no sobra dinero si no le está pagando a la gente que está dando servicio. Y volvemos, a lo mejor ahí hay un montón de
1: Y
0: cosas.
1: que de paso, eso tiene un efecto cascada porque niño que
0: Por
1: no
0: eso.
1: pueda llegar a la escuela, porque el transportista dejó de dar el servicio, es padre o madre cuidador que se tiene que quedar en la casa con el niño, que entonces deja de ser productivo, que crea un roto o en una oficina de gobierno o en un lugar de trabajo privado, ¿verdad? O sea, es bien sensitivo.
0: Sí.
1: Y creo que el departamento debe ser más proactivo, ¿sabes? El informe era en mayo del año pasado, ¿verdad? Pues de pronto, ¿cómo es que nos estamos enterando ahora, verdad? O sea, nos enteramos porque la Junta levanta la mano. Yo creo que tienen que ser muy proactivos con esto, porque hasta cierto punto, pues la salvación individual, ¿verdad? No solo el servicio que estás dando, sino el secretario y su equipo, que tienen también su reputación en juego aquí. Así que está difícil.
0: Yo, al final del día, y claro, yo me imagino que en ese plan el Departamento de Educación tiene que incluir sus previsiones demográficas de cómo la matrícula va a correr en los próximos 5 años y cómo va a ajustar la operación del departamento, que eso inherentemente va a significar consolidaciones de escuela, digamos, cierre de plantel escolar. Algunos de ellos se cerrarán porque se quedarán sin matrícula, ¿verdad? Naturalmente,
1: Sí, por el
0: porque
1: problema
0: pues,
1: demográfico.
0: el problema demográfico, y otros porque simplemente no vas a poder operar en un lugar donde no va a haber la suficiente capacidad de sostener el personal para hacerlo.
1: Pero también hay una oportunidad. Hay muchos colegios pequeños que están cerrando,
0: Por
1: que
0: eso.
1: quizás los que se mantienen abiertos, las familias no tienen la capacidad de costearlos, porque precisamente se mantienen abiertos porque cobran más,
0: Por eso
1: ¿verdad?
0: te digo, o sea.
1: Y hay una oportunidad de captar unos estudiantes que quizás tú no contemplabas.
0: Claro, pero.
1: Pero tienes que poder ofrecerle los servicios.
0: Y me da la impresión que la resistencia de crear el plan de 5 años financiero, más allá de estos problemas del tema de educación especial, etcétera, es que va a haber un reconocimiento por escrito del Departamento de Educación. Y la Junta de Control Fiscal muy probablemente les va a mandar caliente y les va a decir, bueno, si tú estás estimando que tú vas a perder población a esta velocidad de los próximos 5 años, ¿cuál es tu plan para temperar tus operaciones del departamento a la realidad de que tú vas a perder población estudiantil, que es tu principal, ¿verdad? Tu principal razón de ser es dar clases. No es pagarle el retiro ni pagar los maestros, es dar clases. Si tú vas a perder capacidad o vas a perder población estudiantil, ¿cómo tú te vas a adaptar para eso? 9:38. Hacemos la pausa, regresamos breve.
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5: Estas son las historias que la redacción de Radio Isla 1320 trabaja en estos momentos, negligente y no hay comunicación. Esa sigue siendo la queja de alcaldes contra el liderato de la Autoridad de Acueductos y Alcantarillados. Alcaldesa de Canóvanas le pide a sus abogados que se preparen para ir al tribunal contra la AAA, mientras el alcalde de Río Grande someterá recurso judicial. Exige que le den agua a las partes altas de su municipio. Los dejan por horas sin el servicio ante cualquier eventualidad. Escuchamos a Ángel Bori González, alcalde de Río Grande.
6: Nosotros vamos a continuar con el procedimiento porque realmente estamos haciendo un reclamo que obviamente nos pertenece. Pasada esta lluvia y que volviera a estar en la situación de la sequía, nos vamos a volver a ver los problemas y nuestra gente se van a estar viendo afectados con la falta de agua. Con decirte
7: ¿Para cuándo usted va a someter este recurso, alcalde?
6: Bueno, nosotros hemos estado, ya enviamos la carta, una carta extrajudicial advirtiéndole al director ejecutivo, estamos reuniéndonos con nuestra parte legal para obviamente adelantar los pasos que hayan que adelantar y hacerle las advertencias a ellos de que nosotros necesitamos el servicio. Ayer mismo, y por espacio de 24 horas, el sector de Malpica, que es uno de los lugares más grandes de nuestro municipio, estuvo sin servicio de agua. ¿Sabe por qué? Por la sencilla razón de que el sistema del bombeo, que por una situación eléctrica, un fusible en el piso, tuvimos que esperar casi más de 8 horas que viniera Luma y restableciera el servicio y que pudiera operar este sistema eléctrico y que obviamente se volviera el sistema de agua a toda esta área que cubre hasta urbanizaciones como Vistas de Río Grande 1 y 2 y todo el área de Malpica.
5: 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La hora 9:44.
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0: Miren, 9:44 minutos de la mañana, amigos, gracias por continuar con nosotros aquí en esta edición de Puestos para la Mañana. Estamos hablando sobre varios temas. De hecho, hoy en el periódico El Vocero hay una historia en su sección de negocios bien interesante que prometo que mañana vamos a darle un poquito más con detenimiento. Mercado inmobiliario registra caída en transacciones, pero hay un aumento en precios. La historia es de Carlos Aponte Nostrosa y la síntesis de la historia es que las compraventas bajaron un 7% mientras los precios promedio subieron 12.6 en los últimos 6 meses. O sea, el 79% de las propiedades vendidas, según recoge esta historia, en los últimos meses, en el periodo que ellos evaluaron, costaron 300 mil pesos o menos, ¿verdad? Manteniendo la tendencia de esa alta concentración. El tema es que un par de personas me han estado escribiendo y me pasó recientemente en una transacción que estaba asistiendo en una transacción familiar. Hay algo pasando en el mercado en algunas zonas donde se está viendo ya una erosión en el precio, ¿verdad? Digamos, de precio de tasación en algunas propiedades en el área, por ejemplo, de Punta Las Marías, Isla Verde, Condado. En algunas particulares, no proyectos nuevos, sino proyectos viejos. Y entonces que de pronto, cuando tú estás negociando con la persona, con el vendedor, ¿verdad? Con el dueño de la propiedad o con el inversionista que tenga la propiedad, lo que sea, inclusive poniendo incentivos en efectivo por encima del precio de tasación de venta, se terminan cayendo las ventas y los apartamentos están ahí, o sea, no se ha vendido. Pero hay mucho inventario listado que lleva mucho tiempo, que sé de personas que han ofertado, inclusive por encima del precio que pide la persona, y se termina cayendo la venta. O la persona se retira, o la persona cree que o tiene una expectativa de que va a recibir más ofertas por más dinero, particularmente. Y está pasando en todos los niveles. O sea, no estamos hablando de propiedades que costaban 200 mil pesos. Estamos hablando de propiedades que costan medio millón. O sea, hay personas que me han escrito que han ofertado propiedades de $1,000,000 y que han tenido el mismo problema. Entonces, yo no sé si hay algo que no estamos viendo en el mercado que está pasando, adicional a las presiones que hay sobre el inventario, ¿verdad? Y hemos visto, por ejemplo, cómo está documentado varios periodistas, colegas, influencers, etcétera, que están documentando su journey de adquisición de propiedades, y que bueno, pero que han tenido que recurrir a comprar propiedades que están evidentemente dilapidadas y las tienen que reparar, ¿verdad? Y con el tiempo que eso tome, porque no le queda de otra para hacerlo. Porque o los precios están muy caros o han ofertado en otros lugares y se caen porque quieren cash por encima del precio de tasación. No sé, hay algo pasando en el mercado.
1: Vamos a
0: hablar de eso mañana porque está complicado.
1: Sin duda.
0: Está complicado. Entonces, hoy nos levantamos otra vez, gracias a Donald Trump.
1: ¿Tú no vas?
0: ¿Qué?
1: Yo voy a votar.
0: No, yo no canto.
1: ¿No?
0: Eso. No, yo no voté.
1: Pero aquí hay todavía una canción. Es una buena canción, o sea, es pegajosa.
0: De hecho, es una gran.
1: Palo musical.
0: Es una gran canción.
1: Y está en inglés también.
0: Está en inglés también.
1: I will vote.
0: Sí, sí. Hay dos historias que me han llamado la atención que impactan directamente a nuestros amigos, ¿verdad? Maga y Trumpito.
1: Maga Jason.
0: Están deportando cubanos a África.
1: A África. El New York Times publicó una nota hace unos días, no solo cubanos, pero en el área de Florida, ¿verdad? Eso es un bloque electoral importante que se ¿verdad? Están llevándose gente y se los llevan a países en África. Después de eso, ¿verdad? Ha cogido un poco más de tracción. Ayer el Tampa Bay Times publica una nota también: Cubans living in Florida are being deported to Africa. Cuando lees la nota del New York Times, habla pues de las condiciones infrahumanas esencialmente que estas personas pasan. Estaban entrevistando no solo personas cubanas, sino también venezolanos que estaban legalmente en los Estados Unidos, que estaban tramitando, ¿verdad? Porque una de las cosas que dicen, no queremos ilegales, pero ya sabemos que las intervenciones de ICE están llevándose gente de los parkings, de las oficinas de inmigración, ¿verdad? Te citan para un trámite legal al que tenías derecho, ¿verdad? Dentro de tu proceso, y allí te llevan. Entonces tú tienes la cita para continuar tu proceso legalmente y te arrestan. Hace unos meses salió una nota de carros, ¿verdad? Que estaban teniendo problemas en la facilidad de aduana donde tramitaban estas citas. De carros abandonados, porque es que la persona que llegó en su carro guiando porque está en Estados Unidos, que tiene trabajo, que está legalmente y está continuando el proceso, se lo llevaron y el carro se queda abandonado ahí porque es que ¿a quién se lo va a llevar? Quizás algún familiar podría ir a buscarlo, pero tienen miedo también de que se lo lleven de allí. Uh-huh. Pero además, y ya lo habíamos hablado esta semana con el tema de la firma de The Biggest Deal, uh-huh, con el petróleo venezolano. Esta mañana el periódico Metro publica, prepare el bolsillo.
0: Claro.
1: Gasolina comenzará a subir hoy.
0: Hoy.
1: En Puerto Rico.
0: Y ustedes saben que los detallistas...
1: El presidente de la Asociación de Detallistas de Gasolina de Puerto Rico anticipó a Metro un alza en las bombas desde este miércoles. Así que si usted llegó a su casa tarde ayer, no echó la gasolina antes de llegar porque estaba cansado y dijo, ay, yo echo por la mañana, prepárese, que le va a subir el precio. Si no es que ya subió.
0: Espérate un momento. Cuando se publica esta historia, ya lo que...
1: Ya. Y como ahora no tienen que salir con el palo a mover el palo.
0: Espérate un momento.
1: Los números.
0: No, ellos ven.
1: Meten el dedo en una computadora.
0: Ellos ponen CNN. Ellos ponen CNN y les sale alguna alerta o les llega alguna notificación de Times de que Trump le mandó caliente al Estrecho de Hormuz o lo que sea.
1: Que fue lo que pasó ayer.
0: Desde la casa. Olvídate. Vamos a subir por ahí para abajo, a lo loco. Y ahora como el secretario está concentrado en su campaña para ser alcalde.
1: Dice, ¿verdad? Que están viendo un leve aumento. Ayer a las 4 de la tarde, el West Texas Intermediate, que es uno de los principales referentes del mercado, rondaba los $90 por barril.
0: Está duro.
1: Me gusta, sí. Seguimos siendo rehenes de la situación que está ocurriendo en el Golfo Pérsico entre Estados Unidos e Irán. Sí,
0: gracias, Lara, por habernos acompañado ustedes por la sintonía. Lo próximo es el Calentón con Sergio Valentín, que es en Sintonía Radio y la próxima. Buen día.
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9: Estas son las historias que la redacción de Radio Isla 1320 trabaja en estos momentos. Carraízo lidera el repunte de la mayoría de los embalses y el gobierno pone en pausa el racionamiento de agua. Extensa vista en Senado sobre esencia. Senadora María de Lourdes Santiago advierte el mega desarrollo, insiste, para extraer agua soterrada y en desalinizar agua de mar, pero no han solicitado permisos al Cuerpo de Ingenieros. Pero hay un problema adicional. Cabo Rojo no tiene dónde ubicar los desperdicios sólidos provenientes de un proyecto como Esencia. Justicia radica unos 300 cargos contra mujer que se pasó de lista y le robó sobre $60,000 a su vecina, una adulta mayor de 94 años, pero no contaba que esta adulta todavía tiene la mente lúcida. La fémina pudiera exponerse a una pena de hasta 10 años de cárcel. Servicio Nacional de Meteorología emite advertencia de calor para toda la isla. Manténgase hidratado y evite actividades al aire libre. Índice de calor pudiera alcanzar los 106 grados Fahrenheit hoy. 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
19: Secretario de Recursos Naturales responde sobre esencia. Las cooperativas siguen creciendo. ¿Podrán competir de tú a tú con los bancos? Acá lo discutimos. Buscan prohibir que los esteticistas realicen inyectables y otros procedimientos invasivos. Lo analizamos. El megaproyecto de Cabo Rojo, las renuncias en acueductos, la pausa al racionamiento, la reunión que no se ha dado, las pensiones y la ley de cabotaje. Con eso y más se forma el verdadero calentón. Culebra asegura por 3 meses los servicios y empleos de su CDT. ¿Es una solución o solamente tiempo prestado? Iron Soul nos trae lo más reciente del rock puertorriqueño. Soy Sonia Valentín y el calentón comienza ahora.
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0: Bueno, será Tiburón Rubén Blades. Bueno, ya estamos en vivo. Buenos días, Puerto Rico. Buenos días, isleños. Buenos días a todos los residentes que nos escuchan y a toda la gente que nos ve en nuestro hermoso archipiélago, siempre incluyendo las islas de Vieques y Culebra. Hoy es miércoles 2 de septiembre. Así es, ya estoy aquí de vuelta con ustedes. Gracias a la compañera Lisa Lugo, que estuvo en el día de ayer por nosotros, y la realidad es que, como les compartimos, estábamos en una actividad que nos toca mucho el corazón, sobre todo la organización sin fines de lucro en la que estamos, que se denomina Alquimia, porque obviamente uníamos esfuerzos, ya que solo por hoy, la organización solo por hoy, dedicada a ayudar a las personas sin hogar y al sin hogarismo, lanzaba la creación de un espacio tecnológico para llevar a cabo podcast, y nosotros habíamos sido parte, gestores del diseño, la construcción, el desarrollo completo de esa fase de que ellos estaban lanzando. Me parecía súper importante. Estuvo allí el alcalde de San Juan, quien también ha contribuido importante y de manera sostenible para que esto ocurriera. Y bueno, y estábamos celebrando eso, así que quiero agradecerle a la compañera Lisa Lugo por habernos acompañado en la mañana de hoy, haberlos acompañado a ustedes y haberme sustituido a mí. Bueno, yo les recuerdo que está escuchando Radio Isla 1320, que soy Sonia Valentín, y que este es el calentón, que acá yo pongo mi voz firme y pensamiento libre, siempre al servicio de ustedes para que juntos podamos transformar a Puerto Rico. Les recuerdo a todos que además de escucharnos por ese cuadrante 1320, usted también puede vernos y escucharnos simultáneamente por todas las plataformas digitales. Y usted lo puede hacer si está acá en la isla y también los que están en la diáspora, en cualquier parte del mundo. Así que lo único que usted necesita es la conexión de internet para estar conectado a todo lo que está ocurriendo en nuestro archipiélago, en nuestra isla y también en las islas de Vieques y Culebra, así que lo que necesita es estar conectado a Radio Isla 1320 para tener la mejor información. ¿Qué cómo lo hace? Pues vaya por allí a YouTube y busque radioisla.tv en YouTube. Ahí estamos ya transmitiendo en vivo. Y también lo hacemos por la aplicación de Radio Isla, que ya también estamos en vivo ahí, Radio Isla Móvil. Y de igual forma por Facebook. Así que vaya y busque en Facebook la página de Radio Isla. Usted le da me gusta y la comparte con otros. Bueno, les recuerdo que a mí me consiguen también en todas las redes sociales, eso es en TikTok, en X, en Instagram, en Facebook, en Profile y en Pages, también en YouTube, pero en YouTube me busca por allí como Sonia Valentín Entre Medios. Sonia Valentín Entre Medios en nuestro canal de YouTube. Vaya, regístrese ahora mismo y prenda su campanita. Oiga, le quiero dar las gracias a toda la gente que ya se ha registrado, que forma parte de nuestra comunidad digital. Gracias, gracias por estar ahí, gracias por el apoyo que siempre me han dado. Lo recibo con mucho respeto y con mucho cariño. Así que, bueno, por allá, regístrese y por allí puede ver todo lo que subimos y todo lo que comentamos en este programa. Además, el podcast Punto de Encuentro. Ya hay uno nuevo colgado de este fin de semana, así que no se lo pierda. Bueno, y ayer fueron las vistas. Estamos a la espera de que llegue el secretario de Recursos Naturales, pero ayer fueron las vistas sobre el megaproyecto Esencia. Y es importante porque yo he dicho acá, y son cosas que obviamente voy a querer discutir con él, yo he dicho acá que es importante, ¿verdad? Siendo nacida en el oeste, en Mayagüez particularmente, mis abuelos son de Cabo Rojo, mi papá es de Añasco. Mi familia vive en Mayagüez, aunque cruzamos la isla de este oeste, porque a veces la gente no entiende, sí, mi mamá está en Luquillo y yo me crié en Bayamón. Pero bueno, la realidad es que en el oeste hace falta desarrollo, por supuesto que sí. Y yo no puedo estar en contra de que se hagan proyectos y desarrollos en la zona oeste, porque, y lo he dicho acá, San Juan se queda con todo. Mis contribuciones y las contribuciones nuestras en gran medida van bien destacadas a desarrollos importantes que se hacen en la zona metropolitana, como lo es el tren urbano, como lo es el centro de convenciones, como lo es 20 cosas que se hacen que solamente se disfrutan en la zona metropolitana. Pero el desarrollo no puede estar atado a la mera destrucción de nuestro medio ambiente, y ahí es donde yo tengo que matizar. Y he tratado de levantar un matiz centrista donde podamos llegar a un punto de encuentro, como bien trata nuestro podcast, un punto de encuentro donde podamos ver las cosas desde balance y perspectiva y no desde lucha sectorina, donde realmente cada quien se atrinchera en su esquina. Porque si bien, y lo respaldo, necesitamos proteger nuestros recursos naturales, somos una isla de 100 por 35, lo que destruyamos no se vuelve a construir porque se impacta y se destruye. Eso es evidente y tenemos que tener una precaución súper particular por la razón de del territorio que tenemos, que es muy pequeño, que no es que tenemos grandes excesos de espacio, ¿verdad? Cuando nos comparamos con la República Dominicana o nos comparamos con otros países, hay que ser justo y entender, ¿verdad? Que lamentable o afortunadamente nuestra isla es mucho más pequeña que esos espacios. Así que los comparativos hay que cogerlos un poco con pinzas también. Yo quiero ser bastante balanceada en esto. Pero por otra parte, no, la realidad es que aquí vive gente. Y la gente, sobre todo en el área oeste, que se desarrolla muy poco todo, necesita empleo. Necesita impacto económico, necesita, por supuesto, que de alguna manera se pueda la gente retener allí, porque, ¿verdad? Cuando usted quiere hacer X o Y cosas, se tenga que mudar a San Juan exclusivamente, porque es el único lugar donde puede acceder a X o Y cosas. Pues no, el área oeste se merece también tener espacios que si usted quiere tener una casa, qué sé yo, de 3 millones, pues yo no sé, el que tenga los millones allá él, yo qué sé, yo sé que yo no los tengo. Pero el que los tenga y la quiera comprar y quiera vivir en el oeste, pues que exista una posibilidad, pues eso no es necesariamente malo, digo yo. Porque esto no es una guerra de clases, no debería serlo. Esto no debería ser definitivamente una lucha de clases, porque nosotros tenemos clusters y tenemos espacios donde en otras áreas de la isla hay personas con muchísimos recursos y dinero. Y también hay espacios donde ha habido impacto. Y la realidad es que lo que tenemos que encontrar es el balance. Esto no es una lucha del capitalismo contra el socialismo, no debe serlo. Esto no es una lucha contra el desarrollo como tal. Esto es cómo encontramos impulsar el desarrollo económico de nuestro país, reconociendo la pequeñez de nuestro territorio. ¿Cómo logramos al mismo tiempo proteger nuestros recursos naturales que son necesarios e indispensables para la vida, para el futuro de las siguientes generaciones? Así que es cómo encontramos ese balance. Yo podría decir que tengo dos o tres ideas, pero obviamente yo no tengo mucho que proponer. Ya está acá, así que vamos inmediatamente a ver cuál es su propuesta y nos metemos en la zona caliente.
1: En la zona caliente.
0: Bueno, ya está por acá el secretario del Departamento de Recursos Naturales y Ambientales, don Waldemar Quiles. Buenos días.
2: Buenos días, Sonia.
0: ¿Cómo está usted?
2: Muy bien.
0: Bueno, la realidad es que comenzaron las vistas y se hicieron vistas y están las de esencia, ¿verdad? En la situación allí, y yo quiero citar lo que usted dijo, no sabemos si hay agua allí o cuánta agua hay allí, hasta que no se terminen los estudios, no podemos saber qué cantidad de agua. Y esas son las condiciones que se imponen para determinar si sí o si no al proyecto.
2: Eso es correcto, Sonia.
0: Pero ese proyecto ya tiene permiso de ubicación, ¿o no?
2: No, ellos lo que tienen es, y qué bueno que me haces la pregunta, Sonia, para que entonces el pueblo pueda entender cómo es el proceso. Nuestro proceso de permisología es uno bien estricto. Yo te diría que yo no creo que en ningún sitio de los Estados Unidos haya un proceso tan estricto como el nuestro. Lo primero que se hace es una consulta de ubicación, ¿verdad? Y entonces ahí, pues, en ese proceso se somete la declaración de impacto ambiental. Que se evalúa y muy rigurosamente, de hecho tuvo hasta el máximo de tres subsanaciones, que es lo que permite el reglamento. Y subsanaciones para los que nos están escuchando, es que ellos escriban en su declaración de impacto ambiental ciertas cosas, se revisa y se le dice, mira, eso no puede ir, tienes que subsanarlo, tienes que enmendar esa parte. Y en tres ocasiones,
0: Pero ya se le otorgó un permiso de ubicación.
2: la consulta de ubicación está aprobada.
0: ¿Quién la otorga?
2: Eso lo otorga la OSPE.
0: ¿Y la OSPE lo consulta usted?
2: Sí, y déjame explicarlo también. Nosotros, aunque no damos permisos, hace mucho tiempo ya todos se delegaron a la OSPE, personal nuestro pasó en destaque allá. Hasta hace algunos meses atrás había una confusión en cuanto a este MOU, cómo se preparó, donde no había certeza de quién era el que estaba dirigiendo a esas personas que estaban en destaque. Me reuní con el entonces secretario oficial de permiso, Norberto Almodóvar, y se firmó un acuerdo.
0: Sí, lo que pasa es que tengo unas dudas, que eso, creo que son las dudas que tenemos todos,
2: Ajá, vamos allá.
0: y yo como ciudadana regular.
2: Dispara, Sonia, dispara.
0: La realidad es que, bien, OSPE da los permisos y usted ya no los da, pero esto es una zona protegida, en donde se va a destacar el proyecto. O sea, es una zona, tiene un nombre particular que ahora no lo recuerdo, pero tiene un nombre particular específicamente, es suelo protegido por unas razones específicas. Hay unas áreas verdes, suelo rústico protegido, si no me equivoco. Hay unas áreas verdes que, ¿verdad? Que están allí, pero ese suelo rústico está protegido. Entonces, OSPE podría haber otorgado el permiso que fuera sin que usted interviniera.
2: No, mira, y te explico ahora. En el pasado nosotros teníamos mayor intervención, pero hasta hace unos meses, pues es básicamente la OPE. Nosotros, si es un proyecto de gran relevancia, como lo es este, se nos pide se nos pide apoyo en cuanto a la evaluación.
0: Wow, secretario, pero espérese, vamos para atrás. O sea, si vamos a construir en una zona
2: No,
0: protegida,
2: pero es que déjame aclarar algo.
0: ¿esto no es protegido?
2: No, Sonia. Yo quiero que tú sepas, Sonia. Allí se habían emitido permisos de construcción, allí hay calles construidas, allí hay postes de tendido eléctrico que se levantaron. O sea, la gente puede pensar, ¿verdad? Por una narrativa que no es la correcta, de que aquello es una zona protegida, que aquello es una reserva natural. Para nada. Aquello ya ha sido impactado. Y de hecho, hay calles allí, hay cunetones, hay los famosos manholes de sanitaria y de electricidad. O sea, es un área que está impactada.
0: Pero el suelo rocoso específicamente, ¿este es
2: No,
0: protegido o no?
2: no, no, no, no.
0: Tampoco.
2: No, ¿dónde está el proyecto? No. Eso es porque si no, no, bueno, se hubiesen colgado la consulta de ubicación. Se hubiesen colgado, pero de entrada. Como te dije anteriormente, el proceso de permiso de nosotros es sumamente riguroso, sumamente estricto. Por eso es que se tardan tanto en dar los permisos, porque es bien riguroso.
0: ¿Cuál es la zonificación? Porque, por ejemplo, y yo voy a irme a hablar por el librito, el permiso de ubicación, que ya es el que se aprobó, correcto, es una autorización que determina si el uso o el proyecto puede
2: Es
0: establecerse en un lugar específico.
2: compatible, exacto.
0: De acuerdo con la reglamentación de planificación y uso de terreno, en otras palabras, responde a la pregunta de si se puede hacer allí o no.
2: Y se puede hacer.
0: Ok, no autoriza todavía la construcción,
2: No.
0: pero dice que se puede hacer allí.
2: Sí. En esa
0: Entonces,
2: consulta lo que se hace es que se determina o okay, que el proyecto es viable como tú lo estás presentando aquí.
0: evalúa la zonificación del terreno. ¿Cuál es
2: Sí.
0: la zonificación del terreno?
2: Ahora sí de memoria no la recuerdo, Sonia, pero sí ciertamente no es zona protegida. Como te dije, ya está impactado, ya ha habido permisos de construcción hubo aquí. O sea que el proyecto no se va a meter en ninguna área que no sea permitido por nuestros estrictos reglamentos. Y esa es la realidad. Y eso, el que quiera decir lo contrario, está creando una narrativa equivocada. No hay manera de hacer algo allí que no se pueda hacer.
0: Pero es que el Departamento de Recursos Naturales ya había dicho anteriormente que hay una zona del suelo rústico que está protegida y allí hay suelo rústico.
2: Es la parte que ya
0: O
2: se
0: sea, ¿dónde está? No va.
2: no, donde van ellos a instalarse, y no recuerdo ahora el detalle exacto de las clasificaciones del área, pero donde ellos presentaron en la declaración de impacto ambiental, que es sumamente extensa y bien gráfica, tiene un montón de dibujos ilustrativos de qué es lo
0: Sí,
2: que
0: tiene como 500 páginas.
2: sí, es grandísimo, es grandísimo. De hecho, ellos. Te voy a contar una de las subsanaciones que de las primeras que se hizo era la colindancia con una reserva natural. Pues no tenían un buffer zone, se le exigió un buffer zone y de acuerdo a eso
0: Se echó para atrás.
2: se echó para atrás y hay un área que no se puede tocar.
0: ¿Y cuál es la zonificación del terreno donde ellos están, donde piden el desarrollo?
2: El nombre preciso no lo recuerdo, Sonia, pero
0: Ya.
2: sí sé que es el área donde se puede construir. Discúlpame, ¿verdad? Que
0: Okay.
2: los detalles técnicos no los conozco así de memoria, pero sí ciertamente es un área donde se puede construir sin lugar a duda.
0: El plan de uso de terrenos que está prevaleciente permite la construcción
2: Sí,
0: allí.
2: lo permite.
0: ¿Las políticas públicas ambientales y de desarrollo son compatibles?
2: Sí.
0: Pero ¿cómo ambientales si no tienen agua?
2: Bueno, lo que pasa es que, y aquí, espectacular pregunta, Sonia. A ellos se les dio unos permisos, ¿verdad? En síntesis, para que hicieran pozos exploratorios para determinar el agua, si había agua allí. Han tenido que pedir un segundo permiso para poder ir más profundo. Si ellos no encontraran agua, que lo dudo, por experiencia sabemos que debe haber agua en aquella parte, pues mira, se acabó el evento. Ellos van con una desalinizadora a costo de ellos, con la permisología que eso implica. Ellos no van a estar cogiendo ninguna, de hecho, de entrada, el proyecto ni pretendía conectarse a acueducto ni a energía
0: O
2: eléctrica.
0: sea, no había como una conexión que iba a ser como de emergencia con acueducto o que ellos le estaban pidiendo a acueducto una conexión de
2: No,
0: emergencia.
2: lo que pasa es que nuestro proceso no es perfecto, ¿verdad?
0: Ya.
2: Y en esa imperfección se le exige a cualquier persona, aunque no se vaya a conectar, que pida un endoso.
0: Ya.
2: Pero, o sea, ya, si yo no me voy a conectar, ¿por qué tengo que pedir un endoso? Son cosas que se van a bregar, ¿verdad? En
0: Pero
2: el
0: yo,
2: camino.
0: en verdad que me gusta encontrar un punto de centro. ¿Por qué estas cosas de hincar el pozo, ver si hay agua, si no hay agua, no se hacen antes de otorgar el permiso?
2: No, porque ellos no tienen el permiso todavía.
0: Por eso, pero tienen un permiso de
2: La
0: ubicación.
2: consulta de ubicación lo que determina es si el proyecto es viable en ese sector.
0: Pero ahí entran las políticas públicas ambientales y de desarrollo. Estoy leyendo de lo que dice la ley.
2: Sí, pero Sonia,
0: La
2: todo.
0: infraestructura disponible, agua, alcantarillado, energía, carreteras, cuando corresponda. Eso dice.
2: Que la van a proveer
0: Su
2: ellos.
0: función es validar que la ubicación y el uso propuesto sean compatibles con la
2: Propuesto.
0: zonificación del terreno, el plan de uso de terreno, los reglamentos de planificación, las políticas públicas ambientales y desarrollo, la infraestructura disponible que incluye agua, alcantarillado, energía y carretera.
2: La estructura, infraestructura disponible la van a proveer ellos.
0: ¿Y siempre la proveyeron desde el principio?
2: Sí. En aquel momento, de nuevo, repito, ¿verdad? Como el proceso nuestro de permiso siempre te va a pedir, no, es que es novel, Sonia, porque aquí nadie se construye nada sin conectarse a acueducto o a energía eléctrica. Es nuestra costumbre. En otros lugares del mundo no siempre es así. Hay lugares que tú generas tu propia electricidad, produces tu propia agua y no te conectas a las
0: Ya,
2: utilidades del
0: no
2: Estado.
0: lo entiendo. Pero usted sabe si se ha ido creando un marco legal que no existía, poco a
2: No.
0: poco, paulatinamente, para poder mover este proyecto.
2: No, y te lo digo porque le hemos dado duro. De verdad, te lo digo y te lo digo mirándote a los ojos. Esto cumple con todos los requeridos. Ha sido exhaustivo, ha sido minucioso el sedazo por el que hemos pasado a este proyecto. Sin lugar a dudas, cumplen con todo lo que exige la ley y los reglamentos en Puerto
0: Pero si
2: Rico.
0: no encuentran agua, como usted dijo.
2: Pues tendrán que poner una desalinizadora, que tendrán que pedir un permiso para eso y está contemplado en la propuesta de ellos.
0: Okay.
2: En el caso extremo de que no pudieran encontrar un pozo que fuera viable, pues entonces el plan B es una desalinizadora y ahí no deben
0: Ven
2: tener
0: acá,
2: problemas.
0: y porque yo esto de los pozos todavía me quedan como 25 dudas de los pozos. Y esto es así, uno hinca un pozo.
2: No, no, no, no. Tú tienes que venir al departamento.
0: Por eso, pero
2: Sí.
0: si toda la gente que va a construir quiere hincar un pozo porque tenemos problemas de acueducto, ¿cómo hacemos para, o sea, ¿verdad? Yo quiero construir, en Puerto Rico no hay un buen sistema de acueductos, hay problemas, pues le digo que voy a hincar un pozo.
2: Pues tú te sorprenderás del montón de acueductos comunitarios que hay
0: No
2: en
0: sé,
2: Puerto
0: los
2: Rico.
0: descubrí en la necesidad.
2: Pues sí, pues sí, eso
0: ¿Y cómo se
2: sucede.
0: mantiene esa supervisión para evitar
2: Pues
0: que se desalinicen o que se destruya el agua dulce?
2: mira, nosotros estamos modernizando nuestro sistema de, ¿verdad? De monitoreo de las franquicias de agua.
0: Okay.
2: Yo llegué, yo me encontré con
0: Okay.
2: que la monitoría era bien mínima. Estamos moviéndonos a hacer telemetría, a cambiar los metros, para yo saber desde mi
0: Okay.
2: oficina cuánto se está
0: O sea,
2: consumiendo.
0: usted entiende que entonces el proyecto de esencia es viable.
2: Sí, totalmente viable.
0: La ley 82 del 2026 enmendó el marco aplicable al suelo rústico del que estamos hablando, especialmente protegido, y creó una vía para determinados proyectos que sean declarados estratégicos. Esencia ya había sido certificado como un proyecto estratégico por la
2: En el
0: Junta de Planificación
2: 2024.
0: en el 2024. Ajá. Y en el 2026 se enmienda la ley para, en verdad, hacerlo aplicable en un suelo rústico. ¿Hay suelo rústico allí o no hay suelo rústico allí?
2: Sonia, te puedo decir que si pasó la consulta de ubicación, cumple con todos los parámetros establecidos por las leyes y reglamentos de Puerto Rico, que no le quepa la menor duda a nadie. Se puede hacer una revisión, esos documentos son públicos, Sonia.
0: Pero hubo una enmienda este año a esa ley.
2: Pues si hubo la enmienda, como tú estás diciendo, pues está cumpliendo con esa enmienda también. Entonces, sí, y es que necesito que la gente lo entienda. Todas las leyes vigentes, todos los reglamentos vigentes se le han aplicado a este proyecto, especialmente porque es un proyecto estratégico y por la visibilidad que
0: Que ha
2: tiene
0: tenido.
2: y porque la gente, hay mucha gente, ¿verdad?, que tiene opiniones encontradas y hemos sido sumamente minuciosos. No hay manera de cogerlo por ningún lado, de verdad que no.
0: Yo, obviamente, me quedo sin tiempo, me interesa mucho conversar con usted, pero bueno, tengo una sola pregunta adicional y tenía mil temas, pero por ejemplo, en el tema de la sequía, ¿por qué es usted el que tiene el poder en ley para declarar la emergencia del
2: Bueno,
0: uso? O por lo menos decirle a la gobernadora,
2: sí,
0: informarle.
2: yo le informo a la
0: ¿Y se lo
2: gobernadora.
0: informó a tiempo?
2: Sí, pues claro.
0: ¿Y por qué se declaró tan tarde?
2: No, te voy a explicar, Sonia. Se hicieron unos y la declaración de emergencia de sequía
0: De sequía, correcto.
2: no la hago yo. Esto es el monitor federal que monitorea la sequía. Tienen que cumplirse unos parámetros, unas ciertas áreas en la isla. Para un cierto porcentaje de la isla tiene que estar en ciertos grados de sequía, porque la sequía se divide en diferentes grados, para que entonces el gobierno federal diga, estás en sequía. En ese momento voy dando a la gobernadora y digo, gobernadora, ya estamos aquí. Ya nos estábamos reuniendo previo a esto, ¿no? No fuimos, no esperamos el último momento. Acueducto se empezó a mover en abril. Empezaron a hacer ajustes operacionales. Y el dragado que se hizo en Carraízo, si no, Sonia, hubiésemos
0: A
2: tenido en abril, hubiésemos entrado al racionamiento.
0: eso iba el dragado. ¿Existe un plan con los embalses riguroso, un plan militar que diga a tal fecha y a tal año hay que dragar los embalses y se cumple?
2: Pues mira, Sonia, eso, los dueños de los embalses somos varios en
0: Sí,
2: Puerto Rico.
0: usted
2: Tenemos
0: uno, autoridad de energía otro,
2: acueducto,
0: acueducto otro.
2: exacto.
0: Sí, en el revolú del país siempre hay un revolú.
2: Pero eso viene desde los años 40,
0: Sí,
2: que fue cuando
0: bueno.
2: se estableció el sistema, ¿verdad? Ciertamente. Y pues hay una conferencia de dueños de embalses en Puerto Rico que lo dirige Energía Eléctrica, porque es el mayor
0: El que
2: que
0: más tiene.
2: es el más que tiene, exactamente.
0: Se dragan con rigurosidad. Hay un calendario. Mire, le toca este día a este
2: Yo te
0: embalse.
2: puedo hablar de los míos.
0: Lo suyo.
2: Los míos, gracias a Dios, no hay que hacerlo y te voy a explicar. Los míos, como son los más nuevos, los más modernos, se expropió la cuenca completa.
0: Ya.
2: Toda el agua que cae a ese embalse no trae sedimento o el sedimento que trae es mínimo, el natural. ¿Por qué? Porque no hay estructuras, no hay viviendas, nadie hace movimiento de tierra y el agua se mantiene más limpia y el embalse se mantiene con su capacidad totalmente todo el tiempo.
0: Que usted sepa, no hay ningún
2: Sé que hay un programa ahora que se está moviendo para.
0: ahora, pero no existía.
2: Bueno, viene a base de María,
0: Ya,
2: ¿verdad? Hay
0: okay.
2: unos dineros de FEMA que se van a otorgar para el dragado pertinente de los diferentes embalses de la isla.
0: Okay, ¿se pierde el agua en Puerto Rico?
2: No sabría decirte, ¿verdad?, directamente, porque no tengo los números de acueductos, ¿verdad? Debería inferir que las pérdidas son naturales y son cuantificadas en cualquier sistema. Energía eléctrica tiene pérdida, acueducto tiene pérdida. ¿Cuán grave es la pérdida? Ese número yo no te lo puedo decir. No lo conozco.
0: Muy bien, bueno, pues quiero agradecerle, don Waldemar Quiles,
2: Siempre a la
0: secretario del
2: orden.
0: Departamento de Recursos Naturales, por haber estado acá. Voy a una pausa, soy Sonia Valentín, este es El Calentón.
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0: Bueno, ya estamos de regreso a escuchar a Radio Isla 1320, todo el calentón. Yo soy Sonia Valentín y bueno, búsquenme por allí como Sonia Valentín entre medios, eso es en YouTube. Vaya ahora mismo, regístrese, prenda su campanita. A toda la gente que está por acá, Dios mío, se desataron en el chat de Radio Isla TV. Les entiendo. Tratamos siempre de, ¿verdad?, buscar el punto medio para de alguna manera poder conducir la entrevista y que la gente tenga la oportunidad de expresarse, pero entiendo perfectamente. Saludos a Giovanni Álvarez, saludos a María Rodríguez y obviamente hacemos el trabajo de que ellos respondan. Bueno, vamos ahora a meternos al bolsillo caliente.
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0: Bueno, las cooperativas de ahorro y crédito en Puerto Rico siguen creciendo, esa es la realidad. Y durante los primeros 6 meses del 2026 aumentaron sus préstamos, depósitos activos y cantidad de socios. Pero, ¿qué está impulsando este crecimiento y qué significa para el bolsillo del consumidor? Para hablar de esto está con nosotros Eddie Alicea Sáez, presidente ejecutivo de la cooperativa La Sagrada Familia, la licenciada Chantal Bennett, economista de la firma Inteligencia Económica, y Moisés Reyes, director ejecutivo de la cooperativa Agrocomercial. Muy buenos días a los tres.
6: Buenos días.
7: Buenos días.
0: Porque las cooperativas siguen creciendo en realidad y compiten con los bancos mucho más que dinero y que tienen más tecnología, supuestamente.
6: Sí, debo comenzar porque las cooperativas en Puerto Rico somos el escudo ante la inflación. En la medida que nuestro país tiene mayores dificultades económicas y financieras, ven en nuestras cooperativas esa oportunidad de tener esa mejora en su calidad de vida, ya que nuestro fin no es el lucro, sino el bienestar de nuestros socios, y nosotros priorizamos ese bienestar sobre todo. Así que nuestras tasas de interés de ordinario siempre son más bajas, nuestro servicio es de mayor calidad, es una cercanía a nuestras comunidades, conocemos perfectamente cuáles son sus necesidades y atemperamos nuestro quehacer diario hacia esas necesidades.
0: ¿Qué entiendes está encontrando el puertorriqueño en las cooperativas que no encuentra necesariamente en la banca tradicional?
7: Eso mismo, el sector cooperativista siempre se ha visto como esa sucursal, ese servicio al cliente que es más uno a uno, esa necesidad también de comunidad, de ir, entender los servicios que están ofreciendo, más dinámico, más directo, más seguro también para el dinero, muchas veces estaba esta percepción de los bancos comerciales, etcétera, y que en la cooperativa, pues mi dinero está ahí, yo puedo ir a buscarlo, cualquier cosa que pase.

0: creciendo, ¿verdad? Es lo que nosotros sentimos. Sin embargo, hay estudios que dicen que la banca comercial todavía domina el espacio. ¿Tú crees que hay una preferencia particular de la gente por el banco comercial o no? ¿O cómo ustedes están acercándose para que esta brecha se cierre?
1: Sí. Bueno, en mi caso que yo también represento lo que son las cooperativas de tipos diversos, no solamente la banca, sino se está viendo como una herramienta para poder lograr objetivos. Entonces, frente a muchos requisitos, muchos procesos burocráticos, quizás estas opciones de cooperativas, de estas opciones financieras donde toman en factores otras circunstancias que son quizás más enfocadas en un sentimiento o en una visión colaborativa, una visión donde apoyo o veo otros factores que una banca tradicional no vería, pues ahí entonces es donde se está posicionando
0: Y
1: las
0: yo a mí
1: cooperativas.
0: siempre me gusta hacer este paréntesis para que el que no entiende bien el movimiento cooperativista tenga una idea particular de qué se trata. Por ejemplo, en el caso de la cooperativa La Familia, me consta que tienen un acuífero, o sea, un pozo,
1: Oasis,
0: un oasis,
1: centro de
0: un pozo,
1: residencia.
0: y que, ¿verdad?, en momentos de crisis despachan agua de forma gratuita
1: Sí,
0: a la comunidad e impacta.
1: en estos días hemos estado apoyando al municipio de Naranjito, donde llegan los camiones, nosotros lo llevamos y el municipio distribuye. Esa es ¿verdad? Una visión que tiene nuestro sistema de ver las necesidades de nuestra gente, especialmente en nuestra región del área central de la montaña, donde luego del impacto del huracán María, tuvimos carreteras cerradas, sin comunicaciones, sin accesos, y dependiendo, ¿verdad?, del apoyo comunitario. Y en esa dirección, Cooperativa Sagrada Familia, una institución con visión y futuro, se dio la tarea de crear este centro de resiliencia para que en un futuro nuestra gente no tenga esas
0: ¿Y
1: necesidades.
0: por qué esto es importante? Porque al ser sin fines de lucro, en realidad hay un dinero que usted pone allí, pero también hay una misión de ayudar más allá de verdad, de ser una banca o de ser una cooperativa del otro tipo, de hay múltiples cooperativas, de servicios, de lo que sea. La realidad es que hay una reinversión del dinero, de alguna forma, en lo que llamamos la responsabilidad social, que es algo que muy bien podrían tener también los desarrollos enormes como esencia, pero eso es un comentario mío. Ok, vamos. Sí, que siempre creo que el gobierno debe imponerlo de forma ¿verdad? Legal para que un desarrollo que pasa de tal cosa o tenga ciertos problemas, pues mire, si va a desalinizar el agua, haga como Ecoeléctrica y regálesela al país también. O sea, que haya algún tipo de beneficio en esas inversiones que se hacen. Pero un joven de 25 años, ¿cómo le decimos que coja una cooperativa en lugar de un banco?
1: Bueno, la realidad es que nuestras instituciones han evolucionado. Nuestras cooperativas nacieron en los pueblos, por eso usted ve muchas cooperativas con el nombre del pueblo, como Cooperativa de Vega Baja, Cooperativa de Vega Alta, pero ya eso se ha transformado, ya no somos la cooperativa de los abuelos, hemos hecho grandes inversiones en tecnología, ya estamos hombro con hombro con la banca comercial. ¿Cuál es la diferencia? La diferencia es que nos den la oportunidad. Es algún reclamo que yo he hecho cada vez que tengo la oportunidad de estar frente a un micrófono. Los bancos tienen las cuentas del gobierno, los bancos tienen las cuentas de las grandes corporaciones y por ende tienen los depósitos de sus empleados. Los bancos van a la universidad y tienen acceso para que ese joven tenga su tarjeta de débito y se le deposite la beca. Lo que el cooperativismo reclama es que nos den el espacio y verán las diferencias.
0: Bien, ¿por qué pensamos que obviamente las cooperativas pudieran tener más fuerza en algunas áreas de la isla que en otras? ¿Existe alguna razón para ello, Chantal, en
1: Siempre se ha
0: términos?
1: visto esa diferencia, no solamente en la región, pero también por edades, y qué bueno que traes eso, porque vamos tomando, segmentándolo en dos diferentes partes. El estudio menciona que el 74% de los consumidores tienen participación en la banca comercial y un 21% en las cooperativas. Se puede estar en ambas y tanto
0: De acuerdo.
1: los bancos como las cooperativas ofrecen servicios
0: De
1: diferentes y
0: acuerdo.
1: también uno, ¿verdad?, busca servicios diferentes. Y en las regiones, yo creo que en el área metropolitana hay más presencia de la banca comercial, que por eso también tiene entonces más presencia de consumidores en la banca comercial. Pero sí, en la isla también hay muchas personas que recurren a las
0: De
1: cooperativas.
0: acuerdo.
1: Y de igual manera, por edades, estamos viendo que muchos jóvenes están entonces viendo, no solamente que si están en el área metropolitana o en la isla, pero están buscando tecnología como ese diferencial. Así que también yo creo que es trabajo de las cooperativas y de la banca comercial ver cómo pueden penetrar esas personas.
0: Como básicamente en ese caso, ya he visto que las cooperativas no solamente, ¿verdad?, no tienen que ir a hacer la fila, ya tienen ATH móviles o

0: como le llamen, tienen también sistemas de aplicaciones para ver la banca desde la aplicación, de igual forma. ¿Cómo ustedes ven el área? Porque ¿cómo ustedes piensan que pueden añadir más gente, impactar los jóvenes para que entren y no sean las cooperativas de los abuelos, sino que siga creciendo? Porque si bien también dice el estudio que hay menos cooperativas, pero eso no significa que hay menos gente en las cooperativas, porque el que haya menos cooperativas no significa que haya menos gente.
1: Mira, ahora mismito, una de las cosas que diferencian a estas nuevas generaciones es que les gusta poder tener una opinión o poder tomar decisión sobre X cosas. Y el modelo cooperativista lo que te permite es eso, es la unión de propósitos y que todos tengan participación por igual. Entonces, eso es bien atractivo a las nuevas generaciones, que podamos unirnos entre todos y poder entre todos tomar las decisiones que a nosotros nos interese. Eso solamente lo permite el modelo cooperativista. Y a nivel mundial, hay un giro a favor del movimiento cooperativista y las cooperativas también de tipos diversos. Mueven casi 3 trillones anuales en la industria mundial. Así que esos son grandes números que se están moviendo y yo pensaría que a nivel de Puerto Rico, ¿a dónde nos movemos? A crear opciones para ese grupo de puertorriqueños que estén fuera de Puerto Rico para seguir maximizando el movimiento
0: Y es bien interesante
1: cooperativista.
0: porque, ¿verdad? Yo descubrí el cooperativismo muy pequeña porque mi mamá es cooperativista, pero la realidad es que es un sistema bien justo, porque tú, no es que necesariamente, o sea, no pensemos en socialismo, o sea, pensemos en que hay una distribución de la riqueza de forma justa, tú compras una acción, ¿verdad? O la cantidad de acciones que compras, y de acuerdo a eso vas a recibir una remuneración o una capacidad de inversión o ¿verdad? Una forma de insertarte en ese proceso. Así que es bastante balanceado y justo, no es solamente todo es igual por todos igual. Desde la vanidad de todo es igual.
2: Sí, no, no, así es. Y dentro de esa misma línea, yo creo que por lo menos las cooperativas para atraer a esas personas jóvenes, y me encanta, yo creo que lo pusiste de una manera bien concreta, porque eso es lo que han estado buscando esta nueva generación, tener participación, y lo vemos en las cuestiones políticas, económicas y todo, y a través de cooperativismo, una de esas maneras que lo pueden. Entonces, sobre sus finanzas, que es probablemente la parte más importante que no se está discutiendo, la educación financiera, que también muchas de estas cooperativas salen en estos diferentes regiones para educar a su pueblo.
0: ¿Son las cooperativas una amenaza real para la banca tradicional?
3: No somos una amenaza, somos parte del ecosistema. Nosotros somos codependientes, ¿verdad? En ese sentido, una actividad financiera común. Pero quería también resaltar que no solamente son cooperativas de ahorro y crédito. Nosotros somos un ecosistema cooperativo, donde tenemos nuestro banco cooperativo, tenemos nuestras cooperativas de seguro, tenemos nuestro fondo de inversión cooperativo, tenemos nuestro instituto de cooperativismo y 91 cooperativas apoyadas. Si lo unimos todo, somos el conglomerado de capital local más
0: Más
3: grande
0: grande.
3: de nuestro país. Si unimos nuestra red de cajeros automáticos, somos también la red más grande, probablemente, y apoyado a eso tenemos el circuito cooperativo, que son sucursales compartidas donde nuestros socios pueden ir a otra cooperativa, hacer transacciones como si estuviera en su propia cooperativa. En ese sentido, pues nosotros tenemos esa posibilidad de unión que a la banca se le hace difícil y por eso hacemos inversiones millonarias en conjunto que nos permiten apoyar el desarrollo cooperativo. Y yo diría que es cuestión de tiempo. La gente nos va a ir descubriendo y en un país donde no crece la población, las cooperativas están creciendo, creciendo el número de socios y de dónde vienen.
0: De acuerdo. Bueno, les quiero. ¿De dónde vienen? ¿Ah? Me quedo con eso. Les voy a una pausa. Les quiero dar las gracias a los tres por haberme acompañado. Conversaba con Eddie Alicea, ¿sabes? Presidente Ejecutivo de la Cooperativa de la Sagrada Familia, la licenciada Chantal Bennett, economista de la firma Inteligencia Económica, y Moisés Reyes, director ejecutivo de la Cooperativa Agrocomercial. Gracias a todos. Bueno, y si están creciendo, ¿de dónde vienen? Marcianos no son. Voy a una pausa, ya regresamos.
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0: Bueno, ya estamos de regreso. Escuchas Radio Isla 1320. Esto es El Calentón. Yo soy Sonia Valentín. Así que búsqueme por allí como Sonia Valentín entre medios. Búsqueme allí en YouTube. Vaya ahora, regístrese y prenda su campanita, que por allí se puede poner al día en todo lo que estamos hablando. Así que también búsqueme por todas las plataformas digitales. Vamos inmediatamente a darle fuego a la lata.
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0: Bueno, acá está la gente prendida en Radio Isla TV. Así que, bueno, siguen ahí escribiendo. Saludos a todos, a María Rodríguez, a Rivera. Ahí está María, está también Yoja Rivera, está por allá Álvarez 1081. Bueno, y están prendidos ahí. Gracias por estar, gracias por escribirme, les leo. Ahí están ganando los que no, pero bueno, vamos ahora a darle fuego a la lata, que ya le di fuego a la lata, ¿verdad? ¿Cómo están? Saludos.
12: Sí, bien, gracias a Dios.
0: Bueno, el Senado aprobó un proyecto que busca regular, ya ustedes saben, los servicios estéticos en Puerto Rico y prohibir que las esteticistas utilicen inyectables, ¿verdad? Procedimientos donde de alguna manera se invada el cuerpo, o sea, con láser médico, plasma rico en plaquetas y otros tratamientos invasivos. Pero la medida, la pregunta es, ¿protege al paciente o limita injustamente el trabajo de los profesionales, de estos profesionales? Pues para hablar de eso está con nosotros Angélica Avelo Brito, presidenta y fundadora de la Asociación de Esteticistas Profesionales de Puerto Rico, el doctor Ronald Collazo Pagán, médico internista, saludos doctor, claro. Y Rosel Lozada Matos, esteticista y educadora, saludos a los tres.
12: Gracias.
0: Bueno, ¿hacía falta hacer ponerle freno a la situación que está ocurriendo en algunos centros estéticos en Puerto Rico? ¿Había que legislar?
12: Sí.
0: ¿Ustedes están de acuerdo?
12: Completamente.
0: Ok. ¿Por qué? Porque parecería contradictorio que ustedes mismos quieran regularse.
12: Bueno, es que si no hay una regulación, ¿cómo podemos proteger la salud pública?
0: De acuerdo.
12: O sea, tiene que haber unos márgenes de control donde puedan decir hasta dónde puede llegar el profesional de la estética. ¿Por qué? Porque actualmente abre lo que es la educación internacional y se están educando en muchos temas que son a grado médico. Y no está mal que tú te eduques a grado médico para que tú sepas dónde tú no debes tocar. Dónde claro. tú debes de tener tus límites como profesional.
0: ¿Y ustedes están conformes con lo que limita la ley?
12: En realidad, el proyecto de ley entiendo que es una gran oportunidad. Por primera vez en muchos años que se estaba buscando que se regulara la estética, se está dando un gran paso, que hay que agradecer también al honorable senador y a la comisión por este gran paso. No es un proyecto perfecto, obviamente. Hay cosas que se pueden arreglar, pero cuando hablamos del tema de regulación, pues hay que también tener en mente que hay cosas que nos van a permitir seguir haciendo y hay cosas que no, porque de eso se trata la regulación. Pero entiendo que el proyecto es una buena base para poder seguir.
0: A mí me parece que ustedes piensan de acuerdo, como, ¿verdad? Como piensan también de alguna manera el que se regule, y esto para los que creen en la desregulación desmedida de las cosas de salud, incluyendo los permisos de necesidad y conveniencia de laboratorios clínicos, de hospitales y tal, que hay quienes promueven que esas cosas se vuelvan locas y todo el mundo lo abra como le dé la gana. Sí, los libertarios. Básicamente, en ese caso, ustedes también están viendo que de alguna manera saca del camino a aquellos que lo están haciendo mal y les protege a ustedes y les da también una oportunidad de crecer unas prácticas. Porque cuando se cierra una ventana, para los que no entienden, de gente que lo hace mal, pues los que están bien agarran una oportunidad que me parece importante. Doctor.
13: Sí, yo entiendo que gran parte de la medida es buena, ¿verdad? Porque entonces busca regular, le da una licencia sí. profesional a esas esteticistas. Hay que regular bien y la definición es qué es médico y qué no es médico, uh-huh. ¿verdad? En cuestiones de procedimientos médicos, porque el gran problema que están viendo los que se especializan en esto es que entonces las complicaciones los ven ellos.
0: Claro.
13: ¿Verdad?
0: Claro.
13: Y entonces necesitamos los procedimientos médicos que involucran, sea IV therapy, Botox y todas estas cosas. Uno se da de cuentos en la calle, ¿verdad? Horrible. Que de momento uno va a un beauty, vamos a ponerlo así, sí. Estaban haciendo un Botox party. Sí, ¿sabes? Sin sí. regulación, sí. sabe Dios qué tipo de limpieza estaban utilizando, si estaban usando las medidas estéticas correctas, uh-huh. ¿verdad?
0: No, y el impacto que puede tener al final del camino un Botox mal puesto, o sea, o un relleno, o como le llamen, un inyectable sí. mal puesto, o sea, en términos, por ejemplo, cuando se trabaja con los ojos o lo que sea, da igual, hay unos riesgos allí importantes, sí. ¿verdad? Pero los médicos, ¿van a poder todos los médicos de todas las especialidades poner tratamientos estéticos?
13: Eso es lo que se está tratando de delucir, ¿verdad? Ajá. Yo personalmente, yo le digo a mis pacientes, tú ve a una persona que cuando te lo pongas te puedes resolver, ¿verdad? Yo usualmente les recomiendo claro. pues dermatólogo que está especializado en ese tipo de procedimientos.
0: O cirujano plástico.
13: Maxilofacial, cirujano plástico, ¿verdad? Que lleva años tratando eso. Porque una complicación, al fin y al cabo, esa persona que te lo está poniendo, vamos a poner, sea un médico generalista, te va a poder resolver esa complicación que tuvo o te va a referir al especialista que está adecuadamente entrenado por completo para manejar eso.
0: De acuerdo. ¿Y usted entonces está a favor de que se establezca un grupo médico específico?
13: Yo entiendo que sí, ¿verdad? Porque una cosa es tú estudiar pues, los 4 años de medicina y luego coger un curso de horas, ¿verdad? Versus un profesional que lleva entrenando los 4 años, más 3, más 2 más, ¿verdad? Dependiendo, ¿verdad? A veces cirugía son 4, más plástica son 2 a 3 años adicionales, que es enfocado básicamente en eso, porque tenemos un montón de dinero.
0: Nada, y si ya eres médico y lo quieres hacer, pues cógete las clases, vete y hasta el grado y ya.
13: Exacto.
0: Que de esa forma no es que, porque habrá muchos médicos que no son necesariamente cirujanos plásticos.
13: No necesariamente requieren
0: y lo trabajan.
13: Ese tipo de expertise, ¿verdad? Si acaso, peeling, láser y ese uh-huh. tipo de cosas que no son tan potentes. Hay otros láser que sí requieren que uh-huh. sea el tratamiento médico, ¿verdad? O supervisado con médicos. Y lo otro es, especialmente con los esteticistas, pueden buscar un marco para protección al paciente, ¿verdad? Uh-huh. Requerirle a esos esteticistas que tengan un mal practice, ¿verdad? Un seguro profesional, que es bien importante a la hora de que el paciente vaya a buscar pues, daño, ¿verdad? Porque nosotros lo que estamos buscando no es controlar todo, que todo no se haga, es pues que el paciente esté protegido. Es protección al paciente y que no tenga complicaciones que no se pueda resolver.
0: ¿Y así lo entienden ustedes, que esta ley de alguna manera protege al paciente?
12: Claro que sí, 100%. Es necesario. Y obviamente al ya tener una licencia, pues vamos a poder poder tener nuestros seguros, poder tener ese límite. Hay algo que se llama...
0: Mi amigo, el que está en contra de las licencias, habrá escuchado que va a haber una licencia nueva.
13: Hay que ver
0: por eso
13: dónde tú estás consiguiendo el producto, que no venga de otro
0: país. Son necesarias. O sea,
12: hay una contemplada en la ley ya lo que es tratamiento estético y médico queda fuera totalmente del alcance del esteticista. Siempre lo ha estado, pero lamentablemente...
0: Pero lo ejercen.
12: Lamentablemente hay personas que algunas no son ni esteticistas, y son personas que practican fuera de la ley, y eso es algo que va a ocurrir en todas las profesiones, lamentablemente, pero ahí es donde viene.
0: Pero una vez regulado,
12: pues tú vas a tener unas consecuencias ahora reales
0: que no tenían antes.
13: Sí, establece unas horas de crédito de educación médica continua cada cierto tiempo.
0: Como todas las licencias que hay, que tienen unos requisitos, pero es que hay, y lo digo, y yo creo en ellas, o sea, yo creo que son necesarias, y yo creo que sobre todo para poder regular profesiones son necesarias, y para poder controlar mercados también los permisos son necesarios, pero pues hay quien dice que no hace falta nada, que hay que la competencia libre ahí a lo loco, pues no, está bien.
12: Es bien necesario lo que colocaron, una de las cosas que se colocó en el informe del proyecto, que es el proyecto de ley, se colocó lo que es la junta examinadora. Todos los profesionales, no importa cuáles, tienen una junta examinadora. En esta junta examinadora colocaron que fueran 3 esteticistas, colocaron un médico, colocaron educación, ¿verdad?
13: Y el secretario de salud.
12: Y educación secundaria. Está súper excelente, porque si no hay un médico en la junta de nosotros, ¿cómo el médico va a decir
0: no? Ahí, esto no.
12: Esto no, esto me toca a mí.
0: Sí.
12: Claro que está excelente, para mí está excelente.
0: Y aún siendo médico, yendo por la línea suya, donde deben haber algunos que sí y otros, Dios sabe si podrán o no, hay médicos especializados solamente en cirujanos en cara, otros solamente en busto, otros, ¿sabes? Porque realmente el poder dominar esas áreas particulares requiere un conocimiento particular.
13: Sí, un expertise particular.
0: De acuerdo. Bueno, pues les quiero agradecer a los tres que me hayan acompañado. Conversaba con Angélica Avelo Brito, presidenta de la Fundación Asociación de Estetistas Profesionales de Puerto Rico, el doctor Ronald Collazo Pagán, médico internista, y Rosel Lozada Matos, esteticista y educadora. Bueno, gracias a ustedes. Voy a una pausa. Usted no se mueva, que ya regresamos. Este es El Calentón.
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0: Recibimos a la Contralora de Puerto Rico, Esencia, la renuncia en acueductos, la pausa del racionamiento, la reunión que no se ha dado, las pensiones y la ley de cabotaje. ¡Ay, Virgen Santa! 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Soy Sonia Valentín. El Calentón continúa ahora.
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0: Es miércoles 2 de septiembre del 2026. Escucha Radio Isla 1320, este es el Calentón. Acá yo pongo mi voz firme y pensamiento libre, se precipicia ustedes para que juntos podamos transformar a Puerto Rico. Usted nos puede escuchar por todas las plataformas digitales, ya usted sabe que eso es rapidito. YouTube, radioisla.tv, aplicación de Radio Isla, Radio Isla Móvil, Facebook, busque Radio Isla. Y a mí me encuentra en Sonia Valentín Entre Medios en YouTube. Suscríbase y prenda su campanita. Voy volando porque esto pica y se extiende. Vamos inmediatamente al verdadero. ¿Qué?
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0: Ay, Dios mío, ya están por acá Emma Marrero del Partido Demócrata, que es PNP también.
2: Estadista.
0: Ah, está bien, perdón. Jesús Manuel Ortiz del PPD y Adriana Gutiérrez del PIB. Saludos a todos.
17: Saludos. Un placer estar con ustedes aquí.
2: Saludos.
17: Lo que hay que dejar claro de entrada.
2: Claro, sí, claro.
0: Sí. Yo trato, pero nada. Trato. Bueno, los desarrolladores. Sí, está ahí, bueno, los desarrolladores. Sí, suavecito, pero. Desarrolladores de Esencia admitieron ante el Senado que todavía no tienen certeza de si el acuífero de la propiedad tiene agua, si no tiene agua, si el agua va a salir del mar, si va a salir del hueco de la tierra, si cómo va a salir. Autoridad Energética dice, no, yo no puedo. Acueducto dijo, yo tampoco. Pero hoy el secretario nos dice acá que el proyecto no debe tener ningún problema y que va. Yo me estoy volviendo loca.
2: No, yo creo que todos. Está bien fuerte, Sonia. Estábamos hablando fuera de las cámaras con Jesús Manuel, que a mí lo más que me impacta todo esto es, de nuevo, la gerencia. Volvemos a lo básico, cómo el gobierno da unos permisos condicionados, cómo se comienza todo el proceso, cómo en una vista pública Acueducto dice que no, después dice que sí. O sea, gracias a Dios que el Senado pidió el estudio de impacto de los acuíferos. Imagínate. Porque eso es lo único que tiene el sur con agua.
0: Exacto.
2: O sea, a mí me parece grave cómo se están manejando proyectos de esta envergadura en el gobierno de Puerto Rico.
0: Y yo vuelvo e insisto, la cuestión no es si, ¿verdad? Porque yo no estoy diciendo que nosotros necesitamos desarrollo económico, o sea, lo necesitamos. Y yo creo que aquí todos coincidimos en ello, incluyendo Adriana, ¿correcto?
2: Totalmente.
0: O sea, lo que pasa es que lo que tenemos...
2: Por supuesto, todo el país en
0: general. No, porque es que mira, los que vienen del oeste entienden también que necesitan tener trabajo, necesitan que sus propiedades también, como las que han aumentado en Dorado y han aumentado en todas partes, también las propiedades en el oeste se merecen aumentar. O sea, y el impacto es directo. Lo que pasa no es que hay que velar los recursos naturales y ambas cosas se pueden dar.
17: Mira, yo tengo que coincidir con Emma en que, o sea, aquí lo que se pide es un poco de coherencia. O sea, sí. Tú estás a favor, presenta tus argumentos a favor, estás en contra, presenta tus argumentos en contra, pero esta dinámica, que no es la primera vez que pasa en esta administración, De hecho, hubo uno que en una vista pública dijo una cosa y terminó votado en un proyecto anterior. No me acuerdo cuál de todos ellos era. Yo creo que eran recursos naturales también con el tema de la parguera, me parece.
0: Con la parguera.
17: Tú, vemos constantemente que con un lado de la boca dicen una cosa y con otro dicen otra. Entonces, para empezar, hay que entonces recurrir a lo que tienen escrito en blanco y negro. Porque una cosa es lo que tú dices en un micrófono, otra cosa es lo que pones ahí, tu firma, ¿verdad? Y yo creo que aquí lo que vemos es...
18: Servicio Nacional de Meteorología en San Juan interrumpe la programación regular de esta emisora para realizar la prueba semanal del sistema de alerta de emergencias para Puerto Rico y las Islas Vírgenes estadounidenses. Durante situaciones de emergencia, esta alarma será activada. La prueba se realiza los miércoles entre las 11 y 12 del mediodía, si las condiciones del tiempo lo permiten. De no ser así, se llevará a cabo el próximo miércoles. 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Now we return to our regular program. Ahora regresamos a nuestra programación regular.
2: Explicado si se aprueba lo que está sobre la mesa, que es la reforma de permisos, que va a flexibilizar sobre todo este uso de terrenos especialmente protegidos. Pero aquí...
0: Pero es que yo me vuelvo... Perdón, pero sí. Es que yo me vuelvo loca, o es que aquí pasa algo extraño, o sea, en este país. Algo era protegido antes porque era importante, digo yo.
2: De momento,
0: y de momento no es importante. Es que esas son las cosas que a mí me vuelan la cabeza, Emma, por favor, ayúdenme.
2: Igual, ¿verdad? Y yo creo que varias cosas. Aquí es preocupante que de momento parece que las agencias que se supone que velen por el cumplimiento de los reglamentos y el bienestar del país, como el Departamento de Recursos Naturales, como los acueductos y alcantarillados, como turismo, de momento parecen trabajar para estos megaproyectos y no para lo que están llamados al cumplimiento en la ley.
0: Yo
2: y
0: tengo eso issues.
2: Con el turismo también,
0: yo quisiera
2: con
0: que
2: los
0: ese
2: créditos
0: speech,
2: contributivos que se están aprobando.
0: Yo quisiera que ese speech fuera de esta manera. Tienden a trabajar para aquellos que incumplen de alguna manera con la ley. Porque a mí, ¿sabes? Si es grande o es chiquito, si es un inversionista puertorriqueño o un inversionista extranjero, no debería ser nuestra forma de juzgar, ¿verdad? El desarrollo o lo que sea. Más bien es, ¿cumples o no cumples?
2: ¿Y eso qué?
0: ¿Le devuelves al país algo importante? ¿Sí o no? ¿Le das algo al país necesario? ¿Sí o no? Y cumples.
2: Y yo creo que por eso cuando hablas de esas clasificaciones y cómo se han cambiado lo que se puede o no construir en suelos protegidos, es complicado y es preocupante porque yo he escuchado, por ejemplo, figuras del PPD, como Pablo José, el comisionado residente, decir que está a favor de esencia siempre que cumpla con las leyes y con los reglamentos. El problema de asumir esa postura es que las leyes y los reglamentos se están haciendo a la medida para permitir este tipo de proyectos a costa de lo que sea. Y el problema del agua es el más evidente. Primero, es que ahora no necesitan de acueductos y alcantarillados, luego eran los pozos que ya hincaron de 5, 3 que los tuvieron que sellar porque supieron que ahí no se podía. No se sabe si en los 2 en los acuíferos son suficientes para dar los recursos hídricos. Se está hablando ahora de una planta desalinizadora que no estaba propuesta. Sí, o sea, que la declaración de impacto ambiental y la consulta de ubicación se tendría que plantear
0: nuevamente. Si se cambian los marcos jurídicos, se está cambiando la regla del juego.
17: Bueno,
0: entonces la cambiamos de un día para otro.
17: Bueno, lo que pasa es que vivimos en un sistema democrático donde los marcos jurídicos se cambian constantemente. Uh-huh. Y digo, ahora, como digo una cosa, digo otra. Uh-huh. El voto tiene consecuencias.
0: Ahí está.
17: Y si se eligió un gobierno que cree en eso, pues cuando usted vota, esto no es como una caricatura. Usted votó, digo, quizá usted no votó por eso, pero si vive la mayoría, quien sacó más votos fue ese gobierno.
0: Voy a coger tu pie.
17: Con eso,
0: voy
17: ¿verdad?
0: A coger tu pie.
17: Es la realidad.
0: Por eso es importante que a la hora de usted analizar por quién va a votar, más allá de si claro. Es de un lado o del otro, que usted analice qué hay en los programas de gobierno. Y más allá del abrazo y el chijichijá, y si baila o no baila, o si corre motora o jet ski, o yo no sé qué, usted sepa qué es lo que hay dentro de ese ser y qué es lo que ese ser va a promover y ese partido, ¿verdad? Ese conglomerado, más allá de todo ese firuleo. Y
12: yo creo que es importante también que aclarar esta falsa dicotomía que se crea entre o estás a favor de esencia o estás en contra del desarrollo económico. Como empezamos a hablar en la conversación, yo creo que nadie en este país que nos esté escuchando en la radio o no, pero probablemente la mayoría nos está escuchando, está en contra del desarrollo económico si somos un país que está quebrado, por supuesto, ¿verdad? Yo creo que se cae de la mata. Ahora bien, desarrollo económico es que no sabemos de dónde va a salir en agua un país que tiene problemas de agua, sin hablar de la región del sur, y que este proyecto se estima que va a consumir 1.2 millones de galones diarios, y que ahora no es solamente el agua, lo que pasa es que estamos en racionamiento, estamos en una sequía, y el problema del agua es el principal, por supuesto, y no es que menos importante, pero ahora se habla de los desperdicios sólidos. Se está hablando que esencia generará diariamente 76 mil libras de basura.
0: No, ¿sabes lo que pasa?
12: Y no hay dónde disponer.
0: Emma, es muy complicado que cuando, o Jesús Manuel, y tú también, todos han estado en gobierno, que cuando se, ¿verdad? Nosotros somos una isla pequeña, cuando se vayan a generar proyectos de esta magnitud o proyectos X, donde requieran infraestructura que sabemos, porque ya todo el mundo, oye, todo el mundo sabe que la luz en Puerto Rico tiene un problema. Todo el mundo lo sabe, ¿verdad? Menos el gobierno.
17: Debería.
0: Todo el mundo sabe que acueductos tienen un problema. Todo el mundo lo sabe, menos el gobierno. Y que ¿basura? Tenemos un problema de basura. Todo el mundo lo sabe. Hay, qué sé yo, 13, yo no sé cuántos vertederos.
2: 13 de
0: memoria. 13 de memoria. Que no están ahora mismo funcionando correctamente y están en incumplimiento. Todo el mundo lo sabe. Vamos, a la una. Problemas de electricidad. A las dos. Problemas de agua. A las tres. Problemas de vertedero. Todo el mundo lo sabe. Ok, una, dos y tres. Agua, luz, vertedero. Agua, luz, vertedero. Ok, cuando hacemos eso y nosotros queremos desarrollo, reconociendo como gobierno y siendo transparente con nuestros inversores, no debemos decirle, mire, cuantifiquen su proyecto, su autonomía acuífera, su autonomía energética y su autonomía de desperdicios de basura. Le vamos a hacer un ajuste en no sé qué, le vamos a dar yo no sé qué, caramba, ustedes negocien. O sea, vuelva el gobierno a tomar en sí una forma de negociar con honestidad.
17: ¿Se puede? Con las cartas en la mesa.
2: Pero si el gobierno es que está tocando campanas en New York, de que Puerto Rico está open for business. O sea, ¿qué podemos esperar?
0: Yo tengo problema con que toque la campana.
2: No, pero ¿cómo? Sí, mencionaste las tres cosas: agua, luz, y desperdicio sólido. ¿Cómo? ¿Cómo eso está alineado con la realidad local de inversiones?
0: Es muy difícil. O sea, Manuel, ser transparente con
17: tu inversión. No lo es. Y la realidad es que todos sabemos que esos tres problemas están ahí y no de ahora, hace tiempo. Así que, como parte de la planificación, tiene que estar incluido cómo se van a manejar tres problemas tan serios como eso. El tema del desperdicio sólido, de todos. Mira que todos son difíciles. Es crítico porque el sistema de energía, pues si de momento nos ponemos, dejamos de hacer las cosas mal y se arregla el sistema, ahora se reconstruye, pues tenemos algo mejor. Igual con acueducto. Pero la disposición de los recursos de desperdicio sólido, ahí tenemos un problema. Esto es 100 por 35. Entonces vendrá la próxima conversación. Nuevos mecanismos. ¿Y cuáles son los nuevos mecanismos? Waste to energy. ¿O cuáles son? Y de repente se formó el pandemonio. Así que ese es un tema que va a ser inevitable y los próximos gobiernos van a tener que lidiar con este tema.
0: El que no quiera que se atienda la basura de alguna manera, de la manera que sea, porque vertedero no puede ser. O sea, no podemos cavar más la tierra porque es imposible. No hay.
17: Vamos a ver cuántos pisos esto aquí.
0: Sí. No hay. Y las alternativas que hayan, que sea el reciclaje, que yo estoy de acuerdo con ellos, el que quiera eso, que empiece por su casa.
12: Y cuando se habla de basura cero, de economía circular, el reciclaje es importante y estamos muy rezagados como país.
0: No, ahí no hay nada.
12: Aquí se supone que para el 2030, según la legislación vigente, nosotros estemos cumpliendo con un 60% de nuestros desperdicios sólidos en reciclaje. Y al momento nosotros, primero que no sabemos por dónde vamos porque la información no está.
0: Vamos a ir a lo básico. Las bolsas, ¿se acuerdan de las bolsas plásticas?
12: Claro.
17: Bandazo de
0: ¿dónde están las bolsas?
12: Y los plásticos de un solo uso.
0: Y los de un solo uso. ¿Dónde está? ¿Qué pasó? Que no
17: digo sé también, y también Sonia, o sea, yo a mí a veces mucha gente me pregunta sobre el tema de gobierno y la legislatura, etcétera. Y a todo el mundo le digo, y esto no es una crítica a los que están, porque yo he estado ahí hasta hace poco, pero es un poco una foto de la realidad. La gente que llega al gobierno no llegó de Marte. Son personas que vienen de la misma sociedad. Y si tú coges, hay 78 o 79 legisladores que ahora, porque hay tú vas a una plaza y escoges 79 personas y los pones allí, vas a encontrar un retrato de lo que ves allí. También hay que añadir un poco de rigurosidad a nuestra cultura de trabajo, especialmente en el gobierno, porque hacemos leyes y después estamos posponiendo. Oh, sí, no empecemos ahora, empecemos el año que viene.
2: Porque
17: no,
2: se hacen mal.
17: O sea, sí. Posiblemente se hicieron mal. Se posiblemente mal,
0: gordo de petete,
17: y hay un interés de otra persona que no, de otros grupos que no quieren que entre. Entonces pasamos la vida legislando, posponiendo, no ponemos nada en vigor y de pronto pasan los años y no hemos hecho nada.
2: Y, no me he hecho nada. Y yo decía el tema, y con esto cierro, ¿verdad? O con usted diga, el tema de reciclaje, porque hablamos, el reciclaje es importante. Pero el primer principio es no producir tanta basura. Y cuando escuchábamos al proponente de Esencia en las vistas públicas ayer, decía, no, pero vamos a producir tantas libras de miles, de 76,000 libras de basura diaria, y eso es economía. Y entonces a uno piensa, entonces, ¿cuál es la visión de desarrollo de este tipo de proponente y de un gobierno que apuesta a este tipo de proyectos como una visión de desarrollo que es contraria a los principios de desarrollo?
0: Es que está complicado, pero ¿tú te acuerdas de la pensión de doña Tere? ¿O tú estás muy joven para acordarte de la pensión de doña Tere?
2: Y gracias por traer ese tema porque es catastrófico. O sea,
0: ayer la gobernadora Jennifer González tuvo la reunión finalmente en la que discutió el proyecto de Maggi Frustrada.
2: Se
0: presentó para aumentar las pensiones a los, valga la redundancia, pensionados que ganan menos de $1,000 mensuales. A la reunión estaba la secretaria de Estado, estaba Rosa Chelli, estaba finalmente Lourdes Ramos, que ha estado con este tema por muchos años y ha sido defensora de este tema y de esta bandera mucho rato. Estaba Orlando Rivera, bueno, toda la gente que tenía finalmente que estar. Yo creo en la justicia de los $1,000, es importante. Mi mamá me lo repite todos los días, le llegan 400 quincenales, 30 años después de haber trabajado. Ella buscó maneras de hacer, ¿verdad?, otra vida, pero la realidad es que no todo el mundo tiene esa oportunidad. Entonces, pero voy a la pregunta. Tenemos dinero para hacerlo porque yo quiero.
2: No es que si tenemos dinero, es que está prohibido por el plan de ajuste hasta el 2032. O sea, Sonia,
0: eso no tiene
2: cuando no, porque eso es lo que se acordó en título 3 con el Tribunal de Quiebra. Por eso cuando yo veo al director de la Oficina de Gerencia y Presupuesto al lado de la gobernadora y yo, pero tú leíste el plan de ajuste, tú leíste promesa. Entonces, a mí me da más coraje con los retirados porque juegan con sus sentimientos, lo siguen usando para prometer voto. ¿Y hasta cuánto? O sea, esta gente no se ha dado que el fanatismo no es infinito, que la gente se está dando cuenta. O sea, para mí es una falta de respeto crasa que la gobernadora esté sentado con parte de su equipo fiscal prometiendo algo que el plan de ajuste prohíbe. Lo prohíbe el artículo 62 del plan de ajuste. Lo prohíbe. Dice, hasta el 2032 no se puede modificar, aunque hayan fondos, todo es relacionado al retiro porque es parte del acuerdo del plan de ajuste. Y tenemos al director de Oficina de Gerencia y Presupuesto promoviendo el proyecto de ley. O sea, ayer a mí me subió la presión de nuevo. ¿Ves? Tengo el calentón.
0: Sí, ya.
17: Dale el abanico, pásale el abanico, por favor.
2: ¿Tú me traes tus temas? Sí, no, es horrible.
0: Pero realmente es horrible. Porque al final del camino, Jesús Manuel, sabemos, es jugar con la verdad. Yo lo dije ayer. La época de coger de, y hay un titular por ahí bien feo, de a la gente se acabó. Las redes descubren hoy día y los medios.
17: Democratización de la información.
0: Se acabó.
2: Gracias.
0: Así que políticos, cojan oreja. No sigan mintiendo así frontalmente las loqueras esas, porque no les vale. Ahora el que habla distinto, ayer lo hablaba con dos políticos en una actividad, el que habla distinto va a sobresalir. Si usted sigue diciendo embustes ahí como una loca, yo no sé para dónde va esto.
2: Para que después digan que la legislatura o la Junta lo prohibió.
0: Ajá, pero
2: y ella que dale en la foto, ahí busqué los $1,000 para la gente de retiro.
0: ¿Y tú crees que alguien no le va a sacar? Es que ella no pues sabe leer.
2: Claro.
0: Porque mire el artículo. El artículo
2: tal. Es del jueves peleando.
17: Mi artículo 62.
2: Y yo creo que es importante también que se presione,
0: claro.
2: Que se vaya también en contra del plan de ajuste de deuda, pero eso se tiene que haber unas conversaciones previas para que de manera responsable uno pueda hacer este tipo de anuncios y de momento no se vuelva a repetir.
0: Pero Adriana, entiendo tu punto, pero si yo me ajusto, yo me comprometo y pongo mi firma en un contrato para la compra de tu casa. Y a mitad de que tú estás pagando la casa, te digo, no, espérate un momentito, que es que yo voy a cambiar eso, no, porque sí, no podemos actuar de esta manera, por favor.
2: No se puede, Sonia, no se puede, porque eso está acordado en el tribunal. O sea, volveríamos a título 3 para volver a... O sea, no se puede. Tú sabes.
17: Esto, regreso, yo creo que a uno o dos turnos atrás. El problema es que el planteamiento puede ser justo.
0: Es justo.
17: Puede ser es simpático, lo es, pero mi problema con este tipo de cosas es cuando tú lo haces a sabiendas, como decía Emma, tengo que estar de acuerdo con ella, a sabiendas de que no lo puedes hacer, simplemente que eres un titular. Mi esperanza es que lo que tú dices en verdad, de verdad se concrete, que es que la gente no compre esas teorías sí. Ya. Yo no estoy tan seguro
0: yo
17: todavía.
0: Espero que sí, yo estoy aquí todos
17: no,
0: los días.
17: No estoy tan seguro porque mira, ella prometió lo de los Fortrack y prometió montón de cosas, con una contributiva.
0: O sea, yo estoy aquí poniendo el ánimo, el corazón y el bolsillo. Así mismo. Para tratar de que la gente de alguna manera vea las cosas de forma más balanceada y que realmente no compren las mentiras locas de ningún político. No PNP, ni PNP, ni Popular, ni Independentista, ni Marciano. Ninguna, ninguna. Así que no me quites la esperanza.
17: No, no, eso es lo último que se pierde.
2: Eso es lo último que se pierde, definitivamente. Y yo creo que hay un país que es evidente esconder la crisis. Es evidente sí. Cuando no hay agua. En los hogares, cuando no hay luz, cuando no hay vivienda para la gente, tener un hogar y un techo seguro, es difícil esconder la crisis que se está viviendo y yo confío que el país pasa factura y creo que ha habido unos cambios en la política electoral también sí, y en quienes aspiramos a que estén en el gobierno y a veces los cambios lamentablemente toman más tiempo del que urge y necesitamos como país, pero yo confío y tengo la esperanza y sé que mucha gente tiene la esperanza de que podemos y nos merecemos tener un país mejor y yo estoy segura que va a ser así.
0: Sí, yo espero que sí. Dime una cosa, ¿existe la posibilidad, tú que estuviste allí, que has visto ese mágico presupuesto con la sábana que te arropaba?
19: 17.000 líneas tenía. Ajá.
0: ¿Existe alguna? Perdón que me río. ¿Existe
19: yo decía
0: alguna,
19: confort. Sí,
17: claro. Muchacho, más que un confort es eso.
0: Y algo así como a mano, como en papel. Sí, ay, sí. No, Cristo. Mira, anyway, Dios mío, esa imagen la tengo que recoger algún día en algo. Pero bueno, la realidad es, ¿existe alguna posibilidad en términos económicos reales y sin ser nosotros incumplidores, de poderle dar algún alivio a la gente? Porque si bien yo entiendo que lo que está haciendo la gobernadora es totalmente correcto, ya está. Pero entiendo que los pensionados lo necesitan o la gente lo necesita, que la inflación nos ha matado. ¿Existe alguna forma, hay algún dinero? Porque yo digo que sí. Yo digo que en Puerto Rico hay dinero de más y que el IBU está recogiendo chavos de más y que hay chavos de más guardados allí, que el gobierno no tiene que guardar chavos. El gobierno no está hecho para guardar chavo. Y que eso se podría distribuir de alguna forma, inventarse algo.
19: Si fuera responsable de la planificación presupuestaria, sí. Okay. Porque tú puedes darle un beneficio, por decir así, a los retirados sin tocar.
0: Ese es mi planteamiento,
19: Emma. Ayúdame. Puedes decir, para las personas que cojan el retiro de X cosas, va a recibir como el chequecito para gente que hecho, eso otro, pues otro se puede hacer enfocado
0: ya está,
19: en
0: Emma.
19: Retiro y no estás cuatro modificando.
17: Años más. Ya se ha hecho.
0: 4 años más.
17: Concuerdo, hay dinero que
0: eso es lo que
17: los llamados que sobrantes que, de los cuales se hablan y los últimos 2 años creo que Pierluisi lo hizo con el cheque que dieron de la planilla sí. Y lo acaban de hacer ahora nuevamente.
0: Yo quiero impactar
17: tú cambias la prioridad, empezar a todo el mundo, ahora una sola población.
0: No, sí. ¿Verdad? En mi corazón yo creo que debemos impactar, ¿verdad? Esto es lo que la conciencia me dice. A esta comunidad que gana menos de $1,000 y que está en una extrema pobreza brutal y que está fuerte, hay dinero suficiente. Hay, porque creo que hay. Y tú que estuviste allí, te estoy pidiendo el consejo para que tú me digas si hay o no hay. Y cómo podríamos hacerlo. Estamos escuchando la alternativa de cómo podríamos hacerlo.
19: Yo pienso que si se planifica se puede hacer todo, Sonia, porque obviamente ya hay unas regulaciones que establece el plan de ajuste y eso lo sabemos, el pago de la deuda, etcétera. Pero yo creo mucho en la planificación porque, por ejemplo, nosotros estamos dependiendo tanto siempre de fondos federales. Reforma. Nada impide que el gobierno establezca un pote estatal para compensar a las personas que están en el borderline, que no cogen reforma porque trabajan y la diferencia son $1,000, pero como nos limitamos a que esto es lo que me da Medicaid, esta es la ayuda que voy a dar. O sea, no estamos pensando
0: no somos
19: fuera de la
0: no
19: caja.
0: Estamos fuera de la
17: no,
0: caja.
17: Adriana, creo que
0: eso, porque yo creo que el dinero existe y yo creo que las alternativas son estas. Emma, me das esperanza.
17: Yo sé que Adriana iba a añadir algo, pero rapidito. La otra es la más radical, pero que yo creo que no se puede considerar. Mirar el andamiaje de gobierno que tenemos, entender que lo que quizás funcionaba hace 40 años no funciona hoy y hacer una reingeniería total donde haya que eliminar unas estructuras que están de más hoy y ese ahorro moverlo a verdaderas prioridades. Pero eso requiere voluntad y no pensar en la próxima elección.
0: De acuerdo, totalmente de acuerdo y hay que hacerlo.
17: Hay que hacerlo.
0: Estas dos cosas se pueden hacer.
12: Y no tenemos que irnos tan lejos. ¿No salió un reciente informe de la Contralora señalando unas deficiencias y unas ilegalidades en los procesos de contrataciones dentro del sistema?
0: Ahorita viene por ahí la Contralora.
12: Entonces hay que empezar por lo evidente. Y esto no se trata de más legislación, de más controles, se trata de cumplimiento de quienes han estado incumpliendo por mucho tiempo en nuestro gobierno, y esa es parte de la reestructuración que tenemos que hacer.
0: Me tengo que ir. Les agradezco a los tres. Me encantó la conversación.
2: Gracias.
0: conversaba con Emma Barrero del Partido Demócrata, con Jesús Manuel Ortiz del PPD y Adriana Gutiérrez del PIB. Gracias por estar acá. Bueno, al regreso hablamos con la Contralora, que la tengo por ahí bendito esperando. Ya mismito volvemos, no se muevan.
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0: Bueno, ya estamos de regreso. Escucha Radio Isla 1320, soy Sonia Valentín. Este es El Calentón. Ya ustedes saben que acá yo pongo mi voz firme, pensamiento libre al servicio de ustedes para que juntos podamos transformar a Puerto Rico. Y les recuerdo que vayan por allí y me busquen como Sonia Valentín entre medios. 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Pero vamos rapidito a la zona caliente.
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0: Bueno, mientras miles de familias en Puerto Rico llevan semanas sin agua, obviamente por la sequía y por otras razones, un nuevo informe revela que la autoridad servicios de alcantarillado le paga a contratistas privados casi 10 millones de dólares por un trabajo que, según la propia contralora, debieran hacer los empleados de la planta. Bueno, pues ya está por acá para hablarnos al respecto la contralora de Puerto Rico, Carmen Vega Fournier. Buenos días.
19: Buenos días, Sonia. Buenos días a ti y a todos tus radioescuchas.
0: ¿Por qué una corporación pública de que pierde muchísima agua en un sistema, verdad, no usa menos su personal?
19: Mira, eso es algo que hemos visto bastante en varias corporaciones, inclusive yo tengo que decir que así en la misma oficina de la Contralora se veía. Nosotros hemos ido eliminando poco a poco los servicios profesionales. Eso es una verdad, una práctica que yo puedo entender como jefe de agencia, te comento. Hay muchas veces que los empleados de carrera pues no hacen el trabajo como se les requiere. Eso es una realidad. Sin embargo, pues para eso están las evaluaciones, para eso está la toma de decisiones y tú pues la supervisión. Claro. Así que sí, enfatizamos y recomendamos usar al máximo los empleados públicos.
0: Muchos bueno, pero empleados si lo tienes.
19: Los tienes. Mira, es que hay dos cosas. O los tratas de usar y ellos mismos no dan el 100%. Bueno. Eso es una realidad. Sin embargo, hay veces que entonces no los utilizas. Así que hay que, ¿verdad? Uno como supervisor y como administrador, pues uno tiene que usar el mejor recurso porque ahí lo tienes. Ahora, esta práctica, ¿verdad? De contratar servicios profesionales para el mismo trabajo que hacen los servidores públicos, eso no lo vamos a...
0: Está fuerte porque son casi 10 millones de dólares en contratistas para hacer un trabajo que, según el propio informe, que usted sí tiene, pudieron hacer 191 empleados que ya tienen, ¿no?
19: Que ya están ahí, le tienes que pagar como quieras.
0: ¿Cómo pasa esto con una corporación que dice que no tiene chavos? Pues,
19: falta de supervisión, Sonia, eso es falta de supervisión, eso no tiene otro nombre, lo primero. Lo segundo también es que puedes ver que muchas veces, y eso también me ha pasado, ¿verdad? Cuando yo estuve en el CRIM nos pasó exactamente lo mismo, y es que tú contratas gente para adiestrarlos, porque muchas veces, pues, ¿verdad? A veces los empleados públicos, pues, no tienen el expertise, ya vamos, está. No lo tienen, no tienen esa capacidad. Pero entonces tú contratas servicios profesionales para que los adiestren. En este caso, pues una de las cláusulas era para que adiestraran al personal, pero tampoco lo hicieron.
0: Bueno, y la realidad, ¿verdad? Como yo vengo de otro planeta, parece...
19: ¿Del mismo mío?
0: Puede ser, ajá. Yo creo que sí. La realidad es que si tú tienes un empleado que tú entiendes que no puede hacer la función, y la función que le estás destacando es esa, tú tienes varias alternativas. Uh-huh. O lo entrenas para que él mismo haga la función, o lo relevas de ese puesto porque correcto, no puede hacer la función. Yo estoy en otro planeta.
19: ¿Estás en otro planeta? No.
0: Estoy en el suyo.
19: Y ese es el que vamos a hacer. Ese es uno de los proyectos que yo tengo. Nosotros tenemos que ser... Yo vengo de la práctica privada, ¿verdad? Uh-huh. Yo sí estuve en
0: bueno,
19: el
0: CRIM. Bueno, pues venimos del mismo planeta.
19: Venimos del mismo planeta. Yo estuve casi un año en el CRIM, casi un año en el BD, ya llevo casi un año en la Contraloría. O sea, yo parece que lo que llevo después de un año como que me voy. Pero aquí no va a pasar, ¿verdad? Yo hice un juramento por 10 años. Y esos 10 años yo tengo muchos proyectos. Uno de esos es hacer un poco que las empresas, atemperar un poco las oficinas de gobierno a las empresas.
0: Ya.
19: Y y te digo, nosotros en la oficina de la Contralora hemos hecho el montón de cambios en menos de un año y sí se puede hacer. Ah, tienes que tener voluntad. Uh-huh. Ah, que pues antipático para algunos.
0: Lo es.
19: Pues oye, lo es. De que hay empleados ahora mismo allí que no me quieren mucho, pues va a pasar.
0: También.
19: Pero ¿qué pasa? La inmensa mayoría, el 95% de los empleados, sí saben que estamos haciendo claro, un buen trabajo y que estamos trabajando para la oficina y para el pueblo de Puerto Rico. O sea, nosotros no podemos ir a oficinas como estas a criticar, a hacer hallazgos cuando nosotros lo estamos
0: de acuerdo,
19: haciendo. Eso, yo no puedo firmar un informe pensando que estamos haciendo
0: no, y cuando las cosas se hacen de forma correcta, la gente puede patalitigar, habrá siempre quien diga cosas, ay, no me cae bien o lo que sea, está bien, fantástico, pero al final hay quien dice, yo admiro el trabajo de esa persona, ah, bueno, correcto, pues ahí está.
19: Yo no estoy ahí para caerle bien a nadie, no, ese no es mi trabajo es hacer un buen trabajo y hacer que la oficina de la Contralora llegue a un nivel espectacular.
0: En este descubrimiento que usted hizo, en esta auditoría, hay contratistas que llevan 16 años haciendo la misma función, mire, una pregunta básica. ¿Cuándo una cosa deja de ser un contrato temporero?
19: Pero es que eso es exactamente...
0: ¿Cuánto temporero?
19: Es que a veces hasta los contratistas llevan más tiempo que los empleados de carrera.
0: Por eso, ¿pero cómo?
19: Es que no es permitible, o sea, eso no se va a permitir. Y mira, yo siempre, de esta entrevista, yo siempre saco buenas ideas. Y eso es una de las cosas, ¿verdad? Nosotros tenemos un proyecto de contratistas. ¿Qué es lo que queremos hacer? Nosotros queremos ir al contratista, al que se beneficia, porque yo no vine aquí a servirme. No vine, es la primera vez, yo creo que yo me he ganado menos en la historia de mi vida. Yo vengo a servir. Uh-huh. Pues los contratistas tienen que venir también a servir.
0: De acuerdo.
19: acuerdo. Yo siempre fui de empleada de empresa privada, y claro que estamos para hacer dinero, pero tampoco es para lucrarnos. O sea, yo pienso que si un contrato es, por decirte, de $1,000,000, no puede ser que la ganancia neta sea más de un 20%, porque entonces ese contrato está elevado.
0: Está por encima.
19: Y eso es lo que vamos
0: a hacer. Pero usted sabe por qué lo hacen también los contratistas, ¿verdad?
19: Ah, bueno, claro. Claro, y eso es lo que tenemos que ¿verdad? Tenemos,
0: y, no, una de la, y una de las razones que pareciera hasta casi justa, pero que no lo es, porque elevar una cotización, ¿verdad? Decir que una computadora vale $3,000 cuando vale 500 es elevado, es porque el gobierno paga con mucha demora o no paga.
19: Pues mira, entonces, no se está viendo eso tanto, no se está viendo la falta de atrasos de pago. Eso se veía mucho antes, hace una década atrás. Ya eso no se ve, ya se ve hasta que se paga hasta bastante rápido. El problema es que los contratistas, muchos contratistas, vienen ya a lucrarse del gobierno. Y eso no lo vamos a permitir. Sé que el proyecto le va a caer súper mal a la gente, pero gracias a Dios, esto no tiene que ir a las legislaturas ni nada. Esto es un proyecto interno que estamos haciendo y lo vamos a empezar. Sé que, vuelvo, le va a caer súper mal a la gente, pero tenemos todo el mundo, tenemos que aportar.
0: Muy bien, Puerto Rico está en una emergencia de sequía, ¿verdad? Usted lo sabe. Y la Junta de Control Fiscal dice que la Autoridad de Acueductos y Alcantarillado pierde el 66% del agua que produce. ¿Qué relación usted ve, si alguna, en esa manera de contratar y que la autoridad no logre resolver el problema de agua no facturada? O sea, que se la roban, que tienen salidero.
19: Bueno, volvemos, eso es falta de supervisión. Esa parte sí, yo estoy segura que son los mismos empleados los que pueden hacerlo. Inclusive también el pueblo puede ayudar un montón. Si tú ves un salidero o algo así, pues tienen que usar los medios, las redes sociales, ¿verdad? Para que se atienda más rápido el problema. Yo, por lo menos, yo cada vez que yo veo un salidero,

0: Gente, se había hecho, pero entonces demandaban y el costo era
1: Pero los
0: enorme.
1: responsables ya no están.
0: Los responsables no te sé decir si están o no están, no sé. Te puedo
1: Okay.
0: averiguar, eso sí, me comprometo y digo siempre la verdad, yo puedo averiguar si están o no están,
1: Si
0: pero
1: no
0: no sé.
1: estuvieran,
0: Pero acuérdate
1: ¿eso
0: también.
1: refleja que se resolvió el problema?
0: Bueno, es que ya sé por dónde vienes. Lo que pasa es que fíjate que este informe es el periodo de desde el 2020 al 2024.
1: Ya.
0: Así que por eso
1: Pues.
0: no, pues por eso no te puedo contestar la
1: Okay,
0: pregunta.
1: pues no, no tengo ningún problema,
0: Sí.
1: adjudicado y permitido
0: Sí.
1: el que, ¿verdad?, no pueda contestar porque sé que tiene que cumplir. Pero,
0: Así es.
1: ¿qué le exige si algo el informe que usted hizo a la Autoridad de Acueductos y
0: Pues
1: Alcantarillado?
0: nosotros,
1: ¿Y para
0: fíjate,
1: cuándo tienen que cumplirlo?
0: pues mira, buena pregunta. Nosotros, si te fijas en la página, por decir, en la página 12 de este informe, hacemos las recomendaciones a la Junta de Gobierno de la autoridad, al presidente de la autoridad. Nosotros entonces lo que hacemos es que cada cierto tiempo, por decir, después de 30 días, le damos como 30 días, y entonces le damos seguimiento tanto a la Junta de Gobierno como al presidente de la autoridad a ver qué han hecho con las recomendaciones.
1: Ya está. O sea que básicamente tienen que cumplir y
0: Sí.
1: tienen que hacerlo en este periodo.
0: Sí, y nosotros también lo que estamos haciendo ahora es que si no cumplen, pues entonces vamos a solicitar un supina para que entonces los obligue, el tribunal los obligue a cumplir con las órdenes de nosotros.
1: ¿Cuántas otras agencias ha auditado?
0: Ahora mismo, bueno, ahora mismo tenemos 80 auditorías en proceso, tenemos 47 informes que va para publicarse ahora y ya en lo que yo llevo de mayo para acá estamos publicando 15. Nuestro target es 15 informes mensuales.
1: ¿Cuánto tiempo usted lleva?
0: 10 meses. Pero no te puedo decir que sean 150 porque ya sabes que eso fue que nos atrasamos un poquito haciendo los informes porque los estábamos cambiando y los estábamos rediseñando, ¿verdad? Para que fueran más fácil de leer. Pero desde que
1: Es
0: comenzamos
1: que
0: en mayo
1: tantos
0: son 15.
1: informes y tantas auditorías en tan poco tiempo, pues verá, me levanta bandera de que no sé si antes se hacían tantos informes y
0: Pues
1: tantas
0: mira,
1: auditorías.
0: siendo bien justa,
1: No
0: sí,
1: lo recuerdo.
0: porque acuérdate que esto, realmente,
1: ¿O es
0: mira,
1: que no se publicaban?
0: dos cosas. Los auditores de ahí son espectaculares, ¿verdad? El trabajo que hacen los auditores es impresionante. Así que no importa el contralor que esté, los
1: Van a hacer
0: auditores,
1: el
0: sí,
1: trabajo.
0: porque es que
1: Okay.
0: el alma de esa oficina son los auditores,
1: De
0: no soy
1: acuerdo.
0: yo. Sin embargo, hay una pequeña diferencia y es que antes las querellas no se publicaban.
1: Ah, okay.
0: Ahora todas las querellas las estamos publicando. Por decirte, bueno, la última vez que estuvimos aquí hablamos de una de las querellas, ahora tenemos una de los municipios, y esas sí van con nombre y apellido. ¿Por qué? Porque si tú te querellas, nosotros como oficina tenemos que darte la deferencia de ¿verdad? Tú,
1: Defenderte.
0: correcto, eres tú la que lo estás planteando, y si es correcto y el informe es positivo, se dice. Y esas mismas querellas también se informan en el mismo día al Departamento de Justicia, al Departamento
1: ¿Ya
0: de...
1: se mudaron de edificio?
0: Ya nos mudamos, ya estamos casi el 60% de los empleados ya estamos mudados, ya lo que nos quedan son dos pisos, más del 60% ya está mudado. Lo que pasa es que
1: ¿Va a haber algo nuevo allí que le ayude o no?
0: pues mira, va a haber algo nuevo, parece que te habías enterado por ahí. Pues sí, mira, hay algo bien, bien chévere que tenemos, y es que antes, ¿verdad? Siempre la gente decía que, ok, nosotros hacemos informes, pero ¿y qué? No pasa nada, no hay consecuencias, y tienes toda la razón. Pero eso, ¿verdad? Va a cambiar. ¿Por qué? Pues porque antes los referidos se hacían a justicia, ¿verdad? Y no es lo mismo tú enviarle al fiscal un mamotreto de documentos de más bien cosas de auditor, ¿verdad?
1: Técnicas.
0: Técnicas. Así que el fiscal pues lo va a mirar y va a decir, ay, yo brego con eso ahorita. Así que ahora vamos a tener con la ayuda, ¿verdad? De la Secretaria de Justicia y el licenciado Ernesto Cabrera, vamos a formar un task force en nuestro edificio.
1: Ah, qué bien.
0: ¿Y qué es lo bueno de eso? Que vamos a tener tres, cuatro fiscales, él me dice que hasta siete, vamos a ver, ojalá. Y entonces nosotros lo que vamos a hacer es que vamos a trabajar con él directamente. Mira, estamos trabajando este caso, lo vamos a publicar. Y ahí, ya ahí mismo, ellos nos pueden decir, ¿verdad? Para comisión de un delito, qué elementos faltan. Así que, y si hay alguien que le gusta dar seguimiento, soy yo. Así que a la primera que le demos un caso, nosotros vamos a estar dando seguimiento, pero ya no hay que cruzar, ya no hay que montarse en un carro, ya simplemente hay que bajar del piso 15 al 14. Así que
1: ¿En
0: yo
1: qué
0: estoy
1: piso usted
0: segura,
1: está? ¿En el 15?
0: yo estoy en el 15, ellos
1: Ajá,
0: van a
1: ellos
0: estar en
1: están
0: el
1: en 14.
0: 14.
1: Bueno, pues va a coger el elevador nada más.
0: No, yo
1: Así
0: uso las escaleras.
1: que, ah, pues muy bien. Pues me parece una buena implementación. Me parece que puede ser muy interesante eso para poder ustedes agilizar los procesos y también tener los casos preparados ya,
0: Ya,
1: de forma
0: montado,
1: mucho más
0: montado.
1: completa, montados. Y yo espero que eso le produzca a Puerto Rico el que las agencias, ¿verdad?, por las que nosotros pagamos.

0: hacemos para que nos den servicio funcionen de mejor manera?
1: Mira, yo me dediqué casi 30 años de mi vida a ser perito en los tribunales. Yo soy CPA y abogada. Y los casos, te lo digo, yo casi todos los ganamos. ¿Por qué? Porque trabajábamos mano a mano. Pues eso mismo es lo que vamos a hacer ahora. Qué mejor que seamos nosotros, los peritos de los fiscales, pero trabajando mano a mano, día a día.
0: Muy bien. Bueno, Contralora, le agradezco. Hablábamos con Carmen Vega Fournier, Contralora de Puerto Rico. La esperamos pronto para poder hablar de las otras investigaciones. Así que, bueno, vamos al regreso a la cultura encendida. Así que usted no se vaya. Soy Sonia Valentín. Ya volvemos.
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5: Estas son las historias que la redacción de Radio Isla 1320 trabaja en estos momentos. Impactado negativamente, exgobernador Aníbal Acevedo Vila critica a nadie en la fortaleza haya dado importancia al regaño del juez Cuevas al presidente ejecutivo de la Autoridad de Acueductos y Alcantarillados. Secretario de Recursos Naturales rechaza terrenos donde se quiere desarrollar esencia, sea suelo rústico especialmente protegido. Afirma el proyecto es totalmente viable siempre y cuando encuentren cómo suplir de agua el megadesarrollo. Se escucha al secretario de Recursos Naturales, Waldemar Quiles.
6: El nombre preciso no lo recuerdo, Sonia, pero sí sé que es el área donde se puede construir. Discúlpame, ¿verdad? Que los detalles tengo, no los conozco así de memoria, pero sí ciertamente es un área donde se puede construir sin lugar a dudas.
0: El plan de uso de terrenos que está prevaleciente, ¿permite la construcción?
6: Sí, sí, sí lo permite.
0: Las políticas públicas ambientales y de desarrollo son compatibles.
6: Sí.
0: Pero ¿cómo ambientales si no tienen agua?
6: Bueno, lo que pasa es que, y aquí, espectacular pregunta, Sonia. A ellos se les dio unos permisos, ¿verdad? En síntesis, para que hicieran pozos exploratorios para determinar el agua, si había agua allí. Han tenido que pedir un segundo permiso para poder ir más profundo. Si ellos no encontraran agua, que lo dudo. Que lo dudo. Por experiencia sabemos que debe haber agua en aquella parte. Pues mira, se acabó el evento. Ellos van con una desalinizadora a costo de ellos, con la permisología que eso implica. Ellos no van a estar cogiendo ninguna. De hecho, De entrada, el proyecto ni pretendía conectarse a acueducto ni a energía eléctrica.
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0: Bueno, ya estamos de regreso. Escucha Radio Isla 1320. Soy Sonia Valentín. Este es el calentón. Oiga, acá yo pongo mi voz firme, pensamiento libre, siempre al servicio de ustedes para que juntos podamos transformar a Puerto Rico. Gracias a toda la gente que nos está escribiendo. Ese chat hoy de Radio Isla en YouTube está activado. Bueno, así que bien pendientes que el viernes tenemos un programa especial únicamente dedicado al proyecto Esencias. Así que a todos los que están ahí, bien pendientes el viernes, tenemos una hora completa discutiendo sobre este proyecto. Así que envíe sus preguntas, hágalo ahora, con tiempo, para que si quiere preguntar algo en particular, nosotros podamos ser su voz. Y estamos abiertos para ello, así que durante estos días pueden escribirnos por las redes sociales cualquier preguntita que tengan. Una hora completa el viernes de Esencia. Bueno, vamos ahora a la cultura encendida.
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0: En mi época eran rockeros o cocolos. Pues yo era rockera. Y el rock puertorriqueño sigue abriéndose paso a través de los años. Y Iron Soul Rock Band presenta el video oficial de El Oeste, un tema inspirado en la energía, la esencia y el orgullo de esa región de Puerto Rico a la que yo, ya ustedes saben, pertenezco. Para hablarnos sobre la canción, el video y los próximos proyectos de la banda, está con nosotros Erika Arroyo, guitarrista, y Oscar Valentín, vocalista de Iron Soul Rock.
8: Buen día.
0: ¿Cómo estás?
8: Buen día,
0: bueno, cuéntame, Eric, después de tantos años en la guitarra, ¿qué has tenido que sacrificar por mantenerte en la música?
8: De todo un poco.
0: De todo.
8: El tiempo, de la familia, de el trabajo, salir uno cogiendo para practicar, sí es complicado esto.
0: Sí,
8: coge tiempo.
0: El tiempo, y la gente a veces no entiende, ¿verdad? Sí. Cuán complicado puede ser.
8: Sí, la gente no sabe que el músico no solamente es presentarte, es ajá, instrumento, es ensayar, practicar, que todo el mundo esté acoplado, que sí, eso es un proyecto. Sí.
0: Oscar, ¿de dónde son tus Valentín?
9: Mi Valentín creo que son de las Marías.
0: Ah, mira tú. Los míos son dañascos, así que...
9: Sí, no, son de bastante lejitos de allí, pero...
0: Está bien, mira, cuéntame, ¿en qué momento de tu carrera tú entendiste que tener una buena voz no era solamente, ¿verdad?, lo que llegaba, lo que tenías que tener?
9: Para cantar como tal, sí se necesita mucho.
0: Uh-huh.
9: Yo tuve la suerte, yo nunca he cogido una clase de música en mi vida.
0: Uh-huh.
9: Yo aprendí a cantar porque sí, nací así. Y me encanta. En un momento dado tuve unas condiciones médicas que me alejaron de la música, pero volví a intentarlo. Eso es la mejor terapia que hay.
0: Uh-huh.
9: La música sirve de terapia, y más cuando la haces tú mismo.
0: Ya.
9: Y claro, si haces algo que a ti, que para ti, tiene que ser algo que te guste, algo que te dé paz, algo que te llame la atención, y por ahí entra la canción del oeste.
0: Muy bien. ¿Y por qué una canción al oeste? Cuéntenme.
8: Sencillo, porque somos la banda nacional claro, del oeste. Queremos influenciar la cultura, lo bonito, la alegría, los relax, que es el oeste.
0: ¿Es sobre el lugar o sobre la forma de vivir?
9: Es de ambas.
8: De ambas, tiene todo.
9: Mencionamos bastante de los pueblos del área oeste, ¿no? Son unos cuantos, pero mencionamos... Por el Rincón, Aguadilla, Cabo Rojo,
8: Mayagüez.
9: Hace mucho tiempo, cuando yo escuchaba música, cuando era un jovencito, había mucha, mucha música que salía de Mayagüez, mucho artista.
0: Uh-huh. Rafael José, y mucho talento, por favor. Somos un montón.
9: Bueno. Y hace tiempito que como que nos tenían en el olvido, nos pusieron como que la gente de la isla. Nosotros queremos que vuelvan a entender lo que es el oeste. Si te vas de vacaciones, la gran mayoría de Puerto Rico va hacia el oeste.
0: Definitivo. Y no solamente eso, la gente que va al oeste, y me pasa mucho, que Sonia Diantres es otra cosa, la vibra de la gente, la forma de vivir, pues sí, sí es distinto. Sí. O sea, mis abuelos, por ejemplo, todavía mi abuelo regresaba de la Plaza del Mercado hasta el día que murió. Y ya yo estaba, era grande, en la universidad, ya yo era una profesional, y mi abuelo regresaba a coger su siesta. cerraba el puesto y venía a almorzar a la casa. Y se acostaba a dormir 15 minutitos y volvía y se iba. Y Don Tavo, los que me conocen de la calle Jahuida, saben que Don Tavo hacía lo mismo. Cerraba la tienda a la esquina, yo lo voy a pasar todos los días para coger su siesta y para su casa a almorzar. O sea, esa relación también de familia y de vecindad,
9: claro,
0: es sí, muy distinta a lo que pasa acá en el área metropolitana.
9: Menos ajetreo.
0: También.
9: Sí, sí, entonces sí, la vida es más suave. Más
8: tú puedes ir a cualquier casa de vecino y te da un cafeíto, te quedas hablando con él y es bien diferente. Todos los vecinos te llevan el aguacate,
0: te hablan.
8: Tengo gandules, te da. Eso claro, es algo que existe. Entonces, son bien unidos. Mira, está pasando algo en tu casa, están pendientes a todo eso. Es bien, bien una
0: totalmente. Y me pasó recientemente con el dueño de la Aldea Steel. Abrieron una allá en Cabo Rojo, nueva, y él y está pasando mucho tiempo en el oeste, sobre todo en la zona de Cabo Rojo y Mayagüez. Me dice, diantre, es que esto es otra cosa, Sonia, estoy por comprarme, me voy a mudar para allá. Y yo, pero muchacho, vas a tener que coger esa carretera para acá todo el tiempo. Pero bueno, así es la vida. Yo tengo un primo que viaja todos los viernes de Luquillo a Mayagüez. Así que
9: es otra vibra.
8: Sí.
0: Solamente porque ese es ¿verdad? Ese es su área. El rock en Puerto Rico, ¿qué hay que hacer para que el rock en Puerto Rico tenga más ventanas o crezca más?
8: Eso estamos haciendo, eso queremos que vuelva a surgir. En Puerto Rico, por lo menos en el área oeste, no ha mermado.
0: No, yo sé.
8: Yo sé que
0: las bandas están
8: en todo, cualquier lugar, tú vas a restaurantes o lugares pop o que sea, siempre hay una banda amenizando el lugar, alegrando. La gente tiene muy buena auge con eso. El rock, Oscar, no va a morir.
9: ¿Jamás?
0: No, por supuesto que no. ¿Es difícil hacer buena música o lograr que la gente se detenga a escucharla o que la toque en las estaciones?
8: Eso es bien complicado.
9: Yo creo que si tú lo haces con sentimiento, si tú lo haces honestamente y si buscas entrar a los corazones de la gente, es fácil. Para mí es fácil.
8: Sí.
9: Yo no le doy mucho énfasis a las cosas morbosas, a las peleas y a las discusiones.
0: Ya. Sí. ¿Una banda puertorriqueña podría vivir del rock?
9: Sí.
8: Yo creo que sí, en los lugares.
0: Sí.
8: Tenemos compañeros músicos que viven de esto.
0: Sí. O sea, que se van, y además hay muchos lugares, como mencionaba, restaurantes, sitios, claro, que los contratan para hacer. ¿Qué ustedes tienen que no tiene ninguna otra banda? ¿O cómo se diferencia?
8: Por lo menos somos como hermanos, somos una familia. Creo que él llegó, fue el último que llegó.
0: Ajá.
8: Y creo que él llegó que se iba a ir, no se fue. Yo lo saqué de retiro.
0: Ah, ok.
8: Sí. Y me voy, no se fue.
0: Muy bien.
8: Se quedó con nosotros.
0: El Oeste termina siendo la primera canción que muchas personas escucharán de Iron Song.
9: Es la primera, pero van a haber muchas más. Bueno, ahora en este mes de septiembre me vamos a entrar al estudio a grabar el próximo tema.
0: ¿Y ya tienen el nombre del próximo tema?
9: Claro.
0: ¿Cómo se llama?
9: Amor a la Antigua.
0: Amor a la Antigua, mira, muy bonito.
9: Trata de esto. Hoy día pues la gente se envía sus mensajes, emojis.
0: Sea like o love.
9: A mí me gustaba ir a la casa de la muchacha, de mi prometida, llevarle una carta que yo le escribiera con mi mano, llevarle flores, invitarle
8: serenata, a la
9: rosa. Así era ya, antes. Sí. Pues se pasaba más trabajo, pero como que era más chévere.
0: Sí,
9: pues eso es lo que estamos hablando.
0: Y eso es lo que ustedes quieren hablar en la canción. Sí, obviamente. Yo tenía un novio que iba en bicicleta a visitarme. Pero
8: yo lo hice también.
9: No se ven, ahora siempre están días escribiéndose y mandándose.
8: No sé.
0: Bueno, yo quiero agradecerles, desearles mucho éxito, recordarle a la gente que ya está, ¿verdad? El Oeste. Así que el video y la canción, para que la escuchen. ¿Y dónde la pueden conseguir?
8: Está en
0: Spotify,
8: Apple Music, en todas las plataformas digitales, y el video también. Está en Vevo, YouTube, en todas las plataformas. Pueden buscarla como Iron Soul Rock Band, El Oeste, o El Oeste, Iron Soul Rock Band. Va a aparecer.
0: Ahí está, así que escúchala, que está muy bonita también, y obviamente menciona todo ese orgullo que tenemos los que somos del área oeste. Así que gracias, Eric, gracias, Oscar, por acompañarme en la mañana de hoy. Eran guitarrista y vocalista de la banda Iron Soul Rock Band. Yo llego al final del programa, le agradezco a ellos y le agradezco a todos los invitados, a todas las personas que me acompañaron en la mañana de hoy para poderle llevar a ustedes este programa y a ustedes por mantenerse ahí durante todas las 2 horas acompañándome como todos los días, es miércoles, así que ya mañana regresamos nuevamente. Les quiero desear ahora buen provecho a los que van a almorzar y les digo que los dejo con la amiga Anibel Sloan en Claro y de Frente.

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0: Estas son las historias que la redacción de Radio Isla 1320 trabaja en estos momentos. Son el escudo ante la inflación. Sector cooperativista sigue creciendo en la isla y aumentan sus activos y sus socios. La gobernadora le pide a la Junta de Supervisión Fiscal la aprobación de 9.7 millones para rehabilitar 5 pozos que le darían agua a la zona metro. Secretario de Recursos Naturales rechaza terrenos donde se quiere desarrollar esencia, sea suelo rústico especialmente protegido. Afirma el proyecto es totalmente viable siempre y cuando encuentren cómo suplir de agua el megadesarrollo. 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
0: Muy buenas tardes, mis queridos amigos y amigas de Radio Isla 1320. Estamos aquí en vivo y yo soy Anibel Sloan. En Claro y de Frente, hablando así de la manera que a ustedes les gusta. Y estamos hoy a miércoles 2 de septiembre del 2026. Y la noticia principal que voy a estar conversando con ustedes está aquí en la
3: En el artículo principal, Puerto Rico Hoy, páginas 4 y 5 de El Nuevo Día. Importantísimo, sobre las vistas públicas que se llevan a cabo en el Senado de Puerto Rico sobre el proyecto Esencia. Dice, desarrolladores de Esencia defienden su megaproyecto. Ayer, ¿quién depuso? Nada más y nada menos que los proponentes, los desarrolladores del proyecto Esencia, por supuesto, a través de su portavoz. Y lo que pasó allí es revelador. Lo que pasó en esas vistas, solamente después que analicemos todo lo que se dijo y se preguntó por parte de los senadores y se contestó por parte del proponente, solamente quedará una pregunta en el tintero. ¿Y saben cuál es? ¿Cómo es posible que hayan conseguido la consulta de ubicación? ¿Cómo es posible? Pero antes de comenzar en ese tema, yo les voy a decir algo. Voy a decir algo por estos micrófonos. Porque me ha ocurrido algo que es la primera vez en mi vida que me pasa. Y yo lo voy a compartir con ustedes. Siéntense los que están de pie. Llamen a su vecino, a su amigo, porque yo les voy a decir lo que a mí me acaba de pasar aquí hoy cuando llegué a Radio Isla. Yo no les voy a decir con quién, porque no, lamentablemente, no le dije a la persona que lo iba a revelar, su identidad. Pero yo les voy a decir algo. Cuando llegué hoy aquí a Radio Isla, yo estaba sentada en la recepción, fuera del estudio, esperando que empezara este programa. Y estaba precisamente repasando mis notas, porque para yo hacer este programa diario, ustedes que me escuchan saben que yo me preparo bien, que yo no solamente estoy al tanto de lo que ha pasado en los últimos días en el debate público, sobre todo el día anterior, sino el mismo día. Yo llamo personas, converso con personas, con los protagonistas de la noticia y busco, les hago preguntas y busco respuestas. Yo hago research, investigación, si tengo que hacer, para conocer el trasfondo de una noticia, para conocer estadísticas, para llevarles a ustedes información, porque la información es poder. Bueno, pues por primera vez en mi carrera, llevo muchos años haciendo esto que yo hago, haciendo análisis político, llevo muchos años como columnista del periódico El Nuevo Día. Tuve mi primer programa de radio hace aproximadamente 20 años. Tenía un programa de radio también, participaba en un programa de radio en Fuego Cruzado antes de cambiarme de aquella emisora para aquí, para Radio Isla 1320. Y he sido abogada litigante durante más de 2 décadas. Cuando yo estaba sentada en la recepción de Radio Isla Hoy, sale del estudio una persona, una funcionaria pública. Sale de Radio Isla. Luego regresa hacia atrás. Me mira y me dice, tú eres Sloan. Y yo le digo, me paro. Yo estaba sentada, me paro por respeto, deferencia. Y le digo, sí, mucho gusto, yo soy Sloan. Y la persona ha comenzado una diatriba de insultos alegando que yo le había dicho corrupta en este programa. Yo les tengo que admitir que fue una sorpresa para mí. Ese tipo de reacción virulenta de una funcionaria pública de tan alto nivel. Le contesté que eso era falso, que yo
4: había hablado de, y hablo aquí todos los días y hablaré todos los días de corrupción. Porque aquí, si uno ve que no soy yo, es el país completo que lo ha adjudicado, ve o hay alegaciones de dudas sobre la integridad y la pulcritud a nivel gubernamental, hay que levantar la voz. Hay que levantar la voz. Porque Puerto Rico es primero. Y porque a eso nos dedicamos nosotros, precisamente a eso. Le contesté que eso era falso, que yo había hablado de corrupción, que no le había dicho jamás corrupta. Y le dije, busca el video. ¿Dónde encuentras? ¿Dónde yo te lo dije? Luego de un intercambio sobre la inquietud que tiene la funcionaria en torno a las expresiones que yo hago en este programa sobre ella y que he realizado sobre ella, terminó el video donde efectivamente se demostró que la acusación que me había hecho es falsa y malintencionada, porque nunca en ese video yo le dije la palabra corrupta. Cuando le digo, estás diciendo algo que no es correcto, que es falso, y ahí tú misma lo acabas de ver, me dice, ah, bueno, es verdad, pero eso se puede entender de lo que dijiste. Se puede asumir que me estás diciendo corrupta. Yo le dije, no. No, yo dije lo que dije, número uno. Número dos, lo que está pasando en este gobierno no lo adjudico yo, eso lo adjudica el país. Número tres, aquí quien único le ha dicho corrupta a una funcionaria pública es el propio presidente del Senado, Tomás Rivera Chats, que le dijo corrupta a la gobernadora Jennifer González. Y número cuatro, le dije, y eso se adjudicará en la primaria del PNP. Ahí, en la primaria del PNP, se adjudicará si el país, es más, si el propio partido de gobierno entiende o no, interpreta o no, que eso es lo que está pasando. Así que, para que ustedes vean, la forma tan inadecuada, la forma tan irrespetuosa, pero sobre todo la forma tan equivocada en que se está administrando la cosa pública. ¿Cómo se acusa a la prensa y a los analistas políticos de cosas que son falsas, número uno? Y número dos, porque hacen ejercicio simplemente de la libertad de expresión, de la libertad de prensa, en defensa del pueblo de Puerto Rico. ¿Y cómo un gobierno que tiene un sentido de impunidad, puede llegar a niveles como ese de increpar directamente a una persona que no conoce con alegaciones que al final del camino tuvo que admitir la funcionaria pública que eran falsas y que de mi boca nunca salió esa palabra hacia ella? Habiendo dicho eso, y habiendo sido yo reivindicada por su propio video, vamos a analizar lo que se dijo ayer en el Senado de Puerto Rico sobre el proyecto Esencia y que nos lleva a la conclusión de que hay una palabra en el tintero que se llama ¿cómo? Sí, ¿cómo? ¿Cómo el proyecto Esencia consiguió la consulta de ubicación? Si ayer se demostró, número uno, que no saben de dónde va a salir el agua para el proyecto, que todo es un, bueno, podría salir de aquí, bueno, podría salir de allá, bueno, se supone que, bueno, pues, si me lo prohíben, pues entonces me puedo inventar otra cosa. No se sabe hoy de dónde va a salir el agua. ¿Cómo consiguieron la consulta de ubicación? Miren, una consulta de ubicación es una evaluación administrativa para determinar que un futuro proyecto es viable y que va a poder cumplir con todas las regulaciones y reglamentaciones que le aplican. Si el proyecto Esencia no sabe ni de dónde va a obtener el agua, si Energía Eléctrica y Acueductos y Alcantarillado ya dijeron que no hay agua para tanta gente, ¿cómo es posible que le hayan dado la consulta de ubicación? Pero no solo eso, ayer por primera vez se levanta una nueva interrogante, un nuevo cuestionamiento tan importante como el de la falta de agua, que no había llegado antes a la palestra pública, y es la disposición de la basura, de los desperdicios sólidos, que así es que se le llama, desperdicios sólidos, pero en buen puertorriqueño, la basura. No hay forma, no hay manera de poder disponer adecuadamente de la cantidad gigante de basura que va a generar o que generaría el proyecto Esencia tal y como está propuesto. Y es peor aún, el alcalde de Cabo Rojo tuvo que admitir ayer, e incluso déjenme decirles, lo veo a él cambiando de postura. Y tuvo que admitir ayer que para tratar de manejar la cantidad astronómica de basura que va a generar el proyecto Esencia, se vería obligado el municipio de Cabo Rojo en expropiar tierras. Ustedes saben lo que quiere decir expropiar, ¿verdad? Quitarle las propiedades a la gente que lleva allí años de forma pacífica, de forma legal, de forma válida, que esa es su propiedad, que ese es su terreno, que esa es su casa. Tendría el municipio que expropiar, sacar a la gente o comprarle terrenos a la gente que no quieren vender. Que miren, en los pueblos, esos son terrenos familiares que llevan de generación, que lo pasan de generación en generación, que no solamente tienen un valor económico, sino que tienen un profundo valor sentimental. Y punto, que la gente no lo quiere vender porque es su propiedad y es de su familia. El alcalde ha dicho, yo tendría que expropiar terrenos para poder ampliar la celda donde se tiene que echar la basura, los desperdicios sólidos, y con todo y eso no sería suficiente para poder disponer adecuadamente, legalmente, con sanidad, sanitariamente, de la basura que va a generar el inmenso proyecto Esencia. Y entonces, yo quiero repetir la pregunta, porque esa es la pregunta que requiere ahora una investigación. Esa es la pregunta. Entonces, no hay agua para tanta gente, como dice el Gran Combo de Puerto Rico, que dice que no hay cama para tanta gente. No hay agua para tanta gente. No hay dónde disponerle de la basura, que ello va a ser, miren, una cosa bárbara. ¿Y cómo consiguieron la consulta de ubicación fast track? Fast track quiere decir más rápido de lo que canta un gallo, más rápido de lo que cae un rayo. El planificador García Pelati le dijo al país en este programa Claro y de Frente que en sus 30 años de planificador, él que fue incluso miembro de la Junta de Planificación o presidente de la Junta de Planificación, le dijo al país que en sus 30 años jamás había visto un caso como el del proyecto Esencia, que con tantos incumplimientos, que con un proyecto que no es viable, que sin demostrar ni poder contestar las interrogantes básicas, fundamentales que hay, haya podido conseguir la consulta de ubicación en un término tan y tan rápido como de 3 semanas. Donde se tuvo que hacer una orden administrativa para diseñar excepciones para poderle dar esa consulta de ubicación, y casualmente, el día después que se aprueba la orden administrativa, Esencia ya estaba pidiendo las excepciones. Y yo quiero decirle algo al país, se lo vuelvo a repetir, aquí nadie está en contra de los desarrolladores. Aquí nadie está en contra de la construcción. Aquí nadie está en contra del desarrollo económico. Pues por supuesto que no. Ahora, las cosas se tienen que hacer en ley. Y las cosas se tienen que hacer como Dios manda. Y las cosas se tienen que hacer si son viables. Y las cosas se tienen que hacer sin privar a los caborrojeños y pueblos limítrofes del poco abasto de agua que tienen hoy en día. O sea, tú no puedes traer un desarrollo de esa magnitud, para entonces privar a los que ya viven allí, a los puertorriqueños de Cabo Rojo, privarlos de los servicios más básicos, que es un derecho humano, que es el agua. Ya tienen problemas de abasto de agua. Tú no puedes hacer esencia allí si no hay cómo disponer de la basura, y vas a llenar a Cabo Rojo de basura por todos lados y obligar al municipio a expropiarle a familias caborrojeñas para seguir echando basura que no cabe en los vertederos aledaños. Tú no puedes hacer esencia allí si hay terrenos que son rústicos, ecológicamente sensitivos, donde se prohíbe ese tipo de construcción. Punto. Primero lo dijo el comisionado residente Pablo José Hernández. Bueno, él dijo, yo estoy de acuerdo si cumple con todas las leyes y reglamentos aplicables. Cuando ve lo que ha pasado, que la propia energía eléctrica, que la propia autoridad de acueductos y alcantarillado dijeron que no endosan el proyecto, que no va a haber agua, que no se pueden conectar, que no va a haber electricidad, que no es viable el proyecto, que va a afectar adversamente a los residentes de Cabo Rojo, él dijo, ah, bueno, pues ahora, en estos momentos, ante la situación actual, no lo puedo apoyar. Pues ahora tenemos también al alcalde de Cabo Rojo. El alcalde de Cabo Rojo lo apoyaba el proyecto. Y ayer el alcalde de Cabo Rojo dijo, bueno, es que no hay cómo disponer de la basura del proyecto Esencia. Yo tendría que expropiar terreno. No hay una respuesta todavía viable para manejar ese problema. Aquí hay que darle crédito al senador independentista Adrián González, que fue quien comenzó las preguntas sobre la disposición de la basura. Y volvemos, nadie está en contra del desarrollo económico. Miren, estos no son los ambientalistas, y estos no son los PELU, no, y estos no son los de la YUPI, y estos no son los izquierdosos ni los zurdos. Le pueden poner todos esos nombres. Nombres que nosotros no refrendamos, no apoyamos. Se hace a muchos de ellos de forma despectiva. Y uno tiene que respetar la oposición, uno tiene que respetar al que no piensa como uno. De eso se trata la democracia. ¿Eh? Así que a mí me parece, yo les digo esto, a mí me parece que lo que pasó ayer en el Senado de Puerto Rico sobre el proyecto Esencia es revelador. Fue ponerle la tapa al pote o al pomo. Fue la gota que colmó la copa. Aquí están, miren, las palabras de Jorge Morales Wiskovich, alcalde de Cabo Rojo, y dijo: tenemos una preocupación para manejar la basura, tenemos que tomar medidas, tenemos que construir una nueva celda y tenemos que expropiar terrenos aledaños, que los hay, para poder tener en un futuro espacio adicional para nuevas celdas. O sea, el alcalde que quiere llenar, expropiarle a los caborrojeños para llenar aquello de basura. Para el pueblo, para llenar el municipio de basura. Ahora, fue revelador, ¿por qué? Porque él mismo ha dicho, aquí no se sabe cómo ahora mismo vamos a disponer de eso. Se tendrían que hacer un montón de cosas. ¿Ah? Pero no se sabe cómo podríamos manejar esa basura. Y miren, oigan esto. Entonces, el legislador Adrián González dijo, el vertedero de Hormiguero cerró después de que se emitió la consulta de ubicación. El vertedero de Cabo Rojo estuvo cerrado después del huracán María, desde el 2017, por la congestión de desperdicios que recibió. se reabrió condicionado a un préstamo de $2,000,000 que le otorgaron al municipio para abrir una nueva celda con una vida útil de apenas 10 años. Con las 140 toneladas de basura diaria que recoge Cabo Rojo. A eso hay que añadirle 40 toneladas diarias que va a producir esencia. No hay vertedero en Hormiguero. No está disponible el vertedero de Cabo Rojo. No hay forma de manejar las 40 toneladas diarias de basura que va a generar el proyecto Esencia. Quedaría el vertedero de Peñuelas. De Peñuelas, que ustedes saben dónde está desde Cabo Rojo, cuyo cierre está previsto para el 2029. Tampoco se puede contar con el vertedero de Peñuelas. Está ya dispuesto para ser cerrado dentro de 3 años, cuando la construcción del proyecto Esencia todavía no habría concluido. ¿Ustedes pueden creer eso? Entonces, miren lo que contesta la secretaria auxiliar de OCPE, la oficina que dio el permiso. Dice que la declaración de impacto ambiental establece que los proponentes gestionarían disponibilidad de espacio en los vertederos de Moca, de Lajas, de Cabo Rojo y de Mayagüez. Cabo Rojo ya descártenlo, ya el alcalde dijo que allí no cabe. O sea que se le da una declaración de impacto ambiental sin ni siquiera saber cómo y dónde se va a disponer de las 40 toneladas diarias de basura que va a generar el proyecto Esencia. Miren, es que esos permisos son nulos. Lo que es la declaración de impacto ambiental y lo que es la consulta de ubicación es que adolecen de nulidad, porque se han emitido bien violación de todas las leyes y reglamentos aplicables, sin que se sepa ciencia cierta absolutamente nada de cosas fundamentales, de elementos fundamentales para hacer viable el proyecto, que son los abastos de agua y la disposición de los desperdicios sólidos. Después de lo que pasó ayer en el Senado de Puerto Rico, nosotros esperamos que el Senado primero continúe la investigación para evaluar cómo es posible que en violación de todas las leyes y reglamentos, y que ante lo que se reveló ayer en esas vistas públicas, se le haya concedido la consulta de ubicación y la declaración de impacto ambiental al proyecto Esencia, que no cumple con lo más básico y que se han concedido en violación de los procesos normales, legales y válidos que regulan este tipo de evaluación administrativa y este tipo de documento. A mi juicio, se los dije ayer, a mi juicio carecen y adolecen de nulidad absoluta. Y si algo quedó demostrado es que no está listo, no está preparado Cabo Rojo para el proyecto Esencia, y quienes únicos saldrían adversamente y considerablemente afectados en su calidad de vida, en su propiedad privada, son los caborrojeños, los puertorriqueños y puertorriqueñas que residen día a día, que viven, que llevan su familia, que trabajan, que llevan el pan a su mesa, allí en Cabo Rojo. En una de las, no una, donde hay varias de las playas más hermosas de Puerto Rico. ¿Y saben qué? Les voy a añadir un dato para que lo sepan. ¿Y dónde nació mi abuela? Vamos a una pausa y quédense con nosotros, que regresamos. Oh.
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0: Estamos de regreso. Les tengo una buena noticia. Ha regresado hoy haciendo su comeback aquí a su programa de los miércoles, Claro y de Frente, el ex miembro de la Junta de Supervisión Fiscal, Antonio Medina, que se encontraba, fuera de Puerto Rico, por eso no estuvo aquí las últimas 2 semanas, pero ya regresó y hoy tenemos estos temas de la Junta de Supervisión Fiscal llenos para hablarlo con él y preguntarle también sobre las expresiones que hizo el exgobernador Luis Fortuño. Buenas tardes, Antonio Medina, qué gusto tenerte de vuelta.
16: Buenas tardes, me hicieron mucha falta. Qué bueno estar aquí de vuelta. Estuve fuera de Puerto Rico con mi familia, visitando una de nuestras hijas que vive allá en los Estados Unidos. Y la verdad es que me perdí. ¿Qué ha pasado en las últimas 2 semanas? Porque me desconecté. Fueron unas vacaciones de verdad de tratar de descansar un poco y alejarme del día a día de acá de Puerto Rico. ¿Qué me perdí? Cuéntame.
0: Pero qué bueno, porque en las vacaciones uno recarga baterías.
4: Y entonces ahora, Kais, mira, rápido en tiempo, ¿y qué temas tenemos esta tarde con Antonio Medina? Bueno, pues yo quiero saber la opinión de Antonio Medina, ex miembro de la Junta de Supervisión Fiscal. Miren qué importante lo que le voy a preguntar sobre el campanazo de Wall Street. Bueno, y la columna de Cesane Cardona, Nuestra Señora de Wall Street, y todas las críticas que ha tenido eso, aunque todo el mundo reconoce que la foto quedó bonita. También las expresiones del exgobernador Luis Fortuño apoyando a Donald Trump al pedirle la renuncia, que saquen a los tres miembros de la Junta de Supervisión Fiscal que quedan en Puerto Rico y que impugnaron la decisión del presidente cuando el presidente los despidió. Ese caso está aquí en el Tribunal Federal para el Distrito de Puerto Rico. Luis Fortuño dijo que los saquen, que los despidan. Y David Skill le contestó, no se quedó callado, el expresidente de la Junta de Supervisión Fiscal le contestó insinuaciones dudosas de Luis Fortuño. Además, la Junta de Supervisión Fiscal quiere opinar y quiere meter la cuchara en la reforma de permisos, ¿sí? La misma que está allí en la legislatura, que hay un proyecto de Jennifer González, hay un proyecto de Tomás Rivera Chats, hay supuestamente un proyecto sustitutivo donde se unió las cosas buenas de ambos. Y la Junta de Supervisión Fiscal le ha escrito a la gobernadora y a Tomás Rivera Chats y a Johnny Méndez y les ha dicho, un momentito, que yo quiero opinar, yo tengo vela en este entierro que busca la Junta de Supervisión Fiscal. Bueno, y ojalá, digo yo, esto es una nota al calce, y ojalá pudieran uniformar los permisos en Puerto Rico, porque aquí son selectivos la manera en que se conceden. Bueno, y además también las deudas con los distintos suplidores del gobierno, la deuda que arrastra millonaria el gobierno de Puerto Rico, que cuando terminó el año fiscal ahora, el 30 de junio de 2026, el gobierno de Puerto Rico arrastrando deudas millonarias y no ha podido implantar el llamado ERP, el sistema que se anunció con bombos y platillos, dizque para uniformar todas las compras en las agencias de Puerto Rico y todos los pagos a los suplidores, y que no ha funcionado, dice la Junta, que se gastaron 117 millones de fondos públicos en desarrollarlo, en ponerlo en vigor, y no ha funcionado. La Junta le ha concedido un término final al gobierno de Puerto Rico para resolver la situación y realizar los pagos millonarios a los diferentes suplidores. Bueno, yo me pregunto, voy a empezar por Wall Street, pero otra nota al calce. Yo a veces pienso en la Junta de Supervisión Fiscal y yo les digo la verdad. A veces pienso que ellos deben tener esta idea. Bueno, es que esta gente son incapaces de hacer algo bien. Gastamos 117 millones que los aprobamos para que pudieran desarrollar ese mecanismo para agilizar los pagos del gobierno y resulta que lo implantan mal, no saben ni lo que hay que hacer, no adiestran empleados y ahora fue peor la cura que la enfermedad. Ahora se han atrasado todavía más los planes y después este gobierno dice y la señora gobernadora dice que quiere que se vaya a la Junta, que se vaya a la Junta, pero si ella hace todo lo posible porque se queden. Habiendo dicho eso, Nuestra Señora de Wall Street, Antonio Medina, ¿qué te pareció el campanazo para empezar, verdad? Para abrir la mañana allí en la Bolsa de Valores de Nueva York, nuestra flamante gobernadora, mientras en Puerto Rico la gente no tenía ni agua ni luz. ¿Lo cortés no quita lo valiente o entiendes que no fue adecuado en este momento que vive Puerto Rico?
16: Bueno, pues vamos, voy a tratar de ser balanceado con esta situación, porque el desarrollo económico de Puerto Rico tiene que ser constante. La realidad que estamos viviendo en el día a día no puede ser una pausa para tratar de traer empresas nuevas, para tratar de traer inversión, porque eso es lo que nos va a ayudar a largo plazo. Lo interesante, voy a usar una palabra, ¿verdad?, bastante de domingo, es la yuxtaposición de la situación. Mientras ella está en Wall Street, con su gabinete y con empresarios, hablando de que Puerto Rico está listo para hacer negocio, en Puerto Rico la gente no tiene que bañarse. En Puerto Rico la gente está sin luz y los costos están por las nubes. Entonces es como una separación, ¿verdad? Esa palabra a mí me gusta, de esta posición, porque es una separación de la realidad que está viviendo el boricua con la percepción que está tratando esta administración de crear. Y desgraciadamente es algo que vemos consistentemente. Mientras el país está teniendo unos problemas increíbles, la Fortaleza está dando una proyección de que todo está chévere. Mientras el puertorriqueño no puede pagar ya

0: funcionario trabajando día a día en ese tipo de labor, es sumamente importante promover a Puerto Rico. A mí lo que no me gusta es esa separación y tratar lo que vamos a llamarlo en Arroyo Habichuela, es tratar de tapar el cielo con la mano. Es como cuando nos salió el video de Miao y que Puerto Rico está pasando por todos estos problemas y tenemos una gobernadora hablando con su marido de cosas íntimas que no tienen que estar hablando con nadie, y mucho menos en un podcast, la gobernadora de Puerto Rico. Y eso a mí me intriga. ¿Cómo es posible que tengamos una administración que esté tan enajenada de la realidad del puertorriqueño, que quiere crear una narrativa de que todo está bien, cuando los que estamos en la calle sabemos que las cosas no están bien?
1: Y una pregunta, no sé si lo sabes, es que me quedé con esa curiosidad, porque en una columna que escribió también Tomás Rivera Chats, el presidente del Senado, sobre el campanazo de Wall Street, porque déjame decirte, eso creó en Puerto Rico una ola de comentarios y de columnas que escribieron en los periódicos y en las redes. Fue sumamente comentado, porque obviamente, imagínate, pasando una crisis como nunca antes de abasto de agua, donde la gente lleva meses sin agua, donde la gente está desesperada, y de momento, sin que nadie lo supiera, aparece ella vestida de verde, tocando la campana allí en Wall Street con el primer caballero detrás, José Jovín Vargas, y con unos jefes de agencia, y todo el mundo, el país se quedó en shock, pero ¿qué pasó aquí? Y entonces, pues, Tomás Rivera Chats también escribió su columna. Y en la columna él escribe campanazo pagado. A mí no se me olvida porque me llamó mucho la atención. ¿Sabes si para tocar esa campana, o sea, cómo es el proceso para que se pueda coordinar? Ah, mira, Puerto Rico quiere tocarle, pues yo les aseguro que eso no le invitaron. Eso, su equipo de comunicaciones buscando buenas estrategias, pues, o quizás el equipo económico, vamos a darle el beneficio de la duda. El equipo económico dijo, vamos a tocar la campana de Wall Street para invitar más inversionistas a Puerto Rico. ¿Sabes cómo se coordina eso? ¿Cómo se solicita? ¿A quién? Y si hay que pagar, como dice Tomás Rivera Chats, o así yo lo interpreté cuando él escribe campanazo pagado.
0: Pues mira, yo no tengo información particular de esta vez, de cómo lograron llegar allí. Pero yo me acuerdo en el pasado, cuando otras administraciones han ido, que han sido momentos importantes para Puerto Rico. Yo sí me acuerdo cuando salían las emisiones de bonos, estamos hablando de que hace 15, 20 años atrás, iba un grupo de funcionarios del gobierno con el gobernador y tocaban la campana. Y sé, por ejemplo, de haber trabajado en la industria privada, cuando una compañía sale pública, o cuando una compañía tiene noticias significativas como un merger, ¿verdad? Una fusión entre dos compañías, algo por el estilo, eso suele hacerse. Yo no sé si pagaron o no pagaron, pero a mí lo que me estuvo interesante fue que fue un anuncio vacío, porque no había un anuncio de que Puerto Rico volvía a los mercados, no había un anuncio de que una gran compañía XYZ estaba entrando a Puerto Rico a hacer una inversión. Y a mí pues, me sorprendió un poco decirlo, o sea, ¿cuál es el contexto de esta foto? Y la vi estando en Estados Unidos y me sorprendió igual que a todos ustedes. ¿Cuál es el contexto de esta foto? ¿Por qué en este momento específico sale la foto? Y vuelvo, o sea, lo que yo creo es que la Fortaleza está tratando de crear una narrativa de que las cosas están bien. Y desgraciadamente los boricuas sabemos que eso no es la realidad.
1: Cuando regresemos de la pausa, yo quiero preguntarle a Antonio Medina, porque de verdad que yo no tengo la respuesta. ¿Y cuál es el proyecto de desarrollo económico de esta administración? Quizás él tiene la respuesta, yo no la conozco. Se la hacemos la pregunta cuando regresemos de la pausa.
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2: Estas son las historias que la redacción de Radio Isla 1320 trabaja en estos momentos. Complicado el panorama para Puerto Rico con el conflicto por el Estrecho de Hormuz, sube la gasolina y el diésel. Sigue la crisis del agua. Gobernadora le pide a la Junta de Supervisión Fiscal casi 10 millones de dólares para rehabilitar pozos que ayudarían con el problema del agua en la zona metro. Ex miembro del ente federal advierte el gobierno intenta crear una percepción diferente a lo que vive el país. Se escucha al ingeniero Antonio Medina y ex miembro de la Junta de Supervisión Fiscal.
3: Tras ella está en Wall Street con su gabinete y con empresarios hablando de que Puerto Rico está listo para hacer negocio. En Puerto Rico la gente no tiene que bañarse. En Puerto Rico la gente está sin luz y los costos están por las nubes. Entonces es como una separación, ¿verdad? Esa palabra a mí me gusta de esta posición, porque es una separación de la realidad que está viviendo el boricua con la percepción que está tratando esta administración de crear. Y desgraciadamente es algo que vemos consistentemente. Mientras el país está teniendo unos problemas increíbles, la fortaleza está dando una proyección de que todo está chévere. Mientras el puertorriqueño no puede pagar ya los costos de energía, los costos de los alimentos, los costos de los productos, la fortaleza nos dice que está de campaña política de vuelta y que Francisco Domínguez ahora va a ser jefe de campaña y que estamos de vuelta en la campaña política y que ella se queda y que ella está haciéndolo todo bien. Entonces, a mí lo que me resulta muy interesante es ese contraste de la realidad que estamos viviendo con la percepción que la fortaleza está tratando de crear.
2: Soy Widalis Rivera Acevedo, usted escucha Radio Isla 1320 y nos ve por radioisla.tv la hora 12:40.
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4: Y estamos de regreso aquí en Radio Isla 1320 en vivo. Yo soy Aníbal Sloan y me acompaña como todos los miércoles el ex miembro de la Junta de Supervisión Fiscal, Antonio Medina, a quien le quiero hacer esta pregunta de buena fe, con una curiosidad genuina. porque yo pienso, Antonio Medina, que esta administración no ha podido elaborar lo que se llama un proyecto de país y sobre todo en el desarrollo económico, un desarrollo económico integral, un proyecto de desarrollo económico que se le presente al país, que todos sepamos que está moviéndose, ¿verdad? Que se está guiando el barco hacia ese puerto seguro. Yo no lo veo. Sí me pueden decir, ah, bueno, se expandió una farmacéutica aquí en un pueblo un día, o que podría haberse estado cuajando desde hace 3 o 4 años, desde la administración anterior. Alguien me puede decir, bueno, pues mira, va a abrir el centro de distribución de paquetes allí en Dorado, que todavía creo que no le han terminado de dar los permisos para que abra. O sea, sé que han pasado cosas, pero un proyecto como tal emblemático de esta administración de desarrollo económico, ¿eso existe? ¿Cuál es? Yo no lo conozco.
3: Bueno, yo solamente puedo dar mi opinión, porque no necesariamente tengo información privilegiada, ¿verdad? Así que voy a hablar de lo que vemos en los periódicos y mi opinión de los que están dirigiendo desarrollo económico, porque sí los conozco directamente por diferentes razones. Yo creo que una de las mejores decisiones que tomó la gobernadora fue poner a Sebastián Negrón como jefe y secretario del Departamento de Desarrollo Económico. Yo creo que Sebastián estaba haciendo un trabajo excelente. Y lo conozco bien, Sebastián fue mi intern cuando estaba yo de jefe de PRICO y fue chief of staff de la Junta cuando yo estaba entrando a la Junta. Sebastián es un profesional de primera. Tiene una educación increíble, Wharton en términos de bachillerato en finanzas y maestría en negocios y leyes de la Universidad de Harvard. Y tenía experiencia previa trabajando con el gobierno de Massachusetts, creo que en la ciudad de Boston, en desarrollo económico. Así que estamos hablando de un profesional de primera. Y Sebastián sí tuvo unos logros significativos. Desde hace muchos años, y te voy a decir más de 2 décadas, no se veían los dólares de inversión que logró Sebastián en un año de trabajo. Si venían de otra administración, si hay vientos de la administración de Trump que son pro manufactura y de Make America Great Again y de traer las cosas de vuelta, eso es todo cierto. Pero hay que darle crédito a quien hizo el anuncio y quien lo logró. Y por lo tanto, me parece que ese primer año y pico de tener a Sebastián de frente del Departamento de Desarrollo Económico fue significativo. Hay quien le gusta y hay quien no le gusta, pero proyectos como esencia son proyectos significativos de mucha inversión que pueden traer muchos empleos. Sé que hay 20 opiniones sobre el proyecto, así que yo no voy a opinar sobre el proyecto, pero en términos de acciones puntuales que yo he visto a esta administración hacer, les tengo que felicitar en términos de los proyectos grandes como los de Amgen, como los de Eli Lilly, se está hablando creo que de Abbott, he oído otras farmacéuticas, ¿verdad? En el mundo que yo me muevo, en el mundo privado, sí se habla de las inversiones que están corriendo y hemos visto una gran cantidad de movimiento en el sector industrial y eso es importante para Puerto Rico porque 50% del Producto Bruto de Puerto Rico viene de segmentos industriales. Esencia, al que le guste, al que no le guste, el proyecto de Hard Rock, al que le guste, al que no le guste, pero turismo también es uno de los motores de desarrollo económico de Puerto Rico y para poder seguir moviéndonos en términos del crecimiento del porcentaje de GDP, en términos de turismo como parte del total, necesitamos más productos. Eso significa más hoteles, más habitaciones y sé por lo menos que hay 3 o 4 proyectos grandes. Mencioné también, hay uno en Fajardo que también es significativo. Todos esos proyectos tienen sus gente a favor y su gente en contra, pero estamos mirando, ¿verdad?, qué han hecho. Y tengo que reconocer, y lo he dicho antes y lo voy a volver a decir, después del lío de la salida de Sebastián, sin entrar en ese lío en esta conversación, que hayan puesto a Carlos Ríos Pierluisi de secretario del Departamento de Desarrollo Económico, me parece que fue la movida correcta. Hubo muchas especulaciones de quién iban a poner, pero Carlos, y vuelvo y lo conozco, he trabajado con él, es un profesional serio, es un profesional que tiene experiencia, lleva años trabajando en el departamento bajo diferentes administraciones, y me parece que es el tipo de profesional que necesitamos. Y me parece que hubo intervención de la industria en decir, mira, a quién respaldamos, a quién no respaldamos. Yo no estuve envuelto, no puedo decir que yo estuve envuelto en esas reuniones, pero sí conozco gente que estuvieron envuelta en esas reuniones. Y nuevamente pienso que Carlos Ríos Pierluisi es la persona correcta para dirigir el Departamento de Desarrollo Económico. Ahora, necesitamos terminar este vaivén político, este tejemeneje que tenemos. Necesitamos resolver el problema de agua, necesitamos el problema de prepa resuelto para poder decir que Puerto Rico realmente está listo y abierto para nuevas inversiones. Pues, ¿qué pasa? Cuando viene una farmacéutica grande, esa gente ya tiene sus sistemas de agua y ya tiene sus sistemas eléctricos establecidos. Muchas de estas plantas son independientes del sistema central. Sabemos que con Esencia hay muchos issues de dónde va a salir el agua, dónde va a salir la luz, pero para hablarles de un proyecto que yo conozco bastante bien, y yo estuve envuelto con el proyecto de Palmas del Mar, no como residente, sino de la parte de desarrollo, y Palmas del Mar tiene su propio sistema de agua. La luz es de prepa, pero cuando desarrollaron Palmas del Mar en los 70 no había sistema de agua en esa parte de Humacao, y como parte del proyecto se desarrolló la compañía de agua y yo fui presidente de esa junta de esa compañía de agua que se llama Palmas del Mar Utilities. Y sé que Palmas del Mar, por ejemplo, ha tenido varias iniciativas para instalar energía renovable. Yo no estoy trabajando con ellos hace muchos años, ¿verdad? Desde antes del huracán, pero sé que ya tenían encaminado algunos proyectos de energía renovable. O sea, que no es inconsistente con el desarrollo económico tener proyectos nuevos y decirle a esos proyectos, tienes que resolverme el problema del agua, el problema de la luz y el problema, por ejemplo, de los desperdicios sólidos. ¿Cómo los vas a deshacerte de ellos y no hay capacidad en los vertederos? Pero eso es parte de cuando tú desarrollas un país. Cómo tú mueves la aguja en términos de creación de empleo, atracción de inversión y resuelves entonces los issues importantes de permisología, que vamos a estar hablando un poquito más adelante de permisología, pero claramente la permisología y tener un sistema eficiente que funcione, que proteja lo que tiene que proteger, que proteja las líneas del deslinde, que proteja las áreas que no son consideradas que se pueda desarrollar en ellas, los humedales, etcétera, pero que al mismo tiempo permitan que la economía crezca. Porque ¿qué pasa? Nosotros todos tenemos que ir a trabajar. Yo no sé, quizás hay dos o tres por ahí que no, pero los que tenemos que ir a trabajar por las mañanas necesitamos que haya un ecosistema donde se creen nuevos empleos, se creen nuevas industrias. Y cuando hablamos de que se nos van nuestros hijos, y yo hablé que estaba visitando a una de mis hijas que está fuera de Puerto Rico, se nos van nuestros hijos, ¿por qué? Porque no hay suficientes oportunidades en Puerto Rico. Por lo tanto, yo soy un profesional de desarrollo económico y soy fiel creyente que hay que asegurar que tenemos un desarrollo económico sostenible. Y Puerto Rico tiene una ventaja competitiva increíble. Número uno, su gente. La gente de Puerto Rico es educada y tiene muchos talentos en lo que es ciencia, tecnología y matemática. Y tenemos mucha gente bien preparada en áreas como hospitalidad y turismo. Por lo tanto, tenemos que, en mi opinión, redoblar nuestros esfuerzos para subir la base industrial y volver, sí, a los años de gloria de las 936, donde teníamos más de 200,000 empleos en las áreas industriales. Hoy creo que estamos alrededor de 80,000 más o menos. Tenemos que redoblar los esfuerzos para continuar la inversión en áreas de turismo, ya sea a través de los cruceros, ya sea a través de los hoteles, para lograr que haya más empleos y más inversión en Puerto Rico de esa gente que viene y deja su dinero cuando vienen a visitar. Por lo tanto, esos son solamente dos áreas. No he mencionado mucho tecnología, pero también Puerto Rico tiene una base de tecnología bien importante y bien significativa, aparte de la banca y los seguros. Por lo tanto, la economía es un todo, es un continuo. Y yo sí creo que esta administración ha tenido unos avances meritorios y significativos, sobre todo bajo la incumbencia de Sebastián en el Departamento de Desarrollo Económico.
4: Bien, vamos a tenernos que ir a una pausa, pero estuve escuchando con detenimiento tus palabras y tengo una pregunta. Dices, y es para buscarle el lado positivo, dices que el proyecto Esencia es positivo porque va a traer empleos, muchos empleos para Puerto Rico. Y yo quiero preguntarte, ¿y cuáles son esos empleos? Nos contesta cuando regresemos de la pausa.
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2: Estas son las historias que la redacción de Radio Isla 1320 trabaja en estos momentos. Exmiembro de la Junta de Supervisión Fiscal reconoce el gobierno intenta crear una percepción fuera de la isla a lo que realmente se vive en el país. Aumenta el precio de la gasolina y el diésel en medio del conflicto por el Estrecho de Hormuz. Secretario de Recursos Naturales asegura es totalmente viable el desarrollo del proyecto Esencia en Cabo Rojo. 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
4: Estamos de regreso. Le acabo de hacer una pregunta interesantísima a Antonio Medina, porque él, pues buscándole, ¿verdad?, el lado positivo al proyecto Esencia, y a mí siempre me gusta ver las dos caras de la moneda, porque no puede ser completamente malo, no puede ser completamente, sabemos que no es bueno, completamente bueno, pero bueno, él dice, bueno, es que Esencia va a crear muchos empleos, y entonces yo le pregunto a Antonio Medina, ¿qué empleo va a crear Esencia? No la cantidad, ¿qué tipo de empleos?
3: Bueno, importante que yo no estoy endosando a ningún proyecto específico. Tú me preguntaste sobre el desarrollo económico de Puerto Rico y estoy dando ejemplos específicos, y entre esos está el proyecto Esencia. Al igual que el proyecto de Lilia, al igual que el proyecto de Amgen, al igual que el proyecto de Fajardo, del hotel que está construyendo allá. Pero yo, con respecto al desarrollo económico, siempre tengo una filosofía. Y es que todos los empleos son buenos, porque todas las personas necesitan empleo. Entonces yo, cuando me llegaba a mí un proyecto a mi escritorio, yo no me podía poner a decir, ah, bueno, pero es que estos empleos no son empleos de ingenieros que ganan ciento y pico mil de pesos al año, porque todo el mundo merece tener un empleo. Y no todo el mundo tiene la educación de ingeniero o de abogado. Y la realidad es que cuando tú miras estos proyectos de turismo, la realidad es que en el negocio del turismo, donde Puerto Rico tiene como 7-8% de su producto bruto, hay muchas personas que se benefician, que tienen empleos, y son, vamos a hablar claro, desde los ejecutivos en los hoteles hasta las personas que tienen que hacer housekeeping en las habitaciones. Y entre medio de eso están los croupiers, están los del front desk, hay muchas personas que estudian hospitalidad y son parte de la gerencia de esos hoteles. Pero hay muchas personas también que están en el área de mantenimiento y que están en el área de jardinería. Por lo tanto, yo siempre he mantenido mi línea de que todos los empleos son buenos, porque en una economía donde tú tienes 100% de las personas que necesitan emplearse basado en su educación y basado en sus cualidades, es importante que tengamos empleos para todos. Imagínense una economía donde todos los empleos sean para gente que tiene bachillerato, maestría o doctorado. ¿Y qué pasa con la gente que no tiene acceso a esa educación? O viceversa, si tienes todos empleados que son de primera línea y vienen y te traen a todos los expatriados y te traen a todos los americanos, como pasaba antes en las farmacéuticas, entonces todas las gerencias eran de afuera, ¿dónde están las oportunidades de crecimiento para los puertorriqueños? Por lo tanto, para mí, como un empresario y como alguien que ha trabajado muchos años en desarrollo económico, hay que mirar el continuo. Hay que mirar y entender la importancia de tener inversión en los segmentos industriales, inversión en proyectos de alta tecnología, pero también necesitas tener trabajos y empleos buenos y estables para todas las personas que participan en la economía.
4: Bueno, le voy a añadir a eso que todos los empleos legales son buenos, claro, o son dignos, que es lo que querías decir. Todos los empleos legales, porque por supuesto un runner en un punto de droga, pues eso no es ningún empleo bueno, ni ningún empleo digno. Sí, pero
3: eso es considerado fuera de
4: una mujer que tenga que verse, imagínate, trabajadora de la calle, pues tampoco. O sea, todos los empleos legales son buenos y son dignos. Sin embargo, eso no contesta mi pregunta.
3: ¿Cuál es la pregunta? Bueno, porque yo traté de contestarla según
4: la me pregunta la dijiste. Es, ¿qué tipo de empleo va a generar el proyecto Esencia?
3: Bueno, pues el tipo de empleo que se generan en turismo. Vamos a empezar con el proceso de construcción. Van a haber contratistas locales, general contractors, subcontratistas, que van a beneficiarse porque van a tener empleo en construcción para llevar a cabo esas obras. Van a haber agrimensores que están al principio envueltos, van a estar los paisajistas envueltos, y eventualmente cuando se haga la operación vas a tener toda la gerencia del hotel, al igual que vas a tener los empleados en las diferentes escalas salariales que trabajan en cualquier tipo de hotel, como el Caribe Hilton, como el Four Seasons, como Palmas del Mar, como Dorado Beach. Y interesantemente mira pueblos como Dorado, pueblos como Río Grande, pueblos como Humacao, y puedes entonces extrapolar el tipo de desarrollo que esos pueblos tienen basado en que tienen esas grandes inversiones en esos lugares, ¿no? Mira Dorado, lo que era Dorado hace 40 años versus lo que es Dorado hoy día. Por lo tanto, volvemos, yo no estoy endosando el proyecto. A mí me preguntaron puntualmente qué tipo de empleos trae y cuáles son los potenciales beneficios de un proyecto como este. Y los beneficios son que tienes inversión externa, tienes empleos, tienes movimiento en el mundo de construcción, que es muy necesario para una economía. Pero, y quiero hacer esto bien claro, es sumamente importante que se haga de una forma responsable, que la permisología sea adecuada, que se protejan los recursos naturales de Puerto Rico. Tenemos que asegurarnos que si no hay agua, pues igual que le dijeron a Palmas del Mar hace 40, 50 años atrás, tienes que invertir capital para un sistema de agua. Si no tienen energía, tienen que invertir en sistemas de generación de energía. Y si no, los vertederos no pueden absorber esa basura, tienen que demostrar cómo ellos entonces van a manejar sus desperdicios sólidos para lograr entonces que sea autosostenible. Y eso yo no creo que es mucho pedir. Yo sí estoy de acuerdo en que los proyectos, ya sean industriales, o sean turísticos, o sean residenciales o cualquier otro, sean conformes con las leyes de Puerto Rico, con la política pública de Puerto Rico y sean para el beneficio de la economía de Puerto Rico.
4: Fíjate, debí haberte hecho la pregunta de forma directa y lo voy a hacer ahora porque aquí se habla claro y de frente. Y tienes que haber leído, al igual que yo he leído en las redes sociales, la crítica que hacen los opositores del proyecto Esencia de que los empleos que ese proyecto va a crear son empleos que esos opositores consideran que no son empleos bien remunerados. O sea, ellos dicen, bueno, pues los obreros de construcción y luego que esté construido, pues van a ser las amas de llave o las empleadas domésticas.
3: Pero eso presume que las personas que trabajan esos segmentos no merecen tener oportunidades de trabajo. O sea, para mí yo no puedo creer esa premisa está equivocada. Todo el mundo en nuestra economía se merece oportunidades dignas de empleos. Y tú no puedes presumir, lo voy a hacer cómico, que una abogada que no pasó la reválida o un médico que no pasó la reválida sean ejecutivos de una compañía.
4: No hables de la gobernadora y del primer caballero. Una abogada que no pasó la reválida, pero, la gobernadora. Okay, un médico que no pasó la reválida, claro. El primer caballero. No, estoy bromeando. Una broma, pero lo describiste.
3: Pero el hecho real es este. Todo el mundo merece tener un empleo digno. Y claro, todo el mundo merece tener un empleador responsable que le dé buenos beneficios. Y la realidad es que en los segmentos industriales y los segmentos turísticos,
4: ese es el tipo de empleo que hay.
3: El tipo de empleo tienden a ser empleos buenos, empleos a largo plazo y empleos que son remunerados de una forma más favorable que la alternativa dentro del país.
4: Vamos a hablar de Luis Fortuño, que salió como que, o sea, hace años que nadie sabía de Luis Fortuño. Él estaba haciendo sus negocios y su trabajo de cabildero. Él, pues como hacen todos los exgobernadores del PNP, se mudó para los Estados Unidos. No lo digo yo, búsquenlo. Se mudó Pedro Rosselló, se mudó Ricky Rosselló, se mudó Luis Fortuño. Wanda Vázquez, que yo sepa, todavía pulula por aquí. Pero a diferencia de los exgobernadores del Partido Popular Democrático, que todos viven en Puerto Rico, Sila María Calderón, Alejandro García Padilla, Aníbal Acevedo Vilá, que es aquí compañero de análisis en Radio Isla 1320, y entonces Luis Fortuño, que andaba allende los mares, ha decidido reaparecer. Y ha decidido hacer su regreso con un tema controversial y de aliado del presidente Donald Trump. Y por una extraña razón que yo pienso que Antonio Medina debe quizás conocer o interpretar o analizar las razones de Luis Fortuño de una forma más certera que nosotros, porque Antonio Medina sabe cómo se bate el cobre allá adentro, de una forma extraña, decidió regresar diciendo lo siguiente, y estoy leyendo de El Nuevo Día las palabras del exgobernador Luis Fortuño. Insto a la administración a que destituya a los tres miembros restantes de la Junta que impugnaron la decisión del presidente, ninguno de los cuales tomará las medidas necesarias para liberar a la Autoridad de Energía Eléctrica de la quiebra. Y entonces se reporta la noticia de la siguiente forma. El exgobernador Luis Fortuño respaldó los esfuerzos del presidente Donald Trump para destituir a tres miembros de la Junta de Supervisión Fiscal y pidió a funcionarios de Puerto Rico apoyar el proceso para llenar las vacantes del ente fiscal. Fortuño también cuestionó el manejo de la quiebra de la Autoridad de Energía Eléctrica y sostuvo que la Junta ha frenado acuerdos con los acreedores. Así que parece que tiene inside information, o sea, parece que Fortuño tiene información de esos acreedores. David Skill, el expresidente de la Junta de Supervisión Fiscal, le contestó, perdón, y dice que David Skill le respondió públicamente. Primero dime qué piensas de lo que dijo Fortuño.
3: Bueno, hay que separar en dos cosas los comentarios de Fortuño. El caso de las votadas de los miembros de la Junta, eso está resuelto. La Corte ya determinó que esos despidos fueron hechos de una forma no adecuada y que esos miembros están en sus posiciones en todo su derecho. Eso no quiere decir que el presidente de los Estados Unidos pudiese comenzar nuevamente otro proceso para sacarlos de una forma legal. Pero la Corte determinó que los sacaron ilegalmente, sin justificación, y la Corte Federal los volvió a poner, la jueza Santor Giorgi, los volvió a poner en sus posiciones. La administración fue a Boston a tratar de mirar esa decisión y Boston estuvo de acuerdo con la jueza Santor Giorgi y por lo tanto esa gente está en todo su derecho en esas posiciones. Ahora, recordemos que esos términos son de 3 años y yo no creo que les quede más de 1 año. Por lo tanto, el presidente Trump en todo su derecho va a tener la oportunidad en algún momento en el 2027 de reemplazarlos a todos o a los que él decida que quiere reemplazar. Y eso está en la ley promesa, como es el proceso, vienen algunos nombramientos de la Cámara, otros del Senado, otros de la minoría, otros de la mayoría, y hay un asiento específico que el presidente es dueño 100% de ese asiento. Por lo tanto, me parece interesante que Fortuño toque en este momento, después de que sonó la campana y ya tenemos una determinación final de las Cortes, este tema, porque ese tema está adjudicado. Pero eso yo creo que es el menor de los agravios, porque realmente tengo unas estadísticas ahí que quiero compartir con ustedes, que qué hizo Luis Fortuño en su incumbencia, aparte de la ley 7 y votar a miles de personas, que la recordamos. Pero les voy a leer aquí un poquito de información técnica. El gobernador Fortuño aumentó por casi 18 billones, 18 mil millones de dólares, la deuda de Puerto Rico. De alrededor de 47 a más de 65 billones de dólares. Así que 20 billones de dólares, o como 25% de la deuda de Puerto Rico, el día que Puerto Rico se le fue a la quiebra, ¿verdad? De 70 mil millones, 25, se le pueden adjudicar a Luis Fortuño. Pero eso no es todo. Solamente en PREPA, que la deuda es de 9 mil millones de dólares, Luis Fortuño sacó 3.7 billones de dólares en bonos, de los cuales alrededor de 3 billones eran deuda nueva. Así que si de la de Puerto Rico, él es responsable de 25% del total. En la de PREPA es dueño y responsable de más de 33% del total. ¿Con qué cara? ¿Con qué cara? Tú me dices, yo soy republicano ahora y estoy a favor de Donald Trump y esa gente no está haciendo un buen trabajo. No olvidemos, y aquí yo me voy parte del crédito, que la Junta número 2 de la que yo fui parte, bajamos la deuda de Puerto Rico de más de 70 mil millones de dólares a menos de 33, una reducción de más de 50%. Así que les digo yo en esta conversación, yo fui responsable con el resto de la Junta de bajar la deuda por más de 50%. La deuda que Luis Fortuño es dueño de más de 25% de ese total. Obviamente, esto fue un cargado, un trabajo que le pagaron por hacerlo. Está representando los intereses de los bonistas. Entonces, a mí me sorprende que un exgobernador de Puerto Rico, que yo esperaría que esté trabajando para los intereses de Puerto Rico, porque es republicano y es pro-Trump y le es convenientemente o políticamente conveniente hoy en día tirarse un comentario, un artículo como ese, se preste para decir que hay que sacar a los miembros de la Junta que han estado defendiendo los intereses de los puertorriqueños. Volvamos a los números. Cuando yo estaba en la Junta, hicimos una oferta de 2.5 billones de dólares, que mucha gente estuvo en contra, pero muy lejos de los 9 que quieren o los 12 con los intereses. Y la Junta recientemente hizo una oferta de 3 billones porque no la aceptaron. Si son tan malos los de la Junta y son tan buenos los bonistas, como dice Luis Fortuño, que están tan interesados en ayudar a Puerto Rico, pues ¿por qué no aceptaron la oferta que se le hizo o las múltiples ofertas que se han hecho a través del tiempo? Y usando, estaba leyendo, ¿verdad?, el libro de David Skill, y yo siempre les dije que David Skill lo respeto mucho. Hay un capítulo en el libro que él habla de algo que es importante recordar. Nosotros por poco sacamos a quiebra la quiebra de Prepa. ¿Pero qué pasó? Que los bonistas formaron un caso legal en términos de qué dineros de Prepa ellos tienen acceso a. Y basado en eso, y que ganaron esa demanda, se cayó la negociación que habíamos hecho de los 2.5 billones de pesos, donde teníamos más de 40% de suscripción de todos los diferentes grupos a los que se les debía dinero. Por lo tanto, aquí no estamos hablando de unas ovejitas que son bien buenos, que están tratando de ayudar a Puerto Rico. Mira, no. Estamos hablando de gente que consistentemente han tratado de maximizar su beneficio añadiéndole gastos a los puertorriqueños. Así que, ¿cómo es posible que un exgobernador de Puerto Rico, que fue secretario de Desarrollo Económico de Puerto Rico, fue comisionado residente de Puerto Rico y fue gobernador de Puerto Rico? Yo no puedo entender cómo alguien que ha estado en esas posiciones pueda virarse 15 años más tarde, después de que le metió 25% de aumento a la deuda y después de que le metió más de 30% del total de la deuda de Prepa. Ah, espérate, si recordamos, tiró bonos a la calle para bajar el costo de la luz antes de unas elecciones, porque pensaba que eso le iba a ayudar a ganar las elecciones. ¿Con qué cara, gente? ¿Con qué cara tú escribes una carta como esta? Diciendo que saquen a los miembros de la Junta para que pongan miembros pro-Trump, que sabemos por la experiencia que tenemos con gente como Justin Peterson, que van a estar a favor de los bonistas, y el costo, mi gente, va a ser para ustedes y para mí, para los que vivimos aquí. Porque cada dólar adicional que se le suba a la oferta para sacar a Prepa de quiebra, lo pagamos a través del costo del kilowatt hour. Así que, ¿cómo es posible que un gobernador que cogió chavos prestados para mantener el costo de la luz más bajito, justo antes de unas elecciones, ahora venga, 15 años después, a decir, no, lo que tenemos que hacer es adjudicar y pagarle a los bonistas lo que quieren? ¿Por qué? Porque son sus clientes ahora y le están pagando por hacer esa opinión. O sea, yo, de verdad, increíble las cosas que vemos en este país.
4: Fíjate, yo digo que los refranes son la sabiduría del pueblo, porque hay uno que a mí me encanta y que dice, dime de qué alardeas y te diré de qué careces. Así que Luis Fortuño, que está hablando de la quiebra de Prepa y de la Autoridad de Energía Eléctrica, que es Prepa en inglés, las siglas en inglés, y hablando de que la Junta de Supervisión Fiscal no está haciendo bien su trabajo y de que no está resolviendo bien la quiebra de la Autoridad de Energía Eléctrica, el gobernador que más ha contribuido a la deuda y a la quiebra de Puerto Rico es Luis Fortuño. Así que díganme ustedes a mí si aplica o no aplica ese refrán. Bueno, ¿y qué dijo? Yo te iba a preguntar, ¿y por qué tú crees que Luis Fortuño ha hecho algo como esto? Pero ya lo contestaste, porque obviamente son sus clientes
3: Mira, fíjate, es interesante. Está cogiendo la misma posición de Justin Peterson y de Laura Loomer, que son los cheerleaders más grandes de los bonistas. Y yo voy a recalcar, Joseph Peterson y yo somos amigos. Estuvimos juntos, y más, David Steele lo documentó en su libro. Yo me llevo muy bien con Justin Peterson a nivel personal, pero somos diametralmente opuestos en política pública. Él es MAGA, pro-Trump y pro-bonista. Yo soy pro-boricua, demócrata, y quiero asegurarme que el resultado más mejor salga para los puertorriqueños. Demostrado con cosas como las pensiones, cuando nos aseguramos que 100% de las pensiones le llegaran a los pensionados y ningún pensionado se quedó sin un pago de pensión en todo ese tiempo. Inclusive las pensiones de prepa, que nos guste o no nos guste, las estamos pagando a través del costo de la energía. Por lo tanto, estamos mirando aquí a alguien que yo presumiría va a estar de acuerdo conmigo en términos de cómo proteger los intereses de los puertorriqueños, que de repente está de acuerdo con Justin en que se le pague más a los bonistas para resolver el problema. Y voy a contrastar esto con lo que dijo la gobernadora en múltiples ocasiones en su campaña. Hay que pagarle a los bonistas. Entonces, ¿de dónde me salen estos republicanos puertorriqueños ahora a favor de los bonistas? Pero no es cualquier puertorriqueño republicano. Son los políticos que tienen intereses particulares y que quieren congraciarse con la administración de Donald Trump. La gobernadora dijo claramente, está documentado, que se le pagará 100% a los bonistas. Y ahora de repente cambió de opinión, es que las cosas han cambiado. Mire, señora, no ha cambiado absolutamente nada. Los números son exactamente iguales porque estamos en un state. Se deben 9 billones de pesos. Con los intereses son 12 y las ofertas eran 2.5 y se subió a 3. Y de repente la gobernadora dice, no, en la campaña se podía pagar todo, ahora no se puede. Eso tiene que ser que le dieron chavos de campaña a los bonistas y dijo lo que ellos querían que dijeran. Así que, de igual manera, contrasto que Luis Fortuño hoy está haciendo, alegando exactamente lo mismo por la misma línea. Pues entonces tiene que preguntar, follow the money trail. ¿A quién le están pagando para decir qué? Que es básicamente lo que está diciendo David Steele en su premisa.
4: Sí, fíjate, y David Steele, que es verdad, expresidente de la Junta, le respondió públicamente al exgobernador Luis Fortuño y cuestionó la capacidad de su liderazgo reciente para entender el funcionamiento de las empresas públicas de Puerto Rico. Lo cuestionó Luis Fortuño. Y entonces David Steele calificó los comentarios de Fortuño como insinuaciones dudosas y lamentó que el exgobernador permitiera que su nombre apareciera en una columna con ese contenido.
3: Te voy a hacer algo bien interesante. David Steele, Betty Rosa, Andrew Biggs y John Nixon estaban cuando hicimos la negociación para bajar la deuda de Puerto Rico y sacar a Puerto Rico de la quiebra. Igual que yo estaba, igual que estaba Justin Peterson. Ahora, ¿cómo tú me explicas a mí que Fortuño esté cuestionando la capacidad de las personas que están ahora mismo en la Junta cuando somos los mismos? Eran los mismos, ya yo no estoy en la Junta, pero son 4 de las 7 personas que sacaron a Puerto Rico de la quiebra. Cuando estamos hablando de el George Arthur González, que ustedes siempre saben que le tengo una estima increíble, que era presidente de la Corte de Quiebra de Southern District of New York, que estuvo a cargo de las quiebras de Enron, de Lehman Brothers, de WorldCom, todas esas quiebras gigantes que hubo en los 2000 al 2010. Estamos hablando de David Steele, que a la hora de la verdad es uno de los expertos a nivel nacional de quiebra y por eso tiene una silla en la Universidad de Pensilvania, en la Escuela de Leyes, y es considerado uno de los expertos a nivel nacional en quiebra. Entonces, el tipo que le metió 25% del total a la deuda de Puerto Rico y más del 30% a la deuda de prepa, que cogió chavos prestados para bajar la luz, para que votáramos por él en las elecciones, para que no le fuera a subir la luz mientras él estaba de candidato, es el tipo que está criticando a la Junta y diciendo que le tenemos que pagar más a los bonistas. Yo no sé, yo no entiendo a los republicanos puertorriqueños, porque para mí es una posición que por su naturaleza los pone en contra de los intereses de los puertorriqueños. Y no son todos los republicanos, son los republicanos pro-Trump que se quieren hacer ahora los más MAGA, los más alineados con la política de Donald Trump. ¿Para qué? Por política y objetivos personales. No están pensando en Puerto Rico primero.
4: Pero duele, tengo que decir esa palabra, duele o por lo menos sorprende que un exgobernador, que uno piensa que quiere lo mejor para Puerto Rico y que aunque ya salió, ¿verdad?, de esa posición, siempre va a tener una pasión con su amor por Puerto Rico, pues tome una posición que no es la más favorable para los puertorriqueños.
3: ¿Cuánto le pagaron por esa posición? Pues y recordemos algo. Cuando Fortuño salió de gobernador, se fue a trabajar con una firma en Estados Unidos para ganarse más de $1,000,000 como partner. Y esa firma fue la misma firma que creó la ley 154, que nos costó cientos de miles de empleos en Puerto Rico y le subió todos los costos de operación a las farmacéuticas. Y la gente de ética gubernamental dijo que estaba perfectamente bien que Luis Fortuño se fuera a trabajar en la firma porque Fortaleza no fue quien firmó el contrato, fue el DIDEC.
4: ¿Existe esa oficina? ¿Existe la oficina de ética gubernamental? Bueno, lleguen ustedes a sus propias conclusiones. Vamos a una pausa y cuando regresemos hablemos de la reforma de permisos.
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4: Y hablando aquí con Antonio Medina, ex miembro de la Junta de Supervisión Fiscal, en vivo a través de Radio Isla 1320. Le decía a Antonio Medina que la Junta de Supervisión Fiscal quiere meter la cuchara en la reforma de permisos, pero antes de que él me dé su reacción, nos dé a todos nosotros su reacción, quería comentarle que me choca mucho la noticia que se publica en la página 21 de hoy del Nuevo Día, que dice: gobierno adeuda, escuchen esto. 362 millones de dólares a suplidores. O sea, el gobierno es una mala paga. El gobierno de Puerto Rico es mala paga. Pero lo interesante de esto es que en el presupuesto aprobado y como condición para que se aprobara el presupuesto, la Junta de Supervisión Fiscal le había dado 60 días al gobierno para que después de que venciera, terminara el presupuesto anterior, que terminó el 30 de junio del 2026, tuvieran un periodo de 60 días que saldar las deudas que tenía con sus suplidores. Es decir, hasta julio, agosto, hasta el 30 de agosto, y adivinen qué. Pues que el gobierno no cumplió. El gobierno incumplió. Porque alega que el nuevo sistema ERP no le funcionó, no ha funcionado. Y la Junta de y le pidió una extensión de término a la Junta de Supervisión Fiscal hasta el Día de las Brujas, hasta Halloween, hasta el 31 de octubre. Bueno, y dice Robert Mujica, el director ejecutivo de la Junta de Supervisión Fiscal. Yo quiero leerles lo que dice porque me llamó la atención. Dice, la transición al sistema ERP, supuestamente, escuchen cómo dice, supuestamente ha requerido esfuerzos operacionales y técnicos significativos, incluidos la validación y el procesamiento de obligaciones correspondientes al año fiscal 2026. Lee la carta enviada por el director Robert Mujica al gobierno de Puerto Rico. ¿Por qué yo les recalco supuestamente? Porque cuando uno dice supuestamente, es que uno pone en duda lo que te está diciendo la otra persona. Bueno, añade Robert Mujica. Sin embargo, subrayó que se trata de una excepción única, no les van a volver a dar prórroga, y condicionó su aprobación al cumplimiento de una serie de requerimientos, incluyendo la implantación de controles dentro de Integra PR, la entrega de información detallada sobre las órdenes de compra pendientes y reconciliaciones para demostrar que las obligaciones fueron correctamente contabilizadas. Antonio Medina, no debe estar pensando la Junta de Supervisión Fiscal que esto es otra irresponsabilidad más del gobierno de Puerto Rico, que el gobierno de Puerto Rico nunca cumple con sus obligaciones y tampoco cumple a tiempo, y que esto es un soberano desastre.
3: Mira, te voy a responder de una forma diferente, pues no creo que se debe responder en un vacío. Debemos de entender el contexto de dónde salió este lío. El sistema ERP es uno de los sistemas que la Junta de Supervisión ha estado promulgando por muchos años. En los planes fiscales de muchos años siempre salía necesario implementar un sistema ERP. Y para el que no sabe qué es un sistema ERP, en el pasado todas las agencias tenían su propio sistema financiero que no se hablaban unas con otras. Y un sistema ERP es un sistema que te permite manejar todas las finanzas del gobierno desde un sistema central, cosa de que cuando tengamos un presupuesto y quieran auditar ese presupuesto, pues pueden ir al sistema y sacar los números y entender y tener transparencia de dónde salen los números, en qué se gastaron los chavos. Y las grandes compañías pues usan estos sistemas, el Oracle, hay otro que se llama SAP, etcétera. Son sistemas que son bien conocidos y utilizados a través de todas las grandes industrias y todos los grandes gobiernos. Estos son sistemas que normalmente se tienen y Puerto Rico no tenía este sistema. Como sabemos también, ha habido unas altas irregularidades a través de los años en los gastos relacionados a la implementación de este sistema. Y yo entiendo que son más de 120 millones de dólares que se han gastado en implementar este sistema. Y si recuerdan, cuando se aprobó este presupuesto, una de las grandes reformas que se incluyó con la implementación del nuevo presupuesto balanceado fue la implementación del sistema ERP, que nos va a ayudar a mantener más transparencia y mejor ejecución en la forma en que se llevan a cabo las finanzas y las cuentas del gobierno, ¿verdad? Eso debe ser bueno para nosotros. Así que, con ese preámbulo, ¿qué es lo que está sucediendo? Pues parece que cuando lo implementaron hubo algún tipo de error en los mecanismos que utiliza el sistema, y hay, ¿cuánto es el número? 250, 260 millones de dólares. Perdón, 362, estoy mirando aquí el periódico. 362 millones de dólares que no se han pagado. Pues eso significa que es un problema con el sistema. Así que la Junta le dijo al gobierno, está bien, vas a implementar el sistema, qué bueno que lo implementaste porque es importante, pero tienes hasta cierta fecha para resolver cualquier problema que tenga el sistema. Y pues esa fecha era el final de agosto. Quizás lo que yo veo como positivo, así que voy a mirar estos dos sistemas altamente complicados, ¿no? Es que no están saliendo otros issues del sistema ERP, pero sí es un problema importante de que no se esté pagando las cuentas a los suplidores, porque recuerden que ahí están los programas de educación, los programas de transportación para los estudiantes, están los servicios médicos, hay cantidad de pagos que se tienen que hacer a suplidores que son importantes para que opere el gobierno de Puerto Rico. ¿Y qué es lo que está diciendo la Junta? Tiene 60 días para resolver el problema que tienes, que claramente no está funcionando el sistema, para que arregles el sistema y lo pongas a funcionar bien, porque tú no puedes operar como gobierno con un sistema que no está operando adecuadamente y pagándole a los suplidores de la forma

0: dólares de inversión se haya instalado, el sistema no puede estar trabajando a media. Y pues lo que está diciendo la Junta en su carta es, tiene 60 días para remediar cualquier problema que tenga el sistema y ponerlo a funcionar adecuadamente.
1: No quiero que termine el programa, todavía no va a terminar, pero es que me acabo de acordar que yo tenía algo importantísimo que preguntarle y que hablar con Antonio Medina cuando él regresara de sus vacaciones. Y es que yo entendí que Antonio Medina, en el tiempo que ha privilegiado a este programa participando los miércoles aquí, me había dicho siempre que la Junta de Supervisión Fiscal solamente intervenía cuando la acción del gobierno impactaba el presupuesto, impactaba el plan fiscal, y que a mi modo de ver eso cambió, porque por primera vez la Junta de Supervisión Fiscal ordenó la cancelación del contrato de Power Expectations con Autoridad de Energía Eléctrica, bajo el fundamento de que carece de transparencia el proceso, por no decir, porque obviamente eso fue un truco, eso fue una cosa fraudulenta, eso está nebuloso, eso está corruptín. Y entonces, que lo dijo el juez Jaime José Fusté, el ex juez federal José Fusté, fue el que dijo, eso huele a corrupción. Y yo, para mí, es la primera vez que yo veo eso. Quiero saber si Antonio Medina piensa que es la primera vez que la Junta de Supervisión Fiscal ordenó una acción como cancelar un contrato de gobierno bajo el fundamento de que aquí hay ausencia de transparencia, que no tiene que ver con un asunto fiscal.
0: Pues mira, me encanta la forma que hiciste la pregunta porque estás trayendo dos temas parecidos que no son iguales. Recordemos que siempre se dice que la Junta no puede entrar a administrar los bienes del gobierno. La ley promesa no le da esa potestad. Pero la ley promesa es muy clara que la Junta puede evaluar cualquier contrato que entre el gobierno. Normalmente la regla operativa para no mirar todos los contratos, porque hay miles y miles de contratos, es que la Junta solamente mira contratos de 10 millones de dólares para arriba, pero mantiene la potestad de que cualquier contrato de menos de 10 millones que huela a corrupción o que no se vea bien, pues pueden entrar también. Pero es como excepción. En términos prácticos, miran cualquiera de 10 millones para arriba. Y lo interesante de Power Expectations aquí, sin hacer un análisis profundo, es que obviamente Josué Colón sabía el día que se firmó el contrato y no le dijo a la gente de la energía eléctrica que la compañía Power Expectations no había permitido usar su nombre en este contrato. Pero cuando lo presentaron a la Junta, todo el análisis de este contrato, cuando la Junta evaluó todo, dijo, mira, te aprobé el contrato porque está esta compañía Power Expectations que sabe lo que está haciendo. Entonces le representaron a la Junta una cosa. Pero Josué Colón sabía exactamente el día que firmaron el contrato que esa compañía ya O'Neill y Worley la había llamado y le había dicho, esta compañía está cuestionando por qué está incluida en ese contrato, porque ellos no autorizaron eso. Inclusive, la persona que firmó ese contrato ni siquiera era un empleado de Power Expectations y se inventaron el email. El día antes que usted y yo podemos hacerlo, entrar y crear un dominio para que nos manden un email y puso Power Expectations PR y se puso el título de Chief Operating Officer de Puerto Rico, del Caribe, o se inventó un título. Entonces, ¿qué pasa? Las circunstancias son tan y tan claras de que lo que el gobierno de Puerto Rico le representó a la Junta para que la Junta aprobara el contrato, que no era cierto, que era fraudulento, que la Junta claramente, basado en los poderes que le da la ley promesa, tomó una posición bien clara, que es, tienes que cancelar ese contrato porque no cumple con lo que me dijiste. Tú me representaste que esta compañía era el principal que realmente iba a estar actuando para crear la generación que tanto necesitamos, by the way, porque lo triste de todo este caso es que en Puerto Rico necesitamos generación temporera para estos picos en el verano, donde la compañía genera, no tiene suficiente capacidad para traernos la energía que necesitamos en Puerto Rico, que es algo necesario y crítico, en un contrato de billones de dólares. Y entonces tienes al supuesto zar de energía que le representó incorrectamente.

0: Supuestamente, a la Junta de Supervisión Fiscal, quién eran los jugadores, firmaron fraudulentamente, y esto lo estoy adjudicando yo, las cortes ya lo adjudicaron, pero la evidencia es clara. A él se le informó antes del día de la firma que Power Expectations no estaba interesado en participar. Firmó y cambiaron a Flotec una semana más tarde, dos semanas más tarde. Eso es claramente, hay fraude. Por lo tanto, la Junta, basado en los poderes que le da la ley promesa, dijo, yo retiro mi aprobación, porque mi aprobación fue basada en una información que tú me diste, que ha salido a la luz pública, que era fraudulenta.
1: Yo no sé cómo siguen en su puesto como director de las alianzas público-privadas, el llamado SAR de Energía, Josué Colón, y el director de Free PPO, Osvaldo Carlos. Vamos a una pausa y cuando regresemos tendremos el segmento final del programa de hoy. Quédense con nosotros.
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1: Estas son las historias que la redacción de Radio Isla 1320 trabaja en estos momentos. Agricultura Federal eleva a 38 los municipios incluidos en declaración de desastre por sequía. Familia realiza gestiones para atender cancelación temporera de servicios de amas de llaves para los adultos mayores bajo el cuidado del Estado. La secretaria Susan Roy alega la Junta de Supervisión Fiscal se ha comprometido en atender la renovación del contrato a la mayor brevedad. Exmiembro de la Junta de Supervisión Fiscal advierte no endosa esencia, pero reconoce su aportación al desarrollo económico de la isla siempre y cuando se haga de forma responsable. Se escucha al ingeniero Antonio Medina.
0: Volvemos, yo no estoy endosando el proyecto. A mí me preguntaron puntualmente qué tipo de empleos trae y cuáles son los potenciales beneficios de un proyecto como este. Y los beneficios son que tienes inversión externa, tienes empleos, tienes movimiento en el mundo de construcción, que es muy necesario para una economía, pero, y quiero hacer esto bien claro, es sumamente importante que se haga de una forma responsable, que la permisología sea adecuada, que se protejan los recursos naturales de Puerto Rico. Tenemos que asegurarnos que si no hay agua, pues igual que le dijeron a Palmas del Mar hace 40, 50 años atrás, tienes que invertir capital para un sistema de agua. Si no tienen energía, tienen que invertir en sistemas de generación de energía. Y si no, los vertederos no pueden absorber esa basura, tienen que demostrar cómo ellos entonces van a manejar sus desperdicios sólidos para lograr entonces que sea autosostenible. Y eso yo no creo que es mucho pedir. Yo sí estoy de acuerdo en que los proyectos, ya sean industriales, o sean turísticos, o sean residenciales o cualquier otro, sean conformes con las leyes de Puerto Rico, con la política pública de Puerto Rico y sean para el beneficio de la economía de Puerto Rico.
1: Soy Widalis Rivera Acevedo, usted escucha Radio Isla 1320 y nos ve por radioisla.tv, la hora 1:44.
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1: Y aquí estamos de regreso. Ay, yo me río porque a veces yo se lo he dicho a ustedes que en las pausas uno habla cosas interesantísimas y graciosas a veces también. Bueno, pues vamos a hablar de los permisos, Antonio. Perdón. Que la Junta quiere meter la cuchara ahí. ¿Qué está pasando? Que la Junta le ha enviado unas cartas a la gobernadora, al presidente del Senado, presidente de la Cámara, sobre la reforma de permisos.
0: Mira. Vamos a olvidarnos del vaivén político con respecto a la reforma de permiso y vayamos a la raíz. Es sumamente importante que Puerto Rico tenga una reforma en el sistema de permisos. Tenemos una propuesta de la administración, tenemos una propuesta del Senado, están encontradas en algunos aspectos, pero no podemos olvidar la necesidad crítica que tiene Puerto Rico de tener un sistema que funcione, un sistema que sea rápido, eficaz, que proteja nuestros recursos y que permita el desarrollo económico sostenible de nuestra economía. ¿Qué pasa? Hoy en día los permisos son altamente fragmentados, tienen la ley de los municipios autónomos, tienen un montón de municipios que entran en el vaivén de si aprueban o no aprueban, tienen muchas agencias con mucha injerencia. La realidad es que en Puerto Rico los proyectos sufren porque tú puedes desde empezar una panadería hasta hacer un hotel o una fábrica. Depende de que funcionarios de gobierno saquen de sus escritorios los procesos, están sentados, se sientan en ellos, no completan los procesos a tiempo. Por lo tanto, lo que la Junta está diciendo es sencillo. Y by the way, en título 5, la Junta tiene injerencia sobre los principios, así que la pregunta que siempre va a ser a nivel, ¿por qué la Junta tiene que ver con esto? En el título 5, puntualmente, se habla de la permisología y de la necesidad de tener proyectos expeditos, y el coordinador de revitalización tiene una responsabilidad dentro del título 5 con respecto a la permisología y la eficacia del sistema de permisos. Así que legalmente sí tiene jurisdicción. ¿Y qué es lo que dice la carta de la Junta? En Arriba Bichuela. No se pongan por allá a pelear y a pasar una ley que la pase Cámara y Senado y después de 20 peleas con la administración me la envíen y que no cumpla con el plan fiscal. Por lo tanto, la Junta está siendo proactiva y le está diciendo a los jugadores de siempre, Cámara, Senado y Administración, sentémonos juntos para lograr una legislación que cumpla con los requerimientos necesarios para la economía de Puerto Rico y para la protección de nuestros recursos naturales, que sea consistente con las leyes que existen y las expectativas de nuestra gente en términos de cómo se deben de llevar a cabo los permisos, pero que sea también consistente con el plan fiscal y la política pública que se ha desarrollado a través de la última década, a través del plan fiscal del Estado Libre Asociado de Puerto Rico y los presupuestos que se han llevado a cabo. Por lo tanto, yo veo esto como un paso positivo donde la Junta está tratando de insertarse y decir, mira, paren. Vamos a darnos de discusiones, porque esto es un tema importante. Esto no es un tema que debe estar dirigido por temas políticos. Que si la Parguera y la Casa de la Parguera, o que si recursos naturales versus desarrollo económico, ¿quién debe tener la última palabra? Vamos a sentarnos juntos y creemos un proyecto que incluya todas las preocupaciones de la Cámara y del Senado y de la Administración, y de una vez resolvamos el issue de la permisología de Puerto Rico.
1: ¿Y qué puede hacer la Junta de Supervisión Fiscal? Porque yo estoy de acuerdo en que hay que resolver el problema de los permisos, pero sigue preocupando que los permisos no se le otorgan igual a cualquier hijo de vecino. Que a, por ejemplo, el proyecto Esencia, que se le otorgó Fast Track una consulta de ubicación. ¿Qué puede hacer la Junta de Supervisión Fiscal para que de verdad se trate a todo el mundo por igual?
0: Bueno, el trabajo realmente de crear la legislación que finalmente se apruebe es de la Cámara y el Senado y de la Administración para presentárselo a la Junta. El poder real que tiene la Junta es decir, esa ley no es consistente con el plan fiscal y la voy a llevar a corte y no la puedes implementar. Por lo tanto, es un rol, ¿verdad? Valga la redundancia, la Junta de Supervisión Fiscal es un rol de supervisión con respecto a la medida y su coherencia o cuán consistente es con respecto al plan fiscal, ¿verdad? Y estoy usando bien específico las palabras de la ley, pero lo que está diciendo la Junta es, este es un tema crítico para Puerto Rico y tenemos injerencia por el título 5. Por lo tanto, vamos a ponernos de acuerdo. Vamos a crear una legislación que sea coherente, que haga sentido, que ayude a Puerto Rico a echar para adelante para poder crecer la economía, protegiendo siempre los recursos naturales y las diferentes funciones administrativas de los diferentes roles del gobierno. Pero no podemos tener esta discusión hoy en día, que yo creo que no va a llegar a nada, donde tienen la administración por un lado, la Cámara y el Senado, o específicamente en este caso el Senado por el otro, con proyectos que van compitiendo y van literalmente uno torpedeando al otro. Y eso no es bueno para Puerto Rico.
1: Muchas gracias, Antonio Medina, por habernos acompañado este miércoles en Claro y de Frente. Esperamos tenerte nuevamente el miércoles que viene.
0: Un placer estar aquí
1: siempre. Tenemos más de 30 comentarios, así que no los pude leer en la pausa, pero los leeré eventualmente. Muchísimas gracias a todos los que nos han acompañado. Una tarde más. Nos vemos mañana.

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2: Estas son las historias que la redacción de Radio Isla 1320 trabaja en estos momentos. Servicio Nacional de Meteorología emite advertencia de inundaciones para 6 municipios del oeste hasta las 3:30 de la tarde. Agricultura Federal eleva a 38 los municipios incluidos en declaración de desastre por sequía. Familia realiza gestiones para atender la cancelación temporera de servicios de amas de llave para adultos mayores bajo el cuidado del Estado. La secretaria Susan Roy alega la Junta de Supervisión Fiscal se ha comprometido en atender la renovación del contrato a la mayor brevedad. Soy Widalys Rivera Acevedo. 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
7: 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Hoy me acompañan dos veteranos que han participado ya múltiples veces en este podcast. Primero, mi amigo Che Juan. Che Juan González.
8: Gracias por la invitación.
7: ¿Tú eres González como yo?
8: González como yo.
7: Che Juan González como yo, de los buenos. Che Juan González de Comparables Online, otra muy buena herramienta de datos inmobiliarios. Y me acompaña también el licenciado Fernando Gil en Senat, pasado secretario de Vivienda. ¿Cómo Hola. Estás?
9: Bien, bien. Gracias, Giancarlo, por la invitación. Y a Che Juan, que hace tiempo no lo veía. Así sí. Que qué bueno verte.
8: Igualmente.
7: Hay una gama de temas con los que quiero hablar hoy. Vamos a tocar varias leyes que se han propuesto que tienen impacto sobre la industria inmobiliaria, varios proyectos nuevos que están saliendo al mercado y cómo se está comportando eso, que Che Juan argumenta que pues la zona metro sigue expandiendo y desparrándose. Yo creo que hay que ver cómo la podemos consolidar un poquito más en San Juan. Y además, una noticia que creo que rompió Fernando aquí hace unos meses atrás, fue de tu parte que salió el tema de que había pues quizás un criterio abierto a cómo cobrar los árbitros de construcción.
9: Correcto.
7: Y la Junta de Control Fiscal mandó un fuete, instruyó a los municipios a no implementar una ley que cumple con los planes fiscales sobre el tema de los árbitros de construcción con proyectos financiados con fondos federales. Quiero primero abundar en dónde estamos aquí, que tú has seguido este tema muy de cerca y yo creo que pasó algo en las US Virgin Islands.
9: Sí.
7: Que...
9: Bueno, lo que pasó allá fue que básicamente el secretario de HUD quitó a lo que es el equivalente a la Administración de Financiamiento de la Vivienda aquí en Puerto Rico, allá el HFA, el Housing Finance Agency, le quitó todos los programas federales por cuestiones de corrupción. ¿Okay? Aquí lo que está pasando con los arbitrios es que están discriminando contra el gobierno federal, contra los contratistas que hacen trabajo dentro del gobierno federal, porque están exigiendo unas tasas mayores cuando se hace una casa o un 6% edificio.
7: 6% si es local y 10%.
9: Depende, los municipios dependen. Hay unos que cobran el 5, hay unos que cobran el 6. Pero la cuestión es que después que empezaron a llegar estos dineros, están cobrando el 10%, que eso le añade a la partida de un 30% más en los materiales de construcción. Más tienes que el 30% también dentro de lo que son toda la permisología, todos los costos relacionados al gobierno. Pues obviamente eso va a encarecer los costos, no tan solamente de hacer una casa, sino de hacer un puente, una carretera, unas reparaciones en centrales de termoeléctricas, por ejemplo, y ese costo se encarece. Y por ende, pues obviamente muchas veces los alcaldes van y se quejan de que no le dan los chavos, pero están cobrando un 4% más de lo que le cobrarían a cualquier hijo vecino. Y esos son varios municipios que yo sé personalmente que lo están haciendo. De los 78... pueden haber otros que lo hacen. Y no es que lo cobren, y vuelvo y lo digo, porque la Junta yo creo que se está yendo un poco más radical, diciendo como que si están dando chavos federales, pues no lo cobren. Si no lo cobran, mira, eso ayuda a minorar el precio. Pero si lo van a cobrar, que lo cobren igual, que no cobren.
7: Correcto.
9: ¿Sabes? Y ese es el detalle. Y eso es parte de pues, la listería que estamos viendo a nivel gubernamental como municipal. Y todo esto pues crea un cierta crisis que nos va a afectar en cuanto al uso y manejo de fondos federales aquí en Puerto Rico.
7: Porque
9: eso
7: que
9: ya, mira, FEMA
7: está tomando cartas sobre el asunto.
9: ¿Y tú te crees que FEMA y HUD, por ejemplo, no saben esto? Que OMB en Estados Unidos no saben esto. Lo saben. Y cuando, como dicen en la calle, cuando jalen por el gatillo, se va a ir media gente por ahí.
10: Hace tiempo lo saben.
7: Bueno, se une Milton Serrano. ¿Cómo estamos,
9: yo
7: Milton?
9: Yo,
7: ¿cómo
9: estamos? ¿Todo yo creo que vamos a esperar el momento oportuno y cuando esté la tormenta perfecta, entonces ponerle ese cascabel y ahí va a estar el aire bendito que hace orilla.
7: ¿Pero hay riesgos entonces de que se queden proyectos pillados por esto?
9: Pues seguro. Porque imagínate que le quiten los chavos, que hagan un recapture. Que digan, mira, ¿no? O no tan solamente eso, que pidan los chavos de vuelta. O sea, todos los municipios se están quejando de que no tienen dinero o que no tienen dinero. Y cuando el gobierno federal viene y le digo, mira, tú cobraste 10 millones de pesos en exceso, o me los devuelves o te dejo sin programas federales. porque de alguna forma ellos lo van a cobrar. O no te dan dinero en próximas subvenciones, o te ponen un lien dentro de lo que te pueden cobrar o te lo recobran.
10: Sin considerar lo que tú mencionaste ahorita, que lo aumentaste un 10% sí. al costo. Estoy desesperado, pero yo no lo puedo hacer. Si me falta, me quedé corto un 10%, pues el 10% se lo comió el municipio, o sea que ya el proyecto lo estás inviabilizando de antemano.
7: ¿Hay actualmente una manera de arreglar esto sin que tenga un impacto en los proyectos corriendo?
9: Bueno, sí, porque si ya ellos lo cobran de antemano, acuérdate que eso se paga antes de que tú hagas la obra. Correcto. Si fuera el caso de que la asamblea municipal decide igualarlo y cobrarlo igual que otro hijo vecino, si un contratista pagó, tienen que devolver esa cantidad. Que eso es lo que yo haría ahora. Yo no esperaría que me lo cobre.
7: Correcto, un preemptive strike.
9: Sí, porque sabes que va a venir el fuetazo ya mismo. Pues no,
7: consejo
9: pues
7: no solicitado.
9: Exacto, de amigo.
10: Y qué bonito haber cobrado de antemano y no haber hecho el proyecto.
9: Y no haber hecho el proyecto.
10: Eso es como músico pago.
9: Entonces, cuando tú ves la amplitud de que, pero es que yo doy primero servicio, es que yo recojo la basura, es que yo arreglo las carreteras, es que yo corto la grama. Digo, filete, eso lo puedes hacer con el 6% también. Totalmente. Si lo haces, porque eso es lo otro, no lo vemos. No vemos el dinero y ya esto es alto y trillado. O sea, la gente de Puerto Rico está cansada de que paga CRIM, de que las construcciones básicamente ahora, si te los hacen con fondos federales, pagan más. Y la gente no ve la mejoría en el municipio.
10: Sí, sí.
9: Y todo es, como dice un amigo mío, Sandame, pero no Santoma.
7: Bueno, seguimos atentos a ese tema, Fernando, y me alegra que tú lo estás trayendo y lo estamos siguiendo. Aparte de eso, tengo una pregunta más general. En el episodio anterior conversamos sobre diversas leyes. Una que hay actualmente para revisar, la ley 10 del 1994, que es la que regula la industria inmobiliaria. Otra que fue la ley de licencias universales. Otra que fue la ley que sustituyó la antigua ley de condominios del 1958, que se enmendó en el 2020. Luego, otras leyes que se han propuesto recientemente, como la de tanteo, la ley 129 también de... Perdóname, se me va la lista de las leyes.
10: El proyecto de tanteo.
7: Hay un proyecto de tanteo, correcto. Y hay otro proyecto también de...
9: Del retracto,
7: correcto. Y hay otro sobre la ley notarial, que es para incrementar los honorarios notariales. Okay. Hay como
10: una sopa, ¿verdad? Sí. Es una sopa de proyectos.
7: Sancocho. Hay una avalancha de leyes que requieren, toman tiempo para leer, para ir y deponer, para analizar y crean, esto cuesta al que está en el sector privado, que tiene que producir, crear valor, entonces tiene que aguantar de su tiempo para ir a revisar todo esto. Primero que nada, ¿por qué? Hay una diferencia entre enmendar, reformar y derogar. Y yo lo que estoy viendo es estas leyes que han derogado que traen consigo problemas. Porque en vez de atemperar o actualizar una ley existente, crean algo nuevo que luego arrastra otros nuevos problemas. ¿Qué podemos hablar primero sobre?
9: Mira, dentro de lo que es, básicamente, pues las leyes, una vez tú las compones, dependiendo de la sociedad y según sea la sociedad, se va moviendo. Tú puedes atemperar esa ley a la actualidad, a lo que está pasando. Tú puedes derogar artículos de la ley. Derogar leyes completas es complicado porque, como bien menciona, puede haber interpretaciones y casuísticas y dentro del Tribunal Supremo que hayan decidido cosas que ahora básicamente se tienen que dejar llevar también por la ley vieja para poder decidir y hacer un ruling nuevo en cuanto a lo que esta ley va a aplicar o no va a aplicar. El derogar una ley por derogarla es como está pasando y lo que entendí yo dentro de la explicación que dio los invitados que tenía antes, Fernando y Michelle, excelente. Dicho sea de paso, habían cosas que dijeron que yo no había contemplado, que para mí son extremadamente importantes, y hay algo que ellos dieron en el clavo en cuanto a que no se les está consultando a las personas de la industria en cuanto a los sancochos de leyes que están haciendo. Y esto responde a intereses. Yo no creo que XY representante venga y diga: oye, la industria inmobiliaria necesita que se enmiende todo. Y no va gente con unos intereses y se los presenta. Y en cuanto a esos intereses, es que se básicamente se hace el draft de esa, o el borrador de esa ley. La importancia de las vistas públicas y de compartir eso con la industria es que afecta, que no afecta, cómo se podría temperar y así tú crear una mejor ley, una ley más perfecta dentro de las circunstancias que vivimos.
7: Víctor, tú que lideras varias asociaciones y estás presente en la industria inmobiliaria, ¿a ti te consultan? ¿Cómo te llega esto a ti y qué acciones estás tomando con esta sopa de leyes que acabamos de mencionar?
10: Mira, la realidad, y te puedo adelantar, en lo que va de año, yo he estado expuesto a sobre 26 proyectos legislativos en los que me he expresado, en este caso, como organización. Tengo que adelantar que como organización algunos de estos proyectos han recibido visto bueno, han aceptado, ¿verdad?, las recomendaciones de la organización, en este caso de los realtors, y en otros casos hemos estado opuestos, no necesariamente al proyecto completo, sino a ciertas expresiones o lenguaje, que en muchas ocasiones lo que veo a veces es que un proyecto no es que es malo, es que hay ciertos lenguajes que hay que corregir y se lleva el lenguaje, ¿verdad?, que ya uno tiene en la práctica o el expertise que permite darle forma a ese proyecto. Con respecto a lo que viene siendo ahora mismo el 1331, porque hay otros proyectos que han salido, que han beneficiado a la industria, que nos hemos expresado, pero esos proyectos nadie ha hablado, que qué bueno que se expresaron y qué bueno que salieron aprobados, y otros proyectos que se paralizaron por las expresiones que se trajo como organización, que se hace consenso. El 1331, que viene un proyecto de la autoría de la Cámara, en este caso del presidente de la Cámara, es un proyecto que no es nuevo, es un proyecto aquí desde el 2016, se han estado viendo diferentes proyectos en Cámara y Senado con la intención de derogar la Ley 10 y crear una nueva ley. Por las razones que sean, pues no corrieron, no fluyeron, en un momento se ha hablado de proyectos sustitutivos, y en este proyecto específico se trajeron enmiendas, más que enmiendas, recomendaciones a la Ley 10 que cuando estudiamos, y por eso es que yo he recomendado y me alegro que tú hayas hecho las expresiones que traes, porque aquí es donde a veces vemos la información y la desinformación en ciertas cosas. Cuando tomamos la Ley 10 y tomamos el proyecto 1331, el 1331 prácticamente toma un copy-paste de la Ley 10 y actualiza, le agrega unos puntos adicionales que no estaban contemplados en la Ley 10, porque la Ley 10 al tener 30 años ha evolucionado. No es que la Ley 10 es mala,
7: correcto,
10: es que hay que actualizarla. Hay proyectos que vale la pena hacer enmiendas. Yo he estado en un sinnúmero de proyectos que lo recomendable es hacer enmiendas, y en otros proyectos que a veces que hay que derogar. No todas las derogaciones son buenas, no todas las derogaciones son malas de proyectos de ley. Incluso yo estuve escuchando el pasado podcast y en efecto, sí, escuchando los colegas, a mí, yo, Che Juan que está aquí, Che Juan sabe que yo soy un tipo de estadística. Yo si 2 es 2 suma 4 y da 3 o da 5, hay un error en algún lado. Entonces, cuando yo escucho que Puerto Rico, una de las cosas que hay que atender en el proyecto de ley, es que habla de que son 4 años, que se debe bajar a 2 años. Digo, no es que está, pero se recomienda.
7: La renovación de la ley.
10: Porque dicen que Puerto Rico es el único territorio o estado que tenemos 4 años. El mercado más grande de los Estados Unidos es California. Y el mercado de California de bienes raíces son 4 años. El mercado de Georgia son 4 años. Y cuando tú estudias los dos mercados, son de los mercados más grandes que tiene Estados Unidos, son 4 años. Que se están agarrando que si debes bajar a, mira, 2 años, 3 años, 4 años, hay estados que son de 3, hay estados que 2 y hay estados que son de 4. En este caso, hablo de estos dos estados porque dijeron que no existían. Existen. Entonces, aquí hubo encuestas. Aquí hubo encuestas que salieron por 3 años. Aquí se hicieron foros. La organización hizo foros. Y no estoy hablando a nombre de la organización, y quiero hacer esa pausa. Estoy hablando de, por lo menos, como yo comencé a participar en esto, fue porque recibí invitaciones a foros. Recibí invitaciones de encuestas que llegaron por email, que tú ibas respondiendo y tú ibas haciendo recomendaciones a esa encuesta, y basado en eso generaron una estructura para darle recomendaciones a los legisladores cuando solicitaron qué es lo que hacemos en el day to day, los 20 y pico proyectos que yo he estado involucrado. Todo es que yo recibo solicitud de los legisladores o me entero de que hay un proyecto y yo, motus propio, digo, espérate, esto hay que atenderlo porque por ser bueno o porque no es bueno para la industria, y hago mi presentación y mi exposición partiendo de mi experiencia, mi conocimiento, y la discuto con diferentes colegas. Así que traigo, ¿verdad? Hago este recuento un poquito general, porque el 1331, más allá de verlo como una derogación de una ley, yo estoy viendo como una oportunidad para expresarnos todos los que sean en la industria, todo el que desee expresarse, hacer recomendaciones a cómo hacemos una mejor ley, cómo hacemos una mejor profesión. Aquí toca mucho el tema del consumidor, el tema de cómo atacar el fraude, el tema de cómo atender situaciones que hoy no se pueden atender en la ley 10, que son zonas grises, por lo mismo, porque ha ido evolucionando, no porque la ley 10 sea mala. Aquí AFV se expresó endosando el proyecto, Centro Unido se expresó endosando el proyecto.
7: Pero una pregunta, el 1331 no corre como en paralelo a un esfuerzo que se creó un comité que lideró, ¿verdad?, el presidente de la Junta de Corredores, y participaron numerosos profesionales de la industria para tomar sugerencias del sector sobre cómo atemperar y actualizar la ley 10. Había un proceso que me parece que es paralelo, y me parece que este proyecto 1331 surge mientras este otro esfuerzo estaba corriendo.
10: Pues mira, nosotros no medimos cuándo un legislador va a radicar un proyecto. A veces ni te enteras.
7: Si estoy correcto en que había ya otro proceso corriendo.
10: Incluso voy a hacer un paréntesis, perdóname. No, la ley 100, lo que conocemos hoy como la ley 102, ese proyecto no viene de esta administración. El proyecto del original de la ley 102 venía de la administración de Pierluisi. Yo personalmente, con la presidenta de los Realtors y con Soimé, presidenta de la Asociación de Bancos de Puerto Rico, nos metimos en la legislatura, peleamos el proyecto y el proyecto lo eliminaron. Y eso pasó en el cuatrenio de Pierluisi. Entra este cuatrenio y sale el proyecto bajo otro nombre, pero prácticamente cuando estudiamos el proyecto
7: era lo mismo.
10: Lo que pasa es que lo trabajaron de otra forma y lo pasaron. Hubo las mismas reuniones, hubo un sinnúmero de expresiones. No es un proyecto en contra de los corredores, es un proyecto genérico para atraer profesionales, ¿verdad? Basado en una idea, en un concepto que le corresponde y se le pasó la tutela, la potestad, no la potestad, el derecho, la notificación a las diferentes juntas a que generaran un reglamento para cómo se iba a regular. Y hoy estamos a un año casi de aprobado, de firmado, si no es un año, y no se ha recibido un reglamento. Pero hay otras juntas que lo tienen. Entonces, no estoy hablando si estoy a favor o en contra. Estoy expresando cómo este tracto ha corrido. ¿Qué implica eso? ¿Qué nos dice eso? Que las medidas legislativas y los proyectos legislativos aparecen cuando menos lo esperamos. Algunos proyectos tenemos la gran oportunidad de insertarnos en ellos, abonar a ellos, expresarnos ante ellos y hacerlo un mejor proyecto. Los que entendemos que nos afectan, pues hay que buscarlo. Yo puedo decir, porque participé y fui el maestro de ceremonia de esa conferencia hace 3 años y medio, 4 años, que se hizo un foro para crear la nueva ley de corredores, vendedores y empresas de bienes raíces en Puerto Rico, y la Junta de Corredores, Vendedores y Empresas de Bienes Raíces en Puerto Rico estuvo presente y se expresó antes, y era para recoger información. Y yo fui el maestro de ceremonia. Así que directamente yo tuve que hacer las preguntas a la secretaria del DACO, a la presidenta de la Junta de Corredores, Vendedores, Empresas y Bienes Raíces, al presidente de la Asociación de Bancos, o sea, un sinnúmero de organizaciones con el fin, y hubo más de 100 participantes en ese foro. ¿A qué voy con esto? Que no podemos ser de memoria corta. Estas cosas se están llevan trabajando hace tiempo, hace años. Ah, que las cosas no salen como yo quiero. Yo quisiera tener un mejor proyecto de ley, pero pues, ahora hay la oportunidad de poder uno expresarse ante, y si es bueno, perfecto. Y si no es bueno, pues mira, se trabajará como se hacen con todo el resto de las medidas legislativas.
7: Pero mientras ocurre esto, está el comité, el 1331, en adición está también el proyecto de la licencia universal.
10: Correcto.
7: Que también se aprobó, y para todos los efectos pueden aprobar el 1371, pueden aprobar una mejor ley 10, pero yo puedo bypass todo eso, sacar mi licencia en Florida y automáticamente ejercer aquí, aparentemente.
9: Pero antes de entrar a la licencia universal, todo depende también dentro del tracto legislativo, porque tú puedes ver, por ejemplo, la misma ley 10 se puede quedar como la ley 10 de
10: 1994.
9: Y dentro de esa ley, cuando tú ves el tracto, dice según enmendada. Correcto. Entonces vas a ver, el PC, que es el proyecto de la Cámara, el 1331, pues va a aparecer, una vez se apruebe, dentro de esa misma ley. O sea, que no es que se deroga la ley completa, eso hay que ver cómo queda, ¿ok? Y cómo se interpreta, cómo lo interpretaron en el pasado. ¿Por qué? Porque una cosa es hacer una cosa totalmente nueva y otra cosa es ir enmendando, y se va enmendando a través de leyes también. No se enmienda a lo WIPIPI ahí, sino es otra ley que enmienda un artículo, varios artículos, secciones, o la ley completa, pero se puede quedar el mismo título de la ley.
10: Yo, qué bueno que tú lo traes, porque en muchas ocasiones esto de temas legislativos, oye, es complicado, pero la situación principal es que la mayoría de nosotros no entendemos cómo funcionan los proyectos de ley, el proceso legislativo. Y yo a veces cuando veo un proyecto lo estudio y puede no parecer lo que uno quiere, pero cuando estudiamos y discutimos, digo, ok, nos abrieron la puerta. Hay proyectos que llegan con una intención. Y en el camino, cuando el representante o el senador, el legislador, recoge la información de todas las organizaciones, es que monta el proyecto como debería ser. No pasa en 100% de los casos, pero a veces se convoca a las organizaciones, a veces no se convoca. ¿Qué yo hago? Yo me paso viendo el calendario legislativo y yo presido una organización y no me invitan, pero yo soy
9: constituyente,
10: yo pago contribuciones, yo tengo derecho a participar, así que yo tengo sabiamente que buscar dónde me puedo expresar. Y cuando yo veo proyectos legislativos que yo digo de una forma u otra afectan mi industria, yo estoy en el mundo de los bienes raíces, pero también estoy en el del turismo y estoy en el de la gastronomía. Yo estoy en tres mundos.
7: Y así, también tú presidas la Asociación de Arrendadores. Y
10: presido todavía la Asociación de Arrendadores. Entonces, yo tengo que estar constantemente, en mi caso, buscando y decir, espérate, yo quiero lo mejor para mi industria, dentro de mi conocimiento. Pero también, y el licenciado está aquí, y sabe que cuando estaba en su rol, yo lo llamaba. Yo decía, Fernando, salió esto, dame un feedback para yo entenderlo, para yo saber si yo puedo sugerir algo, porque tampoco yo quiero sentarme, esto no se trata de protagonismo, esto se trata de, bueno, es una oportunidad. Vamos a aprovechar la oportunidad en beneficio del colectivo, de la industria, no del grupo, no del individuo, de una industria. Entonces, es mi obligación. Cuando digo mi obligación, la obligación de todos nosotros como puertorriqueños, o porque vivas en Puerto Rico, aunque no seas puertorriqueño, para hacer la salvedad, que nosotros nos insertemos en qué está pasando en la legislatura. Este proyecto, yo creo que incluso aquí hay colegas, y la voy a mencionar, Soime, yo la admiro mucho, tremenda profesional. Soime me dice, Milton, vi este proyecto legislativo, a mí no me afecta, ni me va ni me viene, pero te afecta a tu industria. O bien o mal, te lo voy a enviar. Y yo se lo tengo que aplaudir, porque ella no está viendo necesariamente su industria, ella está viendo todo lo que pueda afectar, o para bien o para mal, para Puerto Rico, y esa es una responsabilidad que todos tenemos que asumir también.
9: Y dentro de ese proyecto, por ejemplo, no le puede afectar directamente, pero si tus ventas bajan, a ella le va a afectar directamente.
10: Entonces, qué bueno, yo cuando tú dices venta y yo me paso por ahí escuchando, no es que en Puerto Rico se venden 10.000 casas al año, somos 11.000 licencias, este mercado, yo le digo, espérate, ya primero es desinformación. Las 10.000 transacciones por lo general que vemos en Puerto Rico son las transacciones que se presentan en los CIF, que son las financiadas, las hipotecarias.
7: Bueno, tenemos aquí a Che Juan, puede tirar por cuántas casas vamos actualmente este año, Che Juan.
10: Hasta ayer, Che Juan. Hasta ayer.
8: 13.700 y pico.
10: Eso ahí mismo. Está el número. Representa 63 ventas diarias. Casas se venden en Puerto Rico.
7: ¿El total de ventas actualmente hoy?
8: Al 30 de junio. Bueno, hasta el día de ayer.
9: Pero eso es en cuestión de cierre.
8: Esos son transacciones de venta de inmuebles.
10: Compra-venta, casa, edificio, residencial, comercial, terreno.
8: El año pasado estamos hablando de 28.500 transacciones, pero solamente...
7: Vamos a estar por debajo.
8: Que eso fue... Yo creo que estamos más o menos ahí. Estamos por debajo como un 10%, quizás un 7%, perdón. Pero lo interesante de lo que dice Milton es que solamente el 35% de esas transacciones son las que se financian. o por lo menos las que tienen una hipoteca asociada.
10: Y eso que Che Juan menciona es bien importante, porque cuando hablamos de bienes raíces, yo no puedo ser el corredor que me dedico a poner un rótulo, esperar una llamada, hacer un show. Usted tiene que saber cómo se comporta un mercado responsablemente. Entonces, yo escucho mucho, es que hay 11.000 licencias en Puerto Rico. Pueden haber las que sea, pero te voy a hacer un ejercicio para coger ese bonche de 11.000 y vamos a llevarlo entonces ahora a algo estadístico. ¿Y yo qué hago? Pues yo digo, espérate, hay una ley que se conoce universal como la ley de Pareto. La ley de Pareto es un 80-20. 80-20. Si yo cojo el 20% de 11.000 licencias, estamos hablando de 2.400 licencias.
9: ¿Licencias activas o
10: okay? Se habla de 11.000 licencias activas.
9: Okay.
10: Pero mira este ejercicio. Mira este ejercicio como machea en todo.
11: La usan quizás para el primo.
9: Para... Mira, yo un ejemplo.
8: La licencia mía es la 6823.
11: Wow.
8: Y yo no he vendido ni una caseta de campaña.
11: pero la mantienes al día y la renuevas.
8: La mantengo al día, sí. Claro, porque
10: mantiene un conocimiento.
8: Estoy en el negocio, exacto.
10: Y mantiene un conocimiento y lo ayuda para tomar decisiones si quiere invertir y hacer 20 cosas. Pero mira este ejercicio. Ley de Pareto te va a dar 2.400 licencias. En Puerto Rico hay... según la Puerto Rico Association of Realtors, cerca de 1.500 miembros, ¿ok? Si yo saco esa parte, 1.500 socios dentro de la organización, si yo me voy a una página, que no voy a anunciar nombre de la página aquí porque no sé si se puede, pero si yo me voy a una página, yo encontré cerca de 1.300 agentes, entre agentes y empresas registrados. Vamos por 1.500, 1.300, 2.200. Cuando yo miro eso, yo digo, espérate, los 11.000, sí, son licencias, es un papel entregado. Pero vámonos a la práctica. La práctica de bienes raíces en Puerto Rico, yo me atrevo a asegurar que no hay 2.500 agentes de bienes raíces ejerciendo esto activo como es. Y te voy a poner otro ejemplo. Información interna. Mi oficina tenía cerca de 200 corredores. Hace un año y medio yo cancelé más de 110 contratos, porque esos corredores no habían generado una transacción en 2 años. Hablando con otra firma muy conocida, hace menos de 2 meses canceló más de 100 contratos de servicio profesional, porque esos corredores en 1 año no habían generado una transacción. ¿Qué nos dice eso? Que no podemos seguir hablando y repitiendo como el papagayo las 11.000 licencias, porque eso es lo que nos lleva a tomar muchas veces decisiones basadas en un universo que no es el universo que aporta a un sector. Y hablo en este caso de bienes raíces, pero eso pasa en todas las industrias.
9: Hay abogados que son ingenieros y son ingenieros profesionales y mantienen su ingeniería, mantienen la abogacía, pero se dedican a la ingeniería full o viceversa.
10: Correcto. Por eso es que cuando yo miro el informe de los CIF, ¿qué yo hago rápido? Me voy a ese que está ahí al lado.
11: Comparables online, colaboramos.
10: Y Che Juan sabe que llevo bregando con él muchos años, lo he llamado, cuando muchas cosas que hoy no se ven en el mapa, pues obviamente tenía que hablar directamente y él coger toda esa data. Y cuando veamos lo relevante de esa data, decía, espérate, es que aquí estamos tomando decisiones porque no estamos sabiendo dónde buscar la data, que yo me alegro que eso se haya generado. Segundo, que entendiendo la data podemos todos tomar una mejor decisión. Y tercero, cuando estamos legislando, legislar con data incompleta, data media, porque todo el mundo aparte de la OSIF para tomar decisiones. Gente, estamos tomando decisiones del 35% de las transacciones de Puerto Rico. Estamos bien mal si estamos tomando decisiones basado en eso.
9: O sea, como... que debería ser basada en el registro también. Oye. Sí, en porque si se registran también, porque tú no tienes una obligación de registrar la propiedad.
10: No, tú no tienes la obligación. Es bien raro, yo no sé si el qué por ciento en Puerto Rico pudiera no registrarla, porque la conveniencia es prácticamente nula.
9: Bueno, pero si se cash, puede dar. Acuérdate que si tú no registras una hipoteca, no es una hipoteca, se convierte en un préstamo personal.
10: Correcto.
9: O sea, para que surja hipoteca, tiene que estar registrada.
10: Porque puede ser un pagaré. Hay muchas formas y es como tú bien mencionas. Y en momentos en los que Puerto Rico atraviesa con la industria, que se habla de tanto fondo, de tanta ayuda, tomar decisiones basadas en un 35% de las transacciones en Puerto Rico nos puede llevar a cometer grandes errores, que algunas ya los hemos visto uno. Y por eso es la importancia de estos sistemas, de esta data. Y ayer mismo yo chequeaba, y por eso es que me atreví a decir hoy que Puerto Rico ha reflejado, ¿verdad? Siguiendo, míralo aquí, si pueden ponchar la cámara, la pantalla.
7: La comparto en el...
10: O compártela.
7: Ahí está el pie chart, o sea, el 33% de las transacciones son financiadas. Entonces,
9: pero hay una pregunta, eso con eso que tú estás diciendo, y atándolo al episodio anterior, ¿estás de acuerdo o no con la licencia universal?
10: No, yo no estoy de acuerdo con la licencia universal. Ahora, tenemos una oportunidad con este proyecto de
9: amarrarlo,
10: correcto. Hay estrategias para eso y hay que saber de legislación para eso. Así que esto no puede salir como el papagayo tampoco. Pero ahí es donde están. Si yo entiendo el proyecto, yo sé cómo manejarlo.
7: Claro, la licencia universal, por ejemplo, que...
10: Que no es universal nada, porque hay universal para todos, pero para nosotros.
7: Sacaron a los médicos, o sea, entonces aplica supuestamente para profesionales inmobiliarios. ¿Tú crees que este proyecto, el 1331, pudiera entonces agarrar ese proyecto y de una vez derogarlo y quizás ponerlo
10: como de velar? Seguro que sí, pero no se puede entrar con la pasión, sino hay que ser metódico, hay que ser analítico y hay que ser estratégico.
7: Yo te pongo este... El propósito de legislar algo es para mejorarlo en cómo le sirve a quienes tú quieres, ¿verdad? Beneficiar
9: a la sociedad.
7: Entonces, tú me hablas a mí. Voy a hacer un ejemplo bien sencillo. Reducir la renovación de 4 años a 2. Tú me mencionas eso y yo lo que pienso es, voy a tener que pasar por el pain de mandar toda la información, subirla al sistema, en vez de cada 4 años, 2 años, porque la renovación la hacen bien onerosa. Y al otro lado, que son los que presiden la Junta, que no tienen recursos.
10: No tienen la capacidad para mover eso.
7: Pagan dinero por la renovación, pero ese dinero no va a la Junta. Entonces son voluntarios y ellos se les ahoga el tiempo en poder revisar las renovaciones. El trabajo mayor que tienen es revisar las renovaciones.
9: Más las querellas también.
7: Y entonces,
10: con eso.
7: También ellos no tienen presupuesto para eso. Entonces tú quieres reducirlo de 4 años a 2. Me parece más por algún capricho, una sugerencia, versus de verdad, ¿qué función lógica positiva tiene aportar en reducir eso, que no sea hacerle a la gente pasar más trabajo cada 2 años y a la junta que lo revisa más trabajo cada 2 años?
9: Yo tengo una licencia de abogado aquí, tengo una en DC. Mi licencia en DC no me requiere educación continua.
7: Mira para allá.
9: Y tú solamente tienes que pagar
10: y renuevo
9: todos los años y ya.
10: ¿Dónde es para DC?
9: Ajá. Ahora aquí yo tengo que coger crédito. En 3 años necesitas 24 créditos.
7: Cada 3 años.
9: Cada 3 años. Y no tengo que pagar porque ya no está la colegiación.
7: Ajá.
9: Y ya no se paga todos los años. Pues ahí tú ves un ejemplo. La DC vale 300 y pico de pesos pagarlo sin un crédito. Pero aquí tú te gastas un billete también en hacer los créditos de educación continua. Pasa lo mismo con los ingenieros también. O sea, tienen 5 años, tienen que coger créditos de educación continua. Si lo deja vencer, te quita la licencia. O sea, que eso, para mí, eso no es un factor determinante en cuanto al mercado inmobiliario. Si lo haces en 4, si lo haces en 2, si lo haces en 6.
7: No, pero la Junta tiene que tener quizás alguna manera de que los fondos le lleguen y que sea más operante, porque no tiene capacidad operacional ahora mismo.
9: Por eso. Y entonces, pero tampoco eso te garantiza que le van a destinar ese dinero.
7: No, correcto.
10: No necesariamente, eso llega al Departamento de Estado y van a hacer unos allocations, y va a hacer los allocations, le puede tocar correr la suerte, le toque mucho, poco.
9: Ahora, sí,
10: o menos del poco.
7: Pero antes está todo esto, que entonces DACO delegó sus poderes de resolver, por ejemplo, temas de la ley de condominios, ahora van a ir a los tribunales. Y eso
10: va a encarecer definitivamente.
7: Eso para las personas resolver
9: problemas. No tan solamente eso, va a atascar el tráfico.
10: Definitivo.
9: En el tribunal, y hay cosas que merecen que se vean rápido en los tribunales, y a lo mejor tú vas a ver un montón de peleas entre vecinos que serán referidas a mediación de conflictos y el tribunal buscará la forma de manejar. Sí, o sea, de manejar.
7: Pero DACO debería, en vez de estar pesando pollos y multando, y multando personas en los parkings, a de verdad resolver un problema real. Este tema inmobiliario es una función loable, buena, que
9: seguro
7: debe estar ejerciendo efectivamente.
9: Igual que las querellas con los paneles solares, están ahí muriéndose de la risa. Y eso es un problema que tiene todo el mundo.
10: Ahora, te traigo algo de lo que hace referencia Fernando. En una conversación con DACO contaba, creo que con 625. Si no me parece, esa era su flota, su personal. Era sobre 625 hace como 3 años. Hoy están por debajo del 50%. Creo que tienen menos de 350 personas teniendo DACO. O sea, si eso se recoge, entonces a lo mejor es asignarle un poco más de recursos a DACO en vez de haberle metido tanta carga a los tribunales, que lo que está haciendo es sigue alargando todo esto, te lo encarece el proceso. Algo que a lo mejor se podía resolver en una vista en el DACO en un momento, como dice Fernando, ahora a lo mejor es
9: más fácil. Mira, un juez te va a costar más que un oficial examinador.
10: Seguro.
9: Entonces, si tienes que aumentar las cantidades de jueces, porque aumentaron las cantidades.

0: No, no-brainer.
1: 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Regresamos.
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1: Regresamos en conversaciones con Chejuan González, Milton Serrano y Fernando Gil en Senat y estamos aquí en el Urbital Podcast. 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Me acompaña también Chejuan González de Comparables Online y él lleva unos reportes que a mí me gusta seguirlo. Vamos a hacer un recap de cómo vamos con el año, Chejuan. Milton estaba hablando que se hizo un análisis de las propiedades de 1 millón para arriba.
3: De 1 millón para arriba, desde el 1 de enero 2026 al día de ayer 18. Ayer fue 18, ¿verdad? 18
0: sí.
3: De agosto. Hasta ayer se habían reportado, creo que 714 transacciones sobre $1 millón.
1: O sea que llevamos 13.300 ventas.
4: Correcto. Bueno, la acabo de verificar al día de ayer, 14.890.
1: 14.890 y de esas
3: 714, si no mal recuerdo, creo que fue lo que vi ayer.
0: ¿Y comparables online te da las estaciones de bombeo de agua a las casas o no las pones ahí?
4: No. Las tengo, pero no las publico.
0: Yo creo que eso va a dar va a estar bajando
3: los. Eso lo pudiéramos considerar como un río steak también. Porque es como permanente, ¿verdad?
0: Punto. Yo creo que te baja. O sea, yo creo que
1: la 4% es el mercado de lujo aquí.
4: Pues, y quizás menos. O sea, el año pasado no llegó a un 2%. Entonces, por eso es que yo decía fuera del aire que el mercado, digo, y esto es medio controversial, pero el mercado de lujo en Puerto Rico es casi inexistente. O sea, nosotros lo vemos porque se publica y se le da publicidad además, pero la realidad es que el mercado, el grueso de Puerto Rico está por debajo de $300.000, que representa el 80%.
1: Pero sin embargo, entonces, ¿por qué en San Juan los 15 proyectos que hay en desarrollo son todos de 2 millones para arriba? ¿Por qué no tenemos una prioridad de hacer propiedades de 300 a 400 en el área metro? Porque lo que viene uno en Vega Baja ahora, por ejemplo, yo sé que tú argumentas que el área metro tiene que seguir
4: se ha
1: expandiendo
4: claro.
1: y pues eso es más desparrame, pero hay una manera de poder hacer vivienda en San Juan.
0: Pues es un mercado, Giancarlo. ¿Sabes? Si el mercado lo que está pagando son las casas de 1 millón de dólares, los desarrolladores van a hacer las casas.
1: No, el mercado no está pagando. No es viable hacer casas por debajo.
0: Por debajo.
1: Están haciendo lo que el mercado les permite hacer.
0: Por eso, ¿y quién está comprando las casas?
1: No necesariamente se van a estar comprando. Yo tengo una...
3: Esos son análisis, ¿verdad?
0: Especulaciones.
3: Y especulaciones. Pero sí, como dice, o sea, Fernando, si el mercado está apuntando para eso, pues los desarrolladores van a aprovechar ese espacio. Yo creo que lo haría prácticamente todo el mundo que entienda que esa es la mejor parte de negocio. Que tenemos un reto, que construir una vivienda de 3 cuartos, 2 baños, en 300 metros, de por lo menos 1.100, 1.200 pies cuadrados, tratar de construirla en 250, 300 mil dólares.
0: 300 mil pesos.
3: Oh, ah. Sí, sí. Es que está complicado. Y créeme, yo he hecho el número porque... O sea, una de las cosas que yo miro es desarrollar proyectos y me han llegado a la mano proyectos, oportunidades para desarrollarla. Pero esto es simple, esto es matemática, esto no es si me gusta o no me gusta, si es linda, si es fea, si queda frente al mar o no. Hacer los números sentido. ¿Puedo construirla? Ah, me cuesta construirla 300 y el mercado allí es de 250. Pues no la puedo construir.

0: construir. Claro.
1: Pero entonces estaba la ley 182 del 2024, que la Junta de Fiscal objetó su implementación por nada, por creo que era un impacto de 20 millones de pesos. Y la legislatura había aprobado el PDLA C359 para modificar la ley 182, para otorgar créditos contributivos en
0: Correcto.
1: cascos urbanos, y la Junta vetó esta ley, la frenaron. Una ley que, ahora hablando de la sopa de leyes que tenemos, que para mí son disparates, esta que se hace falta era buena, entonces la tenemos frenada.
2: Sí. Por la reserva.
0: Es un tema
2: Sea,
0: de reserva.
2: porque volvemos a lo mismo.
1: Pero firmamos un contrato de 5 billones, una entidad
2: No,
1: fantasma. Y...
2: pero
0: no
2: solo
0: hemos llegado allá
2: para
0: y ya
2: mira,
0: eso estaba.
2: cuando tú das créditos contributivos porque el gobierno no puede hacer algo. ¿Ok? Entonces tú se lo delegas a la industria privada para que lo haga. Ahora, ese dinero que no está entrando al fisco, pues el fisco tiene que hacer unas reservas cash, que era el problema de años que no se hacía aquí, que se hacían esas reservas con créditos de BGF.
1: Ajá.
2: Cuando el BGF se va a la quiebra, pues
0: Se
2: se
1: fundó
2: acabaron
1: todo.
2: todos estos créditos. Entonces ahora, para dar esos créditos, tú tienes que hacer esas reservas cash en tu presupuesto. Pues la Junta dice, mira, tú no tienes 20 millones de pesos para asignarlo ahí. La realidad es que, mira, sí los hay. Porque si tienen un superávit de 8, o sea, si tienes 8 billones, más o menos, que fue la última vez que
0: Que
2: dijeron,
0: no repartieron por ahí.
2: en reserva, que fue lo que se amparó en aquel momento la gobernadora para decir, yo puedo pagar la deuda de energía eléctrica. No, estamos renegociando esto en una quiebra, no hagas eso. Sí se podría hacer. Yo creo, honestamente, los cascos urbanos sí es importante repoblarlos. Y sí es importante hacerlo. Ahora, yo no entiendo que mucha gente se quiera mudar, a excepción tú, que vives en el viejo San Juan.
1: No, no, perdóname,
2: ¿Sabes?
1: perdóname.
2: Eso,
1: Hay
2: hay parking, hay muchas cosas que bueno, a mi entender.
1: mucho edificio, no solo casco urbano, o sea, córrete la Ponce de León en Santurce.
2: Sí.
1: Hay N edificios abandonados allí que
2: Y ahí
1: podrían
2: que viene
1: ser
2: el municipio
1: viviendas
2: para
1: de
2: ampliar lo que es urbano para ellos.
1: 800 a
0: Por
1: 1000 pies
0: eso,
1: cuadrados.
0: esto, qué bueno que tú lo traes, Fernando, porque sí, yo entiendo y estoy de acuerdo en que uno, ¿verdad?, tiene que rescatar estos cascos urbanos porque primero son bellos y todo lo que se puede hacer. Ahora, hay un gran reto que tiene el repoblar los cascos urbanos y el restaurar estos edificios, la infraestructura pública, hermano.
2: Exacto.
0: Muchos de estos edificios, si tú los pones a operar, el sanitario no funciona, no sirve, no es viable el proyecto. Sistema eléctrico no aguanta la capacidad energética que requiere ese edificio con el sistema actual
2: Espera.
0: que hay en la zona.
1: Tienen que meter
0: Entonces,
1: una subestación nueva.
0: eso implica que tú como desarrollador e inversionista, tú dices, no es solamente comprar la estructura, es que tengo un problema de sanitaria, tengo un problema de plomería, que no es del edificio, es offsite, que eso es lo que mata muchos proyectos. Entonces, tenemos el reto del estacionamiento. Pues a lo mejor eso lo podemos manejar si uno crea, ¿verdad?, unos bolsillos en una zona X para establecer estacionamiento
1: O mejoras el transporte
0: o
1: colectivo del
0: mejoras
1: área
0: transporte
1: también.
0: colectivo, que yo empezaría por ahí, pero el gran reto de muchos de estos proyectos es el sistema público, o sea,
2: La
0: la
2: infraestructura.
0: infraestructura pública. Porque, y no voy a mencionar nombre aquí, pero hay calles en las que he estado involucrado que baja el inodoro aquí, le sale el agua al otro vecino por el
1: Mira,
0: otro lado porque el sistema
2: mira,
0: no
1: te iba a
0: aguanta.
1: decir, Adela, la casa ha sido un éxito a tal nivel
0: No,
1: que
0: espectacular.
1: al otro lado
0: Y eso
1: están
0: era un programa,
1: demoliendo,
0: y eso era un
1: están
0: edificio de sección
1: demoliendo
0: 8.
1: dos edificios y van a hacer una torre que va a
0: Correcto.
1: ser igual vivienda de gente
2: Y
1: retirada, y la gente retirada están locas por ir allá.
0: totalmente.
1: Entonces tú tienes un inventario, esta gente vive en casas que muchas veces no venden porque no tienen a dónde irse. Esa gente sí se mudaría a una
2: Y
1: zona donde tienes el hospital Pavía.
2: hay un interés de ese dueño, ese desarrollador, y siempre lo digo porque me lo expresó a mí, de obtener donde era el departamento de salud, que es más
1: El
2: abajo,
1: antiguo departamento de
2: que
1: salud
2: está
1: también.
2: allí un elefante rosa que no está haciendo
1: El
2: nada.
1: departamento de justicia está igual también.
2: También,
1: Y hay cinco otros
2: mira,
1: edificios.
2: en cuanto,
1: Enfrente de Bellas Artes hay otro.
2: fíjate, cuando se hizo el plan de acción de vivienda en cuanto al Home Buyer Assistance, o sea, la asistencia de compra, se daba más dinero para el pronto si tú comprabas en casco urbano. Sería bueno preguntar ahora en vivienda cuánto gente, digo, AFV, actually, que está corriendo eso, cuánta gente ha aprovechado o ha hecho más, ¿sabes? Como que ha cogido más dinero para irse al casco urbano para ver el sentir más o menos, porque eso te va a dar un panorama de que si en vez de 40 eran 50, por ejemplo, pues, ¿sabes? Si se está moviendo la aguja, el moverse un casco urbano o no.
0: Y eso es un ejercicio que todos tenemos que hacer porque no necesariamente los pueblos en el campo se comporta igual. O sea, yo tengo inversiones en adjunta y el comportamiento de adjunta es muy diferente al que vamos a ver en otras áreas. Y dentro del tema de desarrollo de los cascos urbanos, pues la infraestructura es.
1: Te doy otro ángulo, y en este creo que Che Juan tiene de los mejores datos. Los alquileres a corto plazo. No estoy seguro cuándo es, si esto siempre ha estado, pero los alquileres, la renta de alquiler a largo plazo no paga contribuciones sobre ingreso.
0: De largo plazo no paga contribución sobre ingreso
1: Si es
0: bajo
1: para
0: la
1: residencia.
0: 132,
1: Si es para
0: que después
1: residencia,
0: se movió a
1: correcto.
0: la 216, se extendió hasta el 31 de diciembre del 2040.
1: Ok. Eso es tremendo incentivo
0: Eso es
1: para que la
0: tremendo
1: gente
0: incentivo.
1: alquile a largo plazo.
0: Correcto.
1: Y el alquiler a corto plazo, Che Juan, si puedes levantar datos que tengas de esto, el que quiera conocer, yo sé que tú conoces muy bien dónde está esa información, pero para mí se ha saturado mucho de los short terms. Hay mucha gente regresando a alquileres a
0: A
1: largo
0: largo plazo,
1: plazo.
0: eso es así.
1: Esa es la tendencia.
2: O sea, levanta muchas restricciones también dentro de la misma propiedad horizontal y la junta de condóminos
0: Totalmente.
2: de no.
1: Claro, pero este incentivo que menciona
0: No, eso
1: ayuda.
0: es un beneficio. Otro, salió la ley 37 que había sido el 37 o ley 34-2024, que la había paralizado la Junta de Control Fiscal, porque era darle un incentivo a todos los arrendamientos a largo plazo bajo sección 8 de no pagar CRIM o tener una exoneración parcial de la propiedad.
1: Y lo cambiaron.
0: Y eso salió recientemente, o sea que eso
1: Mira
0: hay
1: vos.
0: un lenguaje, hay algo de lenguaje que hay que atender en ese proyecto de ley todavía porque confunde, pero va en esa línea, o sea que eso es otro incentivo adicional
2: Porque la
0: que va a tener,
2: habían quitado
0: la habían
2: el seguro
0: quitado, correcto,
2: y
0: y
2: la exención
0: entonces.
2: contributiva de lo que era de vivienda no asequible, sino de interés
0: De
2: social
0: interés social,
2: como tal.
0: exactamente. Entonces, eso se está trabajando un lenguaje, así que eso va a ser otro beneficio para ese sector. Y entonces eso está moviendo, eso es una de las cosas que
1: Eso es
0: está
1: algo
0: moviendo.
1: positivo para dar
0: No,
1: más
0: eso es
1: vivienda,
0: positivo,
1: correcto, eso
0: sí,
1: es positivo.
0: positivo. Y definitivamente eso ha hecho, es parte de lo que abona a que el que está a corto plazo diga, espérate, yo me puedo ir moviendo
1: A
0: a
1: largo
0: este
1: plazo
0: beneficio a
1: y
0: largo
1: fíjate
0: plazo.
1: también
0: Completo.
2: a corto plazo, basado en data del 2018, no pagaban
1: No,
2: el
1: no, no, no,
2: 14%
1: lo han complicado.
2: de turismo como tal. Que por eso pues, suplió la necesidad de que se necesitaban más unidades de turismo, pero a la
0: Claro.
2: misma vez está afectando el fisco, porque creo que en aquel momento eran como 180 millones de dólares que
1: No
2: no entraban
1: cobraban.
2: al fisco porque la gente no los estaba cobrando.
3: Mira, según los
1: Che
3: datos
1: Juan.
3: que nosotros tenemos, eso es algo que llegó para quedarse. O sea, los short-term rentals se generan en la economía de Puerto Rico, según los números nuestros, cerca de $1 billón.
0: Imagínate, tremendo.
3: Este, y el.
0: Nos guste o no nos guste la industria de short term renta, porque a quienes no
3: Sí,
0: les
3: eso
0: gusta, mira
3: llegó
0: lo que
3: para
0: aporta.
3: quedarse.
0: Eso es.
3: Este, nosotros tenemos la estadística desde que comenzó la industria de los short-term rentals hasta el día de hoy, actually. Y vemos que le compartía en Carlos una estadística que pues hubo un peak cuando Bad Bunny anunció la residencia,
0: Correcto.
3: pero yo creo que eso ya se normalizó
1: Bueno, lo ven
3: y
1: tus datos aquí que ha bajado.
3: correcto,
1: Ahí.
3: estamos hablando de Puerto Rico, existen hoy 28.206 unidades que están siendo ofrecidas como short-term rental. Lo interesante es que
1: 28.000. ¿Qué?
3: 28.000, pero se han anunciado desde el comienzo de estas plataformas, han subido anuncios a ellas de cerca de 74.000 unidades.
0: Wow.
3: Lo que pasa es que hay, o sea,
0: No
3: unidades
0: todos
3: que
0: están
3: entran y
0: reportados,
3: salen, ¿ves?
0: correcto.
3: Y nosotros vamos viendo el mes anterior. Así que el comportamiento de los short-term rental en Puerto Rico el mes anterior fueron 28.206 unidades. El occupancy rate está cerca de un 45%, pero eso depende de los lugares. Por ejemplo,
0: Definitivo.
2: el
3: hay,
2: rincón, me imagino que eso es.
3: correcto, en el Rincón el ticket price, el ADR, estamos hablando, el average daily rate está cerca de los $220. Que es el más alto de Puerto Rico. Pero hay lugares donde quizás por ejemplo, hay propiedades que están ocupadas un 10% del tiempo. Y a lo mejor tú dices, contra, a esa persona le conviene mudarse o cambiar el modelo de negocio a long-term rental. Pero lo que pasa es que esa unidad que está 10%
2: Paga,
3: ocupada,
2: la pagó.
3: paga 1.000 pesos. Entonces, que esté ocupada 3 días, en un 3 días hizo $3,000. ¿Ves?
2: Y le pagó la hipoteca de ese.
3: Correcto. Hay otras unidades que el
1: Sí,
3: occupancy rate estamos en
1: pero te
3: 80%. O
1: toca
3: sea,
1: pagar la luz y tienes que pagar también la
3: correcto.
1: limpieza, o sea que
0: Pero
1: tiene sus
0: sí.
1: trade-offs.
0: Esa parte, bueno, tú lo traes porque cuando la gente a veces dice, espérate, ya yo llevo haciendo el negocio tiempo, me deja, pero tengo que pasar todo este trabajo y por eso es que también vemos personas que dicen, pues ahora me muevo a long
1: Se
0: term,
1: mueven al long term.
0: que me
1: Fíjate,
0: quedo bien pasivo.
1: la data de Chejuan refleja que el pico llegó a ser 30.200
3: Correcto.
1: y ahora bajó a 28.000. O sea, hay del año pasado para acá ha bajado 2.000 unidades, que, o sea, se ve una
3: Un
1: tendencia,
3: 10%
1: ha bajado.
3: aproximadamente.
1: Y me parece que esa ley pues apoya a que la gente se mueva quizás
0: No,
1: al long
0: definitivo.
1: term.
0: Y oye, y hay una realidad. O sea, necesitamos vivienda. Yo he hablado aquí en otros programas sobre inversiones que yo he hecho. Yo casi todo lo que yo compro residencial lo pongo en sección 8. Y mi experiencia siempre ha sido buena. Yo he tenido tremenda experiencia. El último proyecto que tengo ha sido con Cataño. Ha sido súper chévere. Ha evolucionado súper bien. Incluso me dieron hasta un bono por haber puesto una nueva propiedad.
2: ¿Pero lo haces project base o lo haces
0: No, yo lo hago regular. Yo compro el real estate, lo restauro con lo que sección 8 necesita y yo la
2: la,
0: compro.
2: la nueva ley de housing en Estados Unidos ahora actually
0: Y es un gran beneficio.
2: lo que es el RAT, que es el Rental Assistance Demonstration, que es básicamente una sustitución de cambiar lo que es sección 8 del voucher
0: Correcto.
2: al proyecto per se, que es algo que la Asociación de Constructores, yo personalmente estoy a favor de que sea al proyecto, porque así tú
0: Perfecto.
2: te aseguras de que la gente se queda aquí también.
0: No,
2: No
0: definitivo.
2: se pueden llevar el voucher a Estados Unidos.
0: Correcto, porque los
2: Claro,
0: transfieren y eso,
2: exacto.
0: pues, definitivamente
2: ¿Eso
0: tiene un
2: pasaba?
0: impacto.
2: ¡Boh!
0: Sí,
2: Eso.
0: eso
2: O sea,
0: pasa. Acuérdate que eso es perder fondo.
2: cuando nosotros demolíamos residenciales, se le daban muchos vouchers a las personas que es de.
1: Y con eso se iban a
2: Y con eso, por ejemplo, se
0: exactamente.
2: iban a Texas, se iban a Pensilvania, entonces te lo quitaban a ti a la jurisdicción de aquí hasta que se liberara uno de allá.
0: Correcto.
2: Porque
1: O
2: entonces,
1: sea, pudiese ser años.
2: puede ser
0: Puede
2: años.
0: pasar y eso es pérdida de fondo porque estás
2: Sí.
0: mandando desde lo que
2: No,
0: tengo aquí para allá. Estamos
2: más tienes
1: exportando.
2: una lista de espera de 30.000 personas
0: To
2: aquí.
0: totalmente. Entonces tienes un
2: ¿Sabes?
0: contribuyente menos también porque aunque tú puedas pensar, ah, es que es low income housing, pero es que
2: No,
0: esa gente
2: paga
0: consume,
2: IBU,
0: paga
2: claro.
0: IBU, por lo tanto genera. O sea, crea actividad económica también y eso pues hay que entender también cómo funciona porque a veces, ah, que estos proyectos, no, es que el
1: No,
0: impacto
1: son
0: que tienen
2: buenos.
0: esos proyectos en su radio es brutal.
2: Entonces,
1: Ahora, ¿qué es lo que tú mencionaste con el respecto al CRIM? Porque estos proyectos, un edificio de plancha estaba exento de CRIM y hubo un cambio ahora que los puso a tributar.
0: okay.
2: sí.
0: No sé, okay.
2: Que antes, por ejemplo, tú hacías la designación de lo que era de vivienda de interés social y también incluía a todos los proyectos. Pues dentro de lo que está proponiendo la Junta es básicamente que como están recibiendo renta, lo ven como, aunque sea de sección 8 o lo que sea de low income housing, y entonces querían cobrar impuestos sobre algo que estaba exento antes.
1: Correcto, entonces lo que eso va a hacer es que la gente lo saque de plan 8 y lo ponga a alquiler por privado, porque
2: Entonces,
1: entonces allá no.
2: y la affordability y la gente que necesita en realidad, pues va a bajar.
1: Correcto.
0: Y esa, y
1: ¿Cuál ha sido
0: eso,
1: tu experiencia con eso,
0: y
1: Milton?
0: eso, mira, la experiencia ahora mismo, que si no me equivoco es ley 34 o ley 37, no me acuerdo cuál de las dos, había sido puesto en hold en el 2024, ahora le están cambiando un lenguaje para corregir, pero puede ser que entonces vuelvan a activar, o se estaría activando ahora, ese beneficio para el que arriende por sección 8 al arrendador, en un beneficio de deducción del CRIM o no pago de CRIM sobre ese inmueble. Y eso pues hay un tema de lenguaje, porque no todo el real estate necesariamente es, si tienes 10 unidades, a lo mejor dos son sección 8, el resto no. O sea que esa es parte de lo que se está corrigiendo, se está atendiendo en el lenguaje.
1: Bueno, si a cada uno de ustedes, pregunta para cada uno de ustedes, si pudieran cambiar una sola cosa de todas las leyes, todo lo que está actualmente pasando aquí, ¿cuál sería, qué cambiarían? Que sería final y firme. Voy yo primero.
2: Pero en cuanto a qué en específico, porque yo creo que la pregunta fue
0: Sí, porque
2: bastante.
0: yo cambiaría muchas cosas ahora mismo. Danos un lado.
1: Bueno, mira, por ejemplo, si yo pudiera ahora mismito viabilizar algo, alguna de estas leyes, yo haría completamente viable la ley 182 de los créditos contributivos y haría que eso ya puede estar corriendo mañana. Ese sería mi cambio actualmente. Teniendo en mente el reguero que hay con la ley 10, la licencia universal, todo eso, pero viendo que la vivienda es lo más importante para ponerla a correr, creo que esta ley sería de lo más impactante. ¿Qué harían ustedes?
2: A esa yo le añadiría el crédito contributivo para infraestructura de desarrollos privados.
0: Correcto.
2: Entiendo que es súper importante porque dicen, ah, que ellos le van a sacar el dinero. La realidad es que no, porque los que desarrollan, gente que tiene dinero. Y dice, ellos hacen negocios para ganar dinero. Y si no es negocio, porque hacer el site es muy difícil, y el gobierno necesita casa, necesita dar vivienda asequible a la gente, no lo van a hacer. Yo entiendo que si vas a hacer para vivienda asequible, que puedas dar créditos contributivos para preparación de site, either or, off-site, es algo que va a contribuir grandemente a que hayan rentas más asequibles aquí en Puerto Rico. Y no, ¿sabes? Como estaba hablando ahorita, che, Juan, esta cuestión de la gentrificación, de estos detalles, mira, mira los números. Mira, compara esos números también con el número de Ley 60. ¿Sabes? No, no,
1: No,
2: la
1: no.
2: matemática no da.
0: Ese no cuadra.
2: No da.
0: Definitivo.
1: Milton.
0: Yo comparto los dos puntos de ustedes. Yo creo que eso es algo.
1: Súmale uno.
0: Y tú mencionando la 1331, la realidad es que tú no tendrías una ley 10, no existiría una ley 10 si tú no tienes una industria de bienes raíces estable y robusta. Así que proyectos como estos que abonan al desarrollo económico de Puerto Rico, en el caso del sector inmobiliario, definitivamente va a tener un impacto enorme en los negocios, o sea, en todo lo que es comercial, en los desarrollos de infraestructura pública también. Mencionabas ahorita lo del offsite y por qué debe haber un crédito, ya sea tanto para el offsite como para el proyecto interior. Mira, yo estaba evaluando eso de un proyecto en Arecibo y cuando yo miro el punto de conexión de agua era una milla. Entonces, tienes que costearlo. Y el costo de eso no es que Acueducto te lo da, es que se lo tienes que sumar a todas las propiedades, o sea que lo termina pagando el comprador para después transferirle a
2: Al estado.
0: Acueducto. Y entonces el comprador lo terminó pagando, disparó los costos enormes y posiblemente, como pasa muchas veces, ese proyecto
1: Antes, Juan, última palabra.
3: Arbitrio.
1: Los arbitrios.
2: También, y rapidito,
1: Arbitrio.
2: a nivel federal.
1: Eliminarlo.
3: Sí,
2: mira, y es importante, a nivel federal, la sección 1031J del Código de Rentas Internas. Capital Gains en Estados Unidos, si tú lo vas a poner en una propiedad, no pagas
0: Correcto.
2: Capital Gains. Si vas a Islas Vírgenes, tampoco pagas Capital Gains. Si vienes a Puerto Rico, sí pagas
0: Pagas
2: Capital Gains.
0: capital gain.
2: O sea, si
0: Correcto.
2: queremos traer más gente de Puerto Rico, o sea, de Estados Unidos a Puerto Rico, yo creo que eso es algo que debemos de
0: Eso es así.
2: ir allí cabildear.
1: Bueno, se nos acaba el tiempo. Gracias a todos
0: Vamos
1: por
0: a
1: su participación. Recuerda que puedes descargar la aplicación Urbital para conocer precios de propiedades en tu área y que puedes escuchar este podcast y todos los otros episodios anteriores en el Urbital Podcast, en YouTube, Spotify y Apple Podcast. Regresamos la semana que viene, miércoles de 2 a 3 de la tarde por Radio Isla. Llévatelo.
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5: El presidente de la Cámara de Representantes de Estados Unidos de Puerto Rico le ha llamado mentiroso al secretario de Salud. Lo hice en una emisora de Fajardo. Más adelante ustedes escucharán las declaraciones del presidente Johnny Méndez. Oye, el PNP esto es a palo limpio. El Departamento de Agricultura de Estados Unidos amplía la declaración de desastre por sequía de Puerto Rico. Mientras tanto, el racionamiento que tenía pausa de 48 a 72 horas, pues esa pausa se extiende solo hasta el domingo. El domingo se reanuda el racionamiento. El comisionado residente Pablo José Hernández pide cuentas desde el Congreso por contrato energético fallido de la empresa Power Expectations. La Casa de Moneda Nacional de Estados Unidos puso a la venta una moneda de un dólar con la imagen de Donald Trump. No sé si mi director técnico va a salir corriendo de ahí para comprar la moneda. Y en otros temas económicos, el Hospital del Maestro completa su venta, según fuentes citadas hoy por el periódico El Vocero. Mucha expectativa a cómo manejará el mercado del petróleo, el mercado de la gasolina, el nuevo acuerdo de Estados Unidos para encargarse de las reservas de petróleo del país con más riqueza de reservas en el mundo, que es Venezuela. Despiden a la mitad de los trabajadores de el sindicato de la UPR en Arecibo en medio de la huelga. La huelga que entra hoy en su segundo día, y además el sindicato acude al tribunal para pedir un desacato contra la presidenta de la Universidad de Puerto Rico. El juez interroga al jurado en el caso de Lindsey Clancy luego de denuncia de grabación ilegal sobre este tema. 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Son las 3, usted escucha Hora Exacta.
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5: Hay una nueva declaración de desastre por sequía aprobada por el Departamento de Agricultura de Estados Unidos y ha sumado 3 municipios como áreas primarias, otros 16 como zonas contiguas, dijo la gobernadora. Los municipios nuevos designados como primarias en el desastre son Barranquitas, Caguas y Guayama. Los 16 municipios incluidos como áreas contiguas son Aguabuena y Bonito, Arroyo, Cayey, Sidra, Cuamo, Comerío, Corozal, Gurabo, Naranjito, Orocovis, Patillas, Salinas, San Juan, San Lorenzo y Trujillo Alto. Eso parece ser buena noticia, sobre todo para los agricultores de esas regiones. Son las 3 en punto. Esta es la hora exacta.
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5: Bueno, y les tengo una buena noticia en medio de tantas malas noticias. Y una sorpresa. Tengo a mi querido amigo, compañero, unos cuantos años, compañero de Radio Isla 1320, fue gerente de Radio Isla, fue analista de Radio Isla y sigue siendo nuestro amigo y nuestro analista. Yo no sé si él se considera todavía nuestro analista, pero para mí pero sigue siendo. Armando Valdés, buenas tardes, licenciado.
6: Don Luis Penchi, buenas tardes a ti y a todo el pueblo de Puerto Rico.
5: Yo no sé si estoy violando algún contrato o alguna cosa, pero yo te estoy considerando la lista de Radio Isla, por eso te invité.
6: No, pues claro, con mucho gusto siempre. Como dije hace un tiempito, Radio Isla ha sido mi casa por más de 15 años y sigue haciéndolo. Así que con mucho gusto.
5: Este es un momento que, ha tenido muchos momentos críticos la gobernadora, pero este es un momento crítico en el gobierno de Jennifer González. Anunció un racionamiento, no produjo el efecto, una pausa en el racionamiento, no produjo el efecto de contentura, de gozo, de emoción, de alivio que se esperaba, porque mucha gente sencillamente no le creyó, pensó que era una politiquería, otra gente se alegró más o menos, pero entonces ya se anunció que para el domingo esa pausa termina y vuelve el racionamiento. ¿Cómo tú analizas este momento, Armando?
6: Mira, yo creo que ese anuncio es típico de la manera en que la gobernadora en ocasiones pretende convertir alegadas soluciones a problemas que enfrenta el país, en algunos casos hasta por creación del propio gobierno, como si fuese un gran logro. Yo no digo, naturalmente, que la sequía sea responsabilidad del gobierno. Particularmente no puedo señalarle responsabilidad al gobierno actual. Gobiernos pasados que no han atendido temas como el dragado de los embalses a tiempo, que no han manejado el tema de los salideros y de la mala facturación del recurso agua, a esos gobiernos sí uno podría hacerle el señalamiento. Pero aún así hemos visto en múltiples instancias el hecho de que ante una, de nuevo, alegada solución a un problema, se pretende que la gente celebre, que sea un gran anuncio. Y yo creo que tienen que entender en Fortaleza que una cosa es que usted reclame un logro, que usted hizo algo más allá del deber del cargo, que podría ser objeto de algún tipo de celebración por parte del pueblo. Pero cuando usted simple y sencillamente está haciendo su trabajo como gobernante, o sea, yo no creo que haya que estar celebrándole todo a la gobernadora. Y sí, yo creo que esta pausa, pues realmente lo que buscaba no era un alivio realmente a la necesidad de la gente, era buscar eso, buscar el aplauso momentáneo.
5: Y la gente reaccionó así, la gente no reaccionó así.
6: No, pues claro. Bueno, yo, más que nada es que yo creo que estas estrategias de comunicaciones acaban siendo un disparo en el pie, porque la gente no quiere que les cojan de tonto, y me parece que una pausa tan breve, pues se le ve la costura y la gente, pues cuando pasa eso, menos van a celebrar.
5: ¿Qué explicación? Y yo sé que tú has observado la política, has sido coprotagonista de la política, pero además las has observado. ¿Qué explicación puede haber para que la gobernadora, todo el tiempo, esa es su conducta, se aferre a gente que le da problemas? Lo hemos visto con los jefes de gabinete que hice, con la secretaria de la vivienda, con su secretaria de Estado, con su secretario de la gobernación, y ahora lo vemos con este presidente de la AAA, que todo el mundo le ha pedido la reunión. El centro es detallista, el alcalde de San Juan, los alcaldes populares y PNP, todo el mundo le ha pedido la renuncia y ella lo sigue defendiendo. ¿Por qué pasa esto? ¿Qué explicación hay?
6: Mira, quiero ser justo con la gobernadora. La gobernadora no es la única figura que le ha pasado esto, ¿verdad? Quizás la gobernadora lo ha llevado a un extremo, pero si hacemos memoria, muchas de las grandes controversias que nosotros hemos cubierto a través de los años en los gobiernos son precisamente porque una persona, una figura en la administración comete algún error, que levanta un reclamo generalizado de que debe hacerse un lado, de que debe tomarse algún tipo de acción contra esa persona, y los gobernantes en ese momento, particularmente si están asediados, asumen una postura de mentalidad de búnker, ¿no?, de atrincheramiento. Y yo creo que eso es lo que está pasando con la gobernadora. Entonces ella ve enemigos en todas las esquinas, y los que son sus amigos, los que la han apoyado, los que han estado ahí, hay que reconocer, Francisco Domenech fue una figura que dirigió varias de sus campañas, que ella debe atribuirle a él el estar donde está en alguna medida. Y entonces se le hace difícil a los gobernantes el poder ver el impacto que está teniendo esa persona en su proyección y en su gobierno fríamente. No lo pueden ver con una abstracción que les permita ser un poquito más objetivos, sino que piensan en la persona, en el ser humano, y eso incluso habla bien de su humanidad, pero los líderes a menudo tienen que asumir posiciones difíciles, tienen que tomar decisiones difíciles, y de las decisiones más difíciles que hay que tomar es ocasionalmente separarse uno de personas que lo han apoyado, que han sido leales, pero que ya no le están haciendo un buen servicio ni al país ni a la gobernante en este caso. Y de nuevo, creo que eso le ha pasado a todos los gobernantes recientes. Quizás Jennifer González es un poquito más dada a esa a esa manera de manejar el recurso humano en su gobierno, pero le ha pasado a todos los gobernantes.
5: ¿Cómo tú ves a Miguel Romero? Conoces también muy bien el ambiente en San Juan. Vive en San Juan, hasta llegaste a considerarse el candidato a la alcaldía de San Juan. Miguel Romero, fuera de San Juan, lo que aquí llaman la isla, ¿verdad? Te hablo incluso desde Ponce. Es para muchos un héroe. Lo mismo que Julio Nazario. Es una de esas figuras que la gente le simpatiza, ¿no? Su valentía y su planteamiento y su arrojo. Se está ganando los galones para convertirse en candidato a la gobernación.
6: O sea, yo creo que Miguel Romero tiene los galones para ser candidato a la gobernación. Eso no debe caber la menor duda. Y creo que es probablemente la única figura en el PNP que pondría al PNP en posición potencialmente de ganar. No estoy diciendo que lo tendría fácil, no estoy diciendo eso. Creo que ya el PNP viene con un desgaste de 3 cuatrienios de estar en el gobierno. Yo pienso que al PNP como institución, y sé que me van a decir que estoy tratando de arrimar la sardina mi sardina a la brasa, ¿no? Pero yo creo que al PNP como institución le convendría una derrota. O sea, el PNP se ha convertido en un partido muy que está muy cómodo, que cree que es invencible, y yo creo que para que sobreviva esa colectividad, yo creo que tiene que ser derrotada para que pueda fortalecerse, para que pueda reestructurarse, para que pueda identificar un banco de talento nuevo. Y en ese sentido, vamos, si yo fuese a darle un consejo a Miguel Romero, sería que no se meta en esta contienda por la gobernación, en este momento, con figuras tan aguerridas como lo son Jennifer González, como lo es Tomás Rivera Chats, porque podría incluso lastimarse él en una proyección que, más allá de que se ha enfrentado al director de acueductos y a la gobernadora en temas puntuales, me parece que ha logrado una proyección de no ser una figura que se mete en controversias políticas por meterse.
5: O sea, distinto tu recomendación sería que se guarde para un cuatrienio más.
6: Yo creo que sí, porque es que yo creo, más allá de que piense que le conviene al PNP una derrota, yo creo que es que ya casi le toca. Y me parece que sería muy difícil, aún para un político con la buena proyección que tiene Miguel Romero, lograr ganar un cuarto cuatrienio en el poder. Claro. Con 3 gobernantes distintos, incluso, no, 4, ¿verdad? Porque Wanda Vázquez fue gobernadora luego de la salida de Ricardo Rosselló del cargo. Yo creo que es una tarea muy dura, muy dura.
5: Bueno, algunos dicen que tampoco va a ser un paseo Pablo José Hernández lograr ganar la gobernación. Porque, bueno, pues, no, por ahí no. Todavía está Dalmau, que puede hacerle sombra y puede quitarle votos de gente que podría votar.
6: No, sin duda. O sea, en la política nada está dado. Y no hay enemigos pequeños y no... no se puede en la política uno descansar únicamente en el hecho de que le va mal, al contrario, ¿no? Así que estoy totalmente de acuerdo contigo, aquí no se puede dar nada por sentado. Pero de nuevo, me parece que si hubiese que apostar hoy, pues probablemente Pablo José está mejor aspectado que cualquier otra figura. Las encuestas un poco también apuntan a eso, con la notable excepción de Miguel Romero, que en algunas encuestas que se han publicado en los medios, no estoy aquí revelando nada, tiene una ventaja dentro del margen estadístico de error de esas encuestas sobre la figura de Pablo José, que para una figura como un alcalde de San Juan, con la proyección que tiene, yo no creo que sea una muestra de una debilidad suya, sino una muestra de la debilidad del PNP, de la marca con la cual él está asociado. Y por eso digo, a cualquier figura, ¿verdad? Si Miguel Romero, un alcalde de 2 términos, con cobra en San Juan. Si Miguel Romero no logra tener una ventaja sobre Pablo José, que es una figura más nueva, que es una figura que lidera un partido que llegó en tercer lugar en la elección del 2024, ¿verdad? Uh-huh. Eso apunta, de nuevo, no pienso yo que una debilidad de Miguel, sino a una debilidad de la marca PNP. Y el problema con esto es un poco similar a lo que pasó con Alejandro García Padilla y David Bernier. David Bernier intentó hacer un rebranding, en buen uh-huh. castellano, refrescar la marca del Partido Popular uh-huh. Democrático, pero todavía había en ese momento un gobernante del Partido Popular Democrático en la fortaleza. Y entonces es muy difícil desde el partido tú tratar de hacer, de refrescar una marca cuando el gobernante es de tu propio partido. Y, y en ese sentido yo creo que es una tarea muy, muy, muy dura. Jennifer González yo no creo que va a quitarse. Yo creo que eso es un sueño de algunos dentro del PNP, pero tiene los recursos, o sea, ya ha recaudado por posiblemente casi la totalidad del dinero que le haría falta para una elección. Así que sería duro y podría acabar lastimándose Miguel Romero en un proceso primarista frente a esos dos contrincantes.
5: Gracias, gracias por estar con nosotros.
6: Gracias a ti, Penchi, siempre a tus órdenes. Y un abrazo.
5: Armando Valdés, analista político. Son las 3:13. 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
5: Bueno, pues la pausa va a durar poco. Y además en algunos sitios se dice que la pausa realmente no entró en vigor y no funcionó la pausa al racionamiento que dice la portavoz independentista en el Senado y vicepresidenta del PIB, María de Lourdes Santiago. Buenas tardes, senadora.
8: Muy buenas tardes a ti, Penchi, y a todas las personas que nos escuchan.
5: ¿Qué le parece estas últimas horas de la gobernadora y la pausa y el hecho de que no... De que parece que no funcionó, la opinión pública no giró favorablemente en torno a ese anuncio de la gobernadora?
8: Una felicidad muy breve, la del alivio al racionamiento, que en algunos casos ha representado muchísimas dificultades y angustias y sufrimiento y pérdidas para gente por algunas semanas. En otros casos estamos hablando... por ejemplo, en ciertos sectores de Santurce, la calle Luisa, Sagrado, de una situación que ya lleva meses, y en comunidades que en este momento no hacen la primera plana, es una realidad terrible de los últimos años o décadas. Y creo que es importante dos cosas, Penchi, con las medidas que se han propuesto hasta ahora. Sigue ausente de la discusión un plan a largo plazo para atender la desordenada pérdida de agua que varía según los estimados entre el 40% o el 60% del agua que produce, que procesa la autoridad, lo que quiere decir que hay una inversión de recursos públicos muy importante. ¿Dónde está el plan para atender el tema de los salideros? Y en segundo lugar, la propuesta que recién anunció la gobernadora solicitando que se liberaran más de $9 millones para la rehabilitación de varios pozos en el área entre Dorado y Toa Baja, creo que hay unas interrogantes importantes que tienen que contestarse antes de que se proceda con esa iniciativa. ¿Por qué se cerraron esos pozos? Esa es un área que en un momento se afectó por la contaminación producida por la industria farmacéutica. ¿De cuánto tiempo estamos hablando? Si se trata de la rehabilitación, ¿a qué costo? Y si realmente se trataría de una extracción sostenible. Ciudadanos del Carso, a través de su portavoz Abel Vale, ha hecho un llamado a la prudencia en el tema de la extracción de emergencia, que no debe convertirse en una medida permanente que ponga en peligro la estabilidad hídrica de la zona del Carso, amenazada de muchas maneras en este momento.
5: El proponente de Roberto Ruiz Vargas, de Esencia, dijo, Esencia va y la única forma de evitarlo es que se seque el mar, porque ellos tienen hasta un proyecto de sanilización en mente. Pero además dijo que Acueducto tenía un proyecto de la planta de filtros de Tance con una expansión de $2 millones de galones diarios a 4 para darle agua a Cabo Rojo, y que si los proponentes se hacían cargo de ese costo, pues se puede acceder a una conexión para que entonces puedan disfrutar en esencia de eso. Por lo tanto, el proyecto sería viable. ¿Cuál es su reacción?
8: Lo que dice el récord administrativo, los documentos que se entregaron, algunos de los cuales nosotros tenemos en nuestro poder desde el cuatrenio anterior, es que en efecto esencia había solicitado una conexión a la AAA y se demostró que era inviable, como era inviable la propuesta que se hizo en algún momento de tomar agua del Valle de Lajas. Pero eso es un tema superadísimo. Desde la comparecencia en la semana pasada, las vistas públicas de representantes de la AAA y de la Autoridad de Energía Eléctrica. La pregunta que sigue vigente hoy es, ¿cómo de recursos propios esencia se abastecería de agua? Porque mira la historia, Pensi. Originalmente decían que de 5 pozos de prueba que habían hincado, tendrían el agua que necesitaban. Solamente uno de esos pozos se ha documentado como un pozo productivo. Ahora están solicitando permiso para hincar, para hacer 5 barrenos adicionales con los correspondientes pozos de monitoreo. Veremos en qué resulta eso. Pero la propuesta, la frase que tú mencionaste con la que termina su ponencia ante el Senado, de utilizar agua de mar, eso es un asunto totalmente distinto que no se ha considerado por la Oficina de Gerencia de Permisos, la OCPE. No es un asunto que se vaya a adelantar a través de los mecanismos utilizables tras la consulta de ubicación, porque si se tratara de extracción de agua de mar, como se dijo ayer a preguntas mías en la vista, tiene que intervenir el Cuerpo de Ingenieros de los Estados Unidos, y la extracción de agua de mar entraña unas complejidades ambientales muy serias. No es un proceso tan sencillo como ellos parecen sugerir en su ponencia. Mi impresión es que requeriría una nueva evaluación ambiental y llevaría hacia atrás varios pasos el proceso, que hasta ahora estamos en la etapa de consulta de ubicación.
5: Pero ellos están bien firmes, lo que suena que van a dar la batalla, y obviamente los sectores de opinión pública que proponen también están muy firmes. Conociendo la historia del país, ¿en qué va a quedar eso? ¿Se va a lograr ese proyecto o no?
8: Si no hay agua, no se puede, punto. O sea, ahí no hay más ciencia. Si no aparece el agua, por la vía que sea, no se puede construir esencia. Y el tema energético también es un tema que no se discutió ampliamente en las vistas, pero también es un tema importante porque las propuestas de grandes extensiones de células fotovoltaicas también han sido cuestionadas. Los cálculos que se utilizaron en los documentos sometidos ante la OCPE también han sido impugnados por conocedores de la materia. Una posibilidad es que opten por el desarrollo limitado, la construcción de los productos turísticos, que son después de todo los que le permiten el acceso a los créditos contributivos. O sea, el negocio de privilegios contributivos donde está es en la propuesta turística. Pero de nuevo, estamos todavía en una etapa en que se necesita un largo trecho por recorrer en la identificación de las fuentes de agua. El Departamento de Recursos Naturales, que no es que sea el fiscalizador más severo, de eso tenemos evidencia clara durante este cuatrienio, pero ha alertado la necesidad, por ejemplo, de un plan de mitigación para la intrusión salina, lo que hace pensar que hay una creencia razonable de que el agua que se extraiga de esos pozos va a ser agua salobre, no va a estar lista para el consumo humano.
5: Parece que se consideraría en la Cámara, me imagino que después pasará al Senado, una propuesta para cambiarle, transferir del Departamento de Asuntos del Consumidor al Departamento de Agricultura la facultad de fijar los precios del café. ¿Te simpatiza esa idea?
8: No tengo en este momento juicio para evaluarlo. Me parece que es un tema que tiene que ser discutido con mucha serenidad. El tema del precio del café se revisa periódicamente cada cuatrenio. Esperaremos a que llegue a la consideración del Senado.
5: Y hay algunos que están luchando, yo no sé si por ahí va esta medida, para que esto se desregularice y eso sea cuestión del mercado. Pues que después de todo el café no es esencial para la vida, no es la leche, no, ¿verdad? No es el arroz.
8: Yo creo que hay varias personas que discrepamos. El consumo del café es algo esencial para nuestro país. Oye, claro que no lo puedes comparar con, qué sé yo, el agua o la electricidad. Pero de nuevo, yo no creo que sea un tema que se pueda discutir livianamente. Es un asunto, es un producto que se consume en la inmensa mayoría.
5: ¿Usted no cree que esto debe dejarse al arbitrio del mercado? Un mercado libre, abierto y que pase lo que diga el mercado. Esto debe seguir siendo.
8: En este momento, como te digo, no tengo criterio para pensar que se deba cambiar el actual estado de cosas. Pero todo dependerá de lo que se plantee y si la medida es considerada como se debe en el Senado. Está por verse.
5: La Junta de Supervisión Fiscal está diciendo al gobierno, ustedes deben 362 millones a los suplidores. Esto es una barbaridad, un país en donde hay hasta bono para la gente y, ¿verdad?, hay una ayudita y unas cosas y donde se contrata tanta persona para asesoría. Le deben 362 millones de dólares a los suplidores. ¿Qué le parece?
8: Mira, y la tragedia es lo que eso representa en el día a día de las agencias. Recibí más temprano hoy una notificación de empleadas del Departamento de la Familia que recibieron la noticia de que los servicios de ama de llaves para niños que están bajo la custodia del Estado tendría que ser cancelado porque el Departamento de la Familia, entre los atrasos que se han identificado, es el pago a las personas que administran hogares de cuidado prolongado para adultos mayores que están bajo la custodia de esta agencia. Así que, o sea, estamos hablando de que se está sacrificando a parte de la población para poder cumplir con esos criterios, lo que confirma lo que hemos dicho repetidamente año tras año, que no hay tal cosa como un presupuesto balanceado si para pagarle a alguien tienes que dejar a niños víctimas de violencia desprotegidos cuando están bajo la custodia del Estado. Eso no es balanceado.
5: Gracias, María de Lourdes. Gracias por estar con nosotros.
8: Gracias a ustedes. Buenas tardes.
5: La portavoz independentista en el Senado y vicepresidenta del Partido Independentista, María de Lourdes Santiago. Cuando regresemos, vamos a hablar con un experto en el tema del ambiente, Juan Rosario. ¿Qué le parece la pausa que resultó breve y el manejo de los embalses? A Juan Rosario. Sobre el tema del agua volvemos. Lo próximo en Radio Isla 1320 y Radio Isla.tv. Hora exacta 3:24.
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5: El presidente de la Cámara de Representantes de Puerto Rico, Johnny Méndez, no le cree nada al secretario de Salud. Dijo en una emisora de Fajardo que ha dicho mentira tras mentira sobre el Centro de Salud del Noreste y sobre el tema de el Centro de Diagnóstico y Tratamiento de Culebra. No le creo nada. Lo vamos a llevar a una vista pública en la Cámara de Representantes para interpelarlo sobre el asunto, dijo Johnny Méndez. A las 4 de la tarde, Aníbal Acevedo Vilá tendrá más análisis y más información sobre este tema, que es otro escándalo dentro del gobierno de Puerto Rico. Sin definir, la delegación del PIP en el Senado, cómo votaría para un proyecto que le quitaría al DACO y le daría al Departamento de Agricultura la regulación del precio del café. No ha resultado simpático el anuncio de una pausa en el racionamiento de agua. Coinciden líderes políticos y el analista político de Radio Isla 1320, Armando Valdés. Miguel Romero está logrando una buena imagen, pero hay una recomendación de Armando Valdés para el alcalde de San Juan. Quédese en San Juan de momento. No se arriesgue a perder porque la marca de su partido está desgastada. Mi nombre es Luis Penchi. Estamos en vivo. La hora exacta son las 3:30.
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5: No resultó simpática la idea de una pausa hasta de 24, 48, 72 horas. La pausa es hasta el domingo. Ya se anunció que hasta el domingo dura la pausa. No resultó efectiva. Esta mañana yo hablé con gente que se supone que recibiera agua en medio de la pausa del racionamiento y no había recibido agua. Ahorita, dentro de un ratito, voy a hablar con Alfredo Cullar a ver si llegó agua en algún momento de los que se supone que recibieran agua, que era tanto la zona 1 como la zona 2. ¿Qué cree un experto en el tema y un experto en el ambiente, Juan Rosario, sobre esta situación, sobre la forma en que se está manejando y sobre lo que la gobernadora ha hecho en las últimas horas? Buenas tardes, don Juan.
16: Saludos a ti, Pedro, y saludos a todos los radioescuchas.
5: ¿Qué le parece lo que ha hecho la gobernadora y qué le parece cómo se está manejando el tema?
16: Yo creo que en términos generales el tema se está manejando muy mal. A mí me parece que el gobierno de Puerto Rico no acaba de aprender del pasado. Es un gobierno que trabaja de crisis en crisis. Y desgraciadamente, y digo desgraciadamente porque lo que se supone que es una buena noticia y es que llovió, y es que el lago de Cajaíso subió casi un cuarto, un metro y tres cuartos de metro, 172 centímetros, con las lluvias que dejó Dolly. Y eso debe
5: ser una objetivamente, buena noticia. Eso es objetivamente una buena noticia.
16: Objetivamente eso es una buena noticia. El problema es que la manera en que lo están manejando sigue sonando a que estamos politiqueando con el asunto del agua. Yo creo que debemos estar claros en que nosotros estamos 15 pulgadas por detrás Ese es el planteamiento del servicio meteorológico de lo que debe ser las lluvias a estas alturas. O sea, todavía nosotros no hemos salido de la crisis y probablemente si el fenómeno del Niño se mantiene como se ha pronosticado, nosotros estemos metidos dentro de este lío hasta los primeros 2 o 3 meses del año que viene. Sobre todo porque...
17: O sea, que eso significa que vamos a seguir teniendo racionamiento, Juan.
16: No, eso significa que vamos a tener... seguir teniendo déficit en el suplido de agua por parte de la naturaleza y que nosotros deberíamos estar usando esta crisis para de verdad atrevernos a hacer lo que hay que hacer, que es atender las ineficiencias del sistema para los cuales el país está hace rato que pidiendo que se den, y entonces en vez de eso, ¿qué

0: Bueno, lo otro que se ha dicho por parte de expertos es que los embalses además han perdido su efectividad por deterioro, por erosión, por mantenimiento y por eventos naturales que han ocurrido como María. ¿Cuál es su reacción a ese planteamiento?
1: Bueno, yo creo que llevamos toda la vida haciendo planteamientos particulares sobre esta cuestión. De hecho, hay otros lugares en el mundo. Aquí el único realmente proyecto que se trabajó con esta cuestión de mantenerlo el embalse limpio fue el caso de Guanajuato, que se hizo un embalse fuera del cauce del río. Por lo tanto, los sedimentos que llegan ahí son mínimos y se evita el problema de efecto de los embalses que nosotros tenemos.
0: O
1: Pero
0: sea,
1: en
0: el
1: todos los
0: mejor es
1: demás,
0: el de Naguabo. El mejor es el de Naguabo.
1: el de Nahuabo está fuera del cauce, por lo tanto, el asunto de los sedimentos se puede manejar. No necesariamente eso es un ejemplo que puede ser aplicable en todos los lugares que estaban, sobre todo porque muchos de ellos ya estaban hechos cuando eso se dio. Pero en el caso de los demás, el problema es que no protegemos las cuencas, el problema es que seguimos promoviendo el desarrollo desmedido dentro de los lugares donde debíamos estar manteniendo los terrenos intocados y arborizados y llenos de vegetación para que los sedimentos no lleguen. En vez de eso, seguimos pelando los terrenos y quizás el mejor ejemplo de eso es el caso no con un lago, sino con la cuestión de la de cómo manejamos el suelo, el caso de Esencia, donde realmente es una barbaridad lo que está pasando allí y se sigue manejando el país como si no hubiera ningún problema.
0: De hecho, sea de paso, uno de los promotores principales, el desarrollador principal de Esencia, dijo ayer que la única forma de parar Esencia es que se seque el mar, porque ellos tienen hasta un proyecto de desalinización.
1: Dios mío, yo de verdad, me cuesta trabajo decir esto, pero la estupidez humana no tiene límites. No tiene límites. Primero, la cuestión de que eso es caro, realmente caro, es uno. Y segundo, si usted sigue haciendo eso, el resto del daño, que no es el agua nada más, que es el daño que se le hace al tejeno, si usted quiere de verdad restaurar la capacidad del país de manejar su agua y los alimentos y todas esas cosas, deje de hacer desarrollos con cemento y asfalto y varilla y empiece a trabajar el país como lo que es una isla pequeña que ya está sobredesarrollada
0: Pero
1: y empiece.
0: aquí hay estupidez o hay maldad.
1: Aquí hay una combinación de las dos cosas, sin lugar a dudas. Sin lugar a dudas que hay una combinación de las dos cosas. Y vuelvo. En el campo de donde yo vengo decían que a la virtud de pedir, ¿verdad? La virtud de no dar. Ellos pueden pedir lo que les dé la gana. El gobierno está aquí para proteger a los ciudadanos y para proteger el país. Si un gobierno no sirve para proteger a sus ciudadanos y al país, no sirve para nada. No tiene ninguna razón de ser.
0: Gracias, Juan Rosario. Gracias por estar con nosotros.
1: Gracias por invitarme.
0: Son las 3:36. Esta es la hora exacta. Cuando regresemos, vamos a ver realmente si la pausa en el racionamiento funcionó y qué le parece a los líderes de Queremos Agua, que ya el domingo termina la pausa. Volvemos con Alfredo Cuyar. Despiden a la mitad de los trabajadores en huelga del sindicato de la Universidad de Puerto Rico en Arecibo. Regreso también con esa historia. Lo próximo, Radio Isla 1320 y Radio Isla.tv, 3:36, hora exacta.
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7: Desalojan un vuelo con 152 pasajeros en el aeropuerto Marín por una situación sospechosa. La unidad de explosivos de la policía y unidades K9 acudieron al lugar para la investigación y el despache de las personas. Agricultura de Estados Unidos incluyó más pueblos en declaración de desastre por sequía de Puerto Rico. Pero el alivio que anunció la gobernadora duró muy poco. El plan de racionamiento para Carraízo reiniciará este domingo. Fue una buena noticia, objetivamente, el aumento de Carraízo y otros 14 embalses, pero el gobierno lo manejó mal, dijo el experto en el tema ambiental, Juan Rosario. La estupidez humana no tiene límite, dijo Rosario, al referirse a las declaraciones del proponente de Esencia, de que Esencia no va si el mar se seca. Buscan al imputado de un crimen que ocurrió en el 2023 en Yabucoa, luego de una discusión que esta persona tuvo con alguien y le quitó la vida a otro ser humano. Johnny Méndez le llama mentiroso al secretario de Salud y confirma que lo va a interpelar en una próxima vista legislativa sobre Culebra. No le cree nada sobre Culebra y sobre otros temas como el Centro de Salud del Noreste. Mi nombre es Luis Penchi, esto es Radio Isla 1320 y Radio Isla.tv, son las 3:42.
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7: Bueno, funcionó la pausa, es decir, la gente que se supone que tuvieran agua hoy, la han tenido y la han tenido a la hora que la esperaban, o fue un fracaso. ¿Y qué le parece? Queremos agua, ese colectivo de ciudadanos, el anuncio de que la pausa termina el domingo se reanuda el racionamiento. Tengo a Alfredo Cullar con nosotros. Buenas tardes, Alfredo. Sí. Buenas tardes, Alfredo. ¿Estás por ahí?
8: Buenas tardes.
7: Bueno, ¿funcionó la pausa? O sea, ¿de verdad tuvieron agua? ¿Tienen agua ahora mismo los residentes de San
8: Juan? Bueno, empezamos. Hoy era zona 2, ¿no? Fuera de la pausa. Y empezamos sin agua toda la mañana. Abrieron, como de costumbre, con las válvulas estranguladas. Y el sistema ahora es que está trayendo agua a las zonas de San Juan, de Isla Verde, a Piñones todavía no ha llegado. A las zonas de San Juan Alto todavía no ha llegado tampoco. Así que es el mismo problema que habíamos adelantado, Luis, es que puede haber agua y no saben distribuirla. Nosotros llevamos 14 meses en esto, teníamos muchísimas esperanzas de que fuera distinto, Pero no, es lo mismo. Mientras no cambien los mecanismos, y para cambiar los mecanismos hay que cambiar las personas que están ahí, seguirá siendo esto un desastre. Y como adelantamos ayer, o sea, esto de la pausa fue un error garrafal por hacer una medida popular y resultó que fue un error.
7: Bueno, ya el domingo regresan al racionamiento.
8: Sí, entonces, ¿qué hicieron? Confundieron más a las personas. Acueducto no supo cómo trabajar con zona 1, zona 2. Hoy nos llegó el agua más tarde que nunca, siendo el día que nos tocaba agua después de 48 horas. Y la verdad es que, o sea, tienen que haber cambios porque no podemos seguir así, no podemos seguir viviendo en una incertidumbre y en manos inexpertas que no saben cómo operar ahora, el acueducto.
7: Ahora hay cambios. Ayer hubo dos renuncias en la vicepresidencia de la Autoridad de Acueducto Alcantarillado.
8: Sí, no, y esperemos que haya más, porque estas son todas las personas que entregaron por influencias políticas que no deben estar ahí y no tienen conocimiento de nada.
7: O sea, las renuncias de ayer estuvieron bien ejecutadas. Esto está bien que las hayan despedido.
8: Sí. Uno de los de las personas que despidieron tenía un puesto de vicepresidente y según los mismos récords de recursos humanos de acueducto, dice que lo que tiene es un cuarto año de escuela superior. Estos son pagando favores políticos.
7: Cuarto año de escuela superior y es vicepresidente de la Autoridad de Acueducto Alcantarillado.
8: Eso es así. Eso es lo que dice el Centro de Datos de Recursos Humanos de la Autoridad de Acueducto, que tiene un cuarto año. Pero es el hijo del presidente de la Asamblea Municipal de Bayamón. O sea, y así no se puede correr una corporación pública.
7: Gracias, Alfredo. Seguiremos molestándole para que nos siga informando cómo va la situación.
8: Gracias por tener este tema vivo.
7: Estas tardes que están recibiendo agua, los que se supone que recibieran agua desde las 7 de la mañana, y a Piñones todavía y a Loíza no ha llegado el agua. Me imagino que Burabo tampoco. Son las 3:45, esta es la hora exacta.
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7: Me conecto con David Muñoz, el presidente del Sindicato de Trabajadores de Puerto Rico, que mantiene una huelga. Ya entraron en su segundo día. Buenas tardes, David. Gracias por estar con nosotros.
10: Buenas tardes.
7: No ha habido progreso en la conversación con la presidenta de la Universidad de Puerto Rico. Ella dice que ya no ha escogido ningún plan médico para ustedes, que lo que hizo fue poner un plan médico temporero para que ustedes no se quedaran sin cubierta médica.
10: Sí, bueno, eso podemos añadirle a la docena de mentiras que ha dicho. Es una vil mentira, porque el sindicato negoció un contrato con Triple S comenzó a ofrecer el servicio a los trabajadores el día 1 de septiembre, pero el día de ayer, así que lo que ella dice pues verdaderamente inconsecuente, porque ella y todo el mundo sabe que está mintiendo. Porque lo importante en todo esto es mañana hay una vista del Tribunal de San Juan sobre un recurso que radicó el sindicato, en este caso ahora es sobre la
7: pidiendo un desacato.
10: El sindicato radicó un recurso ahora de desacato contra la Universidad de Puerto Rico, porque precisamente toda esta situación que está ocurriendo ahora, pues esto es meramente una repetición y surge porque la Universidad de Puerto Rico, y en este caso la propia presidida por la presidenta, no quiere, o sea, y verdaderamente está evadiendo, en este caso, aceptar y honrar la decisión. Y en este caso hay una sentencia del Tribunal Penchi, hay una sentencia del Tribunal Supremo, que le indica y que le dice a la Universidad de Puerto Rico que tiene que cumplir con ese mandato
7: y la vista de desacato en qué tribunal es la vista de desacato.
10: Mañana el Tribunal de San Juan, yo no recuerdo exactamente ahora en qué sala se va a llevar a cabo, va a ser mañana a las 2 de la tarde.
7: Muy bien, David.
10: De forma
7: y no ha habido ninguna
10: le escucho.
7: No ha habido ninguna comunicación con la gerencia ni con la presidencia de la universidad en el día de hoy. ¿Ha seguido la huelga por segundo día?
10: Ha seguido por segundo día y en este caso el sindicato, pues todavía, nosotros, en un acto de buena fe, nosotros estamos, estamos disponibles para reunirnos con ellos en cualquier momento, a cualquier hora, en este caso la negociación de la conciliación arbitral, para pues obviamente la huelga aquí no es buena para nadie, ¿verdad? Entonces estamos buscando que la administración, y especialmente ella, que le ponga esa actitud caprichosa.
11: Ahora, ha habido, en medio de la huelga, ha habido despidos en medio de la huelga de trabajadores, David.
10: Sí, ok. Y entonces a eso me refería. Ahora, justamente regresando de la UPR en Arecibo, la administración universitaria, a través de su rectora, la doctora Lisset Marrero, le informó a la mitad de los empleados que son parte del sindicato que sus contratos vencen el 30 de septiembre y que no van a ser renovados, es decir, que lo van a votar ahora a fin de mes.
11: ¿Cuál?
10: 15 trabajadores se van a quedar también afuera. O sea, es decir, que...
11: ¿Cuántos son los de Arecibo?
10: Van a dejar en la calle, o sea, van a dejar, no, esa es la pretensión de informaron a 30 y pico de trabajadores que se iban a quedar en la calle y la en este caso, la plantilla total de empleados son como algunos 6, 6, 6, 7. Quiere decir que básicamente para efectos prácticos la mitad de los trabajadores serían despedidos ahora mismo.
11: En Humacao, hubo un despido, pero eso se resolvió, ¿verdad?
10: No. O sea, fue resuelto porque fue restituido, pero todavía no han pagado todo lo que deben de sus haberes, ¿verdad? Durante el periodo que estuvo afuera. De manera que esto es simplemente, ¿verdad? Esto es una repetición y es ciertamente, o sea, la presidenta, cuando no está de acuerdo con algo, simplemente su opinión o su decisión simplemente no cumple. ¿Sí? Y si por la vida nosotros pudiésemos pasar incumpliendo simplemente por estar de acuerdo, que el Estado de Derecho es un país de Estado de Derecho. Claro. Y cuando hay una decisión, primero que para dirimir entonces controversia, está los tribunales.
11: Claro.
10: Si yo no estoy de acuerdo con la decisión, pues mire, pues yo estoy tampoco de acuerdo con algunas decisiones, pero tengo que acatarla.
11: Claro, bueno. Gracias, David.
10: Es precisamente el caso que se va a llevar a cabo mañana.
11: Mañana, un caso de desacato.
10: De desacato, o sea, sí, porque todo esto es plástico, esto está decidido ya, o sea, la gente sigue todo esto y la materia de todo esto ha sido ya discutida y resuelta hace rato ya. Así que
11: mañana sigue la huelga. Mañana será el tercer día de la huelga.
10: Exactamente. No hemos recibido ningún tipo de comunicación de ellos y nuevamente lo hago y le agradecemos a la oportunidad de nosotros que participe en su programa que participa y nosotros nuevamente
11: muy bien.
10: Exhortamos y le hacemos invitación a la administración universitaria, o sea, que nos reunamos.
11: Muy bien.
10: Porque la huelga no fue buena para nadie.
11: Gracias, David. Gracias por estar con nosotros.
10: Gracias, Pechi.
11: El presidente del sindicato de trabajadores entró en su segundo día y van para un tercer día de huelga. La Asociación Puertorriqueña de Profesores Universitarios, que algunos están integrándose al trabajo a pesar de la línea de piquete, están cruzando línea de piquete. Dice, lo que pasa es que no se va a poder seguir dando clases si no se limpia la universidad. Después de 3 o 4 días sin limpiarla, la cosa se pone muy difícil, son las 3:05 y ahora hay despidos también de trabajadores de mantenimiento de la Universidad de Puerto Rico. Son las 3:52. Mentiroso, el secretario de Salud dice el presidente de la Cámara. En breve el análisis de esto y otras noticias candentes del día con Aníbal Acevedo Vilá en el mejor análisis de la tarde sobre la mesa.

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6: Muy buenas tardes, bienvenidos, bienvenidas a esta edición de hoy de Sobre la Mesa, miércoles, mitad de semana, 2 de septiembre. Muchas, muchas noticias, algunas rompiendo en la tarde. Johnny Méndez, presidente de la Cámara, le dice mentiroso al secretario de Salud, Víctor Ramos. Pausa hasta el domingo en el racionamiento de Carraízo. Proponen ahora rehabilitar pozos del área norte, algo que estaba en el informe de pesquera del año pasado y nada hicieron. Y Lorna Soto vuelve a tronar contra la gerencia de la AAA. Ahora amenaza con romper la llave de planta de filtros para que el municipio la opere. En pausa, servicios de amas de llave por discrepancias entre el Departamento de la Familia y la Junta de Control Fiscal. Y si es miércoles, panel de tres y contando, hoy con solo de ellos, dos de ellas, con Emma Marrero e Ivonne Lozada, y vamos a hablar de confirmado el atraso en pagos a suplidores por problemas con el famoso o infame ERP. Gobierno debe 362 millones de dólares. Gobernadora insiste en aumento a las pensiones sin explicar de dónde saldrá el dinero y por qué no viola el plan de ajuste de deuda. Educación no ha entregado el plan fiscal y contradicciones sobre la candidatura de Irán Torres Montalvo para alcalde de Cantaño mientras sigue como secretario del DACO. Esos son los temas que voy a estar discutiendo con ustedes en esta edición de Sobre la Mesa, que comienza ahora.
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6: Nuevamente, muy buenas tardes para los que me estén escuchando o me estén viendo en vivo. Son las 3:59 de la tarde de hoy, miércoles 2 de septiembre del 2026. Aquí estoy en vivo, como todos los días, de lunes a viernes. Me escuchas en vivo a través de toda la cadena de Radio Isla 1320. También me ves y me escuchas en vivo en la página web de esta emisora, radioisla.tv, a través de la aplicación móvil de Radio Isla. Te invito a que la descargues en tu teléfono celular, en vivo en el canal de YouTube y la página de Facebook de Radio Isla, y también en vivo en la página de Facebook de este servidor, facebook.com/acevedovilá.net. 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Bueno, ya está circulando por ahí, a mí me lo hicieron llegar unos amigos de Culebra hace unas cuantas horas. El presidente de la Cámara, Johnny Méndez, tuvo una entrevista bastante larga en la estación de radio, Radio 1480 en Fajardo, con el mantenedor de uno de los programas de la mañana, Charlie Robles. La entrevista comenzó con el tema del CDT de Culebra. Yo no voy a pasar la entrevista completa porque es larga, pero ahorita ya mismito vamos a pasar unos minutos importantes, pero le quiero poner en contexto. Él comienza a hablar de lo que ha pasado con el CDT de Culebra, que aquí tuvimos a Denis Rivera, el presidente de una de las entidades sin fines de lucro, que ha estado levantando la voz de alerta en términos de lo que ha hecho o está haciendo el secretario de Salud, Víctor Ramos, allá en Culebra. Y el presidente de la Cámara fue relatando cómo se fueron dando los hechos y cómo lo que decía Víctor Ramos no era necesariamente la verdad. Dice que la gente de Culebra estaba contenta con Menonita y que sin embargo él los mandó a sacar, no les renovó el contrato, que no es del todo cierto que Menonita quisiera que se le aumentara el pago, que en un momento el secretario acusó al municipio que no era el quien pagaba, que eso era falso, que contrataron esta empresa, que es una empresa 330, y el propio presidente de la Cámara, Johnny Méndez, dice que por ser una entidad 330 tiene limitaciones de los servicios que puede dar. Así que fue elaborando, inclusive usó la expresión de los tres strikes, de cosas que decía el secretario y que no eran del todo correctas o ciertas, que va a haber una vista pública en Culebra, me parece que la fecha es el 9 de septiembre, y que allí van a citar al secretario de Salud, Víctor Ramos, a quien le va a tomar declaraciones bajo juramento. Pero llega un momento, yo le estoy resumiendo porque el audio dura más de 30 minutos, y solamente sobre este tema, habla también del CDT de Vieques. Sobre el CDT de Vieques, yo invito a que escuchen, la busquen, ya algunos medios la están levantando. Sobre el CDT de Vieques, Johnny Méndez insinúa que Víctor Ramos quiere abrir ese CDT con una empresa que no participó de la solicitud de propuesta. Pero vamos a los 3-4 minutos, un poco largo lo que tengo, donde se expresa directamente sobre la mendacidad del secretario Víctor Ramos y cómo Johnny Méndez, que es un aliado de la gobernadora, se lo ha dicho a la propia gobernadora. Escuchemos el audio, repito, esto es de Radio 1480 en Fajardo, Johnny Méndez conversando con el mantenedor del programa, Charlie Robles.
5: Anoche estuvo en un programa de televisión, tarde en la noche, dando otra versión adicional, y el problema es que él mismo se enreda. Por eso es que yo radico una resolución de investigación que va a atender el compañero Rodríguez Aguiló, presidente de la Comisión de Salud, y vamos a ir a Culebra.
7: De hecho, lo tengo aquí, una vista el 9 de septiembre.
5: No vamos a citarle en San Juan, vamos a ir a Culebra. Ajá. Y lo que queremos es que la gente vaya allí. Y vamos a confrontar a las personas y vamos a citar al secretario.
7: ¿El secretario va?
5: Y lo vamos a poner bajo juramento. La reunión que yo tuve con la gobernadora es porque, Charlie, tenemos problemas del agua, tenemos problemas de la luz, tenemos mil problemas, muchas situaciones. Y vamos a darle al gobierno otro problema más provocado por un secretario. Oye, eso se cae de la mata.
7: Oye, Johnny, ahora utilizando la palabra de los nasotos que estabas harta con la AAA, parece que el presidente de la Cámara, Johnny Méndez, está harto del secretario de Salud.
5: Sí, estoy harto de él, porque el hombre no tiene palabra. La misma situación me la provocó a mí cuando hizo que al Centro de Médicos del Noreste le quitaran la acreditación el CDC de Estados Unidos. Él lo hizo. Y yo tuve que dar un puño en una mesa para provocar que nuevamente viniera Salud, evaluara, y pasaron todas las evaluaciones, las pasó el Centro Médico del Noreste sin ningún tipo de señalamiento. Y tuvieron que darle la licencia nuevamente del CDC. Pero eso, ¿quién lo provocó? El secretario de Salud, que me vino a mí en una reunión con otras mentiras más. Por eso es que yo no le creo nada al secretario de Salud. Cuando el secretario de Salud te dice en la mañana, como te dije ayer, te dice que es rojo y al mediodía te dice que es amarillo, al final del día el color va a ser anaranjado. Porque cuando tú mezclas rojo y amarillo, sale el anaranjado. Así que por eso yo al secretario de Salud no le creo nada y lo vamos a llevar allí, y se lo dije a la gobernadora.
7: De hecho, ahí está escribiendo el alcalde de Vieques también, que dice que
5: es
7: él...
5: Es que el problema también lo tiene con Vieques.
7: Es correcto.
5: Que esa es la otra pata, por eso es que yo no le creo nada. Mira, el CDT, el hospital de Vieques, está ready.
7: Ahí están diciendo que Johnny está, la gente está escribiendo que se nota que Johnny está en K. Dice, mira, por la cuestión de la salud de las islas municipales.
5: El CDT de Vieques, yo he ido, y le puedo preguntar al alcalde de Vieques, hemos ido como a 3 o 4 inspecciones oculares al CDT de Vieques. Hemos ido como a 3 o 4 con el alcalde, me he montado con él, hemos ido, hemos visto el avance, el progreso y todo eso. Y qué bueno que fueron los compañeros senadores la semana pasada. Y qué bueno que vieron cómo se ha adelantado ese proyecto. pero no se ha abierto por la incapacidad del secretario. ¿Sabe por qué la incapacidad del secretario? Porque querían hacer una cosa, pero el Departamento de Salud no puede hacer compra. Ellos saben muy bien que es a través de ASG. Ah, pues ellos por allá querían hacer algo, hasta que ASG le dio, ustedes no pueden hacer eso.
7: Johnny, y todo esto me enteré ayer que el presidente de la Cámara lo conversó con la gobernadora.
5: Claro, yo lo hablé con ella y se lo dije. Le dije, el secretario de Salud no tiene palabra, el secretario de Salud no es una persona confiable, el secretario de Salud te dice hoy esto y a mediodía te dice otra cosa. Y después por la noche va y habla otra cosa y no tiene ninguna comunicación. ¿Cuántas veces ha llamado al alcalde de Vieques? ¿Cuántas veces ha llamado al alcalde de Culebra? No, ninguna.
7: Ellos mismos lo dicen, sí.
5: Ninguna. A mí me vino a enviar, tú sabes que yo estaba fuera de Puerto Rico atendiendo asuntos de trabajo, me vino a enviar un mensaje, voy para Vieques tal día.
6: Wow, wow. Wow, wow. Eso fue esta mañana, repito, en Radio 1480 en Fajardo con Charlie Robles. Yo perdí la cuenta de cuántas veces Johnny Méndez dijo que no le creía nada al secretario Víctor Ramos. Aquí hay varios datos más allá del enfogonamiento del del presidente de la Cámara. Como les dije, la entrevista es larguísima y él hace un relato en la primera parte sobre la situación del CDT de Culebra y básicamente desmiente todo lo que ha dicho el secretario Víctor Ramos. Y como les dije más adelante, en esa misma grabación, en esa misma entrevista, insinúa que Víctor Ramos hizo una solicitud de propuestas para el CDT de Vieques con tantos y tantos requisitos que cuando llegó la propuesta, entonces dijo que era muy caro. Y dio a entender que es toda una estrategia para declarar vacante de alguna forma esta solicitud de propuesta de quién va a administrar el CDT de Vieques. Y dijo, yo sé a quién él se lo quiere dar sin ir al RFP. Pero si es revelador lo que dice, vuelvo y repito, Johnny Méndez, presidente de la Cámara, sobre el secretario de Salud. En otra parte dice, yo no hubiera jamás votado por él para confirmarlo. Para mí, lo más impactante es que Johnny Méndez se lo dijo a la gobernadora. Que esto que él está diciendo, o sea, y tengo que concluir que si Johnny Méndez se sintió en la necesidad de ir a la estación de radio de Fajardo, y ya esto lo están levantando los otros medios de comunicación acá en San Juan, es porque probablemente sintió que la gobernadora no iba a hacer nada. Entonces, volvemos a ver este patrón. Primero, ahora tenemos otro secretario que no estaba en muy buena posición, otro secretario en crisis interna. Esto no es alcaldes populares. Los dos alcaldes, Culebra y Vieques, son PNP. Johnny Méndez es el representante de esa área y es uno de los aliados políticos principales de la gobernadora. Y mi pregunta es, ¿qué va a hacer la gobernadora con el secretario de Salud, hombre de confianza de Francisco Domenech, luego de que en la fortaleza Johnny Méndez le dijera todo esto? Y repito, si Johnny Méndez fue a la radio a decirlo, es porque probablemente no sintió que la gobernadora iba a hacer nada con estas denuncias tan y tan serias. En buen puertorriqueño, otro chichón que se le forma al gobierno de Jennifer González. Y todos estos son daños autoinfligidos porque son mala administración, mala supervisión desde la fortaleza. Aquí la sensación es de un gobierno que va colapsando poco a poco todos los días. Bueno, colapsar poco a poco es imposible. De un gobierno que se va cayendo en pedazos poco a poco. Y de una fortaleza que no tiene control sobre la rama ejecutiva. Me temo que esta entrevista de hoy va a tener consecuencias. Como le dije, creo que ya hay canales de televisión que la están levantando, medios noticiosos que la están levantando. El audio es mucho más largo. Y a cualquier medio de comunicación que le interese, búsquenlo. Repito, es Radio 1480 en Fajardo. La entrevista fue esta mañana con el mantenedor del programa matutino, Charlie Robles. Bueno, y al tema que nos sigue dominando, el tema de Carraízo, la gobernadora a esta hora ayer, y yo la elogié, y la elogié en las noticias de Tele 11, que estoy todos los martes, aunque había crítica, me pareció que sí había subido sustancialmente el nivel de Carraízo, y es cierto, subió sustancialmente el nivel de Carraízo. Pues la gobernadora que dijo, le voy a dar una pausa de 48 o 72 horas para al racionamiento de Carraízo. Yo honestamente pensaba que, como dijo que era una pausa, pues yo dije, eso quiere decir que van a esperar el jueves o el viernes, y a base de cómo esté el embalse, decidirán en qué momento termina la pausa y vuelve el racionamiento. Me sorprendió que ya cerca del mediodía, el periódico El Nuevo Día, y si te puedes poner ese clip, si lo tienes por ahí, pues el periódico El Nuevo Día informó que la pausa termina el domingo. En otras palabras, no va a haber racionamiento. A los que le haya llegado el agua, porque ya empiezan las quejas, yo lo dije desde ayer, aquí el problema va a ser que cuando se acabe el racionamiento, la gente va a decir, pero ¿y por qué no me llega el agua? ¿Por qué no me llega el agua? A eso voy ya mismito. Pero, así que van a estar, los que se sirven de Carraízo van a estar sin racionamiento hoy, miércoles, mañana jueves, viernes y sábado, y ya el domingo vuelven a 48 horas sin agua, 48 horas con agua. Presumo que primero me sorprendió que la decisión fuera tan rápida de decir cuándo se acaba la pausa al racionamiento. Presumo que probablemente los expertos le están diciendo, meteorológicos, le están diciendo a la gobernadora y su equipo, no viene lluvia. No viene lluvia, y ese aumento que hubo en el caudal del embalse de Carraízo es un aumento temporero. Por otro lado, La Plata, que sigue en nivel de ajuste, ni perdió ni ganó caudal de ayer a hoy en la madrugada. Yo no sé, pues, cuál es la perspectiva y qué podemos esperar del embalse, el embalse La Plata, pero este está en nivel de observación, de ajuste de operaciones, yo creo que desde ya hace una semana, y estuvo bajando. Ayer simplemente se quedó igual. Y en este tema de acuerdo, ayer la gobernadora hizo un anuncio que está recogido en los medios como algo positivo, de que se ha tomado la determinación de revisar unos pozos que hay en el área norte, en el área de Dorado, creo que Vega Baja, pero toda esa área, unos pozos que en el pasado se utilizaban para dar agua potable a el área norte y a el área norte y quizás hasta el área metropolitana. Esos pozos en algún momento se dejaron de usar porque se empezó a suministrar el agua a través del gasoducto. La gobernadora ayer anuncia que una determinación de su administración es rehabilitar alguno de esos pozos. Hoy nos enteramos que para poder rehabilitarlo hay que convencer a la Junta de Control Fiscal que le permita al gobierno usar, creo que son 9 millones de dólares del fondo de emergencia. Hasta ahí, todo chévere. ¿Qué sucede? Que hoy Carlos Pesquera estuvo aquí temprano en la mañana con Milly Méndez en Pegados en la Mañana. Pesquera dijo que de los, creo que son como 10 o 12 pozos que se han identificado, 5 inicialmente. Pero explica que primero hay 30 días, presumo yo o entendí yo, para evaluar la condición en la que están los pozos, y presumo si todavía tienen agua, si el agua es potable, todo ese tipo de cosas. Y luego, si se determina que sí, o sea, que esto es unos if, si se determina que sí, tarda 30 días más en ponerlos operacional. O sea, estamos hablando de 2 meses, dicho por Pesquera esta mañana aquí. Así que si estamos a 2 de septiembre, la decisión se tomó ayer, pues se va a septiembre y octubre. Vamos a imaginarnos que todo marcha bien, que la Junta de Control Fiscal le da los dineros, que los pozos se pueden utilizar. Pues estamos hablando de noviembre. Y todo el mundo piensa que la sequía ya quizás para noviembre se habrá terminado. Hasta ahí, pues. Pero ¿qué sucede? Que en la entrevista con Milly, Pesquera reconoce que esa fue una de las recomendaciones que él hizo en el informe que preparó a petición de la gobernadora el año pasado, en octubre. Y definitivamente, el director ejecutivo de Acueducto Y la Fortaleza, porque yo presumo que alguien en la Fortaleza se leyó el informe de Pesquera. Yo no sé si Luis González Delgado se lo leyó o no, pero es un informe encomendado por la gobernadora ante la crisis del año pasado del supertubo. Pues en ese informe Pesquera decía exactamente esto. Hicieron nada. Nada. Ahora van a hacerlo y se tarda 2 meses. Si lo hubieran hecho en enero, en febrero, en marzo, si hubieran empezado, pues ya sabrían. Primero ya sabríamos si los pozos de verdad pueden brindar agua y ya estarían operando. Inclusive les tengo que decir que una persona de las que hay muchos que conocen muy bien acueductos y todo el sistema, hace a mí varias semanas atrás me dijo una de las cosas que se puede hacer es reactivarlos. Y me dijo exactamente lo mismo que dijo Pesquera hoy. Es decir, Pesquera lo propuso en octubre del año pasado. Y el señor Luis Delgado, Luis González Delgado, no hizo nada. Otra razón más para votarlo. Pero tengo que decirle a la gobernadora, ¿y dónde está su staff en la Fortaleza? O sea, a nadie en la Fortaleza se le ocurrió. Yo recuerdo cuando yo era asesor de Hernández Colón, en el área de legislación, yo hacía las tablitas de las encomiendas o las recomendaciones y en cuál era el estatus. O sea, a nadie en Fortaleza se le ocurrió coger el informe de Pesquera y bajarlo en una tabla Excel. En aquella época no había Excel. Bajarlo en una tabla. Pesquera recomienda reactivar los pozos del área norte. Posición del presidente de acueducto. De acuerdo. Pues, ¿cuáles son los planes? ¿Cuándo? ¿Fecha? ¿Todo? ¿No? Y entonces ayer lo anuncian como la gran idea. Y a mí, pues, lo único que yo puedo concluir es que, y lo he dicho muchas veces, tenemos una Fortaleza disfuncional. No hay ninguna explicación para que una recomendación que dio Carlos Pesquera y que ahora la están aceptando, porque puede ser que Pesquera haya recomendado cosas en octubre y que luego de evaluarlas se hayan convencido que no eran viables o que costaban demasiado dinero. No, esto cuesta 9 millones de dólares, pero tarda 2 meses en convertirse en que le... 2 meses en que usted reciba agua de los chavau pozos. Mientras tanto, la crisis del agua, de la sequía, ni hablar... O sea, aquí está la mala administración de acueducto y la falta de supervisión de la Fortaleza atrasaron lo que aparentemente puede ayudar a resolver el problema creado por la sequía. ¿Me voy a la pausa o me da tiempo a hablar de Lorna Soto? Bueno, pues tengo que seguir hablando del agua. Cuando regresemos, Lorna Soto amenaza con romper los portones de la planta de filtros de Río Guzmán arriba. Regreso con eso y más luego de la pausa.

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6: Aquí de regreso a Sobre la Mesa, para los que me estén escuchando, me estén viendo en vivo, son las 4:25 de la tarde y rapidito con el tema del agua. Norma, es que acabo de ver un tuit que menciona Norma. Lorna Soto, la alcaldesa de Canóvanas, que lleva varios días tronando y pidiendo la cabeza del director, el presidente ejecutivo de Acueducto, hoy lo elevó a otro nivel. Y como dice ese titular de primera hora, alcaldesa de Canóvanas, entre comillas, me toca a mí tomar la responsabilidad y tomar la dirección de esta planta. Lorna Soto Villanueva tronó contra la falta de mano de obra de la AAA en la planta de filtros de Río Guzmán Arriba. Voy a leer algunos de los párrafos de esta nota, de, como dije, de primera hora en la edición digital de hoy, déjeme ver de quién es la nota, porque me gusta siempre si hay algún periodista que la firmó. Sí, de Sara Marrero Cabán, y es de hoy a la 1:25 de la tarde. La alcaldesa de Canóvanas amenazó hoy martes con romper las llaves de la reja de la planta de filtros de Río Guzmán arriba para asegurar que sus contribuyentes tengan el suplido de agua potable. ¿Qué fue lo que pasó? Residentes de Río Grande, de su pueblo y de Río Grande, tuvieron interrupciones en el suministro de agua potable porque faltaba la mano de obra para limpiar sedimentos de las parrillas y de las tomas de agua por las crecidas de ríos. O sea, aquí no es una pieza que se dañó, que no tenemos la respuesta. Simple y sencillamente, que el que se supone que vaya allí a limpiar unas parrillas que con la lluvia se tapan, no estaban. Según se reveló durante una vista ocular senatorial, la Autoridad de Acueductos y Alcantarillados no tiene los empleados necesarios para llevar a cabo los trabajos, por lo que parte de las labores se llevan a cabo por empleados asignados temporeramente para atender estas funciones, quienes se ven en la obligación de trabajar una cantidad considerable de horas adicionales para mantener las operaciones. Cita textual de Lorna Soto. Si ellos, la AAA, no quieren trabajar aquí, yo voy a buscar el personal. Voy a romper las llaves de esa reja y voy a traer el personal que limpie las parrillas y haga su trabajo. Y voy a venir con la policía y voy a venir aquí con mis empleados de obras públicas y yo lo voy a hacer. Me toca a mí ahora tomar la responsabilidad y tomar la dirección de esta planta, advirtió Lorna Soto. ¿Qué más espera la gobernadora para darse cuenta que tiene un problema gerencial en acueducto que comienza en la cabeza de esa empresa pública, el presidente ejecutivo Luis González Delgado? Yo no sé qué más tiene que pasar. Obviamente la gobernadora tiene un problema serio con su gabinete. A los que sintonizaron tarde, busquen la primera parte de este programa y donde reproduje una parte de la entrevista de Johnny Méndez en una estación de radio en Fajardo esta mañana, diciéndole mentiroso, pero en varias ocasiones, al secretario de Salud. Y dice que ya se lo dijo a la gobernadora. Y en el caso del presidente de Acueducto, yo no sé qué más falta. No sé qué más falta definitivamente. La gobernadora está protegiendo a un incapaz para dirigir acueducto. Y como muy bien dijo el alcalde Miguel Romero hace unas cuantas semanas atrás, tener a esa gente en medio de una emergencia es un peligro. Bueno, y si siguen saliendo más chichones, porque es que uno no sabe. Ah, perdón, espérate, tengo una noticia aquí de última hora. Ayer, en Martes de Energía, Ramón Luis Nieves y este servidor estábamos hablando de el pleito que está pendiente, que está pendiente todavía o estará pendiente para sobre los miembros de la Junta de Control Fiscal que Donald Trump votó. Y comentábamos ayer que eso es importantísimo por la quiebra de energía eléctrica, que el Departamento de Justicia de los Estados Unidos, en una media sorpresiva movida, pero yo no me sorprendió tanto porque sabían que iban a perder el caso, le presentaron un escrito a la jueza federal María Anton Giorgi ayer o anteayer, pero ayer fue que lo discutimos, donde decían: nosotros admitimos que el presidente Trump los votó de forma equivocada y no tenemos ningún problema en que se quede, en que usted, jueza, determine que se quedan allí. Pero decía, en ese documento que le presentaron a la jueza, el presidente Trump se reserva el derecho de votarlos cumpliendo con los procesos que se establezcan para que sea de forma correcta. Pues leo de Jugando Pelotadora, de un post de Jugando Pelotadora en las redes sociales, la jueza federal María Anton Georgie Jordan ordenó la restitución permanente de Arthur González, Andrew Biggs y Betty Rosa como integrantes de la Junta de Control Fiscal, luego de que el caso por sus despidos ordenados por el presidente regresara al Tribunal Federal en Puerto Rico. Trascendió que los tres miembros habían sido removidos en agosto y posteriormente restituidos de manera temporera mediante un interdicto preliminar emitido por la jueza en octubre de ese año. La representante legal no se opuso a convertir el interdicto en permanente, a lo que les dijo, aunque advirtió que la orden no impedirá futuras remociones que sean compatibles con las leyes federales. Así que ya lo habíamos anticipado ayer, pero se cumplió definitivamente. Los miembros de la Junta de Control Fiscal que habían sido ilegalmente destituidos por Trump permanecen en sus cargos. Repito lo que dije ayer. Aquí ahora vamos a saber dos cosas. Número uno, si de verdad esto le importa a Trump. Donald Trump está más ocupado. Ahora están vendiendo una moneda de un dólar con la cara de él, por amor a Dios. Y creo que los pasaportes que van a hacer ahora van a tener la foto de él también. Eso es lo más importante para Trump. Pero ahora vamos a saber dos cosas. Número uno, si de verdad el tema de la Junta de Control Fiscal le importa a Donald Trump. Porque hay tres vacantes de tres que no se atrevieron a demandar o que no quisieron demandar y nunca las ha llenado. Y las pudo haber llenado hace tiempo. Ahora, o sea, así que lo primero que vamos a ver es si se mueve. Lo segundo, si decide votarlos, yo no creo que es tan fácil. Porque la ley promesa, precisamente ese era el argumento, la ley promesa dice que para removerlo hay que dar las razones. Y además hay que darle la oportunidad de defenderse y hay que darles el debido proceso de ley. Así que, número uno, veremos a ver si actúa el presidente. Yo tengo la sospecha que esto no le importa a Donald Trump y que esa es una de las razones por las cuales los bonistas de la Autoridad de Energía Eléctrica usaron a Luis Fortuño con esa columna que publicó

0: del gobierno federal, del Congreso, de la rama ejecutiva o personas que interactúan con la rama ejecutiva. En otras palabras, esa columna era para que la leyeran en la Casa Blanca, para que la leyeran personas cercanas a la Casa Blanca, a ver si logran influenciar que el presidente actúe. Repito, si decide votarlos, yo tampoco creo que va a ser tan fácil, porque ya estos tres miembros decidieron que van a pelear, que no se van a quedar cruzados de brazos. Y si el presidente, por ejemplo, si el presidente los quiere despedir, pues tiene que dar unas razones. Las tendrá que buscar, pero tiene que dar unas razones y ellos van a poder defenderse. Lo que yo no estoy claro, y lo admito, es quién adjudicaría la controversia, si es la propia Casa Blanca, que sea juez y parte. Sea, la Casa Blanca a través del presidente decide despedirlo, da las razones. Ellos deciden defenderse. ¿Quién adjudica si las razones del presidente para despedirlo son, tienen mayor peso que la defensa que ellos hacen para decir no me despida? Mientras tanto, la Junta sigue operando con cuatro miembros de siete que, según promesa, se compone, y yo creo que toda esta controversia lo único que hace es atrasar todavía más la solución de la quiebra de la Autoridad de Energía Eléctrica. Son las 4:35, regreso con más luego de la pausa.
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4: Aquí de regreso a Sobre la Mesa, para los que me escuchan o me están viendo en vivo, son las 4:41 de la tarde. Bueno, cambio de señales, luego que comencé diciéndoles que el domingo volvía el racionamiento para los que se sirven de Carraízo. Acaba de salir una nota hace apenas unos minutos en el periódico, ya está en todos los medios, en El Nuevo Día, está por definirse. Aunque había señalado el reinicio de las interrupciones para el domingo, el presidente ejecutivo Luis González Delgado indicó que aún esperan conocer el efecto final de las escorrentías de las pasadas lluvias. Así que si querían otro ejemplo de los problemas serios de comunicación de la administración de acueducto y alcantarillado, ahí lo tienen. Una nota de Richard Colón Vadillo en El Nuevo Día: aunque habían señalado el domingo como la posible fecha, el presidente Luis González Delgado aseguró hoy miércoles que aún no tienen certeza de cuándo se reanudará el plan de racionamiento para los abonados de Carraízo. Advirtió que el embalse todavía recibía escorrentías asociadas a las lluvias provocadas por los remanentes de la tormenta tropical Dolly, por lo que el nivel del agua podría aumentar aún más. Cita textual de lo que le dijo por teléfono a El Nuevo Día. Lo que esperamos es que, conforme a lo que es la historia climática en Puerto Rico, particularmente cuando hemos tenido el Niño, que estas lluvias de finales de agosto y septiembre, aunque no son lluvias abundantes como un año normal, que llegue y que permitan que nuestros embalses se puedan rellenar. El Nuevo Día insistió en conocer cuánto tiempo se pudiese mantener el nivel actual de Carraízo. Pero el jefe de la AAA rechazó prever un estimado. Establecer términos en este momento, cuando no hemos llegado al final del efecto de las escorrentías, sería irresponsable. Así que, repito, empecé diciéndoles el programa que el domingo volvía el racionamiento de 48 horas. Eso era lo que había informado la autoridad a media mañana. Ahora se retractan y la pausa al racionamiento se extiende indefinidamente. Me parece que el lenguaje que están utilizando, con cierto cuidado, a lo que apunta es que sí, que a menos que que siga lloviendo, apunta a que en algún momento, regresará el racionamiento a los de Carraízo. En cuanto a La Plata, se vuelven a reafirmar que, aunque está en la etapa de ajuste operacional, no se ha determinado que comience racionamiento en La Plata. Y hablando de la sequía, el Departamento de Agricultura Federal amplió los municipios que se determinan que están en declaración de desastre por sequía, que esta es una declaración de desastre, como hemos explicado en otros programas, diferente a la declaración de emergencia de FEMA. Ahora son 38 de los 78 municipios en Puerto Rico están cubiertos por declaración federal relacionada con la sequía. Los tres municipios incluidos como áreas primarias en esta ocasión son Barranquitas, Caguas y Guayamas, mientras que como áreas contiguas fueron designados Aguas Buenas, Ay Bonito, Arroyo, Cayey, Sidra, Coamo, Comerío, Corozal, Gurabo, Naranjito, Orocovis, Patilla, Salinas, San Juan, San Lorenzo y Trujillo Alto. Así que obviamente la sequía sigue ahí a pesar de las lluvias que hemos, hay que usar la palabra, disfrutado durante los pasados días, hoy por lo menos acá en San Juan, en Río Piedras, en donde yo me muevo entre Río Piedras, Guaynabo, Atorrey, lo que ha hecho es un sol fuertísimo, un calor fuertísimo, así que ahí veremos. Y en otra noticia, mire, si hay un programa que Puerto Rico necesita mantener y fortalecer, es el de los servicios de amas de llave. Y aquí se dan servicios de amas de llave a través de un contrato del Departamento de la Familia con una entidad que se llama la Corporación de Servicios de Amas de Llave, Inc., que mi recuerdo es que se creó en el último cuatrenio de Rafael Hernández Colón. Y se creó inicialmente como una entidad cuasi gubernamental y eventualmente se convirtió en una entidad privada, pero también los municipios. Y yo sé que hay mucha presión de parte de la ciudadanía. Los municipios también se las buscan para de alguna forma dar servicio de ama de llave. Bueno, pues en este momento el servicio de ama de llave, el servicio de ama de llave contratado por el gobierno central está suspendido. ¿Por qué? Porque el Departamento de la Familia no le envió a tiempo a la Junta de Control Fiscal el contrato con esta entidad y que ya a mediados de agosto la Junta de Control Fiscal le había hecho unos requerimientos de lo que tenía que incluir el contrato. Así que la entidad de la Corporación de Amas de Llave le informó a sus empleados, que son mayores ya empleadas, que hasta nuevo aviso no tienen trabajo y hasta nuevo aviso, esas personas que recibían los servicios de amas de llave pagados por el gobierno central a través de esta entidad no van a recibir el servicio. Aquí me hacen llegar la reacción que dio la Junta de Control Fiscal a esta controversia. La voy a leer íntegramente. El 1 de septiembre, la Junta de Supervisión recibió un nuevo contrato propuesto para la continuación de los servicios de cuidado personal asistido y apoyo doméstico, amas de llave, hasta el 30 de junio del 2029. El contrato propuesto se presentó para revisión luego de que la extensión aprobada anteriormente venciera el 31 de agosto. En palabras sencillas, lo llevaron después que ya estaba vencido el contrato. Eso lo digo yo. La Junta de Supervisión se encuentra revisando el contrato propuesto de conformidad con su política de revisión de contrato. Esto se produce luego de que la Junta de Supervisión aprobara con observaciones el 11 de agosto una enmienda al contrato entre ADFAN y COSAL. COSAL es la Corporación de Amas de Llave, la cual fue presentada para revisión de la Junta después de haber sido formalizado por ADFAN. En aquel momento, la Junta de Supervisión exigió a ADFAN implementar medidas correctivas para garantizar el cumplimiento futuro con la política de revisión de contratos, la cual requiere que la Junta de Supervisión revise y apruebe ciertos contratos antes de su ejecución. La Junta de Supervisión continúa revisando los contratos de ADFAN para estos servicios a fin de asegurar que fomenten la competencia en el mercado y cumplan con el plan fiscal certificado. Se lo voy a resumir. Número uno, digo esto, voy a hacer un comentario general. Yo percibo que la Junta de Control Fiscal no confía en ningún contrato que el gobierno de Puerto Rico le mande. Que la experiencia ha sido tan y tan mala con este gobierno que cada contrato que le envíen lo van a escudriñar, van a mirar palabra por palabra, van a preguntar si de verdad hubo un proceso, si se requería competencia, si hubo un proceso de competencia, si hubo transparencia. Eso es lo primero. O sea, si el gobierno se cree que le manda un contrato a la Junta y que la Junta lo va a leer y va a decir, ¡ay, qué chévere, aprobado! No, porque mi percepción es que la Junta de Control Fiscal no confía en el gobierno de Jennifer González, por lo menos en lo que tiene que ver con contrataciones. Y en segundo lugar, en este caso, ¡lo enviaron tarde! Vencía el 31 de agosto, se lo debieron haber enviado 4, 5, 6 días antes. Y entonces ponerle presión a la Junta. Así que en este momento, aquellos adultos mayores que recibían servicio de amas de llave a través de ese contrato del gobierno central, el Departamento de la Familia, están con la Corporación de Servicios de Amas de Llave, hoy, 2 de septiembre, no tienen el servicio. Triste decirlo. Hace tiempo que no hablo de Donald Trump y ya mismo voy al panel 3 y contando y tenemos muchos temas que no he tocado porque las voy a tocar con ella. Hace tiempo que no hablo de Donald Trump y las cosas de Donald Trump, pero a los amigos que se creían que Donald Trump fue a Venezuela a llevarse a Maduro porque él creía en la democracia, han pasado varias cosas. Primero, se ha firmado un contrato con el gobierno de Venezuela, dándole derechos a Estados Unidos y corporaciones americanas a explotar un porciento alto de las reservas de petróleo de Venezuela. Si es un buen o mal contrato, allá lo evaluarán, pero obviamente eso es lo que le interesaba a Trump, el petróleo, no la democracia. Y ahora leo una nota que publicó hace un rato el periódico El Nuevo Día. Es una nota de la agencia EFE. Los sacamos de una dictadura, entre comillas. Donald Trump dice que Venezuela no está lista para unas elecciones. El presidente añadió que Delcy Rodríguez quiere que se celebren unos comicios, pero que el país no está preparado. Trump dio estas declaraciones tras el acuerdo que el gobierno de Delcy Rodríguez, con el gobierno de Venezuela, que da a Estados Unidos control sobre una parte del petróleo venezolano, el cual ha sido criticado por quienes consideran que Washington ya no está interesado en la democratización. ¿Qué dijo exactamente Trump? No creo que estén preparados todavía. Los sacamos de una dictadura y nos llevamos muy bien con el gobierno Delcy. Como saben, está haciendo un trabajo muy, muy bueno. Es muy respetada y nosotros queremos eso, elecciones, y ellos también lo quieren. Delcy lo quiere, pero todavía no están preparados, dijo a la prensa en la Casa Blanca. Admisión de parte, decimos los abogados, relevo de prueba, los que todavía piensen que las motivaciones de Donald Trump para sacar a Maduro era acabar con el narcotráfico, el alegado narcotráfico, era traer la democracia a Venezuela, están equivocados. El régimen de Maduro está allí sin Maduro y no va a haber elecciones, sabe Dios hasta cuándo. Regreso con el panel 3 y contando, hoy solamente están 2 luego de la pausa.
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4: Aquí de regreso a Sobre la Mesa, para los que me estén escuchando, me estén viendo en vivo, son las 4:58. 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Y ya son las 5 de la tarde.
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4: Bueno, ya hoy es miércoles. Nuevamente no tengo asistencia perfecta. Nuevamente está debida, en este caso es Alondra Belaval. Como los que siguen este panel 3 y contando saben que Alondra terminó leyes ahora en el pasado semestre. Así que está encerrada estudiando para la reválida, como debe ser, debidamente excusada para todos los fines legales, y le mandamos las mejores vibras, porque yo creo que la reválida es ahora, la semana que viene, o en septiembre. Así que debe ser, no la semana que viene, la próxima. Así que desde ya está excusada para el miércoles próximo también. Esperamos que cuando pase, coja la reválida, nos invite a celebrar, especialmente cuando logre pasarla. Bueno, pero está con nosotros Ivonne Lozada y Emma Marrero. Buenas tardes.
6: Buenas tardes. Saludos a todos.
7: Qué bueno estar aquí.
4: Bueno, ustedes y yo siempre hacemos nuestra agenda por la mañana, pero a media tarde, desde Culebra, me mandaron una entrevista que hizo esta mañana el presidente de la Cámara, Johnny Méndez, en la estación de radio de Fajardo, Radio 1480, con el mantenedor Charlie Robles. Yo la escuché completa, es larguísima. El pie forzado inicia con el tema del CDT de Culebra y básicamente desmiente todas las cosas que ha dicho Víctor Ramos, el secretario de Salud, sobre el CDT de Culebra. También habla del CDT de Vieques. Esa parte no está en la grabación, que la voy a volver a poner para que ustedes la escuchen y reaccionen, y cambiamos la agenda porque... Pero yo les pido que busquen la grabación. Yo la tengo completa, pero no la puedo subir. Además, dura más de 30 minutos. Pero en una parte, Johnny Méndez insinúa que Víctor Ramos tiene la empresa que él quiere que corra el CDT de Vieques, que no participó en el proceso de solicitud de propuesta. Pero vamos a la parte donde le dice mentiroso o no le creo nada como 6 veces. Repíteme por ahí el audio de, vuelvo y repito, esto es de Radio 1480 en Fajardo, de esta mañana. Johnny Méndez conversando con el mantenedor del programa matutino, Charlie Robles. Adelante.
8: Anoche estuvo en un programa de televisión, tarde en la noche, dando otra versión adicional. Y el problema es que él mismo se enreda. Por eso es que yo radiqué una resolución de investigación que va a atender el compañero Rodríguez Aguiló, presidente de la Comisión de Salud, y vamos a ir a Culebra.
9: De hecho, lo tengo aquí, una vista el 9 de septiembre.
8: No vamos a citarle en San Juan, vamos a ir a Culebra. Ajá. Y lo que queremos es que la gente vaya allí y vamos a confrontar a las personas y vamos a citar al secretario.
9: ¿El secretario va?
8: Y lo vamos a poner bajo juramento. La reunión que yo tuve con la gobernadora es porque, Charlie, tenemos problemas del agua, tenemos problemas de la luz, tenemos mil problemas, muchas situaciones, y vamos a darle al gobierno otro problema más provocado por un secretario. Oye, eso se cae de la mata.
9: Oye, Johnny, ahora utilizando la palabra de los nosotros que estabas harta con la AAA, parece que el presidente de la Cámara, Johnny Méndez, está harto del secretario de Salud.
8: Sí, estoy harto de él, porque el hombre no tiene palabra. La misma situación me la provocó a mí cuando hizo que al Centro de Médicos del Noreste le quitaran la acreditación el CDC de Estados Unidos. Él lo hizo. Y yo tuve que dar un puño en una mesa para provocar que nuevamente viniera Salud, evaluara, y pasaron todas las evaluaciones, las pasó el Centro Médico del Noreste sin ningún tipo de señalamiento. Y tuvieron que darle la licencia nuevamente del CDC. Pero eso, ¿quién lo provocó? El secretario de Salud, que me vino a mí en una reunión con otras mentiras más. Por eso es que yo no le creo nada al secretario de Salud. Cuando el secretario de Salud te dice en la mañana, como te dije ayer, te dice que es rojo y al mediodía te dice que es amarillo, al final del día el color va a ser anaranjado. Porque cuando tú mezclas rojo y amarillo, sale el anaranjado. Así que por eso yo al secretario de Salud no le creo nada y lo vamos a llevar allí, y se lo dije a la gobernadora.
9: De hecho, ahí está escribiendo el alcalde de Vieques también, que dice que
8: es él, que el problema también lo tiene con Vieques.
9: Es correcto.
8: Que esa es la otra pata, por eso es que yo no le creo nada. Mira, el CDT, el hospital de Vieques, está ready.
9: Ahí están diciendo que Johnny está, que Johnny está. La gente está escribiendo que se nota que Johnny está en K. Dice, mira, por la cuestión de la salud de las islas municipales.
8: El CDT de Vieques, yo he ido, y le puedo preguntar al alcalde de Vieques, hemos ido como a 3 o 4 inspecciones oculares al CDT de Vieques. Hemos ido como a 3 o 4 con el alcalde, me he montado con él, hemos ido, hemos visto el avance, el progreso y todo eso. Y qué bueno que fueron los compañeros senadores la semana pasada. Y qué bueno que vieron cómo se ha adelantado ese proyecto. Pero no se ha abierto por la incapacidad del secretario. ¿Sabe por qué la incapacidad del secretario? Porque querían hacer una cosa, pero el Departamento de Salud no puede hacer compra. Ellos saben muy bien que es a través de ASG. Ah, pues ellos por allá querían hacer algo, hasta que ASG le dio, ustedes no pueden hacer eso.
9: Johnny, todo esto me enteré ayer que el presidente de la Cámara lo conversó con la gobernadora.
8: Claro, yo lo hablé con ella y se lo dije. Le dije, el secretario de Salud no tiene palabra, el secretario de Salud no es una persona confiable, el secretario de Salud te dice hoy esto y a mediodía te dice otra cosa. Y después por la noche va y habla otra cosa y no tiene ninguna comunicación. ¿Cuántas veces ha llamado al alcalde de Vieques? ¿Cuántas veces ha llamado al alcalde de Culebra? No. Ninguna.
9: Ellos mismos lo dicen, sí.
8: Ninguna. A mí me vino a enviar, tú sabes que yo estaba fuera de Puerto Rico atendiendo asuntos de trabajo, me vino a enviar un mensaje, voy para Vieques hasta el día.
6: Bueno, ya yo comenté esa entrevista y repito, es más larga y dice otras cosas bien fuertes, pero Emma... Empieza tú, como la estadista
7: residente. Cada vez le digo más estadista. Mira, es bien impactante, como tú dices, la cantidad de veces que dice que miente. O sea, tener al presidente de la Cámara argumentando públicamente que ya le elevó a la gobernadora, que esa persona no sirve como secretario, básicamente, y que la gobernadora no se haya expresado o no haya tomado alguna decisión, yo no sé qué más le falta a ella para darse cuenta de cuán desgastada está la administración, incluyendo en sus propios funcionarios. Porque aquí, o sea, esto está a viva voz y en público.
6: ¿Y vos?
10: Mira, bueno, aquí obviamente él agotó todos los recursos, llegó hasta la gobernadora y la gobernadora evidentemente no hizo nada. Y estamos hablando no de un legislador cualquiera, estamos hablando del presidente de la Cámara y uno de los principales aliados políticos de la gobernadora, que lo necesita. By the way, a lo que...
6: Él dice en otra parte de la entrevista, ustedes saben la relación que yo tengo con la gobernadora. La gobernadora le ha dicho a los jefes de agencia que me tienen que atender y que lo que yo pida hay que darle prioridad.
10: Pero no es tan solo hablar... No es tan solo hablar de negativamente, como le está haciendo, del secretario de Salud, que es uno de los secretarios más importantes, con uno de los temas más vitales en el país, que es la salud, sino que él admite, este es otro secretario más trayendo problemas, otro secretario más provocando problemas, lo dice él, otro secretario más de Jennifer.
6: Bueno, pues vamos a la agenda que teníamos.
7: A otro secretario.
6: A otro secretario. Obviamente, cuando yo les escribí que comentaran un poco la situación de acueducto, era cuando nos habían dicho que volvía el racionamiento el domingo. No sé si saben que ya se echaron para atrás. Y el director ejecutivo de Acueducto ha dicho que no, que la suspensión se continúa, which is good news, pero Así que nada, un poco el comentario general de esta otra última semana en términos de acueducto.
10: Mira,
7: dale, Ivo.
10: No, pues es que seguir repitiendo el desastre de administración que ha tenido aquí, más allá de la sequía, sino la crisis que hay de gobernanza dentro de la Autoridad de Acueductos y Alcantarillado. Y hoy, que tuvieron que hasta relevar de su puesto, le hicieron un, ¿cómo se dice?, demote a un empleado de la autoridad que estaba encargado de abrir las válvulas, porque fueron unos líderes comunitarios un poco a evidenciar lo que estaba ocurriendo, por Dios. O sea, ¿cómo le estás haciendo eso a alguien que tiene experiencia, más de 30 años de servicio, y probablemente que tiene buena conexión con las comunidades? Entonces, vi también a la alcaldesa de Canóvanas, muy molesta.
6: Dijo que va a romper el portón de la planta de Río Guzmán arriba o algo así.
10: Muy molesta con el secretario con el presidente de la Autoridad de Acueductos, y el problema que es consistente, en eso sí que han sido bien consistentes, el problema de comunicación, para atrás y para adelante. Tú me dices, y hoy yo todavía estoy perdida porque acabo de recibir una notificación del Nuevo Día, que se echan para atrás otra vez de algo,
6: Sí, en la mañana el Nuevo Día dijo, la pausa al racionamiento se termina el domingo volvemos a 48 horas, y a las 3 y 40, que sé yo, casi a las 4, ya había empezado el programa, salió el presidente ejecutivo diciendo, no, todavía sigue la suspensión del racionamiento. Emma, tu reflexión acuática.
7: A mí lo más que, y verdad, siempre voy a traer este punto, la parte de la gerencia, a mí me vuela la cabeza, yo no había identificado que Karim del Valle, la que era vicepresidenta de Administración, y Moisés Lugo Molina, vicepresidente de Planificación Estratégica y Corporativa, eran del equipo de comunicaciones de Acueducto.
6: Y los ascendieron a puestos administrativos y ahora los están sacando.
7: O sea, ellos eran del equipo de comunicaciones de Acueducto y los ascienden a vicepresidenta de Administración y vicepresidente de Planificación y Estratégica. O sea, no en balde está funcionando Acueducto como está funcionando si no tienen las personas con la pericia adecuada. Son personas que trabajan en relaciones públicas.
10: Ay, santo, de verdad que yo no. Yo,
6: y esos son los dos votados.
7: Los dos votados, porque dicen que fue por asunto, pero la Junta le pidió la renuncia. Porque incluso dicen que Karim del Valle es la persona que de Fortaleza la mandan como que a destituir y a votar y a sacar. O sea, es la persona política de Fortaleza en Acueducto. Eso es lo que han dicho.
6: Milly Méndez puso ayer, cuando esto salió, en sus redes sociales, y esta mañana yo estaba aquí con ella a las 6:30 de la madrugada, que hago los miércoles, que es que hay un chat de progresistas de Acueducto y alguien de ese chat le envió de que ellos dos son parte del chat, o sea, son activistas, sí, lo cual no los descalifica, pero entonces el punto que tú estás haciendo, los llevaron a comunicaciones y los elevan a puestos administrativos gerenciales y ahora los tienen que votar.
7: Gerenciales. Entonces, la Junta de Gobierno le puso un ultimátum a Luis, al presidente, de que tenía que sacarlos, no los sacó. Le pidieron la renuncia, lo destituyeron.
6: Bueno, en el tema favorito de Emma.
7: Que me está dando depresión.
6: Ok. Alex, ¿te puedes poner el próximo clipping, el del Nuevo Día, gobierno adeuda 362 millones? Aquí, en algún miércoles anterior, tú explicaste el error que era, digo, tú primero y yo aplaudimos lo del ERP este, cuando lo anunciaron y que supuestamente iba a funcionar lo más bien. Cuando empezaron los problemas, recuerdo que tú nos explicaste que fue entonces un error hacerlo al final del año fiscal, porque iban a llegar todas las facturas del 30 de junio, y entonces tú estás bregando con un nuevo presupuesto, estás en una transición, y entonces tienes que presentar la factura dentro de cierto periodo de tiempo, y el gobierno tenía 60 días, y en teoría si no se pagaba, pues no se podía pagar. Pues el Nuevo Día hoy nos revela en la página 21 que la Junta de Control, esto nos enteramos por la Junta le envió una carta al director de OGP, por lo menos a la hora que el Nuevo Día cerró ayer, el director de OGP no les había dado entrevista, la Junta les envió una carta diciendo, ¿sabes qué? Te voy a dar 60 días más para pagar todo lo del año fiscal anterior. obviamente turno de privilegio a Emma Marrero, ex directora de la oficina de gerencia y presupuesto.
7: Mira, Aníbal, qué bueno que sigues señalándolo, porque yo creo que este tema lo hemos enfatizado desde mayo. Yo creo que en mayo ella dijo que había un 96% la gobernadora, listo.
6: Tú aquí nos explicaste lo que era eso, yo no sabía lo que era.
7: Y todo el rollo. Entonces, esa fue una de las cosas que mencionamos. Si no se ha hecho la migración de datos, ¿cómo se va a poder hacer esa factura? Entonces, buscando los datos, ¿verdad? A mí lo que me preocupa sobre todo es que dentro de los 362 millones que no han pagado, o sea que la Junta le dijo, ok, gobierno de Puerto Rico, tienes hasta el 31 de octubre lo que se supone que tenías para pagar hasta el 30 de agosto, le dio más tiempo. Sí. Yo le hubiera dado 2 semanas o 1 mes, porque le dio 2 meses prácticamente adicionales. Sí,
6: no, le dio 2 meses adicionales.
7: Entonces, 62 son de educación. 45 de salud.
6: 62 millones.
7: Millones. 62.37 millones son de educación. 45.75 de salud. 14.02 millones de Hacienda y de AMSCA. O sea, 10.08 que son instituciones fundamentales.
6: Estoy de acuerdo.
7: Salud. O sea, y eso también lo hablamos. ¿Cómo si educación y salud y todas las entidades no tenían acceso a crear esas cuentas, que también lo mencionamos que en el caso de salud y educación es particular porque incluye las escuelas y los hospitales para la compra de suero, las guaguas escolares, etcétera, que eso era apremiante, pues validar que esa gente no ha cobrado. O sea, entonces dice que al 10 de agosto, o sea, habían solamente 29% de los 29 mil suplidores habían podido activar sus cuentas.
6: Y si vas por el concepto de el tipo de servicio, como le llaman ustedes en el mundo, mira qué curioso. Servicios adquiridos, 46 millones atrasados. Servicios adquiridos, eso es cosas que se...
7: Que ya se brindaron.
6: Se brindaron.
7: Sí.
6: Servicios profesionales, 29 millones. Materiales y suministros, 6.8 millones. Compras de equipo, 6.8 millones. O sea, estás hablando de... Gente que dio los servicios, que entregó el material o lo que le mandaron a comprar.
7: Sí, entonces a eso súmale que si todavía no se ha cerrado esa cantidad de gastado del presupuesto anterior, realmente nosotros podemos tener hoy cuál fue el gastado del presupuesto anterior a esta fecha.
6: Buen punto.
7: Entonces, la otra cosa que nadie ha dicho, yo no sé, el director de OGP, señor Orlando Rivera, si nos estás escuchando, yo quisiera saber si la nómina de RUM se está contabilizando.
6: ¿Qué explica qué es eso?
7: El RUM, perdonen.
6: Como una nerd de presupuesto.
10: Yo pienso, Mayagüez.
6: Yo pensé lo mismo, que tiene que ver Mayagüez con esto.
7: No, el RUM es la plataforma de recursos humanos de Hacienda, que es donde existe las cuentas de cada empleado público, donde se procesa la nómina. Pues si esa migración no se ha hecho, pues no se sabe si entonces realmente se está llevando el track de la asistencia real. Por ejemplo, si no se ha hecho esa migración de entre RUM y el ERP, la nómina pudiera estar operando en automático, sin saber de verdad, sin estar contabilizando de verdad la nómina del gobierno de Puerto Rico, o sea, sin saber de verdad que Carlos Oquendo de Mayagüez faltó 5 días, pero si el sistema lo dejó en automático, cobró esos 5 días.
6: Wow. Y lo otro que me pregunto es si algunas de estas cosas, particularmente los servicios profesionales, son gente que después volvieron a firmar un contrato, si no les han pagado lo que trabajaron y facturaron en mayo y junio, ¿le habrán pagado lo que facturaron en julio?
7: Claro que no.
6: ¿Por eso?
7: No, probablemente no. Y entonces eso crea un atraso en los contratos, como tú mencionas, porque en Hacienda se ponen todo lo que tiene que ver con las cifras de cuenta. De hecho, en una de las controversias recientes que hemos tenido, lo de Power Expectation, una de las cosas es que el contrato de PPO, PPO es la compañía de Osvaldo Carlos,
6: sí.
7: No se había renovado el contrato hasta julio. O sea, definitivamente aquí hay un disloque brutal con la operación y el manejo financiero del gobierno de Puerto Rico. Y eso la semana pasada tú y yo lo comentamos por encimita. Los contratos que se están dando en OGP. O sea, yo busqué el PEPE, que es el planteamiento que se somete a la Junta, y OGP está pidiendo 11 millones. 11 millones. Y la justificación es implementación y estabilización de Oracle Cloud y Fusion con Integra.
6: O sea que, como no se hizo bien, pues ahora están contratando a otras compañías, que fue lo que habíamos hablado la semana pasada.
7: 11 millones.
10: Hay que recordar que el lanzamiento de esta nueva plataforma se da en el momento más candente, casualidad o no, sabremos, el momento más candente de la discusión y la controversia que había en torno a Domenech y Sebastián Negrón en esos días. Y un poco la gobernadora necesitaba un win y cambiar de canal la discusión.
6: No, y que Domenech era el project manager, Domenech eran los project managers iniciales de este proyecto.
10: Así, a mí me parece muy imprudente el activar simultáneamente un sistema que controla las finanzas de 66 agencias sin una transición más gradual y admitiendo que no tenían la capacidad para adiestrar a todo el personal y usuario necesario para que esto corriera. Lo ideal es, vamos a empezar por una agencia o dos, vamos a aprender de las trabas cuando tú empiezas algo nuevo, donde cometimos el error, vamos a afinar y ya vamos a superar las experiencias del primero con la segunda, vamos para la segunda fase. Pero quisieron atropellarlo sin tener el personal para atender, para entender ni siquiera el sistema. Y aquí estamos pagando el precio, suplidores sin cobrar, contratos detenidos, nóminas afectadas, incluso compras de emergencia, que no se pueden procesar compras de emergencia en este momento crítico que vive el país.
6: Bueno, y un tema relacionado a presupuestario y que Emma también dio hasta una primicia aquí, me refiero al proyecto de ley que envió la gobernadora sin explicación alguna para subir la pensión mínima de los retirados, con lo cual, desde el punto de vista de política pública, nadie puede estar en contra. Uh-huh. Pero que los propios legisladores del PNP, Lourdes Ramos y Ángel Toledo si Ángel Toledo, dijeron, bueno, esto está chévere, pero ¿de dónde van a salir los chavos? Uh-huh. Esto tiene el OK de la Junta de Control Fiscal. Ayer la gobernadora puso un post en sus redes sociales como gobernadora, que quien lo vio fue Emma, yo no la había visto, aquí reunida con el director de OGP, el director del sistema de retiro, un representante de Lourdes no estaba, un representante de Lourdes, no había nadie del Senado discutiendo el proyecto, mi proyecto para subir las pensiones, el mínimo de las pensiones. ¿Tu reacción? ¿Su reacción? O sea...
7: Yo a mí me empezaron a escribir porque yo le di share y puse no puede ser, pero no hablé nada más y yo así estaba, yo no puede ser, y entonces le expliqué, o sea, a mí me parece una barbaridad de verdad y pienso que la gente va a decir que soy una exagerada o que soy una histérica, pero a mí me parece una barbaridad ver al director de la Oficina de Gerencia y Presupuesto al lado de la gobernadora apoyando ese mensaje, me valida o que no le ha ido el plan de ajuste. O que vuelve no le importa.
6: Vuelve y explica lo de.
7: El plan de ajuste, para los que nos están escuchando, es el acuerdo que establece el gobierno de Puerto Rico con los bonistas y con el tribunal para reestructurar el pago de la deuda, ¿verdad? Eso está hecho y firmado por el tribunal por 10 años. Eso no se puede cambiar.
6: Ella se refiere al plan de ajuste de deuda de los bonos del gobierno central.
7: Del gobierno central, que ahí con el plan de ajuste de la deuda fue que se bajó un % brutal para el pago de nosotros a 50 años. Pero para terminar, que escuché ya la musiquita, ese plan no se puede tocar por 10 años. Si se tuviera que hacer algo, volveríamos a título 3, o sea, se retrasaría. Y ese plan, lo que dice en el artículo 62, es que no se puede pagar nada o modificar o añadir nada a todo el tema acordado de retiro de los pensionados, a pesar incluso de que encontraran fuentes de fondos. O sea, simplemente no se puede tocar.
6: Hasta el 2032.
7: Hasta el 2032. Entonces tenemos a una gobernadora y un director de gerencia y presupuesto dándole para adelante un proyecto como ese.
6: Que básicamente violaría el plan de ajuste.
7: Completo.
6: Nos sonó la musiquita. Regresamos con más en el panel 3, hoy 2 y contando.
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4: Aquí de regreso a Sobre la Mesa, para los que nos estén escuchando, nos estén viendo en vivo, son las 5:27 de la tarde. ¿Algo más que quieran comentar sobre? O sea, a mí lo que me sorprende es de esa post que la gobernadora puso ayer sobre que estaba discutiendo con estos funcionarios de gobierno y su proyecto para
6: subir las pensiones, que no contesta ninguna de las interrogantes que levantaron los propios legisladores del PNP, uh-huh, y no contesta la interrogante, que quizás hasta la más seria, que levantó Emma, y que no es que la levantó, es que es lo que dice el plan de, uh-huh, el plan de ajuste. Entonces yo me digo, ¿qué pretende ganar la gobernadora con poner ese post? Porque al final del día, yo creo que ya los legisladores no le van a aprobar cosas que ellos sientan que no son, o sea, pasó con la reforma contributiva, o sea, que ellos sientan que de verdad la Junta de Control Fiscal la va a detener. Además, ya también sabemos, la Junta lo que va a hacer es va a mandar una carta, como hizo con la reforma contributiva, decirle, espérate, esto no solamente viola el plan fiscal, esto viola, como dice Emma, el plan de ajuste de deuda. Entonces yo me hago la pregunta, ¿cuál es el objetivo de la gobernadora con hacer una cosa como esa?
10: Mira, obviamente pues ganar aplausos. Ella está en campaña ya, como dice, y me parece muy irresponsable de su parte. Yo creo que nadie puede estar en contra de que, pues claro que no, claro que no. Pero jugar con las expectativas de la gente, y en este momento que la gente está bien cansada, hay quienes dicen que el agua está cansada por ahí, estamos cansados nosotros, sí, estamos agotados, cansados, irritados, y no me vengas a ofrecer cosas que tú bien sabes que por lo menos hoy no me puedes dar. No hagas eso, políticamente te va a rebotar. Yo no sé cómo ella piensa que funciona el mundo, pero si la ley es clara, primero mínimo identifica los fondos, identifícalo, y después das la pelea legal y te inventas y dicen, bueno, yo quise hacerlo, tenía la capacidad de hacerlo, y das la pelea. Pero si ni siquiera has identificado los fondos, pues yo, es una falta de respeto.
7: Y no es que lo identifique, es que no se puede.
6: Aunque no, no, no, pero, sí, pero lo que dice, lo que dice, diga, bueno, lo que dice, bueno, tengo los chavos, pero la Junta no me dejó. Exacto. Pero aquí, sí, dos pero cosas. No tiene los chavos, o sea, y segundo, la Junta le va a decir, pero es que aun si tuvieras el dinero, no se puede. Y te voy a decir, o sea, podríamos no pensar que es injusto que eso esté en el plan de ajuste, pero debemos recordar que la posición inicial de la Junta era recortar las pensiones. Uh-huh. Así que yo me imagino, y esa batalla muchos pensamos que se iba a perder, y hay que reconocerle a Ricky Rosselló y el país, porque todo el mundo estuvo unido, pero Ricky, sí, la dio. Sí. Ricky la dio, y la legislatura todo, PNP, sí, la dio. Pero pues probablemente lo que dijeron es, bueno, si no la vamos a cortar, pues tampoco te vamos a permitir que la suba por los próximos años. Sí. Que fue como uno podría decir, pues fue una negociación de te protejo lo que tiene, pero no, pues no la vas a poder subir hasta el 2032, que es cuando se cumplen los 10 años.
7: Sí, y ahí es que tú dices, bueno, siéntese y planifiquen y analicen, porque de la misma manera que le dieron créditos contributivos o el chequecito a las personas que pagaban X cantidad y todo lo que nos llegaba a nosotros, ¿por qué no se planifica un incentivo para esas,
6: o sea,
7: personas?
6: Estoy de acuerdo, sea buena.
7: Entonces, no le estás tocando su pensión.
6: Pero puedes decir un bono, pero de qué sé yo qué, que se la da de los sobrantes del gobierno,
7: exacto,
6: central.
7: Y ya, y es solamente para los pensionados. Sí, sí. En lugar de querer modificar una ley que no, sí, se puede modificar.
6: Bueno, y también tú trajiste, me trajiste la atención, y aquí estoy un poco confundido, que la Junta de Control Fiscal se está quejando y le está dando tiempo adicional al Departamento de Educación para entregar su plan fiscal. Pero yo no entiendo, ¿no está el plan fiscal del gobierno completo ya aprobado? ¿Cómo que funciona esto? Ponte ahora el sombrero de experta en promesa.
7: Lo que pasa es que hay agencias,
6: o sea, yo juraba que hay un plan fiscal del gobierno central y que se incluye a todo el mundo, que sí, que está el plan fiscal de la UPR, está el plan fiscal de las corporaciones públicas. Ese sí yo entendía que era separado. Pero yo no sabía que los departamentos tienen que preparar su propio plan fiscal, sí, para que la Junta lo apruebe.
7: Sí, o sea, porque probablemente la Junta le hizo unos requerimientos de información o le dijo, mira, esto tienes que ajustarlo para que vaya acorde con el plan fiscal general, o sea, porque como tú bien mencionas, la UPR tiene el plan fiscal, o sea, diferentes entidades tienen su plan fiscal.
6: Pero esas son porque son corporaciones públicas separadas del gobierno central. Ahí es que me confundí.
7: Porque el Departamento de Educación, número uno, por la cantidad de dinero que tiene, por la falta de sistemas, o sea, el departamento estaba ya con sindicaturas federales, que ahí es que viene el pasado secretario de Educación bajo la administración Biden y dice que si no hacemos el plan de descentralización, quitan fondos. O sea, el Departamento de Educación tiene unas particularidades específicas que me sorprende que todavía no se haya completado. No sé si es que la propia Junta no le ha dado los recursos o el personal, ¿verdad?, adecuado para que lo hagan. No sé si es que no tienen el personal en el departamento con el peritaje. O sea, a mí también me sorprendió. Lo que pasa es que no conseguí nadie en educación que me diera qué está pasando.
6: Y últimamente ha habido sus choques entre educación y la Junta, en términos, los otros días, en términos que no le había certificado bien cuántas eran el total de las deudas. O sea, hay como que una relación un poquito conflictiva, obviamente porque es el departamento de los más grandes. Bueno, es el más grande. Si tú no incluyes los fondos de Medicaid, uh-huh. Pero desde el punto de vista de empleados es el más grande.
7: Sí, y son 5 billones.
6: Y es el más complicado.
7: Sí.
6: Porque acá, pues, en el área de salud, primero, pues, Medicaid está en ACES, no está en el Departamento de Salud, pero Medicaid son contratos, no son empleados, o sea, no tienes un problema ahí. Pero yo percibo, yo dije una cosa, uh-huh. No sé si saben lo de amas de llave, que ahora mismo no hay contrato de amas de llave.
7: Escuché.
6: Porque no le mandaron el contrato a tiempo a la Junta de Control Fiscal.
7: Sí. No, esa parte no la había visto.
6: Sí, eso acaba de salir, pero ya yo la cubrí, no te preocupes.
7: Qué barbaridad.

0: a esta administración le han pasado la manita en muchas cosas, han celebrado muchos avances, o sea, ha habido una junta de control más abierta a decir, hay que moverse para nosotros irnos, pero es que el incumplimiento es tan craso que, ¿verdad? A veces raya en lo absurdo tener que defender gestiones que haya hecho la administración.
1: Tú percibes lo mismo, Ivonne, como que hay un deterioro. O sea, yo creo que aquí llegó Yaresco y pues fue un principio de mucho choque, aunque lograron un plan fiscal, entre comillas, armonioso. Después como que en la transición de Yaresco a Mujica,
0: Que se tardó, actually.
1: pues como que hubo un periodo de bastante, no armonía, pues, y ahora como que empiezo a percibir, más allá de que sí, de que se aprobó un presupuesto en consenso del gobierno con la, en los demás temas, continuamente estoy como que viendo un choque de la Junta con las determinaciones del gobierno.
0: Sí, más me preocupa que ya sé que lo hablaste, el efecto que tiene eso sobre la ciudadanía. En este momento, cuando hablabas de las amas de
1: Ah,
0: llave,
1: de
0: ¿tú sabes
1: horrible.
0: cuántos adultos mayores hay en San Juan con esto del racionamiento? Que nadie está pendiente de ellos, que nadie sabe cómo se le están resolviendo y que dependen en gran medida de no una ama de llave y en este momento de crisis no tienen a nadie. Es triste que eso esté ocurriendo y que en medio de las controversias que hay, yo honestamente no sé si aquí la actitud es de parte de la Junta o en el caso del Departamento de la Familia con los contratos de la dama de llave, algo hicieron o dejaron
1: Bueno,
0: de
1: la
0: hacer.
1: explicación que dio la Junta es que ellos le hicieron una advertencia a mediados de agosto, el contrato venció el 31 de agosto y le llegó a la Junta ayer, primero de septiembre. Dijeron, no, nosotros ahora vamos a examinar el contrato. Y yo creo que tiene que ver con la desconfianza también. O sea, decir, espérate, tú no me mandas un contrato para que yo te lo apruebe, tú me lo mandas por la mañana y te lo apruebo por la tarde. Yo, como yo sé que servicios de amas de llave se dan a través del gobierno central y esta empresa, pero también los municipios dan, de verdad no tengo idea de cuántos adultos mayores están afectados. O sea, se van a, hoy, ayer tenían ama de llave y hoy no van a tener ama de llave. Nos suena la musiquita cuando regresemos luego de la musiquita, algo que con lo que se levantó hoy Emma poniendo cosas en las redes sociales. Pues si usted es secretario de gabinete y si se ve bien o es correcto, es legal o no es legal, o éticamente correcto, que usted más siendo secretario esté corriendo para un puesto electivo, obviamente vamos a analizar los mensajes conflictivos en el tema de Irán Torres Montalvo y la candidatura para alcalde de
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1: Cinco y 39, miércoles, mitad de semana, día caluroso. ¿Cómo estarán nuestras carreteras? Con el informe del tránsito, Aixa Vázquez. Saludos, Aixa.
4: Saludos, excelente tarde. Bueno, en la zona metropolitana, la vía más complicada es el expreso de Diego, desde el interior del túnel Minilla en dirección hacia la zona de Bayamón. El tránsito bien pesado en toda esa zona de Puerto Nuevo, pasando por la cárcel federal de Guaynabo en dirección hacia el área de Cataño. Luego ya en esa zona hay mayor disponibilidad de carriles y por eso es que el tránsito fluye cómodo en todo lo que es la jurisdicción de Bayamón.

0: Camones, y luego ya en la colindancia entre Toa Baja y Dorado es que retorna la congestión vehicular, pero es un tramo realmente corto. La carretera número 2, fluyendo relativamente cómodo, incluyendo la zona de Tintillo Caparra, pesado el expreso número 5 en dirección de Cataño hacia la zona de Bayamones y la 165 de Cataño hacia el área de Levittown. Mientras tanto, en la carretera 177 hubo una persecución que culminó a la altura del Colegio American, el American, en dirección de Bayamón hacia Guaynabo. Se supone que ya culminó la persecución policíaca, pero de todas formas puede que quede algo de presencia policíaca, aunque sabemos que en la tarde el grueso de los conductores va en dirección contraria de Guaynabo hacia Bayamón. Mientras tanto, el tránsito moderado en el expreso Martínez Nadal, el expreso Kennedy también bastante pesado a lo largo de toda la vía de Santurce hacia la zona de Bayamón, por lo menos hasta Metro Office Park, el expreso Las Américas en ambas direcciones pesado desde el expreso de Diego hasta la salida a la avenida Jesús de Piñero. Y esa Piñero, particularmente en dirección de Atorrey a Puerto Nuevo, hay tránsito pesado. En el caso de la Valdoriotti, como siempre, el tránsito lento se concentra hasta los elevados en Santurce en dirección hacia la zona de Carolina. El ramal 8 sin mayores complicaciones, también la 65 de Infantería, el expreso de Trujillo. Si va hacia Azcaguas, mucha paciencia. La carretera número 2, como siempre, después de los outlets de Montelliedra, tránsito bastante pesado, aunque por momentos está fluyendo. Y se concentra el tapón hasta la salida a la carretera 30, con motivo del tapón siempre de la 30, que se extiende hasta la salida a la carretera 203, que es lo mismo que el expreso Chayán. Tránsito pesado en la carretera número 1, cercano a Caguas, expreso en motor, en direcciones de San Juan hacia Caguas, y si sale de Ponce a través del expreso 52, relativamente cómodo en comparación con otras tardes, el tránsito pesado solamente cerca de la salida a la carretera número 10. Mientras tanto, en el oeste del país no hay novedades mayores, más allá del tránsito moderado de Mayagüez hacia Hormiguero y de Añasco hacia la zona de Aguadilla. Que tengan excelente tarde.
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3: Aquí de regreso a Sobre la Mesa, ya en el último segmento de la edición de hoy, son las 5:43. Bueno, voy a hacer un poco la introducción del tema para las reacciones de ustedes. Irán Torres Montalvo, como todos sabemos, pues el secretario del DACO, presentó su candidatura oficialmente para la vacante en Cataño el lunes. El viernes en esta estación, Carmelo Ríos, que fue secretario del PNP, dijo que por mandato del Código Electoral él tenía que renunciar. Sin embargo, el lunes, validado inicialmente por Aníbal Vega Borges, el comisionado electoral del PNP, y luego por Jean Peña Payano, secretario de Asuntos Públicos, pues la interpretación es que como esto es una elección especial y una elección general, pues ese requisito de que tú tienes que renunciar ciertos días antes de una elección, si eres jefe de gabinete o tienes un puesto de confianza, pues que eso no aplicaba. Esa fue la primera controversia. Luego de eso, ayer martes, Carmelo, temprano en la mañana, aquí con Milimente, dice, mira, yo creo que debió renunciar, pero pues hay una laguna, como que diciendo, y dijo, si hubiera sido yo hubiera renunciado, dijo Carmelo. Y dijo, pero tengo entendido que él se acogió o se va a coger una licencia sin sueldo. eso que dijo Carmelo ayer por la mañana, lo repitió John Peña Payano en sus conferencias de prensa de los martes, cerca del mediodía, y dijo, él se acogió a una licencia sin sueldo. Y pocas horas después, estoy leyendo aquí de... Bueno, ponte primero para ver los contrastes, Alex, la nota de Metro, que esa es la que sale ayer a media tarde. Fortaleza alega, secretario Daco se acoge a licencia sin paga mientras aspira a la alcaldía. La Fortaleza defendió la candidatura del secretario. Eso fue como a la 1 de la tarde, algo así, 2 de la tarde. Luego, el candidato se ve en la obligación de emitir una declaración escrita, y ahora sí te puedes poner el próximo clip, que es del periódico de hoy, pero es lo que dijo ayer, y voy a citarlo para que ustedes reaccionen. Quiero aclarar que no me estaré acogiendo una licencia sin sueldo. O sea, en la primera oración desmiente a la Fortaleza, al secretario de Asuntos Públicos. Un secretario de gabinete, porque él es secretario todavía. Estamos trabajando para dejar preparados los planes de trabajo de los próximos meses para asegurar que la agencia cuente con una planificación sólida y que todo siga funcionando adecuadamente. Pero una vez sea certificado oficialmente como candidato a la alcaldía de Cataño, utilizaré los días acumulados con cargo a vacaciones para poder dedicarme a la campaña. En otras palabras, no solamente desmiente a la Fortaleza en términos de la licencia sin sueldo, sino que dice, me voy a coger vacaciones, pero no estoy de vacaciones todavía. O sea, hoy Irán Torres Montalvo no está de vacaciones porque no ha sido certificado como candidato, porque eso tiene unos procesos que van unos comités en los partidos que evalúan las candidaturas, y entonces pues te certifican que tú eres oficialmente candidato. Emma, tú pusiste un tuit temprano en la mañana que sin decir de qué hablabas, pues todo el mundo sabía de qué era de eso que hablaba. Así que nuevamente te doy el primer turno.
4: Mira, yo me siento bien decepcionada y bien frustrada porque el hecho de tomar una licencia no exime o no cancela lo que dice el Código Electoral de la renuncia. Entonces tú puedes buscar quizás argumento, pero el código no habla de si la persona no muere, las elecciones especiales en menos de 30 días. Ok, fantástico, pero eso es la ley. Si no están de acuerdo, trabajen una enmienda al Código Electoral, pero hoy la ley es esa y la ley es clara. Dice que un jefe de agencia o de gabinete del Ejecutivo, etcétera, que aspira a un puesto electivo, no puede ser o mantenerse como jefe de agencia. Entonces, hay muchas controversias que tú ves que la gente dice, pero la licencia de vacaciones, él puede hacer lo que él quiera. No, señores. O sea, no podemos ser tan burdos. En efecto, la ley, la licencia de vacaciones establece que es un periodo de descanso, que tiene que ser autorizado por el jefe de agencia, que tiene que ser parte de un plan de vacaciones, etcétera. Obviamente no se fiscaliza qué tú vas a hacer el día de vacaciones, pero es burdo. Para mí como ciudadana, insisto, esto es mi editorial y no tiene que ver con Irán, no es cuestión de él. Si quiere correr, ¿verdad? Felicidades y que corra y todo el rollo. Yo como ciudadana, viendo la situación o la controversia jurídica y pública, me preocupa esa percepción. Yo sigo cobrando. Pero es que yo tengo días de vacaciones. Pero estoy politiqueando, estoy montado en una tumba coco, pero estoy cobrando un salario que es pago con fondos públicos. O sea, libre y voluntariamente, la cara nuestra, estamos pagándole a una persona para que lleve ejerza, ¿verdad?, una campaña electoral para ir a un puesto público. ¿Quién no te dice a ti que con ese salario que él va a liquidar va a comprar pasquines? ¿O va a comprar X cosa? O sea, cada vez que tú lo ves más, o por lo menos yo, digo, mano, es obvio que está usando el salario, ¿verdad?, que devenga del Estado, que es un salario, porque vacaciones es lo que se acumula del salario, para efectos de una campaña electoral. A mí me preocupa mucho y la gente que lo justifica, eso es legal, fantástico, pero se ve bien, proyecta bien. Entonces, otro de los argumentos, bendito, es que ¿y si pierde? Mira, pues que pierda, que pinte un bosque o algo así. Pero a mí no me corresponde como ciudadana lamentarme porque una persona individual quiso aspirar a un puesto electivo. Yo no sé si ustedes lo ven así, pero para mí bendito, y si pierde, pues perdió. Eso es como que, no me quiero quedar con la soga y sin la cabra, pero con un puesto público, pago con fondos públicos. Mira, si ya tú decidiste correr para alcalde, pues ya lo decidiste, ya no eres secretario de DACO.
3: Tiene que jugar.
4: Mira, vuelven y caen en este juego. La licencia con o sin sueldo no equivale jurídicamente a una renuncia para efectos del código electoral. Eso está claro. Dice que tienes que renunciar 30 días antes de tu intención de aspirar, de candidatura. Pero entonces están hablando por los pelos que el código municipal, que tiene un término menos para casos de vacantes por fallecimiento. Bueno, pues esos son vacantes, procedimiento para vacantes por fallecimiento. Pero aquí específicamente en el código electoral habla de secretarios de gobierno, habla específicamente. Porque él escoja una licencia o no, él no deja de ser secretario, él sigue siendo secretario. Aunque esté de vacaciones en la China, él sigue siendo el secretario de DACO. Y eso no lo despinta a nadie. Y ya sean 30 días, 20 días, 15 días, el espíritu de la ley, la intención legislativa detrás de esa disposición y esa prohibición del código electoral es que ningún jefe de agencia debe estar aspirando, corriendo, y debe ser a la misma vez candidato a un puesto político.
5: Correcto.
4: Ahora, ninguno.
6: Entonces yo no entiendo, digo, más allá de que, y esto lo ha dicho Zoe en nuestro programa, esto proyecta que tiene miedo a perder, porque si tú vas a ti, pues ya renuncia.
4: Por eso.
6: Pero es extender una controversia porque yo misma, primero, Cataño está caliente, en el sentido de que ahí la viuda está corriendo, o sea, va a ser una contienda corta pero dura. Y yo imagino que lo van a impugnar. Entonces va a tener que decidirlo el directorio del PNP, que le va a resolver a favor, porque obviamente ya la fortaleza le tiró el toallazo. Pero eso se apela a los tribunales. Así que es muy probable que la semana, que el miércoles que viene, estemos hablando, porque ese caso lo tendría que ver el tribunal bien rápido, porque tiene que verlo antes de que ocurra la elección. Así que yo no entiendo por qué el PNP o el gobierno de Jennifer González se genera a sí mismo otra controversia. Porque, o sea, la gobernadora le pudo haber dicho, ¿sabes qué? Es más, te voy a ayudar, yo voy a hacer todo lo que pueda. Pero renuncian, evitemos esta controversia.
4: Sin trabajo no se iba a quedar.
6: Sin trabajo no se iba a quedar, estoy de acuerdo. Sin trabajo no se iba a quedar. Pero, no sé, es difícil.
5: Es más, era más práctico en todo caso que cuando perdiera, pues lo volvieran a nombrar a secretario de DACO. O sea, y, si perdiera.
6: Estoy de acuerdo.
5: Era más fácil.
6: Y eso. Probablemente porque Tommy parece que él, yo esperaba que Tommy iba a salir con meterse en esta controversia, no se ha metido en la controversia si tenía que renunciar. Así que parece, y le puso un tuit ayer de mi buen amigo. Así que es posible que Tommy lo hubiera confirmado. O sea, pues ya lo confirmó una vez, pues entonces corre, perdió y vuelven y envían el nombramiento y lo confirmarían.
4: Sí.
6: Y se evitaban esta controversia.
4: Sí.
6: Se evitan esta controversia.
4: Sí, sí.
6: Bueno, pues con este tema de Cataño, que Cataño siempre, por alguna razón, Dios mío, es un municipio de
4: mala racha.
6: Digo, de controversia y de mala racha. Obviamente es un lugar de esa vista desde el lado de allá, de la bahía, y el viejo San Juan es una de las vistas más hermosas que hay. Pero, pues, siempre. Desde que casi yo tengo entré a la vida pública, que fue hace muchos años, siempre ha estado lleno de alguna controversia el municipio de Cataño. Son las 5:53, con eso nos retiramos nosotros tres. Ustedes y yo nos volvemos a ver mañana jueves a las 3:55, cerca de las 4 de la tarde. Que tengan todos y todas muy buenas tardes.

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8: Saludos y bienvenidos una semana más a Aprende y Emprende, construyendo una cultura empresarial y en donde aprendes y conectas sobre empresarismo y cómo hacer negocio en la isla. Hoy dedicamos este tema a este programa al tema de la manufactura. Sabemos que es un tema sumamente importante para Puerto Rico. En Emprende Sin Límite vamos a estar conversando con un gran amigo, Ramón Vega, director ejecutivo de Primex. Luego en Desafío Emprende, nuestros colaboradores y CPA, Javier Hernández y Luis Torres John Park, nos van a hablar sobre el precio. ¿Cuál es el precio correcto para vender? Mi madre, o para ganar. Y en el segmento de Prende y Encuentra y Cuenta, nuestra productora ejecutiva Gia Morales tiene una invitada súper especial, Wanda Otero, la creadora y fundadora del concepto de Vaca Negra, una marca que ha sido consistente, que es una marca de éxito a pesar de los retos en el camino empresarial. Yo soy Dafne Barbeito, empresaria, consultora, estratega de negocio y fundadora de Nexo DBC. Arrancamos, que ahora es la hora de emprender.
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8: Bueno, si tienes interés de vernos en vivo, ahora mismo puedes pasar a Prende y Emprende en YouTube o en Instagram de Radio Isla 1320. Y como siempre, los invitamos a que nos sigas en nuestras redes sociales de Instagram y Facebook de Prende y Emprende. Le damos ahora sí la bienvenida a nuestro amigo Ramón Vega, director ejecutivo del Puerto Rico Manufacturing Extension, mejor conocido como Primex. ¿Cómo tú estás, Ramón?
10: Muy bien, muchas gracias por tenerme aquí, ¿verdad? En la mañana de sábado.
8: Es un gusto.
10: Así que, buenos días.
8: Es un gusto poderte tener aquí. Vamos a empezar rapidito porque tengo muchas cosas que hablar contigo y el tiempo siempre nos traiciona. Vamos a empezar por decir quién es Primex.
10: Excelente pregunta, Lau. Primex, como usted dice, o sea, básicamente son las iniciales del nombre amplio, ajá, que es Puerto Rico Manufacturing Extension. Y Puerto Rico Manufacturing Extension es una iniciativa que el licenciado Morgan Stube, en aquel momento, en el 95, trajo este programa a Puerto Rico, que es un programa del gobierno federal, de la agencia federal que se llama National Institute of Standards and Technology, que tenía un programa que se llama MEP, Manufacturing Extension Partnership,
8: okay,
10: y lo traía a Puerto Rico para ayudar a las empresas de manufactura a que sean más competitivas. Básicamente esa es la misión, ¿verdad? Que las empresas de manufactura sean más competitivas, y trajo esa iniciativa a Puerto Rico. Suerte que lo incorporó como una organización sin fines de lucro privada.
8: Okay.
10: Okay. Y digo suerte, ¿verdad? Por decir una, porque nos dio la flexibilidad de poder entonces servir no tan solo a la manufactura, pero también hemos hecho servicio a otro tipo de industrias en Puerto Rico. Así que llevamos, de hecho, estamos cumpliendo 30 años, ahora en el 96, de ejecución, ¿verdad? De dar el servicio a la empresa de manufactura, especialmente pequeña y mediana, que hay en Puerto Rico, más de 1967, cerca de 2000.
8: Muchas felicidades en esos 30 años. Mm-hmm. Antes de pasar en eso, sobre cómo ustedes se especializan, en el nicho que ustedes se especializan, vamos, para los amigos que nos escuchan y nos están viendo, háblanos un poquito de cuál es la relación que tienen ustedes con el Departamento de Desarrollo Económico y Comercio de Puerto Rico.
10: Excelente. Pues mira, básicamente, como dije, el licenciado Morgan estuvo en aquel momento, era el director de, aquel se conocía Fomento Industrial,
8: ajá, ajá,
10: no era el Departamento de Desarrollo Económico y Comercio como hoy en día. Desde ese momento es que está esa relación. Entonces, el gobierno federal, cuando da este programa para que opere, necesita lo que llaman un pareo de fondos. Y a través del Departamento de Desarrollo Económico y Comercio hoy en día, pues desde hace 30 años para acá, pues ellos son parte de esos fondos que dan para pareo, de este, ¿verdad?, este fondo federal que provee el gobierno a nivel de Estados Unidos. Y eso pues lo han mantenido así a través de los años. Es cierto que ha bajado, ¿verdad?, la aportación de parte del DIDEC, el Departamento Económico y Comercio de Puerto Rico, pero siempre está esa colaboración ahí. Hemos trabajado en conjunto en varias, ¿verdad?, iniciativas. Ellos nos hacen referidos de empresas que van allí al Departamento de Desarrollo Económico que necesitan ayuda, asistencia técnica. Nosotros, ¿verdad?, para aclarar un poquito, nuestra misión de ayudar a las empresas a ser más competitivas es que tenemos un grupo de personas, un equipo de diferentes consultores en diferentes áreas expertas, digamos, en el área de alimentos, en el área de desarrollo tecnológico, en el área de cadena de suministro, el área de mejora de eficiencia de producción, maquinaria, etcétera, y inclusive en el área de desarrollo de recursos humanos y quality, o sea, lo que es calidad de producto y servicio. O sea, que nosotros tenemos un grupo de personas que tienen mucho expertise, mucho conocimiento, y ahí es donde damos servicios directos. O sea, nosotros no somos ese tipo de consultoría que asesoramos y decimos, mira, aquí está el documento, ahora te toca a ti.
8: Y hemos visto como el DEC, ¿verdad? Históricamente se ha enfocado en el tema de la manufactura como el principal promotor de la actividad económica en Puerto Rico, y ciertamente lo que veo es que ustedes están apoyando desde esa óptica también por el servicio que ofrecen, particularmente por lo que he visto, Ramón. Ustedes se enfocan más en los pequeños y medianas empresas de manufactura, ¿correcto?
10: Así es, así es. Porque las empresas grandes tienen recursos.
8: Claro.
10: O sea, tienen su departamento de ingeniería, tienen su departamento de recursos humanos, ¿verdad? Y tienen un departamento de operaciones bien, ¿verdad?, con muchos recursos. Así que las empresas pequeñas y medianas no tienen los recursos, o sea, no tienen un departamento de ingeniería que puedan ellos contar con ellos para ayudarlos en el día a día. Y ahí es donde entra Primex, ¿verdad?, directamente.
8: Sí, esa era mi próxima pregunta. Básicamente, ustedes se especializan en ese grupo de empresarios en manufactura, y por lo que estábamos hablando también, hay cinco áreas, pero hay tres en particular que ustedes se enfocan mayoritariamente. Explícanos un poquito más, porque ya hablaste algo de eso, pero más en detalle.
10: Pues mira, la manufactura, de hecho, la manufactura en Puerto Rico es la industria principal. O sea, eso no, desde el punto de vista del desarrollo económico y la economía de Puerto Rico, la manufactura representa el 44% del ingreso bruto nacional. Así que es un ente sumamente prioritario para el gobierno de Puerto Rico y para el desarrollo económico. Inclusive, este movimiento de reshoring que empezó el año pasado, nosotros dos estuvimos bien activos con el DIDEC y con el gobierno de Puerto Rico. Participamos en una orden ejecutiva, que es la 2025-12, donde se nombraron, a raíz de esa orden ejecutiva, se nombraron tres comités para ayudar al desarrollo y fortalecer la cadena de suministro local y atracción de nuevas empresas de manufactura a Puerto Rico. En esos tres comités, Primex estuvo o estaba activamente. O sea, hemos estado activamente prácticamente los tres, dando, ¿verdad?, ideas, apoyo,
8: sí, apoyo.
10: Ayudando en ese proceso. Pero las pequeñas empresas de Puerto Rico, hay tres áreas bien importantes que tenemos que recalcar, ¿verdad? La tecnología avanzada, que usted sabe que hoy en día, ¿verdad?, está el que no invierta y el que no adopte una tecnología
8: se queda atrás.
10: En la competencia va a estar, ¿verdad?, muy adelante de esa compañía, así que tienen que adoptar tecnología avanzada. Así que es uno de los principios, una de las áreas estratégicas que nosotros estamos impulsando, adopción de tecnología avanzada. El otro área es fortalecer la cadena de suministro local. Sí, es bueno, ¿verdad? Estamos trayendo muchas empresas grandes, nacionales, de la India.
8: Correcto, Taiwán.
10: De Taiwán. Pero esas empresas, lo ideal, ¿verdad?, desde el punto de vista de fortalecer lo que el presidente Trump, ¿verdad?, su misión o su intención es que todo se haga en los Estados Unidos.
8: Correcto.
10: Así que nosotros tenemos la oportunidad de fortalecer la cadena de suministro local para que nosotros, las empresas locales, pequeñas y medianas, les suplan las necesidades, por ejemplo, en el área de empaque. nosotros tenemos varias empresas pequeñas en Puerto Rico, medianas, que pueden bolsas de plástica, bolsas de papel, etiqueta, botella, etcétera. O sea, que tenemos las empresas para hacerlo. Así que esa cadena de suministro es bien importante fortalecerla. Y el otro área, el área de desarrollo de la fuerza laboral, con esta tecnología, ¿verdad? Con la tecnología nueva, pues hay que cambiar las destrezas, hay que actualizar las destrezas de las personas. Y en eso, pues también estamos apoyando de cómo podemos entonces ayudar a las empresas que puedan liderar un cambio desde el punto de vista de aplicaciones y de conocimientos nuevos para poder adaptarse al cambio tecnológico que está sucediendo a nivel mundial.
8: O sea que básicamente cuando aquí, estos amigos que nos están escuchando ahora o amigas del área de manufactura de una pequeña o mediana empresa está sin el conocimiento en esas tres áreas más las otras dos que obviamente no hemos conversado y que si las quieres añadir con mucho gusto, uh-huh. Pueden contactarlo ustedes, ustedes identifican fortalezas, ¿verdad? Debilidades de estas empresas y los apoyan no solamente en esas tres áreas, pero también identifican posibles empresas más grandes donde ellos pueden insertarse a ofrecer sus bienes y sus servicios.
10: Muy bien.
8: O sea, ustedes ofrecen esa conexión.
10: Ese matching, lo que llamamos en inglés matching, ¿vale? Esa conexión, ¿verdad? Entre la empresa grande y la empresa pequeña y mediana. De hecho, qué bueno que traje ese punto, ¿verdad? Porque desde el punto de vista de tecnología, ¿verdad? Ya lo mencionamos, es importante para mantenerse competitivo. Y eso estamos hablando de la inteligencia.
8: Sí, de todo lo que está pasando.
10: Robótica, lo que llaman additive manufacturing, manufactura aditiva, que por ahí se conoce como 3D printer. Igual cybersecurity, ¿verdad? Ciberseguridad.
8: Sí, eso está súper de moda.
10: Okay. Pero eso, lo que tú mencionas, es cómo nosotros entonces ayudamos a las empresas pequeñas y medianas a que se conecten con esas empresas grandes que están llegando o que están ampliando operaciones en Puerto Rico y puedan ser un proveedor de los componentes de, por ejemplo, de empaque, la que mencioné, a esas empresas. Para eso, pues tenemos que entonces saber cuáles son las capacidades que tienen, lo que en inglés llaman capability, o sea, cuáles son las fortalezas que tienen las empresas locales, qué tipo de proceso tienen, cuáles son el porciento de capacidad de producción que tienen actualmente, la utilización de la producción. Y eso nosotros empezamos en el 2023, un proyecto donde hicimos un database donde podíamos identificar las empresas, qué proceso tienen, si tienen procesos, por ejemplo, de injection molding, moldeo de plástico, soldadura, corte de metales, el área de alimentos, llenadora, etcétera. O sea, qué tipo de proceso tienen ese tipo de compañía y poder entonces asegurarnos, ¿verdad?, de tener esa data para que cuando una empresa grande se establece en Puerto Rico o está ampliando o está buscando un componente X o Y, pues nosotros podemos decirles, mira, yo tengo estas cinco empresas que pueden hacer ese producto para usted. Y ahí entonces hacemos la conexión.
8: Y también apoyan el tema de compliance, que sí. Ciertamente cuando tú quieres trabajar con una de estas grandes empresas o una empresa que está en el foro federal y viene aquí, ¿verdad? O tiene las regulaciones federales, el cuento es totalmente diferente. Así que también entran desde esa perspectiva a apoyar a estas pequeñas y medianas empresas de manufactura a que también estén en cumplimiento, ¿no? Para así decirlo, con estas otras empresas.
10: Cumplimiento y poder entonces, ¿verdad? Porque las empresas grandes tienen unos requerimientos de estándares de calidad.
8: Ok.
10: ¿Verdad? Unos quality standards, unos estándares de calidad donde requieren que tú estés certificado, que la empresa esté certificada en los estándares internacionales de ISO 9000, por decir uno. Y ahí nosotros apoyamos a las empresas a que se puedan certificar, educamos a la gente, ¿verdad? El personal, ayudamos a desarrollar los procedimientos estándares internos para que puedan tener todo lo necesario, que cuando venga la certificación externa puedan certificarse en ISO 9000, igualmente en el área aeroespacial, que es una industria bien importante en Puerto Rico, hay unas certificaciones que es crítico para que las empresas puedan operar y puedan mantenerse dentro de un mercado competitivo, ¿verdad? Y suplirle al gobierno federal también, a la defensa, al Departamento de la Defensa, por ejemplo, a toda la industria aeroespacial, hay unos estándares de calidad que son bien exigentes. Y ahí nosotros tenemos personal cualificado para ayudarlo a que se puedan desarrollar en ese sentido.
8: O sea, básicamente ustedes son un 360.
10: 360 más 5.
8: Estos servicios que ustedes ofrecen, ¿tienen algún costo para estas empresas?
10: Pues mira, dentro del modelo que tenemos actual, el modelo actual del gobierno federal que nos proveen los fondos federales, ellos requieren que hagamos pareo de fondos, ¿verdad? Que mencioné ahorita.
8: Ajá.
10: Nosotros, el Departamento de Desarrollo Económico nos da una parte de, eso, de ese pareo okay. requerido. La otra parte la obtenemos directamente con los clientes, con los proyectos que hacemos directamente con los clientes. La diferencia estriba que un ingeniero en la calle está en $125 la hora
8: okay.
10: y con nosotros le damos el mismo servicio, la misma calidad, la misma competencia, con la misma tecnología, la misma recursos, pero a un precio, una inversión mucho menor para esta empresa. Estamos hablando de que en vez de $125, $80, $90 la hora, pueden estar pagando entre 30 a 35, a, inclusive hasta $20, $25 la hora.
8: Sí, pues eso es muy, o sea, es un buen provecho para las pequeñas.
10: Inversión.
8: Correcto, correcto. Vamos a tener que hacer una breve pausa, pero al regreso quiero que hablemos un poquito del programa de recuperación de desastres que ustedes también apoyan y otros temas que no quiero que se nos queden malos eventos, porque sé que octubre es el mes de la manufactura y hay que hablar de eso. Pero antes vamos a escuchar el consejo de nuestros auspiciadores y regresamos con la segunda parte de esta conversación.
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8: Aquí de regreso a Prende y Emprende, quería recordarles que todos los miércoles este programa se repite en Radio Isla 1320 de 6 a 7 de la tarde y recuerden compartir en todas nuestras redes sociales de Prende y Emprende de Facebook e Instagram. Les habla Dafne Barbeito y estoy en compañía y conversando con un gran amigo, Ramón Vega, el director ejecutivo de Primex, y hemos tenido una conversación maravillosa de cómo apoyar a los pequeños y medianos empresarios en la manufactura y queríamos tocar un tema que afortunadamente no hemos tenido ningún desastre natural, viendo todo lo que está pasando en el mundo, pero no hay duda de que tenemos unas interrupciones en el tema del agua, en el tema de la luz. Y yo sé que ustedes también en Primex tienen un programa de recuperación de desastres, ¿correcto?
10: Sí, nosotros básicamente tuvimos un programa, desde el 2020 para acá, cuando empezó, además, desde antes, del 2017, cuando hubo el huracán María, uh-huh. Y luego el 2020 con lo del terremoto, la pandemia, pues sí, hemos estado involucrados, ¿verdad?, en ayudar a las empresas a que se preparen, ¿verdad?, que tengan un plan de continuidad de negocio, que no esperen se supone que el día de hoy
8: claro.
10: no estén todavía.
8: No es el momento, ya debieron haberlo hecho, de acuerdo.
10: Plan, porque parte de del mensaje que llevábamos desde el 2018 para acá era eso, ¿no? De que teníamos que tener un plan de continuidad de negocio in place, ¿verdad? Ya desarrollado, practicado y tener todas las medidas preventivas y no esperar a último minuto, ¿verdad? Para entonces salir a resolver alguna situación que puede ¿verdad? Suceder. Puerto Rico está en el Caribe y obviamente pues estamos sujetos a fenómenos naturales que pueden pasar por el Caribe, ¿no? Afortunadamente este año ha sido atípico desde el punto de vista de efectos de huracanes, de tormentas, etcétera. Pero no podemos bajar la guardia, porque todavía el mes, vamos a decir, pico mayor de esta época es el mes de septiembre.
8: Claro.
10: Y eso empezamos este martes.
8: Sí, sí. O sea, el martes y estamos primero, viendo esa tormentita que viene por ahí, vamos a ver qué pasa.
10: Que más o menos, ¿verdad? Pero estamos ya entrando en septiembre, que es el mes que típicamente ocurren los mayores eventos atmosféricos uh-huh. que afecten el Caribe. Uh-huh. Así que tenemos que estar preparados. Tenemos que estar preparados, tener nuestro plan de continuidad de negocio. Y el plan de continuidad de negocio no es tan solo es para cuestión de desastre. También puede ser interrupción de la cadena de suministro, puede ser algún incendio.
8: De acuerdo.
10: ¿Verdad? En el área de la empresa. Materiales críticos que por alguna razón no llegaron, ¿verdad? O sea que hay que tener un plan bien elaborado para evitar y minimizar los efectos que pueda tener interrupción en tu empresa, en tus operaciones de día a día.
8: Sí, definitivamente hay que estar preparado y no se puede dejar para última hora para entonces improvisar en vez de hay que estar no reactivo, sino proactivo. Ramón, vamos a hablar un poquito desde la óptica de ustedes y lo que ustedes ven dentro de Primex. ¿Cuáles serían estas oportunidades globales, tendencias a lo mejor que ustedes puedan recomendarles a los que nos están escuchando, ¿verdad? Estos emprendedores, ya empresarios con su negocio en el tema de manufactura. ¿Qué serían algunas recomendaciones de esas oportunidades que ustedes están viendo a nivel global?
10: Mira, me parece que hay en Puerto Rico, el gobierno, inclusive, ¿verdad? Invest Puerto Rico, están enfocados en unas áreas que son prioritarias desde el punto de vista de desarrollo de la manufactura en Puerto Rico. Entre ellas está la biociencia, o sea, la bioscience. Es una tendencia que hay a nivel mundial, ¿verdad? El desarrollo de productos en ese campo de la biociencia. En Junco tenemos Amgen.
8: Correcto.
10: Que tiene es un líder a nivel mundial en ese campo, pero también en lo que es el medical device, ¿verdad? Dispositivos médicos, es un campo que si uno tiene una idea de desarrollo de en aditamento médico que pueda desarrollar y presentar a alguna empresa ¿verdad? Multinacional que tiene, mira, tengo esta idea y puedo, ¿verdad? Podemos utilizarla para que lo puedan evaluar, es un campo que sigue creciendo, ¿verdad? Lo que es el medical device. Y el área aeroespacial es otra área bien importante desde el punto de vista inclusive para la defensa de, ¿verdad? Nacional de los Estados Unidos, etcétera. Es otra área. Y esto también de los satélites.
8: Ya.
10: Yeah. Han visto los cohetes, ¿verdad? Que vamos a lanzar un cohete para tal
8: sitio. Sí, que eso está como casi.
10: O sea, así que ese campo aeroespacial también es un área bien importante, ¿verdad? Que si uno tiene idea de componente, producto que pueda desarrollar para el área aeroespacial, por ejemplo, materiales más livianos que haga la carga de un avión, ¿verdad? O un cohete, que el peso total sea mucho menor, pues hay que desarrollar unos materiales.
8: Eficiencia en los productos.
10: En los productos y los materiales y el peso, ¿no? Que reduzca el peso de ese material. Alimento. Me parece que Puerto Rico, por ser una isla, nosotros importamos, creo que es el 80% de una estadística que siempre se escucha por ahí, 80% de lo que nosotros consumimos se importa. O sea, eso es un riesgo grande. Si uno se pone a ver de punto, o sea, estamos diciendo que el 20% nada más los podemos producir.
8: Sí, sí, sí.
10: Así que si ocurre algo, hablando ahorita de desastre, algo extraordinario, pues estamos, ¿verdad? Un poquito vulnerables desde el punto de vista de producción de alimentos localmente. Y creo que es un área de oportunidad que se puede desarrollar lo que es la manufactura de alimentos en diferentes áreas. Oye, y es cuestión de ir a lo que nosotros importamos, que yo puedo producir y evitar o minimizar esa importación.
8: Sí, mantenerlo aquí en Puerto Rico versus tenerlo que traer de afuera. Yo sé que en 30 años de existencia de Primex, tienen que haber pasado muchas historias de éxito. No me queda la menor duda que una de ellas la vamos a tener en nuestro último segmento del programa de hoy, que es Vaca Negra. Sí. Háblanos de algunos de esos ejemplos para que los amigos puedan visualizar, ¿verdad? ¿Qué empresas se han beneficiado de los servicios que ustedes ofrecen? Y luego vamos a pasar rapidito sobre los eventos que sé que tienes en septiembre, sí, que octubre claro. También, el mes de la manufactura.
10: Definitivo, sí. Bueno, han sido, ¿verdad? 30 años, imagínense. Muchas historias de éxito. Vaca Negra que mencionaste. Definitivamente, ¿verdad? Nosotros pues estuvimos ahí desde el primer día con ella, con lo del yogur. Interesante, me imagino que ella era
8: sí, ella era todo, sí, claro que sí.
10: De cómo se desarrolló eso, pero estuvimos con ella y seguimos con ella. Seguimos con Vaca Negra, seguimos dando servicio, ¿verdad? En los pasados años hemos estado todo el tiempo con ellos. Otra historia de éxito interesante fue Cala Suite en Bayamón. Cala Suite, que es una empresa que también se
8: muy reconocida,
10: uh-huh. Una marca, ¿verdad? Que todo el mundo, quien no ha comido panetela.
8: Buenísimos, además.
10: Pero en un momento dado, Cala Suite estuvo en una situación bien precaria y nosotros entramos y lo ayudamos a salir de esa situación. Y hoy en día están teniendo mucho éxito en ventas, se han estabilizado completamente y de verdad que ha sido una historia de éxito maravillosa.
8: Nos queda un minutito. Háblanos rápidamente. Yo recuerdo cuando yo dirigí el Departamento de Desarrollo Económico y Turismo del municipio de San Juan, colaboramos casualmente en el mes de la manufactura. Se acerca próximamente, pero tienes algo en septiembre también.
10: Sí, bueno, en octubre primero de octubre, bueno, septiembre tenemos varios, ¿verdad?, webinars que siempre hacemos, pero octubre primero, que es el primer día del mes de octubre de la manufactura, vamos a tener una mesa redonda, y lo vamos a estar haciendo en Invest Puerto Rico, pero es digital, o sea, es transmitido por Zoom y por las redes sociales, donde vamos a tener el tema de supply chain, o sea, de la cadena de suministro, la resiliencia de la cadena de suministro. Ahí vamos a tener varios invitados, ¿verdad? Bien chévere ahí. Tenemos también varios otros eventos que vamos a estar en la inauguración, que va a ser el día 2 de octubre, viernes 2 de octubre, en el concierto
8: empresarial
10: del municipio de San Juan, concierto empresarial del municipio de San Juan. El día 2 de octubre tenemos premiaciones también, que premiamos nuestros, ¿verdad?, diferentes empresas en Puerto Rico para el día 9 de octubre. Tenemos varios eventos que estamos desarrollando conjuntamente con PRMA. De hecho, la ley 159 raya.
8: No, 25. No nos dio tiempo de hablar de ella. Tienes que volver. Okay. No nos dio tiempo.
10: Pero básicamente esa responsabilidad de celebración de manufactura la tenemos PRMA, Primex y el DIDEC.
8: ¿Dónde pueden conectar con ustedes?
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8: Repítelo, porfa, repítelo.
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8: Hay mucha información ahí, los invitamos a que definitivamente visiten la página, visiten sus redes sociales para que se mantengan al día sobre todo lo que Primex está haciendo. Ramón, un millón de gracias por estar con nosotros aquí. Espero que te podamos volver a tener porque este es un tema que pica y se extiende. Así que un millón de gracias por estar con nosotros.
10: No, y agradezco la oportunidad de estar aquí.
8: Siempre a la orden. Quédate con nosotros que ahora regresamos con el próximo segmento con los CPAs, Javier Hernández y Luis Torres John Park, Desafío Emprende.
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22: Buenos días y bienvenidos a su sección de Desafío Emprende. Como parte del programa Prende y Emprende todos los sábados a las 11, este que les habla es CPA Javier Hernández, creador del canal informativo y educativo Respiro Empresarial. Y me acompaña hoy mi buen amigo y CPA Luis Torres John Park, socio de la firma Alvarado Business and Tax Advisors.
23: Saludos a todos, buenos días. Hoy vamos a tener otro tema interesante, como siempre tenemos, que esperamos que sea de provecho para los radioescuchas y los que nos están viendo también.
22: Tremendo, Luis, pero no se diga nada más y vamos a arrancar de lleno. Tengo muchas personas que se me acercan y me preguntan y me comentan, Javi, pero yo cada año vendo más, trabajo más, tengo más empleados, el tiempo no me da. Y cuando voy a la caja, no tengo dinero, o sea, no me estoy ganando nada. Por más que vendo, no me gano.
23: Fíjate.
22: ¿Te ha pasado eso?
23: Tengo clientes que me he encontrado con eso y no tan bueno como ese caso que tú explicas. Caso que tiene un volumen increíble y a veces tienen problemas por cubrir costos, gastos de nómina, gastos administrativos y eso. Y es porque cuando hacen el pricing, ¿cómo lo podemos llamar eso en español? No sé.
22: Yo creo que eso todo el mundo sabe lo que significa, ¿verdad? El proceso de ponerle precio a las cosas.
23: Exacto. ¿Sí? Pues obvian muchas cosas. Y cuando hay un caso específico, X, ¿verdad? Reciente, que yo digo, pero ¿cómo tú llegas al precio? Cuando veo que tiene volumen y clientes excelentes. Y digo, ¿y por qué estás teniendo problemas? ¿Y cómo tú vas a establecer el precio? Bueno, así. Y esto lo considera, y esto lo considera, y esto lo considera. No, Luis, no lo considero. Pues claro, está generando ingresos, pero estás perdiendo cada vez que vende.
22: O sea, que se ponchó en estas tres preguntas que le hiciste.
23: Se ponchó totalmente.
22: Mira, y pudiésemos decir que ¿a qué tú le atribuyes esto? Porque ya veo que ese ejemplo que mencionas, el issue no es volumen. ¿Es un issue de margen, de volumen, una combinación de ambas? ¿Cómo tú lo catalogarías?
23: Desconocimiento de cómo establecer precio. Yo tengo un cliente en manufactura en alimentos, por ejemplo, que es otro caso, que no ha sucedido eso de este caso que mencioné. Pero cuando yo le digo, yo necesito que tú me digas cuántas onzas tú gastas de esto, cuánto se tarda cada empleado en el proceso de la línea, en ¿cómo se llama?, en elaborar ese producto, porque es fácil decir, bueno, el empaque me cuesta tanto, eso es fácil. El punto es la parte, por ejemplo, si tú tienes un pedazo de carne que te da para 5 platos, ¿cuántas onzas lleva cada plato? ¿Cuánto se echa el empleado? Esa parte es la importante. Y esta persona, como me dice, me dice que yo soy su maestro y ya yo digo que está graduada y tiene doctorado porque ha aprendido mucho. La llevé a eso, a que cuando estableces precio tienes que ser lo más preciso posible.
22: Mira, Luis, diste en el clavo. Mi experiencia atendiendo clientes y en trabajos que he tenido ha sido clave al momento de establecer el precio es analizar la rentabilidad. Mucha gente se circunscribe a analizar el estado de ingresos y gastos nada más, como es el P&L, como le conoce. Eso es bien superficial.
23: Yep.
22: Así que yo lo que hago es que yo cojo ese estado de ingresos y gastos mensual, o P&L, y lo divido, lo rompo por segmento, lo rompo por cliente, lo rompo por empleado, y yo quiero saber cuáles de mis clientes son rentables, cuál empleado me está dejando dinero, qué canal me está dejando dinero, qué local me está dejando dinero. Ahí es que tú puedes tomar las decisiones. Y a veces, vendiendo menos, ganas más.
23: Correcto. Fíjate, tú has dicho un caso que yo tuve, perfectamente enmarca en lo que tú mencionas, Javi. Una empresa grande, no pequeña, no un pyme, ni mi pyme, ni nada, grande, ¿ok? Donde tenía diferentes líneas de servicio, porque era servicio. Y lo que veía era que habían tantos millones en venta de volumen y estos son los costos, lo que fuera. Y yo le digo, ok, y voy a dar un ejemplo. Estoy diciendo que era, ¿verdad?, de servicio. Digo,

0: 99 centavos, 1,99, lo que fuera. Y si esa gente no gana, lo que pasa es que muchas veces está lo que es el gancho, la ancla. Tú puedes tener un producto
1: Precio de
0: o
1: oportunidad.
0: un servicio exacto de oportunidad para atraer al cliente y que compre, entonces, donde sí tú generas, pero tienes que saberlo, que en ese tú ganas nada básicamente, pero te va a traer la otro. Lo tienes que saber, esa es la clave. No es malo perder en un área. Lo malo es no saber que estás perdiendo y
1: Exacto.
0: utilizarlo como
1: Puede
0: herramienta.
1: ser una decisión estratégica, perder estratégicamente para ganar por otro lado.
0: Exactamente.
1: Mira, en las industrias de servicio se ve mucho, a mí me gusta analizar la rentabilidad por cliente, porque hay veces que un cliente no está dispuesto a pagarte lo que el precio de tu producto y tú dices, si le subo al precio correcto para yo ganar, pierdo el cliente. Mira, hay veces que es una decisión bien dura, pero yo se la he recomendado a muchas personas, hay veces que es mejor dejarlo ir, porque ese cliente, primero, nunca te va a referir otro cliente que esté dispuesto a pagar lo que vale tu servicio para que sea rentable. Y lo que va a hacer es que te va a traer gente con el mismo problema. Y segundo, ese tiempo que tú le estás dedicando a ese cliente que no es rentable, es tiempo que puedes dedicárselo a los que de verdad son rentables y crecer ese tipo de cliente en tu negocio, que es el que eventualmente te va a ayudar a escalar, a crecer, a convertir tu emprendimiento en una empresa, poder delegar y retirarte de tu emprendimiento.
0: Totalmente de acuerdo. Importante lo que tú dijiste, subrayarlo, ¿verdad? Si tiene un producto o tiene un cliente que no le está dejando y está perdiendo con él, a menos que sea estratégicamente que lo quiero tener porque me da nombre o me da esto o lo otro, dígale adiós, bye bye. No se quede con él, porque como bien tú dices, Javi, te está ocupando tiempo, te está ocupando recursos, lo que fuera, o si no te paga, porque a lo mejor es un cliente que tú le tienes un margen de ganancia, pero se tarda en pagarte, qué sé yo, 100 años. Y entonces, ¿para qué tú quieres tener un cliente que se tarda en pagarte a ti 100 años? Cuando tú vienes a ver cuánto
1: Eso
0: es
1: lleva un
0: lo que
1: montón de costos
0: te lleva un
1: adicionales.
0: montón de costos, porque a lo mejor tienes que buscar financiamiento.
1: Claro.
0: Porque no tiene suficiente
1: Las
0: cash
1: gestiones de
0: flow o lo que
1: cobro.
0: fuera,
1: Ah,
0: las
1: sí.
0: gestiones de cobro. Así que todas esas cosas, como tú mencionas, son importantes analizar en el día a día de los negocios.
1: Mira, Luis, yo te tengo una revelación hoy. Nosotros fuimos estudiantes de contabilidad, somos CPA, y muchos de los que nos escuchan, que están emprendiendo, estudiaron negocio y comercio, ¿verdad? Yo te voy a decir que fuimos engañados toda la vida. Y tú no vas a creer por qué. Nos enseñaron toda la vida que el break-even era cero. Y yo creo que están completamente incorrectos. Para mí, el nuevo break-even es 15%. Si tú priceas para break-even, para cero, vas a perder. Tú tienes que
0: Bueno,
1: pricear para un margen.
0: no debes tener el negocio para cero.
1: Para cero.
0: Okay,
1: Pues fuimos engañados entonces.
0: eso está bueno,
1: Fuimos
0: porque
1: engañados.
0: tener un negocio para cero, mejor no lo
1: Mejor
0: tengo,
1: no lo tenga. Así que
0: ¿verdad?
1: tú tienes que
0: Okay.
1: pricear para ganar mínimo un 15%. Ese es el
0: Dale.
1: nuevo break-even del
0: Muy bien.
1: empresarismo en la sociedad que estamos viviendo
0: Muy
1: ahora.
0: bien, profesor.
1: Así que fuimos engañados y llegó el momento de revelarnos. Vamos a pricear correctamente. Vamos a considerar todos los costos. Podemos pricear para tener un profit o podemos pricear basado en el valor de lo que el cliente está dispuesto a pagar por nuestro servicio, siempre teniendo un balance, como tú bien dijiste, Luis, estratégico, justo en el medio para no cobrar de más, de manera que no lo vayas a vender, pero para no cobrarle menos, de manera que no vayas a ganar.
0: Esa parte que tú dijiste que no lo vayas a vender es que cuando uno hace el pricing, ¿verdad? De sus productos o servicios, uno tiene que ver el mercado, la competencia. Entonces, uno de los consejos que yo digo, si tú no tienes la capacidad para competir con un buen precio, busca otra cosa que hacer. O busca otro producto u otro servicio, porque otra vez no vas a poder competir. Lo otro que siempre yo uso de ejemplo, si tú vas a ir a vender a un sitio donde son la panacea de eso, si quieres exportar, por ejemplo, cuando yo digo, ok, tú quieres exportar, sí, quiero exportar esto, ¿sabes el mercado de ese país o de ese estado, de ese territorio? No, pues estúdialo, porque a lo mejor ellos son la máxima potencia en eso. Entonces tú no vas a ir a meterte allí. Busca donde tú sabes que tú tienes
1: Hay
0: oportunidad
1: oportunidad,
0: de,
1: donde hay
0: claro.
1: oportunidad de vender ese análisis de mercado que se hace como parte de los planes estratégicos y planes de negocio, bien
0: Es
1: importante.
0: bien importante porque tienes que saber dónde vas a competir y otra
1: Sí.
0: vez, no, yo tengo que regalar la mercancía o el servicio porque si no, no me van a contratar o no.

0: me van a comprar, pues entonces olvídate de eso.
1: Definitivo. Luis, este viernes se celebra el Boricua Emprende Fest en Puerto Rico. Yo personalmente voy a estar hablando allí, dando una charla de precio correcto. Si estamos vendiendo, estamos ganando. Así que suelto a los que nos escuchan, que
0: Vayan,
1: quieran
0: vayan a oír
1: saber un
0: a
1: poquito más,
0: Javier.
1: vayan allí en el centro de convenciones y me pueden encontrar allí. Yo creo que este tema es bien importante para mantener la rentabilidad de un negocio. Así que escuchen esta sección nuevamente, grábenla, vuélvanla a escuchar y cualquier duda, pues nos sintonizan la semana que viene. Al regreso de el segmento Emprende y Cuenta, que nos vamos a escuchar una historia de la creadora de la marca Vaca Negra, un producto boricua cuya propietaria es muy vocal cuando tiene que serlo. Será a próximo junto a nuestra productora ejecutiva y empresaria de las comunicaciones, Gia Morales.
0: Oye, y Wanda es un ejemplo de la capacidad y el esfuerzo que hace el empresario puertorriqueño. Así que
1: No se la pierdan.
0: escúchenla, no se la pierdan.
1: Tremendo.
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6: Bienvenidos amigos y amigas a Emprende y Cuenta. Esta es la sección que yo siempre dirijo aquí en Emprende y Emprende, construyendo una cultura empresarial. Bien contenta hoy de tener como invitada a Wanda Otero, una gran empresaria puertorriqueña que nos visita desde Atillo, Puerto Rico. Bienvenida, Wanda.
7: Muy buenos días.
6: Gracias por estar aquí un día como hoy, ¿verdad? Que es día de muchas actividades. Pero primero, antes de hablar de tu negocio de Vaca Negra, quisiera que me hables, porque siempre empezamos hablando del negocio, pero yo creo que es importante hablar del pilar del negocio, que es quien lo funda. Así que primero háblame de ti. ¿Quién es Wanda Otero?
7: Bueno, pues soy vaquera, nací en Bayamón. Cuando estudié en la Agustín Stahl y inicialmente también en José Antonio Dávila, allí en la clase de biología me di cuenta que me encantaba el área de las ciencias, así que me dediqué en esa área. Después que salgo de la Agustín Stahl, pues entro a la UPR de Bayamón, hago mi bachillerato en ciencias naturales y voy al recinto de ciencias médicas y culmino entonces en tecnología en salud animal. comienzo mi práctica en la industria lechera y ahí pues caigo en amor con lo que es la producción de leche en Puerto Rico. Luego de eso tengo una oferta de trabajo con empresa Fonalledas y estoy dirigiendo el laboratorio de finca de Fonalledas por 8 años. Y luego pues me doy cuenta que para continuar en el área de desarrollo de mi profesión, pues quería concentrarme más en la microbiología de la leche. Así que vuelvo otra vez a tomar más clases y una certificación en microbiología de la American Society for Microbiology, especializada en Consumer Products y Quality Assurance. Así que tomé esa reválida como 3 veces, ¿verdad? Y a la tercera.
8: Pero
7: pues,
8: lo lograste.
7: La pasé.
8: Lo lograste.
7: Exacto.
8: Y entonces, ¿verdad? De ahí decides a establecer el negocio de Vaca Negra, que es una, ¿verdad?, empresa artesanal ubicada en Atillo, que se dedica a la producción de quesos añejos y yogures 100% hechos en Puerto Rico, ¿no?, a base de la leche cruda de la región. ¿Cómo iniciaste esta idea de negocio? ¿Cómo se te ocurrió? Y sobre todo el nombre, porque, y lo estamos viendo en pantalla, parte de las instalaciones y del área de trabajo de Vaca Negra, porque por lo regular, bueno, no sé, como que las vacas siempre hablamos que son blancas con puntitos negro. Cuéntame, ¿cómo?
7: Te lo explico. ¿Cómo? En ese momento, cuando yo acabé la certificación en microbiología, establezco mi primer negocio, que es el laboratorio de calidad de leche. ¿Verdad? Ahí entonces comienzo a dar todos los servicios de calidad de leche directamente a los ganaderos. La industria de la producción de leche en Puerto Rico es una súper completa, bien desarrollada, se produce el 100% de la leche fluida que consumimos, se produce en esta isla. Así que es una industria súper regulada y yo le doy servicios a los ganaderos para que cumplan con todos los estándares que establece el Departamento de Salud, FDA, porque es un producto sumamente delicado.
8: Totalmente.
7: Así que estando trabajando desde el 96 con los ganaderos mano a mano para ayudarlos a evitar que le decomisen las producciones de leche por calidad, pues llega la crisis financiera del 2006, 2008, y los ganaderos ya ahí no me están pagando los servicios del laboratorio. Entonces ahí se me ocurre como que qué puedo hacer para ir recuperando ese dinero y a la misma vez poder continuar dando servicios a los ganaderos. Y digo, bueno, aquí se hace mucho queso blanco, queso fresco del país, ¿por qué será que nunca han hecho quesos maduros? Y ahí me empiezo a sumergir en lo que es la producción de quesos maduros. Entonces me empiezo a preparar y voy a la universidad de YouTube y veo miles de videos de cómo se hacen los quesos maduros. Y luego que ya practicando en el laboratorio aprendo a hacer quesos maduros, pues decido entonces contratarle cursos profesionales en Vermont, en Wisconsin, en Canadá. Y una vez regreso, le propongo a mis ganaderos, los clientes del laboratorio que me deben dinero, ¿qué tal si en vez de pagarme con dinero, me pagan con producciones de leche?
8: Wow, como la idea, como el trueque, como antes.
7: Exacto, volvimos al trueque. Y ahí es que surge que eso es Vaca Negra.
8: O sea, que de una crisis lo convertiste en una oportunidad. Bueno, ya me dijiste que decidiste ese tipo de producto porque no era usual producirlo en Puerto Rico. Uh-huh. ¿Cuánto tiempo estuviste produciendo ese producto? Y luego decides a entrar en el área de yogur, bien interesante y bien ricos que son esos productos.
7: Pues mira, desarrollamos 5 variedades de quesos, todos maduros, hechos con leche cruda, madurados por más de 60 días. Y el primero de los quesos fue el Montebello, ¿verdad?, que es una región en Manatí. Y parte de una receta de un queso europeo como es el manchego. Aquí
8: que
7: se
8: nos
7: importa mucho manchego, pero el Montebello es mucho mejor. Más sabor, hecho localmente y es espectacular. Entonces, después que desarrollo este queso, que me toma casi un año, pues comienzo con otras 5 variedades. Entonces, en el transcurso de los próximos años, pues tenemos el Ausubal, el Capaes, Cabachuela, el Monserrate. Luego tuvimos el Le Petit. Y una colaboración con Ocean Labs, La Mancha y uh-huh. Jacinto.
8: Wow.
7: Y poco a poco hemos ido desarrollando todas estas variedades de quesos maduros.
8: ¿Y cuáles han sido los retos que te has encontrado en el camino?
7: Bueno, pues aquí los retos más grandes inicialmente fue lo de la permisología, que nos demoró más de un año, ¿verdad? Obtener las ayudas financieras es complejo y obviamente pues el costo energético sí. más la inestabilidad, pues entonces que te lleva a hacer unas inversiones bien grandes entre placas solares, inversores y baterías.
8: Sí, la continuidad del negocio, el BCP, exacto. lo que los buenos amigos de Primex suelen educar bastante a las exacto. empresas. Yo creo que es bien importante en estos sí. tiempos, no importa, puede pasar de todo, puede pasar un fuego, puede pasar el terremoto, etcétera, y tenemos que estar preparados. Sí. Eso es la magia de ser
7: sí,
8: empresario.
7: Sí, siempre vamos de la mano con Primex, siempre están con nosotros hace mucho tiempo y estamos ahí mano a mano.
8: Y ven acá, esto de crear una empresa de manufactura suena como difícil.
7: Bueno.
8: o dime en 5 pasos para cambiar la pregunta.
7: Los 5
8: ¿Qué,
7: pasos.
8: ¿Qué hay que hacer?
7: Pues mira, primero hay que tener una oferta de valor, ¿verdad? Algo que tú digas, que algo que es necesario y que tú validas que va a pegar. Luego de eso, pues tienes que tener este plan estratégico de cómo es que lo vas a desarrollar, unos sistemas, unos procesos, ¿verdad? Este, un buen plan de mercadeo. Hacer mucha presencia donde quiera que te inviten, tú estás ahí con tu producto, tener un buen pitch. Y este pitching, en nuestro caso, íbamos a un mercado del viejo San Juan, mercado del condado, ¿verdad? Y tú puedes decir ese pitch 200, 300, 400 o 500 veces en un día. Y es lo que ayuda a motivar a que se conozca tu marca, este, el apego, ¿verdad? Y las personas locales, pues se van a pegar a la marca. Obviamente siempre hay que estar en innovación continua, teniendo una variedad de productos, ¿verdad? No exagerarse, pero sí hay que estar innovando continuamente para mantener la marca viva.
8: Y en esa innovación fue que creaste el yogurt, que es como que tu prime.
7: Exacto. Ahora nuestra venta mayor viene siendo el yogurt. Ya estamos en todos los supermercados, en más de 100 puntos de venta.
8: ¡Wow! ¿En dónde?
7: Desde todos los Walmart, Pueblo, Supermax, Econo, Mr. Special, Latillo Cachancari, Ralph, FamCoop. Estamos ahora por entrar a los a granel, Farmacias Caridad. Este, y queremos entrar en todo. La meta es que nuestro yogur esté como la leche en cada hogar de Puerto Rico.
8: Y es un producto, ¿verdad?, que aporta mucho a la nutrición, al bienestar. Aquí que hemos hablado con el compañero Jorge Ramírez, el tema de food is medicine, la comida es medicina, eso va muy atinado a esa estrategia, ¿no?
7: Definitivamente. Desde que la leche es producida en Puerto Rico, la leche es íntegra, no se le quita ni se le pone nada que no sea lo necesario para el proceso. Producto fermentado, tiene muchos probióticos. El valor nutricional de la leche, ¿verdad?, es algún producto incalculable, ¿verdad? Un bebé nace, no toma leche, no sobrevive. Así que nosotros le estamos dando ese valor añadido a la leche, que es lo que estamos buscando, ¿verdad?, aquí en la isla, que se genere y se produzca más leche, que aquí en los 80 se producía 1 millón de cuartillos de leche, ya vamos por los 500,000. Pero no es que la gente dejó de tomar leche, ¿verdad?, es que la empresa hay que... La producción de leche hay que diversificarla. Hay que darle ese valor añadido y estamos trabajando en eso. En el 2015 comenzamos, bueno, ya llevábamos practicando con el yogurt, pero en el 2015 formalmente entonces hacemos una inversión adicional, nos mudamos a unas instalaciones más grandes y tenemos una planta de producción de yogures.
8: Yo conozco el de avena, que me encanta, pero ¿qué otro tipo de sabores tiene?
7: Tenemos natural sin azúcar para los diabéticos. Tenemos
8: importante,
7: el coco
8: esta población en Puerto Rico.
7: Y sin lactosa. Tenemos, todos son sin lactosa. Tenemos el de coco, piña colada, guascos de guayaba, dulce de papaya, vainilla, café y avena.
8: Wow, todos de todo sabores. Como en botica.
7: Sí. Y ahora lanzamos, hicimos una inversión grande, Primex nos ayudó mucho. Sí. Adquirimos una maquinaria nueva para la automatización de la poner las tapas, que todo eso lo hacíamos a mano. Y entonces ahora entramos en el formato de 8 onzas. Tenemos el yogur pequeñito to go,
8: ese
7: que ya estamos entrando a todos los supermercados.
8: Se usa
7: con
8: bastante.
7: Ese. Sí.
8: Mira, y te pregunto, ¿quiénes han sido tus mentores en este camino? Siempre hay alguien que te lleva de la mano.
7: Pues mira, aquí en Puerto Rico hay una serie de ¿verdad?, de incubadores de emprendedores, de aceleradoras de negocios, Colmena, siempre vamos con Guayacán, Entrepreneur Organization, excelente, SBA, que también tiene sus programas, en un momento también el Departamento de Salud, de Agricultura, tuvo unos programas bien muy buenos para ayudar a empresarios de la agricultura. Pero definitivamente ese ambiente empresarial que existe en Puerto Rico de las aceleradoras, hemos participado en Enterprise y en GBA en Guayacán, que para nosotros eso ha sido pues muy, muy valioso para ir creciendo el negocio.
8: Sin duda, hemos conocido, ¿verdad?, el perfil de estas organizaciones y lo que hacen por los empresarios, el empresarismo puertorriqueño, la gente de Colmena, que este fin de semana tienen evento. Y así, creo que nosotros contamos con grupos grandes en Puerto Rico de gremios empresariales que tienen un compromiso con el empresarismo y los empresarios puertorriqueños. Si tuvieras que dar un consejo a estos futuros empresarios, jóvenes, emprendedores actuales que quieran integrarse a este mundo de la manufactura y sobre todo del área de alimentos, ¿qué dirías?
7: Bueno, una vez identificaron algún producto, algún servicio que quieren hacer, primero hay que sumergirse en esto que quieres diseñar o quieres ofrecer y hacerte lo más experto que puedas en términos de esto. Vivirlo, porque ya cuando se convierte ya en esa pasión, eso uno lo vive 24/7, eso uno se levanta pensando en eso y se acuesta pensando. Una vez logres tener eso bien definido, pues amárrate ahí y ir de frente sin tenerle miedo a nada.
8: Y siempre seguir estudiando, por lo que escuché, siempre estás aprendiendo, estás innovando, y eso es clave en un negocio. Pues muchas gracias, estamos bien contentos de haberte tenido y haber escuchado tu historia de éxito. Sigue adelante y cuentas con nosotros aquí, Emprende y Emprende. Ahora vamos a escuchar el consejo empresarial de nuestro CPA y colaborador, Javier Hernández, del equipo de Respiro Empresarial. Así que adelante, Javier.
9: Si tú eres de los que hace absolutamente todo en su negocio, este consejo es para ti. Muchos empresarios piensan que delegar es perder control. La realidad que es todo lo contrario. Cuando tú no delegas, tu negocio tiene un techo y ese techo eres tú. Mi consejo para ti hoy, identifica esta semana una sola tarea que puedas soltar. No la más fácil, la que más tiempo te quita. Documenta cómo se hace, enséñale a alguien y suéltala. Tu tiempo como líder vale más resolviendo el futuro de tu negocio que vivir atrapado en el día a día del mismo. Delegar no te hace menos necesario, al contrario, te hace más estratégico. Soy Javier Hernández, CPA y estratega financiero, y esto es Respiro Empresarial, porque el éxito no depende solo de la estrategia correcta, sino de saber el momento correcto para ejecutarla.
10: Bueno, ya en este minutito final, queremos empezar agradeciendo a nuestros invitados, a Ramón, a Wanda. Gracias por la aportación hoy de toda esta información tan valiosa para nuestros emprendedores y empresarios de Puerto Rico. Quiero aprovechar para excusar a Félix Alemán, que lamentablemente esta semana no está con nosotros, así que lo esperamos la próxima semana. Y a todos ustedes, recordándolos que nos visiten en las redes sociales de Prende y Emprende, Instagram, Facebook, y en nuestro canal de YouTube, Prende y Emprende PR. ¿Algo más, Gia? ¿Quieres decir algo más?
8: No, estamos contentos, hemos aprendido un montón, así que apoyen aquí a Wanda.
10: Y para más información para los manufactureros,
8: Primex.
10: Conéctense con Primex. Así que, sin más, ¿verdad?
8: Yes.
10: Todos decimos al finalizar este programa, esto es
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15: Gracias por estar con nosotros. Bienvenidos a esta edición de Puestos para la Mañana. Estamos aquí, estamos en vivo a través de Radio Isla 1320. Hoy es el día de pausa en el racionamiento de Carraízo. No sé qué eso significa, pero como nos hemos convertido como en expertos del agua, hemos hablado además de pozo, agua, extracción de agua, filtrar agua, desalinizar agua, osmosis del agua. Han salido guasimillos a vender supuestas soluciones para hacer agua. Olvídese. Ahora todos somos expertos en agua. La realidad es que ha llovido. Ha llovido para las cuencas hidrográficas del lago Carraízo. Eso significa que, aunque usted no lo vea en el momento que llueva, pues por la medida y la manera en que se mueve el agua y cómo están esas cuencas, pues se tarda y se demora un poco más en reflejarse en las represas. Ayer continuó lloviendo para esa zona, así que hoy los niveles han aumentado considerablemente. No es que salió, ¿verdad?, de la crisis el lago, pero que han aumentado considerablemente la represa Carraízo, y esto pues ha provocado una pausa, ¿verdad?, que el gobierno ha dicho para los clientes y abonados de que se sirven del lago Carraízo y de la planta Sergio Cuevas. A mí me llama la atención porque la realidad es que el Servicio Nacional de Meteorología continúa advirtiendo que va a continuar el periodo seco y va a continuar el periodo de poca lluvia en las próximas semanas. Entonces, pues qué chévere, ¿verdad? No viene mal una suspensión en el racionamiento, particularmente para estabilizarse algunas familias y tener algo de alivio, particularmente también los comercios, con el costo, la manera en que usted se tiene que mover para buscar agua y todo ese tipo de cosas. El tema es el siguiente: no debimos haber continuado el racionamiento como está ocurriendo y dejar que Carraízo continuara recuperándose. No sé, que no, si ya llevamos un rato con interrupciones programadas, ¿no era mejor continuar con el racionamiento como estaba ocurriendo y anunciarle al país que Carraízo se había recuperado o se está recuperando, pero darle un poco más de break? No pasa nada, porque es que vamos a tener el mismo problema en 2 semanas. Y quizás peor, porque la naturaleza del ser humano va a ser, bueno, pues si se suspendió el racionamiento por el periodo de tiempo que se haya suspendido, vamos a darle a lo loco. Vamos a lavar las marquesinas, vamos a llenar las cisternas, vamos a lavar los carros, vamos a tirar, si en vez de tirar una tandita de ropa comedida, vamos a tirar 4 tandas de ropa, todo ese tipo de cosas. Y naturalmente, va a haber un aumento en el consumo. Así que no sé si, ¿verdad? Yo no soy ingeniero, no soy experto en estas cuestiones. Pero hay algo de sentido común. Si la teoría detrás del racionamiento es extenderle la vida útil al abasto de agua, y si el abasto de agua se está recuperando, ¿por qué decides, y el gobierno decide, como plan de su manejo de la sequía, decide suspender temporalmente el racionamiento para los clientes que se sirven del lago Carraízo? no hace mucho sentido. Y pues, nada. Alguien me explicará. Y de hecho, ayer estuvo la gobernadora también anunciando el tema de que van a comenzar el dragado. Habían movilizado las maquinarias para comenzar el dragado de orilla o el dragado en seco en Carraízo para, ¿verdad?, darle mantenimiento y aumentarle su capacidad a la represa. Pero no, suspendieron el racionamiento un ratito. Oye, no estoy diciendo que sean malas noticias, porque mucha gente ha estado pasándola mal con el tema del racionamiento y la mala comunicación y el mal manejo. Pero no sé si debimos haber quedado igual y esperábamos que se recuperara un ratito más y pues no sé, nada. Pero pues, así es la vida. Buenos días, Lara.
7: Buenos días.
15: Buenos días. Esta mañana nos enteramos que hay unos pozos escondidos que estaban apagados, que se habían identificado en el informe del año pasado de que preparó Pesquera y que la autoridad de costa y alcantarillado pues no hizo nada para explorar si se podían reactivar y estar disponibles para este periodo. Así de cool. Pero esa persona sigue allí todavía.
7: A él no lo suspendieron por abrir una válvula.
15: No. Ni lo suspendieron por dejar casi un año y medio a los residentes de Machuchal y Santurce sin agua. Por problemas en el manejo. De hecho, como 6 meses antes de que comenzara el racionamiento.
7: El racionamiento que ahora ha sido pausado.
15: Temporalmente.
7: Que, o sea, suena bien en teoría. Sí, tenemos agua. Pero si sabemos que la sequía es prolongada y que no han dragado, pues...
15: La ciencia es la ciencia, ¿no? Entonces, pues, no sé.
7: Está complicado.
15: Pero está bien. ¿No?
7: Porque ayer suena fabuloso. Si de pronto en 1 o 2 semanas entonces el racionamiento vuelve y vuelve peor, de pronto pues te estás creando un problema que no tenías, ¿verdad? Porque hasta cierto punto pues el racionamiento pues ya tenía, ¿verdad?, un ritmo, lo interrumpes y ahora de pronto pues vamos a ver. Porque si en efecto la gente se vuelve loca, ¿qué es lo que va a pasar? Haciendo todo lo que no pudo hacer por las últimas semanas y no vuelve a llover, pues vamos a estar donde estábamos o peor.
15: No sé. Pero está bien. No, aparte de lo que ha pasado en las últimas 24 horas, la autoridad costa y alcantarillado, pues removieron a 2 vicepresidentes de la oficialidad. Ellos dicen que renunciaron para coger otros rumbos profesionales. Y ha surgido información hoy, el periódico El Nuevo Día está publicando una historia que a mí como que me causó un poquito de ansiedad al leer lo que estaba ocurriendo. Y se los voy a relatar de esta manera. Y un poco, ¿verdad?, pues para que aterricen lo que está ocurriendo. Resulta que un empleado de la Autoridad de Acueductos y Alcantarillado que lleva... fracatán de años allí trabajando, 32 años trabajando, resulta que le dieron una instrucción de valvulear, de abrir una válvula en la autoridad de acueducto y alcantarillado en una zona en el área metropolitana. Entonces, cuando él llegó allí, según él relata y según cuenta El Nuevo Día, cuando él llegó allí, pues habían unos vecinos que son parte, unos residentes, unos miembros de una organización, que son parte de una organización que está velando que la autoridad de acueductos y alcantarillado haga su trabajo bien. Y en esencia, pues, un observador. Esta organización, están allí, no sé qué, se llama la coalición Exigimos Agua. Don Goyo Martínez, es el nombre del empleado, lleva 32 años en la autoridad de acueductos y alcantarillado, fue regañado y lo castigaron porque la gerencia de la autoridad de acueductos y alcantarillado entendió que él no debía permitir que los miembros de la coalición Exigimos Agua estuvieran mirando el proceso de abrir la válvula que le devolvería el agua a un sector de Santurce. De hecho, válvula que él estaba abriendo porque su jefe le mandó.
7: Pues se cumplieron las 48 horas.
15: Y le tocaba, le dijeron, mira, tienes que abrir la válvula tal para y para que cierre la otra, para que le dé agua, esta gente se quede sin agua y estos panas van a tener agua. Y pues los miembros de la coalición de Sin Agua se entraron, cuatro miembros, desde la vía pública estaban viendo el proceso, la autoridad constitucional se enteró, presumo que fue que estos panas hicieron un live o algo así, y castigaron a Don Goyo. Y le dieron una reprimenda. La autoridad está diciendo que Don Goyo debió haber evitado, regañado a los miembros, a los ciudadanos de la coalición Exigimos Agua, que estaban en una vía pública. Y que el proceso de hacer su trabajo lo debió haber detenido, lo debió haber consultado y debió haber tomado las medidas para que esta gente, estos señores de la coalición, no vieran cómo él abrió la válvula.
7: Dice aquí que él llegó a las 6 de la mañana uh-huh. y que desde esa hora ya estaban los manifestantes uh-huh. y que él tenía una directriz de pasar cada hora y media y darle dos vueltas, ¿verdad? Para ir aumentando el flujo de agua.
15: Sí, porque hemos aprendido, ¿verdad? Como ya todos somos expertos en agua, que el proceso de abrir las válvulas y cerrar las válvulas es literalmente manual. Tú tienes que mandar a una persona allí a darle vueltas a una válvula.
7: Alguien nos comenta aquí en el Facebook que se supone que tuviese agua uh-huh. y que no le ha llegado.
15: Pues,
7: vamos a ver si es que están dando las dos vueltas.
15: Pues sí, ¿verdad? Sí, como nos explicó Don Goyo, pues tienen que ir darle vueltas poco a poco. Entonces, la explicación que está dando la gerencia de que es un tema de seguridad y un tema de que no deben, la gente no debe saber dónde están las válvulas y cómo funcionan, porque entonces eso puede poner en riesgo el sistema y bla, bla, bla, y todo ese tipo de cosas. Pues yo, está bien, una explicación lógica.
7: No, la infraestructura está donde está, o sea, yo no sé dónde está esta la roca.
15: O sea, evidentemente dando, la coalición.
7: Me parece que es un lugar donde el público tiene acceso y ya ellos estaban allí.
15: Y evidentemente la coalición de Hicimos Agua sabía, o sabe que esa es la válvula.
7: Sí, es como, En mi caso, cuando uno va al supermercado que está ahí en la de Diego, que detrás hay una casa de bombas, ¿no? Pues tú, o sea, no estoy diciendo que allí pues hay tú, lo que se le da, pero uno ve que está ahí y está pegado a la carretera, o sea, que yo podría ver el trabajo de alguien ahí adentro.
15: No veo cuál es la pretensión, que Don Goyo llamó a la coalición para que llegaran allí y vieran cómo, o sea, no sé, ¿me entiendes? Como que no entiendo, pero si tú estás enfocado y pendiente a que un empleado que está haciendo su trabajo, porque a Don Goyo lo mandaron allí, su supervisor.
7: Y o sea, la nota recoge los nombres de los supervisores y todo, no es como que, sí, sí, ¿verdad? Sí. Me parece que es algo que es verificable.
15: O sea, como que a Don Goyo lo mandaron allí, sus jefes, a abrir las válvulas, y cuando Don Goyo llegó, habían unos señores, unas personas, que no estaban dentro de donde esté la válvula, estaban en la vía pública viendo cómo Don Goyo abría el agua. O sea, básicamente, ellos eran unos supervisores adicionales para ver que Don Goyo, empleado de la Autoridad de Acueducto y Alcantarillado, abriera la válvula. Estas son las cosas que más allá de que suena ridículo lo que usted está escuchando, porque fue a mí, cuando yo leí la historia esta mañana, yo decía, pero ven acá, nosotros, o sea, el presidente ejecutivo y la gerencia de la Autoridad de Acueducto y Alcantarillado dedicó tiempo para castigar a un empleado
7: por hacer su
15: que
7: trabajo.
15: Estaba haciendo su trabajo, que simplemente estaba haciendo su trabajo y que alguien estaba viendo desde la vía pública, donde todos tenemos derecho a estar, a un empleado público de una corporación pública hace su trabajo y el empleado, tú lo castigaste y le enviaste una amonestación. Pues si nosotros estamos concentrados en eso, yo pretender que la Autoridad de Acueducto y Alcantarillado y la gerencia de la Autoridad de Acueducto y Alcantarillado pueda comunicar efectivamente y explicar, por ejemplo, por qué rayos unos pozos llevan 25 años sin utilizarse y que en el informe del año pasado de pesquera, del año pasado, se había incluido como señalamientos, poner al día y hacer un inventario y categorizar y catalogar la operación de esos pozos y ver qué estaba pasando, si funcionan o no funcionan, si hay que arreglar lo que sea. Y que nada de eso se ha hecho.
7: Pero, yo no sé si quizás pues no sintieron la urgencia del problema.
15: Pero sintiste la urgencia de castigar a un empleado que estaba haciendo su trabajo. Ese es... ¿verdad? Y más allá de lo ridículo de lo que está, de la historia y del castigo y todo ese tipo de cosas, es el asunto de que tú tienes a la autoridad y a la gerencia de la autoridad de acueducto y alcantarillado en medio de un racionamiento, en medio de una sequía, en medio de una demanda que tiene enfrentado a Miguel Romero, alcalde PNP de San Juan, con la gerencia, porque precisamente han hecho un papelazo manejando el agua en la zona de San Juan. Que para colmo, le pusieron hace un año y medio en un informe, hace un año y pico, en un informe, todos los problemas que están identificando y que es hoy, que están tomando medidas para manejar el sistema y todavía el presidente ejecutivo sigue en su puesto. Y esa misma gerencia es la que decidió suspender o castigar a un empleado por el mero hecho de hacer su trabajo. Ayúdeme usted a entender. Yo estoy tratando de darles el beneficio de la duda, de verdad.
7: Mi cochito bondadoso.
15: Es que, y honestamente, le estoy tratando de darle el beneficio de la duda porque, pues la lluvia es la lluvia. O sea, ellos
7: sí,
15: no
7: sí, o sea, tenemos un problema climatológico. ¿Verdad? Está el niño y hay sequía.
15: Y hay sequía y usted...
7: Prolongada. ¿Verdad?
15: Tenemos que bregar con esa situación. Pero estas cosas... Pues,
7: pero por la naturaleza geográfica de Puerto Rico, hay áreas que, aunque está muy seco, hay áreas que tienden a recibir más lluvia, digamos. Y si hay pozos o hay agua que se puede llevar de un lado al otro, ¿verdad? Uno no sabe, yo no soy experta en agua. Pero sí, uno pensaría que si tienes un informe que dice que hay una posibilidad de acceder a unos pozos y lo tienes ahí engavetado, pues cuando salen estas cosas a la luz pública, pues te buscas problemas innecesarios.
15: Es que inclusive, cuando uno busca cobertura relacionada al diseño del supertubo y de la ruta del supertubo, como se pensó y como se diseñó, además de mover agua de una zona donde siempre hay agua,
7: o
15: tiende a haber agua en abundancia, hacia la zona metropolitana, era precisamente un sistema interconectado que también iba a recibir en momentos donde el acuífero del norte y la zona del Carso estaban recargadas, digamos, periodos de agua, de mayor agua, pues esos pozos que estaban alrededor en la ruta del supertubo, de alguna manera u otra, iban a suplir parte de la demanda y la producción del supertubo se podía reducir versus en los tiempos que entonces eran más secos en esas zonas, en lo que se recarga el Carso y el acuífero, pues entonces tú aumentabas la producción de supertubo. Eso era en un momento dado como se pensó y como se diseñó, y usted busca cobertura y se habla, el diseño y todas esas cosas. Entonces de pronto, yo escuché esta mañana pesquera muy bien explicando, ¿verdad?, que descubrieron estos pozos que están apagados hace 15, 25 años y que van a ver...
7: ¿Y hay una explicación de por qué están apagados?
15: Bueno, puede ser por falta de mantenimiento, pues algunos de ellos, o sea...
7: Pues, pero eso no
15: sabemos.
7: No ha habido una comunicación oficial.
15: Parte de lo que sorprende todo esto es que estaba en el informe de Pesquera, en el informe de Neptuno, el año pasado.
7: Que esto es de la...
15: De la primera crisis.
7: De la primera crisis de Sergio Cuevas del verano pasado.
15: Del verano pasado. En ese informe se habló de varias cosas. Se habló del tema de la planta de los filtros de Guaynabo, se habló del tema de algunas cosas de infraestructura, inversiones grandes que se tenían que hacer. Y se habló del tema de los pozos, de que había que ver, catalogar, hacer un inventario, de que no funciona, que funciona, lo que sea. Oye, a lo mejor estos pozos, la producción de ellos no da, no sé. Pero ¿por qué tú tienes que esperar un año para tú poder saber, por lo menos, qué necesitas hacer con los pozos? Y prepararlo.
7: Mira, o sea, nosotros a veces pensamos que somos los únicos que nos pasan las cosas, ¿verdad? Y vivimos una serie de calamidades y tenemos todos los problemas. Pero en términos de política pública, pues yo creo que es importante. ¿Verdad? Hay que masticar el chicle y caminar a la vez. Hay un problema inmediato, ¿verdad? Y que la gente necesita agua. Pero también hay problemas que hay que pensar a corto, mediano y largo plazo. Hay jurisdicciones cerca de aquí, por ejemplo, en Islas Vírgenes, que recogen agua de lluvia. No, eso no necesariamente para consumir, pero pues puede usarse para otras cosas y, ¿verdad?, usar el agua limpia para el consumo humano. Hace poco estaba viendo un programa de que visitan casas de los famosos. Y estaban visitando a Jennifer Garner. Y ella tiene un huerto inmenso. Ella vive en California, ¿verdad? Y sabemos que California tiene un problema de agua. Todo lo que está al oeste del Colorado River está teniendo problemas serios de agua. Ella dice que no sé si es el estado, la ciudad, el county donde vive, le exigen que esa área de su patio se riegue con aguas grises, que son las de lavadora, dishwasher, pegadero. Pues mira, esas son cosas que quizás deberíamos explorar para que se implementen en los hogares también, ¿verdad? O sea, no puede ser tan complicado, no estamos reinventando la rueda. Hay lugares con sequía. El cambio climático nos está obligando a hacer cambios necesarios. Está haciendo que llueva menos, está haciendo que sea más árido el terreno. Pues mira, ¿cómo vamos a repensarnos socialmente para poder atender las necesidades que tenemos? O pues vamos, o sea, si es que pues no damos abasto, pues entonces apaga y vámonos, ¿verdad? O sea, ¿qué va a pasar? O sea, ¿se va a ir la mitad de la población para que la isla sea sostenible? Pues no creo que eso pase. Así que tenemos que pensar cómo atendemos esos problemas.
15: 8:21. Hacemos la pausa y regresamos con más.
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15: Son las 8:25 minutos de la mañana, amigos. Gracias por tenernos conectados aquí en este edición de Puestos por la Mañana. Hoy es 2 de septiembre del año 2026. Si usted se acaba de enterar, pues está suspendido el racionamiento. Y si usted piensa que vamos a estar, estamos para atrás en el tiempo, con este próximo tema que vamos a estar hablando, pues no estamos para atrás en el tiempo. No estamos para el 2020.
7: No es back to the 90s, pero estamos dando un
15: estamos, throwback. Estamos como un throwback, ok. Los casos de COVID-19 y de influenza. Dun, dun, dun. Han continuado en un aumento, según datos reportados en el reciente monitoreo del Departamento de Salud, que mantiene la agencia con estas enfermedades. Obviamente, lo que está diciendo el secretario de Salud, Víctor Ramos, es que esto es algo cíclico y que esto, ¿verdad? Pues tenemos que convivir y aprender a convivir con esta situación. Pero el Departamento de Salud, en su reciente informe correspondiente a la semana pasada, reportó 2,190 casos de COVID-19, que es un montón, y 516 nuevos casos de influenza, lo que representa un incremento en casos de ambos padecimientos respiratorios bastante marcado. De hecho, actualmente el nivel de transmisión de COVID-19 es alto, con 2,100 casos reportados durante la semana pasada. El grupo más afectado es los niños de 0 a 9 años, con 168 casos por cada 100,000 habitantes. Y Mayagüez continúa con la tasa más alta de transmisión, de 80 casos por cada 100,000 habitantes. También, obviamente, pues con los aumentos van también los aumentos en muertes. Las hospitalizaciones van en aumento, con 52 en lo que va de año, mientras que 34 personas han muerto este año relacionadas al virus de COVID-19.
7: Yo pensaba que eso no pasaba. Eso era un invento.
15: Yo pensaba que esto era un invento. De la vacudictadura y de toda esa vaina. Obviamente las enfermedades, la influenza, flu, son enfermedades que tienen alto grado de transmisión. Uh-huh. Y particularmente cuando empiezan, hemos aprendido que cuando empiezan las escuelas, campamentos, etcétera, los muchos están todos juntos, pues.
7: Sí, gente que no se estuvo viendo en todo el verano, de pronto los metes en salchichado en un salón.
15: Y dale
7: por con tos y con mocos y con compartiéndose meriendas y pasándose lápices, va a pasar.
15: Va a pasar. O sea, esas primeras dos semanas.
7: Va a pasar. Va a llegar un punto del semestre donde usted y todo su círculo de amistades relacionado a sus hijos van a tener el mismo catarro.
15: Todo el mundo.
7: O sea,
15: todo el mundo.
7: Porque
15: el mundo
7: circula.
15: Todo el mundo. Eso, le pasa a chamaquitos y a jóvenes.
7: Y ellos en día y medio están bien y uno está podrido.
15: Está podrido.
7: Mes y medio.
15: Y ellos, exactamente. Sí, correcto. Sí, eso, sí. Eso todo está pasando. Pero
7: siento que está temprano, porque usualmente sí. La vacuna del flu como que la ponen un poquito más adelante en el semestre. Y lo que sé pasa, que ya llegaron, porque ya he visto gente poniéndosela, así que yo voy a sacar mi cita pronto.
15: Lo que pasa es que lo que pasa es que a mí me ha llamado la atención que, ¿verdad?, todo esto que ha estado ocurriendo con este asunto. Mis hijos se atienden en una clínica pediátrica donde atiende la doctora Erika. Y obviamente de allí, mientras más puya, mejor. O sea, esto es vacuna y la verdadera vacudictadura está allí.
7: Fabuloso.
15: Maravilloso, no tengo ningún problema con eso. El asunto con esto es que a mí me ha estado bien curioso, porque las últimas visitas que habíamos hecho y también preparándonos para regreso a las clases, habían sido bien enfáticos con el tema de la vacunación, particularmente de influenza. Y, ¿verdad?, los doctores nos están diciendo, y el tema del COVID también, pero con la vacuna de influenza. Y que yo le preguntaba, y le decía, ¿pero por qué? Porque usualmente uno se va preparando más para noviembre, y ellos lo que nos están diciendo es que Puerto Rico, después, por alguna razón, digo, la influenza en Puerto Rico siempre ha tenido una vacunación, una adopción de vacuna baja, ¿verdad? La gente.
7: Sí, la gente asume que
15: no es como un catarro, y es el catarro de la monga, una monga y olvídate de eso. Pero Lo que ha provocado es que en los últimos años, después de lo del COVID-19 y la fatiga que hubo con ese tema, pues ha provocado que el tema de tú vacunarte recurrentemente con la influenza y el COVID y toda la vaina, pues ha bajado la adopción. Y eso, pues, obviamente, ha provocado la severidad. Y lo que me dicen, es, volvemos a lo mismo, lo que plantean los doctores es: hay vacunas que evitan que tú no te dé la enfermedad, no te dé el virus. Hay vacunas que evitan que... Que te mueras del virus. Y eso es lo que hace este tipo de vacuna. Dejamos de hablar del COVID-19, dejamos de hablar de la influenza, y esta administración, a pesar de que Víctor Ramos, cuando era presidente del Colegio Médico Cirujano, era de los principales, y se buscó mucho calentón con ciertos corillas, y era de los principales que planteaba el tema y promovía el tema de la vacunación y las medidas de protección y todo ese tipo de cosas, esta administración le ha bajado a los mensajes allá afuera.
7: Sí, y yo no sé si responde, ¿verdad?, a esta teoría maga, porque el esposo de la gobernadora también es doctor, ¿verdad?, está claro. En el campo de la salud, así que yo me inclino a pensar él que pues, es una persona versada en el tema,
15: sí.
7: Y una persona seria. Yo creo que esto responde a cosas políticas.
15: Y si tú no quieres hablar de vacunación, pues habla de las medidas. Uso de mascarilla, distanciamiento, orientar a las escuelas y a los colegios de que tienen que mantener la higiene, la limpieza, pedirle a los papás. Aquí nos
7: comenta, y verdad, creo que tienes razón también, que hay muchos lugares que están cutting corners con la higiene porque no hay agua. ¿Verdad? Entonces, pues en vez de lavarte las manos, pues usa el sanitizer, que claro, el sanitizer pues ayuda, pero no sustituye lavarse las manos con agua y jabón, por ejemplo. Me dicen, y lo había escuchado, que también hay mucha gente con virus de vómito y diarrea.
15: Por eso, y he visto también personas con micoplasma en aumento considerablemente. O sea, me he enterado, o sea, me he hablado con amigos y amistades que me dicen, no, que estoy en la casa porque tengo... Estoy bien, pero...
7: Y ahí, ¿verdad? Mi expertise de mamá de niñas pequeñas, pues igual quizás puede ser que no tengan micoplasma ahora. Pero, o sea, puede que lo tuvieron, cogieron el catarro de regreso a clase, sí. Y cuando le hacen la prueba, pues da positivo a los anticuerpos porque lo tuvo hace 6 meses, 1 año. Claro. El micoplasma, ¿verdad? Es complicado en ese sentido diagnosticarlo porque la prueba que hacen es de anticuerpos.
15: Sí, así que, ¿verdad? Mi exhortación, yo creo en la vacunación.
7: Más vacunas, para más cosas, mejor.
15: Lo que usted quiera, lo que usted tenga que hacer.
7: Yo me vacuné de COVID embarazada, sí. Me vacuné de COVID lactando. Mi hija...
15: No tiene microchips.
7: No tiene microchips. Okay. Salió rubia de ojos azules. Yo no sé si fue la vacuna.
15: Okay.
7: No sé si fue, ¿verdad? La donación que puso Dolly Parton para la vacuna de Moderna.
15: Pues...
7: Vino así como ella. No sé.
15: No sé. Sí, sí, sí.
7: Es lo único raro que he visto.
15: Sí.
7: Pero... Yo creo en la vacunación, creo en el desarrollo de más vacunas que protejan a los niños. ¿Sabes? Los niños antes se morían por paquete, antes de los 5 años, ¿verdad? Claro. La expectativa de vida de los niños, pero obviamente de todos, ha ido en aumento en gran medida por la erradicación de enfermedades que acababan con uno.
15: Uh-huh.
7: Así que yo creo que usted no escuche lo que le mandaron por WhatsApp, no lea lo que le pusieron en Facebook, no crea lo que le dijo el primo, del tío, del vecino, del amigo, que no es científico, que no es profesional de la salud. Hay personas para las que ciertas vacunas pueden ser contraindicadas. Quien único le puede decir a usted con certeza es su doctor.
15: Y el aceite de ratero y los ungüentos y las cositas y esas cosas no va a evitar que usted no se contagie o... no, si usted tiene una condición que pueda agravar su situación particular, que caiga en un hospital. Si usted...
7: Que de paso, los hospitales están...
15: Complicados.
7: Con poco personal.
15: Exacto. Si usted... Y aquí quiero ser enfático en esto. Si usted es un loquito que no cree la vacunación y piensa que la vacudictadura es para una medida de control de la población y toda esa vaina, pues está bien. Mire, chequéese, ¿verdad? Pero está bien. Pero aquí hay otras medidas que usted puede hacer. Usar la mascarilla, si usted va a un sitio cerrado, usar mascarilla. Practicar el distanciamiento, ¿verdad? En algunos lugares. La higiene, limpiarse, lavarse las manos, desinfectar las áreas, todo ese tipo de cosas son medidas que en complemento con la vacuna, pues nos ayuda a todos. Pero si usted no cree en vacunarse o no se puede vacunar por alguna razón, pues haga las otras cosas. Y eso es lo que creo que el gobierno está fallando. Mantener el mensaje allá afuera, que sí incluye la vacunación y la recomendación de vacunación, también debe incluir las otras medidas, la utilización de mascarilla, la recomendación de limpieza adecuada, ver de qué manera dentro de los planes de racionamiento qué orientación o qué cosas le deben decir a las escuelas, a los colegios.

0: Sí, o sea, tenemos que estar muy pendientes de este asunto y no vas a la guardia.
1: Mira, José Iván García en Facebook pide un saludo para la gente de Burao, así que saludados están.
0: El Team Chuma, que están...
1: No me tiene cara de que corra Chuma
0: están,
1: tampoco.
0: Están pidiendo... Así.
1: Yo le pregunté a mi hermana si sabía lo que era una Chuma y no. Me dijo que no tampoco. Cuando vio la foto dijo, ah, ok, pues sí, o sea, la he visto, pero no sabía lo que era una Chuma.
0: Dale un baño de pueblo ahí. 8:36, hacemos la pausa, regresamos un breve.
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4: 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A partir de hoy comenzará evaluación del consumo y cuánta agua hay en el embalse Carraízo. De eso dependerá regresar al racionamiento. En 60 días se esperan la rehabilitación y utilización de 5 pozos en el área norte. Buscarán extraer agua para suplir a clientes de la zona metropolitana. Los pozos estarían produciendo sobre 5 millones de galones de agua diarios adicionales para San Juan. El proyecto tendría un costo cercano de 10 millones de dólares. Escuchamos cómo lo explica el ingeniero Carlos Pesquera.
5: Lo que se está haciendo ahora, disculpe Pesquera que lo interrumpa, pero entonces son 5 pozos, se van a utilizar por unos 60 días, lo que estoy entendiendo, pero todavía están, van a entrar esa fase de analizar los pozos.
6: No. En 60 días se espera que se logre la rehabilitación, de los pozos. Okay, la idea es que esta solución sea permanente. O sea, no es una medida que mitiga el problema actual, pero también

0: la autoridad necesita de esos pozos para tener redundancia en la zona metropolitana. O sea que esto no es una opción solamente para el periodo de sequía, sino es para añadir ese recurso adicional a los abastos de agua disponibles para la región. O sea que cumple dos propósitos, el inmediato y también a largo plazo, y la autoridad tiene que identificar recursos adicionales como estos. Hay otros pozos que están disponibles, creo que la meta es 10, la primera fase son 5, y la idea es de establecer esos pozos para que sirvan de complemento a otro tipo de, ¿verdad?, de abasto que ayude a la zona metropolitana de San Juan, en este caso reduciendo el agua que se queda antes de San Juan de superacueducto.
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4: 8:42 de la mañana, amigos. Gracias por continuar con nosotros aquí en esta edición de Puestos para la Mañana. En la pausa nos han escrito varios padres un poco preocupados por la situación de lo que está ocurriendo. Obviamente, pues, se están dando cuenta de que hay una situación particular, ¿verdad?, en la escuela. Aquí me escribió una persona que tiene su hija hospitalizada por micoplasma.
5: Pronta recuperación.
4: Pronta recuperación, tú sabes. Pero la cosa está, pues, ustedes saben. Sí, sí.
5: Está complicado.
4: Sí. Así que nada.
5: Participe, ¿verdad? Las vacunas son accesibles, se consiguen en muchos sitios. Hay escuelas y colegios que hacen sus propias ferias, hay lugares, ¿verdad?, municipios que hacen las ferias, así que si usted no sabe dónde vacunarse, pues pide información, hable con su médico, y nuestra exhortación es a que se cuiden, y eso incluye, pues sí, prevenir enfermedades. Si usted se siente mal, si tiene, ¿verdad?, ante la duda saluda, pues póngase la mascarilla. Yo sé que hace calor, pero piense que no solo se está protegiendo usted, sino que está protegiendo a personas que usted no sabe si están inmunocomprometidas, que, ¿verdad?, aunque no sean inmunocomprometidas, hay cosas que a uno le da un catarrito, bueno, lo que decíamos, mis nenas se enferman y al día y medio están bien y de pronto pues a mí me cogió el mismo catarro y estoy una semana entera de cama, ¿verdad? O sea, que usted no sabe cómo eso va a impactar a otras personas, así que mi exhortación es a que mantengan la higiene, se pongan mascarilla, se pongan la vacuna, llamen a sus médicos, si se siente mal pues quédese en su casa. Ahora hasta con los sistemas de delivery a la casa, te traen las cosas del supermercado o de la farmacia, que si te sientes mal no tienes que ir por ahí, por el supermercado o el colmado, tosiéndole encima a la gente.
4: Sí.
5: Hay opciones.
4: Hay opciones, hay opciones. Creo que al final del día usted tiene que tomar las medidas, y como, ¿verdad?, los que odian la supuesta vacudictadura, pues, pero creo que el gobierno no debe bajar la guardia. Me parece que el gobierno, más allá, obviamente, promover el tema de la vacunación, etcétera, también debe hablar sobre las otras medidas que complementan el tema. Miren, son las 8:45 de la mañana. Ayer hubo la segunda parte de la vista de esencia, ¿verdad? En el Senado de Puerto Rico le tocó el turno al proyectista, y también estuvo el Departamento de Recursos Naturales y Ambientales por la tarde. Una vista que obviamente, pues, El rol principal de los senadores, y esto es importante, ¿verdad?, porque he visto mucha confusión a través de las redes sociales y de la cobertura y en los comentarios de los distintos medios que han estado cubriendo estas vistas. El Senado de Puerto Rico no tiene poder decisional alguno sobre si el proyecto de esencia se puede hacer o no, ¿verdad? Ellos tienen un poder de fiscalizar, de velar que las agencias públicas, muchas de ellas creadas por ley, pues cumplan con las leyes y reglamentos, y que no sé, de alguna manera u otra, tratar de identificar si se le está dando un trato preferencial o no a un proponente de un proyecto y si eso puede poner en riesgo la salud pública, la disponibilidad de recursos públicos, etcétera, etcétera, etcétera. Así que, ¿verdad?, el hecho de que el Senado y los senadores, en algún momento dado, pues sean agresivos o histriónicos o lo que sea, no hace que el proyecto y el tracto de aprobación del proyecto pues se abrevie o se detenga, ¿verdad? Quizás puede ser persuasivo para los técnicos o el personal técnico de las agencias que tienen que ver con la evaluación de estos permisos, de la declaración de impacto ambiental, etcétera, de que pues quizás deben ser un poco más comprensivos en la evaluación que están haciendo o más disciplinados en la evaluación que están haciendo. Y hago ese caveat porque pues eso es una cuestión política, es un cuerpo político, ahí hay unos funcionarios que son electos, que responden a sus electores, y hay unos estímulos que no necesariamente son lo que está pasando en el tracto de la aprobación del proyecto. Pero, escuchando al propio portavoz del proyecto, y parte de lo que pudimos leer la ponencia...
5: Roberto Ruiz Vargas,
4: que de hecho tiene un problemita severo de personalidad y de actitud. No le ha ayudado el performance que estaba teniendo ahí. Hay muchas cosas que todavía quedan en el aire, como por ejemplo el tema del agua y la disponibilidad del agua y que van a usar con el agua y la extracción del agua y los pozos, si los pozos tienen agua suficiente, no tienen agua suficiente, la planta, si es una planta de osmosis, que si la desalinización, todo esa, ¿verdad? Toda esa discusión que se le dedicó bastante tiempo en el día de ayer. Que, volvemos, honestamente, es un tema de aunque me preocupa desde el punto de vista del uso de recursos ambientales, si el proyectista y el proyecto Esencia tiene el billete para poner una planta desalinizadora y cumplir con todo ese proceso y mantenerla y todo ese tipo de cosas, y lo quiere hacer, santi bueno. Uh-huh. Al día de hoy, eso no es lo que han propuesto. De hecho, parte de lo que se planteaba ayer era dónde está, por ejemplo, la consulta y el inicio del proceso de instalar o pedir el permiso para poder instalar una planta de desalinización al nivel que ellos quieren instalarla en esta zona. Pero hubo un tema que sí me preocupó y me llamó la atención y que había pasado por debajo del radar y que quizás no le estuvimos prestando atención, y fue cuando el senador González Costa del PIB, uh-huh, le preguntó sobre el tema del manejo de desperdicios sólidos. Y esencialmente... Esencia dijo, los de Esencia dijeron, no, eso pues lo echaremos en el vertedero que está allí y bregamos. Con los propios números del proyecto Esencia de lo que va a producir en términos de basura, básicamente llenarían el vertedero que ellos están diciendo que están en esa zona, que estarían utilizando, y que no hay manera de manejar la capacidad de lo que produce Esencia en términos de basura por los próximos 5 años. Y eso, como que ese plan, como que quedó en el aire. Y ahí es que me empieza a preocupar un poco más, porque ya no se trata de cómo el proyectista va a resolver su problema de luz y agua, porque pues lo que hablamos aquí, técnicamente se puede hacer.
5: Se puede hacer.
4: Técnicamente es costoso.
5: Es costoso, pero esto es un proyecto de ultralujo.
4: De ultralujo es costoso y pues técnicamente se puede hacer. Ahora, el término, el asunto de la basura, pues la basura físicamente tú necesitas disponerla en un lugar, ¿verdad? Porque no se han inventado, aunque ellos piensan que sí, como telepáticamente quieren transportar agua para las comunidades en exceso, ¿verdad? De lo que ellos produzcan, pues a lo mejor ellos están pensando que telepáticamente van a poder desaparecer la basura. Y ese problema... Sí, es un problema que nos impacta a todos fuera del proyecto Esencia, porque la basura del proyecto Esencia pues va a salir de allí y va a ir a un vertedero que
5: no. Pero claro, ese proyecto no, o sea, ese problema nos afecta a todos. Igual si de pronto pues se muda un montón de gente de vuelta, digamos, a Puerto Rico van a poblar los cascos.
4: O construyen una
5: pensión. Puerto Rico tiene un problema.
4: ¿De basura?
5: De basura. Y no se reduce a Esencia, ¿verdad? Y aquí se han propuesto cosas que se hacen en otras jurisdicciones, como por ejemplo lo de Waste to Energy, que por mucho tiempo se han opuesto. Vi que hace, ¿verdad? Recientemente hay otro proyectista que quiere hacer un proyecto similar. Obviamente tenemos un problema de reciclaje, que no se recicla lo suficiente. pero aquí hay un problema de basura, punto. Correcto. Y tenemos un problema demográfico, o sea, tenemos menos gente que lo que teníamos antes. Lo que pasa es que pues los vertederos pues se han ido llenando y no se ha mitigado y no se han tomado decisiones de política pública. Volvemos a corto, mediano y largo plazo de cómo vamos a atender esto.
4: Y me preocupó el volumen de lo que van a producir y de que simplemente no, pues nada, pues cuando se llene, pues se llenó y buscamos otra cosa. Ok, pues está bien, es chévere, pero si tú vas a guardar la basura en tu esencia, yo no tengo problema. Pues guárdala tú y que los muchachos que van a comprar las casas de 4 o 5 millones freguen con su propio vertedero allí. Y qué sé yo. Pero si tú pretendes sacar la basura de tu proyecto, que vas a producir un montón y que no estás presentando un plan de cómo vas a manejar adecuadamente ese el manejo y el flujo de desperdicios de tu megaproyecto, pues deja de ser un problema privado y se convierte en un problema para todos.
5: Y yo creo que, ¿verdad?, el Senado está haciendo lo que puede y tiene que hacer. O sea, hay preguntas que necesitan respuesta.
4: Y qué bueno que los populares fueron allá. Se acordaron de trabajar. 8:52, hacemos la pausa, regresamos en breve con más.
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1: Estas son las historias que la redacción de Radio Isla 1320 trabaja en estos momentos. Sube el precio de la gasolina y el precio del diésel está por las nubes. Presidente de la Asociación de Detallistas de Gasolina reconoce: seguimos a la merced de lo que ocurra en el estrecho de Hormuz. Carraízo aumenta sus niveles con lluvias de ayer y sube al nivel de observación. A partir de hoy, el gobierno evaluará el consumo y si regresan a un racionamiento para la zona 1 y 2 de clientes que se suplen del embalse en Trujillo Alto. Nonagenario se da cuenta que supuesta amiga le estaba robando. Justicia le radica sobre 300 cargos contra la mujer de 47 años que se pasó de lista y se apropió de $64,000. 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
4: Vamos a hablar un poquito sobre el aumento en el precio de la gasolina, gracias a Donald Trump, el presidente de la administración de Jennifer González. Hay movidas con el Departamento de Educación, hay dramas con el ERP, hay mucha gente que todavía no ha cobrado por la implementación fallida y desastrosa de esa tecnología en el gobierno de Puerto Rico. Tenemos que retomar algunos temas puntuales que han estado ocurriendo, y esta mañana el presidente del Senado, Tomás Rivera Chatz, decidió levantarse a pelear otra vez por Facebook. Esto y mucho más en esta segunda hora de Puestos para Mañana, que comienza ahora.
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4: Sí, 8:58 minutos de la mañana, amigos. Gracias por continuar con nosotros aquí en esta edición de Puestos para la Mañana. Estamos planteando algunos asuntos que estaban ocurriendo en algunos temas y que hemos estado retomando esta discusión. Yo estoy planteando, y hablamos en algunos minutos sobre la vista y el decencia en el Senado. Estábamos con Laura Mercado y también nos acompaña a través de Facebook. Usted se conecta con nosotros a través de Facebook, YouTube y también a través de Radio 1320 y toda nuestra cadena. Aquí, quiero ser muy enfático y reiterarme en lo que estábamos hablando en los últimos minutos del segmento anterior. Los planteamientos y las preguntas que se hicieron ayer y que también se atendieron en la primera vista pública sobre el tema de esencia. Hay unos temas y unas dudas legítimas que hay que el proponente va a tener que atender y va a tener que resolver. Y eso va más allá de que si usted cree que el proyecto se debe hacer o no, y si usted cree que Puerto Rico debe tener hoteles o no tener hoteles, o megaproyectos o cosas. Pero creo que ha sido, y quiero trascender más allá de la oposición al proyecto. Aquí hay unos cuestionamientos legítimos, algunos inclusive de personas técnicos, ¿verdad?, que saben más del tema, que han planteado ciertas cosas, que hay cosas que están un poquito en el aire todavía con las propuestas que ellos han dicho de desconectarse del sistema, de el manejo del agua, de dónde van a extraer el agua, todo ese tipo de cosas. Si usted coge esa categoría de problemas o de cosas o de señalamientos que algunos de ellos están recogidos en la declaración de impacto ambiental o en algunos de los documentos que están en la consulta de ubicación, son asuntos que el proyecto, ¿verdad?, va a tener su costo, pero el proyecto de manera privada va a tener que resolver y atender. Si ellos pueden superar esa barrera y hacer viable su proyecto, pues santo y bueno. Eso es un tema privado de ellos. Y cómo ellos van a responder ese asunto, lo van a resolver. Mi preocupación con el tema de la basura ayer, y como lo plantearon, y volvemos, quizás es una percepción de cómo ellos atendieron y abordaron la pregunta que se les hizo con el tema de la basura, es que no me parece que...